0: Tu ejemplo sirva para que más conductores de viajes compartidos puedan mejorar su situación laboral a través de un sindicato.
1: Estados como Illinois y Minnesota también están trabajando para aprobar una ley que les permita a los conductores de viajes compartidos unirse y formar un sindicato. Luis Zaragoza, Noticias, Estrella TV.
2: Un brutal ataque de odio estremece a Long Beach. Un restaurante mexicano terminó destrozado por un hombre que gritaba insultos raciales. Quedó grabado en video el momento en que el atacante fue controlado y arrestado por las autoridades afuera del restaurante La Condesa de Oaxaca.
3: Según testigos, el sospechoso entró al negocio y comenzó a perseguir a las empleadas mientras gritaba insultos raciales y causaba destrozos en todo el negocio.
4: Una vez más fuimos vandalizados por tercera ocasión. Aquí en el restaurante La Condesa de Oaxaca, como pueden ver en las imágenes, era un hombre bastante fuerte y y causó muchos destrozos aquí en el negocio.
5: Primero, antes que nada, muchas gracias a la policía, ¿verdad?, que siempre ha estado aquí cuando se les necesita. A los empleados también, pues, gracias a Dios están bien. Ellos se metieron corriendo al baño.
6: Él nos dijo comentarios racistas, que mexicanos no pertenecen a nuestro país. Creemos que eso fue causa de también su coraje del muchacho, el señor.
3: De acuerdo con los dueños del restaurante, el hombre causó pérdidas de entre 8,000 a 10,000 dólares.
2: Bueno, llegó el regreso a clases para los más de 500,000 estudiantes del Distrito Escolar Unificado de Los Ángeles. Mañana miércoles, los alumnos regresarán a los más de 1,000 planteles escolares del distrito para iniciar el ciclo 2026-27. El distrito llega al nuevo año destacando avances académicos, pero también enfrenta varios desafíos. Entre ellos están las preocupaciones por posibles operativos de inmigración, las secuelas cerca del incendio del almacén en Boyle Heights y una creciente presión financiera.
3: Además, los estudiantes de Los Ángeles enfrentarán nuevas restricciones al uso de pantallas. El distrito implementará una de las políticas más estrictas del país durante este año escolar. Elimina el tiempo de pantalla para los más pequeños y establece límites progresivos según el grado. Además, estudiantes ya no van a recibir automáticamente dispositivos para llevar a casa. Padres de familia tendrán que solicitarlos si desean que su hijo tenga uno.
2: Y hablando de los jóvenes y el uso de pantallas, más de 3,000 demandas contra las principales redes sociales podrán avanzar tras un fallo de una corte federal en San Francisco. Las acciones legales acusan a Meta, TikTok, Google y Snap y otras empresas de diseñar plataformas adictivas para los jóvenes y de no protegerlos adecuadamente de contenido dañino. Los demandantes afirman que estas prácticas contribuyen a problemas de salud mental como ansiedad, depresión y trastornos de imagen corporal.
3: Mientras tanto, el presidente Donald Trump firmó una orden ejecutiva para modificar las recomendaciones federales sobre vacunas infantiles. La medida ordena al Departamento de Salud y Servicios Humanos reevaluar el orden y el momento en que se administran las vacunas. Y además favorece dosis separadas en lugar de la vacuna MMR, o sea, la vacuna contra el sarampión, las paperas y la rubeola.
2: Trump volvió a mencionar el autismo en relación con esta vacuna, aunque las investigaciones disponibles no han encontrado evidencia de un posible vínculo.
7: We know from more than 24 studies at this point that you are no more likely to develop autism if you'd gotten that vaccine than if you hadn't. So separating it into its three component parts will only mean that you get six shots instead of two, which will benefit you in no way in terms of better safety or better efficacy.
2: Por ahora, expertos de salud recomiendan seguir las recomendaciones de su médico y de la Academia Americana de Pediatría.
3: El Departamento de Estado informó que ha revocado más de 175,000 visas desde el inicio del segundo mandato del presidente Donald Trump. La mayoría de los casos está relacionado con encuentros con las autoridades por delitos como agresiones, conducir bajo los efectos del alcohol, robos y narcotráfico. También se han cancelado visas por fraude, abuso infantil y otros delitos.
2: El Departamento de Estado asegura que mantendrá la revisión continua de visas y advierte que estas pueden ser revocadas si una persona viola las condiciones de su estatus o representa un riesgo para la seguridad. Pero ahora bien, ¿qué significa esta medida para quienes tienen una visa vigente y cuáles son las principales razones para perderla? Y para explicarlo, nos acompaña el abogado de inmigración, Alex Gálvez. Alex, gracias por estar con nosotros una vez más aquí en Noticias 62.
8: A ustedes.
2: ¿Es muy fácil perder este tipo de visas?
8: Sí, es fácil si el oficial piensa que se van a sobrequedar su visa o van a violar las restricciones de su visado. Puede ser de visa de turismo, puede ser visa de trabajo o de estudiante. Y sí, recuerden que tener una visa no es un derecho para entrar, es un privilegio y está sujeto a que la nieguen cada vez que entras, todo dependiendo del oficial que está analizando tu entrada.
3: Alex, ¿el gobierno te tiene que avisar que te revocaron la visa o simplemente te puedes enterar cuando ingresas al país o en otro tipo de circunstancia?
8: Las dos, en verdad. Te pueden revocar la visa cuando estás intentando de entrar. Si te sobrequedas y regresas y tratas de renovar la visa, también te la pueden negar ahí en la embajada o el consulado. Pero también puedes recibir una carta diciendo que acabamos de saber que cometiste un delito o simplemente ser arrestado, que te hayan levantado cargos falsos, aunque tumban los cargos en el futuro. Eso también es base de revocar tu visa por correo.
2: Vamos a recapitular eso, Alex, porque creo que es importante. ¿Qué es lo que puede poner en riesgo una visa, cualquier tipo de visa que tenga una persona aquí en Estados Unidos?
8: La más común es sobrequedarte tu visa. Número dos es quebrar la ley. Si manejas bajo la ebriedad, si te metes en una pelea, violencia doméstica, prostitución, robar de la tienda, uso de drogas o sustancias controladas, son las mayorías. Pero también recuerden que si lo más básico de manejar sin licencia mientras que estás aquí con una visa es suficiente para esta administración. La administración quiere mandar un mensaje: no estamos jugando. Si no te comportas bien mientras que estás aquí en los Estados Unidos, tienen todo derecho de revocar o negar tu visa.
3: Y si te revocan la visa, Alex, ¿hay manera de apelar a esta decisión o poder sacarla en un futuro?
8: Siempre hay manera de apelar, pero la posibilidad de éxito en esa apelación son muy bajas. Yo puedo decir que menos de 5% probabilidad de éxito. Por eso hay que respetar la visa, hay que cuidarla mucho, porque ahorita sí están vigilando. Si entras con una visa, pueden revisar tu laptop, tu iPad, tu celular, para ver si hay comprobante o algo de evidencia que indica que tienes la posibilidad, y siempre es la palabra posibilidad, que te sobrequedes. Si encuentran tarjetas de crédito de Estados Unidos, teléfonos de ciudadanos en tu teléfono, con eso ya es suficiente para revocar tu visa.
2: Alex, muchísimas gracias por estar con nosotros aquí en Noticias 62 y esclarecernos un poco esta situación que se está presentando ahora, ¿no?
8: A ustedes.
2: Gracias.
3: Y así nos damos una breve pausa, pero al regresar les tenemos más.
2: En Colombia asciende la cifra de muertos mientras continúa la búsqueda contrarreloj entre los escombros tras el devastador terremoto de magnitud 7.4.
3: Mientras tanto, México y Estados Unidos ya toman acción para ayudar a Colombia. Le contamos cómo usted puede unirse a la red de apoyo.

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1: Gracias por seguir con nosotros aquí en Noticias 62. Mire, en Colombia las labores de búsqueda y rescate continúan luego del poderoso terremoto de magnitud 7.4 que sacudió el país la mañana del lunes. En Cali, equipos de emergencia estallaron en aplausos luego del exitoso rescate de un hombre que había quedado atrapado en un edificio colapsado. Según el presidente de La Espriella, hay 195 personas desaparecidas, pero bases de datos civiles sugieren que esta cifra podría alcanzar hasta 3.900 personas. Hay más de 1.500 heridos y se ha confirmado la muerte de al menos 181 personas.
2: Y en Bogotá, los colombianos acudieron este martes a centros de la Cruz Roja para aportar a la respuesta de las autoridades. Entregaron productos de aseo personal, botellas de agua, cobijas y más. Estas donaciones serán enviadas a las comunidades más afectadas por el devastador sismo, entre ellas los departamentos del Chocó y Valle de Cauca.
3: Con la Cruz Roja es lo más fácil, es lo más seguro, es lo más transparente para que esas ayudas lleguen a quien lo requiere. Entonces, aquí en estos puntos ya empezó, como ustedes pueden ver, a llegar muchas cosas. Esperamos que esto se llene y que podamos empezar a enviar desde hoy.
4: En este momento se requiere todo el tema de kit de aseo, que los kits de aseo son todo este tema de jabones, crema dental, cepillo de dientes, crema de afeitar, Presto Barba, pañales, toallas higiénicas, para todas las personas, pues para todo el tema de su higiene personal. Y kit de vivienda o de hábitat, que llamamos nosotros, son kits que están compuestos por almohadas, frazadas, colchonetas, pues para cobijar y darle refugio a las personas que perdieron su hogar.
2: Y para quienes buscan ayudar a Colombia, desde Los Ángeles, el gobierno de ese país informa que la Cruz Roja Colombiana está administrando la red oficial de apoyo y donaciones. Si usted desea hacer una donación, puede visitar la página web de la organización Cruz Roja Colombiana. Ahí la tiene en pantalla.
1: Y la ayuda internacional comienza a tomar forma. Estados Unidos anunció 15.5 millones de dólares en ayuda para Colombia. Estos fondos serán destinados a refugios de emergencia, alimentos y también protección, así como evaluaciones de los daños. Además, un equipo especializado de respuesta ante desastres llegará este martes a Colombia para apoyar las labores del gobierno y coordinar la respuesta en las zonas afectadas.
2: Y México también se prepara para apoyar a Colombia tras el devastador terremoto. El gobierno de Claudia Sheinbaum ya tiene listo un operativo con 255 militares especialistas en rescate, agentes caninos y personal médico. También enviará miles de despensas, medicamentos y equipo especializado.
5: Estamos esperando por parte del gobierno de Colombia, está preparado el operativo por parte de la Secretaría de la Defensa Nacional. Estamos listos para el momento que nos digan poder ir a ayudar.
6: Estaría constituido por un general, su grupo de comando, 255 militares que incluyen personal especialistas en rescate, en búsqueda, irían binomios canófilos, personal de sanidad, médicos.
2: México asegura que está listo para movilizar la ayuda de inmediato una vez que sea autorizada.
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1: Óigame, julio de 2026 fue el mes más caluroso jamás registrado en los 48 estados continentales de Estados Unidos. Según la Administración Nacional Oceánica y Atmosférica, la temperatura promedio alcanzó los 76.89 grados Fahrenheit. Esto supera el récord establecido en 1936 durante el llamado Dust Bowl, un periodo

0: de fuertes tormentas de polvo que devastaron la agricultura y la economía del país.
1: The hottest summer prior to this past July was in 1936, the Dust Bowl year. You had this great migration because of the drought and the heat that hit the center of the U.S., just a cataclysmic event in U.S. history. If we're exceeding records from the Dust Bowl, that says that we're in deep trouble as far as, hey, this may be one of the coolest years we're going to experience for the rest of our lives.
2: El calor extremo afectó prácticamente a todo el país este julio. Aquí en el sur de California, el mes fue marcado por varias olas de calor prolongadas que llevaron las temperaturas hasta los tres dígitos. Y expertos aseguran que el cambio climático y el uso de combustibles fósiles serían la causa.
1: We have two things we need to do to get Earth's fever under control. Number one is to stop burning so many fossil fuels. And we also need to be spending money to adapt to the new climate that we've put in place. We got to get people away from the coast where sea levels are rising. We need to have less people building homes in the wildfire-prone areas of the U.S. that are burning down.
0: Además, las altas temperaturas estarían impulsando los incendios en la región, empeorando y alargando la temporada de fuegos forestales. Se espera que el calor continúe con temperaturas por encima de lo normal durante agosto en California. Pero por ahora, un pequeño alivio ha llegado al sur del estado. Mira, aquí estamos viendo el pronóstico porque las temperaturas están bajando para este fin de semana antes de aumentar de nuevo durante el fin de semana. Aquí estamos viendo, por ejemplo, hoy verdaderamente la temperatura estuvo mucho mejor que en días anteriores. Para el miércoles 81 grados, para el jueves 79 como máxima. Así se va a mantener hasta el sábado y el domingo, que va a subir un poco más hasta llegar a los 84 grados, sobre todo en el área del Aeropuerto Internacional de Los Ángeles. Las mínimas estarán por encima de los 64 grados. Vamos al Valle de San Fernando, a Van Nuys. Aquí la temperatura es un poco más alta, pero se mantiene bastante similar. Fíjese, un respiro por lo menos hasta el viernes, porque el sábado llegará a 89 grados y el domingo subirá otra vez a más de 90 grados. Las mínimas por encima de los 63. Ahora, por lo menos, disfrute de este clima que por lo menos nos está dando un respiro que viene muy bien.
2: Más a gusto, más fresco, pero así nos vamos a una breve pausa. Al regresar, no se lo pierda, tenemos más.
0: Casi millonario en Hollywood, un boleto vendido en la ciudad, acertó 5 números de Powerball, mientras el premio mayor, óigame, sigue creciendo.
2: Además, dos espectaculares celestes llegan a los cielos del sur de California. Le contamos cómo puede presenciar estos eventos.

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1: Regresamos para informarles del mundo de los deportes, porque los Dodgers volvieron a responder en casa y derrotaron 6-5 a los Royals de Kansas City. Freddie Freeman conectó el imparable que rompió el empate y puso a Los Ángeles arriba en la séptima entrada. Max Muncy también fue clave impulsando carreras en una noche especial con su propio bobblehead. Los Dodgers terminaron aguantando la ventaja para quedarse con el primero de la serie. Mientras tanto, los Angels no pudieron aprovechar una buena actuación de Reed Detmers y terminaron cayendo 4-1 ante los Rangers de Texas. En esto ocurrió en 10 entradas. El partido llegó empatado 1 al décimo episodio, pero Texas produjo 3 carreras para poder sentenciar el encuentro. Brandon Nimmo conectó el batazo que puso arriba a los Rangers y Jake Berger ayudó a ampliar la diferencia. En otros deportes, los Rams entran en semana de preparación para su primer partido de pretemporada. Los Ángeles visitarán a Kansas City este sábado en Arrowhead Stadium. Y Sean McVay ya confirmó que el quarterback novato Ty Simpson tendrá participación ante los Chiefs. Antes del encuentro, los Rams tienen además práctica conjunta con los Dallas Cowboys. Una oportunidad importante para poder medir al equipo antes de comenzar oficialmente la pretemporada.
2: Y óigame, un boleto de Powerball vendido en Hollywood resultó ganador de casi $1,500,000. El boleto acertó los 5 números blancos, pero no el Powerball en el sorteo del lunes. Fue vendido en un 7-Eleven de Santa Mónica Boulevard. Mientras tanto, nadie se llevó el premio mayor y el acumulado sube a un estimado de $975,000,000 para el próximo sorteo, que será este miércoles.
1: Y este miércoles llega un eclipse solar a los cielos de Europa. Imagínense este fenómeno.
2: Y aunque no se verá desde el sur de California, los amantes de la astronomía aquí tendrán 2 espectáculos que podrán disfrutar este miércoles.
1: Antes del amanecer, 6 planetas formarán un arco en el cielo, incluyendo Júpiter, Marte y Saturno. Además, va a alcanzar su punto máximo la lluvia de meteoros de las Perseidas, con hasta 50 a 75 meteoros por hora en lugares alejados de las luces de la ciudad.
2: Pues señores, disfrútenlo, que la pasen muy bien. Gracias por acompañarnos.

0: Horas críticas tras el terremoto en Colombia. Miles de personas y rescatistas buscan sobrevivientes entre los escombros. En medio de la desesperanza surgen los primeros milagros. Imágenes impresionantes de la Catedral de Manizales. ¿Cómo se cayó una de las torres y qué sucedía dentro en el momento del terremoto? El cambio de planes del presidente Trump. Un reporte asegura que cambió de aviones en Turquía, escondido en un contenedor de alimentos. Una supuesta amenaza iraní lo obliga a tomar precauciones extremas. La DEA quiere acabar de una vez por todas con el cártel dirigido por los Chapitos. Ofrecen una recompensa millonaria para poder atraparlos. Junto a ellos hay decenas de colaboradores en la lista. Y anuncian la detención de varios extorsionadores. Se dedicaban a amenazar agricultores de aguacates y otras industrias agrícolas. Así comienza su noticiero 24 horas. Muy buenas tardes, bienvenidos a esta emisión de Noticias 24 Horas. Les informa con mucho gusto Alexandra Estergios. Gracias por acompañarnos. Iniciamos porque autoridades colombianas reportaron réplicas de considerable intensidad en Cali y en distintas zonas del departamento del Chocó. Tras el fuerte terremoto que sacudió la región, el alcalde de Cali confirmó los movimientos telúricos y llamó a la población a mantener la calma, sin ofrecer detalles sobre su magnitud. Mientras tanto, la cifra de víctimas mortales ascendió a 224 y hay 500 heridos reportados. También un centenar de personas continúan desaparecidas. Los equipos de rescate siguen trabajando contrarreloj en busca de sobrevivientes entre los escombros. Y en medio de la devastación también comienzan a surgir historias de esperanza. El esfuerzo incansable de los equipos de rescate ha permitido encontrar sobrevivientes entre los escombros, en lo que muchos ya califican como verdaderos milagros. Y es María Teresa Sarabia que nos presenta algunos ejemplos de esta labor heroica y humana.
1: En medio del silencio tenso que dejó el terremoto de magnitud 7.4 que sacudió a Colombia, los sonidos de los martillos, las sierras y las voces de los rescatistas se convirtieron en la última esperanza para cientos de familias que esperan noticias de sus seres queridos. Tal es el caso de Andrés Burbano, quien salió temprano del apartamento donde vivía con su esposa y su hija. Ahora busca entre los escombros.
2: Y adentro estaba mi esposa. Mi hija afortunadamente había salido temprano. Yo también salí temprano para el trabajo y mire, nos encontramos con esto. No hemos podido rescatar a la señora. No sabemos si está viva o muerta.
1: En Cali, una de las ciudades más afectadas por el sismo, los equipos de búsqueda y rescate trabajaron durante horas entre montañas de concreto retorcido y estructuras colapsadas buscando cualquier señal de vida.
3: Todo el organismo bombero de Cali se desplegó con todas sus capacidades. Estamos en diferentes puntos tratando de llegar hasta lo último y poder verificar condiciones de vida.
1: Y la esperanza llegó.
4: La mañana de hoy rescatamos tres personas, dos masculinos y una femenina con vida, los cuales fueron transportados a centro asistencial. La otra información que tuvimos era que en el sitio habían dos menores de edad atrapados, entonces encaminamos toda nuestra gente y puntos de trabajo hacia eso.
1: El martes, bomberos lograron localizar y extraer con vida a Carlos Esteban Rebolledo, un hombre de 35 años que había quedado atrapado bajo los escombros. El hombre fue trasladado para recibir atención médica, pero esa no

0: fue la única historia que conmovió al país. Horas antes, en otro sector del sur de Cali, rescatistas protagonizaron lo que muchos ya llaman un milagro. Entre los restos de un edificio de apartamentos, encontraron a un bebé de apenas 6 meses con vida. El pequeño estaba protegido por un adulto que, según los reportes preliminares, lo habría cubierto con su cuerpo durante el derrumbe. A pesar de resultar herido y quedar atrapado, logró mantener al menor a salvo hasta la llegada de los equipos de rescate. Cuando el bebé fue extraído de entre el concreto y entregado a los socorristas, los aplausos rompieron el silencio de la zona de desastre. Algunos rescatistas no pudieron contener las lágrimas. Mientras continúan las operaciones de búsqueda en los puntos más críticos de la ciudad, estas imágenes se han convertido en un símbolo de resistencia y esperanza para todo un país que enfrenta una de las emergencias más devastadoras de su historia reciente. María Teresa Sarabia, Noticias Estrella TV.
1: Y entre las historias dejadas por el terremoto está la de Jairo Vargas, un hombre que viajó desde Medellín hasta Pereira en busca de su hermano. Jairo dice que está completamente seguro que su hermano está entre los escombros, pero se siente impotente ante esta situación.
2: Porque el cajón, como se ve, puede estar ofreciendo algunos triángulos de vida.
3: ¿Por qué crees que está aquí?
2: Es absolutamente seguro que está aquí. Absolutamente seguro, están todos sus sillas de montar a caballo, todos sus enseres, no contesta el teléfono, el portero no le dio conocimiento de salida y su carro está allí parqueado. Y no, no está, él está ahí.
3: ¿Tiene fe?
2: Poca.
3: ¿Por qué poca?
2: Porque es evidente el destrozo. Aunque insisto, allí hay un triángulo de vida, los escombros que abrazan a mi hermano son escombros blandos, es posible que lo estén protegiendo, pero ya no se escuchan ruidos. No lo sé, mi esperanza es poca.
1: Y como él, cientos de familiares se unen a los rescatistas y juntos, con las manos, levantan pesados trozos de concreto en busca de sus seres queridos, entre los 1.600 edificios dañados por este terremoto. Y para conocer un poco más sobre la situación que se vive en Colombia, nos enlazamos esta tarde con Andrés Ocampo, hasta la ciudad de Cali. Él ha sido testigo de lo que sucede en las labores de rescate. Andrés, te saludo con mucho gusto. Gracias por la entrevista. Espero que tú y tu familia estén bien. ¿Cómo has visto estas labores de rescate apenas en este primer día después del terremoto?
4: Bueno, estamos en nuestro segundo día y el panorama es bastante alarmante porque... pues continúan las operaciones de rescate, hay muchas personas aún en los escombros, están aumentando las cifras de fallecidos, pero también la esperanza de continuar encontrando personas con vida.
1: Así es, Andrés, ¿cómo está la situación también para la gente que perdió su casa, que perdió su vivienda, que están buscando algún refugio en estos momentos?
4: Bueno, en este momento la Alcaldía de Cali tiene habilitados algunos refugios, lugares de paso, entre los cuales está el Diamante de Béisbol y pues bueno, dos puntos más y ahí es donde están llegando todas estas personas que quedaron sin un espacio donde pasar la noche y pues bueno, gracias a la solidaridad de todos los caleños y pues las personas que están de pronto por fuera haciendo donaciones, se están abasteciendo con agua, alimentos y demás.
1: Y hablando de esto, del agua, los alimentos, Andrés, ¿qué es lo que más se necesita en este momento? Se cayó un hospital, se han caído miles de edificios. ¿Qué es lo que los rescatistas necesitan en este momento y también las familias? ¿Qué necesitan?
4: Bueno, efectivamente, en este momento las labores continúan. Se necesita material para poder darle continuidad a todo este tema de la búsqueda y rescate, palas, picas, sierras, tapabocas, guantes de construcción, taladros, plantas eléctricas, bueno, todo lo que facilite. Ahora se acerca la noche y pues bueno, el trabajo se vuelve aún más tenso porque con la caída de la noche en Cali hay ciertas medidas, tal vez las personas que están como voluntarias también terminan agotadas y pues bueno, entre más pasa el tiempo, menos posibilidades hay de encontrar nuevas vidas aquí en Cali. Y no es solamente Cali, También está el Chocó, Buenaventura, en el Valle Roldán y Yo Valle. Hay muchas poblaciones afectadas. Entonces, pues bueno, las labores aquí en Colombia están siendo llevadas al máximo.
1: Andrés, tú has recorrido las calles, has platicado con la gente. ¿Qué es lo que has visto, si nos lo puede describir, en este

0: en los apartamentos, personas que quedaron sin nada, personas que en medio de su desespero intentan encontrar a sus seres queridos, pero también hay algo positivo y es que como caleños nos hemos solidarizado mucho. Justo hace, no sé, 20 minutos acabo de llegar de llevar bebidas y refrigerios a todas las personas que están haciendo todo ese proceso de rescate. Y pues bueno, no soy el único, muchas personas están con alimentos y demás al hombro tratando de llegar porque además el tráfico y pues las condiciones de la ciudad hacen que sea muy difícil tener acceso a los sitios donde se están llevando a cabo las labores de búsqueda.
1: Andrés, por último, ¿qué mensaje le mandarías a todas las personas que tienen familia en Colombia o colombianos que se encuentran en el extranjero en estos momentos?
0: Bueno, primero que todo, pienso que tenemos que ser resilientes como colombianos, ser empáticos y entender que esto es un suceso inesperado, pero también un espacio a la esperanza, al compañerismo, al patriotismo y pues bueno, que desde donde estén, si tienen familias, si tienen personas que tal vez no, con las que no se han podido comunicar, hay muchas líneas de atención, hay muchos espacios, porque además Cali y muchos de los municipios que están afectados en este momento no tienen red celular, entonces pues la comunicación se ha complicado un poco, entonces pues nada, es un llamado primero a la calma y segundo pues a que si a mí no me pasó, seguramente alguien cercano sí está pasando por una situación difícil y si tenemos la posibilidad de ayudar,
1: Claro.
0: pues todas las ayudas son muy valiosas en este momento.
1: Andrés, muchísimas gracias por este mensaje y por supuesto por compartirnos de primera mano lo que está ocurriendo en Colombia.
0: A ustedes por el espacio y por visibilizar esta situación que está teniendo Colombia, que de verdad es bastante impactante para el
1: Así
0: país.
1: es. Lo es, Andrés, muchas gracias. Y
0: Estén muy bien.
1: precisamente hablando de Colombia y las Fuerzas Armadas de este país fueron desplegadas a las zonas más afectadas por el desastre. Hay imágenes difundidas por las autoridades que muestran a grupos especiales de soldados equipados con material médico y herramientas de rescate, preparándose para operar en Pereira, Cali, Quibdó y Manizales. En los videos también se observa al presidente Abelardo de la Espriella reuniéndose con los efectivos antes de abordar un helicóptero de la Fuerza Aérea Colombiana para supervisar las labores de emergencia. Y Colombia se encuentra en una región de alta actividad sísmica debido a su ubicación cerca del llamado Anillo de Fuego del Pacífico, una franja geológica donde se concentra la mayor parte de los terremotos y erupciones volcánicas del mundo. Según los especialistas, la interacción de varias placas tectónicas en esta zona hace que el país sea especialmente vulnerable a movimientos telúricos de distinta intensidad. Para entender cómo funciona este sistema y por qué genera tantos sismos, vamos a escuchar la explicación de un experto.
2: Las ondas sísmicas que aventaron los sismos anteriores pueden haber ayudado un poquito, pero como si pudiéramos algún ejemplo, alguna analogía, y este fuese una presa a punto de romperse, habría sido unas pequeñas gotas, ¿no? Que contribuyeron a la contención de esa presa en lugar de una gran cantidad de agua, ¿no? Pues sí, si hacemos analogía muy simple. Entonces, en teoría no. No, no deberían haber afectado, serían sismos diferentes, con orígenes diferentes. De hecho, si se dan cuenta, unos fueron muy superficiales, unos menos de 10 kilómetros de profundidad, mientras que el sismo de Colombia de ayer, pues tenemos más de 100 kilómetros de profundidad. Entonces, son animales completamente distintos, ¿no?
1: Una de las edificaciones más afectadas por el terremoto fue la Catedral de Manizales. El sismo de magnitud 7.4 destruyó la Basílica de Nuestra Señora del Rosario. Estas imágenes son impresionantes, mírelas. Es el principal templo religioso del país. Sus torres colapsaron y otras estructuras sufrieron graves daños. Al momento del terremoto, dentro de la catedral, los religiosos corren a apoyarse en las columnas. La catedral fue construida entre 1928 y 1939. Es la segunda vez que resulta seriamente afectada por un sismo tras el registrado en 1929.

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Y con esto hacemos una breve pausa, no se despegue. Al regresar le tenemos más. Colombianos en Miami se unen ante la tragedia, se organizan para recaudar y enviar ayuda a los damnificados. Además, aumenta la presión sobre los líderes de los Chapitos. El gobierno anunció una recompensa millonaria. Eso y más al volver.

0: Regresamos con información del terremoto en Colombia. La comunidad en Miami se ha solidarizado con los damnificados por este desastre. Muchos están contribuyendo con ayuda humanitaria que será enviada para distribuirla a las zonas afectadas. Vamos con Galo Arellano de nuestra cadena hermana NTN 24 con la historia.
1: Están viendo el despliegue de ayuda que se ha organizado en las enormes bodegas de Global Empowerment Mission en Doral, Florida, apenas un día después del terremoto que sacudió al occidente de Colombia. Voluntarios de todas las edades ya están regalando horas de su tiempo para organizar las donaciones que pronto llegarán a los damnificados.
2: Porque siento como que las personas que se encuentran en estas catástrofes, tanto en Venezuela como en Colombia, la siento parte de mí y ese es el impulso, el amor.
3: Ahora estamos separando lo que es de los productos líquidos de las medicinas como ibuprofeno, pastillas, la parte quirúrgica, todo se separa y se dispone en diferentes cajas.
1: Líderes de la comunidad colombiana en los Estados Unidos y las principales autoridades del sur de la Florida recomiendan a los donantes que no hay mejor opción para ayudar que hacerlo con dinero en efectivo, para que así no tengan que lidiar con los altos costos del transporte aéreo. Pero también se recibirán insumos médicos y sobre todo artículos que faciliten albergue para aquellos que quedaron sin techo donde vivir.
4: Pasta de dientes, cepillos, cosas para las mujeres, pañales para los niños, jabones, eso es lo que están pidiendo más que nada.

0: zona en este momento.
1: El miércoles llegará el primer envío de donaciones a la ciudad de Cali y desde allí será distribuida a Pereira y otras zonas afectadas. El presidente Abelardo de la Espriella ha nombrado al empresario colombiano Jorge Ané como el responsable de la coordinación del envío de toda la ayuda humanitaria.
2: Desde aquí sí pueden traer absolutamente todo lo que se les esté pidiendo traer, porque es importante traer lo que se esté necesitando y no sencillamente traer lo primero que uno consiga en su casa.
3: El llamado a los voluntarios, ya lo saben, si usted quiere donar horas de su tiempo, lo puede hacer viniendo a las instalaciones de GEM, Global Empowerment Mission, en Doral, Florida. Soy Galo Arellano, reportando en vivo para NTN 24. Seguimos con ustedes en los estudios.
4: Muchas gracias, Galo. Y vamos a pasar a otros temas. El presidente de Estados Unidos, Donald Trump, habría realizado un cambio secreto de avión dentro de un contenedor de alimentos. Esto tras una posible amenaza de Irán durante su salida de una cumbre de la OTAN en Turquía. Según reportes de medios estadounidenses, Trump abordó el avión presidencial frente a las cámaras, pero salió dentro del contenedor por el lado contrario y fue trasladado en secreto a otra aeronave militar. Incluso periodistas y personal de la Casa Blanca desconocían la operación diseñada para garantizar su seguridad. Estados Unidos analiza incrementar las recompensas por información que lleven a la captura de Iván Archibaldo y Alfredo Guzmán Salazar, que son los líderes de la facción de los Chapitos. Actualmente, Washington ofrece más de 211 millones de dólares en recompensas contra 34 prófugos vinculados al narcotráfico mexicano. Las autoridades consideran que estos programas han dado resultados y buscan reforzar la presión sobre los principales objetivos del crimen organizado. Y autoridades federales detuvieron a 12 presuntos integrantes de los Caballeros Templarios durante operativos realizados en Michoacán. Entre los capturados se encuentran Cristian Maximiliano, alias X1, señalado como operador de una célula dedicada a extorsionar a productores de aguacate, ganaderos y comerciantes. Durante los cateos fueron aseguradas armas, vehículos, droga, dinero en efectivo y también equipo táctico. Las autoridades afirman que el operativo forma parte de la Estrategia Nacional contra la Extorsión. Y fíjense bien, vinculan al nieto del expresidente cubano Raúl Castro con una red criminal. Una investigación periodística del New York Times señala a Raúl Guillermo Rodríguez Castro, conocido como El Cangrejo, de presuntos vínculos con una red de tráfico de personas en México. Según documentos judiciales citados por el diario, habría utilizado su influencia en círculos de poder de la isla para proteger operaciones de contrabando de inmigrantes a gran escala. La investigación también incluye el tráfico de mercancías ilícitas. Es momento de una breve pausa, pero no se despegue. Tenemos más al regresar. Una historia de esperanza en medio del terremoto en Colombia conmueve el rescate de un perro. Cada vida cuenta. Además, un eclipse total de sol tiene a España pendiente del cielo. La expectativa ya genera escasez de varios productos. Aquí le cuento en momentos.
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Muchas gracias por continuar con nosotros. Y en medio de la devastación que dejó el terremoto de magnitud 7.4 en Colombia, rescatistas lograron salvar a un perrito que permaneció atrapado más de 8 horas bajo los escombros de una estructura colapsada en Cali. El animal fue localizado durante la madrugada y trasladado a una ambulancia para recibir atención. Las imágenes del rescate han conmovido a miles de personas y se han convertido en un símbolo de esperanza en medio de la tragedia que golpea al país. Y crece la expectativa en España ante el próximo eclipse solar que podrá observarse el 12 de agosto en varias regiones del país. En ciudades como Burgos y Barcelona, miles de personas buscan información sobre el fenómeno, mientras que muchas tiendas reportan el agotamiento de los lentes especiales para su observación segura. Según los meteorólogos, el eclipse también será visible en el norte de Francia y se trata del primer eclipse total de sol visible en la península ibérica desde 1912. Y el premio mayor de Powerball alcanzó los 975 millones de dólares. Imagínese usted, esto después de que nadie acertara los números ganadores en el sorteo del lunes. El nuevo acumulado, uno de los más grandes en la historia del juego, estará en disputa este miércoles por si usted quiere comprar un boletito. Aunque no hubo ganador del premio mayor, un boleto vendido en Tennessee ganó 2 millones de dólares y otros dos afortunados obtuvieron 1 millón cada uno. Las probabilidades de ganar siguen siendo de 1 entre 292 millones. Con esto me despido. Muchas gracias.

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1: Muy buenas noches, bienvenidos a una nueva edición de Alarma TV. Esta noche, como siempre, prepárense para estremecerse, para reír, para disfrutar, para enojarse también. Toda esta sube y baja de emociones, por supuesto, la encuentras solo aquí, en Alarma TV. Yo soy Ani Portocarrero.
2: Yo soy Cintia Lescu, gracias por acompañarnos. Esperamos que se queden hasta el final. Estos son los titulares de hoy. Escena brutal frente a todos. Un hombre convierte la calle en pesadilla al atacar a cuchilladas a su propio hermano.
1: Un segundo fatal, intenta ahuyentar a un mono y una descarga eléctrica lo derriba.
2: Policía llega en patrulla hasta la vivienda, baja con arma en mano, dispara contra su ex esposa y después entrega.
1: Violencia desatada en Cybercafé, padre e hijo acuchillan al encargado brutalmente. Más adelante les daremos todos los detalles, pero ahora miren la siguiente escena de horror. Un hombre cae al suelo mientras su propio hermano lo ataca a cuchilladas.
3: Una escena que estremeció a todo un vecindario quedó registrada en video en plena vía pública. Cuando inicia la grabación, un hombre vestido de negro ya se encuentra encima de otro sujeto con sudadera gris, atacándolo con un arma blanca ante la mirada de decenas de testigos. La víctima está en el suelo, se encuentra herida, desorientada y apenas logra moverse mientras recibe nuevas agresiones. Los vecinos gritan desde las casas y la banqueta, pidiéndole al atacante que se detenga, pero no es. ¡Escucha nadie! El hombre continúa lanzando cuchilladas en la espalda, el abdomen y cualquier parte del cuerpo que alcanza. Incluso cuando parece agotado, sigue atacando con una furia que deja en shock a quienes observan. Una mujer intenta intervenir. Se acerca con unas tijeras de jardinería buscando frenarlo, distraerlo, pero el agresor la amenaza y ella debe retroceder para no convertirse también en víctima. Los llamados a la policía se escuchan de fondo y mientras pasan los segundos, la agresión no cesa. Lo más impactante es que ambos hombres eran hermanos. Una disputa familiar llevada al extremo, que terminó convertida en tragedia frente a todo un barrio.
1: Absolutamente increíble saber, querida Cintia, que esta salvajada la puede cometer un hermano. ¿Qué puede haber? ¿Qué amor más puro puede haber que es el de la familia, no?
2: Uf, hermana, entre las familias ocurren los peores crímenes, lamentablemente.
1: Bueno, muchas veces, es cierto.
2: Mira, a mí me parece una escena de terror. Lo único que me haría pensar que tuvo, pues digamos, tiene razón de ser esta escena, es que el hermano, de verdad, el que estaba siendo atacado, haya tenido un acto tremendamente violento con el de pequeños. No sé si me explico.
1: No lo sé, pero realmente,
2: porque también entre las familias, es que hermana, uno ve cada cosa.
1: Sí. Esta bueno, brutalidad tan fuerte, ¿no?
2: Muy fuerte. Increíble. Empezamos muy fuertes.
1: Empezamos
2: este
1: fuerte
2: programa.
1: Este programa, qué bárbaros.
2: Y ahora observe bien lo que ocurre cuando un trabajador intenta espantar a un mono con una varilla metálica y termina fulminado por una descarga eléctrica.
3: El encargado de un hotel tipo chaleta sale hacia el patio con la intención de ahuyentar a un mono que se encuentra dentro del jardín. Al fondo se observa al animal moviéndose cerca de una barda, aparentemente buscando la salida, mientras el trabajador toma una varilla metálica para espantarlo. La escena parece sencilla. El hombre avanza unos pasos y mueve la varilla tratando de obligar al animal a retirarse. El mono se aleja, pero no abandona del todo el lugar.

0: por lo que el encargado insiste y continúa acercándose. Entonces ocurre la tragedia. Al levantar la varilla para regresar hacia la entrada, el metal hace contacto con un cable de alta tensión. La reacción es inmediata. Un fuerte destello ilumina la zona. Chispas y fuego envuelven al trabajador mientras la descarga recorre todo su cuerpo. El hombre cae fulminado al suelo ante el sonido estremecedor de la electricidad. Del interior salen otras personas. Al percatarse de lo ocurrido, corren hacia él, pero ya no hay nada que hacer. Un intento por espantar a un animal que terminó en una tragedia instantánea causada por un segundo de descuido.
1: Ay, mira, pues por eso le pasó eso. Digo, no se lo de,
2: no
1: se lo deseo a nadie.
2: No seas mala.
1: Hermana, pero ¿cómo está queriendo molestar a un monito?
2: No, pues lo está espantando de la propiedad. Al final era su trabajo, o sea, eso se dedicaba el señor. Pero ¿qué vas a pensar, pues, que...? A ver, eso le pasa por no ver Alarma TV, porque si no, sabría que no puede golpear un cable de alta tensión pues con algo eléctrico, hermano. De verdad, obviamente le iba a pasar eso. Qué triste. Ahora, no se le desea mal ni a él ni al monito, obviamente. No.
1: Yo pensé que estaba queriendo molestar al monito, así lo vi yo. Dije, pues bueno.
2: Bueno, oigan, ahora pongan muchísima atención. Vamos a ver cómo una mujer quería ganarle el paso al tren. Disminuye la velocidad en las vías y segundos después llega el impacto.
0: Un accidente fatal quedó registrado sobre las vías del tren cuando una mujer se aproxima con la intención de cruzar antes del paso de la locomotora. Viste pants y gorra blanca y al inicio parece avanzar con rapidez tratando de ganarle el paso a la unidad que se acerca. La escena ocurre en segundos. La mujer entra al cruce y todo indica que alcanzará a pasar. Sin embargo, justo en medio de las vías reduce la velocidad de forma inexplicable. Ese instante resulta decisivo. Mientras el tren se aproxima con fuerza y sin posibilidad de detenerse a tiempo, la mujer permanece en la trayectoria. Después ocurre el impacto. La locomotora la embiste de lleno ante la mirada de personas que se encontraban cerca del lugar. Algunos testigos reaccionan con horror, mientras otros apenas comprenden lo que acaba de suceder. Según versiones de presentes, la víctima llevaba audífonos y no habría escuchado las advertencias ni la cercanía del tren. Una decisión arriesgada y unos segundos perdidos bastaron para convertir un cruce cotidiano en una tragedia irreversible.
2: Uf, a ver, ¿qué opinión te mereces, Cintia? No sé, a mí me parece que es de esas veces que uno se confía que ya está pasando y como piensas que ya lo lograste, pues ya pierdes
1: ¿crees?
2: Tú, la
1: no,
2: velocidad.
1: Yo siento que fue un poco premeditado,
2: ay,
1: o muy premeditado.
2: No creo.
1: A ver, la mujer está avanzando y de repente disminuye el paso y es obvio, o sea, aquí venía el monstruo, o sea,
2: ay, hermana,
1: imposible
2: pero,
1: no verlo.
2: Sí, pero si uno ya tomó esa decisión, digamos, como que te paras ahí a esperar que te impacte el tren.
1: O sea, a lo mejor quería que justo eso, que las cámaras se viera no tan obvio por los familiares, no sé.
2: No sé, me parece eso muy rebuscado. Me parece más bien que fue de esas veces que uno como que ya piensa que ya lo logró y fue un mal cálculo.
1: No sé, yo quiero que allá en casita mejor se queden pensando usted qué cree que fue y que nos escriban los comentarios por ahí en Instagram. Vamos a ir a una breve pausa comercial, no le cambie.
2: Al regresar, un asalto contra un hombre casi termina en tiroteo y en plena calle.
1: También una celebración se convierte en tragedia cuando amigos lanzan al novio y lo dejan en estado vegetativo.
2: Y más adelante, un policía mata a su ex esposa. Se entrega de inmediato y frente a sus propios compañeros.
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0: Estamos de regreso en tu programa favorito y esperamos que realmente nos haya puesto sus comentarios que le pedimos antes del corte. Y ahora preste atención, una maniobra irresponsable hace perder el control a una unidad militar y vuelca sobre la carretera.
1: La cámara de tablero de un automóvil registra un trayecto que parecía completamente normal sobre la carretera. El tránsito avanza con fluidez y por el carril izquierdo circula una camioneta militar del ejército manteniendo su trayectoria sin señales de peligro. Todo cambia metros adelante. Un auto gris aparece de forma repentina y se cruza hacia la izquierda con una maniobra imprudente, invadiendo el espacio por donde circula la unidad militar. La reacción es inmediata. Para evitar una colisión directa, el conductor del vehículo del ejército gira bruscamente tratando de esquivarlo. Sin embargo, la velocidad y el movimiento repentino hacen que pierda estabilidad. La camioneta comienza a volcar. Da varias vueltas sobre la carretera mientras piezas salen desprendidas y la escena queda en vuelta en caos. La unidad militar termina destrozada a un costado del camino, dejando a sus ocupantes lesionados tras el aparatoso accidente. Un cambio de carril irresponsable que terminó provocando una volcadura de alto impacto en plena vía.
0: Peligrosísimo que se le metan así a un automóvil como este, que además trae una segunda carga atrás, y eso te hace totalmente inestable, Ani.
2: Totalmente, y bueno, vemos lo que hace una irresponsabilidad de una persona, pues sin dos dedos de frente. Miren todo lo que ocasiona. Sí. Hay que tener muchísima conciencia de que no solamente estamos manejando y salvaguardando nuestra integridad, sino también la de terceros que también están yendo al costado en la carretera con nosotros.
0: Exacto.
2: Y que se pueden ver afectados por una decisión tonta como esta.
0: Así es, mucho más precaución.
2: Oigan,

0: Y observen este video, lo que parecía una cena tranquila cambia de golpe cuando un delincuente llega armado hasta la mesa y desata el pánico entre los testigos.
1: Una familia disfruta la cena en un restaurante al aire libre, cuando la tranquilidad se rompe de forma repentina. Un hombre comparte la mesa con lo que parece ser su pareja y un adolescente, sin imaginar que en segundos serían víctimas de un asalto armado frente a todos. El delincuente llega caminando, viste gorra azul y se acerca directamente hasta quedar junto a la mesa. Sin decir mucho, saca un arma y la coloca cerca del cuello del hombre, exigiéndole las cadenas y joyas que lleva puestas. La tensión se apodera del lugar. La víctima no opone resistencia. Intenta quitarse rápidamente una cadena y una esclava de oro, pero los nervios le dificultan hacerlo, mientras el asaltante se impacienta. Cada segundo parece eterno. El ladrón mueve el arma con nerviosismo, amenaza nuevamente y en medio del forcejeo con las pertenencias se escucha una detonación. El pánico explota. Comensales corren, otros se agachan buscando refugio y la mesa queda en caos total. Aprovechando la confusión, el delincuente huye con los objetos robados. Una cena familiar convertida en pesadilla por un asalto que pudo terminar mucho peor.
0: Pues va, imagínate estar, hermana, en esa mesa. ¡Qué horror lo que habrá sentido toda esta gente! ¡Qué horrible!
2: No, y además este hombre estaba con sus hijos.
0: Claro.
2: O sea, y él totalmente, de verdad, se puso de modito. Le dijo como de, dale, no pasa nada. Ajá. Porque se veía fuerte el hombre, ¿eh? Yo creo que de haber estado solo sí le da 2-3 moquetazos.
0: Yo creo que sí.
2: Y ahora mire cómo un hombre decide usar su propio cuerpo para evitar que rayen su automóvil y casi termina prensado entre dos vehículos.
1: Algunos lo llamarían valentía, otros una decisión completamente temeraria. Lo cierto es que este hombre estuvo a punto de perder la vida al intentar proteger su automóvil de un camión que salía de una gasolinera realizando una maniobra demasiado cerrada. La escena ocurre en segundos. El camión comienza a dar vuelta ocupando más espacio del debido y el conductor del vehículo estacionado se percata de inmediato de que la pesada unidad no alcanzará a pasar sin golpear su automóvil. Entonces toma una decisión extrema. En lugar de alejarse, se coloca entre el camión y su propio coche, usando su cuerpo como barrera para evitar que la carrocería se aplastada o arrastrada. El riesgo es inmediato. La unidad sigue avanzando y por un momento se observa cómo el hombre queda prensado entre ambos vehículos, soportando la presión mientras intenta empujar y ganar espacio. Finalmente, el automóvil logra moverse unos centímetros. El camión termina de pasar y evita destruir por completo el vehículo, pero el hombre ya no camina igual. Se dobla del dolor. Un intento por salvar su auto, que casi le cuesta mucho más caro que una reparación.
2: Es que todo mal. Primero, el trailero, muy mal. Muy mal, porque definitivamente hubiera súper rayado el auto. Y el otro, pues realmente, pues seguramente no calculó bien, ni Ani jamás pensó que por defender a su coche, pues se le iba a romper las piernas.
0: Pues yo creo que es de esas veces que uno actúa sin pensar en las consecuencias, que piensa que, pues no sé, a veces cuando algo se quiere caer y uno...
2: Sí.
0: Ajá, un acto reflejo.
2: Sí,
0: eso es lo que observo que pasó aquí, y claramente él no pensó en las consecuencias, ¿no? De que pudo haber perdido la vida.
2: Sí, pobre.
0: Unos centímetros más allá y pues se lo hacían puré.
2: Total.
0: Bueno, y ahora observe bien esta supuesta broma en una boda. Amigos lanzan a un novio por los aires hasta que un mal cálculo lo deja inmóvil ante la sorpresa de todos los invitados.
1: Lo que debía ser una noche de alegría y celebración terminó convertido en una tragedia frente a decenas de invitados. Durante la fiesta de boda, varios amigos del novio deciden hacer una supuesta broma tradicional. Levantarlo entre todos y lanzarlo repetidas veces al aire. Al principio todo parece diversión. Entre risas y gritos, el grupo sostiene al novio y lo deja caer sobre una estructura improvisada que parece de madera, mientras los asistentes observan creyendo que solo se trata de otro momento festivo. Pero en uno de los movimientos, algo sale terriblemente mal. El cálculo falla. El golpe contra la superficie resulta mucho más fuerte de lo esperado y el cuerpo del novio cae de manera incorrecta. La reacción cambia de inmediato. Las sonrisas desaparecen cuando se dan cuenta de que no responde. Lo bajan al suelo con urgencia mientras alrededor se forma un círculo de invitados confundidos y alarmados. Nadie entiende lo ocurrido. El joven permanece inmóvil e inconsciente en medio de la pista. Lo que comenzó como una celebración inolvidable terminó transformándose en horror en apenas unos segundos.
0: ¿Qué? A ver, para amigos así, pues uno no necesita enemigos, como dicen por ahí. ¡Qué bárbaro!
2: ¿Pero qué hacía esa cosa allá abajo? Estaba como una... como una base de
0: como
2: algo,
0: una base,
2: ¿no?
0: De algo, sí, pues tantas cosas que usan, me imagino, para hacer el evento. Ahora, en un momento de euforia, los hombres pues no supieron que esto le podría pasar, pero imagínate el trauma para la novia, no, que el día de tu boda, pues encuentres inconsciente a tu novio.
2: Ay,
0: Dios mío,
2: no.
0: Qué horror.
2: No, mi Ani, si algún día me llego a casar, jamás dejaré que le hagan eso a mi marido, ¿o sí?
0: Bueno, si es que nos llegamos a casar también, hermano.
2: Bueno, a mí, ¿no? Todo, yo a mis 20 añitos, pues todavía tengo
0: tiempo
2: para decidir. Vamos a ir a una breve pausa comercial. No le cambie porque regresamos con mucho más.
0: Al regresar, dos abuelitas son arrolladas sobre la banqueta por un conductor distraído.
2: También el director de una escuela se convierte en héroe al someter a un hombre armado y evitar una tragedia.
0: Y más adelante, padre e hijo asesinan al encargado de un cybercafé en un ataque a sangre fría.

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0: Continuamos con Alarma TV, el programa que te estremece, que te hace llorar y que te hace reír al mismo tiempo. Y vea usted, hablando de llorar, estas dos mujeres descansaban sobre la banqueta sin imaginar que una camioneta sube de golpe y las arrolla brutalmente.
1: Dos mujeres de edad avanzada disfrutan la tarde sentadas sobre la banqueta, conversando tranquilamente mientras observan el movimiento de la calle. Nada parecía fuera de lo normal. Las mujeres permanecen sentadas a un costado del camino, completamente fuera del arroyo vehicular. Pero en cuestión de segundos, una camioneta negra se aproxima y algo sale terriblemente mal. El conductor pierde referencia. Sin percatarse de que ambas se encuentran ahí, sube directamente a la banqueta y continúa avanzando hasta pasar por encima de ella sin detenerse de inmediato. La escena es estremecedora. Las dos mujeres quedan bajo las llantas mientras personas cercanas reaccionan con gritos y corren para auxiliarlas. Metros adelante, el conductor finalmente se detiene. Desciende del vehículo y al mirar hacia atrás comprende el grave error que acaba de cometer. La tranquilidad de una tarde común se convierte en tragedia por un instante de descuido al volante.
2: Hermana, ¿qué?
0: No entiendo.
2: ¿Cómo que no los va a ver?
0: Exacto.
2: Ni que fuera un camión.
0: Exacto, no estaba tan alto como para no darse cuenta que
2: él
0: estaba
2: distraído.
0: Allí.
2: Él estaba distraído, estaría en el teléfono, estaría volteado, porque no hay manera de que no veas.
0: Pero
2: no hay manera, no hay manera.
0: Qué terrible es eso de distraernos mientras estamos dando vuelta, de verdad. Es inconcebible, o sea, estás dando vuelta.
2: Imagínate, claro, no vas a pensar que pues en el piso van a estar dos viejitas, pero pasa, ¿ves?
0: Claro.
2: A estas pobres mujeres les pasó.
0: Ay,
2: qué triste,
0: no,
2: qué pena
0: terrible,
2: por estas personas,
0: sí.
2: Increíble. Uf, bueno, y ahora ponga muchísima atención a este acto de valentía que evitó una tragedia mayor dentro de una escuela. Vamos a ver cómo el director se lanzó sobre un hombre armado y logró someterlo.
1: Un acto de valentía evitó una tragedia dentro de una escuela en Oklahoma, cuando un hombre vestido de negro ingresó armado hasta la sala de trofeos del plantel. Las imágenes muestran al sospechoso manipulando un arma mientras personas cercanas reaccionaban con miedo. En segundos, el director de la escuela decidió intervenir sin esperar apoyo adicional. El responsable del colegio se lanzó sobre el atacante, sujetó el brazo con el arma y forcejeó con él pese a resultar herido en una pierna durante la confrontación. Mientras lo mantenía inmovilizado, otro hombre vestido de rojo logró tomar el arma y alejarla del agresor. Autoridades confirmaron que el detenido era un exalumno de 20 años y que la rápida reacción evitó un posible tiroteo masivo.
2: Dios mío, este hombre parecía un policía entrenado y no un director. De verdad que mis respetos.
0: O sea, yo si tuviera una escuela quisiera contratar a este señor, la verdad, porque,
2: oye,
0: qué valentía,
2: claro,
0: traía un arma, Ani. Un arma y él corrió sin miedo, o sea, o con miedo. Pero muy bien.
2: Aparte, tampoco era un chavito que digas, ¿no?
0: Sí.
2: Así la agilidad y tal. Pero miren, muy bien, que bueno, al final todo salió bien porque también
0: pudo haber tenido
2: un disparo él, ¿sabes?
0: Al final todo se trata de valentía.
2: Exacto.
0: Y observé cómo dos mujeres miraban el celular sin notar que un camión se echaba en reversa detrás de ellas, hasta que la pesada unidad las embistió y provocó una escena de terror.
1: Estar distraído con el celular puede terminar en tragedia. Así ocurrió cuando dos mujeres estaban paradas en el estacionamiento concentradas en la pantalla, sin notar el peligro que se acercaba por detrás. Las imágenes muestran a un camión de valores amarillo maniobrando en reversa, mientras ellas seguían pendientes del teléfono y sin mirar a su alrededor. En segundos, la pesada unidad las golpeó y ambas cayeron al piso. El conductor no se detuvo de inmediato y una de ellas quedó debajo del vehículo, mientras a la otra, la llanta trasera le aplastó una pierna. Una mujer que estaba dentro de la camioneta corrió a golpear la carrocería para alertar al chofer. Instantes después llegaron personas a auxiliarlas. Una escena que deja clara la importancia de estar atentos y no perder de vista el entorno.
2: Uf, híjole. Y hermana, y no cualquier camión. A ver, esos camiones son blindados, son ahí les puede disparar un abrazo que no les pasa nada a esos camiones, son los que llevan dinero.
0: Pero es que ni ellas ni el conductor se dio cuenta.
2: No,
0: o sea,
2: nadie.
0: De verdad, pues a veces son momentos en los que dices un mero accidente que probablemente tenía que pasar, porque mira que ninguno se haya dado cuenta.
2: Claro,
0: porque
2: claro,
0: además
2: claro.
0: Son ruidosos estos automóviles.
2: Sí, sí, sí. Bueno, y bueno, él también tendría que tener una visión mucho mayor, ¿no? No puede ser que vayas por ahí atropellando a la gente ahí en un estacionamiento. Total. Eso está muy mal. Bueno, y con este video nos vamos rápidamente a una pausa comercial, pero usted no vaya a agarrar ese control remoto, ¿eh? Que esta noche de Alarma TV recién inicia.
0: Al regresar, adolescentes son arrestadas tras estrellar un auto robado en plena vía pública.
2: También una mujer salva por segundos de ser aplastada por un aire acondicionado que cayó de un edificio.
0: Y más adelante, un policía llega en patrulla, asesina a su ex esposa y se entrega instantes después.

0: Historias increíbles, te las contamos noche a noche aquí en Alarma TV. Muchas gracias por acompañarnos en esta edición. Bueno, y ahora una persecución a toda velocidad termina en un desastre cuando cuatro adolescentes chocan un auto robado contra un café y después intentan escapar.
1: Cuatro adolescentes fueron arrestados tras una persecución policial que terminó con un violento choque en Chicago, luego de que viajaban en un vehículo presuntamente robado. Las cámaras de seguridad muestran al automóvil negro avanzando a toda velocidad, derrapando sin control mientras huía de las patrullas que venían detrás. El coche impactó postes, arrancó una reja y terminó estrellándose contra un café, lanzando escombros por toda la zona y destruyendo todo a su paso. Tras el choque, varios jóvenes intentaron escapar corriendo, pero policías lograron detenerlos. Uno de ellos quedó tendido sobre la banqueta por la fuerza del impacto. Afortunadamente, no se reportaron víctimas mortales en este aparatoso hecho.
0: A ver, ¿qué es esto? ¿Cómo van a ir a esa velocidad? Sí, sí, sí. Era un coche robado y luego ocasionar todo este accidente enorme por intentar huir de la policía. A ver, sí. ¿Qué es esto?
2: Sí, no, y también, a ver, cuando los padres les dan el acceso a los automóviles, sobre todo que en algunos países está permitido desde los 16, pues hay que tener también no solamente la edad, sino un poquito de madurez, ¿no? Hay que ver
0: muchísimo,
2: tu hijo,
0: hermana,
2: qué tan maduro,
0: claro,
2: es para ver si le das o no. Y en claro, este caso me queda claro que pues no, los chavitos no, al final pues, estaban en la fiesta, en otras cosas.
0: A ver, y o sea, robar un coche de por sí ya es un delito, me imagino, bastante grave, no sé cuál es la condena y tal, pero después todo lo que ocasionaron por el escape, por tratar de pues no responsabilizarse de lo que acababan de hacer, muy mal. Esperemos que tengan el castigo severo que se merecen estos jóvenes.
2: Así es. Y observe bien este aparatoso accidente. Un joven pierde el control en su auto y vuela hasta el muelle y destroza dos embarcaciones.
1: Un aparatoso accidente se registró en el puerto de Veracruz cuando un joven presuntamente en estado inconveniente perdió el control de su vehículo y terminó dentro del mar. Las cámaras de seguridad captaron el momento en que el automóvil brinca la banqueta del bulevard, invade la zona del muelle e impacta de lleno contra al menos dos embarcaciones atrancadas cerca de un club de yates. Tras el choque, el vehículo comenzó a hundirse lentamente mientras personas cercanas corrían para auxiliar al conductor. El joven logró salir por una ventanilla.

ella y subir a la parte trasera del auto. Minutos después cayó al agua e intentó llegar nadando hasta la orilla. Autoridades acudieron al lugar y aunque no se reportaron lesionados, los daños materiales fueron considerables. Una escena que pudo terminar muy

0: Exacto. Bueno, y ahora miren cómo una mujer se mueve por instinto apenas segundos antes de que un aire acondicionado caiga justo en donde ella estaba parada.
1: Un impactante momento quedó grabado en un restaurante donde varias personas convivían tranquilamente, sin imaginar que en segundos la muerte pasaría rozando la mesa. Cuatro personas jugaban cartas mientras una mujer permanecía de pie observando la partida. Todo era calma hasta que un fuerte crujido hizo que varios levantaran la mirada hacia arriba. Pero la mujer no volteó. Por puro instinto decidió moverse unos pasos hacia la izquierda, alejándose justo del lugar donde había estado parada apenas unos segundos antes. En ese instante, un aire acondicionado cayó desde uno de los pisos superiores y se estrelló exactamente en el punto donde ella se encontraba. Los presentes corrieron aterrados. Un reflejo que la salvó de una tragedia segura.
0: Hermana, estos sí son verdaderos instintos. Eso de que tenemos un sexto sentido las mujeres, ahí sí se cumplió con la señora, pero ¿qué tal los reflejos?
2: ¿Qué tal? O sea, yo creo que algo en su interior le avisó desde antes. Así no como sé. A todas nosotras, creo, las mujeres, algo nos avisa, pero no le hacemos caso.
0: Ajá, sí.
2: Es más, a todos los seres humanos creo que nos avisa
0: y
2: no le hacemos caso.
0: Hay que simplemente estar como más perceptivos. Exacto. En este mundo, pero ahora a esta mujer, pues esa percepción... pues le salvó la vida, hermana.
2: Sí.
0: Iba a caer y eso es que la mata, hermana, porque ese aire acondicionado sí, a esa velocidad.
2: Así que bueno, vamos a ir a una breve pausa comercial para que usted se quede ahí sentadito escuchando su voz interior en lo que regresamos. No le cambie.
0: Al regresar, una joven de 16 años muere al instante tras un brutal accidente en motocicleta.
2: También un hombre bomba se detona a sí mismo en plena calle y desata el caos.
0: Y más adelante, padre e hijo asesinan al encargado de un cybercafé en un ataque brutal.

0: Regresamos al programa donde te ponemos los videos más impactantes del momento. Y hablando de impacto y de adolescentes al volante, vea usted esta historia. Una joven de 16 años quiso manejar la motocicleta por unos minutos, pero perdió el control en una curva y terminó en tragedia.
1: Una joven de 16 años perdió la vida tras un accidente de motocicleta que quedó grabado por la cámara en el casco de otro motociclista que circulaba detrás de la pareja. En las imágenes se observa cómo la moto era conducida inicialmente por un joven, mientras la adolescente viajaba como acompañante. Sin embargo, minutos antes del choque, ella pidió tomar el control del vehículo. El cambio de posiciones terminó siendo fatal. Al llegar a una zona de curvas, la joven perdió el control de la motocicleta y salió de la carretera a gran velocidad. La unidad impactó contra la banqueta y un señalamiento en un choque violento. Testigos acudieron para auxiliarlos y la menor aún con vida fue trasladada de urgencia. Pero las lesiones eran demasiado graves y posteriormente se confirmó su fallecimiento.
0: Es que si de por sí, hermana, de por sí manejar para un adolescente no es cosa sencilla, ahora una motocicleta en una curva, no, bueno, es que ni yo.
2: Y es que sí, y bueno, es que solo se necesitan unos segundos para una tragedia. Por mucho que uno se confíe y diga, ay, no, pues voy de aquí hasta allá, que está cerquita, no me voy a poner el cinturón de seguridad, voy a agarrar la moto y al final que es cerquita, eso lo van a hacer unos minutos, pero es lo que se necesita para una tragedia. Y bueno, vemos que este video, usémoslo como ejemplo, pues para tener muchísima más conciencia en hacer este tipo de cosas, ¿no?
0: Y más, Ani, que fue en plena carretera.
2: Exacto, querida Cintia. Bueno, y ahora miren con cuidado, un atacante se acerca caminando hacia un policía y detona explosivos en plena vía pública.
1: Un ataque estremecedor quedó registrado durante una visita papal en Argelia, cuando dos presuntos atacantes con explosivos realizaron una agresión suicida en plena vía pública. Las imágenes muestran a un policía vestido de blanco resguardando la zona cerca de un señalamiento, mientras el ambiente parecía transcurrir con normalidad. Segundos después, un hombre vestido de café se aproxima caminando y de manera repentina ocurre una fuerte detonación que llena la calle de humo y caos. Reportes señalan que al menos un agente perdió la vida como consecuencia del estallido. Un hecho brutal que refleja la amenaza del extremismo y la violencia que golpea a distintas regiones del mundo.
2: A ver, yo pensé cuando estaba presentando la nota que se trataba de explosivos, pues cualquiera, pero explotarse el mismo, hermana, ¿cómo?
0: Así es.
2: ¡Qué locura!
0: Pues lamentablemente los trabajan mucho mentalmente y ellos se creen que están ayudando con eso o hasta que pueden ayudar a su familia después de morir y pues dan la vida por alguna causa o por una cantidad de dinero.
2: Pues los muy famosos y conocidos como kamikazes, hay muchas cosas que pues los convencen de eso. Uno de ellos es la religión, política, ideología, muchas cosas que hacen

0: que ellos realmente den su vida por esa causa, que la verdad es pues bastante...
1: ¿Cruel?
0: Cruel, sí, sí, claro. Sí. Nada vale tu vida, increíble.
1: Así es. Y ahora mire cómo una celebración con agua cambia en segundos cuando un joven resbala y se golpea brutalmente la cabeza contra el pavimento.
2: Lo que era diversión de Sábado de Gloria terminó en una escena preocupante cuando varios jóvenes jugaban aventándose agua en plena calle entre risas y ambiente festivo. El video muestra a una joven vestida de rosa usando una manguera para mojar a los ocupantes de una camioneta, donde otros jóvenes respondían lanzando agua desde la parte trasera del vehículo. En medio del juego, un joven vestido de azul intentó sentarse en un costado de la camioneta, pero el piso mojado le jugó una mala pasada y resbaló de forma repentina. El muchacho cayó de espaldas y se golpeó fuertemente la cabeza contra el pavimento, quedando tendido e inconsciente. Lo que parecía una celebración terminó en una fuerte lección sobre los riesgos de jugar sin precaución.
1: Ani, al principio yo que estaba viendo esto, de verdad, decía, ¡ay, qué divertido! ¡Yo quiero estar allí! Claro. Y después vi a este chico, no te lo esperas, no te lo esperas. Es un momento de absoluta diversión, de juego. Y de repente que el chico cayera y se quedara totalmente inconsciente, Ani,
0: no se lo espera nadie. Y aparte es algo muy común, ¿no? ¿Cuántos hemos viajado ahí en la tolva? Sobre todo de niños antes, cuando no era, ¡ay, que se pongan su cinturón de seguridad! Ajá. Y tal. Pues muchos hemos podido terminar así, ¿no? Y sobre todo en carnavales, sí, que uno sale ahí a la fiesta y tal, pero miren lo que le pasó a este niño. Oigan, pongan muchísima atención a esto, sí, ¿no? Para que no les vaya a pasar lo mismo. Sí. Y bueno, con este video nos vamos rápidamente a la siguiente pausa comercial, pero regresamos con mucho más. Esto es Alarma TV.
1: Al regresar, impactante historia. Un policía llega a la casa de su ex esposa, la asesina, y después se entrega ante sus propios compañeros.
0: También padre e hijo deciden cometer un crimen juntos. Matan a cuchilladas al encargado de un cybercafé.

0: Regresamos en Alarma TV y ahora es momento de presentarte los videos más estremecedores de la noche. Tú que nos acompañaste hasta el final, muchas gracias. Bueno, y ahora no pierdan atención a esto. Vamos a ver cómo un policía llega en una patrulla hasta la casa de su ex esposa, abre fuego y después se entrega tras una escena devastadora.
1: Un estremecedor caso de violencia sacudió a Brasil luego de que un policía fuera detenido por atacar a tiros a su exesposa y a dos vecinas frente a una vivienda. Los hechos ocurrieron en Cariacica, donde el agente llegó a bordo de su patrulla oficial. Según reportes preliminares, descendió del vehículo y abrió fuego sin mediar palabra. El ataque dejó a dos mujeres sin vida en el lugar, mientras otra de las víctimas también resultó alcanzada durante la agresión, generando conmoción entre vecinos de la zona. Después del crimen, el oficial entregó su arma de cargo y se rindió ante otros elementos policiales. Ahora enfrenta cargos por doble homicidio calificado y feminicidio, en uno de los casos más impactantes recientes de la región.
0: Pues, ¿qué le tocaba más que entregarse? Obviamente, si habían testigos de la semejante atrocidad que acabó de cometer esta persona, que con toda premeditación, alevosía y ventaja, porque iba armado, va y descarga el arma que además se le dio para proteger a los demás, para proteger a los seres humanos, para salvaguardar la vida. Y va y lo usa en contra de su exesposa.
2: Hazme el favor. Yo me quedé sin palabras. O sea, me parece un acto tan atroz. Todos los compañeros están presentes. Sale corriendo de su casa. Quiere decir que ya estaba violentado, amenazado anteriormente. Claro. Y los otros policías, no pues me nada. Queda claro. Ajá.
0: No hacen nada.
2: No hacen nada. Ven que le descarga y le vacía toda la pistola a la mujer y no hacen nada. O sea, también, ¿cuál es su labor allí?
0: Totalmente.
2: Atroz. Y preste atención a este crimen brutal. Padre e hijo entran armados a un cibercafé y atacan al encargado hasta dejarlo sin vida.
1: Un crimen estremecedor causó conmoción en Filipinas, donde un hombre de 46 años fue atacado dentro de un cibercafé por dos sujetos, presuntamente padre e hijo. Versiones preliminares señalan que todo habría comenzado por una disputa relacionada con deudas. Tras la agresión, los sospechosos escaparon del lugar. La víctima fue trasladada para recibir atención médica, donde posteriormente perdió la vida. Un hecho brutal que vuelve a exhibir la violencia desatada por conflictos personales.
2: Ani, ¿cómo es posible? O sea, a ver, no hay razón, no hay razón, pero el hecho de que lleguen padre e hijo después, no sé, o sea, me huele a que también el del cibercafé.
0: Como una venganza, pensar, ¿no? Como una vendetta.
2: Exacto, y quiero pensar que realmente el del cibercafé le hizo algo atroz al niño, porque es la única forma en que yo pudiera medio tolerar este tipo de actos tan atroces.
0: Pero imagínate, o sea, un padre y un hijo, ¿no? Imagínate el ejemplo que le está dando este padre a su hijo. Mira, por muchos motivos que tenga, es algo muy, muy fuerte. Sí. Y es muy fuerte de hacer con un hijo que tú lo estás criando, que le estás dando el ejemplo. Realmente fuerte. Bueno, y con esas fuertes imágenes, nos despedimos de esta edición de Alarma TV, no sin antes agradecerles por habernos acompañado una noche más. Yo soy Ani Portocarrero.
2: Yo soy Cintia Lescu. Muchísimas gracias por llegar hasta el final. Nos vemos en la próxima.
0: Chao.

0: La tierra sigue moviéndose en Colombia. Una cadena de réplicas aumenta la tensión en las zonas devastadas, donde continúa la carrera contra el tiempo para encontrar sobrevivientes. Bajo toneladas de concreto, la esperanza se niega a morir en Colombia. Rescatistas sacan sobrevivientes entre los escombros, incluido un bebito de apenas 6 meses. La tragedia en Colombia activa una ola de solidaridad en Florida. Voluntarios empacan ayuda contra el reloj, mientras aumenta la angustia de quienes intentan localizar a sus familiares.
1: Para que se sepa la realidad de lo que estamos viviendo, todo lo que estamos...
0: Enfermos sin atención, posibles contagios y decenas de personas asesinadas, tenemos el video de un migrante venezolano que lanza graves acusaciones en contra de un centro de detención de ICE. Del exceso de velocidad a los golpes en segundos. Una joven de 18 años demanda a la policía de Arkansas tras un arresto captado en video que genera gran indignación. Así iniciamos su noticiero nacional cierre de edición. ¿Qué tal? Muy buenas noches. Bienvenidos a su noticiero nacional cierre de edición. Gracias por acompañarnos. Les informa José Armando Ronstadt. Iniciamos en Colombia, donde sigue en alerta tras el potente terremoto de magnitud 7.4 que sacudió el país la mañana del lunes y dejó daños en varias regiones del centro y occidente. Los equipos de rescate continúan buscando personas entre los escombros, atendiendo heridos y revisando viviendas, hospitales, carreteras y servicios públicos afectados. Los departamentos de Chocó, Valle del Cauca, Risaralda y Caldas concentran buena parte de los reportes de daños con afectaciones en ciudades como Pereira, Cali, Manizales y Armenia, pero la tierra sigue moviéndose. El Servicio Geológico Colombiano reporta más de 100 réplicas del sismo principal, por lo menos 6 superaron magnitud 3.0 y una pasó de 4.0 en la escala de Richter. Las autoridades mantienen el monitoreo y piden a la población permanecer atenta ante la posibilidad de nuevas réplicas. Mientras tanto, el presidente de Colombia, Abelardo de la Espriella, recorrió este martes las zonas afectadas de Pereira, una de las ciudades más golpeadas por el devastador terremoto. El mandatario caminó entre calles rodeadas de edificios colapsados, saludó a equipos de rescate y se reunió con autoridades locales. La cifra de muertos ya se cuenta en cientos, principalmente en las ciudades de Pereira y Cali. La situación también es complicada en Cali, donde los hospitales están en alerta roja y operando al límite. La red de salud de la ciudad alcanzó el 100% de su capacidad, con decenas de heridos buscando atención. 4 grandes centros médicos tuvieron que ser evacuados por daños estructurales y en el Hospital Universitario del Valle incluso instalaron carpas en los jardines para seguir atendiendo pacientes. Ante la emergencia, fueron suspendidas cirugías no urgentes y consultas externas para concentrar todos los recursos en las víctimas del sismo. Pero en medio de la devastación también comienzan a surgir historias de esperanza. El esfuerzo incansable de los equipos de rescate ha permitido encontrar sobrevivientes entre los escombros, en lo que muchos ya califican como verdaderos milagros. María Teresa Sarabia nos presenta algunos ejemplos de esta heroica labor.
2: En medio del silencio tenso que dejó el terremoto de magnitud 7.4 que sacudió a Colombia, los sonidos de los martillos, las sierras y las voces de los rescatistas se convirtieron en la última esperanza para cientos de familias que esperan noticias de sus seres queridos. Tal es el caso de Andrés Burbano, quien salió temprano del apartamento donde vivía con su esposa y su hija. Ahora busca entre los escombros.
3: Y adentro estaba mi esposa. Mi hija afortunadamente había salido temprano. Yo también salí temprano para el trabajo y mire, nos encontramos con esto. No hemos podido rescatar a la señora. No sabemos si está viva o muerta.
2: En Cali, una de las ciudades más afectadas por el sismo, los equipos de búsqueda y rescate trabajaron durante horas entre montañas de concreto retorcido y estructuras colapsadas buscando cualquier señal de vida.
4: Todo el organismo bombero de Cali se desplegó con todas sus capacidades. Estamos en diferentes puntos tratando de llegar hasta lo último y poder verificar condiciones de vida.
2: Y la esperanza llegó.
5: La mañana de hoy rescatamos 3 personas, 2 masculinos y una femenina con vida, los cuales fueron transportados a centro asistencial. La otra información que tuvimos era que en el sitio habían 2 menores de edad atrapados, entonces encaminamos toda nuestra gente y puntos de trabajo hacia eso.
2: El martes, bomberos lograron localizar y extraer con vida a Carlos Esteban Rebolledo, un hombre de 35 años que había quedado atrapado bajo los escombros. El hombre fue trasladado para recibir atención médica, pero esa no fue la única historia que conmovió al país. Horas antes, en otro sector del sur de Cali, rescatistas protagonizaron lo que muchos ya llaman un milagro. Entre los restos de un edificio de apartamentos, encontraron a un bebé de apenas 6 meses con vida. El pequeño estaba protegido por un adulto que, según los reportes preliminares, lo habría cubierto con su cuerpo durante el derrumbe. A pesar de resultar herido y quedar atrapado, logró mantener al menor a salvo hasta la llegada de los equipos de rescate. Cuando el bebé fue extraído de entre el concreto y entregado a los socorristas, los aplausos rompieron el silencio de la zona de desastre. Algunos rescatistas no pudieron contener las lágrimas. Mientras continúan las operaciones de búsqueda en los puntos más críticos de la ciudad, estas imágenes se han convertido en un símbolo de resistencia y esperanza para todo un país que enfrenta una de las emergencias más devastadoras de su historia reciente. María Teresa Sarabia, Noticias Estrella TV.
0: Y ocurrió otro verdadero milagro en medio de la tragedia en Cali. 65 adultos mayores del hogar Hermanitas de los Pobres sobrevivieron al terremoto, aunque el edificio donde vivían quedó inhabitable. El sismo los sorprendió durante una misa y, a pesar del colapso de paredes y ventanas, ninguno sufrió heridas de gravedad. Ahora el reto es encontrarles un nuevo lugar donde vivir. Algunos han sido trasladados, pero muchos no tienen familiares y el hogar está pidiendo ayuda para poder reubicarlos y continuar con su cuidado. El terremoto en Colombia también quedó registrado en vivo desde el aeropuerto Matecaña de la ciudad de Pereira.
6: Está temblando.
0: El creador de contenido, José Gallego, acababa de llegar de Bogotá cuando comenzó el fuerte movimiento. Al principio pensó que era un temblor más, pero en segundos la escena cambió por completo. Gritos, objetos cayendo y personas corriendo para ponerse a salvo.
6: Yo me quedé en shock. Una persona estaba al lado mío y me aló debajo como de una mesa que había y ahí nos resguardamos. Aproximadamente 30 segundos, un minuto, pero eso se sintió eterno. Yo pensé que ese iba a ser mi último momento de vida.
0: Después caminó durante 2 horas por Pereira y encontró edificios colapsados, ambulancias y una ciudad golpeada por la tragedia. Él solo sufrió una lesión en la rodilla, pero confiesa que todavía le cuesta dormir tras lo vivido. ¿Pero por qué tiembla tanto en Colombia? La respuesta está bajo sus pies. El país se encuentra en una zona donde interactúan las placas de Nazca, Sudamericana y del Caribe. Esa presión acumula energía que al liberarse provoca los sismos. Además, Colombia forma parte del llamado Anillo de Fuego del Pacífico, una extensa franja de gran actividad sísmica y volcánica que rodea ese océano. En esta región, la placa de Nazca se introduce debajo de la placa sudamericana, un proceso que genera fricción y movimientos como el potente terremoto del lunes. Debido a eso, los expertos advierten que los temblores son parte natural de la dinámica geológica del país y recomiendan estar siempre preparados. La solidaridad con Colombia ya se siente en el sur de la Florida, lugar donde reside la mayor comunidad de colombianos en Estados Unidos. Voluntarios y autoridades movilizan ayuda para los damnificados por el terremoto, pero también lanzan una advertencia sobre cómo y dónde donar. En Miami, Anthony Belchi nos tiene las reacciones.
7: Son algunos de los voluntarios que ya han comenzado a movilizarse en el sur de la Florida tras el catastrófico terremoto en Colombia. Aquí, la comunidad colombiana no ha esperado y decenas de voluntarios ya empacan cajas con insumos para enviar a los damnificados en colaboración con las autoridades.
8: Y trabajar en colaboración, que es lo más importante, saber que los productos y toda la ayuda está llegando a las manos correctas.
7: Por ahora piden sobre todo alimentos no perecederos, agua, medicinas, kits de higiene y ropa, pero insisten en que lo más útil y lo más seguro es donar dinero directamente a GEM, la organización que está liderando todo el operativo. Hace poco más de un mes tuvieron que hacer lo mismo con los dos terremotos en Venezuela.
9: It's very different in Colombia than it was in Venezuela. Their needs are different. The government is different. They are obviously ready and willing to work with us. We are currently in the process of understanding the specific list of needs.
7: Y en medio de la solidaridad también hay una advertencia: cuidado con las recolectas que circulan en redes sociales.
10: Solo les pido, por favor, no donar a GoFundMe accounts. Por favor, nadie debe donar a GoFundMe accounts. Todo se debe centralizar con Jamie y ese es el mensaje que traemos.
7: Mientras tanto, los colombianos en el exterior siguen muy pendientes de sus familiares, angustiados porque algunos de sus seres queridos no aparecen. Son horas críticas y el tiempo corre en su contra.
11: Pues hubo varios de mis familiares con los que no nos podíamos comunicar de una porque en Cali se fue la señal. Se cayeron varias torres de comunicación. Entonces esa zozobra, esos nervios que se puede escuchar de ellos, que se cayó un edificio, no escucha cosas, pero al final del día nos pudimos comunicar con todos.
7: Pero no solo aquí, también en todo el país se está movilizando para agilizar el envío de material humanitario que ya está empezando a llegar a Colombia para los miles de afectados por este terremoto. Anthony Belchi, Noticias Estella TV.
12: México también se prepara para enviar ayuda de emergencia a Colombia tras el devastador terremoto de lunes. La presidenta Claudia Sheinbaum dijo que el operativo militar ya está listo, solo esperan una solicitud formal por parte del gobierno colombiano.
13: Despensas son 8,798 despensas que ya están en condiciones de embarcarse en los aviones, 13,890 canastas alimentarias, 4 toneladas de medicamentos.
12: Además de la ayuda alimentaria y de salud, el plan contempla el envío de personal militar, rescatistas, médicos y 2 aviones Boeing cargados con herramientas, equipos de rescate, teléfonos satelitales y carpas. Las autoridades mexicanas aseguran que están listas para partir en cuanto reciban la autorización. Y este martes el Papa León XIV expresó su pesar por las víctimas y los daños dejados por el terremoto en Colombia. En un mensaje enviado a través del cardenal Pietro Parolin, el pontífice aseguró sus oraciones por los fallecidos y los afectados y envió sus condolencias a las familias que han perdido a sus seres queridos. También destacó la labor de rescatistas y voluntarios que continúan trabajando en la búsqueda, el socorro y la atención a los damnificados. Tenemos un corte comercial, más noticias al regresar. Graves denuncias contra un centro de ICE. Un detenido asegura que hay enfermos sin tratamiento y personas tosiendo sangre. Un arresto en Arkansas desata indignación. Un policía derriba y golpea a una joven de 18 años. Todo esto durante una parada de tráfico.

0: Pero una nueva encuesta señala que el 70% de los consultados dijo que elegiría recibir $1,000 hoy en vez de 1,100 dentro de un año. Entre quienes tienen menos de $25,000 ahorrados, esa preferencia sube al 85%. La encuesta también revela que la mayoría prefiere tener efectivo disponible ahora, aunque eso signifique renunciar a ganar más intereses a largo plazo. El estudio atribuye esta tendencia a la inflación persistente y a los altos precios que obligan a muchas familias a priorizar el dinero disponible para gastos inmediatos. Y en otro tema, denuncias de condiciones insalubres y falta de atención médica sacuden a un centro de detención de ICE en Luisiana. Un migrante venezolano grabó un mensaje desde el interior asegurando que hay personas con tuberculosis, detenidos tosiendo sangre y enfermos que en vez de recibir tratamiento terminen aislados. Dani Monzón nos tiene más información.
1: Para que se sepa la realidad de lo que estamos viviendo todos los que estamos aquí en este centro. Están tratando de matarnos.
2: Desde el interior del River Correctional Center en Luisiana, Adonis decidió grabar esta denuncia. El rapero venezolano que entró al país con TPS y estaba en un trámite de ajuste de estatus, aparece rodeado de detenidos y describe lo que, según él, se ha convertido en una situación desesperante.
1: Al lado hay una celda donde todos tienen conjuntivitis, a los que están sufriendo de tuberculosis. Hay gente con tuberculosis, lo sé, y doy testimonio de eso porque trabajo en la cocina y los están metiendo en la celda de castigo porque no los quieren juntar con los demás.
2: Dice haber visto a hombres tosiendo sangre y afirma que a pesar de los síntomas, algunos no fueron llevados a recibir atención médica.
1: Nos están dando comida vencida, comida mala. Aparte de eso, el sitio no está en condiciones médicas para cubrir lo que está sucediendo. Hay gente enfermándose, hay una gripe totalmente en este lugar que nunca se va porque estamos en hacinamiento, 76 personas en una sola celda.
2: Según su relato, en vez de ser evaluados por personal médico, algunos enfermos terminan en celdas de aislamiento. Pero su denuncia no termina ahí. Habla de más enfermedades y un nivel de hacinamiento que dice hace casi imposible evitar los contagios.
1: Entonces pedimos a toda persona que pueda compartirnos y ayudar a compartir esta información, que nos ayude. No esperemos que sea un familiar o que sea un amigo que esté sufriendo, que esté pasando por estas situaciones. No lo digo solamente por mí, lo digo porque aquí, aparte de jóvenes, también hay gente de la tercera edad, gente mayor.
2: Hasta el momento, ni ICE ni el Departamento de Seguridad Nacional habían respondido públicamente a las denuncias del video. El centro es operado por la empresa privada Lasalle Corrections y en una inspección federal de 2024 se documentaron 7 deficiencias, aunque no las mismas condiciones médicas que ahora se denuncian. Para Donny, sin embargo, el objetivo de sacar estas imágenes era mucho más inmediato, que las autoridades y el público supieran lo que, según él, está ocurriendo detrás de esas paredes.
1: Porque miren, todo, aquí estamos un grupo totalmente y todos levantamos la mano y decimos la realidad de lo que está sucediendo. Esto no es juego, están jugando con la vida y nos están tratando como animales.
2: Dania Monzón, Noticias Estrella TV.
0: Un video recién divulgado por las autoridades está generando indignación en Arkansas y también pedidos de una investigación por el uso de la fuerza. Las imágenes muestran a un policía estatal derribando al suelo y golpeando en el rostro a Lisa Hackett, de 18 años. Todo esto durante una parada de tráfico. Según el reporte, la joven había sido detenida por exceso de velocidad y la gente asegura que ella se resistió al arresto. Hackett ha presentado una demanda por presunto uso excesivo de la fuerza. Y en otra información, el presidente Donald Trump arremetió contra un nuevo impuesto propuesto en Nueva York para residencias de lujo que no son vivienda principal, calificándolo como un experimento político peligroso. El llamado impuesto Pied à Terre ya enfrenta una batalla judicial y un juez de Staten Island bloqueó temporalmente su implementación. El alcalde Soran Mamdani asegura que la ciudad va a defender la medida en los tribunales.
3: You know, we always know that with any new tax, there are more questions than there are answers. And we're looking to make sure that every New Yorker that is potentially affected, again, we're talking about 17,000 homeowners out of a city of 8.5 million, have all the information that they need.
0: Este impuesto podría generar unos $500 millones al año para la ciudad de Nueva York. No le cambie, seguimos con más información al regresar a cierre de edición. Una bola de fuego en el cielo de China, falla un cohete tras más de una docena de misiones exitosas. Las imágenes de esta historia y los detalles al regresar.

0: En California, los conductores de Uber y Lyft están a punto de lograr un paso clave para mejorar sus condiciones laborales. Aseguran haber conseguido el apoyo necesario para avanzar en la creación de un sindicato a nivel estatal. De concretarse, podría convertirse en uno de los mayores avances sindicales entre trabajadores de plataformas digitales. En Los Ángeles, Luis Zaragoza nos tiene más información.
1: We are the union.
2: Con gran entusiasmo, un numeroso grupo de conductores de Uber y Lyft de varias ciudades del sur de California festejaron su gran logro este día. Y es que después de casi una década de marchas y protestas, hoy finalmente miles de conductores de viajes compartidos podrán negociar con las empresas un contrato de trabajo razonable bajo la protección de un sindicato que lo represente.
3: Para mí el día de hoy significa un día de triunfo, un día de que valió la pena toda esta lucha por más de una década de todos los conductores que hemos sacrificado nuestro tiempo, nuestro esfuerzo y hemos hablado con otros para decirles de nuestra unión.
2: Cabe señalar que el gobernador Gavin Newsom firmó la ley 1340 en octubre del 2025, otorgando el derecho a más de 800,000 conductores a formar un sindicato para obtener mejoras salariales y derechos laborales.
4: Ahorita lo que queremos es que realmente se nos pague lo justo y que se nos dé un seguro de salud justa. El estipendio nadie califica. Queremos un seguro de salud como Kaiser permanente o algo similar.
2: Esta legislación también reafirma una negociación del gobierno estatal con las compañías de viajes compartidos y el Sindicato Internacional de Empleados de Servicios. El gobernador también aprobó una ley que reduce los requisitos de seguros de accidentes de estos conductores, ya que en ocasiones debían contar con una cobertura de hasta $1,000,000. Sin duda, una buena noticia para los beneficiarios.
5: En California, nosotros estamos haciendo historia porque este es el primer sindicato que va a luchar para negociar un mejor contrato, para tener mejores beneficios frente a Uber y Lyft.
6: ¡Sí se pudo! ¡Sí se pudo!
2: Estados como Illinois y Minnesota también están trabajando para...

0: Aprobar una ley que les permita a los conductores de viajes compartidos unirse y formar un sindicato. Luis Zaragoza, Noticias, Estrella TV.
1: El tifón Dolphin está dejando escenas impactantes en el este de China. En Wenzhou, las fuertes lluvias inundaron por completo parte de una vivienda y dejaron a su residente atrapado en el interior. En las imágenes se observa cómo el agua cubre prácticamente toda la casa, obligándolo a refugiarse en una habitación. El fenómeno ha dejado hasta 3 pies de agua en distintas zonas, provocando graves inundaciones. Las autoridades informaron que más de 1 millón de personas han sido evacuadas. Y una misión espacial china terminó en explosión poco después del despegue en la provincia de Hainan. Segundos después del lanzamiento, la nave que transportaba un satélite privado explotó en el aire, se desintegró en múltiples fragmentos. Las autoridades chinas informaron que ya investigan la causa. Se trata del primer fallo de este modelo desde su vuelo inaugural en el año 2020, después de más de una docena de misiones exitosas. Y un pequeño oso se ha convertido en la nueva sensación del zoológico de Akita en Japón. Se trata de Momota, un curioso cachorro de 8 meses que fue captado jugando y quedando atorado con un cono rojo de tráfico sobre su cabeza. Los videos grabados por visitantes muestran al animal moviéndose torpemente por su recinto e incluso molestando sin querer a su madre osa, que pacientemente trata de ayudarlo. Según los cuidadores del zoológico, Momota crece rápidamente y aumenta alrededor de 25 kilos cada mes. Mil gracias por acompañarnos. Muy buenas noches. Yo soy José Armando Ronstadt.

0: Noticia en desarrollo, ICE planea equipar a sus agentes con guantes capaces de aplicar descargas eléctricas para someter a personas que se resistan al arresto. Lo reveló la agencia de noticias Prensa Asociada. ICE prevé gastar hasta 20 millones de dólares para comprar miles de estos dispositivos. Los guantes funcionan normalmente hasta que el agente activa un interruptor y al tocar directamente la piel produce una descarga muy dolorosa. Organizaciones de derechos civiles advierten sobre el riesgo de abusos. Así iniciamos Noticias 24 Horas. Soy Abel Álvarez, gracias por acompañarme. Estas son otras de las noticias que estamos siguiendo muy de cerca. Continúa la búsqueda contra reloj de sobrevivientes en Colombia. Voluntarios y rescatistas remueven toneladas de escombros hasta con las manos. Y en medio de la tragedia surgen los primeros milagros. Además, se revelan detalles de la operación secreta para sacar al presidente Trump de Turquía. Un cambio de aviones y hasta un camión de catering fueron parte del plan para evitar una amenaza de Irán. También una investigación vincula al nieto de Raúl Castro con una red de tráfico de personas en México. Documentos judiciales lo relacionan con la llamada mafia cubana de Quintana Roo. Una niña mexicana de 11 años tiene 5 meses de embarazo. Es un caso que conmociona a Tamaulipas y la fiscalía ya tiene en la mira a un presunto responsable. Entre aplausos, gritos y lágrimas, así celebraron el momento en que esta mujer identificada como Diana Lucía Troncoso fue rescatada con vida de entre los escombros de este edificio colapsado en Cali, Colombia. Rescatistas la sacaron en una camilla tras permanecer más de 24 horas atrapada después del terremoto de ayer. Afuera, familiares y vecinos se abrazaban y lloraban mientras la señora fue trasladada en ambulancia para recibir atención médica. Diana es la mujer de esta fotografía bajo los escombros. Horas antes fue publicada por el alcalde de Cali. En ese momento seguía atrapada mientras los rescatistas trabajaban para llegar hasta ella. Pero ese no fue el único rescate exitoso. Hubo uno que fue descrito como un verdadero milagro. El de un bebé de apenas 6 meses. Mire. Entre bloques de concreto y polvo, los rescatistas lograron sacar con vida al pequeño y a su madre. Ella habría protegido al bebé con su propio cuerpo durante el derrumbe al sur de Cali. El pequeño fue rescatado estable y solo tenía heridas menores. La búsqueda de sobrevivientes no se detiene. Vamos hasta Colombia porque nuestro colega Marco Mosquera de NTN 24 está en medio de las labores de rescate en un edificio derrumbado en Pereira donde se cree que hay todavía personas con vida. Vamos a ver el reportaje.
1: Miren la coordinación, así están trabajando los voluntarios en este punto. Es el Parque de la Libertad, centro de Pereira. Lo que están haciendo es sacar los escombros mano a mano. En este punto en el que se presume hay dos personas con vida bajo esos escombros de una panadería, una peluquería y un edificio residencial. Ahí están trabajando organismos de socorro, están trabajando las fuerzas del orden y los voluntarios que hacen esta línea, hombres y mujeres. Para NTN 24, sin que pares de trabajar, ¿cuánto tiempo llevas acá?
2: Más o menos 3 horas y desde ayer en la noche.
1: ¿Qué han logrado? ¿Cómo va el avance de este operativo?
2: Desde 2 horas se sacó una persona viva.
1: ¿De dónde eres?
2: De Pereira.
1: ¿Y qué te motivó a venir aquí a colaborar, a ayudar?
2: Mi ciudad, mi gente. No puedo estar tranquila en la casa sabiendo que hay gente aquí.
1: ¿Cómo es tu nombre?
2: Nicole.
1: Nicole, muchas gracias. El testimonio de una voluntaria. Buenas tardes. ¿Cuánto tiempo lleva acá?
3: Desde las 5 de la mañana estoy acá.
1: ¿Qué dicen los organismos de socorro que están coordinando el operativo? ¿Cómo avanza?
3: No, pues hasta el momento es decía que se escuchaban voces de niños ahí, han escuchado personas.
1: ¿Hay señales de vida?
3: Sí, hay señales de vida, hay personas ahí. En este momento pues, están tratando de remover la placa, como están viendo, porque posiblemente bajo esa placa hay dos vidas, dos personas con vidas. Entonces la misión es remover la placa, remover todo el escombro del fondo y mirar y meter el canino para mirar qué señal de vida nos da para poder sacar a las personas.
1: Claro, es una labor conjunta entre las autoridades, los organismos que están aquí dispuestos, que coordinan de alguna forma a los cientos de voluntarios, porque son muchas personas, lo decía una colega más temprano, en algunos puntos de la ciudad hay más voluntarios que damnificados, y eso habla también. Nos piden silencio. Cuando piden silencio es porque hay alguna señal de vida, y quiero que ustedes nos acompañen en este momento en NTN 24. Es una labor coordinada. El voluntario que está sobre los escombros, el más cercano a ese punto cero, está gritando y pidiendo alguna señal, si hay alguna persona con vida al interior.
0: Ese silencio que todo el mundo espera precisamente para escuchar alguna voz que esté bajo los escombros. Y ahora quiero que vean estas imágenes desde el aire, captadas con un dron que revela la magnitud de la destrucción en Cali. Edificios completamente derrumbados y sectores reducidos a escombros. El terremoto de magnitud 7.4, que es el más fuerte en décadas en Colombia, ya deja más de 200 muertos y más de 1.000 heridos. Pero detrás de las cifras están las historias de quienes vivieron el terremoto en carne propia. María Antonia Restrepo es residente en Manizales y esta noche me acompaña para contarnos cómo vivió esos momentos y cómo logró ponerse a salvo. Bienvenida aquí a 24 horas de Estrella TV, María Antonia.
4: Muchas gracias.
0: ¿Cómo has vivido estas horas?
4: Pues realmente han sido horas muy angustiantes, un estrés muy fuerte al cual fuimos sometidos desde las horas de la mañana del día de ayer. Realmente yo me encontraba acá en el apartamento, estaba haciendo una rutina de ejercicio y yo tenía activadas las notificaciones en mi celular para este tipo de eventos. En la primera notificación no me percaté realmente de qué se trataba, en la segunda logré leer que se trataba de un sismo. En ese momento no me dio tiempo de poder salir del apartamento, entonces ubiqué un lugar seguro, que en ese caso fue el baño del apartamento, el baño social, las paredes que tienen una estructura fuerte, una columna fuerte, y logré agarrarme de esas paredes para evitar que sucediera lo peor. Pero realmente fue muy angustiante. El relato podría quedarse corto en palabras, pero realmente fueron momentos que en cuestión de segundos parecía que la vida se nos iba por un momento.
0: María Antonia, ¿y el resto de la familia?
4: Pues yo acá en Manizales vivo sola, el resto de mi familia vive en otros lugares del país. Afortunadamente no se presentaron daños sustanciales como en estas ciudades. Específicamente yo vivo acá en Manizales y aquí hay daños estructurales fuertes, con grandes afectaciones y con pérdidas de vidas.
0: María Antonia, ¿cómo ha sido la reacción del gobierno, ya sea local o nacional, ahí en Manizales?
4: Hemos recibido buen acompañamiento. Esta mañana recibimos información de las autoridades. Pues lamentablemente se han perdido 5 vidas. Han cuantificado los damnificados alrededor de 2.000 personas y se estima que pueda superar esa cifra, llegando por ahí a los 4.000. En este momento en la ciudad tenemos el Coliseo Mayor, que fue adecuado como albergue para las personas damnificadas. Se encuentran haciendo el censo, se han recibido 150 personas y se espera que sean más las personas afectadas.
0: María Antonia, muchísimas gracias por aceptar nuestra llamada, por conversar, por compartir con nosotros tu experiencia. Te abrazamos desde la distancia y te deseamos una pronta recuperación psicológica, porque indiscutiblemente esto te deja removida por mucho tiempo. Muchísimas gracias.
4: Muchas gracias a ustedes.
0: Y con esto nos vamos.
4: Lo importante es vida y esperanza.
0: Así mismo es. Y con esto nos vamos a una pausa, pero no se mueva porque hay más al regresar.
5: You almost ran us over. Stop playing. Stop playing. You are full of shit.
0: All right. Agentes de ICE le apuntan con sus armas a una mujer y la acusan de intentar atropellarlos. Pero, ¿qué fue lo que sucedió? Además, sacaron en secreto a Trump de Turquía ante amenaza de Irán. Les revelamos paso a paso cómo fue la operación. También, nuevos señalamientos acuden al nieto de Raúl Castro. Está bajo la lupa por presuntos vínculos con la mafia cubana de Quintana Roo. Una niña de apenas 11 años enfrenta graves complicaciones médicas por un posible embarazo. Las autoridades

0: española. Combina elementos de terror sobrenatural con un trasfondo histórico. El laberinto del fauno. La historia sigue a una niña que se encuentra en un mundo mágico lleno de criaturas aterradoras y fascinantes. Mamá, esta película de terror sobrenatural que cuenta la historia de dos niñas que son criadas por una entidad paranormal después de sobrevivir a un accidente. La cumbre escarlata. La trama sigue a una joven que se casa y se muda a una mansión decrépita habitada por oscuros secretos. La forma del agua. Narra la relación entre una mujer muda y una criatura acuática en un laboratorio de alta seguridad durante la Guerra Fría. El callejón de las almas perdidas. La historia gira en torno a un estafador que se involucra en oscuros secretos y manipulaciones.
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0: Gracias por seguir aquí en 24 horas. Se hace viral el video de un agente de ICE apuntando con su arma a una mujer dentro de su vehículo en Virginia. Vamos a ver el momento.
1: Yeah, you recorded us. You almost ran us over.
2: I didn't almost
1: you
2: ran
1: almost
2: you over.
1: You almost ran us over.
2: You're
1: stop
2: so
1: playing.
2: You're full of shit.
1: Stop playing.
2: You are full of shit.
1: All right? You're not funny.
2: You're not funny.
1: I will arrest you. Keep it up.
2: I'm a legal citizen.
1: Keep it up. I don't care.
2: Oh, my goodness.
3: We have to call back you up.
2: Okay. For what?
1: The one that tried to run us over.
2: Yeah. Run you over when? I got recording. I got dash cam.
0: El agente acusó a Carolina Molina de intentar atropellarlo y amenazó con arrestarla. Ella lo negó y les dijo que lo tenía todo grabado en la cámara de su auto. De hecho, tenemos esas imágenes también. En esos videos nunca se ve que la mujer intentara atropellarlos. Solo se escucha que los insulta cuando pasa cerca de ellos. Y después, los oficiales le bloquean el paso con sus vehículos. Molina no fue detenida y al final pudo retirarse. Salen a la luz nuevos detalles de la operación secreta para sacar al presidente Trump de Turquía el mes pasado ante temores de una posible amenaza de Irán. Le voy a mostrar paso a paso cómo lo hicieron. Todo comenzó en Ankara. En estas imágenes se ve a Trump subir a un antiguo Air Force One ante las cámaras, haciendo creer que viajaría en ese avión de regreso a Estados Unidos. Pero minutos después, fuera de la vista de los periodistas, Trump salió por una puerta del lado opuesto del avión y subió a un camión de catering de los que se utilizan para cargar alimentos al avión. El vehículo lo llevó en secreto hasta un C-32A. Es un avión más pequeño de la Fuerza Aérea. Trump voló en esa aeronave hasta Mildenhall, en Reino Unido, donde volvió a abordar el avión presidencial para continuar su viaje hacia Washington. Y así pasó todo. Pero vamos ahora a Cuba. En medio de la crisis y de la peor crisis energética que sufre el país, el gobierno está abriendo una puerta que hasta hace poco era impensable. Combustible de Estados Unidos está llegando a la isla y se está vendiendo en el sector privado.

0: Pero los precios son inalcanzables para la mayoría. Dania Monzón tiene las reacciones de los cubanos.
1: En una Cuba golpeada por la escasez de combustible, moverse por La Habana se ha convertido en un desafío diario. El transporte público ya no funciona y quien no puede pagar un taxi o un triciclo termina recorriendo kilómetros a pie.
2: La gente se mueve hasta cierto punto, hasta donde alcanza el dinero, si no es reto tiene que hacerlo a pie. Entonces normalmente hay que moverse a pie a larga distancia. Kilómetros, 5 kilómetros, 15 kilómetros. Y eso es bastante doloroso para la población.
1: Pero en medio de la crisis está ocurriendo algo impensable durante décadas. Combustible procedente de Estados Unidos está llegando a negocios privados cubanos. Una excepción a las restricciones de Washington permite que empresas privadas, organizaciones no gubernamentales y misiones diplomáticas importen combustible. Según Reuters, entre febrero y mayo entraron unos 900.000 barriles desde Estados Unidos, suficientes para cubrir apenas 9 días de las necesidades energéticas del país. El gobierno cubano, presionado por la crisis, también ha comenzado a abrir un sector que durante décadas controló el Estado. Cerca de 200 negocios ya habían recibido autorización para distribuir combustible al por mayor.
3: Se flexibilizaron los requisitos para que las MIPYMES y empresas extranjeras puedan ejecutar el proceso de importación y comercialización mayorista y minorista de combustible.
1: Pero en el mercado negro, el precio llegó a $10 por litro, unos 38 dólares por galón, una cifra demasiado alta para un país donde el salario estatal promedio equivale a solo 10 dólares al mes.
4: El tema de la energía está haciendo una diferencia, es decir, justamente está incrementando las desigualdades o las está fortaleciendo, digamos.
1: El resultado es una Cuba cada vez más dividida entre quienes pueden pagar combustible privado para mover sus autos o encender generadores durante los apagones de más de 20 horas diarias y millones de personas que siguen dependiendo de un sistema estatal sin petróleo. Una apertura económica impulsada por una crisis energética que está obligando a los dirigentes del Partido Comunista de Cuba a ceder espacio al capitalismo. Dania Monzón, Noticias Estrella TV.
0: Y el nieto de Raúl Castro, Raúl Guillermo Rodríguez Castro, conocido como El Cangrejo, es señalado por presuntos vínculos con la llamada mafia cubana de Quintana Roo, una red dedicada al tráfico de personas entre Cuba, México y Estados Unidos, que fue investigada por autoridades estadounidenses. Esto lo reveló el diario The New York Times. Y según documentos judiciales, al menos 2 integrantes de la organización dijeron que Rodríguez Castro habría utilizado su influencia en Cuba para proteger la operación y facilitar la entrada y salida de delincuentes. Además, los testigos acusaron al Cangrejo de permitir el ingreso a la isla de mercancías compradas con tarjetas de crédito robadas a cambio de artículos de lujo como soborno. Pero eso no es todo. La red también fue vinculada con el tráfico de drogas y utilizaba embarcaciones robadas en Florida para trasladar a cubanos hacia Estados Unidos. Y escuche esto, según el Times, entre las personas transportadas estuvieron los beisbolistas cubanos Yasiel Puig, exjugador de los Dodgers, y Adeini Echavarría, exjugador de los Marlins. El caso terminó con al menos 21 personas condenadas, pero Rodríguez Castro no fue imputado. En los últimos meses, el Cangrejo, quien no ocupa ningún cargo público, ha ganado relevancia como el intermediario de Cuba en las negociaciones con Washington. Pero ahora bien, ¿cómo respondió La Habana ante los señalamientos contra el nieto de Raúl? Pues el gobierno cubano rechazó las acusaciones y las calificó de calumnias. El viceministro de Asuntos Exteriores de Cuba, Carlos Fernández de Cosío, dijo a The New York Times, y cito, que aunque no hay duda de que existen organizaciones criminales en América Latina que se lucran con el tráfico de migrantes hacia Estados Unidos, no tienen ningún vínculo con el gobierno cubano. Vamos a otra pausa. Cuando regrese, solo tiene 11 años y está embarazada. Una niña mexicana está en el centro de una investigación criminal por una presunta violación. El premio gordo del Powerball se puso aún más gordo. La bolsa ya se acerca a los 1.000 millones.
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0: Gracias por seguir aquí en 24 horas. En México, la Fiscalía de Tamaulipas investiga el caso de una niña de apenas 11 años, embarazada de 5 meses. Las autoridades señalan como presunto responsable de la agresión sexual a la pareja de su madre. El caso ha encendido las alarmas sobre el embarazo infantil en el estado. Y Víctor Blázquez tiene el testimonio de la abuela de la menor.
1: Noemí, una niña de tan solo 11 años, tendría que estar jugando. Sin embargo, hoy es atendida en este hospital por complicaciones relacionadas a un embarazo de 5 meses como consecuencia de una violación donde el presunto responsable es el padrastro de nombre Sirenio N., quien tiene antecedentes de ataques sexuales en Estados Unidos. La abuelita de la menor ya había advertido el riesgo que corría su nieta.
2: Mira, ya, mija, tengo cuidado con la niña, no se me perdió. No. No sé, pura mentira, que no sé qué, y dormían junto con la niña, el hombre también junto con la niña y su mamá también.
1: Lo que supone tendría que ser un espacio seguro para la menor se convirtió en un infierno, por lo que el procurador estatal del Sistema Nacional para el Desarrollo Integral de la Familia dio a conocer que el caso ya es investigado por la autoridad judicial, quien determinó este martes que la custodia de la niña ya no será de su familia.
3: Fiscalía también nos otorgó nosotros la cuestión de la custodia y bueno, tenemos que acatar las instrucciones de ellos, es lo que les puedo decir, y además, pues por nuestro propio derecho como procuraduría, la palabra lo dice, que tenemos que procurar el bienestar de la niña, que es lo que más nos interesa.
1: Por la mañana de este martes, la menor fue llevada a quirófano donde fue intervenida para interrumpir el embarazo. Mientras, en las líneas de investigación se contempla una posible omisión o negligencia en el cuidado de la pequeña Noemí. Todo esto mientras la mamá de nombre María dice no saber lo que pasaba con su hija.
4: Yo la llevé a checar al IMSS, me dijeron que no fuera exagerada, que era cuestión de cambio hormonal, que por eso se inflamaba su pelvis, que a lo mejor porque comía mucho chile, esto, el otro, y pues la verdad yo no sabía qué decir porque sí la dejaba tiempo sola.
1: La historia de Noemí no es el único caso. Tan solo durante 2024, de todos los nacimientos en el estado de Tamaulipas, más del 13% fueron de adolescentes. Una cifra que preocupa por el alto nivel de violencia sexual que existe contra las infancias. En Ciudad de México, Víctor Blázquez, Noticias, Estrella TV.
0: Y crece la expectativa en España ante el próximo eclipse solar que podrá observarse el 12 de agosto en ciudades como Burgos y Barcelona. Muchas tiendas reportan que se agotaron los lentes especiales para su observación segura. Se trata del primer eclipse total de sol visible en la península ibérica desde 1912. Y el premio mayor de Powerball alcanzó los 975 millones de dólares luego de que nadie acertara los números ganadores en el sorteo del lunes. El nuevo acumulado podría tener dueño este miércoles cuando se vuelva a jugar. Aunque no hubo ganador del premio mayor, un boleto ganó 2 millones de dólares y otros dos afortunados obtuvieron 1 millón cada uno. Las probabilidades de ganar siguen siendo de una entre 292 millones. Con esto vamos llegando al final. Soy Abel Álvarez. Gracias por informarse conmigo aquí en 24 horas.

0: Hola, ¿qué tal? Les saluda con mucho gusto Alexandra Estergios. Bienvenidos a Estrella News Miami. Iniciamos porque más de 220 personas han muerto en Colombia tras el poderoso terremoto de magnitud 7.4 que sacudió el occidente del país ayer. Equipos de emergencia continúan buscando sobrevivientes, mientras las autoridades han declarado desastre nacional. El epicentro fue en San José del Palmar, una zona remota y de difícil acceso. Más de 70 réplicas han sido registradas y los expertos advierten que podrían continuar durante días, semanas o incluso meses.
1: Uno, dos, tres.
2: Eso.

0: probarlo. Buena, buena, buena.
1: Y en medio de la devastación también hay historias que renuevan la esperanza. En Cali, equipos de rescate lograron sacar con vida a un hombre de 35 años que había quedado atrapado bajo los escombros. El rescate ocurrió cerca de las Oviedo, sufrió heridas leves y se encuentra fuera de peligro. Mientras los rescatistas continúan buscando sobrevivientes, la solidaridad también se hace presente en Colombia. En Bogotá, cientos de personas acudieron a centros de la Cruz Roja para donar artículos de primera necesidad a las familias afectadas por el terremoto. Las autoridades piden priorizar productos sanitarios para quienes perdieron sus viviendas. Y aquí, en la Florida, ya comenzaron los esfuerzos de ayuda para los damnificados, con donaciones que serán enviadas a Colombia desde el Centro de Recolección de Global Empowerment Mission en Doral. Entre los artículos más urgentes está el agua embotellada, cobijas, mantas, sábanas, colchonetas y almohadas. También se necesitan pañales, productos de higiene personal y suministros de primeros auxilios. Para los equipos de rescate se solicitan linternas, baterías y pilas tipo A y AA. La ayuda busca llegar a las familias que perdieron sus viviendas y que ahora enfrentan una de las peores tragedias recientes del país. Y las grietas que aparecen después de un terremoto no siempre significan que una vivienda esté en riesgo, pero algunas pueden ser una señal de afectaciones estructurales que requieren atención urgente. Nuestro colaborador de NTN 24, Galo Arellano, conversó con un experto y nos tiene algunas recomendaciones.
2: Después de un terremoto, no todas las grietas cuentan la misma historia. Algunas pueden ser superficiales y reparables, mientras otras pueden ser una señal de que la estructura está comprometida. Las grietas diagonales y horizontales, por ejemplo, no necesariamente representan un peligro estructural.
3: Que si la grieta está con una profundidad mayor de 3 centímetros, esta puede ser considerable dañina y también puede perjudicar la estructura.
2: Pero la situación cambia cuando encontramos grietas verticales o formas más complejas como una X o una U. En estos casos, la ubicación y la forma del daño pueden ser indicios de un problema mayor.
3: Es importante analizar pues, la ubicación de la grieta. Vuelvo y recuerdo, si la grieta está en elementos estructurales que son vitales, como lo que son columnas, vigas y losas, esto entra a ser más perjudicial que una grieta solamente evaluada en un muro. Generalmente hay que explicarle a la audiencia, hay que identificar estos dos tipos de conceptos porque pueden haber grietas de gran magnitud en los muros que no pueden ser tan dañinas, mientras grietas de menor cantidad o menor magnitud en elementos estructurales que sí entran a ser perjudicialmente para la estructura.
2: Y hay otras señales que tampoco deben ignorarse. Una grieta acompañada de filtraciones de agua puede agravar el problema, mientras que un derrumbe que deja expuestas tuberías y elementos como columnas o una estructura con daños visibles requiere una inspección más detallada.
3: No solamente estamos hablando del análisis de la dimensión de la grieta, sino también es importante dentro del tema de la inspección, la característica que se encuentra dentro de la grieta, porque si se encuentra agua, eso quiere decir señal de humedad dentro de la estructura que entra a ser considerable y más dañada, o también algún factor que también daña mucho la estructura, que es el tema de la corrosión en el caso de los aceros.
2: Por eso, después de un terremoto, los expertos recomiendan no juzgar una propiedad solamente por una grieta. Hay que observar en conjunto dónde está el daño, qué forma tiene y si existen otras señales. Y si el daño involucra columnas, vigas o losas, la recomendación es clara, que un profesional evalúe la estructura antes de volver a ocuparla.
4: Una grieta no siempre significa un daño estructural, pero tampoco deben ignorarse después de un terremoto si el daño aparece en columnas, vigas y losas. Lo recomendable es que un profesional evalúe la propiedad antes de volver a ocuparla.
1: Y mientras Colombia enfrenta una de las peores tragedias de los últimos años, la angustia también se vive a miles de kilómetros. En México, la comunidad colombiana busca desesperadamente a sus familiares, mientras se está organizando para enviar ayuda y hasta equipos de rescate a las zonas más afectadas. Víctor Blázquez nos informa.
5: Son los gritos de desesperación de jóvenes estudiantes que huyen de las paredes que se desploman de la Universidad Libre de la ciudad de Pereira, en Colombia, cuando un terremoto los sorprendió. Ante estos escenarios, el gobierno mexicano ofreció todo su apoyo para una nación con la que existen lazos de mucha unión. Así lo mencionó desde Palacio Nacional la presidenta Sheinbaum.
6: Nos enteramos hace un momento del grave sismo en Colombia y, por supuesto, todo el apoyo que requiera
5: Por eso colombianos en México buscan desesperadamente contactarse con sus familias, pero las líneas están inservibles o saturadas, lo que complica la comunicación. Además, dicen estar listos para instalar los centros de acopio, aunque las autoridades les pidan tener paciencia.
0: Hace poco acaban de enviar un comunicado en el cual piden que nos calmemos en cuanto a entregar ayudas, dinero, sin que se haya oficializado un centro de acopio y sin que lleguen las indicaciones respectivas del gobierno de Colombia.
5: Pero la desesperación no entiende de espera, cuando la prioridad es volver a ver con vida a un familiar. ¡Bravo! Este es el llamado de Mónica.
7: Llamamos a la solidaridad de los equipos de rescate mexicanos que tienen tanta experiencia en rescate de personas y pueden viajar en este momento, porque en Cali hay más de 16 edificios colapsados.
5: Francisco es el director de un equipo especializado en rescate, como lo es Los Topos México. Preparan su salida hacia Colombia. Solo esperan el visto bueno de los trámites.
8: Nos están hablando y nos han pedido el apoyo para que traslade a mi personal y podamos ayudarles y brindarles la ayuda necesaria.
9: Se espera que sea Ciudad Universitaria y la Embajada de Colombia en México donde sean los centros de acopio para recibir toneladas de ayuda humanitaria y ropa en buen estado. En Ciudad de México, Víctor Blázquez, Noticias, Estrella TV.
1: Y en más noticias, una familia guatemalteca fue separada durante un operativo migratorio aquí en nuestro estado.
10: ¿Por qué salimos a mí? ¿Por qué no salimos? ¿Por qué no me mandan estar a mí?
11: ¿Ustedes están de acuerdo que ella, que es mayor?
1: El incidente ocurrió cuando los agentes detuvieron una camioneta en la que viajaban varias personas, entre ellas menores de edad. De acuerdo con el reporte, los oficiales permitieron que los integrantes de la familia se despidieran antes de proceder con las detenciones. Hasta el momento no se han dado a conocer más detalles sobre los motivos específicos de este operativo. Y por otra parte, el Departamento de Estado informó que ha revocado más de 175 mil visas desde el inicio del segundo mandato del presidente Donald Trump. La mayoría de los casos están relacionados con encuentros con las autoridades por delitos como agresiones, conducir bajo los efectos del alcohol, robos y narcotráfico. También se han cancelado visas por fraude, abuso infantil y otros delitos. El Departamento de Estado asegura que mantendrá la revisión continua de visas y advierte que estas pueden ser revocadas si una persona viola las condiciones de su estatus o representa un riesgo para la seguridad. Y un cambio importante se avecina para quienes solicitan la residencia permanente en Estados Unidos. El Servicio de Ciudadanía e Inmigración anunció que avanza hacia la presentación obligatoria de formularios migratorios por Internet, incluidos los relacionados con residencias permanentes. La agencia dice que la medida busca reforzar la seguridad, reducir el fraude y agilizar el procesamiento. Antes de hacer obligatorio el envío electrónico de cada formulario, UCIS deberá avisar al público con al menos 60 días de anticipación. Los solicitantes tendrán que contar con una cuenta en línea para completar el trámite.
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1: Alerta sanitaria en Miami-Dade por un caso de dengue adquirido localmente. El Departamento de Salud de Florida confirmó el caso y coordina con control de mosquitos medidas de vigilancia y prevención. El dengue puede provocar fiebre, fuertes dolores musculares y articulares y en ocasiones salpullido. Las autoridades recomiendan usar repelente y tomar precauciones para evitar las picaduras. Y es momento de hacer una breve pausa, no se despegue. Al regresar, le tengo más.

0: Muchas gracias por continuar con nosotros. Les informo que julio del 2026 fue el mes más caluroso jamás registrado en los 48 estados continentales de Estados Unidos. Según la Administración Nacional Oceánica y Atmosférica, la temperatura promedio alcanzó ya los 76.84 grados, superando el récord que se mantenía desde 1936. El calor extremo afectó prácticamente a todo el país, impulsado por varias cúpulas de calor. Las temperaturas nocturnas también marcaron récord, reduciendo el alivio después de jornadas sofocantes. Pero el calor podría continuar. Los pronósticos anticipan temperaturas por encima de lo normal en gran parte del país durante agosto. Y una propuesta que avanza en el Congreso podría darle a ICE un nuevo papel, esta vez fuera del terreno estrictamente migratorio. La medida busca combatir las redes de robo organizadas en tiendas, pero activistas advierten que también podría ampliar el acceso de la agencia a sistemas de vigilancia y a datos de clientes y empleados. Anthony Belchi tiene las reacciones.
1: Una propuesta que avanza en el Congreso podría ampliar el papel de ICE más allá de la inmigración. Se trata de la ley para combatir el crimen organizado en tiendas minoristas, que le daría a la agencia autoridad para coordinar esfuerzos federales contra redes de robo organizado en tiendas y facilitaría recopilar e intercambiar información sobre sospechosos.
2: Todos estamos de acuerdo en que el robo, el hurto es incorrecto y que no debería pasar. Sin embargo, sabemos que es más una excusa para asegurar de que ICE también esté presente en los supermercados.
1: La medida ya fue aprobada en la Cámara Baja con respaldo bipartidista. 144 demócratas se sumaron a 203 republicanos, pero organizaciones de derechos civiles insisten en que el FBI y el Departamento de Justicia ya tienen las herramientas para perseguir el crimen organizado.
2: Usar ICE con esa excusa es más una forma de intimidar, de poder seguir aumentando sus detenciones y especialmente de crear terror en las familias.
1: El gobierno insiste en que es una medida para proteger a la población de los grupos organizados, aunque no sería la primera vez que ICE se apoya en información de otras agencias para

0: para ampliar su alcance.
1: Han sido empoderados para ejercer responsabilidades de enforzamiento de inmigración. Por ejemplo, estamos como viendo agencias de que administran beneficios de Medicare o Medicaid o de seguro social.
0: Y eso preocupa en un momento en el que muchas comunidades están perdiendo el TPS y las agencias de policía se están sumando a los operativos migratorios a través del 287G.
2: Si la gente choca, no importa quién tenga la culpa, el policía tiene que preguntar el estatus migratorio y si estás indocumentado, no tenés derecho a nada. Eso es anticonstitucional.
3: Y es que lo que empezó como una ley contra el robo en tiendas podría terminar dándole a ICE acceso a las cámaras y a los datos de millones de consumidores de todo el país. Anthony Belchi, Noticias Estrella TV.
4: Y en otra información, el presidente Donald Trump exigió que Irán pague compensaciones a estadounidenses muertos o heridos en ataques que Washington atribuye a Teherán o a grupos respaldados por ese país. El reclamo responde a la exigencia de Irán de recibir preparaciones y reparaciones por los daños causados durante el reciente conflicto con Estados Unidos e Israel. Trump dijo que la compensación debería incluir casos de soldados afectados por bombas en carreteras y otros ataques de las últimas décadas. En Sinaloa, México, una balacera interrumpió la misa en una de las parroquias de Nuestra Señora de Fátima en Los Mochis. Mire nada más.
5: Que ha cerrado los ojos a la luz de este mundo. No salgan, por favor. Cierren la puerta y no salgan.
4: Al escuchar los disparos, el sacerdote detuvo la ceremonia y pidió a los feligreses que no salieran y se refugiaran en la iglesia. Afuera, una persecución entre agentes de la Guardia Nacional y hombres armados terminó en un choque y un enfrentamiento a balazos. Pero eso no fue todo. Otro video captó el momento en el que uno de los presuntos atacantes intentó escapar de las autoridades. Mire. El hombre aceleró en una motocicleta y huyó del lugar, dejando atrás a la mujer que lo acompañaba. Ella también intentó escapar corriendo, pero elementos de la Guardia Nacional la alcanzaron y la detuvieron. En total, 8 personas fueron arrestadas y 4 de ellas resultaron heridas durante el enfrentamiento. Mientras tanto, Ucrania lanzó uno de sus ataques más mortales dentro de territorio ruso desde el inicio de la guerra. Drones ucranianos alcanzaron infraestructura industrial y civil en Tatarstán, a unas 600 millas de la frontera, incluyendo una refinería de petróleo. Autoridades rusas reportaron al menos 13 muertos, entre ellos un menor y más de 75 heridos. Y así nos vamos a una corta pausa, pero al volver tenemos más información. Aquí lo espero. 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

0: gracias por continuar con nosotros. La exitosa serie mexicana Las Azules regresa con una segunda temporada, pero esta vez la ficción se mezcla con dos de los episodios más oscuros de la historia de México, en una trama marcada por la corrupción policial y dos masacres estudiantiles. Juan Alberto Santos nos trae un adelanto y las entrevistas de las protagonistas y el creador de la serie.
1: Azules, vamos a hacer la ronda.
2: Son cuatro mujeres que desafiaron las reglas para convertirse en las primeras policías de México. Regresan ahora para enfrentarse a un enemigo mucho más peligroso, la corrupción dentro del propio sistema.
3: Nadie se mueve sin mi autorización.
2: Las Azules estrena su segunda temporada este miércoles 12 de agosto en Apple TV, con Bárbara Mori, Jimena Sariñana, Amorcita Rascado y Natalia Telles nuevamente como las cuatro agentes que intentan abrirse paso en el México de los años 70.
1: Es una temporada que nos va a llevar a reflexionar acerca de esta lucha por la justicia.
2: Pero esta vez, la ficción se entrelaza con dos de los episodios más oscuros de la historia reciente de México. La trama comienza tras el llamado Halconazo de junio de 1971, cuando el grupo paramilitar Los Halcones atacó una manifestación estudiantil en la capital mexicana, y el hallazgo del cuerpo de un joven lleva a las agentes a una investigación que apunta hacia la propia policía y que también las conecta con la masacre de Tlatelolco de 1968.
1: Que es como traer todo eso de nuevo al presente para ver qué hubo atrás, que no se vio, que no se dijo, que no se resolvió, porque las matanzas siguen, la gente desaparecida sigue en México. Entonces es como traer un tema que ha tenido consecuencias a lo largo de tantos años por el silencio que ha habido al respecto. Entonces es una temporada bastante fuerte. Mira, te lo digo y se me enchina la piel.
4: Las víctimas van en ascenso.
2: Una historia que mezcla la ficción con hechos reales y que, según sus creadores, lleva a los agentes a cuestionar todo lo que conocían del sistema al que pertenecen.
5: ¿Do they defend the system that they know is wrong, or do they defend their own principles, even though they have to go against the system?
2: Y mientras investigan, también enfrentan sus propios desafíos en una sociedad donde ser mujer y ser policía todavía significa romper barreras.
6: I think they're all going through transitions and trying to adapt to, you know, what the expectation is of a woman in their specific situation.
2: La segunda temporada tendrá 8 episodios. El primero se estrena este miércoles 12 de agosto y a partir de ahí, uno cada semana hasta el 30 de septiembre. Su creador dice que ya está listo para abrir una tercera temporada.
7: ¿Por qué todo tiene que ser tan complicado?
1: Bienvenida a México.
2: Soy Juan Alberto Santos, Noticias Estrella TV.
0: Y una cámara instalada en un vehículo captó el momento exacto en que una enorme roca se desprendió de una ladera y cayó sobre un automóvil en China. El vehículo circulaba por una carretera de montaña en la provincia china de Yunnan cuando fue impactado por la roca. A pesar de lo aparatoso del accidente, las autoridades informaron que no hubo personas heridas, aunque el vehículo resultó dañado. Y un asistente de inteligencia artificial terminó haciendo mucho más de lo que su usuario le pidió. Un hombre en Australia le solicitó

Conseguir un espacio en una clase de gimnasio que ya estaba llena. El sistema encontró una falla en la plataforma de reservas y sacó a otros clientes de la lista de espera. Después, el propio usuario reportó el problema al proveedor del software. El caso reaviva las preocupaciones sobre agentes de inteligencia artificial que toman acciones no previstas por sus usuarios. Y este miércoles 12 de agosto, el cielo se va a oscurecer durante un eclipse solar total, visible desde partes de España, Groenlandia, Islandia, Rusia y Portugal. Durante el fenómeno, la luna va a cubrir por completo el sol en una franja específica. Quienes estén fuera de esa zona verán un eclipse parcial. El evento también permitirá observar la corona solar, que normalmente queda oculta por el brillo del sol. Y la fallecida cantante Whitney Houston recibe un nuevo homenaje. Ya tiene su propia muñeca Barbie de parte de la compañía Mattel. La muñeca lleva el vestido que usó en el video de la canción I Want to Dance with Somebody. Y para quien desee contar con esta muñeca de colección, el precio es de $59. Con esto me despido. Muchísimas gracias por acompañarme. Nos vemos la próxima.

Abrimos con esta noticia en desarrollo. ICE planea equipar a sus agentes con guantes capaces de aplicar descargas eléctricas para someter a personas que se resistan al arresto. Lo reveló la agencia de noticias Prensa Asociada. ICE prevé gastar hasta 20 millones de dólares para comprar miles de estos dispositivos. Los guantes funcionan normalmente hasta que el agente activa un interruptor y al tocar directamente la piel produce una descarga muy dolorosa. Organizaciones de derechos civiles advierten sobre el riesgo de abusos. Así iniciamos.

0: Noticias 24 horas, soy Abel Álvarez, gracias por acompañarme. Estas son otras de las noticias que estamos siguiendo muy de cerca. Continúa la búsqueda contra reloj de sobrevivientes en Colombia. Voluntarios y rescatistas remueven toneladas de escombros hasta con las manos y en medio de la tragedia surgen los primeros milagros. Además, se revelan detalles de la operación secreta para sacar al presidente Trump de Turquía. Un cambio de aviones y hasta un camión de catering fueron parte del plan para evitar una amenaza de Irán. También una investigación vincula al nieto de Raúl Castro con una red de tráfico de personas en México. Documentos judiciales lo relacionan con la llamada mafia cubana de Quintana Roo. Una niña mexicana de 11 años tiene 5 meses de embarazo. Es un caso que conmociona a Tamaulipas y la fiscalía ya tiene en la mira a un presunto responsable. Entre aplausos, gritos y lágrimas, así celebraron el momento en que esta mujer identificada como Diana Lucía Troncoso fue rescatada con vida de entre los escombros de este edificio colapsado en Cali, Colombia. Rescatistas la sacaron en una camilla tras permanecer más de 24 horas atrapada después del terremoto de ayer. Afuera, familiares y vecinos se abrazaban y lloraban mientras la señora fue trasladada en ambulancia para recibir atención médica. Diana es la mujer de esta fotografía bajo los escombros. Horas antes fue publicada por el alcalde de Cali. En ese momento seguía atrapada mientras los rescatistas trabajaban para llegar hasta ella. Pero ese no fue el único rescate exitoso. Hubo uno que fue descrito como un verdadero milagro. El de un bebé de apenas 6 meses. Mire. Entre bloques de concreto y polvo, los rescatistas lograron sacar con vida al pequeño y a su madre. Ella habría protegido al bebé con su propio cuerpo durante el derrumbe al sur de Cali. El pequeño fue rescatado estable y solo tenía heridas menores. La búsqueda de sobrevivientes no se detiene. Vamos hasta Colombia porque nuestro colega Marco Mosquera de NTN 24 está en medio de las labores de rescate en un edificio derrumbado en Pereira donde se cree que hay todavía personas con vida. Vamos a ver el reportaje.
1: Miren la coordinación, así están trabajando los voluntarios en este punto. Es el Parque de la Libertad, centro de Pereira. Lo que están haciendo es sacar los escombros mano a mano en este punto en el que se presume hay dos personas con vida bajo esos escombros de una panadería, una peluquería y un edificio residencial. Ahí están trabajando organismos de socorro, están trabajando las fuerzas del orden y los voluntarios que hacen esta línea, hombres y mujeres. Para NTN 24, sin que pares de trabajar, ¿cuánto tiempo llevas acá?
2: Más o menos 3 horas y desde ayer en la noche.
1: ¿Qué han logrado? ¿Cómo va el avance de este operativo?
2: Desde 2 horas se dejó una persona viva.
1: ¿De dónde eres?
2: De Pereira.
1: ¿Y qué te motiva a venir aquí a colaborar, a ayudar?
2: Mi ciudad, mi gente. No puedo estar tranquila en la casa sabiendo que hay gente aquí.
1: ¿Cómo es tu nombre?
2: Nicole.
1: Nicole, muchas gracias. El testimonio de una voluntaria. Buenas tardes. ¿Cuánto tiempo lleva acá?
3: Desde las 5 de la mañana estoy acá.
1: ¿Qué dicen los organismos de socorro que están coordinando el operativo? ¿Cómo avanza?
3: No, pues hasta el momento es... Dice que se escuchaban voces de niños ahí, han escuchado personas.
1: ¿Hay señales de vida?
3: Sí, hay señales de vida, hay personas ahí. En este momento pues, están tratando de remover la placa, como están viendo, porque posiblemente bajo esa placa hay dos vidas, dos personas con vidas. Entonces la misión es remover la placa, remover todo el escombro de fondo y mirar y meter el canino para mirar qué señal de vida nos da para poder sacar a las personas.
1: Claro, es una labor conjunta entre las autoridades, los organismos que están aquí disponibles, puestos que coordinan de alguna forma a los cientos de voluntarios, porque son muchas personas, lo decía una colega más temprano, en algunos puntos de la ciudad hay más voluntarios que damnificados, y eso habla también, nos piden silencio, cuando piden silencio es porque hay alguna señal de vida, y quiero que ustedes nos acompañen en este momento en NTN 24.
4: es una labor coordinada. El voluntario que está sobre los escombros, el más cercano a ese punto cero, está gritando y pidiendo alguna señal, si hay alguna persona con vida al interior.
0: Ese silencio que todo el mundo espera precisamente para escuchar alguna voz que esté bajo los escombros. Y ahora quiero que vean estas imágenes desde el aire, captadas con un dron que revela la magnitud de la destrucción en Cali. Edificios completamente derrumbados y sectores reducidos a escombros. El terremoto de magnitud 7.4, que es el más fuerte en décadas en Colombia, ya deja más de 200 muertos y más de 1.000 heridos. Pero detrás de las cifras están las historias de quienes vivieron el terremoto en carne propia. María Antonia Restrepo es residente en Manizales y esta noche me acompaña para contarnos cómo vivió esos momentos y cómo logró ponerse a salvo. Bienvenida aquí a 24 horas de Estrella TV, María Antonia.
5: Muchas gracias.
0: ¿Cómo has vivido estas horas?
5: Pues realmente han sido horas muy angustiantes. Un estrés muy fuerte al cual fuimos sometidos desde las horas de la mañana del día de ayer. Realmente yo me encontraba acá en el apartamento, estaba haciendo una rutina de ejercicio y yo tenía activadas las notificaciones en mi celular para este tipo de eventos. En la primera notificación no me percaté realmente de qué se trataba, en la segunda logré leer que se trataba de un sismo. En ese momento no me dio tiempo de poder salir del apartamento, entonces ubiqué un lugar seguro, que en ese caso fue el baño del apartamento, el baño social, las paredes que tienen una estructura fuerte, una columna fuerte, y logré agarrarme de esas paredes para evitar que sucediera lo peor. Pero realmente fue muy angustiante. El relato podría quedarse corto en palabras, pero realmente fueron momentos que en cuestión de segundos parecía que la vida se nos iba por un momento.
0: María Antonia, ¿y el resto de la familia?
5: Pues yo acá en Manizales vivo sola, el resto de mi familia vive en otros lugares del país. Afortunadamente no se presentaron daños sustanciales como en estas ciudades. Específicamente yo vivo acá en Manizales y aquí hay daños estructurales fuertes, con grandes afectaciones y con pérdidas de vidas.
0: María Antonia, ¿cómo ha sido la reacción del gobierno, ya sea local o nacional, ahí en Manizales?
5: Hemos recibido buen acompañamiento. Esta mañana recibimos información de las autoridades. Pues lamentablemente se han perdido 5 vidas. Han cuantificado los damnificados alrededor de 2.000 personas y se estima que pueda superar esa cifra, llegando por ahí a los 4.000. En este momento en la ciudad tenemos el Coliseo Mayor, que fue adecuado como albergue para las personas damnificadas. Se encuentran haciendo el censo, se han recibido 150 personas y se espera que sean más las personas afectadas.
0: María Antonia, muchísimas gracias por aceptar nuestra llamada, por conversar, por compartir con nosotros tu experiencia. Te abrazamos desde la distancia y te deseamos una pronta recuperación psicológica, porque indiscutiblemente esto te deja removida por mucho tiempo. Muchísimas gracias.
5: Muchas gracias a ustedes.
0: Y con esto
5: nos vamos. Lo importante es vida y esperanza.
0: Así mismo es. Y con esto nos vamos a una pausa, pero no se mueva porque hay más al regresar. Agentes de ICE le apuntan con sus armas a una mujer y la acusan de intentar atropellarlos, pero ¿qué fue lo que sucedió? Además, sacaron en secreto a Trump de Turquía ante amenaza de Irán. Les revelamos paso a paso cómo fue la operación. También nuevos señalamientos acuden al nieto de Raúl Castro. Está bajo la lupa por presuntos vínculos con la mafia cubana de Quintana Roo. Una niña de apenas 11 años enfrenta graves complicaciones médicas por un posible embarazo. Las autoridades ya identificaron a un sospechoso. Le contamos todo enseguida.

0: Gracias por seguir aquí en 24 horas. Se hace viral el video de un agente de ICE apuntando con su arma a una mujer dentro de su vehículo en Virginia. Vamos a ver el momento.
1: Yeah, you recorded us. You almost ran us over.
2: I didn't almost ran
1: you over. You almost ran us over.
2: You're
1: Stop playing.
2: You're full of shit.
1: Stop playing.
2: You are full of shit.
1: All right? You're not funny.
2: You're not funny.
1: I will arrest you. Keep it up.
2: I'm a legal citizen.
1: Keep it up. I don't care.
2: Oh, my goodness.
3: I'll keep up. Lock you up.
2: Okay. For what?
1: The one that tried to run us over.
2: Yeah. Run you over when? I got recording. I got dash cam.
0: El agente acusó a Carolina Molina de intentar atropellarlo y amenazó con arrestarla. Ella lo negó y les dijo que lo tenía todo grabado en la cámara de su auto. De hecho, tenemos esas imágenes también. En esos videos nunca se ve que la mujer intentara atropellarlos. Solo se escucha que los insulta cuando pasa cerca de ellos. Y después, los oficiales le bloquean el paso con sus vehículos. Molina no fue detenida y al final pudo retirarse. Salen a la luz nuevos detalles de la operación secreta para sacar al presidente Trump de Turquía el mes pasado ante temores de una posible amenaza de Irán. Le voy a mostrar paso a paso cómo lo hicieron. Todo comenzó en Ankara. En estas imágenes se ve a Trump subir a un antiguo Air Force One ante las cámaras, haciendo creer que viajaría en ese avión de regreso a Estados Unidos. Pero minutos después, fuera de la vista de los periodistas, Trump salió por una puerta del lado opuesto del avión y subió a un camión de catering de los que se utilizan para cargar alimentos al avión. El vehículo lo llevó en secreto hasta un C-32A. Es un avión más pequeño de la Fuerza Aérea. Trump voló en esa aeronave hasta Mildenhall, en Reino Unido, donde volvió a abordar el avión presidencial para continuar su viaje hacia Washington. Y así pasó todo. Pero vamos ahora a Cuba. En medio de la crisis y de la peor crisis energética que sufre el país, el gobierno está abriendo una puerta que hasta hace poco era impensable. Combustible de Estados Unidos está llegando a la isla y se está vendiendo en el sector privado. Pero los precios son inalcanzables para la mayoría. Dania Monzón tiene las reacciones de los cubanos.
4: En una Cuba golpeada por la escasez de combustible, moverse por La Habana se ha convertido en un desafío diario. El transporte público ya no funciona y quien no puede pagar un taxi o un triciclo termina recorriendo kilómetros a pie.
5: La gente se mueve hasta cierto punto, hasta donde alcance el dinero, si no el resto tiene que hacerlo a pie. Entonces normalmente hay que moverse a pie a larga distancia. Kilómetros, 5 kilómetros, 15 kilómetros. Y eso es bastante doloroso para la población.
4: Pero en medio de la crisis está ocurriendo algo impensable durante décadas. Combustible procedente de Estados Unidos está llegando a negocios privados cubanos. Una excepción

0: a las restricciones de Washington permite que empresas privadas, organizaciones no gubernamentales y misiones diplomáticas importen combustible. Según Reuters, entre febrero y mayo entraron unos 900.000 barriles desde Estados Unidos, suficientes para cubrir apenas 9 días de las necesidades energéticas del país. El gobierno cubano, presionado por la crisis, también ha comenzado a abrir un sector que durante décadas controló el Estado. Cerca de 200 negocios ya habían recibido autorización para distribuir combustible al por mayor.
1: Se flexibilizaron los requisitos para que las MIPYMES y empresas extranjeras puedan ejecutar el proceso de importación y comercialización mayorista y minorista de combustible.
0: Pero en el mercado negro, el precio llegó a $10 por litro, unos $38 por galón, una cifra demasiado alta para un país donde el salario estatal promedio equivale a solo $10 al mes.
2: El tema de la energía está haciendo una diferencia. Es decir, justamente está incrementando las desigualdades o las está fortaleciendo, digamos.
0: El resultado es una Cuba cada vez más dividida entre quienes pueden pagar combustible privado para mover sus autos o encender generadores durante los apagones de más de 20 horas diarias y millones de personas que siguen dependiendo de un sistema estatal sin petróleo. Una apertura económica impulsada por una crisis energética que está obligando a los dirigentes del Partido Comunista de Cuba a ceder espacio al capitalismo. Dania Monzón, Noticias Estrella TV.
3: Y el nieto de Raúl Castro, Raúl Guillermo Rodríguez Castro, conocido como El Cangrejo, es señalado por presuntos vínculos con la llamada mafia cubana de Quintana Roo, una red dedicada al tráfico de personas entre Cuba, México y Estados Unidos, que fue investigada por autoridades estadounidenses. Esto lo reveló el diario The New York Times. Y según documentos judiciales, al menos 2 integrantes de la organización dijeron que Rodríguez Castro habría utilizado su influencia en Cuba para proteger la operación y facilitar la entrada y salida de delincuentes. Además, los testigos acusaron al Cangrejo de permitir el ingreso a la isla de mercancías compradas con tarjetas de crédito robadas a cambio de artículos de lujo como soborno. Pero eso no es todo. La red también fue vinculada con el tráfico de drogas y utilizaba embarcaciones robadas en Florida para trasladar a cubanos hacia Estados Unidos. Y escuche esto, según el Times, entre las personas transportadas estuvieron los beisbolistas cubanos Yasiel Puig, exjugador de los Dodgers, y Adeini Echavarría, exjugador de los Marlins. El caso terminó con al menos 21 personas condenadas, pero Rodríguez Castro no fue imputado. En los últimos meses, el Cangrejo, quien no ocupa ningún cargo público, ha ganado relevancia como el intermediario de Cuba en las negociaciones con Washington. Pero ahora bien, ¿cómo respondió La Habana ante los señalamientos contra el nieto de Raúl? Pues el gobierno cubano rechazó las acusaciones y las calificó de calumnias. El viceministro de Asuntos Exteriores de Cuba, Carlos Fernández de Cosío, dijo a The New York Times, y cito, que aunque no hay duda de que existen organizaciones criminales en América Latina que se lucran con el tráfico de migrantes hacia Estados Unidos, no tienen ningún vínculo con el gobierno cubano. Vamos a otra pausa. Cuando regrese, solo tiene 11 años y está embarazada. Una niña mexicana está en el centro de una investigación criminal por una presunta violación. El premio gordo del Powerball se puso aún más gordo. La bolsa ya se acerca a los 1.000 millones.

0: Gracias por seguir aquí en 24 horas. En México, la Fiscalía de Tamaulipas investiga el caso de una niña de apenas 11 años, embarazada de 5 meses. Las autoridades señalan como presunto responsable de la agresión sexual a la pareja de su madre. El caso ha encendido las alarmas sobre el embarazo infantil en el estado. Y Víctor Blázquez tiene el testimonio de la abuela de la menor.
1: Noemí, una niña de tan solo 11 años, tendría que estar jugando. Sin embargo, hoy es atendida en este hospital por complicaciones relacionadas a un embarazo de 5 meses como consecuencia de una violación donde el presunto responsable es el padrastro de nombre Sirenio N., quien tiene antecedentes de ataques sexuales en Estados Unidos. La abuelita de la menor ya había advertido el riesgo que corría su nieta.
2: Mira, ya, mija, tengo cuidado con la niña, no se me perdió. No. No sé, pura mentira, que no sé qué, y dormían junto con la niña, el hombre también junto con la niña y su mamá también.
1: Lo que supone tendría que ser un espacio seguro para la menor se convirtió en un infierno, por lo que el procurador estatal del Sistema Nacional para el Desarrollo Integral de la Familia dio a conocer que el caso ya es investigado por la autoridad judicial, quien determinó este martes que la custodia de la niña ya no será de su familia.
3: Fiscalía también nos otorgó nosotros la cuestión de la custodia y bueno, tenemos que acatar las instrucciones de ellos, es lo que les puedo decir, y además, pues por nuestro propio derecho como procuraduría, la palabra lo dice, que tenemos que procurar el bienestar de la niña, que es lo que más nos interesa.
1: Por la mañana de este martes, la menor fue llevada a quirófano donde fue intervenida para interrumpir el embarazo. Mientras, en las líneas de investigación se contempla una posible omisión o negligencia en el cuidado de la pequeña Noemí. Todo esto mientras la mamá de nombre María dice no saber lo que pasaba con su hija.
4: Yo la llevé a checar al IMSS, me dijeron que no fuera exagerada, que era cuestión de cambio hormonal, que su, sí, por eso se inflamaba su pelvis, que a lo mejor porque comía mucho chile, esto, el otro, y pues la verdad yo no sabía qué decir porque sí la dejaba tiempo sola.
5: La historia de Noemí no es el único caso. Tan solo durante 2024, de todos los nacimientos en el estado de Tamaulipas, más del 13% fueron de adolescentes. Una cifra que preocupa por el alto nivel de violencia sexual que existe contra las infancias. En Ciudad de México, Víctor Blázquez, Noticias, Estrella TV.
0: Y crece la expectativa en España ante el próximo eclipse solar que podrá observarse el 12 de agosto en ciudades como Burgos y Barcelona. Muchas tiendas reportan que se agotaron los lentes especiales para su observación segura. Se trata del primer eclipse total de sol visible en la península ibérica desde 1912. Y el premio mayor de Powerball alcanzó los 975 millones de dólares luego de que nadie acertara los números ganadores en el sorteo del lunes. El nuevo acumulado podría tener dueño este miércoles cuando se vuelva a jugar. Aunque no hubo ganador,

del premio mayor, un boleto ganó 2 millones de dólares y otros dos afortunados obtuvieron 1 millón cada uno. Las probabilidades de ganar siguen siendo de 1 entre 292 millones. Con esto vamos llegando al final. Soy Abel Álvarez. Gracias por informarse conmigo aquí en 24 Horas.

0: La tierra sigue moviéndose en Colombia. Una cadena de réplicas aumenta la... donde continúa la carrera. Bajo toneladas de concreto, la esperanza se niega a morir en Colombia. Rescatistas sacan sobrevivientes entre los escombros, incluido un bebito de apenas 6 meses. La tragedia en Colombia activa una ola de solidaridad en Florida. Voluntarios empacan ayuda contra el reloj, mientras aumenta la angustia de quienes intentan localizar a sus familiares.
1: Para que se sepa la realidad de lo que estamos viviendo, todo lo que estamos...
0: Enfermos sin atención, posibles contagios y decenas de personas hacinadas. Tenemos el video de un migrante venezolano que lanza graves acusaciones en contra de un centro de detención de ICE. Del exceso de velocidad a los golpes en segundos. Una joven de 18 años demanda a la policía de Arkansas tras un arresto captado en video que genera gran indignación. Así iniciamos su noticiero nacional cierre de edición. ¿Qué tal? Muy buenas noches. Bienvenidos a su noticiero nacional cierre de edición. Gracias por acompañarnos. Les informa José Armando Ronstadt. Iniciamos en Colombia, donde sigue en alerta tras el potente terremoto de magnitud 7.4 que sacudió el país la mañana del lunes y dejó daños en varias regiones del centro y occidente. Los equipos de rescate continúan buscando personas entre los escombros, atendiendo heridos y revisando viviendas, hospitales, carreteras y servicios públicos afectados. Los departamentos de Chocó, Valle del Cauca, Risaralda y Caldas concentran buena parte de los reportes de daños con afectaciones en ciudades como Pereira, Cali, Manizales y Armenia, pero la tierra sigue moviéndose. El Servicio Geológico Colombiano reporta más de 100 réplicas del sismo principal, por lo menos 6 superaron magnitud 3.0 y una pasó de 4.0 en la escala de Richter. Las autoridades mantienen el monitoreo y piden a la población permanecer atenta ante la posibilidad de nuevas réplicas. Mientras tanto, el presidente de Colombia, Abelardo de la Espriella, recorrió este martes las zonas afectadas de Pereira, una de las ciudades más golpeadas por el devastador terremoto. El mandatario caminó entre calles rodeadas de edificios colapsados, saludó equipos de rescate y se reunió con autoridades locales. La cifra de muertos ya se cuenta en cientos, principalmente en las ciudades de Pereira y Cali. La situación también es complicada en Cali, donde los hospitales están en alerta roja y operando al límite. La red de salud de la ciudad alcanzó el 100% de su capacidad, con decenas de heridos buscando atención. 4 grandes centros médicos tuvieron que ser evacuados por daños estructurales y en el Hospital Universitario del Valle incluso instalaron carpas en los jardines para seguir atendiendo pacientes. Ante la emergencia, fueron suspendidas cirugías no urgentes y consultas externas para concentrar todos los recursos en las víctimas del sismo. Pero en medio de la devastación también comienzan a surgir historias de esperanza. El esfuerzo incansable de los equipos de rescate ha permitido encontrar sobrevivientes entre los escombros, en lo que muchos ya califican como verdaderos milagros. María Teresa Sarabia nos presenta algunos ejemplos de esta heroica labor.
2: En medio del silencio tenso que dejó el terremoto de magnitud 7.4 que sacudió a Colombia, los sonidos de los martillos, las sierras y las voces de los rescatistas se convirtieron en la última esperanza para cientos de familias que esperan noticias de sus seres queridos. Tal es el caso de Andrés Burbano, quien salió temprano del apartamento donde vivía con su esposa y su hija. Ahora busca entre los escombros.
3: Y adentro estaba mi esposa. Mi hija afortunadamente había salido temprano. Yo también salí temprano para el trabajo y mire, nos encontramos con esto. No hemos podido rescatar a la señora. No sabemos si está viva o muerta.
2: En Cali, una de las ciudades más afectadas por el sismo, los equipos de búsqueda y rescate trabajaron durante horas entre montañas de concreto retorcido y estructuras colapsadas buscando cualquier señal de vida.
4: Todo el organismo bombero de Cali se desplegó con todas sus capacidades. Estamos en diferentes puntos tratando de llegar hasta lo último y poder verificar condiciones de vida.
2: Y la esperanza llegó.
5: La mañana de hoy rescatamos 3 personas, 2 masculinos y una femenina con vida, los cuales fueron transportados a centro asistencial. La otra información que tuvimos era que en el sitio habían 2 menores de edad atrapados, entonces encaminamos toda nuestra gente y puntos de trabajo hacia eso.
2: El martes, bomberos lograron localizar y extraer con vida a Carlos Esteban Rebolledo, un hombre de 35 años que había quedado atrapado bajo los escombros. El hombre fue trasladado para recibir atención médica, pero esa no fue la única historia que conmovió al país. Horas antes, en otro sector del sur de Cali, rescatistas protagonizaron lo que muchos ya llaman un milagro. Entre los restos de un edificio de apartamentos, encontraron a un bebé de apenas 6 meses con vida. El pequeño estaba protegido por un adulto que, según los reportes preliminares, lo habría cubierto con su cuerpo durante el derrumbe. A pesar de resultar herido y quedar atrapado, logró mantener al menor a salvo hasta la llegada de los equipos de rescate. Cuando el bebé fue extraído de entre el concreto y entregado a los socorristas, los aplausos rompieron el silencio de la zona de desastre. Algunos rescatistas no pudieron contener las lágrimas. Mientras continúan las operaciones de búsqueda en los puntos más críticos de la ciudad, estas imágenes se han convertido en un símbolo de resistencia y esperanza para todo un país que enfrenta una de las emergencias más devastadoras de su historia reciente. María Teresa Sarabia, Noticias Estrella TV.
0: Y ocurrió otro verdadero milagro en medio de la tragedia en Cali. 65 adultos mayores del hogar Hermanitas de los Pobres sobrevivieron al terremoto, aunque el edificio donde vivían quedó inhabitable. El sismo los sorprendió durante una misa y, a pesar del colapso de paredes y ventanas, ninguno sufrió heridas de gravedad. Ahora el reto es encontrarles un nuevo lugar donde vivir. Algunos han sido trasladados, pero muchos no tienen familiares y el hogar está pidiendo ayuda para poder reubicarlos y continuar con su cuidado. El terremoto en Colombia también quedó registrado en vivo desde el aeropuerto Matecaña de la ciudad de Pereira.
6: Está temblando.
0: El creador de contenido, José Gallego, acababa de llegar de Bogotá cuando comenzó el fuerte movimiento. Al principio pensó que era un temblor más, pero en segundos la escena cambió por completo. Gritos, objetos cayendo y personas corriendo para ponerse a salvo.
6: Yo me quedé en shock. Una persona estaba al lado mío y me aló debajo como de una mesa que había y ahí nos resguardamos. Aproximadamente 30 segundos, un minuto, pero eso se sintió eterno. Yo pensé que ese iba a ser mi último momento de vida.
0: Después caminó durante 2 horas por Pereira y encontró edificios colapsados, ambulancias y una ciudad golpeada por la tragedia. Él solo sufrió una lesión en la rodilla, pero confiesa que todavía le cuesta dormir tras lo vivido. ¿Pero por qué tiembla tanto en Colombia? La respuesta está bajo sus pies. El país se encuentra en una zona donde interactúan las placas de Nazca, Sudamericana y del Caribe. Esa presión acumula energía que al liberarse provoca los sismos. Además, Colombia forma parte del llamado Anillo de Fuego del Pacífico, una extensa franja de gran actividad sísmica y volcánica que rodea ese océano. En esta región, la placa de Nazca se introduce debajo de la placa sudamericana, un proceso que genera fricción y movimientos como el potente terremoto del lunes. Debido a eso, los expertos advierten que los temblores son parte natural de la dinámica geológica del país y recomiendan estar siempre preparados. La solidaridad con Colombia ya se siente en el sur de la Florida, lugar donde reside la mayor comunidad de colombianos en Estados Unidos. Voluntarios y autoridades movilizan ayuda para los damnificados por el terremoto, pero también lanzan una advertencia sobre cómo y dónde donar. En Miami, Anthony Belchi nos tiene las reacciones.
7: Son algunos de los voluntarios que ya han comenzado a movilizarse en el sur de la Florida tras el catastrófico terremoto en Colombia. Aquí, la comunidad colombiana no ha esperado y decenas de voluntarios ya empacan cajas con insumos para enviar a los damnificados en colaboración con las autoridades.
8: Y trabajar en colaboración, que es lo más importante, saber que los productos y toda la ayuda está llegando a las manos correctas.
7: Por ahora piden sobre todo alimentos no perecederos, agua, medicinas, kits de higiene y ropa, pero insisten en que lo más útil y lo más seguro es donar dinero directamente a GEM, la organización que está liderando todo el operativo. Hace poco más de un mes tuvieron que hacer lo mismo con los dos terremotos en Venezuela.
9: It's very different in Colombia than it was in Venezuela. Their needs are different. The government is different. They are obviously ready and willing to work with us. We are currently in the process of understanding the specific list of needs.
7: Y en medio de la solidaridad también hay una advertencia: cuidado con las recolectas que circulan en redes sociales.
10: Solo les pido, por favor, no donar a GoFundMe accounts. Por favor, nadie debe donar a GoFundMe accounts. Todo se debe centralizar con Jamie y ese es el mensaje que traemos.
7: Mientras tanto, los colombianos en el exterior siguen muy pendientes de sus familiares, angustiados porque algunos de sus seres queridos no aparecen. Son horas críticas y el tiempo corre en su contra.
11: Pues hubo varios de mis familiares con los que no nos podíamos comunicar de una porque en Cali se fue la señal. Se cayeron varias torres de comunicación. Entonces esa zozobra, esos nervios que se pudieron escuchar de ellos, que se cayó un edificio, no escucha cosas, pero al final del día nos pudimos comunicar con todos.
7: Pero no solo aquí, también en todo el país se está movilizando para agilizar el envío de material humanitario que ya está empezando a llegar a Colombia para los miles de afectados por este terremoto. Anthony Belchi, Noticias Estella TV.
12: México también se prepara para enviar ayuda de emergencia a Colombia tras el devastador terremoto de lunes. La presidenta Claudia Sheinbaum dijo que el operativo militar ya está listo, solo esperan una solicitud formal por parte del gobierno colombiano.
13: Despensas son 8,798 despensas que ya están en condiciones de embarcarse en los aviones, 13,890 canastas alimentarias, 4 toneladas de medicamentos.
12: Además de la ayuda alimentaria y de salud, el plan contempla el envío de personal militar, rescatistas, médicos y 2 aviones Boeing cargados con herramientas, equipos de rescate, teléfonos satelitales y carpas. Las autoridades mexicanas aseguran que están listas para partir en cuanto reciban la autorización. Y este martes el Papa León XIV expresó su pesar por las víctimas y los daños dejados por el terremoto en Colombia. En un mensaje enviado a través del cardenal Pietro Parolin, el pontífice aseguró sus oraciones por los fallecidos y los afectados y envió sus condolencias a las familias que han perdido a sus seres queridos. También destacó la labor de rescatistas y voluntarios que continúan trabajando en la búsqueda, el socorro y la atención a los damnificados. Tenemos un corte comercial, más noticias al regresar. Graves denuncias contra un centro de ICE. Un detenido asegura que hay enfermos sin tratamiento y personas tosiendo sangre. Un arresto en Arkansas desata indignación. Un policía derriba y golpea a una joven de 18 años. Todo esto durante una parada de tráfico.
14: Uno de los placeres más deliciosos de la vida es comer. ¿Pero sabes cuáles son las comidas más populares en el mundo? La famosa pizza italiana, con masa crujiente, salsa de tomate y diversos toppings. La hamburguesa, todo un clásico en Estados Unidos. La hamburguesa de carne asada entre panes y aderezos. El sushi, este exquisito plato japonés de arroz sazonado y pescado fresco. Los deliciosos tacos mexicanos de tortilla de maíz que envuelven carne, pollo, cerdo o mariscos. La paella española de arroz con mariscos. Pollo, carne, verduras, sazonado con azafrán. La popular sopa de fideos chinos, un delicioso plato que también lleva carne, nutritivas verduras y sus incomparables fideos.
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0: La presión del costo de vida está cambiando la forma en que muchos estadounidenses manejan su dinero. Una nueva encuesta señala que el 70% de los consultados dijo que elegiría recibir $1,000 hoy en vez de 1,100 dentro de un año. Entre quienes tienen menos de $25,000 ahorrados, esa preferencia sube al 85%. La encuesta también revela que la mayoría prefiere tener efectivo disponible ahora, aunque eso signifique renunciar a ganar más intereses a largo plazo. El estudio atribuye esta tendencia a la inflación persistente y a los altos precios que obligan a muchas familias a priorizar el dinero disponible para gastos inmediatos. Y en otro tema, denuncias de condiciones insalubres y falta de atención médica sacuden a un centro de detención de ICE en Luisiana. Un migrante venezolano grabó un mensaje desde el interior asegurando que hay personas con tuberculosis, detenidos tosiendo sangre y enfermos que en vez de recibir tratamiento terminan aislados. Daniel Monzón nos tiene más información.
1: Para que se sepa la realidad de lo que estamos viviendo todos los que estamos aquí en este centro. Están tratando de matarnos.
2: Desde el interior del River Correctional Center en Luisiana, Adonis decidió grabar esta denuncia. El rapero venezolano que entró al país con TPS y estaba en un trámite de ajuste de estatus, aparece rodeado de detenidos y describe lo que, según él, se ha convertido en una situación desesperante.
1: Al lado hay una celda donde todos tienen conjuntivitis, a los que están sufriendo de tuberculosis. Hay gente con tuberculosis, y lo sé, y doy testimonio de eso porque trabajo en la cocina y los están metiendo en la celda de castigo porque no los quieren juntar con los demás.
2: Dice haber visto a hombres tosiendo sangre y afirma que a pesar de los síntomas, algunos no fueron llevados a recibir atención médica.
1: Nos están dando comida vencida, comida mala. Aparte de eso, el sitio no está en condiciones médicas para cubrir lo que está sucediendo. Hay gente enfermándose, hay una gripe totalmente en este lugar que nunca se va porque estamos en hacinamiento, 76 personas en una sola celda.
2: Según su relato, en vez de ser evaluados por personal médico, algunos enfermos terminan en celdas de aislamiento. Pero su denuncia no termina ahí. Habla de más enfermedades y un nivel de hacinamiento que dice hace casi imposible evitar los contagios.
1: Entonces pedimos a toda persona que pueda compartirnos y ayudar a compartir esta información, que nos ayude. No esperemos que sea un familiar o que sea un amigo que esté sufriendo, que esté pasando por estas situaciones. No lo digo solamente por mí, lo digo porque aquí, aparte de jóvenes, también hay gente de la tercera edad, gente mayor.
2: Hasta el momento, ni ICE ni el Departamento de Seguridad Nacional habían respondido públicamente a las denuncias del video. El centro es operado por la empresa privada Lasalle Corrections y en una inspección federal de 2024 se documentaron 7 deficiencias, aunque no las mismas condiciones médicas que ahora se denuncian. Para Donnie, sin embargo, el objetivo de sacar estas imágenes era mucho más inmediato, que las autoridades y el público supieran lo que, según él, está ocurriendo detrás de esas paredes.
1: Porque miren, aquí estamos un grupo totalmente y todos levantamos la mano y decimos la realidad de lo que está sucediendo. Esto no es juego, están jugando con la vida y nos están tratando como animales.
2: Dania Monzón, Noticias Estrella TV.
0: Un video recién divulgado por las autoridades está generando indignación en Arkansas y también pedidos de una investigación por el uso de la fuerza. Las imágenes muestran a un policía estatal derribando al suelo y golpeando en el rostro a Lisa Hackett, de 18 años. Todo esto durante una parada de tráfico. Según el reporte, la joven había sido detenida por exceso de velocidad y el agente asegura que ella se resistió al arresto. Hackett ha presentado una demanda por presunto uso excesivo de la fuerza. Y en otra información, el presidente Donald Trump arremetió contra un nuevo impuesto propuesto en Nueva York para residencias de lujo que no son vivienda principal, calificándolo como un experimento político peligroso. El llamado impuesto Pied à Terre ya enfrenta una batalla judicial y un juez de Staten Island bloqueó temporalmente su implementación. Y el alcalde Soran Mamdani asegura que la ciudad va a defender la medida en los tribunales.
3: You know, this is, we always know that with any new tax, there are more questions than there are answers. And we're looking to make sure that every New Yorker that is potentially affected, again, we're talking about 17,000 homeowners out of a city of 8.5 million, have all the information that they need.
0: Este impuesto podría generar unos $500 millones al año para la ciudad de Nueva York. No le cambie, seguimos con más información al regresar a cierre edición. Una bola de fuego en el cielo de China, falla un cohete tras más de una docena de misiones exitosas. Las imágenes de esta historia y los detalles al regresar.
4: Los caucus, como se les conoce en inglés, son asambleas privadas organizadas por los partidos políticos a nivel de condado o distrito electoral, donde los participantes apoyan a sus candidatos. Cada grupo da discursos para persuadir a otros para que voten por su candidato. Al final, el número de votantes en cada grupo determina cuántos delegados gana cada candidato. Tanto las elecciones primarias como los caucus pueden ser abiertos, cerrados o una combinación. En los caucus abiertos, la gente puede votar por cualquier candidato, mientras que en los cerrados solo participan votantes del partido correspondiente. Los delegados elegidos los representan en la Convención Nacional, donde se proclamará al candidato del partido para las elecciones. Actualmente los caucus se celebran en 4 estados: Iowa, Nevada, Wyoming y Dakota del Norte.
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0: En California, los conductores de Uber y Lyft están a punto de lograr un paso clave para mejorar sus condiciones laborales. Aseguran haber conseguido el apoyo necesario para avanzar en la creación de un sindicato a nivel estatal. De concretarse, podría convertirse en uno de los mayores avances sindicales entre trabajadores de plataformas digitales. En Los Ángeles, Luis Zaragoza nos tiene más información.
1: We are the union.
2: Con gran entusiasmo, un numeroso grupo de conductores de Uber y Lyft de varias ciudades del sur de California festejaron su gran logro este día. Y es que después de casi una década de marchas y protestas, hoy finalmente miles de conductores de viajes compartidos podrán negociar con las empresas un contrato de trabajo razonable bajo la protección de un sindicato que lo represente.
3: Para mí el día de hoy significa un día de triunfo, un día de que valió la pena toda esta lucha por más de una década de todos los conductores que hemos sacrificado nuestro tiempo, nuestro esfuerzo y hemos hablado con otros para decirles de nuestra unión.
2: Cabe señalar que el gobernador Gavin Newsom firmó la ley 1340 en octubre del 2025, otorgando el derecho a más de 800,000 conductores a formar un sindicato para obtener mejoras salariales y derechos laborales.
4: Ahorita lo que queremos es que realmente se nos pague lo justo y que se nos dé un seguro de salud justa. El estipendio nadie califica. Queremos un seguro de salud como Kaiser Permanente o algo similar.
2: Esta legislación también reafirma una negociación del gobierno estatal con las compañías de viajes compartidos y el Sindicato Internacional de Empleados de Servicios. El gobernador también aprobó una ley que reduce los requisitos de seguros de accidentes de estos conductores, ya que en ocasiones debían contar con una cobertura de hasta $1,000,000. Sin duda, una buena noticia para los beneficiarios.
5: En California, nosotros estamos haciendo historia porque este es el primer sindicato que va a luchar para negociar un mejor contrato, para tener mejores beneficios frente a Uber y Lyft.
6: ¡Sí se pudo! ¡Sí se pudo!
2: Estados como Illinois y Minnesota también están trabajando para aprobar una ley que les permita a los conductores de viajes compartidos unirse y formar un sindicato. Luis Zaragoza, Noticias, Estrella TV.
0: El tifón Dolphin está dejando escenas impactantes en el este de China. En Wenzhou, las fuertes lluvias inundaron por completo parte de una vivienda y dejaron a su residente atrapado en el interior. En las imágenes se observa cómo el agua cubre prácticamente toda la casa, obligándolo a refugiarse en una habitación. El fenómeno ha dejado hasta 3 pies de agua en distintas zonas, provocando graves inundaciones. Las autoridades informaron que más de 1,000,000 de personas han sido evacuadas. Y una misión espacial china terminó en explosión poco después del despegue en la provincia de Hainan. Segundos después del lanzamiento, la nave que transportaba un satélite privado explotó en el aire, se desintegró en múltiples fragmentos. Las autoridades chinas informaron que ya investigan la causa. Se trata del primer fallo de este modelo desde su vuelo inaugural en el año 2020, después de más de una docena de misiones exitosas. Y un pequeño oso se ha convertido en la nueva sensación del zoológico de Akita en Japón. Se trata de Momota, un curioso cachorro de 8 meses que fue captado jugando y quedando atorado con un cono rojo de tráfico sobre su cabeza. Los videos grabados por visitantes muestran al animal moviéndose torpemente por su recinto e incluso molestando sin creer a su madre osa, que pacientemente trata de ayudarlo. Según los cuidadores del zoológico, Momota crece rápidamente y aumenta alrededor de 25 kilos cada mes. Mil gracias por acompañarnos. Muy buenas noches. Yo soy José Armando Ronstadt.

Horas críticas tras el terremoto en Colombia. Miles de personas y rescatistas buscan sobrevivientes entre los escombros. En medio de la desesperanza surgen los primeros milagros. Imágenes impresionantes de la Catedral de Manizales. ¿Cómo se cayó una de las torres y qué sucedía dentro en el momento del terremoto? El cambio de planes del presidente Trump. Un reporte asegura que cambió de aviones en Turquía, escondido en un contenedor de alimentos. Una supuesta amenaza iraní lo obliga a tomar precauciones extremas. La DEA quiere acabar de una vez por todas con el cártel dirigido por los Chapitos. Ofrecen una recompensa millonaria para poder atraparlos. Junto a ellos hay decenas de colaboradores en la lista. Y anuncian la detención de varios extorsionadores. Se dedicaban a amenazar agricultores de aguacates y otras industrias agrícolas. Así comienza su noticiero 24 horas. Buenas tardes, bienvenidos a esta emisión de Noticias 24 Horas. Les informa con mucho gusto Alexandra Estergios. Gracias por acompañarnos. Iniciamos porque autoridades colombianas reportaron réplicas de considerable intensidad en Cali y en distintas zonas del departamento del Chocó. Tras el fuerte terremoto que sacudió la región, el alcalde de Cali confirmó los movimientos telúricos y llamó a la población a mantener la calma, sin ofrecer detalles sobre su magnitud. Mientras tanto,

0: tanto, la cifra de víctimas mortales ascendió a 224 y hay 500 heridos reportados. También un centenar de personas continúan desaparecidas. Los equipos de rescate siguen trabajando contrarreloj en busca de sobrevivientes entre los escombros. Y en medio de la devastación también comienzan a surgir historias de esperanza. El esfuerzo incansable de los equipos de rescate ha permitido encontrar sobrevivientes entre los escombros, en lo que muchos ya califican como verdaderos milagros. Y es María Teresa Sarabia que nos presenta algunos ejemplos de esta labor heroica y humana.
1: En medio del silencio tenso que dejó el terremoto de magnitud 7.4 que sacudió a Colombia, los sonidos de los martillos, las sierras y las voces de los rescatistas se convirtieron en la última esperanza para cientos de familias que esperan noticias de sus seres queridos. Tal es el caso de Andrés Burbano, quien salió temprano del apartamento donde vivía con su esposa y su hija. Ahora busca entre los escombros.
2: Y adentro estaba mi esposa. Mi hija afortunadamente había salido temprano. Yo también salí temprano para el trabajo y mire, nos encontramos con esto. No hemos podido rescatar a la señora. No sabemos si está viva o muerta.
1: En Cali, una de las ciudades más afectadas por el sismo, los equipos de búsqueda y rescate trabajaron durante horas entre montañas de concreto retorcido y estructuras colapsadas buscando cualquier señal de vida.
3: Todo el organismo bombero de Cali se desplegó con todas sus capacidades. Estamos en diferentes puntos tratando de llegar hasta lo último y poder verificar condiciones de vida.
1: Y la esperanza llegó.
4: La mañana de hoy rescatamos 3 personas, 2 masculinos y una femenina con vida, los cuales fueron transportados a centro asistencial. La otra información que tuvimos era que en el sitio habían 2 menores de edad atrapados, entonces encaminamos toda nuestra gente y puntos de trabajo hacia eso.
1: El martes, bomberos lograron localizar y extraer con vida a Carlos Esteban Rebolledo, un hombre de 35 años que había quedado atrapado bajo los escombros. El hombre fue trasladado para recibir atención médica, pero esa no fue la única historia que conmovió al país. Horas antes, en otro sector del sur de Cali, rescatistas protagonizaron lo que muchos ya llaman un milagro. Entre los restos de un edificio de apartamentos, encontraron a un bebé de apenas 6 meses con vida. El pequeño estaba protegido por un adulto que, según los reportes preliminares, lo habría cubierto con su cuerpo durante el derrumbe. A pesar de resultar herido y quedar atrapado, logró mantener al menor a salvo hasta la llegada de los equipos de rescate. Cuando el bebé fue extraído de entre el concreto y entregado a los socorristas, los aplausos rompieron el silencio de la zona de desastre. Algunos rescatistas no pudieron contener las lágrimas. Mientras continúan las operaciones de búsqueda en los puntos más críticos de la ciudad, estas imágenes se han convertido en un símbolo de resistencia y esperanza para todo un país que enfrenta una de las emergencias más devastadoras de su historia reciente. María Teresa Sarabia, Noticias Estrella TV.
0: Y entre las historias dejadas por el terremoto está la de Jairo Vargas, un hombre que viajó desde Medellín hasta Pereira en busca de su hermano. Jairo dice que está completamente seguro que su hermano está entre los escombros, pero se siente impotente ante esta situación.
5: Porque el cajón, como se ve, puede estar ofreciendo algunos triángulos de vida.
6: ¿Por qué crees que está aquí?
5: Es absolutamente seguro que está aquí. Absolutamente seguro, están todos sus sillas de montar a caballo, todos sus enteres, no contesta el teléfono, el portero no le dio conocimiento de salida y su carro está allí parqueado. Y no, no está, él está ahí.
6: ¿Tiene fe?
5: Poca.
6: ¿Por qué poca?
5: Porque es evidente el destrozo. Aunque insisto, allí hay un triángulo de vida, los escombros que abrazan a mi hermano son escombros blandos, es posible que lo estén protegiendo, pero ya no se escuchan ruidos. No lo sé, mi esperanza es poca.
0: Y como él, cientos de familiares se unen a los rescatistas y juntos, con las manos, levantan pesados trozos de concreto en busca de sus seres queridos, entre los 1.600 edificios dañados por este terremoto. Y para conocer un poco más sobre la situación que se vive en Colombia, nos enlazamos esta tarde con Andrés Ocampo, hasta la ciudad de Cali. Él ha sido testigo de lo que sucede en las labores de rescate. Andrés, te saludo con mucho gusto. Gracias por la entrevista. Espero que tú y tu familia estén bien. ¿Cómo has visto estas labores de rescate apenas en este primer día después del terremoto?
7: Bueno, estamos en nuestro segundo día y el panorama es bastante

0: alarmante porque pues continúan las operaciones de rescate, hay muchas personas aún en los escombros, están aumentando las cifras de fallecidos, pero también la esperanza de continuar encontrando personas con vida.
1: Así es, Andrés. ¿Cómo está la situación también para la gente que perdió su casa, que perdió su vivienda, que están buscando algún refugio en estos momentos?
0: Bueno, en este momento la alcaldía de Cali tiene habilitados algunos refugios, lugares de paso entre los cuales está el Diamante de Béisbol, y pues bueno, dos puntos más, y ahí es donde están llegando todas estas personas que quedaron sin un espacio donde pasar la noche, y pues bueno, gracias a la solidaridad de todos los caleños y pues las personas que están de pronto por fuera haciendo donaciones. Se están abasteciendo con agua, alimentos y demás.
1: Y hablando de esto, del agua, los alimentos, Andrés, ¿qué es lo que más se necesita en este momento? Se cayó un hospital, se han caído miles de edificios. ¿Qué es lo que los rescatistas necesitan en este momento y también las familias? ¿Qué necesitan?
0: Bueno, efectivamente, en este momento las labores continúan. Se necesita material para poder darle continuidad a todo este tema de la búsqueda y rescate, palas, picas, sierras, tapabocas, guantes de construcción, taladros, plantas eléctricas, bueno, todo lo que facilite. Ahora se acerca la noche y pues bueno, el trabajo se vuelve aún más tenso porque con la caída de la noche en Cali hay ciertas medidas, tal vez las personas que están como voluntarias también terminan agotadas y pues bueno, entre más pasa el tiempo, menos posibilidades hay de encontrar nuevas vidas aquí en Cali. Y no es solamente Cali, también está el Chocó, Buenaventura, en el Valle Roldanillo Valle, hay muchas poblaciones afectadas. Entonces, pues bueno, las labores aquí en Colombia están siendo llevadas al máximo.
1: Andrés, tú has recorrido las calles, has platicado con la gente. ¿Qué es lo que has visto, si nos lo puedes describir, en estos días?
0: Bueno, la situación es bastante abrumadora. Edificios caídos, fisuras en los apartamentos, personas que quedaron sin nada. Personas que en medio de su desespero intentan encontrar a sus seres queridos, pero también hay algo positivo y es que como caleños nos hemos solidarizado mucho. Justo hace, no sé, 20 minutos acabo de llegar de llevar bebidas y refrigerios a todas las personas que están haciendo todo ese proceso de rescate y pues bueno, no soy el único, muchas personas están con alimentos y demás al hombro tratando de llegar porque además el tráfico y pues las condiciones de la ciudad hacen que sea muy difícil tener acceso a los sitios donde se están llevando a cabo las labores de búsqueda.
1: Andrés, por último, ¿qué mensaje le mandarías a todas las personas que tienen familia en Colombia o colombianos que se encuentran en el extranjero en estos momentos?
0: Bueno, primero que todo, pienso que tenemos que ser resilientes como colombianos, ser empáticos y entender que esto es un suceso inesperado, pero también un espacio a la esperanza, al compañerismo, al patriotismo y pues bueno, que desde donde estén, si tienen familia, si tienen personas que tal vez no, con las que no se han podido comunicar, hay muchas líneas de atención, hay muchos espacios, porque además Cali y muchos de los municipios que están afectados en este momento no tienen red celular, entonces pues la comunicación se ha complicado un poco, entonces pues nada, es un llamado primero a la calma y segundo pues a que si a mí no me pasó, seguramente alguien cercano sí está pasando por una situación difícil y si tenemos la posibilidad de ayudar,
1: Claro.
0: pues todas las ayudas son muy valiosas en este momento.
1: Andrés, muchísimas gracias por este mensaje y, por supuesto, por compartirnos de primera mano lo que está ocurriendo en Colombia.
0: A ustedes por el espacio y por visibilizar esta situación que está teniendo Colombia, que de verdad es bastante impactante para el país.
1: Así es. Lo es, Andrés. Muchas gracias. Y precisamente hablando de Colombia y las Fuerzas Armadas de este país fueron desplegadas a las zonas más afectadas.

0: Nizales. En los videos también se observa al presidente Abelardo de la Espriella reuniéndose con los efectivos antes de abordar un helicóptero de la Fuerza Aérea Colombiana para supervisar las labores de emergencia. Y Colombia se encuentra en una región de alta actividad sísmica debido a su ubicación cerca del llamado Anillo de Fuego del Pacífico, una franja geológica donde se concentra la mayor parte de los terremotos y erupciones volcánicas del mundo. Según los especialistas, la interacción de varias placas tectónicas en esta zona hace que el país sea especialmente vulnerable a movimientos telúricos de distinta intensidad. Para entender cómo funciona este sistema y por qué genera tantos sismos, vamos a escuchar la explicación de un experto.
1: Las ondas sísmicas que aventaron los sismos anteriores pueden haber ayudado un poquito, pero como si pudiéramos algún ejemplo, alguna analogía, y este fuese una presa a punto de romperse, habría sido unas pequeñas gotas, ¿no?, que contribuyeron a la contención de esa presa en lugar de una gran cantidad de agua, ¿no? Pues sí, hicimos una analogía muy simple. Entonces, en teoría no deberían haber afectado, serían sismos diferentes, con orígenes diferentes. De hecho, si se dan cuenta, unos fueron muy superficiales, unos menos de 10 kilómetros de profundidad, mientras que el sismo de Colombia de ayer, pues tenemos más de 100 kilómetros de profundidad. Entonces, son animales completamente distintos, ¿no?
0: Una de las edificaciones más afectadas por el terremoto fue la Catedral de Manizales. El sismo de magnitud 7.4 destruyó la Basílica de Nuestra Señora del Rosario. Estas imágenes son impresionantes, mírelas. Es el principal templo religioso del país. Sus torres colapsaron y otras estructuras sufrieron graves daños. Al momento del terremoto, dentro de la catedral, los religiosos corren a apoyarse en las columnas. La catedral fue construida entre 1928 y 1939. Es la segunda vez que resulta seriamente afectada por un sismo, tras el registrado en 1962. Y con esto, hacemos una breve pausa. No se despegue. Al regresar, le tenemos más. Colombianos en Miami se unen ante la tragedia. Se organizan para recaudar y enviar ayuda a los damnificados. Además, aumenta la presión sobre los líderes de los Chapitos. El gobierno anunció una recompensa millonaria. Eso y más al volver.

0: Regresamos con información del terremoto en Colombia. La comunidad en Miami se ha solidarizado con los damnificados por este desastre. Muchos están contribuyendo con ayuda humanitaria que será enviada para distribuirla a las zonas afectadas. Vamos con Galo Arellano de nuestra cadena hermana NTN 24 con la historia.
1: Están viendo el despliegue de ayuda que se ha organizado en las enormes bodegas de Global Empowerment Mission en Doral, Florida, apenas un día después del terremoto que sacudió al occidente de Colombia. Voluntarios de todas las edades ya están regalando horas de su tiempo para organizar las donaciones que pronto llegarán a los damnificados.
2: Porque siento como que las personas que se encuentran en estas catástrofes, tanto en Venezuela como en Colombia, la siento parte de mí y ese es el impulso, el amor.
3: Ahora estamos separando lo que es de los productos líquidos de las medicinas como ibuprofeno, pastillas, la parte quirúrgica, todo se separa y se dispone en diferentes cajas.
1: Líderes de la comunidad colombiana en los Estados Unidos y las principales autoridades del sur de la Florida recomiendan a los donantes que no hay mejor opción para ayudar que hacerlo con dinero en efectivo, para que así no tengan que lidiar con los altos costos del transporte aéreo. Pero también se recibirán insumos médicos y sobre todo artículos que faciliten albergue para aquellos que quedaron sin techo donde vivir.
4: Pasta de dientes, cepillos, cosas para las mujeres, pañales para los niños, jabones. Eso es lo que están pidiendo más que nada en este momento.
1: El miércoles llegará el primer envío de donaciones a la ciudad de Cali y desde allí será distribuida a Pereira y otras zonas afectadas. El presidente Abelardo de la Espriella ha nombrado al empresario colombiano Jorge Ané como el responsable de la coordinación del envío de toda la ayuda humanitaria.
5: Desde aquí sí pueden traer absolutamente todo lo que se les esté pidiendo traer, porque es importante traer lo que se esté necesitando y no sencillamente traer lo primero que uno consiga en su casa.
6: El llamado a los voluntarios, ya lo saben, si usted quiere donar horas de su tiempo, lo puede hacer viniendo a las instalaciones de GEM, Global Empowerment Mission, en Doral, Florida. Soy Galo Arellano, reportando en vivo para NTN 24. Seguimos con ustedes en los estudios.
0: Muchas gracias, Galo. Y vamos a pasar a otros temas. El presidente de Estados Unidos, Donald Trump, habría realizado un cambio secreto de avión dentro de un contenedor de alimentos. Esto tras una posible amenaza de Irán durante su salida de una cumbre de la OTAN en Turquía. Según reportes de medios estadounidenses, Trump abordó el avión presidencial frente a las cámaras, pero salió dentro del contenedor por el lado contrario y fue trasladado en secreto a otra aeronave militar. Incluso periodistas y personal de la Casa Blanca desconocían la operación diseñada para garantizar su seguridad. Estados Unidos analiza incrementar las recompensas por información que lleven a la captura de Iván Archibaldo y Alfredo Guzmán Salazar, que son los líderes de la facción de los Chapitos. Actualmente, Washington ofrece más de 211 millones de dólares en recompensas contra 34 prófugos vinculados al narcotráfico mexicano. Las autoridades consideran que estos programas han dado resultados y buscan reforzar la presión sobre los principales objetivos del crimen organizado. Y autoridades federales detuvieron a 12 presuntos integrantes de los Caballeros Templarios durante operativos realizados en Michoacán. Entre los capturados se encuentran Cristian Maximiliano, alias X1, señalado como operador de una célula dedicada a extorsionar a productores de aguacate, ganaderos y comerciantes. Durante los cateos fueron aseguradas armas, vehículos, droga, dinero en efectivo y también equipo táctico. Las autoridades afirman que el operativo forma parte de la Estrategia Nacional contra la Extorsión. Y fíjense bien, vinculan al nieto del expresidente cubano Raúl Castro con una red criminal. Una investigación periodística del New York Times señala a Raúl Guillermo Rodríguez Castro, conocido como El Cangrejo, de presuntos vínculos con una red de tráfico de personas en México. Según documentos judiciales citados por el diario, habría utilizado su influencia en círculos de poder de la isla para proteger operaciones de contrabando de inmigrantes a gran escala. La investigación también incluye el tráfico de mercancías ilícitas.

Es momento de una breve pausa, pero no se despegue. Tenemos más al regresar. Una historia de esperanza en medio del terremoto en Colombia conmueve, el rescate de un perro. Cada vida cuenta. Además, un eclipse total de sol tiene a España pendiente del cielo. La expectativa ya genera escasez de varios productos. Aquí le cuento en momentos.

Muchas gracias por continuar con nosotros. Y en medio de la devastación que dejó el terremoto de magnitud 7.4 en Colombia, rescatistas lograron salvar a un perrito que permaneció atrapado más de 8 horas bajo los escombros de una estructura colapsada en Cali. El animal fue localizado durante la madrugada y trasladado a una ambulancia para recibir atención. Las imágenes del rescate han conmovido a miles de personas y se han convertido en un símbolo de esperanza en medio de la tragedia que golpea al país. Y crece la expectativa en España ante el próximo eclipse solar que podrá observarse el 12 de agosto en varias regiones del país. En ciudades como Burgos y Barcelona, miles de personas buscan información sobre el fenómeno, mientras que muchas tiendas reportan el agotamiento de los lentes especiales para su observación segura. Según los meteorólogos, el eclipse también será visible en el norte de Francia y se trata del primer eclipse total de sol visible en la península ibérica desde 1912. Y el premio mayor de Powerball alcanzó los 975 millones de dólares. Imagínese usted, esto después de que nadie acertara los números ganadores en el sorteo del lunes. El nuevo acumulado, uno de los más grandes en la historia del juego, estará en disputa este miércoles por si usted quiere comprar un boletito. Aunque no hubo ganador del premio mayor, un boleto vendido en Tennessee ganó 2 millones de dólares y otros dos afortunados obtuvieron 1 millón cada uno. Las probabilidades de ganar siguen siendo de 1 entre 292 millones. Con esto me despido. Muchas gracias.

0: Victoria histórica para conductores de Uber y Lyft. Forman su primer sindicato, uno de los más grandes del mundo. Entérese qué beneficios tienen de inmediato. Además, ¿qué significa esto para los derechos laborales en California?
1: Ataque de odio sacude a Long Beach. Un hombre irrumpió en un restaurante mexicano mientras gritaba insultos raciales contra los empleados. Los dueños denuncian que no es la primera vez que sufren este tipo de ataques.
0: El Departamento de Estado revela que han revocado más de 175 mil visas bajo el segundo mandato de Trump. ¿Quiénes están en la mira y qué podría pasar? Un experto, sí, un abogado, nos explica.
1: Además, Colombia sigue en alerta tras el devastador terremoto. Rescatistas buscan a sobrevivientes entre los escombros y crece la angustia por los desaparecidos.
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0: Hola, ¿qué tal? Les saluda Abel Álvarez. Bienvenidos a Noticias 62.
1: Y yo soy Alexandra Estergios. Muchas gracias por acompañarnos.
0: Fíjese, una histórica victoria laboral en California, porque conductores de Uber y Lyft anuncian que alcanzaron el respaldo necesario para formar un sindicato estatal tras más de una década de organización.
1: La medida podría representar uno de los mayores triunfos sindicales de nuevos trabajadores. Es Luis Zaragoza que nos tiene todos los detalles.
3: We are the union.
4: Con gran entusiasmo, un numeroso grupo de conductores de Uber y Lyft de varias ciudades del sur de California festejaron su gran logro este día. Y es que después de casi una década de marchas y protestas, hoy finalmente miles de conductores de viajes compartidos podrán negociar con las empresas un contrato de trabajo razonable bajo la protección de un sindicato que lo represente.
5: Para mí el día de hoy significa un día de triunfo, un día de que valió la pena toda esta lucha por más de una década de todos los conductores que hemos sacrificado nuestro tiempo, nuestro esfuerzo y hemos hablado con otros para decirles de nuestra unión.
4: Cabe señalar que el gobernador Gavin Newsom firmó la ley 1340 en octubre del 2025, otorgando el derecho a más de 800 mil conductores a formar un sindicato para obtener mejoras salariales y derechos laborales.
6: Ahorita lo que queremos es que realmente se nos pague lo justo y que se nos dé un seguro de salud justa. El estipendio nadie califica. Queremos un seguro de salud como Kaiser permanente o algo similar.
4: Esta legislación también reafirma una negociación del gobierno estatal con las compañías de viajes compartidos y el Sindicato Internacional de Empleados de Servicios. El gobernador también aprobó una ley que reduce los requisitos de seguros de accidentes de estos conductores, ya que en ocasiones debían contar con una cobertura de hasta $1,000,000. Sin duda, una buena noticia para los beneficiarios.
7: En California, nosotros estamos haciendo historia porque este es el primer sindicato que va a luchar para negociar un mejor contrato, para tener mejores beneficios frente a Uber y Lyft.
8: ¡Sí se pudo! ¡Sí se pudo! ¡Sí!
4: Dentro de los beneficios que podrán obtener los conductores son la capacidad legal de organizarse y negociar colectivamente con las empresas por mejores salariales, protecciones y condiciones de trabajo, manteniendo su estatus de contratistas independientes.
5: Las personas quieren vacaciones, otros quieren plan de retiro, otros quieren día de enfermedad, todos queremos muchas cosas y en el caso de California Gig Workers Union, esta es nuestra unión. Así que es nuestra voz lo que se va a decidir en el contrato.
8: We are the union.
4: Varios de los conductores mencionaron que la lucha apenas comienza, ya que esperan que su ejemplo sirva para que más conductores de viajes compartidos puedan mejorar su situación laboral a través de un sindicato.
9: Estados como Illinois y Minnesota también están trabajando para aprobar una ley que les permita a los conductores de viajes compartidos unirse y formar un sindicato. Luis Zaragoza, Noticias, Estrella TV.
0: Un brutal ataque de odio estremece a Long Beach. Un restaurante mexicano terminó destrozado por un hombre que gritaba insultos raciales. Quedó grabado en video el momento en que el atacante fue controlado y arrestado por las autoridades afuera del restaurante La Condesa de Oaxaca.
1: Según testigos, el sospechoso entró al negocio y comenzó a perseguir a las empleadas mientras gritaba insultos raciales y causaba destrozos en todo el negocio.
10: Una vez más fuimos vandalizados por tercera ocasión. Aquí en el restaurante La Condesa de Oaxaca, como pueden ver en las imágenes, era un hombre bastante fuerte y causó muchos destrozos aquí en el negocio.
11: Primero, antes que nada, muchas gracias a la policía, ¿verdad?, que siempre ha estado aquí cuando se les necesita. A los empleados también, pues, gracias a Dios están bien. Ellos se metieron corriendo al baño.
12: Él nos dijo comentarios racistas, que mexicanos no pertenecen a nuestro país. Creemos que eso fue causa de también su coraje del muchacho, el señor.
1: De acuerdo con los dueños del restaurante, el hombre causó pérdidas de entre 8 mil a 10 mil dólares.
0: Bueno, llegó el regreso a clases para los más de 500 mil estudiantes del Distrito Escolar Unificado de Los Ángeles. Mañana miércoles, los alumnos regresarán a los más de 1,000 planteles escolares del distrito para iniciar el ciclo 2026-27. El distrito llega al nuevo año destacando avances académicos, pero también enfrenta varios desafíos. Entre ellos están las preocupaciones por posibles operativos de inmigración, las secuelas cerca del incendio del almacén en Boyle Heights y una creciente presión financiera.
1: Además, los estudiantes de Los Ángeles enfrentarán nuevas restricciones al uso de pantallas. El distrito implementará una de las políticas más estrictas del país durante este año escolar. Elimina el tiempo de pantalla para los más pequeños y establece límites progresivos según el grado. Además, estudiantes ya no van a recibir automáticamente dispositivos para llevar a casa. Padres de familia tendrán que solicitarlos si desean que su hijo tenga uno.
0: Y hablando de los jóvenes y el uso de pantallas, más de 3,000 demandas contra las principales redes sociales podrán avanzar tras un fallo de una corte federal en San Francisco. Las acciones legales acusan a Meta, TikTok, Google y Snap y otras empresas de diseñar plataformas adictivas para los jóvenes y de no protegerlos adecuadamente de contenido dañino. Los demandantes afirman que estas prácticas contribuyen a problemas de salud mental como ansiedad, depresión y trastornos de imagen corporal.
1: Mientras tanto, el presidente Donald Trump firmó una orden ejecutiva para modificar las recomendaciones federales sobre vacunas infantiles. La medida ordena al Departamento de Salud y Servicios Humanos reevaluar el orden y el momento en que se administran las vacunas. Y además favorece dosis separadas en lugar de la vacuna MMR, o sea, la vacuna contra el sarampión, las paperas y la rubeola.
0: Trump volvió a mencionar el autismo en relación con esta vacuna, aunque las investigaciones disponibles no han encontrado evidencia de un posible vínculo.
13: We know from more than 24 studies at this point that you are no more likely to develop autism if you've gotten that vaccine than if you hadn't. So separating it into its three component parts will only mean that you get 6 shots instead of 2, which will benefit you in no way in terms of better safety or better efficacy.
0: Por ahora, expertos de salud recomiendan seguir las recomendaciones de su médico y de la Academia Americana de Pediatría.
1: El Departamento de Estado informó que ha revocado más de 175 mil visas desde el inicio del segundo mandato del presidente Donald Trump. La mayoría de los casos está relacionado con encuentros con las autoridades por delitos como agresiones, conducir bajo los efectos del alcohol, robos y narcotráfico. También se han cancelado visas por fraude, abuso infantil y otros delitos.
0: El Departamento de Estado asegura que mantendrá la revisión continua de visas y advierte que estas pueden ser revocadas si una persona viola las condiciones de su estatus o representa un riesgo para la seguridad. Pero ahora bien, ¿qué significa esta medida para quienes tienen una visa vigente y cuáles son las principales razones para perderla? Y para explicarlo, nos acompaña el abogado de inmigración Alex Galvez. Alex, gracias por estar con nosotros una vez más aquí en Noticias 62.
14: A ustedes.
0: ¿Es muy fácil perder este tipo de visas?
14: Sí, es fácil si el oficial piensa que se van a sobrequedar su visa o van a violar las restricciones de su visado. Puede ser de visa de turismo, puede ser visa de trabajo o de estudiante. Y sí, recuerden que tener una visa no es un derecho para entrar, es un privilegio y está sujeto a que la nieguen cada vez que entras, todo dependiendo del oficial que está analizando tu entrada.
1: Alex, ¿el gobierno te tiene que avisar que te revocaron la visa o simplemente te puedes enterar cuando ingresas al país o en otro tipo de circunstancia?
14: Las dos, en verdad. Te pueden revocar la visa cuando estás intentando de entrar. Si te sobrequedas y regresas y tratas de renovar la visa, también te la pueden negar ahí en la embajada o el consulado. Pero también puedes recibir una carta diciendo que acabamos de saber que cometiste un delito o simplemente ser arrestado, que te hayan levantado cargos falsos, aunque tumban los cargos en el futuro. Eso también es base de revocar tu visa por correo.
0: Vamos a recapitular eso, Alex, porque creo que es importante. ¿Qué es lo que puede poner en riesgo una visa, cualquier tipo de visa que tenga una persona aquí en Estados Unidos?
14: La más común es sobrequedarte tu visa. Número 2 es quebrar la ley. Si manejas bajo la ebriedad, si te metes en una pelea, violencia doméstica, prostitución, robar de la tienda, uso de drogas o sustancias controladas. Son las mayorías, pero también recuerden que si lo más básico de manejar sin licencia mientras que estás aquí con una visa es suficiente para esta administración. La administración quiere mandar un mensaje: no estamos jugando. Si no te comportas bien mientras que estás aquí en los Estados Unidos, tienen todo derecho de revocar o negar tu visa.
1: Y si te revocan la visa, Alex, ¿hay manera de apelar a esta decisión o poder sacarla en un futuro?
14: Siempre hay manera de apelar, pero la posibilidad de éxito en esa apelación son muy bajas. Yo puedo decir que menos de 5% probabilidad de éxito. Por eso hay que respetar la visa, hay que cuidarla mucho, porque ahorita sí están vigilando. Si entras con una visa, pueden revisar tu laptop, tu iPad, tu celular, para ver si hay comprobante o algo de evidencia que indica que tienes la posibilidad, y siempre es la palabra posibilidad, que te sobrequedes. Si encuentran tarjetas de crédito de Estados Unidos, teléfonos de ciudadanos en tu teléfono, con eso ya es suficiente para revocar tu visa.
0: Alex, muchísimas gracias por estar con nosotros aquí en Noticias 62 y esclarecernos un poco esta situación que se está presentando ahora, ¿no?
14: A ustedes.
0: Gracias.
1: Y así nos damos una breve pausa, pero al regresar les tenemos más.
0: En Colombia asciende la cifra de muertos mientras continúa la búsqueda contrarreloj entre los escombros tras el devastador terremoto de magnitud 7.4.
1: Mientras tanto, México y Estados Unidos ya toman acción para ayudar a Colombia. Le contamos cómo usted puede unirse a la red de apoyo.

0: merecen justicia.
1: Gracias por seguir con nosotros aquí en Noticias 62. Mire, en Colombia las labores de búsqueda y rescate continúan luego del poderoso terremoto de magnitud 7.4 que sacudió el país la mañana del lunes. En Cali, equipos de emergencia estallaron en aplausos luego del exitoso rescate de un hombre que había quedado atrapado en un edificio colapsado. Según el presidente de La Espriella, hay 195 personas desaparecidas, pero bases de datos civiles sugieren que esta cifra podría alcanzar hasta 3.900 personas. Hay más de 1.500 heridos y se ha confirmado la muerte de al menos 181 personas.
2: Y en Bogotá, los colombianos acudieron este martes a centros de la Cruz Roja para aportar a la respuesta de las autoridades. Entregaron productos de aseo personal, botellas de agua, cobijas y más. Estas donaciones serán enviadas a las comunidades más afectadas por el devastador sismo, entre ellas los departamentos del Chocó y Valle de Cauca.
3: Con la Cruz Roja es lo más fácil, es lo más seguro, es lo más transparente para que esas ayudas lleguen a quien lo requiere. Entonces, aquí en estos puntos ya empezó, como ustedes pueden ver, a llegar muchas cosas. Esperamos que esto se llene y que podamos empezar a enviar desde hoy.
4: En este momento se requiere todo el tema de kit de aseo, que los kits de aseo son todo este tema de jabones, crema dental, cepillo de dientes, crema de afeitar, Presto Barba, pañales, toallas higiénicas, para todas las personas, pues para todo el tema de su higiene personal. Y kit de vivienda o de hábitat, que llamamos nosotros, son kits que están compuestos por almohadas, frazadas, colchonetas, pues para cobijar y darle refugio a las personas que perdieron su hogar.
2: Y para quienes buscan ayudar a Colombia, desde Los Ángeles, el gobierno de ese país informa que la Cruz Roja Colombiana está administrando la red oficial de apoyo y donaciones. Si usted desea hacer una donación, puede visitar la página web de la organización Cruz Roja Colombiana. Ahí la tiene en pantalla.
1: Y la ayuda internacional comienza a tomar forma. Estados Unidos anunció 15.5 millones de dólares en ayuda para Colombia. Estos fondos serán destinados a refugios de emergencia, alimentos y también protección, así como evaluaciones de los daños. Además, un equipo especializado de respuesta

0: ante desastres llegará este martes a Colombia para apoyar las labores del gobierno y coordinar la respuesta en las zonas afectadas.
1: Y México también se prepara para apoyar a Colombia tras el devastador terremoto. El gobierno de Claudia Sheinbaum ya tiene listo un operativo con 255 militares especialistas en rescate, agentes caninos y personal médico. También enviará miles de despensas, medicamentos y equipo especializado.
2: Estamos esperando por parte del gobierno de Colombia, está preparado el operativo por parte de la Secretaría de la Defensa Nacional. Estamos listos para el momento que nos digan poder ir a ayudar.
3: Estaría constituido por un general, su grupo de comando, 255 militares que incluyen personal especialistas en rescate, en búsqueda, irían binomios canófilos, personal de sanidad, médicos.
1: México asegura que está listo para movilizar la ayuda de inmediato una vez que sea autorizada.
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0: Óigame, julio de 2026 fue el mes más caluroso jamás registrado en los 48 estados continentales de Estados Unidos. Según la Administración Nacional Oceánica y Atmosférica, la temperatura promedio alcanzó los 76.89 grados Fahrenheit. Esto supera el récord establecido en 1936 durante el llamado Dust Bowl, un periodo de fuertes tormentas de polvo que devastaron la agricultura y la economía del país.
5: The hottest summer prior to this past July was in 1936, the Dust Bowl year. You had this great migration because of the drought and the heat that hit the center of the U.S., just a cataclysmic event in U.S. history. If we're exceeding records from the Dust Bowl, that says that we're in deep trouble as far as, hey, this may be one of the coolest years we're going to experience for the rest of our lives.
1: El calor extremo afectó prácticamente a todo el país este julio. Aquí en el sur de California, el mes fue marcado por varias olas de calor prolongadas que llevaron las temperaturas hasta los tres dígitos. Y expertos aseguran que el cambio climático y el uso de combustibles fósiles serían la causa.
5: We have two things we need to do to get Earth's fever under control. Number one is to stop burning so many fossil fuels. And we also need to be spending money to adapt to the new climate that we've put in place. We got to get people away from the coast where sea levels are rising. We need to have less people building homes in the wildfire-prone areas of the U.S. that are burning down.
0: Además, las altas temperaturas estarían impulsando los incendios en la región, empeorando y alargando la temporada de fuegos forestales. Se espera que el calor continúe con temperaturas por encima de lo normal durante agosto en California. Pero por ahora, un pequeño alivio ha llegado al sur del estado. Mira, aquí estamos viendo el pronóstico porque las temperaturas están bajando para este fin de semana antes de aumentar de nuevo durante el fin de semana. Aquí estamos viendo, por ejemplo, hoy verdaderamente la temperatura estuvo mucho mejor que en días anteriores. Para el miércoles 81 grados, para el jueves 79 como máxima. Así se va a mantener hasta el sábado y el domingo, que va a subir un poco más. Domingo que va a subir un poco más hasta llegar a los 84 grados, sobre todo en el área del Aeropuerto Internacional de Los Ángeles. Las mínimas estarán por encima de los 64 grados. Vamos al Valle de San Fernando, a Van Nuys. Aquí la temperatura es un poco más alta, pero se mantiene bastante similar. Fíjese, un respiro por lo menos hasta el viernes, porque el sábado llegará a 89 grados y el domingo subirá otra vez a más de 90 grados. Las mínimas por encima de los 63. Ahora, por lo menos, disfrute de este clima que por lo menos nos está dando un respiro que viene muy bien.
1: Más a gusto, más fresco, pero así nos vamos a una breve pausa.
0: En la ciudad acertó 5 números de Powerball, mientras el premio mayor, óigame, sigue creciendo.
1: Además, 2 espectaculares celestes llegan a los cielos del sur de California. Le contamos cómo puede presenciar estos eventos.

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1: Regresamos para informarles del mundo de los deportes, porque los Dodgers volvieron a responder en casa y derrotaron 6-5 a los Royals de Kansas City. Freddie Freeman conectó el imparable que rompió el empate y puso a Los Ángeles arriba en la séptima entrada. Max Muncy también fue clave impulsando carreras en una noche especial con su propio bobblehead. Los Dodgers terminaron aguantando la ventaja para quedarse con el primero de la serie. Mientras tanto, los Angels no pudieron aprovechar una buena actuación de Reed Detmers y terminaron cayendo 4-1 ante los Rangers de Texas. En esto ocurrió en 10 entradas. El partido llegó empatado 1 al décimo episodio, pero Texas produjo 3 carreras para poder sentenciar el encuentro. Brandon Nimmo conectó el batazo que puso arriba a los Rangers y Jake Berger ayudó a ampliar la diferencia. En otros deportes, los Rams entran en semana de preparación para su primer partido de pretemporada. Los Ángeles visitarán a Kansas City este sábado en Arrowhead Stadium. Y Sean McVay ya confirmó que el quarterback novato Ty Simpson tendrá participación ante los Chiefs. Antes del encuentro, los Rams tienen además práctica conjunta con los Dallas Cowboys. Una oportunidad importante para poder medir al equipo antes de comenzar oficialmente la pretemporada.
2: Y óigame, un boleto de Powerball vendido en Hollywood resultó ganador de casi $1,500,000. El boleto acertó los 5 números blancos, pero no el Powerball en el sorteo del lunes. Fue vendido en un 7-Eleven de Santa Mónica Boulevard. Mientras tanto, nadie se llevó el premio mayor y el acumulado sube a un estimado de $975,000,000 para el próximo sorteo, que será este miércoles.
1: Y este miércoles llega un eclipse solar a los cielos de Europa. Imagínense este fenómeno.
2: Y aunque no se verá desde el sur de California, los amantes de la astronomía aquí tendrán 2 espectáculos que podrán disfrutar este miércoles.
1: Antes del amanecer, 6 planetas formarán un arco en el cielo, incluyendo Júpiter, Marte y Saturno. Además, va a alcanzar su punto máximo la lluvia de meteoros de las Perseidas, con hasta 50 a 75 meteoros por hora en lugares alejados de las luces de la ciudad.
2: Pues señores, disfrútenlo, que la pasen muy bien. Gracias por acompañarnos.

Abrimos con esta noticia en desarrollo. ICE planea equipar a sus agentes con guantes capaces de aplicar descargas eléctricas para someter a personas que se resistan al arresto. Lo reveló la agencia de noticias Prensa Asociada. ICE prevé gastar hasta 20 millones de dólares para comprar miles de estos dispositivos. Los guantes funcionan normalmente hasta que el agente activa un interruptor y al tocar directamente la piel produce una descarga muy dolorosa. Organizaciones de derechos civiles advierten sobre el riesgo de abusos. Así iniciamos Noticias 24 Horas. Soy Abel Álvarez, gracias por acompañarme. Estas son otras de las noticias que estamos siguiendo muy de cerca. Continúa la búsqueda contra reloj de sobrevivientes en Colombia. Voluntarios y rescatistas remueven toneladas de escombros hasta con las manos. Y en medio de la tragedia surgen los primeros milagros. Además, se revelan detalles de la operación secreta para sacar al presidente Trump de Turquía. Un cambio de aviones y hasta un camión de catering fueron parte del plan para evitar una amenaza de Irán. También una investigación vincula al nieto de Raúl Castro con una red de tráfico de personas en México. Documentos judiciales lo relacionan con la llamada mafia cubana de Quintana Roo. Una niña mexicana de 11 años tiene 5 meses de embarazo. Es un caso que conmociona a Tamaulipas y la fiscalía ya tiene en la mira a un presunto responsable. Entre aplausos, gritos y lágrimas, así celebraron el momento en que esta mujer identificada como Diana Lucía Troncoso fue rescatada con vida de entre los escombros de este edificio colapsado en Cali, Colombia.

0: Rescatistas la sacaron en una camilla tras permanecer más de 24 horas atrapada después del terremoto de ayer. Afuera, familiares y vecinos se abrazaban y lloraban mientras la señora fue trasladada en ambulancia para recibir atención médica. Diana es la mujer de esta fotografía bajo los escombros. Horas antes fue publicada por el alcalde de Cali. En ese momento seguía atrapada mientras los rescatistas trabajaban para llegar hasta ella. Pero ese no fue el único rescate exitoso. Hubo uno que fue descrito como un verdadero milagro. El de un bebé de apenas 6 meses. Mire. Entre bloques de concreto y polvo, los rescatistas lograron sacar con vida al pequeño y a su madre. Ella habría protegido al bebé con su propio cuerpo durante el derrumbe al sur de Cali. El pequeño fue rescatado estable y solo tenía heridas menores. La búsqueda de sobrevivientes no se detiene. Vamos hasta Colombia porque nuestro colega Marco Mosquera de NTN 24 está en medio de las labores de rescate en un edificio derrumbado en Pereira, donde se cree que hay todavía personas con vida. Vamos a ver el reportaje.
1: Miren la coordinación, así están trabajando los voluntarios en este punto. Es el Parque de la Libertad, centro de Pereira. Lo que están haciendo es sacar los escombros mano a mano en este punto en el que se presume hay dos personas con vida bajo esos escombros de una panadería, una peluquería y un edificio residencial. Ahí están trabajando organismos de socorro, están trabajando las fuerzas del orden y los voluntarios que hacen esta línea, hombres y mujeres. Para NTN 24, sin que pares de trabajar, ¿cuánto tiempo llevas acá?
2: Más o menos 3 horas y desde ayer en la noche.
1: ¿Qué han logrado? ¿Cómo va el avance de este operativo?
2: Desde 2 horas se dejó una persona viva.
1: ¿De dónde eres?
2: De Pereira.
1: ¿Y qué te motiva a venir aquí a colaborar, a ayudar?
2: Mi ciudad, mi gente. No puedo estar tranquila en la casa sabiendo que hay gente aquí.
1: ¿Cómo es tu nombre?
2: Nicole.
1: Nicole, muchas gracias. El testimonio de una voluntaria. Buenas tardes. ¿Cuánto tiempo lleva acá?
3: Desde las 5 de la mañana estoy acá.
1: ¿Qué dicen los organismos de socorro que están coordinando el operativo? ¿Cómo avanza?
3: No, pues hasta el momento es... Dice que se escuchaban voces de niños ahí, han escuchado personas.
1: ¿Hay señales de vida?
3: Sí, hay señales de vida, hay personas ahí. En este momento pues, están tratando de remover la placa, como están viendo, porque posiblemente bajo esa placa hay dos vidas, dos personas con vidas. Entonces la misión es remover la placa, remover todo el escombro del fondo y mirar y meter el canino para mirar qué señal de vida nos da para poder sacar a las personas.
1: Claro, es una labor conjunta entre las autoridades, los organismos que están aquí dispuestos, que coordinan de alguna forma a los cientos de voluntarios, porque son muchas personas, lo decía una colega más temprano, en algunos puntos de la ciudad hay más voluntarios que damnificados, y eso habla también, nos piden silencio, cuando piden silencio es porque hay alguna señal de vida, y quiero que ustedes nos acompañen en este momento en NTN 24. Una labor coordinada. El voluntario que está sobre los escombros, el más cercano a ese punto cero, está gritando y pidiendo alguna señal, si hay alguna persona con vida al interior.
0: Ese silencio que todo el mundo espera precisamente para escuchar alguna voz que esté bajo los escombros. Y ahora quiero que vean estas imágenes desde el aire, captadas con un dron que revela la magnitud de la destrucción en Cali. Edificios completamente derrumbados y sectores reducidos a escombros. El terremoto de magnitud 7.4, que es el más fuerte en décadas en Colombia, ya deja más de 200 muertos y más de 1000 heridos. Pero detrás de las cifras están las historias de quienes vivieron el terremoto en carne propia. María Antonia Restrepo es residente en Manizales y esta noche me acompaña para contarnos cómo vivió esos momentos y cómo logró ponerse a salvo. Bienvenida aquí a 24 horas de Estrella TV, María Antonia.
4: Muchas gracias.
0: ¿Cómo has vivido estas horas?
4: Pues realmente han sido horas muy angustiadas, muy angustiantes, un estrés muy fuerte al cual fuimos sometidos desde las horas de la mañana del día de ayer. Realmente yo me encontraba acá en el apartamento, estaba haciendo una rutina de ejercicio y yo tenía activadas las notificaciones en mi celular para este tipo de eventos. En la primera notificación no me percaté realmente de qué se trataba, en la segunda logré leer que se trataba de un sismo. En ese momento no me dio tiempo de poder salir del apartamento, entonces ubiqué un lugar seguro, que en ese caso fue el baño del apartamento, el baño social, las paredes que tienen una estructura fuerte, una columna fuerte, y logré agarrarme de esas paredes para evitar que sucediera lo peor. Pero realmente fue muy angustiante. El relato podría quedarse corto en palabras, pero realmente fueron momentos que en cuestión de segundos parecía que la vida se nos iba por un momento.
0: María Antonia, ¿y el resto de la familia?
4: Pues yo acá en Manizales vivo sola, el resto de mi familia vive en otros lugares del país. Afortunadamente no se presentaron daños sustanciales como en estas ciudades. Específicamente yo vivo acá en Manizales y aquí hay daños estructurales fuertes, con grandes afectaciones y con pérdidas de vidas.
0: María Antonia, ¿cómo ha sido la reacción del gobierno, ya sea local o nacional, ahí en Manizales?
4: Hemos recibido buen acompañamiento. Esta mañana recibimos información de las autoridades. Pues lamentablemente se han perdido 5 vidas. Han cuantificado los damnificados alrededor de 2.000 personas y se estima que pueda superar esa cifra, llegando por ahí a los 4.000. En este momento en la ciudad tenemos el Coliseo Mayor, que fue adecuado como albergue para las personas damnificadas. Se encuentran haciendo el censo, se han recibido 150 personas y se espera que sean más las personas afectadas.
0: María Antonia, muchísimas gracias por aceptar nuestra llamada, por conversar, por compartir con nosotros tu experiencia. Te abrazamos desde la distancia y te deseamos una pronta recuperación psicológica, porque indiscutiblemente esto te deja removida por mucho tiempo. Muchísimas gracias, ¿eh?
4: Muchas gracias a ustedes.
0: Y con esto nos vamos.
4: Lo importante es vida y esperanza.
0: Así mismo es. Y con esto nos vamos a una pausa, pero no se mueva porque hay más al regresar. Agentes de ICE le apuntan con sus armas a una mujer y la acusan de intentar atropellarlos, pero ¿qué fue lo que sucedió? Además, sacaron en secreto a Trump de Turquía ante amenaza de Irán. Les revelamos paso a paso cómo fue la operación. También nuevos señalamientos acuden al nieto de Raúl Castro. Está bajo la lupa por presuntos vínculos con la mafia cubana de Quintana Roo. Una niña de apenas 11 años enfrenta graves complicaciones médicas por un posible embarazo. Las autoridades ya identificaron a un sospechoso. Le contamos todo enseguida.

0: Gracias por seguir aquí en 24 horas. Se hace viral el video de un agente de ICE apuntando con su arma a una mujer dentro de su vehículo en Virginia. Vamos a ver el momento.
1: Yeah, you recorded us. You almost ran us over.
2: I didn't almost.
1: You
2: ran
1: almost
2: you over.
1: Ran us over.
2: You're
1: stop playing.
2: You're full of shit.
1: Stop playing.
2: You are full of shit.
1: All right. You're not funny.
2: You're not funny.
1: I will arrest you. Keep it up.
2: I'm a legal citizen.
1: Keep it up. I don't care.
2: Oh my goodness.
3: We have to kind of lock you up.
2: Okay. For what?
1: The one that tried to run us over.
2: Yeah. Run you over when? I got recording. I got dash cam.
0: El agente acusó a Carolina Molina de intentar atropellarlo y amenazó con arrestarla. Ella lo negó y les dijo que lo tenía todo grabado en la cámara de su auto. De hecho, tenemos esas imágenes también. En esos videos nunca se ve que la mujer intentara atropellarlos. Solo se escucha que los insulta cuando pasa cerca de ellos. Y después, los oficiales le bloquean el paso con sus vehículos. Molina no fue detenida y al final pudo retirarse. Salen a la luz nuevos detalles de la operación secreta para sacar al presidente Trump de Turquía el mes pasado ante temores de una posible amenaza de Irán. Le voy a mostrar paso a paso cómo lo hicieron. Todo comenzó en Ankara. En estas imágenes se ve a Trump subir a un antiguo Air Force One ante las cámaras, haciendo creer que viajaría en ese avión de regreso a Estados Unidos. Pero minutos después, fuera de la vista de los periodistas, Trump salió por una puerta del lado opuesto del avión y subió a un camión de catering de los que se utilizan para cargar alimentos al avión. El vehículo lo llevó en secreto hasta un C-32A. Es un avión más pequeño de la Fuerza Aérea. Trump voló en esa aeronave hasta Mildenhall, en Reino Unido, donde volvió a abordar el avión presidencial para continuar su viaje hacia Washington. Y así pasó todo. Pero vamos ahora a Cuba. En medio de la crisis y de la peor crisis energética que sufre el país, el gobierno está abriendo una puerta que hasta hace poco era impensable. Combustible de Estados Unidos está llegando a la isla y se está vendiendo en el sector privado. Pero los precios son inalcanzables para la mayoría. Dania Monzón tiene las reacciones de los cubanos.
4: En una Cuba golpeada por la escasez de combustible, moverse por La Habana se ha convertido en un desafío diario. El transporte público ya no funciona y quien no puede pagar un taxi o un triciclo termina recorriendo kilómetros a pie.
5: La gente se mueve hasta cierto punto, hasta donde alcance el dinero, si no el resto tiene que hacerlo a pie. Entonces normalmente hay que moverse a pie a larga distancia. Kilómetros, 5 kilómetros, 15 kilómetros. Y eso es bastante doloroso para la población.
4: Pero en medio de la crisis está ocurriendo algo impensable durante décadas. Combustible procedente de Estados Unidos está llegando a negocios privados cubanos. Una excepción a las restricciones de Washington permite que empresas privadas, organizaciones no gubernamentales y misiones diplomáticas importen combustible. Según Reuters, entre febrero y mayo entraron unos 900.000 barriles desde Estados Unidos, suficientes para cubrir apenas 9 días de las necesidades energéticas del país. El gobierno cubano, presionado por la crisis, también ha comenzado a abrir un sector que durante décadas controló el Estado. Cerca de 200 negocios ya habían recibido autorización para distribuir combustible al por mayor.
6: Se flexibilizaron los requisitos para que las MIPYMES y empresas extranjeras puedan ejecutar el proceso de importación y comercialización mayorista y minorista de combustible.
4: Pero en el mercado negro, el precio llegó a $10 por litro, unos $38 por galón, una cifra demasiado alta para un país donde el salario estatal promedio equivale a solo $10 al mes.
7: El tema de la energía está siendo una diferencia. Es decir, justamente está incrementando las desigualdades.

0: las está fortaleciendo, digamos.
1: El resultado es una Cuba cada vez más dividida entre quienes pueden pagar combustible privado para mover sus autos o encender generadores durante los apagones de más de 20 horas diarias y millones de personas que siguen dependiendo de un sistema estatal sin petróleo. Una apertura económica impulsada por una crisis energética que está obligando a los dirigentes del Partido Comunista. 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
2: Y el nieto de Raúl Castro, Raúl Guillermo Rodríguez Castro, conocido como El Cangrejo, es señalado por presuntos vínculos con la llamada mafia cubana de Quintana Roo, una red dedicada al tráfico de personas entre Cuba, México y Estados Unidos, que fue investigada por autoridades estadounidenses. Esto lo reveló el diario The New York Times. Y según documentos judiciales, al menos dos integrantes de la organización dijeron que Rodríguez Castro habría utilizado su influencia en Cuba para proteger la operación y facilitar la entrada y salida de delincuentes. Además, los testigos acusaron al Cangrejo de permitir el ingreso a la isla de mercancías compradas con tarjetas de crédito robadas a cambio de artículos de lujo como soborno. Pero eso no es todo. La red también fue vinculada con el tráfico de drogas y utilizaba embarcaciones robadas en Florida para trasladar a cubanos hacia Estados Unidos. Y escuche esto, según el Times, entre las personas transportadas estuvieron los beisbolistas cubanos Yasiel Puig, exjugador de los Dodgers, y Adeini Echavarría, exjugador de los Marlins. El caso terminó con al menos 21 personas condenadas, pero Rodríguez Castro no fue imputado. En los últimos meses, el Cangrejo, quien no ocupa ningún cargo público, ha ganado relevancia como el intermediario de Cuba en las negociaciones con Washington. Pero ahora bien, ¿cómo respondió La Habana ante los señalamientos contra el nieto de Raúl? Pues el gobierno cubano rechazó las acusaciones y las calificó de calumnias. El viceministro de Asuntos Exteriores de Cuba, Carlos Fernández de Cosío, dijo a The New York Times, y cito, que aunque no hay duda de que existen organizaciones criminales en América Latina que se lucran con el tráfico de migrantes hacia Estados Unidos, no tienen ningún vínculo con el gobierno cubano. Vamos a otra pausa. Cuando regrese, solo tiene 11 años y está embarazada. Una niña mexicana está en el centro de una investigación criminal por una presunta violación. El premio gordo del Powerball se puso aún más gordo. La bolsa ya se acerca a los 1,000 millones.

0: Gracias por seguir aquí en 24 horas. En México, la Fiscalía de Tamaulipas investiga el caso de una niña de apenas 11 años, embarazada de 5 meses. Las autoridades señalan como presunto responsable de la agresión sexual a la pareja de su madre. El caso ha encendido las alarmas sobre el embarazo infantil en el estado. Y Víctor Blázquez tiene el testimonio de la abuela de la menor.
1: Noemí, una niña de tan solo 11 años, tendría que estar jugando. Sin embargo, hoy es atendida en este hospital por complicaciones relacionadas a un embarazo de 5 meses como consecuencia de una violación donde el presunto responsable es el padrastro de nombre Sirenio N., quien tiene antecedentes de ataques sexuales en Estados Unidos. La abuelita de la menor ya había advertido el riesgo que corría su nieta.
2: Ya, mija, tengo cuidado con la niña, no se me perdió. No. Es pura mentira, que no sé qué, yo también duermo junto, dormían junto con la niña, el hombre también junto con la niña y su mamá también.
1: Lo que supone tendría que ser un espacio seguro para la menor se convirtió en un infierno, por lo que el procurador estatal del Sistema Nacional para el Desarrollo Integral de la Familia dio a conocer que el caso ya es investigado por la autoridad judicial, quien determinó este martes que la custodia de la niña ya no será de su familia.
3: Fiscalía también nos otorgó nosotros la cuestión de la custodia y bueno, tenemos que acatar las instrucciones de ellos, es lo que les puedo decir, y además, pues por nuestro propio derecho como procuraduría, la palabra lo dice, que tienes que procurar el bienestar de la niña, que es lo que más nos interesa.
1: Por la mañana de este martes, la menor fue llevada a quirófano donde fue intervenida para interrumpir el embarazo. Mientras, en las líneas de investigación se contempla una posible omisión o negligencia en el cuidado de la pequeña Noemí. Todo esto mientras la mamá de nombre María dice no saber lo que pasaba con su hija.
4: Yo la llevé a checar al IMSS, me dijeron que no fuera exagerada, que era cuestión de cambio hormonal, que por eso se inflamaba su pelvis, que a lo mejor porque comía mucho chile, esto, el otro, y pues la verdad yo no sabía qué decir porque sí la dejaba tiempo sola.
1: La historia de Noemí no es el único caso. Tan solo durante 2024, de todos los nacimientos en el estado de Tamaulipas, más del 13% fueron de adolescentes. Una cifra que preocupa por el alto nivel de violencia sexual que existe contra las infancias. En Ciudad de México, Víctor Blázquez, Noticias, Estrella TV.
0: Y crece la expectativa en España ante el próximo eclipse solar que podrá observarse el 12 de agosto en ciudades como Burgos y Barcelona. Muchas tiendas reportan que se agotaron los lentes especiales para su observación segura. Se trata del primer eclipse total de sol visible en la península ibérica desde 1912. Y el premio mayor de Powerball alcanzó los $975 millones luego de que nadie acertara los números ganadores en el sorteo del lunes. El nuevo acumulado podría tener dueño este miércoles cuando se vuelva a jugar. Aunque no hubo ganador del premio mayor, un boleto ganó $2 millones y otros dos afortunados obtuvieron $1 millón cada uno. Las probabilidades de ganar siguen siendo de una entre 292 millones. Con esto vamos llegando al final. Soy Abel Álvarez. Gracias por informarse conmigo aquí en 24 horas.

0: La tierra sigue moviéndose en Colombia. Una cadena de réplicas aumenta la tensión en las zonas devastadas, donde continúa la carrera contra el tiempo para encontrar sobrevivientes. Bajo toneladas de concreto, la esperanza se niega a morir en Colombia. Rescatistas sacan sobrevivientes entre los escombros, incluido un bebito de apenas 6 meses. La tragedia en Colombia activa una ola de solidaridad en Florida. Voluntarios empacan ayuda contra el reloj, mientras aumenta la angustia de quienes intentan localizar a sus familiares.
1: Para que se sepa la realidad de lo que estamos viviendo, todo lo que estamos...
0: Enfermos sin atención, posibles contagios y decenas de personas hacinadas, tenemos el video de un migrante venezolano que lanza graves acusaciones en contra de un centro de detención de ICE. Del exceso de velocidad a los golpes en segundos. Una joven de 18 años demanda a la policía de Arkansas tras un arresto captado en video al cierre de edición. ¿Qué tal? Muy buenas noches. Bienvenidos a este Noticiero Nacional cierre de edición. Gracias por acompañarnos. Les informa José Armando Ronstadt. Iniciamos en Colombia, donde sigue en alerta tras el potente terremoto de magnitud 7.4 que sacudió el país la mañana del lunes y dejó daños en varias regiones del centro y occidente. Los equipos de rescate continúan buscando personas entre los escombros, atendiendo heridos y revisando viviendas, hospitales, carreteras y servicios públicos afectados. Los departamentos de Chocó, Valle del Cauca, Risaralda y Caldas concentran buena parte de los reportes de daños con afectaciones en ciudades como Pereira, Cali, Manizales y Armenia, pero la tierra sigue moviéndose. El Servicio Geológico Colombiano reporta más de 100 réplicas del sismo principal, por lo menos 6 superaron magnitud 3.0 y una pasó de 4.0 en la escala de Richter. Las autoridades mantienen el monitoreo y piden a la población permanecer atenta ante la posibilidad de nuevas réplicas. Mientras tanto, el presidente de Colombia, Abelardo de la Espriella, recorrió este martes las zonas afectadas de Pereira, una de las ciudades más golpeadas por el devastador terremoto. El mandatario caminó entre calles rodeadas de edificios colapsados, saludó equipos de rescate y se reunió con autoridades locales. La cifra de muertos ya se cuenta en cientos, principalmente en las ciudades de Pereira y Cali. La situación también es complicada en Cali, donde los hospitales están en alerta roja y operando al límite. La red de salud de la ciudad alcanzó el 100% de su capacidad, con decenas de heridos buscando atención. 4 grandes centros médicos tuvieron que ser

0: evacuados por daños estructurales y en el Hospital Universitario del Valle incluso instalaron carpas en los jardines para seguir atendiendo pacientes. Ante la emergencia, fueron suspendidas cirugías no urgentes y consultas externas para concentrar todos los recursos en las víctimas del sismo. Pero en medio de la devastación también comienzan a surgir historias de esperanza. El esfuerzo incansable de los equipos de rescate ha permitido encontrar sobrevivientes entre los escombros, en lo que muchos ya califican como verdaderos milagros. María Teresa Sarabia nos presenta algunos ejemplos de esta heroica labor.
1: En medio del silencio tenso que dejó el terremoto de magnitud 7.4 que sacudió a Colombia, los sonidos de los martillos, las sierras y las voces de los rescatistas se convirtieron en la última esperanza para cientos de familias que esperan noticias de sus seres queridos. Tal es el caso de Andrés Burbano, quien salió temprano del apartamento donde vivía con su esposa y su hija. Ahora busca entre los escombros.
2: Y adentro estaba mi esposa. Mi hija afortunadamente había salido temprano. Yo también salí temprano para el trabajo y mire, nos encontramos con esto. No hemos podido rescatar a la señora. No sabemos si está viva o muerta.
1: En Cali, una de las ciudades más afectadas por el sismo, los equipos de búsqueda y rescate trabajaron durante horas entre montañas de concreto retorcido y estructuras colapsadas buscando cualquier señal de vida.
3: Todo el organismo bombero de Cali se desplegó con todas sus capacidades. Estamos en diferentes puntos tratando de llegar hasta lo último y poder verificar condiciones de vida.
1: Y la esperanza llegó.
4: La mañana de hoy rescatamos tres personas, dos masculinos y una femenina con vida, los cuales fueron transportados a centro asistencial. La otra información que tuvimos era que en el sitio habían dos menores de edad atrapados, entonces encaminamos toda nuestra gente y puntos de trabajo hacia eso.
1: El martes, bomberos lograron localizar y extraer con vida a Carlos Esteban Rebolledo, un hombre de 35 años que había quedado atrapado bajo los escombros. El hombre fue trasladado para recibir atención médica, pero esa no fue la única historia que conmovió al país. Horas antes, en otro sector del sur de Cali, rescatistas protagonizaron lo que muchos ya llaman un milagro. Entre los restos de un edificio de apartamentos, encontraron a un bebé de apenas 6 meses con vida. El pequeño estaba protegido por un adulto que, según los reportes preliminares, lo habría cubierto con su cuerpo durante el derrumbe. A pesar de resultar herido y quedar atrapado, logró mantener al menor a salvo hasta la llegada de los equipos de rescate. Cuando el bebé fue extraído de entre el concreto y entregado a los socorristas, los aplausos rompieron el silencio de la zona de desastre. Algunos rescatistas no pudieron contener las lágrimas. Mientras continúan las operaciones de búsqueda en los puntos más críticos de la ciudad, estas imágenes se han convertido en un símbolo de resistencia y esperanza para todo un país que enfrenta una de las emergencias más devastadoras de su historia reciente. María Teresa Sarabia, Noticias Estrella TV.
0: Y ocurrió otro verdadero milagro en medio de la tragedia en Cali. 65 adultos mayores del hogar Hermanitas de los Pobres sobrevivieron al terremoto, aunque el edificio donde vivían quedó inhabitable. El sismo los sorprendió durante una misa y a pesar del colapso de paredes y ventanas, ninguno sufrió heridas de gravedad. Ahora el reto es encontrarles un nuevo lugar donde vivir. Algunos han sido trasladados, pero muchos no tienen familiares y el hogar está pidiendo ayuda para poder reubicarlos y continuar con su cuidado. El terremoto en Colombia también quedó registrado en vivo desde el aeropuerto Matecaña de la ciudad de Pereira.
5: Está temblando.
0: El creador de contenido, José Gallego, acababa de llegar de Bogotá cuando comenzó el fuerte movimiento. Al principio pensó que era un temblor más, pero en segundos la escena cambió por completo. Gritos, objetos cayendo y personas corriendo para ponerse a salvo.
5: Yo me quedé en shock. Una persona estaba al lado mío y me habló debajo como de una mesa que había y ahí nos resguardamos. Aproximadamente 30 segundos, un minuto, pero eso se sintió eterno. Yo pensé que ese iba a ser mi último momento de vida.
0: Después caminó durante 2 horas por Pereira y encontró edificios colapsados, ambulancias y una ciudad golpeada por la tragedia. Él solo sufrió una lesión en la rodilla, pero confiesa que todavía le cuesta dormir tras lo vivido. ¿Pero por qué tiembla tanto en Colombia? La respuesta está bajo sus pies. país se encuentra en una zona donde interactúan las placas de Nazca, Sudamericana y del Caribe. Esa presión acumula energía que al liberarse provoca los sismos. Además, Colombia forma parte del llamado Anillo de Fuego del Pacífico, una extensa franja de gran actividad sísmica y volcánica que rodea ese océano. En esta región, la placa de Nazca se introduce debajo de la placa sudamericana, un proceso que genera fricción y movimientos como el potente terremoto del lunes. Debido a eso, los expertos advierten que los temblores son parte natural de la dinámica geológica del país y recomiendan estar siempre preparados. La solidaridad con Colombia ya se siente en el sur de la Florida, lugar donde reside la mayor comunidad de colombianos en Estados Unidos. Voluntarios y autoridades movilizan ayuda para los damnificados por el terremoto, pero también lanzan una advertencia sobre cómo y dónde donar. En Miami, Antonio Belchi nos tiene las reacciones.
6: Son algunos de los voluntarios que ya han comenzado a movilizarse en el sur de la Florida tras el catastrófico terremoto en Colombia. Aquí, la comunidad colombiana no ha esperado y decenas de voluntarios ya empacan cajas con insumos para enviar a los damnificados en colaboración con las autoridades.
7: Y trabajar en colaboración, que es lo más importante, saber que los productos y toda la ayuda está llegando a las manos correctas.
6: Por ahora piden sobre todo alimentos no perecederos, agua, medicinas, kits de higiene y ropa, pero insisten en que lo más útil y lo más seguro es donar dinero directamente a GEM, la organización que está liderando todo el operativo. Hace poco más de un mes tuvieron que hacer lo mismo con los dos terremotos en Venezuela.
8: It's very different in Colombia than it was in Venezuela. Their needs are different. The government is different. They are obviously ready and willing to work with us. We are currently in the process of understanding the specific list of needs.
6: Y en medio de la solidaridad también hay una advertencia: cuidado con las recolectas que circulan en redes sociales.
9: Solo les pido, por favor, no donar a GoFundMe accounts. Por favor, nadie debe donar a GoFundMe accounts. Todo se debe centralizar con GEM y ese es el mensaje que traemos.
6: Mientras tanto, los colombianos en el exterior siguen muy pendientes de sus familiares, angustiados porque algunos de sus seres queridos no aparecen. Son horas críticas y el tiempo corre en su contra.
10: Pues hubo varios de mis familiares con los que no nos podíamos comunicar de una porque en Cali se fue la señal. Se cayeron varias torres de comunicación. Entonces esa zozobra, esos nervios que se pudiera escuchar de ellos, que se cayó un edificio, no escucha cosas, pero al final del día nos pudimos comunicar con todos.
6: Pero no solo aquí, también en todo el país se está movilizando para agilizar el envío de material humanitario que ya está empezando a llegar a Colombia para los miles de afectados por este terremoto. Antonio Belchi, Noticias Estrella TV.
0: México también se prepara para enviar ayuda de emergencia a Colombia tras el devastador terremoto de lunes. La presidenta Claudia Sheinbaum dijo que el operativo militar ya está listo, solo esperan una solicitud formal por parte del gobierno colombiano.
11: Despensas, son 8,798 despensas que ya están en condiciones de embarcarse en los aviones, 13,890 canastas alimentarias, 4 toneladas de medicamentos.
0: Además de la ayuda alimentaria y de salud, el plan contempla el envío de personal militar, rescatistas, médicos y 2 aviones Boeing cargados con herramientas, equipos de rescate, teléfonos satelitales y carpas. Las autoridades mexicanas aseguran que están listas para partir en cuanto reciban la autorización. Y este martes el Papa León XIV expresó su pesar por las víctimas y los daños dejados por el terremoto en Colombia. En un mensaje enviado a través del cardenal Pietro Parolin, el pontífice aseguró sus oraciones por los fallecidos y los afectados y envió sus condolencias a las familias que han perdido a sus seres queridos. También destacó la labor de rescatistas y voluntarios que continúan trabajando en la búsqueda, el socorro y la atención a los damnificados. Tenemos un corte comercial, más noticias al regresar. Graves denuncias contra un centro de ICE. Un detenido asegura que hay enfermos sin tratamiento y personas tosiendo sangre. Un arresto en Arkansas desata indignación. Un policía derriba y golpea a una joven de 18 años. Todo esto durante una parada de tráfico.

0: La presión del costo de vida está cambiando la forma en que muchos estadounidenses manejan su dinero. Una nueva encuesta señala que el 70% de los consultados dijo que elegiría recibir $1,000 hoy en vez de 1,100 dentro de un año. Entre quienes tienen menos de $25,000 ahorrados, esa preferencia sube al 85%. La encuesta también revela que la mayoría prefiere tener efectivo disponible ahora, aunque eso signifique renunciar a ganar más intereses a largo plazo. El estudio atribuye esta tendencia a la inflación persistente y a los altos precios que obligan a muchas familias a priorizar el dinero disponible para gastos inmediatos. Y en otro tema, denuncias de condiciones insalubres y falta de atención médica sacuden a un centro de detención de ICE en Luisiana. Un migrante venezolano grabó un mensaje desde el interior asegurando que hay personas con tuberculosis, detenidos tosiendo sangre y enfermos que en vez de recibir tratamiento terminen aislados. Dania Monzón nos tiene más información.
1: Para que se sepa la realidad de lo que estamos viviendo todos los que estamos aquí en este centro. Están tratando de matarnos.
2: Desde el interior del River Correctional Center en Luisiana, Adonis decidió grabar esta denuncia. El rapero venezolano que entró al país con TPS y estaba en un trámite de ajuste de estatus, aparece rodeado de detenidos y describe lo que, según él, se ha convertido en una situación desesperante.
1: Al lado hay una celda donde todos tienen conjuntivitis, a los que están sufriendo de tuberculosis. Hay gente con tuberculosis, lo sé, y doy testimonio de eso porque trabajo en la cocina y los están metiendo en la celda de castigo porque no los quieren juntar con los demás.
2: Dice haber visto a hombres tosiendo sangre y afirma que a pesar de los síntomas, algunos no fueron llevados a recibir atención médica.
1: Nos están dando comida vencida, comida mala. Aparte de eso, el sitio no está en condiciones médicas para cubrir lo que está sucediendo. Hay gente enfermándose, hay una gripe totalmente en este lugar que nunca se va porque estamos en hacinamiento, 76 personas en una sola celda.
2: Según su relato, en vez de ser evaluados por personal médico, algunos enfermos terminan en celdas de aislamiento. Pero su denuncia no termina ahí. Habla de más enfermedades y un nivel de hacinamiento que dice hace casi imposible evitar los contagios.
1: Entonces pedimos a toda persona que pueda compartirnos y ayudar a compartir esta información, que nos ayude. No esperemos que sea un familiar o que sea un amigo que esté sufriendo, que esté pasando por estas situaciones. No lo digo solamente por mí, lo digo porque aquí, aparte de jóvenes, también hay gente de la tercera edad, gente mayor.
2: Hasta el momento, ni ICE ni el Departamento de Seguridad Nacional habían respondido públicamente a las denuncias del video. El centro es operado por la empresa privada Lasalle Corrections y en una inspección federal de 2024 se documentaron 7 deficiencias, aunque no las mismas condiciones médicas que ahora se denuncian. Para Donny, sin embargo, el objetivo de sacar estas imágenes era mucho más inmediato, que las autoridades y el público supieran lo que, según él, está ocurriendo detrás de esas paredes.
1: Que miren, todo, aquí estamos un grupo totalmente y todos levantamos la mano y decimos la realidad de lo que está sucediendo. Esto no es juego, están jugando con la vida y nos están tratando como animales.
2: Dania Monzón, Noticias Estrella TV.
0: Un video recién divulgado por las autoridades está generando indignación en Arkansas y también pedidos de una investigación por el uso de la fuerza. Las imágenes muestran a un policía estatal derribando al suelo y golpeando en el rostro a Lisa Hackett, de 18 años. Todo esto durante una parada de tráfico. Según el reporte, la joven había sido detenida por exceso de velocidad y el agente asegura que ella se resistió al arresto. Hackett ha presentado una demanda por presunto uso excesivo de la fuerza. Y en otra información, el presidente Donald Trump arremetió contra un nuevo impuesto propuesto en Nueva York para residencias de lujo que no son vivienda principal, calificándolo como un experimento político peligroso. El llamado impuesto Pied à Terre ya enfrenta una batalla judicial y un juez de Staten Island bloqueó temporalmente su implementación. El alcalde Soran Mamdani asegura que la ciudad va a defender la medida en los tribunales.
3: You know, this is, we always know that with any new tax, there are more questions than there are answers. And we're looking to make sure that every New Yorker that is potentially affected, again, we're talking about 17,000 homeowners out of a city of 8.5 million, have all the information that they need.
0: Este impuesto podría generar unos $500 millones al año para la ciudad de Nueva York. No le cambie, seguimos con más información al regresar a cierre de edición. Una bola de fuego en el cielo de China, falla un cohete tras más de una docena de misiones exitosas. Las imágenes de esta historia y los detalles al regresar.

0: En California, los conductores de Uber y Lyft están a punto de lograr un paso clave para mejorar sus condiciones laborales. Aseguran haber conseguido el apoyo necesario para avanzar en la creación de un sindicato a nivel estatal. De concretarse, podría convertirse en uno de los mayores avances sindicales entre trabajadores de plataformas digitales. En Los Ángeles, Luis Zaragoza nos tiene más información.
1: We are the union.
2: Con gran entusiasmo, un numeroso grupo de conductores de Uber y Lyft de varias ciudades del sur de California festejaron su gran logro este día. Y es que después de casi una década de marchas y protestas, hoy finalmente miles de conductores de viajes compartidos podrán negociar con las empresas un contrato de trabajo razonable bajo la protección de un sindicato que lo represente.
3: Para mí el día de hoy significa un día de triunfo, un día de que valió la pena toda esta lucha por más de una década de todos los conductores que hemos sacrificado nuestro tiempo, nuestro esfuerzo y hemos hablado con otros para decirles de nuestra unión.
2: Cabe señalar que el gobernador Gavin Newsom firmó la ley 1340 en octubre del 2025, otorgando el derecho a más de 800,000 conductores a formar un sindicato para obtener mejoras salariales y derechos laborales.
4: Ahorita lo que queremos es que realmente se nos pague lo justo y que se nos dé un seguro de salud justa. El estipendio nadie califica. Queremos un seguro de salud como Kaiser permanente o algo similar.
2: Esta legislación también reafirma una negociación del gobierno estatal con las compañías de viajes compartidos y el Sindicato Internacional de Empleados de Servicios. El gobernador también aprobó una ley que reduce los requisitos de seguros de accidentes de estos conductores, ya que en ocasiones debían contar con una cobertura de hasta $1,000,000. Sin duda, una buena noticia para los beneficiarios.
5: En California, nosotros estamos haciendo historia porque este es el primer sindicato que va a luchar para negociar un mejor contrato, para tener mejores beneficios frente a Uber y Lyft.
6: ¡Sí se pudo! ¡Sí se pudo!
2: Estados como Illinois y Minnesota también están trabajando para aprobar una ley que les permita a los conductores de viajes compartidos unirse y formar un sindicato. Luis Zaragoza, Noticias, Estrella TV.
0: El tifón Dolphin está dejando escenas impactantes en el este de China. En Wenzhou, las fuertes lluvias inundaron por completo parte de una vivienda y dejaron a su residente atrapado en el interior. En las imágenes se observa cómo el agua cubre prácticamente toda la casa, obligándolo a refugiarse en una habitación. El fenómeno ha dejado hasta 3 pies de agua en distintas zonas, provocando graves inundaciones. Las autoridades informaron que más de 1,000,000 de personas han sido evacuadas. Y una misión espacial china terminó en explosión poco después del despegue en la provincia de Hainan. Segundos después del lanzamiento, la nave que transportaba un satélite privado explotó en el aire, se desintegró en múltiples fragmentos. Las autoridades chinas informaron que ya investigan la causa. Se trata del primer fallo de este modelo desde su vuelo inaugural en el año 2020, después de más de una docena de misiones exitosas. Y un pequeño oso se ha convertido en la nueva sensación del zoológico de Akita en Japón. Se trata de Momota, un curioso cachorro de 8 meses que fue captado jugando y quedando atorado con un cono rojo de tráfico sobre su cabeza. Los videos grabados por visitantes muestran al animal moviéndose torpemente por su recinto e incluso molestando sin querer a su madre osa, que pacientemente trata de ayudarlo. Según los cuidadores del zoológico, Momota crece rápidamente y aumenta alrededor de 25 kilos cada mes. Mil gracias por acompañarnos. Muy buenas noches. Yo soy José Armando Ronsal.

0: horas críticas tras el terremoto en Colombia, miles de personas y rescatistas buscan sobrevivientes entre los escombros. En medio de la desesperanza surgen los primeros milagros. Imágenes impresionantes de la Catedral de Manizales. ¿Cómo se cayó una de las torres y qué sucedía dentro en el momento del terremoto? El cambio de planes del presidente Trump. Un reporte asegura que cambió de aviones en Turquía, escondido en un contenedor de alimentos. Una supuesta amenaza iraní lo obliga a tomar precauciones extremas. La DEA quiere acabar de una vez por todas con el cártel dirigido por los Chapitos. Ofrecen una recompensa millonaria para poder atraparlos. Junto a ellos hay decenas de colaboradores en la lista. Y anuncian la detención de varios extorsionadores. Se dedicaban a amenazar a agricultores de aguacates y otras industrias agrícolas. Así comienza su noticiero 24 horas. Muy buenas tardes, bienvenidos a esta emisión de Noticias 24 Horas. Les informa con mucho gusto Alexandra Estergios. Gracias por acompañarnos. Iniciamos porque autoridades colombianas reportaron réplicas de considerable intensidad en Cali y en distintas zonas del departamento del Chocó. Tras el fuerte terremoto que sacudió la región, el alcalde de Cali confirmó los movimientos telúricos y llamó a la población a mantener la calma, sin ofrecer detalles sobre su magnitud. Mientras tanto, la cifra de víctimas mortales ascendió a 224 y hay 500 heridos reportados. También un centenar de personas continúan desaparecidas. Los equipos de rescate siguen trabajando contra reloj en busca de sobrevivientes entre los escombros. Y en medio de la devastación también comienzan a surgir historias de esperanza. El esfuerzo incansable de los equipos de rescate ha permitido encontrar sobrevivientes entre los escombros, en lo que muchos ya califican como verdaderos milagros. Y es María Teresa Sarabia que nos presenta algunos ejemplos de esta labor heroica y humana.
1: En medio del silencio tenso que dejó el terremoto de magnitud 7.4 que sacudió a Colombia, los sonidos de los martillos, las sierras y las voces de los rescatistas se convirtieron en la última esperanza para cientos de familias que esperan noticias de sus seres queridos. Tal es el caso de Andrés Burbano, quien salió temprano del apartamento donde vivía con su esposa y su hija. Ahora busca entre los escombros.
2: Y adentro estaba mi esposa. Mi hija afortunadamente había salido temprano. Yo también salí temprano para el trabajo y mire, nos encontramos con esto. No hemos podido rescatar

0: Rescatar a la señora. No sabemos si está viva o muerta.
1: En Cali, una de las ciudades más afectadas por el sismo, los equipos de búsqueda y rescate trabajaron durante horas entre montañas de concreto retorcido y estructuras colapsadas buscando cualquier señal de vida.
2: Todo el organismo bombero de Cali se desplegó con todas sus capacidades. Estamos en diferentes puntos tratando de llegar hasta lo último y poder verificar condiciones de vida.
1: Y la esperanza llegó.
3: La mañana de hoy rescatamos 3 personas, 2 masculinos y 1 femenina con vida, los cuales fueron transportados a centro asistencial. La otra información que tuvimos era que en el sitio habían 2 menores de edad atrapados, entonces encaminamos toda nuestra gente y puntos de trabajo hacia eso.
1: El martes, bomberos lograron localizar y extraer con vida a Carlos Esteban Rebolledo, un hombre de 35 años que había quedado atrapado bajo los escombros. El hombre fue trasladado para recibir atención médica, pero esa no fue la única historia que conmovió al país. Horas antes, en otro sector del sur de Cali, rescatistas protagonizaron lo que muchos ya llaman un milagro. Entre los restos de un edificio de apartamentos, encontraron a un bebé de apenas 6 meses con vida. El pequeño estaba protegido por un adulto que, según los reportes preliminares, lo habría cubierto con su cuerpo durante el derrumbe. A pesar de resultar herido y quedar atrapado, logró mantener al menor a salvo hasta la llegada de los equipos de rescate. Cuando el bebé fue extraído de entre el concreto y entregado a los socorristas, los aplausos rompieron el silencio de la zona de desastre. Algunos rescatistas no pudieron contener las lágrimas. Mientras continúan las operaciones de búsqueda en los puntos más críticos de la ciudad, estas imágenes se han convertido en un símbolo de resistencia y esperanza para todo un país que enfrenta una de las emergencias más devastadoras de su historia reciente. María Teresa Sarabia, Noticias Estrella TV.
4: Y entre las historias dejadas por el terremoto está la de Jairo Vargas, un hombre que viajó desde Medellín hasta Pereira en busca de su hermano. Jairo dice que está completamente seguro que su hermano está entre los escombros, pero se siente impotente ante esta situación.
5: Porque el cajón, como se ve, puede estar ofreciendo algunos triángulos de vida.
6: ¿Por qué crees que está aquí?
5: Es absolutamente seguro que está aquí. Absolutamente seguro, están todos sus sillas de montar a caballo, todos sus enseres, no contesta el teléfono, el portero no le dio conocimiento de salida y su carro está allí parqueado. Y no, no está, él está ahí.
6: ¿Tiene fe? Poca. ¿Por qué poca?
5: Porque es evidente el destrozo. Aunque insisto, allí hay un triángulo de vida, los escombros que abrazan a mi hermano son escombros blandos, es posible que lo estén protegiendo, pero ya no se escuchan ruidos. No lo sé, mi esperanza es poca.
4: Y como él, cientos de familiares se unen a los rescatistas y juntos, con las manos, levantan pesados trozos de concreto en busca de sus seres queridos, entre los 1.600 edificios dañados por este terremoto. Y para conocer un poco más sobre la situación que se vive en Colombia, nos enlazamos esta tarde con Andrés Ocampo, hasta la ciudad de Cali. Él ha sido testigo de lo que sucede en las labores de rescate. Andrés, te saludo con mucho gusto. Gracias por la entrevista. Espero que tú y tu familia estén bien. ¿Cómo has visto estas labores de rescate apenas en este primer día después del terremoto?
7: Bueno, estamos en nuestro segundo día y el panorama es bastante alarmante porque pues continúan las operaciones de rescate, hay muchas personas aún en los escombros, hay están aumentando las cifras de fallecidos, pero también la esperanza de continuar encontrando personas con vida.
4: Así es, Andrés, ¿cómo está la situación también para la gente que perdió su casa, que perdió su vivienda, que están buscando algún refugio en estos momentos?
7: Bueno, en este momento la alcaldía de Cali tiene habilitados algunos refugios, lugares de paso entre los cuales está el Diamante de Béisbol y pues bueno, 2 puntos más y ahí es donde están llegando todas estas personas que quedaron sin un espacio donde pasar la noche y pues bueno, gracias a la solidaridad de todos los caleños y pues las personas que están de pronto por fuera haciendo donaciones. Se están abasteciendo con agua, alimentos y demás.
4: Y hablando de esto, del agua, los alimentos, Andrés, ¿qué es lo que más se necesita en este momento? Se cayó un hospital, se han caído miles de edificios. ¿Qué es lo que los rescatistas necesitan en este momento y también las familias? ¿Qué necesitan?
7: Bueno, efectivamente, en este momento las labores continúan. Se necesita material para poder darle continuidad a todo este tema de la búsqueda y rescate, palas, picas, sierras, tapabocas, guantes de construcción, taladros, plantas eléctricas, bueno, todo lo que facilite. Ahora se acerca la noche y pues bueno, el trabajo se vuelve aún más tenso porque con la caída de la noche en Cali hay ciertas medidas, tal vez las personas que están como voluntarias también terminan agotadas y pues bueno, entre más pasa el tiempo, menos posibilidades hay de encontrar nuevas vidas aquí en Cali. Y no es solamente Cali, también está el Chocó, Buenaventura, en el Valle Roldán y Yo Valle. Hay muchas poblaciones afectadas. Entonces, pues bueno, las labores aquí en Colombia están siendo llevadas al máximo.
4: Andrés, tú has recorrido las calles, has platicado con la gente. ¿Qué es lo que has visto, si nos lo puedes describir, en estos días?
7: Bueno, la situación es bastante abrumadora. Edificios caídos, fisuras en los apartamentos, personas que quedaron sin nada, personas que en medio de su desespero intentan encontrar a sus seres queridos. Pero también hay algo positivo y es que como caleños nos hemos solidarizado mucho. Justo hace, no sé, 20 minutos acabo de llegar de llevar bebidas y refrigerios a todas las personas que están haciendo todo ese proceso de rescate. Y pues bueno, no soy el único, muchas personas están con alimentos y demás al hombro tratando de llegar, porque además el tráfico y pues las condiciones de la ciudad hacen que sea muy difícil tener acceso a los sitios donde se están llevando a cabo las labores de búsqueda.
4: Andrés, por último, ¿qué mensaje le mandarías a todas las personas que tienen familia en Colombia o colombianos que se encuentran en el extranjero en estos momentos?
7: Bueno, primero que todo, pienso que tenemos que ser resilientes como colombianos, ser empáticos y entender que esto es un suceso inesperado, pero también un espacio a la esperanza, al compañerismo, al patriotismo y pues bueno, que desde donde estén, si tienen familia, si tienen personas que tal vez no, con las que no se han podido comunicar, hay muchas líneas de atención, hay muchos espacios, porque además Cali y muchos de los municipios que están afectados en este momento no tienen red celular, entonces pues la comunicación se ha complicado un poco. Entonces pues nada, es un llamado primero a la calma y segundo pues a que si a mí no me pasó, seguramente alguien cercano sí está pasando por una situación difícil y si tenemos la posibilidad de ayudar, claro, pues todas las ayudas son muy valiosas en este momento.
4: Andrés, muchísimas gracias por este mensaje y por supuesto por compartirnos de primera mano lo que está ocurriendo en Colombia.
7: A ustedes por el espacio y por visibilizar esta situación que está teniendo Colombia, que de verdad es bastante impactante para el
4: Así
7: país.
4: Es. Lo es, Andrés, muchas gracias. Y precisamente hablando de Colombia y las Fuerzas Armadas de este país fueron desplegadas a las zonas más afectadas por el desastre. Hay imágenes difundidas por las autoridades que muestran a grupos especiales de soldados equipados con material médico y herramientas de rescate, preparándose para operar en Pereira, Cali, Quibdó y Manizales. En los videos también se observa al presidente Abelardo de la Espriella reuniéndose con los efectivos antes de abordar un helicóptero de la Fuerza Aérea Colombiana para supervisar las labores de emergencia. Y Colombia se encuentra en una región de alta actividad sísmica debido a su ubicación cerca del llamado Anillo de Fuego del Pacífico, una franja geológica donde se concentra la mayor parte de los terremotos y erupciones volcánicas del mundo. Según los especialistas, la interacción de varias placas tectónicas en esta zona hace que el país sea especialmente vulnerable a movimientos telúricos de distinta intensidad. Para entender cómo funciona este sistema y por qué genera tantos sismos, vamos a escuchar la explicación de un experto.
8: Las ondas sísmicas que aventaron los sismos anteriores pueden haber ayudado un poquito, pero como si pudiéramos algún ejemplo, alguna analogía, y este fuese una presa a punto de romperse,

0: diferentes, con orígenes diferentes. De hecho, si se dan cuenta, unos fueron muy superficiales, unos menos de 10 kilómetros de profundidad, mientras que el sismo de Colombia de ayer, pues tenemos más de 100 kilómetros de profundidad. Entonces, son animales completamente distintos, ¿no?
1: Una de las edificaciones más afectadas por el terremoto fue la Catedral de Manizales. El sismo de magnitud 7.4 destruyó la Basílica de Nuestra Señora del Rosario. Estas imágenes son impresionantes, mírelas. Es el principal templo religioso del país. Sus torres colapsaron y otras estructuras sufrieron graves daños. Al momento del terremoto, dentro de la catedral, los religiosos corren a apoyarse en las columnas. La catedral fue construida entre 1928 y 1939. Es la segunda vez que resulta seriamente afectada por un sismo, tras el registrado en 1962. Y con esto, hacemos una breve pausa. No se despegue. Al regresar, le tenemos más. Colombianos en Miami se unen ante la tragedia. Se organizan para recaudar y enviar ayuda a los damnificados. Además, aumenta la presión sobre los líderes de los Chapitos. El gobierno anunció una recompensa millonaria. Eso y más al volver.

0: Regresamos con información del terremoto en Colombia. La comunidad en Miami se ha solidarizado con los damnificados por este desastre. Muchos están contribuyendo con ayuda humanitaria que será enviada para distribuirla a las zonas afectadas. Vamos con Galo Arellano de nuestra cadena hermana NTN 24 con la historia.
1: Están viendo el despliegue de ayuda que se ha organizado en las enormes bodegas de Global Empowerment Mission en Doral, Florida, apenas un día después del terremoto que sacudió al occidente de Colombia. Voluntarios de todas las edades ya están regalando

0: horas de su tiempo para organizar las donaciones que pronto llegarán a los damnificados.
1: Porque siento como que las personas que se encuentran en estas catástrofes, tanto en Venezuela como en Colombia, la siento parte de mí. Y ese es el impulso, el amor.
2: Ahora estamos separando lo que es de los productos líquidos de las medicinas como ibuprofeno, pastillas, la parte quirúrgica, todo se separa y se dispone en diferentes cajas.
0: Líderes de la comunidad colombiana en los Estados Unidos y las principales autoridades del sur de la Florida recomiendan a los donantes que no hay mejor opción para ayudar que hacerlo con dinero en efectivo, para que así no tengan que lidiar con los altos costos del transporte aéreo. Pero también se recibirán insumos médicos y sobre todo artículos que faciliten albergue para aquellos que quedaron sin techo donde vivir.
3: Pasta de dientes, cepillos, cosas para las mujeres, pañales para los niños, jabones, eso es lo que están pidiendo más que nada en este momento.
0: El miércoles llegará el primer envío de donaciones a la ciudad de Cali y desde allí será distribuida a Pereira y otras zonas afectadas. El presidente Abelardo de la Espriella ha nombrado al empresario colombiano Jorge Ané como el responsable de la coordinación del envío de toda la ayuda humanitaria.
4: Desde aquí sí pueden traer absolutamente todo lo que se les esté pidiendo traer, porque es importante traer lo que se esté necesitando y no sencillamente traer lo primero que uno consiga en su casa.
5: El llamado a los voluntarios, ya lo saben, si usted quiere donar horas de su tiempo, lo puede hacer viniendo a las instalaciones de GEM, Global Empowerment Mission, en Doral, Florida. Soy Galo Arellano, reportando en vivo para NTN 24. Seguimos con ustedes en los estudios.
6: Muchas gracias, Galo. Y vamos a pasar a otros temas. El presidente de Estados Unidos, Donald Trump, habría realizado un cambio secreto de avión dentro de un contenedor de alimentos. Esto tras una posible amenaza de Irán durante su salida de una cumbre de la OTAN en Turquía. Según reportes de medios estadounidenses, Trump abordó el avión presidencial frente a las cámaras, pero salió dentro del contenedor por el lado contrario y fue trasladado en secreto a otra aeronave militar. Incluso periodistas y personal de la Casa Blanca desconocían la operación diseñada para garantizar su seguridad. Estados Unidos analiza incrementar las recompensas por información que lleven a la captura de Iván Archibaldo y Alfredo Guzmán Salazar, que son los líderes de la facción de los Chapitos. Actualmente, Washington ofrece más de 211 millones de dólares en recompensas contra 34 prófugos vinculados al narcotráfico mexicano. Las autoridades consideran que estos programas han dado resultados y buscan reforzar la presión sobre los principales objetivos del crimen organizado. Y autoridades federales detuvieron a 12 presuntos integrantes de los Caballeros Templarios durante operativos realizados en Michoacán. Entre los capturados se encuentran Cristian Maximiliano, alias X1, señalado como operador de una célula dedicada a extorsionar a productores de aguacate, ganaderos y comerciantes. Durante los cateos fueron aseguradas armas, vehículos, droga, dinero en efectivo y también equipo táctico. Las autoridades afirman que el operativo forma parte de la Estrategia Nacional contra la Extorsión. Y fíjense bien, vinculan al nieto del expresidente cubano Raúl Castro con una red criminal. Una investigación periodística del New York Times señala a Raúl Guillermo Rodríguez Castro, conocido como El Cangrejo, de presuntos vínculos con una red de tráfico de personas en México. Según documentos judiciales citados por el diario, habría utilizado su influencia en círculos de poder de la isla para proteger operaciones de contrabando de inmigrantes a gran escala. La investigación también incluye el tráfico de mercancías ilícitas. Es momento de una breve pausa, pero no se despegue. Tenemos más al regresar. Una historia de esperanza en medio del terremoto en Colombia conmueve el rescate de un perro. Cada vida cuenta. Además, un eclipse total de sol tiene a España pendiente del cielo. La expectativa ya genera escasez de varios productos. Aquí le cuento en momentos.

Muchas gracias por continuar con nosotros. Y en medio de la devastación que dejó el terremoto de magnitud 7.4 en Colombia, rescatistas lograron salvar a un perrito que permaneció atrapado más de 8 horas bajo los escombros de una estructura colapsada en Cali. El animal fue localizado durante la madrugada y trasladado a una ambulancia para recibir atención. Las imágenes del rescate han conmovido a miles de personas y se han convertido en un símbolo de esperanza en medio de la tragedia que golpea al país. Y crece la expectativa en España ante el próximo eclipse solar que podrá observarse el 12 de agosto en varias regiones del país. En ciudades como Burgos y Barcelona, miles de personas buscan información sobre el fenómeno, mientras que muchas tiendas reportan el agotamiento de los lentes especiales para su observación segura. Según los meteorólogos, el eclipse también será visible en el norte de Francia y se trata del primer eclipse total de sol visible en la península ibérica desde 1912. Y el premio mayor de Powerball alcanzó los 975 millones de dólares. Imagínese usted, esto después de que nadie acertara los números ganadores en el sorteo del lunes. El nuevo acumulado, uno de los más grandes en la historia del juego, estará en disputa este miércoles por si usted quiere comprar un boletito. Aunque no hubo ganador del premio mayor, un boleto vendido en Tennessee ganó 2 millones de dólares y otros dos afortunados obtuvieron 1 millón cada uno. Las probabilidades de ganar siguen siendo de 1 entre 292 millones. Con esto me despido. Muchas gracias.

0: Hola, ¿qué tal? Les saluda Estrella News Miami. Iniciamos porque más de 220 personas han muerto en Colombia tras el poderoso terremoto de magnitud 7.4 que sacudió el occidente del país ayer. Equipos de emergencia continúan buscando sobrevivientes, mientras las autoridades han declarado desastre nacional. El epicentro fue en San José del Palmar, una zona remota y de difícil acceso. Más de 70 réplicas han sido registradas y los expertos advierten que podrían continuar durante días, semanas o incluso meses.
1: Uno, dos, tres.
2: Eso.
3: Buena, Carlos. Buena.
0: Y en medio de la devastación también hay historias que renuevan la esperanza. En Cali, equipos de rescate lograron sacar con vida a un hombre de 35 años que había quedado atrapado bajo los escombros. El rescate ocurrió cerca de las 4 de la madrugada del martes, horas después del terremoto. Carlos Esteban Rebolledo sufrió heridas leves y se encuentra fuera de peligro. Mientras los rescatistas continúan buscando sobrevivientes, la solidaridad también se hace presente en Colombia. En Bogotá, cientos de personas acudieron a centros de la Cruz Roja para donar artículos de primera necesidad a las familias afectadas por el terremoto. Las autoridades piden priorizar productos sanitarios para quienes perdieron sus viviendas. Y aquí, en la Florida, ya comenzaron los esfuerzos de ayuda para los damnificados, con donaciones que serán enviadas a Colombia desde el Centro de Recolección de Global Empowerment Mission en Doral. Entre los artículos más urgentes está el agua embotellada, cobijas, mantas, sábanas, colchonetas y almohadas. También se necesitan pañales, productos de higiene personal y suministros de primeros auxilios. Para los equipos de rescate se solicitan linternas, baterías y pilas tipo A y AA. La ayuda busca llegar a las familias que perdieron sus viviendas y que ahora enfrentan una de las peores tragedias recientes del país. Y las grietas que aparecen después de un terremoto no siempre significan que una vivienda esté en riesgo, pero algunas pueden ser una señal de afectaciones estructurales que requieren atención urgente. Nuestro colaborador de NTN 24, Galo Arellano, conversó con un experto y nos tiene algunas recomendaciones.
4: Después de un terremoto, no todas las grietas cuentan la misma historia. Algunas pueden ser superficiales y reparables, mientras otras pueden ser una señal de que la estructura está comprometida. Las grietas diagonales y horizontales, por ejemplo, no necesariamente representan un peligro estructural.
5: Que si la grieta está con una profundidad mayor de 3 centímetros, esta puede ser considerable dañina y también puede perjudicar la estructura.
4: Pero la situación cambia cuando encontramos grietas verticales o formas más complejas como una X o una U. En estos casos, la ubicación y la forma del daño pueden ser indicios de un problema mayor.
5: Es importante analizar pues, la ubicación de la grieta. Vuelvo y recuerdo, si la grieta está en elementos estructurales que son vitales, como lo que son columnas, vigas y losas, esto entra a ser más perjudicial que una grieta solamente evaluada en un muro. Generalmente hay que explicarle a la audiencia, hay que identificar estos dos tipos de conceptos porque pueden haber grietas.

0: grietas de gran magnitud en los muros que no pueden ser tan dañinas, mientras grietas de menor cantidad o menor magnitud en elementos estructurales que sí entran a ser perjudicialmente para la estructura.
1: Y hay otras señales que tampoco deben ignorarse. Una grieta acompañada de filtraciones de agua puede agravar el problema, mientras que un derrumbe que deje expuestas tuberías y elementos como columnas o una estructura con daños visibles requiere una inspección más detallada.
0: No solamente estamos hablando del análisis de la dimensión de la grieta, sino también es importante dentro del tema de la inspección la característica que se encuentra dentro de la grieta, porque si se encuentra agua, eso quiere decir señal de humedad dentro de la estructura que entra a ser considerable y más dañada, o también algún factor que también daña mucho la estructura, que es el tema de la corrosión en el caso de los aceros.
1: Por eso, después de un terremoto, los expertos recomiendan no juzgar una propiedad solamente por una grieta. Hay que observar en conjunto dónde está el daño, qué forma tiene y si existen otras señales. Y si el daño involucra columnas, vigas o losas, la recomendación es clara, que un profesional evalúe la estructura antes de volver a ocuparla.
2: Una grieta no siempre significa un daño estructural, pero tampoco deben ignorarse después de un terremoto si el daño aparece en columnas, vigas y losas. Lo recomendable es que un profesional evalúe la propiedad antes de volver a ocuparla.
3: Y mientras Colombia enfrenta una de las peores tragedias de los últimos años, la angustia también se vive a miles de kilómetros. En México, la comunidad colombiana busca desesperadamente a sus familiares mientras se está organizando para enviar ayuda y hasta equipos de rescate a las zonas más afectadas. Víctor Blázquez nos informa.
4: Son los gritos de desesperación de jóvenes estudiantes que huyen de las paredes que se desploman de la Universidad Libre de la ciudad de Pereira, en Colombia, cuando un terremoto los sorprendió. Ante estos escenarios, el gobierno mexicano ofreció todo su apoyo para una nación con la que existen lazos de mucha unión. Así lo mencionó desde Palacio Nacional la presidenta Sheinbaum.
5: Nos enteramos hace un momento del grave sismo en Colombia y, por supuesto, todo el apoyo que requiera.
4: Por eso colombianos en México buscan desesperadamente contactarse con sus familias, pero las líneas están inservibles o saturadas, lo que complica la comunicación. Además, dicen estar listos para instalar los centros de acopio, aunque las autoridades les pidan tener paciencia.
6: Hace poco acaban de enviar un comunicado en el cual piden que nos calmemos en cuanto a entregar ayudas, dinero, sin que se haya oficializado un centro de acopio y sin que lleguen las indicaciones respectivas del gobierno de Colombia.
4: Pero la desesperación no entiende de espera, cuando la prioridad es volver a ver con vida a un familiar. Este es el llamado de Mónica.
7: Llamamos a la solidaridad de los equipos de rescate mexicanos que tienen tanta experiencia en rescate de personas. Si pueden viajar en este momento, porque en Cali hay más de 16 edificios colapsados.
4: Francisco es el director de un equipo especializado en rescate, como lo es Los Topos México. Preparan su salida hacia Colombia, solo esperan el visto bueno de los trámites.
8: Nos están hablando y nos han pedido el apoyo para que traslade a mi personal y podamos ayudarles y brindarles la ayuda necesaria.
9: Se espera que sea Ciudad Universitaria y la Embajada de Colombia en México donde sean los centros de acopio para recibir toneladas de ayuda humanitaria y ropa en buen estado. En Ciudad de México, Víctor Blázquez, Noticias, Estrella TV.
3: Y en más noticias, una familia guatemalteca fue separada durante un operativo migratorio aquí en nuestro estado.
10: ¿Por qué salimos aquí? ¿Por qué no salimos? ¿Por qué no me mandan a mí?
11: ¿Ustedes están de acuerdo que ella, que es mayor?
3: El incidente ocurrió cuando los agentes detuvieron una camioneta en la que viajaban varias personas, entre ellas menores de edad. De acuerdo con el reporte, los oficiales permitieron que los integrantes de la familia se despidieran antes de proceder con las detenciones. Hasta el momento no se han dado a conocer más detalles sobre los motivos específicos de este operativo. Y por otra parte, el Departamento de Estado informó que ha revocado más de 175 mil visas desde el inicio del segundo mandato del presidente Donald Trump. La mayoría de los casos están relacionados con encuentros con las autoridades por delitos como agresiones, conducir bajo los efectos del alcohol, robos y narcotráfico. También se han cancelado visas por fraude, abuso infantil y otros delitos. El Departamento de Estado asegura que mantendrá la revisión continua de visas y advierte que estas pueden ser revocadas si una persona viola las condiciones de su estatus o representa un riesgo para la seguridad. Y un cambio importante se avecina para quienes solicitan la residencia permanente en Estados Unidos. El Servicio de Ciudadanía e Inmigración anunció que avanza hacia la presentación obligatoria de formularios migratorios por Internet, incluidos los relacionados con residencias permanentes. La agencia dice que la medida busca reforzar la seguridad, reducir el fraude y agilizar el procesamiento. Antes de hacer obligatorio el envío electrónico de cada formulario, USCIS deberá avisar al público con al menos 60 días de anticipación. Los solicitantes tendrán que contar con una cuenta en línea para completar el trámite.
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3: Alerta sanitaria en Miami-Dade por un caso de dengue adquirido localmente. El Departamento de Salud de Florida confirmó el caso y coordina con Control de Mosquitos medidas de vigilancia y prevención. El dengue puede provocar fiebre, fuertes dolores musculares y articulares y en ocasiones salpullido. Las autoridades recomiendan usar repelente y tomar precauciones para evitar las picaduras. Y es momento de hacer una breve pausa, no se despegue. Al regresar, le tengo más.

0: muchas gracias por continuar con nosotros. Les informo que julio del 2026 fue el mes más caluroso jamás registrado en los 48 estados continentales de Estados Unidos. Según la Administración Nacional Oceánica y Atmosférica, la temperatura promedio alcanzó ya los 76.84 grados, superando el récord que se mantenía desde 1936. El calor extremo afectó prácticamente a todo el país, impulsado por varias cúpulas de calor. Las temperaturas nocturnas también marcaron récord, reduciendo el alivio después de jornadas sofocantes. Pero el calor podría continuar. Los pronósticos anticipan temperaturas por encima de lo normal en gran parte del país durante agosto. Y una propuesta que avanza en el Congreso podría darle a ICE un nuevo papel, esta vez fuera del terreno estrictamente migratorio. La medida busca combatir las redes de robo organizadas en tiendas, pero activistas advierten que también podría ampliar el acceso de la agencia a sistemas de vigilancia y a datos de clientes y empleados. Anthony Belchi tiene las reacciones.
1: Una propuesta que avanza en el Congreso podría ampliar el papel de ICE más allá de la inmigración. Se trata de la ley para combatir el crimen organizado en tiendas minoristas, que le daría a la agencia autoridad para coordinar esfuerzos federales contra redes de robo organizado en tiendas y facilitaría recopilar e intercambiar información sobre sospechosos.
2: Todos estamos de acuerdo en que el robo, el hurto es incorrecto y que no debería pasar. Sin embargo, sabemos que es más una excusa para asegurar de que ICE también esté presente en los supermercados.
1: La medida ya fue aprobada en la Cámara Baja con respaldo bipartidista. 144 demócratas se sumaron a 203 republicanos, pero organizaciones de derechos civiles insisten en que el FBI y el Departamento de Justicia ya tienen las herramientas para perseguir el crimen organizado.
2: Usar ICE con esa excusa es más una forma de intimidar, de poder seguir aumentando sus detenciones y especialmente de crear terror en las familias.
1: El gobierno insiste en que es una medida para proteger a la población de los grupos organizados, aunque no sería la primera vez que ICE se apoya en información de otras agencias para ampliar su alcance.
3: Han sido empoderados para ejercer responsabilidades de enforzamiento de inmigración. Por ejemplo, estamos como viendo agencias de que administran beneficios de Medicare o Medicaid o de Seguro Social.
1: Y eso preocupa en un momento en el que muchas comunidades están perdiendo el TPS y las agencias de policía se están sumando a los operativos migratorios a través del 287G.
4: Si la gente choca, no importa quién tenga la culpa, el policía tiene que preguntar el estatus migratorio y si estás indocumentado no tenés derecho a nada. Eso es anticonstitucional.
1: Y es que lo que empezó como una ley contra el robo en tiendas podría terminar dándole a ICE acceso a las cámaras y a los datos de millones de consumidores de todo el país. Anthony Belchi, Noticias Estrella TV.
0: Y en otra información, el presidente Donald Trump exigió que Irán pague compensaciones a estadounidenses muertos o heridos en ataques que Washington atribuye a Teherán o a grupos respaldados por ese país. El reclamo responde a la exigencia de Irán de recibir preparaciones y reparaciones por los daños causados durante el reciente conflicto con Estados Unidos e Israel. Trump dijo que la compensación debería incluir casos de soldados afectados por bombas en carreteras y otros ataques de las últimas décadas. Y en Sinaloa, México, una balacera interrumpió la misa en una de las parroquias de Nuestra Señora de Fátima en Los Mochis. Mire nada más.
5: Que ha cerrado los ojos a la luz de este mundo. No salgan, por favor. Cierren la puerta y no salgan.
0: Al escuchar los disparos, el sacerdote detuvo la ceremonia y pidió a los feligreses que no salieran y se refugiaran en la iglesia. Afuera, una persecución entre agentes de la Guardia Nacional y hombres armados terminó en un choque y un enfrentamiento a balazos. Pero eso no fue todo. Otro video captó el momento en el que uno de los presuntos atacantes intentó escapar de las autoridades. Mire. El hombre aceleró en una motocicleta y huyó del lugar, dejando atrás a la mujer que lo acompañaba. Ella también intentó escapar corriendo, pero elementos de la Guardia Nacional la alcanzaron y la detuvieron. En total, 8 personas fueron arrestadas y 4 de ellas resultaron heridas durante el enfrentamiento. Mientras tanto, Ucrania lanzó uno de sus ataques más mortales dentro de territorio ruso desde el inicio de la guerra. Drones ucranianos alcanzaron infraestructura industrial y civil en Tatarstán, a unas 600 millas de la frontera, incluyendo una refinería de petróleo. Autoridades rusas reportaron al menos 13 muertos, entre ellos un menor, y más de 75 heridos. Y así nos vamos a una corta pausa, pero al volver tenemos más información. Aquí lo espero.
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0: Gracias por continuar con nosotros. La exitosa serie mexicana Las Azules regresa con una segunda temporada, pero esta vez la ficción se mezcla con dos de los episodios más oscuros de la historia de México, en una trama marcada por la corrupción policial y dos masacres estudiantiles. Juan Alberto Santos nos trae un adelanto y las entrevistas de las protagonistas y el creador de la serie.
1: Azules. Vamos a hacer la ronda.
2: Son cuatro mujeres que desafiaron las reglas para convertirse en las primeras policías de México. Regresan ahora para enfrentarse a un enemigo mucho más peligroso, la corrupción dentro del propio sistema.
3: Nadie se mueve sin autorización.
2: Las Azules estrena su segunda temporada este miércoles 12 de agosto en Apple TV, con Bárbara Mori, Jimena Sariñana, Amorcita Rascado y Natalia Telles nuevamente como las cuatro agentes que intentan abrirse paso en el México de los años 70.
1: Es una temporada que nos va a llevar a reflexionar acerca de esta lucha por la justicia.
2: Pero esta vez, la ficción se entrelaza con dos de los episodios más oscuros de la historia reciente de México. La trama comienza tras el llamado Halconazo de junio de 1971, cuando el grupo paramilitar Los Halcones atacó una manifestación estudiantil en la capital mexicana, y el hallazgo del cuerpo de un joven lleva a las agentes a una investigación que apunta hacia la propia policía y que también las conecta con la masacre de Tlatelolco de 1968.
1: Que es como traer todo eso de nuevo al presente para ver qué hubo atrás, que no se vio, que no se dijo, que no se resolvió, porque las matanzas siguen, la gente desaparecida sigue en México. Entonces es como traer un tema que ha tenido consecuencias a lo largo de tantos años por el silencio que ha habido al respecto. Entonces es una temporada bastante fuerte. Mira, te lo digo y se me enchina la piel.
4: Las víctimas van en ascenso.
2: Una historia que mezcla la ficción con hechos reales y que, según sus creadores, lleva a los agentes a cuestionar todo lo que conocían del sistema al que pertenecen.
5: ¿Do they defend the system that they know is wrong, or do they defend their own principles, even though they have to go against the system?
2: Y mientras investigan, también enfrentan sus propios desafíos en una sociedad donde ser mujer y ser policía todavía significa romper barreras.
6: I think they're all going through transitions and trying to adapt to, you know, what the expectation is of a woman in their specific situation.
2: La segunda temporada tendrá 8 episodios. El primero se estrena este miércoles 12 de agosto y a partir de ahí, uno cada semana hasta el 30 de septiembre. Su creador dice que ya está listo para abrir una tercera temporada.
7: ¿Por qué todo tiene que ser tan complicado?
1: Bienvenida a México.
2: Soy Juan Alberto Santos, Noticias Estrella TV.
0: Y una cámara instalada en un vehículo captó el momento exacto en que una enorme roca se desprendió de una ladera y cayó sobre un automóvil en China. El vehículo circulaba por una carretera de montaña en la provincia china de Yunnan cuando fue impactado por la roca. A pesar de lo aparatoso del accidente, las autoridades informaron que no hubo personas heridas, aunque el vehículo resultó dañado. Y un asistente de inteligencia artificial terminó haciendo mucho más de lo que su usuario le pidió. Un hombre en Australia le solicitó conseguir un espacio en una clase de gimnasio que ya estaba llena. El sistema encontró una falla en la plataforma de reservas y sacó a otros clientes de la lista de espera. Después, el propio usuario reportó el problema al proveedor del software. El caso reaviva las preocupaciones sobre agentes de inteligencia artificial que toman acciones no previstas por sus usuarios. Y este miércoles 12 de agosto, el cielo se va a oscurecer durante un eclipse solar total, visible desde partes de España, Groenlandia, Islandia, Rusia y Portugal. Durante el fenómeno, la luna va a cubrir por completo el sol en una franja específica. Quienes estén fuera de esa zona verán un eclipse parcial. El evento también permitirá observar la corona solar, que normalmente queda oculta por el brillo del sol. Y la fallecida cantante Whitney Houston recibe un nuevo homenaje. Ya tiene su propia muñeca Barbie de parte de la compañía Mattel. La muñeca lleva el vestido que usó en el video de la canción I Want to Dance with Somebody. Y para quien desee contar con esta muñeca de colección, el precio es de $59. Con esto me despido. Muchísimas gracias por acompañarme. Nos vemos la próxima.

Abrimos con esta noticia en desarrollo. ICE planea equipar a sus agentes con guantes capaces de aplicar descargas eléctricas para someter a personas que se resistan al arresto. Lo reveló la agencia de noticias Prensa Asociada. ICE prevé gastar hasta 20 millones de dólares para comprar miles de estos dispositivos. Los guantes funcionan normalmente hasta que la agente activa un interruptor y al tocar directamente la piel produce una descarga muy dolorosa. Organizaciones de derechos civiles advierten sobre el riesgo de abusos. Así iniciamos Noticias 24 Horas. Soy Abel Álvarez, gracias por acompañarme. Estas son otras de las noticias que estamos siguiendo muy de cerca. Continúa la búsqueda contra reloj de sobrevivientes en Colombia. Voluntarios y rescatistas remueven toneladas de escombros hasta con las manos. Y en medio de la tragedia surgen los primeros milagros. Además, se revelan detalles de la operación secreta para sacar al presidente Trump de Turquía. Un cambio de aviones y hasta un camión de catering fueron parte del plan para evitar una amenaza de Irán. También una investigación vincula al nieto de Raúl Castro con una red de tráfico de personas en México. Documentos judiciales lo relacionan con la llamada mafia cubana de Quintana Roo. Una niña mexicana de 11 años tiene 5 meses de embarazo. Es un caso que conmociona a Tamaulipas y la fiscalía ya tiene en la mira a un presunto responsable. Entre aplausos, gritos y lágrimas, así celebraron el momento en que esta mujer identificada como Diana Lucía Troncoso fue rescatada con vida de entre los escombros de este edificio colapsado en Cali, Colombia. Rescatistas la sacaron en una camilla tras permanecer más de 24 horas atrapada después del terremoto de ayer. Afuera, familiares y vecinos se abrazaban y lloraban mientras la señora fue trasladada en ambulancia para recibir atención médica. Diana es la mujer de esta fotografía bajo los escombros. Horas antes fue publicada por el alcalde de Cali. En ese momento seguía atrapada mientras los rescatistas trabajaban para llegar hasta ella. Pero ese no fue el único rescate exitoso. Hubo uno que fue descrito como un verdadero milagro. El de un bebé de apenas 6 meses. Mire. Entre bloques de concreto y polvo, los rescatistas lograron sacar con vida al pequeño y a su madre. Ella habría protegido al bebé con su propio cuerpo durante el derrumbe al sur de Cali. El pequeño fue rescatado estable y solo tenía heridas menores. La búsqueda de sobrevivientes no se detiene. Vamos hasta

0: Colombia, porque nuestro colega Marco Mosquera de NTN 24 está en medio de las labores de rescate en un edificio derrumbado en Pereira, donde se cree que hay todavía personas con vida. Vamos a ver el reportaje.
1: Miren la coordinación, así están trabajando los voluntarios en este punto. Es el Parque de la Libertad, centro de Pereira. Lo que están haciendo es sacar los escombros mano a mano en este punto en el que se presume hay dos personas con vida bajo esos escombros de una panadería, una peluquería y un edificio residencial. Ahí están trabajando organismos de socorro, están trabajando las fuerzas del orden y los voluntarios que hacen esta línea, hombres y mujeres. Para NTN 24, sin que pares de trabajar, ¿cuánto tiempo llevas acá?
2: Más o menos 3 horas y desde ayer en la noche.
1: ¿Qué han logrado? ¿Cómo va el avance de este operativo?
2: Desde 2 horas se sacó una persona viva.
1: ¿De dónde eres?
2: De Pereira.
1: ¿Y qué te motivó a venir aquí a colaborar, a ayudar?
2: Mi ciudad, mi gente. No puedo estar tranquila en la casa sabiendo que hay gente aquí.
1: ¿Cómo es tu nombre?
2: Nicole.
1: Nicole, muchas gracias. El testimonio de una voluntaria. Buenas tardes. ¿Cuánto tiempo lleva acá?
3: Desde las 5 de la mañana estoy acá.
1: ¿Qué dicen los organismos de socorro que están coordinando el operativo? ¿Cómo avanza?
3: No, pues hasta el momento es... Dice que se escuchaban voces de niños ahí, han escuchado personas.
1: ¿Hay señales de vida?
3: Sí, hay señales de vida, hay personas ahí. En este momento pues, están tratando de remover la placa, como están viendo, porque posiblemente bajo esa placa hay dos vidas, dos personas con vidas. Entonces la misión es remover la placa, remover todo el escombro del fondo y mirar y meter el canino para mirar qué señal de vida nos da para poder sacar a las personas.
1: Claro, es una labor conjunta entre las autoridades, los organismos que están aquí dispuestos, que coordinan de alguna forma a los cientos de voluntarios, porque son muchas personas, lo decía una colega más temprano, en algunos puntos de la ciudad hay más voluntarios que damnificados, y eso habla también, nos piden silencio. Cuando piden silencio es porque hay alguna señal de vida, y quiero que ustedes nos acompañen en este momento en NTN 24. Es una labor coordinada. El voluntario que está sobre los escombros, el más cercano a ese punto cero, está gritando y pidiendo alguna señal, si hay alguna persona con vida al interior.
0: Ese silencio que todo el mundo espera precisamente para escuchar alguna voz que esté bajo los escombros. Y ahora quiero que vean estas imágenes desde el aire, captadas con un dron que revela la magnitud de la destrucción en Cali. Edificios completamente derrumbados y sectores reducidos a escombros. El terremoto de magnitud 7.4, que es el más fuerte en décadas en Colombia, ya deja más de 200 muertos y más de 1000 heridos. Pero detrás de las cifras están las historias de quienes vivieron el terremoto en carne propia. María Antonia Restrepo es residente en Manizales y esta noche me acompaña para contarnos cómo vivió esos momentos y cómo logró ponerse a salvo. Bienvenida aquí a 24 horas de Estrella TV, María Antonia.
4: Muchas gracias.
0: ¿Cómo has vivido estas horas?
4: Pues realmente han sido horas muy angustiantes, un estrés muy fuerte al cual fuimos sometidos desde las horas de la mañana del día de ayer. Realmente yo me encontraba acá en el apartamento, estaba haciendo una rutina de ejercicio y yo tenía activadas las notificaciones en mi celular para este tipo de eventos. En la primera notificación no me percaté realmente de qué se trataba, en la segunda logré leer que se trataba de un sismo. En ese momento no me dio tiempo de poder salir del apartamento, entonces ubiqué un lugar seguro, que en ese caso fue el baño del apartamento, el baño social, las paredes que tienen una estructura fuerte, una columna fuerte, y logré agarrarme de esas paredes para evitar que sucediera lo peor. Pero realmente fue muy angustiante. El relato podría quedarse corto en palabras, pero realmente fueron momentos que en cuestión de segundos parecía que la vida se nos iba por un momento.
0: María Antonia, ¿y el resto de la familia?
4: Pues yo acá en Manizales vivo sola, el resto de mi familia vive en otros lugares del país. Afortunadamente no se presentaron daños sustanciales como en estas ciudades. Específicamente yo vivo acá en Manizales y aquí hay daños estructurales fuertes, con grandes afectaciones y con pérdidas de vidas.
0: María Antonia, ¿cómo ha sido la reacción del gobierno, ya sea local o nacional, ahí en Manizales?
4: Hemos recibido buen acompañamiento. Esta mañana recibimos información de las autoridades. Pues lamentablemente se han perdido 5 vidas. Han cuantificado los damnificados alrededor de 2.000 personas y se estima que pueda superar esa cifra, llegando por ahí a los 4.000. En este momento en la ciudad tenemos el Coliseo Mayor, que fue adecuado como albergue para las personas damnificadas. Se encuentran haciendo el censo, se han recibido 150 personas y se espera que sean más las personas afectadas.
0: María Antonia, muchísimas gracias por aceptar nuestra llamada, por conversar, por compartir con nosotros tu experiencia. Te abrazamos desde la distancia y te deseamos una pronta recuperación psicológica, porque indiscutiblemente esto te deja removida por mucho tiempo. Muchísimas gracias.
4: Muchas gracias a ustedes.
0: Y con esto nos vamos.
4: Lo importante es vida y esperanza.
0: Así mismo es. Y con esto nos vamos a una pausa, pero no se mueva porque hay más al regresar. Agentes de ICE se le apuntan con sus armas a una mujer y la acusan de intentar atropellarlos. Pero, ¿qué fue lo que sucedió? Además, sacaron en secreto a Trump de Turquía ante amenaza de Irán. Les revelamos paso a paso cómo fue la operación. También, nuevos señalamientos acuden al nieto de Raúl Castro. Está bajo la lupa por presuntos vínculos con la mafia cubana de Quintana Roo. Una niña de apenas 11 años enfrenta graves complicaciones médicas por un posible embarazo. Las autoridades ya identificaron a un sospechoso. Le contamos todo enseguida.

0: For what?
1: The one that tried to run us over.
0: Run you over when? I got recording. I got dash cam.
2: El agente acusó a Carolina Molina de intentar atropellarlo y amenazó con arrestarla. Ella lo negó y les dijo que lo tenía todo grabado en la cámara de su auto. De hecho, tenemos esas imágenes también. En esos videos nunca se ve que la mujer intentara atropellarlos. Solo se escucha que los insulta cuando pasa cerca de ellos. Y después, los oficiales le bloquean el paso con sus vehículos. Molina no fue detenida y al final pudo retirarse. Salen a la luz nuevos detalles de la operación secreta para sacar al presidente Trump de Turquía el mes pasado ante temores de una posible amenaza de Irán. Le voy a mostrar paso a paso cómo lo hicieron. Todo comenzó en Ankara. En estas imágenes se ve a Trump subir a un antiguo Air Force One ante las cámaras, haciendo creer que viajaría en ese avión de regreso a Estados Unidos. Pero minutos después, fuera de la vista de los periodistas, Trump salió por una puerta del lado opuesto del avión y subió a un camión de catering de los que se utilizan para cargar alimentos al avión. El vehículo lo llevó en secreto hasta un C-32A. Es un avión más pequeño de la Fuerza Aérea. Trump voló en esa aeronave hasta Mildenhall, en Reino Unido, donde volvió a abordar el avión presidencial para continuar su viaje hacia Washington. Y así pasó todo. Pero vamos ahora a Cuba. En medio de la crisis y de la peor crisis energética que sufre el país, el gobierno está abriendo una puerta que hasta hace poco era impensable. Combustible de Estados Unidos está llegando a la isla y se está vendiendo en el sector privado. Pero los precios son inalcanzables para la mayoría. Dania Monzón tiene las reacciones de los cubanos.
3: En una Cuba golpeada por la escasez de combustible, moverse por La Habana se ha convertido en un desafío diario. El transporte público ya no funciona y quien no puede pagar un taxi o un triciclo termina recorriendo kilómetros a pie.
4: La gente se mueve hasta cierto punto, hasta donde alcance el dinero, si no el resto tiene que hacerlo a pie. Entonces normalmente hay que moverse a pie a larga distancia. Kilómetros, 5 kilómetros, 15 kilómetros y eso es bastante doloroso para la población.
3: Pero en medio de la crisis está ocurriendo algo impensable durante décadas. Combustible procedente de Estados Unidos está llegando a negocios privados cubanos. Una excepción a las restricciones de Washington permite que empresas privadas, organizaciones no gubernamentales y misiones diplomáticas importen combustible. Según Reuters, entre febrero y mayo entraron unos 900.000 barriles desde Estados Unidos, suficientes para cubrir apenas 9 días de las necesidades energéticas del país. El gobierno cubano, presionado por la crisis, también ha comenzado a abrir un sector que durante décadas controló el Estado. Cerca de 200 negocios ya habían recibido autorización para distribuir combustible al por mayor.
5: Se flexibilizaron los requisitos para que las MIPYMES y empresas extranjeras puedan ejecutar el proceso de importación y comercialización mayorista y minorista de combustible.
3: Pero en el mercado negro, el precio llegó a $10 por litro, unos 38 dólares por galón, una cifra demasiado alta para un país donde el salario estatal promedio equivale a solo 10 dólares al mes.
6: El tema de la energía está haciendo una diferencia, es decir, justamente está incrementando las desigualdades o las está fortaleciendo, digamos.
3: El resultado es una Cuba cada vez más dividida entre quienes pueden pagar combustible privado para mover sus autos o encender generadores durante los apagones de más de 20 horas diarias y millones de personas que siguen dependiendo de un sistema estatal sin petróleo. Una apertura económica impulsada por una crisis energética que está obligando a los dirigentes del Partido Comunista de Cuba a ceder espacio al capitalismo. Dania Monzón, Noticias Estrella TV.
2: Y el nieto de Raúl Castro, Raúl Guillermo Rodríguez Castro, conocido como El Cangrejo, es señalado por presuntos vínculos con la llamada mafia cubana de Quintana Roo, una red dedicada al tráfico de personas entre Cuba, México y Estados Unidos, que fue investigada por autoridades estadounidenses. Esto lo reveló el diario The New York Times. Y según documentos judiciales, al menos 2 integrantes de la organización dijeron que Rodríguez Castro habría utilizado su influencia en Cuba para proteger la operación y facilitar la entrada y salida de delincuentes. Además, los testigos acusaron al Cangrejo de permitir el ingreso a la isla de mercancías compradas con tarjetas de crédito robadas a cambio de artículos de lujo como soborno. Pero eso no es todo. La red también fue vinculada con el tráfico de drogas y utilizaba embarcaciones robadas en

Florida para trasladar a cubanos hacia Estados Unidos. Y escuche esto, según el Times, entre las personas transportadas estuvieron los beisbolistas cubanos Yasiel Puig, exjugador de los Dodgers, y Adeiny Echavarría, exjugador de los Marlins. El caso terminó con al menos 21 personas condenadas, pero Rodríguez Castro no fue imputado. En los últimos meses, el cangrejo, quien no ocupa ningún cargo público, ha ganado relevancia como el intermediario de Cuba en las negociaciones con Washington. Pero ahora bien, ¿cómo respondió La Habana ante los señalamientos contra el nieto de Raúl? Pues el gobierno cubano rechazó las acusaciones y las calificó de calumnias. El viceministro de Asuntos Exteriores de Cuba, Carlos Fernández de Cosío, dijo a The New York Times, y cito, que aunque no hay duda de que existen organizaciones criminales en América Latina que se lucran con el tráfico de migrantes hacia Estados Unidos, no tienen ningún vínculo con el gobierno cubano. Vamos a otra pausa. Cuando regrese, solo tiene 11 años y está embarazada. Una niña mexicana está en el centro de una investigación criminal por una presunta violación. El premio gordo del Powerball se puso aún más gordo. La bolsa ya se acerca a los 1,000 millones.

0: Gracias por seguir aquí en 24 horas. En México, la Fiscalía de Tamaulipas investiga el caso de una niña de apenas 11 años, embarazada de 5 meses. Las autoridades señalan como presunto responsable de la agresión sexual a la pareja de su madre. El caso ha encendido las alarmas sobre el embarazo infantil en el estado. Y Víctor Blázquez tiene el testimonio de la abuela de la menor.
1: Noemí, una niña de tan solo 11 años, tendría que estar jugando. Sin embargo, hoy es atendida en este hospital por complicaciones relacionadas a un embarazo de 5 meses como consecuencia de una violación donde el presunto responsable es el padrastro de nombre Sirenio N., quien tiene antecedentes de ataques sexuales en Estados Unidos. La abuelita de la menor ya había advertido el riesgo que corría su nieta.
2: Mija, tengo cuidado con la niña, no se me perdió. No. No sé, pura mentira, que no sé qué. Yo también duermo juntos, dormían junto con la niña. El hombre también junto con la niña y su mamá también.
1: Lo que supone tendría que ser un espacio seguro para la menor se convirtió en un infierno, por lo que el procurador estatal del Sistema Nacional para el Desarrollo Integral de la Familia dio a conocer que el caso ya es investigado por la autoridad judicial, quien determinó este martes que la custodia de la niña ya no será de su familia.
3: Fiscalía también nos otorgó nosotros la cuestión de la custodia y bueno, tenemos que acatar las instrucciones de ellos, es lo que les puedo decir, y además, pues por nuestro propio derecho como procuraduría, la palabra lo dice, que tenemos que procurar el bienestar de la niña, que es lo que más nos interesa.
1: Por la mañana de este martes, la menor fue llevada a quirófano donde fue intervenida para interrumpir el embarazo. Mientras, en las líneas de investigación se contempla una posible omisión o negligencia en el cuidado de la pequeña Noemí. Todo esto mientras la mamá de nombre María dice no saber lo que pasaba con su hija.
4: Yo la llevé a checar al IMSS, me dijeron que no fuera exagerada, que era cuestión de cambio hormonal, que su, sí. Por eso se inflamaba su pelvis, que a lo mejor porque comía mucho chile, esto, el otro, y pues la verdad yo no sabía qué decir porque sí la dejaba tiempo sola.
5: La historia de Noemí no es el único caso. Tan solo durante 2024, de todos los nacimientos en el estado de Tamaulipas, más del 13% fueron de adolescentes. Una cifra que preocupa por el alto nivel de violencia sexual que existe contra las infancias. En Ciudad de México, Víctor Blázquez, Noticias, Estrella TV.
0: Y crece la expectativa en España ante el próximo eclipse solar que podrá observarse el 12 de agosto en ciudades como Burgos y Barcelona. Muchas tiendas reportan que se agotaron los lentes especiales para su observación segura. Se trata del primer eclipse total de sol visible en la península ibérica desde 1912. Y el premio mayor de Powerball alcanzó los 975 millones de dólares luego de que nadie acertara los números ganadores en el sorteo del lunes. El nuevo acumulado podría tener dueño este miércoles cuando se vuelva a jugar. Aunque no hubo ganador del premio mayor, un boleto ganó 2 millones de dólares y otros dos afortunados obtuvieron 1 millón cada uno. Las probabilidades de ganar siguen siendo de una entre 292 millones. Con esto vamos llegando al final. Soy Abel Álvarez. Gracias por informarse conmigo aquí en 24 horas.
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0: La tierra sigue moviéndose en Colombia. Una cadena de réplicas aumenta la tensión en donde continúa la carrera contra el tiempo para encontrar sobrevivientes. Bajo toneladas de concreto, la esperanza se niega a morir en Colombia. Rescatistas sacan sobrevivientes entre los escombros, incluido un bebito de apenas 6 meses. La tragedia en Colombia activa una ola de solidaridad en Florida. Voluntarios empacan ayuda contra el reloj, mientras aumenta la angustia de quienes intentan localizar a sus familiares.
1: Para que se sepa la realidad de lo que estamos viviendo, todo lo que estamos...
0: Enfermos sin atención, posibles contagios y decenas de personas hacinadas. Tenemos el video de un migrante venezolano que lanza graves acusaciones en contra de un centro de detención de ICE. Del exceso de velocidad a los golpes en segundos. Una joven de 18 años demanda a la policía de Arkansas tras un arresto captado en video que genera gran indignación. Así iniciamos su noticiero nacional cierre de edición. ¿Qué tal? Muy buenas noches. Bienvenidos a su Noticiero Nacional cierre de edición. Gracias por acompañarnos. Les informa José Armando Ronstadt. Iniciamos en Colombia, donde sigue en alerta tras el potente terremoto de magnitud 7.4 que sacudió el país la mañana del lunes y dejó daños en varias regiones del centro y occidente. Los equipos de rescate continúan buscando personas entre los escombros, atendiendo heridos y revisando viviendas, hospitales, carreteras y servicios públicos afectados. Los departamentos de Chocó, Valle del Cauca, Risaralda y Caldas concentran buena parte de los reportes de daños con afectaciones en ciudades como Pereira, Cali, Manizales y Armenia. Pero la tierra sigue moviéndose. El Servicio Geológico Colombiano reporta más de 100 réplicas del sismo principal. Por lo menos 6 superaron magnitud 3.0 y una pasó de 4.0 en la escala de Richter. Las autoridades mantienen el monitoreo y piden a la población permanecer atenta ante la posibilidad de nuevas réplicas. Mientras tanto, el presidente de Colombia, Abelardo de la Espriella, recorrió este martes las zonas afectadas de Pereira, una de las ciudades más golpeadas por el devastador terremoto. El mandatario caminó entre calles rodeadas de edificios colapsados, saludó equipos de rescate y se reunió con autoridades locales. La cifra de muertos ya se cuenta en cientos, principalmente en las ciudades de Pereira y Cali. La situación también es complicada en Cali, donde los hospitales están en alerta roja y operando al límite. La red de salud de la ciudad alcanzó el 100% de su capacidad, con decenas de heridos buscando atención. 4 grandes centros médicos tuvieron que ser evacuados por daños estructurales y en el Hospital Universitario del Valle incluso instalaron carpas en los jardines para seguir atendiendo pacientes. Ante la emergencia, fueron suspendidas cirugías no urgentes y consultas externas para concentrar todos los recursos en las víctimas del sismo. Pero en medio de la devastación también comienzan a surgir historias de esperanza. El esfuerzo incansable de los equipos de rescate ha permitido encontrar sobrevivientes entre los escombros, en lo que muchos ya califican como verdaderos milagros. María Teresa Sarabia nos presenta algunos ejemplos de esta heroica labor.
2: En medio del silencio tenso que dejó el terremoto de magnitud 7.4 que sacudió a Colombia, los sonidos de los martillos, las sierras y las voces de los rescatistas se convirtieron en la última esperanza para cientos de familias que esperan noticias de sus seres queridos. Tal es el caso de Andrés Burbano, quien salió temprano del apartamento donde vivía con su esposa y su hija. Ahora busca entre los escombros.
3: Y adentro estaba mi esposa. Mi hija afortunadamente había salido temprano. Yo también salí temprano para el trabajo y mire, nos encontramos con esto. No le pudimos rescatar, no hemos podido rescatar a la señora. No sabemos si está viva o muerta.
2: En Cali, una de las

0: ciudades más afectadas por el sismo, los equipos de búsqueda y rescate trabajaron durante horas entre montañas de concreto retorcido y estructuras colapsadas buscando cualquier señal de vida.
1: Todo el organismo bombero de Cali se desplegó con todas sus capacidades. Estamos en diferentes puntos tratando de llegar hasta lo último y poder verificar condiciones de vida.
0: Y la esperanza llegó.
2: La mañana de hoy rescatamos 3 personas, 2 masculinos y 1 femenina con vida, los cuales fueron transportados a centro asistencial. La otra información que tuvimos era que en el sitio habían 2 menores de edad atrapados, entonces encaminamos toda nuestra gente y puntos de trabajo hacia eso.
0: El martes, bomberos lograron localizar y extraer con vida a Carlos Esteban Rebolledo, un hombre de 35 años que había quedado atrapado bajo los escombros. El hombre fue trasladado para recibir atención médica, pero esa no fue la única historia que conmovió al país. Horas antes, en otro sector del sur de Cali, rescatistas protagonizaron lo que muchos ya llaman un milagro. Entre los restos de un edificio de apartamentos, encontraron a un bebé de apenas 6 meses con vida. El pequeño estaba protegido por un adulto que, según los reportes preliminares, lo habría cubierto con su cuerpo durante el derrumbe. A pesar de resultar herido y quedar atrapado, logró mantener al menor a salvo hasta la llegada de los equipos de rescate. Cuando el bebé fue extraído de entre el concreto y entregado a los socorristas, los aplausos rompieron el silencio de la zona de desastre. Algunos rescatistas no pudieron contener las lágrimas. Mientras continúan las operaciones de búsqueda en los puntos más críticos de la ciudad, estas imágenes se han convertido en un símbolo de resistencia y esperanza para todo un país que enfrenta una de las emergencias más devastadoras de su historia reciente. María Teresa Sarabia, Noticias Estrella TV.
3: Y ocurrió otro verdadero milagro en medio de la tragedia en Cali. 65 adultos mayores del hogar Hermanitas de los Pobres sobrevivieron al terremoto, aunque el edificio donde vivían quedó inhabitable. El sismo los sorprendió durante una misa y a pesar del colapso de paredes y ventanas, ninguno sufrió heridas de gravedad. Ahora el reto es encontrarles un nuevo lugar donde vivir. Algunos han sido trasladados, pero muchos no tienen familiares y el hogar está pidiendo ayuda para poder reubicarlos y continuar con su cuidado. El terremoto en Colombia también quedó registrado en vivo desde el aeropuerto Matecaña de la ciudad de Pereira.
4: Está temblando. Ay, mira.
3: El creador del contenido, José Gallego, acababa de llegar de Bogotá cuando comenzó el fuerte movimiento. Al principio pensó que era un temblor más, pero en segundos la escena cambió por completo. Gritos, objetos cayendo y personas corriendo para ponerse a salvo.
4: Yo me quedé en shock. Una persona estaba al lado mío y me habló debajo como de una mesa que había y ahí nos resguardamos. Aproximadamente 30 segundos, un minuto, pero eso se sintió eterno. Yo pensé que ese iba a ser mi último momento de vida.
3: Después caminó durante 2 horas por Pereira y encontró edificios colapsados, ambulancias y una ciudad golpeada por la tragedia. Él solo sufrió una lesión en la rodilla, pero confiesa que todavía le cuesta dormir tras lo vivido. ¿Pero por qué tiembla tanto en Colombia? La respuesta está bajo sus pies. El país se encuentra en una zona donde interactúan las placas de Nazca, Sudamericana y del Caribe. Esa presión acumula energía que al liberarse provoca los sismos. Además, Colombia forma parte del llamado Anillo de Fuego del Pacífico, una extensa franja de gran actividad sísmica y volcánica que rodea ese océano. En esta región, la placa de Nazca se introduce debajo de la placa sudamericana, un proceso que genera fricción y movimientos como el potente terremoto del lunes. Debido a eso, los expertos advierten que los temblores son parte natural de la dinámica geológica del país y recomiendan estar siempre preparados. La solidaridad con Colombia ya se siente en el sur de la Florida, lugar donde reside la mayor comunidad de colombianos en Estados Unidos. Voluntarios y autoridades movilizan ayuda para los damnificados por el terremoto, pero también lanzan una advertencia sobre cómo y dónde donar. En Miami, Antonio Belchi nos tiene las reacciones.
5: Son algunos de los voluntarios que ya han comenzado a movilizarse en el sur de la Florida tras el catastrófico terremoto en Colombia. Aquí, la comunidad colombiana no ha esperado y decenas de voluntarios ya empacan cajas con insumos para enviar a los damnificados en colaboración con las autoridades.
6: Y estamos trabajar en colaboración, que es lo más importante, saber que los productos y toda la ayuda está llegando a las manos correctas.
5: Por ahora piden sobre todo alimentos no perecederos, agua, medicinas, kits de higiene y ropa, pero insisten en que lo más útil y lo más seguro es donar dinero directamente a GEM, la organización que está liderando todo el operativo. Hace poco más de un mes tuvieron que hacer lo mismo con los dos terremotos en Venezuela.
7: It's very different in Colombia than it was in Venezuela. Their needs are different. The government is different. They are obviously ready and willing to work with us. We are currently in the process of understanding the specific list of needs.
5: Y en medio de la solidaridad también hay una advertencia: cuidado con las recolectas que circulan en redes sociales.
8: Solo les pido, por favor, no donar a GoFundMe accounts. Por favor, nadie debe donar a GoFundMe accounts. Todo se debe centralizar con GEM y ese es el mensaje que traemos.
5: Mientras tanto, los colombianos en el exterior siguen muy pendientes de sus familiares, angustiados porque algunos de sus seres queridos no aparecen. Son horas críticas y el tiempo corre en su contra.
9: Pues hubo varios de mis familiares con los que no nos podíamos comunicar de una porque en Cali se fue la señal. Se cayeron varias torres de comunicación. Entonces esa zozobra, esos nervios que se pudiera escuchar de ellos, que se cayó un edificio, no escucha cosas, pero al final del día nos pudimos comunicar con todos.
5: Pero no solo aquí, también en todo el país se está movilizando para agilizar el envío de material humanitario que ya está empezando a llegar a Colombia para los miles de afectados por este terremoto. Anthony Belchi, Noticias Estella TV.
3: México también se prepara para enviar ayuda de emergencia a Colombia tras el devastador terremoto de lunes. La presidenta Claudia Sheinbaum dijo que el operativo militar ya está listo, solo esperan una solicitud formal por parte del gobierno colombiano.
10: Despensas, son 8,798 despensas que ya están en condiciones de embarcarse en los aviones, 13,890 canastas alimentarias, 4 toneladas de medicamentos.
3: Además de la ayuda alimentaria y de salud, el plan contempla el envío de personal militar, rescatistas, médicos y 2 aviones Boeing cargados con herramientas, equipos de rescate, teléfonos satelitales y carpas. Las autoridades mexicanas aseguran que están listas para partir en cuanto reciban la autorización. Y este martes el Papa León XIV expresó su pesar por las víctimas y los daños dejados por el terremoto en Colombia. En un mensaje enviado a través del cardenal Pietro Parolin, el pontífice aseguró sus oraciones por los fallecidos y los afectados y envió sus condolencias a las familias que han perdido a sus seres queridos. También destacó la labor de rescatistas y voluntarios que continúan trabajando en la búsqueda, el socorro y la atención a los damnificados. Tenemos un corte comercial, más noticias al regresar. Graves denuncias contra un centro de ICE. Un detenido asegura que hay enfermos sin tratamiento y personas tosiendo sangre. Un arresto en Arkansas desata indignación. Un policía derriba y golpea a una joven de 18 años. Todo esto durante una parada de tráfico.

0: La presión del costo de vida está cambiando la forma en que muchos estadounidenses manejan su dinero. Una nueva encuesta señala que el 70% de los consultados dijo que elegiría recibir $1,000 hoy en vez de 1,100 dentro de un año. Entre quienes tienen menos de $25,000 ahorrados, esa preferencia sube al 85%. La encuesta también revela que la mayoría prefiere tener efectivo disponible ahora, aunque eso signifique renunciar a ganar más intereses a largo plazo. El estudio atribuye esta tendencia a la inflación persistente y a los altos precios que obligan a muchas familias a priorizar el dinero disponible para gastos inmediatos. Y en otro tema, denuncias de condiciones insalubres y falta de atención médica sacuden a un centro de detención de ICE en Luisiana. Un migrante venezolano grabó un mensaje desde el interior asegurando que hay personas con tuberculosis, detenidos tosiendo sangre y enfermos que en vez de recibir tratamiento terminen aislados. Dani Monzón nos tiene más información.
1: Para que se sepa la realidad de lo que estamos viviendo todos los que estamos aquí en este centro. Están tratando de matarnos.
2: Desde el interior del River Correctional Center en Luisiana, Adonis decidió grabar esta denuncia. El rapero venezolano que entró al país con TPS y estaba en un trámite de ajuste de estatus, aparece rodeado de detenidos y describe lo que, según él, se ha convertido en una situación desesperante.
1: Al lado hay una celda donde todos tienen conjuntivitis, a los que están sufriendo de tuberculosis. Hay gente con tuberculosis, lo sé, y doy testimonio de eso porque trabajo en la cocina y los están metiendo en la celda de castigo porque no los quieren juntar con los demás.
2: Dice haber visto a hombres tosiendo sangre y afirma que a pesar de los síntomas, algunos no fueron llevados a recibir atención médica.
1: Nos están dando comida vencida, comida mala. Aparte de eso, el sitio no está en condiciones médicas para cubrir lo que está sucediendo. Hay gente enfermándose, hay una gripe totalmente en este lugar que nunca se va porque estamos en hacinamiento, 76 personas en una sola celda.
2: Según su relato, en vez de ser evaluados por personal médico, algunos enfermos terminan en celdas de aislamiento. Pero su denuncia no termina ahí. Habla de más enfermedades y un nivel de hacinamiento que dice hace casi imposible evitar los contagios.
1: Entonces pedimos a toda persona que pueda compartirnos y ayudar a compartir esta información, que nos ayude. No esperemos que sea un familiar o que sea un amigo que esté sufriendo, que esté pasando por estas situaciones. No lo digo solamente por mí, lo digo porque aquí, aparte de jóvenes, también hay gente de la tercera edad, gente mayor.
2: Hasta el momento, ni ICE ni el Departamento de Seguridad Nacional habían respondido públicamente a las denuncias del video. El centro es operado por la empresa privada Lasalle Corrections y en una inspección federal de 2024 se documentaron 7 deficiencias, aunque no las mismas condiciones médicas que ahora se denuncian. Para Donny, sin embargo, el objetivo de sacar estas imágenes era mucho más inmediato, que las autoridades y el público supieran lo que, según él, está ocurriendo detrás de esas paredes.
1: Que miren, todo, aquí estamos un grupo totalmente y todos levantamos la mano y decimos la realidad de lo que está sucediendo. Esto no es juego, están jugando con la vida y nos están tratando como animales.
2: Dania Monzón, Noticias Estrella TV.
0: Un video recién divulgado por las autoridades está generando indignación en Arkansas y también pedidos de una investigación por el uso de la fuerza. Las imágenes muestran a un policía estatal derribando al suelo y golpeando en el rostro a Lisa Hackett, de 18 años. Todo esto durante una parada de tráfico. Según el reporte, la joven había sido detenida por exceso de velocidad y la gente asegura que ella se resistió al arresto. Hackett ha presentado una demanda por presunto uso excesivo de la fuerza. Y en otra información, el presidente Donald Trump arremetió contra un nuevo impuesto propuesto en Nueva York.

0: Para residencias de lujo que no son vivienda principal, calificándolo como un experimento político peligroso. El llamado impuesto Pied-à-Terre ya enfrenta una batalla judicial y un juez de Staten Island bloqueó temporalmente su implementación. El alcalde Soran Mamdani asegura que la ciudad va a defender la medida en los tribunales.
1: You know, this is, we always know that with any new tax, there are more questions than there are answers. And we're looking to make sure that every New Yorker that is potentially affected, again, we're talking about 17,000 homeowners out of a city of 8.5 million, have all the information that they need.
0: Este impuesto podría generar unos 500 millones de dólares al año para la ciudad de Nueva York. No le cambie, seguimos con más información al regresar a cierre edición. Una bola de fuego en el cielo de China, falla un cohete tras más de una docena de misiones exitosas. Las imágenes de esta historia y los detalles al regresar.

0: En California, los conductores de Uber y Lyft están a punto de lograr un paso clave para mejorar sus condiciones laborales. Aseguran haber conseguido el apoyo necesario para avanzar en la creación de un sindicato a nivel estatal. De concretarse, podría convertirse en uno de los mayores avances sindicales entre trabajadores de plataformas digitales. En Los Ángeles, Luis Zaragoza nos tiene más información.
1: We are the union.
2: Con gran entusiasmo, un numeroso grupo de conductores de Uber y Lyft de varias ciudades del sur de California festejaron su gran logro este día. Y es que después de casi una década de marchas y protestas, hoy finalmente miles de conductores de viajes compartidos podrán negociar con las empresas un contrato de trabajo razonable bajo la protección de un sindicato que lo represente.
3: Para mí el día de hoy significa un día de triunfo, un día de que valió la pena toda esta lucha por más de una década de todos los conductores que hemos sacrificado nuestro tiempo, nuestro esfuerzo y hemos hablado con otros para decir...

0: civiles de nuestra Unión.
1: Cabe señalar que el gobernador Gavin Newsom firmó la ley 1340 en octubre del 2025, otorgando el derecho a más de 800,000 conductores a formar un sindicato para obtener mejoras salariales y derechos laborales.
2: Ahorita lo que queremos es que realmente se nos pague lo justo y que se nos dé un seguro de salud justa. El estipendio nadie califica. Queremos un seguro de salud como Kaiser permanente o algo similar.
1: Esta legislación también reafirma una negociación del gobierno estatal con las compañías de viajes compartidos y el Sindicato Internacional de Empleados de Servicios. El gobernador también aprobó una ley que reduce los requisitos de seguros de accidentes de estos conductores, ya que en ocasiones debían contar con una cobertura de hasta $1,000,000. Sin duda, una buena noticia para los beneficiarios.
3: En California, nosotros estamos haciendo historia porque este es el primer sindicato que va a luchar para negociar un mejor contrato, para tener mejores beneficios frente a Uber y Lyft.
4: ¡Sí se pudo! ¡Sí se pudo!
1: Estados como Illinois y Minnesota también están trabajando para aprobar una ley que les permita a los conductores de viajes compartidos unirse y formar un sindicato. Luis Zaragoza, Noticias, Estrella TV.
5: El tifón Dolphin está dejando escenas impactantes en el este de China. En Wenzhou, las fuertes lluvias inundaron por completo parte de una vivienda y dejaron a su residente atrapado en el interior. En las imágenes se observa cómo el agua cubre prácticamente toda la casa, obligándolo a refugiarse en una habitación. El fenómeno ha dejado hasta 3 pies de agua en distintas zonas, provocando graves inundaciones. Las autoridades informaron que más de 1,000,000 de personas han sido evacuadas. Y una misión espacial china terminó en explosión poco después del despegue en la provincia de Hainan. Segundos después del lanzamiento, la nave que transportaba un satélite privado explotó en el aire, se desintegró en múltiples fragmentos. Las autoridades chinas informaron que ya investigan la causa. Se trata del primer fallo de este modelo desde su vuelo inaugural en el año 2020, después de más de una docena de misiones exitosas. Y un pequeño oso se ha convertido en la nueva sensación del zoológico de Akita en Japón. Se trata de Momota, un curioso cachorro de 8 meses que fue captado jugando y quedando atorado con un cono rojo de tráfico sobre su cabeza. Los videos grabados por visitantes muestran al animal moviéndose torpemente por su recinto e incluso molestando sin querer a su madre osa, que pacientemente trata de ayudarlo. Según los cuidadores del zoológico, Momota crece rápidamente y aumenta alrededor de 25 kilos cada mes. Mil gracias por acompañarnos. Muy buenas noches. Yo soy José Armando Ronsal.

0: Horas críticas tras el terremoto en Colombia. Miles de personas y rescatistas buscan sobrevivientes entre los escombros. En medio de la desesperanza surgen los primeros milagros. Imágenes impresionantes de la Catedral de Manizales. ¿Cómo se cayó una de las torres y qué sucedía dentro en el momento del terremoto? El cambio de planes del presidente Trump. Un reporte asegura que cambió de aviones en Turquía, escondido en un contenedor de alimentos. Una supuesta amenaza iraní lo obliga a tomar precauciones extremas. La DEA quiere acabar de una vez por todas con el cártel dirigido por los Chapitos. Ofrecen una recompensa millonaria para poder atraparlos. Junto a ellos hay decenas de colaboradores en la lista. Y anuncian la detención de varios extorsionadores. Se dedicaban a amenazar a agricultores de aguacates y otras industrias agrícolas. Así comienza su noticiero 24 horas. Buenas tardes, bienvenidos a esta emisión de Noticias 24 Horas. Les informa con mucho gusto Alexandra Estergios. Gracias por acompañarnos. Iniciamos porque autoridades colombianas reportaron réplicas de considerable intensidad en Cali y en distintas zonas del departamento del Chocó. Tras el fuerte terremoto que sacudió la región, el alcalde de Cali confirmó los movimientos telúricos y llamó a la población a mantener la calma, sin ofrecer detalles sobre su magnitud. Mientras tanto, la cifra de víctimas mortales ascendió a 224 y hay 500 heridos reportados. También un centenar de personas continúan desaparecidas. Los equipos de rescate siguen trabajando contra reloj en busca de sobrevivientes entre los escombros. Y en medio de la devastación también comienzan a surgir historias de esperanza. El esfuerzo incansable de los equipos de rescate ha permitido encontrar sobrevivientes entre los escombros, en lo que muchos ya califican como verdaderos milagros. Y es María Teresa Sarabia que nos presenta algunos ejemplos de esta labor heroica y humana.
1: En medio del silencio tenso que dejó el terremoto de magnitud 7.4 que sacudió a Colombia, los sonidos de los martillos, las sierras y las voces de los rescatistas se convirtieron en la última esperanza para cientos de familias que esperan noticias de sus seres queridos. Tal es el caso de Andrés Burbano, quien salió temprano del apartamento donde vivía con su esposa y su hija. Ahora busca entre los escombros.
2: Y adentro estaba mi esposa. Mi hija afortunadamente había salido temprano. Yo también salí temprano para el trabajo y mire, nos encontramos con esto. No hemos podido rescatar a la señora. No sabemos si está viva o muerta.
1: En Cali, una de las ciudades más afectadas por el sismo, los equipos de búsqueda y rescate trabajaron durante horas entre montañas de concreto retorcido y estructuras colapsadas buscando cualquier señal de vida.
3: Todo el organismo bombero de Cali se desplegó con todas sus capacidades. Estamos en diferentes puntos tratando de llegar hasta lo último y poder verificar condiciones de vida.
1: Y la esperanza llegó.
4: La mañana de hoy rescatamos 3 personas, 2 masculinos y una femenina con vida, los cuales fueron transportados a centro asistencial. La otra información que tuvimos era que en el sitio habían 2 menores de edad atrapados, entonces encaminamos toda nuestra gente y puntos de trabajo hacia eso.
1: El martes, bomberos lograron localizar y extraer con vida a Carlos Esteban Rebolledo, un hombre de 35 años que había quedado atrapado bajo los escombros. El hombre fue trasladado para recibir atención médica, pero esa no fue la única historia que conmovió al país. Horas antes, en otro sector del sur de Cali, rescatistas protagonizaron lo que muchos ya llaman un milagro. Entre los restos de un edificio de apartamentos, encontraron a un bebé de apenas 6 meses con vida. El pequeño estaba protegido por un adulto que, según

0: Los reportes preliminares lo habría cubierto con su cuerpo durante el derrumbe. A pesar de resultar herido y quedar atrapado, logró mantener al menor a salvo hasta la llegada de los equipos de rescate. Cuando el bebé fue extraído de entre el concreto y entregado a los socorristas, los aplausos rompieron el silencio de la zona de desastre. Algunos rescatistas no pudieron contener las lágrimas. Mientras continúan las operaciones de búsqueda en los puntos más críticos de la ciudad, estas imágenes se han convertido en un símbolo de resistencia y esperanza para todo un país que enfrenta una de las emergencias más devastadoras de su historia reciente. María Teresa Sarabia, Noticias Estrella TV.
1: Entre las historias dejadas por el terremoto está la de Jairo Vargas, un hombre que viajó desde Medellín hasta Pereira en busca de su hermano. Jairo dice que está completamente seguro que su hermano está entre los escombros, pero se siente impotente ante esta situación.
2: Porque el cajón, como se ve, puede estar ofreciendo algunos triángulos de vida.
3: ¿Por qué crees que está aquí?
2: Es absolutamente seguro que está aquí. Absolutamente seguro, están todos sus sillas de montar a caballo, todos sus enseres, no contesta el teléfono, el portero no le dio conocimiento de salida y su carro está allí parqueado. Y no, no está, él está ahí.
3: ¿Tiene fe?
2: Poca.
3: ¿Por qué poca?
2: Porque es evidente el destrozo. Aunque insisto, allí hay un triángulo de vida, los escombros que abrazan a mi hermano son escombros blandos, es posible que lo estén protegiendo, pero ya no se escuchan ruidos. No lo sé, mi esperanza es poca.
1: Y como él, cientos de familiares se unen a los rescatistas y juntos, con las manos, levantan pesados trozos de concreto en busca de sus seres queridos, entre los 1.600 edificios dañados por este terremoto. Y para conocer un poco más sobre la situación que se vive en Colombia, nos enlazamos esta tarde con Andrés Ocampo, hasta la ciudad de Cali. Él ha sido testigo de lo que sucede en las labores de rescate. Andrés, te saludo con mucho gusto. Gracias por la entrevista. Espero que tú y tu familia estén bien. ¿Cómo has visto estas labores de rescate apenas en este primer día después del terremoto?
4: Bueno, estamos en nuestro segundo día y el panorama es bastante alarmante porque pues continúan las operaciones de rescate, hay muchas personas aún en los escombros, hay están aumentando las cifras de fallecidos, pero también la esperanza de continuar encontrando personas con vida.
1: Así es, Andrés, ¿cómo está la situación también para la gente que perdió su casa, que perdió su vivienda, que están buscando algún refugio en estos momentos?
4: Bueno, en este momento la alcaldía de Cali tiene habilitados algunos refugios, lugares de paso, entre los cuales está el Diamante de Béisbol y pues bueno, dos puntos más y ahí es donde están llegando todas estas personas que quedaron sin un espacio donde pasar la noche y pues bueno, gracias a la solidaridad de todos los caleños y pues las personas que están de pronto por fuera haciendo donaciones, se están abasteciendo con agua, alimentos y demás.
1: Y hablando de esto, del agua, los alimentos, Andrés, ¿qué es lo que más se necesita en este momento? Se cayó un hospital, se han caído miles de edificios. ¿Qué es lo que los rescatistas necesitan en este momento? Y también las familias, ¿qué necesitan?
4: Bueno, efectivamente, en este momento las labores continúan. Se necesita material para poder darle continuidad a todo este tema de la búsqueda y rescate, palas, picas, sierras, tapabocas, guantes de construcción, taladros, plantas eléctricas, bueno, todo lo que facilite. Ahora se acerca la noche y pues bueno, el trabajo se vuelve aún más tenso porque con la caída de la noche en Cali hay ciertas medidas, tal vez las personas que están como voluntarias también terminan agotadas y pues bueno, entre más pasa el tiempo, menos posibilidades hay de encontrar nuevas vidas aquí en Cali. Y no es solamente Cali, también está el Chocó, Buenaventura, en el Valle Roldán y Yovalle. Hay muchas poblaciones afectadas. Entonces, pues bueno, las labores aquí en Colombia están siendo llevadas al máximo.
1: Andrés, tú has recorrido las calles, has platicado con la gente. ¿Qué es lo que has visto, si nos lo puede describir, en estos días?
4: Bueno, la situación es bastante abrumadora. Edificios caídos, fisuras en los apartamentos, personas que quedaron sin nada, personas que en medio de su desespero intentan encontrar a sus seres queridos. Pero también hay algo positivo, y es que como caleños nos hemos solidarizado mucho. Justo hace, no sé, 20 minutos acabo de llegar de llevar bebidas y refrigerios a todas las personas que están haciendo todo ese proceso de rescate. Y pues bueno, no soy el único, muchas personas están con alimentos y demás al hombro tratando de llegar, porque además el tráfico y pues las condiciones de la ciudad hacen que sea muy difícil tener acceso a los sitios donde se están llevando a cabo las labores de búsqueda.
1: Andrés, por último, ¿qué mensaje le mandarías a todas las personas que tienen familia en Colombia o colombianos que se encuentran en el extranjero en estos momentos?
4: Bueno, primero que todo, pienso que tenemos que ser resilientes como colombianos, ser empáticos y entender que esto es un suceso inesperado, pero también un espacio a la esperanza, al compañerismo, al patriotismo, y pues bueno, que desde donde estén, si tienen familia, si tienen personas que tal vez no, con las que no se han podido comunicar, hay muchas líneas de atención, hay muchos espacios, porque además Cali y muchos de los municipios que están afectados en este momento no tienen red celular, entonces pues la comunicación se ha complicado un poco. Entonces, pues nada, es un llamado primero a la calma y segundo, pues a que si a mí no me pasó, seguramente alguien cercano sí está pasando por una situación difícil, y si tenemos la posibilidad de ayudar, claro, pues todas las ayudas son muy valiosas en este momento.
1: Andrés, muchísimas gracias por este mensaje y por supuesto por compartirnos de primera mano lo que está ocurriendo en Colombia.
4: A ustedes por el espacio y por visibilizar esta situación que está teniendo Colombia, que de verdad es bastante impactante para el país.
1: Lo es, Andrés, muchas gracias. Y precisamente hablando de Colombia, y las Fuerzas Armadas de este país fueron desplegadas a las zonas más afectadas por el desastre. Hay imágenes difundidas por las autoridades que muestran a grupos especiales de soldados equipados con material médico y herramientas de rescate, preparándose para operar en Pereira, Cali, Quibdó y Manizales. En los videos también se observa al presidente Abelardo de la Espriella reuniéndose con los efectivos antes de abordar un helicóptero de la Fuerza Aérea Colombiana para supervisar las labores de emergencia. Y Colombia se encuentra en una región de alta actividad sísmica debido a su ubicación cerca del llamado Anillo de Fuego del Pacífico, una franja geológica donde se concentra la mayor parte de los terremotos y erupciones volcánicas del mundo. Según los especialistas, la interacción de varias placas tectónicas en esta zona hace que el país sea especialmente vulnerable a movimientos telúricos de distinta intensidad. Para entender cómo funciona este sistema y por qué genera tantos sismos, vamos a escuchar la explicación de un experto.
5: Las ondas sísmicas que aventaron los sismos anteriores pueden haber ayudado un poquito, pero como si pudiéramos algún ejemplo, alguna analogía, y este fuese una presa a punto de romperse, habría sido unas pequeñas gotas, ¿no?, que contribuyeron a la contención de esa presa en lugar de una gran cantidad de agua, ¿no? Pues sí, hacemos una analogía muy simple. Entonces, en teoría no deberían haber afectado, serían sismos diferentes, con orígenes diferentes. De hecho, si se dan cuenta, unos fueron muy superficiales, unos menos de 10 kilómetros de profundidad, mientras que el sismo de Colombia de ayer, pues tenemos más de 100 kilómetros de profundidad. Entonces, son animales completamente distintos, ¿no?
1: Una de las edificaciones más afectadas por el terremoto fue la Catedral de Manizales. El sismo de magnitud 7.4 destruyó la Basílica de Nuestra Señora del Rosario. Estas imágenes son impresionantes, mírelas. Este es el el principal templo religioso del país. Sus torres colapsaron y otras estructuras sufrieron graves daños. Al momento del terremoto, dentro de la catedral, los religiosos corren a apoyarse en las columnas. La catedral fue construida entre 1928 y 1939. Es la segunda vez que resulta seriamente afectada por un sismo.

0: Regresamos con información del terremoto en Colombia. La comunidad en Miami se ha solidarizado con los damnificados por este desastre. Muchos están contribuyendo con ayuda humanitaria que será enviada para distribuirla a las zonas afectadas. Vamos con Galo Arellano de nuestra cadena hermana NTN 24 con la historia.
1: Están viendo el despliegue de ayuda que se ha organizado en las enormes bodegas de Global Empowerment Mission en Doral, Florida, apenas un día después del terremoto que sacudió al occidente de Colombia. Voluntarios de todas las edades ya están regalando horas de su tiempo para organizar las donaciones que pronto llegarán a los damnificados.
2: Porque siento como que las personas que se encuentran en estas catástrofes, tanto en Venezuela como en Colombia, la siento parte de mí y ese es el impulso, el amor.
3: Ahora estamos separando lo que es de los productos líquidos de las medicinas como ibuprofeno, pastillas, la parte quirúrgica, todo se separa y se dispone en diferentes cajas.
1: Líderes de la comunidad colombiana en los Estados Unidos y las principales autoridades del sur de la Florida recomiendan a los donantes que no hay mejor opción para ayudar que hacerlo con dinero en efectivo, para que así no tengan que lidiar con los altos costos del transporte aéreo. Pero también se recibirán insumos médicos y sobre todo artículos que faciliten albergue para aquellos que quedaron sin techo donde vivir.
4: Pasta de dientes, cepillos, cosas para las mujeres, pañales para los niños, jabones. Eso es lo que están pidiendo más que nada en este momento.
1: El miércoles llegará el primer envío de donaciones a la ciudad de Cali y desde allí será distribuida a Pereira y otras zonas afectadas. El presidente Abelardo de la Espriella ha nombrado al empresario colombiano Jorge Ané como el responsable de la coordinación del envío de toda la ayuda.

0: Humanitaria.
1: Es que aquí sí pueden traer absolutamente todo lo que se les esté pidiendo traer, porque es importante traer lo que se esté necesitando y no sencillamente traer lo primero que uno consiga en su casa.
2: El llamado a los voluntarios, ya lo saben, si usted quiere donar horas de su tiempo, lo puede hacer viniendo a las instalaciones de GEM, Global Empowerment Mission, en Doral, Florida. Soy Galo Arellano, reportando en vivo para NTN 24. Seguimos con ustedes en los estudios.
3: Muchas gracias, Galo. Y vamos a pasar a otros temas. El presidente de Estados Unidos, Donald Trump, habría realizado un cambio secreto de avión dentro de un contenedor de alimentos. Esto tras una posible amenaza de Irán durante su salida de una cumbre de la OTAN en Turquía. Según reportes de medios estadounidenses, Trump abordó el avión presidencial frente a las cámaras, pero salió dentro del contenedor por el lado contrario y fue trasladado en secreto a otra aeronave militar. Incluso periodistas y personal de la Casa Blanca desconocían la operación diseñada para garantizar su seguridad. Estados Unidos analiza incrementar las recompensas por información que lleven a la captura de Iván Archibaldo y Alfredo Guzmán Salazar, que son los líderes de la facción de los Chapitos. Actualmente, Washington ofrece más de 211 millones de dólares en recompensas contra 34 prófugos vinculados al narcotráfico mexicano. Las autoridades consideran que estos programas han dado resultados y buscan reforzar la presión sobre los principales objetivos del crimen organizado. Y autoridades federales detuvieron a 12 presuntos integrantes de los Caballeros Templarios durante operativos realizados en Michoacán. Entre los capturados se encuentran Cristian Maximiliano, alias X1, señalado como operador de una célula dedicada a extorsionar a productores de aguacate, ganaderos y comerciantes. Durante los cateos fueron aseguradas armas, vehículos, droga, dinero en efectivo y también equipo táctico. Las autoridades afirman que el operativo forma parte de la Estrategia Nacional contra la Extorsión. Y fíjense bien, vinculan al nieto del expresidente cubano Raúl Castro con una red criminal. Una investigación periodística del New York Times señala a Raúl Guillermo Rodríguez Castro, conocido como El Cangrejo, de presuntos vínculos con una red de tráfico de personas en México. Según documentos judiciales citados por el diario, habría utilizado su influencia en círculos de poder de la isla para proteger operaciones de contrabando de inmigrantes a gran escala. La investigación también incluye el tráfico de mercancías ilícitas. Es momento de una breve pausa, pero no se despegue. Tenemos más al regresar. Una historia de esperanza en medio del terremoto en Colombia conmueve el rescate de un perro. Cada vida cuenta. Además, un eclipse total de sol tiene a España pendiente del cielo. La expectativa ya genera escasez de varios productos. Aquí le cuento en momentos.

Muchas gracias por continuar con nosotros. Y en medio de la devastación que dejó el terremoto de magnitud 7.4 en Colombia, rescatistas lograron salvar a un perrito que permaneció atrapado más de 8 horas bajo los escombros de una estructura colapsada en Cali. El animal fue localizado durante la madrugada y trasladado a una ambulancia para recibir atención. Las imágenes del rescate han conmovido a miles de personas y se han convertido en un símbolo de esperanza en medio de la tragedia que golpea al país. Y crece la expectativa en España ante el próximo eclipse solar que podrá observarse el 12 de agosto en varias regiones del país. En ciudades como Burgos y Barcelona, miles de personas buscan información sobre el fenómeno, mientras que muchas tiendas reportan el agotamiento de los lentes especiales para su observación segura. Según los meteorólogos, el eclipse también será visible en el norte de Francia y se trata del primer eclipse total de sol visible en la península ibérica desde 1912. Y el premio mayor de Powerball alcanzó los 975 millones de dólares. Imagínese usted, esto después de que nadie acertara los números ganadores en el sorteo del lunes. El nuevo acumulado, uno de los más grandes en la historia del juego, estará en disputa este miércoles por si usted quiere comprar un boletito. Aunque no hubo ganador del premio mayor, un boleto vendido en Tennessee ganó 2 millones de dólares y otros dos afortunados obtuvieron 1 millón cada uno. Las probabilidades de ganar siguen siendo de 1 entre 292 millones. Con esto me despido. Muchas gracias.

0: Hola, ¿qué tal? Les saluda con mucho gusto Alexandra Estergios. Bienvenidos a Estrella News Texas. Con el inicio del año escolar, cambian las recomendaciones sobre vacunas infantiles en Estados Unidos. El presidente Donald Trump propone separar la vacuna contra sarampión, paperas y rubéola en 3 visitas médicas, una medida que ya genera preocupación entre expertos. David Medina nos informa.
1: En un giro en la política sanitaria del país, el presidente Donald Trump firmó este lunes una orden ejecutiva donde pide renovar las recomendaciones de vacunación infantil. La medida busca separar la vacuna contra el sarampión, las paperas y la rubiola en 3 inyecciones administradas en visitas separadas al médico.
2: Las propuestas generalmente no van a cambiar mucho de lo que ya hacemos, en el sentido de que las vacunas van a seguir siendo recomendadas. Lo que pasa es que hay algunas vacunas que van a pasar a ser discutidas quizás un poco más para evaluar quiénes son los que más se benefician de ellas o no.
1: La orden ejecutiva deja vacunas contra la gripe, la COVID-19, la hepatitis A y B, el rotavirus y la meningitis bajo criterios de riesgo o decisión compartida entre padres y médicos.
3: No, con la nueva ahorita no, me da miedo.
1: En la calle, padres de familia ya reaccionan ante las nuevas directrices que impulsa el gobierno.
3: Con vacunas nuevas más que nada, pero si hay vacunas ya por años que sean y no han tenido consecuencias, yo creo que depende de cada padre si quiere ponérselas o no.
1: Expertos en salud pública han expresado su preocupación y dicen que el cambio puede aumentar el riesgo de que los niños contraigan una enfermedad prevenible.
2: La preocupación es que la gente piense que hablar sobre la seguridad de las vacunas significa que las vacunas son inseguras y al contrario, entre más transparencia, conversación, información y discusión tenemos alrededor de las vacunas, más sabemos lo importante que es tenerlas.
1: La medida impulsada junto al secretario de Salud Robert Kennedy Jr., conocido por ser el mayor activista antivacunas del mundo, supondrá un cambio tras décadas de directrices federales en la misma dirección. Aunque la orden establece una revisión a las recomendaciones de vacunación, son los estados los que tienen la autoridad para exigir una vacunación escolar y no el gobierno federal.
4: No, a mis hijos, sí, lo único que yo les he dado o les he permitido son las vacunas que requieren para la escuela, pero aparte de eso yo no.
1: El presidente Trump calificó el anuncio como una gran victoria para los derechos de los padres de familia, los derechos religiosos y constitucionales. La orden ejecutiva del presidente Trump se da en un momento donde los CDC han registrado el mayor número de casos de sarampión en los últimos 30 años. David Medina, Noticias Estrella TV.
0: Gracias, David. Y justo cuando comienza el nuevo año escolar, las bibliotecas públicas de Dallas enfrentan recortes que podrían afectar a estudiantes y familias. Todas las sucursales permanecerán abiertas, pero con menos personal y horarios reducidos. Esto después de un recorte presupuestario de 3.3 millones de dólares. Organizaciones comunitarias advierten que esto podría limitar el acceso a recursos educativos justo cuando más se necesitan. Dallas ISD amplía el acceso a la educación preescolar y por primera vez ofrece pre-K gratuito a todos los niños de 3 y 4 años que viven dentro del distrito, sin importar los ingresos de sus familias. La medida busca aumentar la matrícula y preparar a los pequeños para el kinder. El distrito asegura que los estudiantes que cursan pre-K logran mejores resultados académicos y también anuncia un nuevo programa para niños que necesitan más tiempo para desarrollar habilidades fundamentales. Y en Texas también se siente el impacto de los nuevos requisitos para recibir SNAP, el programa de asistencia alimentaria. Esto a nivel nacional, pero bueno, más de 5.3 millones de personas dejaron de recibir estos beneficios entre septiembre y abril tras la implementación de las nuevas reglas laborales. En el área de Houston, la inscripción cayó 18%, mientras los bancos de alimentos reportan un aumento en la demanda. Y vamos a pasar a Colombia, donde más de 200 personas han muerto tras el poderoso terremoto de magnitud 7.4 que sacudió el occidente del país ayer. Equipos de emergencia continúan buscando sobrevivientes, mientras las autoridades han declarado desastre nacional. El epicentro fue en San José del Palmar, una zona remota y de difícil acceso. Más de 70 réplicas han sido registradas y los expertos advierten que podrían continuar durante días, semanas o incluso meses. Uno.

0: 2, 3.
1: Eso.
0: Buena, Carlos. Buena.
2: Y en medio de la devastación también hay historias que renuevan la esperanza. En Cali, equipos de rescate lograron sacar con vida a un hombre de 35 años que había quedado atrapado bajo los escombros. El rescate ocurrió cerca de las 4 de la madrugada del martes, horas después del terremoto. Carlos Esteban Rebolledo sufrió heridas leves y se encuentra fuera de peligro. Y aquí en Texas ya comenzaron los esfuerzos de ayuda para los damnificados, con donaciones que serán enviadas a Colombia desde el Centro de Recolección de Iglesias sobre la Roca en el 433 Baker Cypress Road en la ciudad de Katy. Entre los artículos más urgentes están el agua embotellada, cobijas, mantas, sábanas, colchonetas y almohadas. También se necesitan pañales, productos de higiene personal y suministros de primeros auxilios. Para los equipos de rescate se solicitan linternas, baterías y pilas tipo A y AA. La ayuda busca llegar a las familias que perdieron sus viviendas y que ahora enfrentan una de las peores tragedias recientes de este país. Y mientras Colombia enfrenta una de las peores tragedias, como se los decíamos en los últimos años, la angustia también se vive a miles de kilómetros. En México, la comunidad colombiana busca desesperadamente a sus familiares mientras se organizan para poder enviar ayuda y hasta equipos de rescate a las zonas más afectadas. Víctor Blázquez nos informa.
3: Son los gritos de desesperación de jóvenes estudiantes que huyen de las paredes que se desploman de la Universidad Libre de la ciudad de Pereira, en Colombia, cuando un terremoto los sorprendió. Ante estos escenarios, el gobierno mexicano ofreció todo su apoyo para una nación con la que existen lazos de mucha unión. Así lo mencionó desde Palacio Nacional la presidenta Sheinbaum.
4: Nos enteramos hace un momento del grave sismo en Colombia y, por supuesto, todo el apoyo que requiera.
3: Por eso colombianos en México buscan desesperadamente contactarse con sus familias, pero las líneas están inservibles o saturadas, lo que complica la comunicación. Además, dicen estar listos para instalar los centros de acopio, aunque las autoridades les pidan tener paciencia.
5: Hace poco acaban de enviar un comunicado en el cual piden que nos calmemos en cuanto a entregar ayudas, dinero, sin que se haya oficializado un centro de acopio y sin que lleguen las indicaciones respectivas del gobierno de Colombia.
3: Pero la desesperación no entiende de espera, cuando la prioridad es volver a ver con vida a un familiar. Este es el llamado de Mónica.
6: Llamamos a la solidaridad de los equipos de rescate mexicanos que tienen tanta experiencia en rescate de personas. Si pueden viajar en este momento, porque en Cali hay más de 16 edificios colapsados.
3: Francisco es el director de un equipo especializado en rescate, como lo es Los Topos México. Preparan su salida hacia Colombia. Solo esperan el visto bueno de los trámites.
7: Nos están hablando y nos han pedido el apoyo para que traslade a mi personal y podamos ayudarles y brindarles la ayuda necesaria.
3: Se espera que sea Ciudad Universitaria y la Embajada de Colombia en México donde sean los centros de acopio para recibir toneladas de ayuda humanitaria y ropa en buen estado. En Ciudad de México, Víctor Blázquez, Noticias, Estrella TV.
2: Gracias, Víctor. Y vámonos a noticias locales porque les cuento que el hijo de la congresista republicana Lauren Boebert enfrenta graves cargos en Colorado. Tyler Boebert fue detenido el domingo tras una investigación de la oficina del alguacil del condado de Garfield y una revisión de la fiscalía. Según las autoridades, está acusado de explotación sexual de un menor y otros delitos. Boebert ya habría sido arrestado en el 2024 por un caso relacionado con robos. Y mientras tanto, un hombre hondureño fue detenido por agentes de ICE frente a su esposa y a su hija en Austin.
8: Te tiene miedo, ¿no? Entiende que te tiene miedo.
9: No vas a tener que darle la mano, no vas a hacer nada.
8: No, yo solo es la niña, a mí no me metan. No, ¿qué te? No, si yo ya me voy, yo me voy. No te preocupes, no te preocupes. No te preocupes, no te preocupes.
2: Mario Argenis Rodríguez Redondo sostenía a la menor, quien tiene autismo, cuando los agentes, como usted lo vieron, le pidieron que le entregara a su madre antes de proceder con el arresto. En un video del incidente se escucha al hombre decir que su hija tenía miedo y logró despedirse de ella antes de ser detenido. Rodríguez fue trasladado a un centro de detención en San Antonio, donde enfrenta un proceso de deportación. Y por otra parte, el Departamento de Estado informó que ha revocado más de 175 mil visas desde el inicio del segundo mandato del presidente Donald Trump. La mayoría de los casos están relacionados con encuentros con las autoridades por delitos como agresiones, conducir bajo los efectos del alcohol, robos y narcotráfico. También se han cancelado visas por fraude, abuso infantil y otros delitos. El Departamento de Estado asegura que mantendrá la revisión continua de visas y advierte que estas pueden ser revocadas si una persona viola las condiciones de su estatus o representa un riesgo para la seguridad. Un cambio importante se avecina para quienes solicitan la residencia permanente en Estados Unidos. El Servicio de Ciudadanía e Inmigración anunció que avanza hacia la presentación obligatoria de formularios migratorios por Internet, incluidos los relacionados con residencias permanentes. La agencia dice que la medida busca reforzar la seguridad, reducir el fraude y agilizar el procesamiento. Antes de hacer obligatorio el envío electrónico de cada formulario, USCIS deberá avisar al público con al menos 60 días de anticipación. Los solicitantes tendrán que contar con una cuenta en línea para poder completar este trámite. Y es momento de hacer una breve pausa, pero no se despegue. Al regresar, le tenemos más información.

Muchas gracias por continuar con nosotros. Les informo que julio del 2026 fue el mes más caluroso jamás registrado en los 48 estados continentales de Estados Unidos. Según la Administración Nacional Oceánica y Atmosférica, la temperatura promedio alcanzó ya los 76.84 grados, superando el récord que se mantenía desde 1936. El calor extremo afectó prácticamente a todo el país, impulsado por varias cúpulas de calor. Las temperaturas nocturnas también marcaron récord, reduciendo el alivio después de jornadas sofocantes. Pero el calor podría continuar. Los pronósticos anticipan temperaturas por encima de lo normal en gran parte del país durante agosto. Y una propuesta que avanza en el Congreso podría darle a ICE un nuevo papel, esta vez fuera del terreno estrictamente migratorio. La medida busca combatir las redes de robo organizadas en tiendas, pero activistas advierten que también podría ampliar el acceso de la

0: urgencia a sistemas de vigilancia y a datos de clientes y empleados. Anthony Belchi tiene las reacciones.
1: Una propuesta que avanza en el Congreso podría ampliar el papel de ICE más allá de la inmigración. Se trata de la ley para combatir el crimen organizado en tiendas minoristas, que le daría a la agencia autoridad para coordinar esfuerzos federales contra redes de robo organizado en tiendas y facilitaría recopilar e intercambiar información sobre sospechosos.
2: Todos estamos de acuerdo en que el robo, el hurto es incorrecto y que no debería pasar. Sin embargo, sabemos que es más una excusa para asegurar de que ICE también esté presente en un supermercado.
1: La medida ya fue aprobada en la Cámara Baja con respaldo bipartidista. 144 demócratas se sumaron a 203 republicanos, pero organizaciones de derechos civiles insisten en que el FBI y el Departamento de Justicia ya tienen las herramientas para perseguir el crimen organizado.
2: Usar ICE con esa excusa es más una forma de intimidar, de poder seguir aumentando sus detenciones y especialmente de crear terror en las familias.
1: El gobierno insiste en que es una medida para proteger a la población de los grupos organizados, aunque no sería la primera vez que ICE se apoya en información de otras agencias para ampliar su alcance.
3: Han sido empoderados para ejercer responsabilidades de enforzamiento de inmigración. Por ejemplo, estamos como viendo agencias de que administran beneficios de Medicare o Medicaid o de Seguro Social.
1: Y eso preocupa en un momento en el que muchas comunidades están perdiendo el TPS y las agencias de policía se están sumando a los operativos migratorios a través del 287G.
4: Si la gente choca, no importa quién tenga la culpa, el policía tiene que preguntar el estatus migratorio y si estás indocumentado no tenés derecho a nada. Eso es anticonstitucional.
1: Y es que lo que empezó como una ley contra el robo en tiendas podría terminar dándole a ICE acceso a las cámaras y a los datos de millones de consumidores de todo el país. Anthony Belchi, Noticias Estrella TV.
0: Y en otra información, el presidente Donald Trump exigió que Irán pague compensaciones a estadounidenses muertos o heridos en ataques que Washington atribuye a Teherán o a grupos respaldados por ese país. El reclamo responde a la exigencia de Irán de recibir preparaciones y reparaciones por los daños causados durante el reciente conflicto con Estados Unidos e Israel. Trump dijo que la compensación debería incluir casos de soldados afectados por bombas en carreteras y otros ataques de las últimas décadas. Y en Sinaloa, México, una balacera interrumpió la misa en una de las parroquias de Nuestra Señora de Fátima en Los Mochis. Mire nada más.
5: Que ha cerrado los ojos a la luz de este mundo. No salgan, por favor. Cierren la puerta y no salgan.
0: Al escuchar los disparos, el sacerdote detuvo la ceremonia y pidió a los feligreses que no salieran y se refugiaran en la iglesia. Afuera, una persecución entre agentes de la Guardia Nacional y hombres armados terminó en un choque y un enfrentamiento a balazos. Pero eso no fue todo. Otro video captó el momento en el que uno de los presuntos atacantes intentó escapar de las autoridades. Mire. El hombre aceleró en una motocicleta y huyó del lugar, dejando atrás a la mujer que lo acompañaba. Ella también intentó escapar corriendo, pero elementos de la Guardia Nacional la alcanzaron y la detuvieron. En total, 8 personas fueron arrestadas y 4 de ellas resultaron heridas durante el enfrentamiento. Mientras tanto, Ucrania lanzó uno de sus ataques más mortales dentro de territorio ruso desde el inicio de la guerra. Drones ucranianos alcanzaron infraestructura industrial y civil en Tatarstán a unas 600 millas de la frontera, incluyendo una refinería de petróleo. Autoridades rusas reportaron al menos 13 muertos, entre ellos un menor y más de 75 heridos. Y así nos vamos a una corta pausa, pero al volver tenemos más información. Aquí lo espero.

0: Gracias por continuar con nosotros. La exitosa serie mexicana Las Azules regresa con una segunda temporada, pero esta vez la ficción se mezcla con dos de los episodios más oscuros de la historia de México, en una trama marcada por la corrupción policial y dos masacres estudiantiles. Juan Alberto Santos nos trae un adelanto y las entrevistas de las protagonistas y el creador de la serie.
1: Azules, vamos a hacer la ronda.
2: Son cuatro mujeres que desafiaron las reglas para convertirse en las primeras policías de México. Regresan ahora para enfrentarse a un enemigo mucho más peligroso, la corrupción dentro del propio sistema.
3: Nadie se mueve sin autorización.
2: Las Azules estrena su segunda temporada este miércoles 12 de agosto en Apple TV, con Bárbara Mori, Jimena Sariñana, Amorcita Rascado y Natalia Téllez, nuevamente como las cuatro agentes que intentan abrirse paso en el México de los años 70.
1: Es una temporada que nos va a llevar a reflexionar acerca de esta lucha por la justicia.
2: Pero esta vez, la ficción se entrelaza con dos de los episodios más oscuros de la historia reciente de México. La trama comienza tras el llamado Halconazo de junio de 1971, cuando el grupo paramilitar Los Halcones atacó una manifestación estudiantil en la capital mexicana, y el hallazgo del cuerpo de un joven lleva a las agentes a una investigación que apunta hacia la propia policía y que también las conecta con la masacre de Tlatelolco de 1968.
1: Que es como traer todo eso de nuevo al presente para ver qué hubo atrás, que no se vio, que no se dijo, que no se resolvió, porque las matanzas siguen, la gente desaparecida sigue en México. Entonces es como traer un tema que ha tenido consecuencias a lo largo de tantos años por el silencio que ha habido al respecto. Entonces es una temporada bastante fuerte. Mira, te lo digo y se me enchina la piel.
4: Las víctimas van en ascenso.
2: Una historia que mezcla la ficción con hechos reales y que, según sus creadores, lleva a los agentes a cuestionar todo lo que conocían del sistema al que pertenecen.
5: ¿Do they defend the system that they know is wrong, or do they defend their own principles, even though they have to go against the system?
2: Y mientras investigan, también enfrentan sus propios desafíos en una sociedad donde ser mujer y ser policía todavía significa romper barreras.
6: I think they're all going through transitions and trying to adapt to, you know, what the expectation is of a woman in their specific situation.
2: La segunda temporada tendrá 8 episodios. El primero se estrena este miércoles 12 de agosto y a partir de ahí, uno cada semana hasta el 30 de septiembre. Su creador dice que ya está listo para abrir una tercera temporada.
7: ¿Por qué todo tiene que ser tan complicado?
1: Bienvenida a México.
2: Soy Juan Alberto Santos, Noticias Estrella TV.
0: Y una cámara instalada en un vehículo captó el momento exacto en que una enorme roca se desprendió de una ladera y cayó sobre un automóvil en China. El vehículo circulaba por una carretera de montaña en la provincia china de Yunnan cuando fue impactado por la roca. A pesar de lo aparatoso del accidente, las autoridades informaron que no hubo personas heridas, aunque el vehículo resultó dañado. Un asistente de inteligencia artificial terminó haciendo mucho más de lo que su usuario le pidió. Un hombre en Australia le solicitó conseguir un espacio en una clase de gimnasio que ya estaba llena. El sistema encontró una falla en la plataforma de reservas y sacó a otros clientes de la lista de espera. Después, el propio usuario reportó el problema al proveedor del software. El caso reaviva las preocupaciones sobre agentes de inteligencia artificial que toman acciones no previstas por sus usuarios. Y este miércoles 12 de agosto, el cielo se va a oscurecer durante un eclipse solar total, visible desde partes de España, Groenlandia, Islandia, Rusia y Portugal. Durante el fenómeno, la luna va a cubrir por completo el sol en una franja específica. Quienes estén fuera de esa zona verán un eclipse parcial. El evento también permitirá observar la corona solar, que normalmente queda oculta por el brillo del sol. Y la fallecida cantante Whitney Houston recibe un nuevo homenaje. Ya tiene su propia muñeca Barbie de parte de la compañía Mattel. La muñeca lleva el vestido que usó en el video de la canción I Want to Dance with Somebody. Y para quien desee contar con esta muñeca de colección, el precio es de $59. Con esto me despido. Muchísimas gracias por acompañarme. Nos vemos la próxima.
8: Guillermo del Toro es un director de cine mexicano conocido por su trabajo en películas de género de terror y fantasía. El Espinazo del Diablo, ambientada en un internado durante la Guerra Civil Española, combina elementos de terror sobrenatural con un trasfondo histórico. El Laberinto del Fauno. La historia sigue a una niña que se encuentra en un mundo mágico lleno de criaturas aterradoras y fascinantes. Mamá, esta película de terror sobrenatural que cuenta la historia de dos niñas que son criadas por una entidad paranormal después de sobrevivir a un accidente. La Cumbre Escarlata. La trama sigue a una joven que se casa y se muda a una mansión decrépita habitada por oscuros secretos. La Forma del Agua narra la relación entre una mujer muda y una criatura acuática en un laboratorio de alta seguridad durante la Guerra Fría. El Callejón de las Almas Perdidas. La historia gira en torno a un estafador que se involucra en oscuros secretos y manipulaciones.
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0: Abrimos con esta noticia en desarrollo. ICE planea equipar a sus agentes con guantes capaces de aplicar descargas eléctricas para someter a personas que se resistan al arresto. Lo reveló la agencia de noticias Prensa Asociada. ICE prevé gastar hasta 20 millones de dólares para comprar miles de estos dispositivos. Los guantes funcionan normalmente hasta que el agente activa un interruptor y al tocar directamente la piel produce una descarga muy dolorosa. Organizaciones de derechos civiles advierten sobre el riesgo de abusos. Así iniciamos Noticias 24 Horas. Soy Abel Álvarez, gracias por acompañarme. Estas son otras de las noticias que estamos siguiendo muy de cerca. Continúa la búsqueda contra reloj de sobrevivientes en Colombia. Voluntarios y rescatistas remueven toneladas de escombros hasta con las manos. Y en medio de la tragedia surgen los primeros milagros. Además, se revelan detalles de la operación secreta para sacar al presidente Trump de Turquía. Un cambio de aviones y hasta un camión de catering fueron parte del plan para evitar una amenaza de Irán. También una investigación vincula al nieto de Raúl Castro con una red de tráfico de personas en México. Documentos judiciales lo relacionan con la llamada mafia cubana de Quintana Roo. Una niña mexicana de 11 años tiene 5 meses de embarazo. Es un caso que conmociona a Tamaulipas y la fiscalía ya tiene en la mira a un presunto responsable. Entre aplausos, gritos y lágrimas, así celebraron el momento en que esta mujer identificada como Diana Lucía Troncoso fue rescatada con vida de entre los escombros de este edificio colapsado en Cali, Colombia. Rescatistas la sacaron en una camilla tras permanecer más de 24 horas atrapada después del terremoto de ayer. Afuera, familiares y vecinos se abrazaban y lloraban mientras la señora fue trasladada en ambulancia para recibir atención médica. Diana es la mujer de esta fotografía bajo los escombros. Horas antes fue publicada por el alcalde de Cali. En ese momento seguía atrapada mientras los rescatistas trabajaban para llegar hasta ella. Pero ese no fue el único rescate exitoso. Hubo uno que fue descrito como un verdadero milagro. El de un bebé de apenas 6 meses. Mire. Entre bloques de concreto y polvo, los rescatistas lograron sacar con vida al pequeño y a su madre. Ella habría protegido al bebé con su propio cuerpo durante el derrumbe al sur de Cali. El pequeño fue rescatado estable y solo tenía heridas menores. La búsqueda de sobrevivientes no se detiene. Vamos hasta Colombia porque nuestro colega Marco Mosquera de NTN 24 está en medio de las labores de rescate en un edificio derrumbado en Pereira donde se cree que hay todavía personas con vida. Vamos a ver el reportaje.
1: Miren la coordinación, así están trabajando los voluntarios en este punto. Es el Parque de la Libertad, centro de Pereira. Lo que están haciendo es sacar los escombros mano a mano en este punto en el que se presume hay dos personas con vida bajo estos escombros de una panadería, una peluquería y un edificio residencial. Ahí están trabajando organismos de socorro, están trabajando las fuerzas del orden y los voluntarios que hacen esta línea, hombres y mujeres. Para NTN 24, sin que pares de trabajar, ¿cuánto tiempo llevas acá?
2: Más o menos 3 horas y desde ayer en la noche.
1: ¿Qué han logrado? ¿Cómo va el avance de este operativo?
2: De 2 horas se sacó una persona viva.
1: ¿De dónde eres?
2: De Pereira.
1: ¿Y qué te motiva a venir aquí a colaborar, a ayudar?
2: Mi ciudad, mi gente. No puedo estar tranquila en la casa sabiendo que hay gente aquí.
1: ¿Cómo es tu nombre?
2: Nicole.
1: Nicole, muchas gracias. El testimonio de una voluntaria. Buenas tardes. ¿Cuánto tiempo?

0: acá?
1: Desde las 5 de la mañana estoy acá.
0: ¿Qué dicen los organismos de socorro que están coordinando el operativo? ¿Cómo avanza?
1: No, pues hasta el momento es... Dice que se escuchaban voces de niños ahí, han escuchado personas.
0: ¿Hay señales de vida?
1: Sí, hay señales de vida, hay personas ahí. En este momento pues, están tratando de remover la placa, como están viendo, porque posiblemente bajo esa placa hay dos vidas, dos personas con vidas. Entonces la misión es remover la placa, remover todo el escombro del fondo y mirar y meter el canino para mirar qué señal de vida nos da para poder sacar a las personas.
0: Claro, es una labor conjunta entre las autoridades, los organismos que están aquí puestos que coordinan de alguna forma a los cientos de voluntarios, porque son muchas personas, lo decía una colega más temprano, en algunos puntos de la ciudad hay más voluntarios que damnificados, y eso habla también. Nos piden silencio. Cuando piden silencio es porque hay alguna señal de vida, y quiero que ustedes nos acompañen en este momento en NTN 24. Una labor coordinada. El voluntario que está sobre los escombros, el más cercano a ese punto cero, está gritando y pidiendo alguna señal, si hay alguna persona con vida al interior.
2: Ese silencio que todo el mundo espera precisamente para escuchar alguna voz que esté bajo los escombros. Y ahora quiero que vean estas imágenes desde el aire, captadas con un dron que revela la magnitud de la destrucción en Cali. Edificios completamente derrumbados y sectores reducidos a escombros. El terremoto de magnitud 7.4, que es el más fuerte en décadas en Colombia, ya deja más de 200 muertos y más de 1.000 heridos. Pero detrás de las cifras están las historias de quienes vivieron el terremoto en carne propia. María Antonia Restrepo es residente en Manizales y esta noche me acompaña para contarnos cómo vivió esos momentos y cómo logró ponerse a salvo. Bienvenida aquí a 24 horas de Estrella TV, María Antonia.
3: Muchas gracias.
2: ¿Cómo has vivido estas horas?
3: Pues realmente han sido horas muy angustiantes, un estrés muy fuerte al cual fuimos sometidos desde las horas de la mañana del día de ayer. Realmente yo me encontraba acá en el apartamento, estaba haciendo una rutina de ejercicio y yo tenía activadas las notificaciones en mi celular para este tipo de eventos. En la primera notificación no me percaté realmente de qué se trataba, en la segunda logré leer que se trataba de un sismo. En ese momento no me dio tiempo de poder salir del apartamento, entonces ubiqué un lugar seguro, que en ese caso fue el baño del apartamento, el baño social, las paredes que tienen una estructura fuerte, una columna fuerte, y logré agarrarme de esas paredes para evitar que sucediera lo peor. Pero realmente fue muy angustiante. El relato podría quedarse corto en palabras, pero realmente fueron momentos que en cuestión de segundos parecía que la vida se nos iba por un momento.
2: María Antonia, ¿y el resto de la familia?
3: Pues yo acá en Manizales vivo sola, el resto de mi familia vive en otros lugares del país. Afortunadamente no se presentaron daños sustanciales como en estas ciudades. Específicamente yo vivo acá en Manizales y aquí hay daños estructurales fuertes, con grandes afectaciones y con pérdidas de vidas.
2: María Antonia, ¿cómo ha sido la reacción del gobierno, ya sea local o nacional, ahí en Manizales?
3: Hemos recibido buen acompañamiento. Esta mañana recibimos información de las autoridades. Pues lamentablemente se han perdido 5 vidas. Han cuantificado los damnificados alrededor de 2.000 personas y se estima que pueda superar esa cifra, llegando por ahí a los 4.000. En este momento en la ciudad tenemos el Coliseo Mayor, que fue adecuado como albergue para las personas damnificadas. Se encuentran haciendo el censo, se han recibido 150 personas y se espera que sean más las personas afectadas.
2: María Antonia, muchísimas gracias por aceptar nuestra llamada, por conversar, por compartir con nosotros tu experiencia. Te abrazamos desde la distancia y te deseamos una pronta recuperación psicológica, porque indiscutiblemente esto te deja removida por mucho tiempo. Muchísimas gracias.

0: Muchas gracias a ustedes.
1: Y con
0: Y lo
1: esto nos
0: importante
1: vamos.
0: es vida y esperanza.
1: Así mismo es. Y con esto nos vamos a una pausa, pero no se mueva porque hay más al regresar.
2: You almost ran us over.
3: You're
2: Stop playing.
3: Full of shit.
2: Stop playing.
3: You are full of shit. All right.
1: Agentes de ICE le apuntan con sus armas a una mujer y la acusan de intentar atropellarlos, pero ¿qué fue lo que sucedió? Además, sacaron en secreto a Trump de Turquía ante amenaza de Irán. Les revelamos paso a paso cómo fue la operación. También nuevos señalamientos acuden al nieto de Raúl Castro. Está bajo la lupa por presuntos vínculos con la mafia cubana de Quintana Roo. Una niña de apenas 11 años enfrenta graves complicaciones médicas por un posible embarazo. Las autoridades ya identificaron a un sospechoso. Le contamos todo enseguida.
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0: Gracias por seguir aquí en 24 horas. Se hace viral el video de un agente de ICE apuntando con su arma a una mujer dentro de su vehículo en Virginia. Vamos a ver el momento.
1: Yeah, you recorded us. You almost ran us over.
2: I didn't almost
1: you
2: ran
1: almost
2: you over.
1: You almost ran us over.
2: You're
1: stop playing.
2: You're full of shit.
1: Stop playing.
2: You are full of shit.
1: All right? You're not funny.
2: You're not funny.
1: I will arrest you. Keep it up.
2: I'm a legal citizen.
1: Keep it up. I don't care.
2: Oh, my goodness.
3: I'll put you to lock you up.
2: Okay. For what?
1: The one that tried to run us over.
2: Yeah. Run you over when? I got recording. I got dash cam.
0: El agente acusó a Carolina Molina de intentar atropellarlo y amenazó con arrestarla. Ella lo negó y les dijo que lo tenía todo grabado en la cámara de su auto. De hecho, tenemos esas imágenes también. En esos videos nunca se ve que la mujer intentara atropellarlos. Solo se escucha que los insulta cuando pasa cerca de ellos. Y después, los oficiales le bloquean el paso con sus vehículos. Molina no fue detenida y al final pudo retirarse. Salen a la luz nuevos detalles de la operación secreta para sacar al presidente Trump.

Trump de Turquía el mes pasado ante temores de una posible amenaza de Irán. Le voy a mostrar paso a paso cómo lo hicieron. Todo comenzó en Ankara. En estas imágenes se ve a Trump subir a un antiguo Air Force One ante las cámaras, haciendo creer que viajaría en ese avión de regreso a Estados Unidos. Pero minutos después,

0: Es un avión más pequeño de la Fuerza Aérea. Trump voló en esa aeronave hasta Mildenhall, en Reino Unido, donde volvió a abordar el avión presidencial para continuar su viaje hacia Washington. Y así pasó todo. Pero vamos ahora a Cuba. En medio de la crisis y de la peor crisis energética que sufre el país, el gobierno está abriendo una puerta que hasta hace poco era impensable. Combustible de Estados Unidos está llegando a la isla y se está vendiendo en el sector privado. Pero los precios son inalcanzables para la mayoría. Dania Monzón tiene las reacciones de los cubanos.
1: En una Cuba golpeada por la escasez de combustible, moverse por La Habana se ha convertido en un desafío diario. El transporte público ya no funciona y quien no puede pagar un taxi o un triciclo termina recorriendo kilómetros a pie.
2: La gente se mueve hasta cierto punto, hasta donde alcance el dinero, si no el resto tienen que hacerlo a pie. Entonces normalmente hay que moverse a pie a larga distancia. Kilómetros, 5 kilómetros, 15 kilómetros. Y eso es bastante doloroso para la población.
1: Pero en medio de la crisis está ocurriendo algo impensable durante décadas. Combustible procedente de Estados Unidos está llegando a negocios privados cubanos. Una excepción a las restricciones de Washington permite que empresas privadas, organizaciones no gubernamentales y misiones diplomáticas importen combustible. Según Reuters, entre febrero y mayo entraron unos 900.000 barriles desde Estados Unidos, suficientes para cubrir apenas 9 días de las necesidades energéticas del país. El gobierno cubano, presionado por la crisis, también ha comenzado a abrir un sector que durante décadas controló el Estado. Cerca de 200 negocios ya habían recibido autorización para distribuir combustible al por mayor.
3: Se flexibilizaron los requisitos para que las MIPYMES y empresas extranjeras puedan ejecutar el proceso de importación y comercialización mayorista y minorista de combustible.
1: Pero en el mercado negro, el precio llegó a $10 por litro, unos $38 por galón, una cifra demasiado alta para un país donde el salario estatal promedio equivale a solo $10 al mes.
4: El tema de la energía está haciendo una diferencia, es decir, justamente está incrementando las desigualdades o las está fortaleciendo, digamos.
1: El resultado es una Cuba cada vez más dividida. Entre quienes pueden pagar combustible privado para mover sus autos o entre los apagones de más de 20 horas diarias y millones de personas que siguen dependiendo de un sistema estatal sin petróleo. Una apertura económica impulsada por una crisis energética que está obligando a los dirigentes del Partido Comunista

0: de Cuba.
1: Cuba, México y Estados Unidos. Times. Y según documentos judiciales, al menos dos integrantes de la organización dijeron que Rodríguez Castro habría utilizado su influencia en Cuba para proteger la operación y facilitar la entrada y salida de delincuentes. Además, los testigos acusaron al cangrejo de permitir el ingreso a la isla de mercancías compradas con tarjetas de crédito robadas a cambio de artículos de lujo como soborno. Pero eso no es todo. La red también fue vinculada con el tráfico de drogas y utilizaba embarcaciones robadas en Florida para trasladar a cubanos hacia Estados Unidos. Y escuche esto, según el Times, entre las personas transportadas estuvieron los beisbolistas cubanos Yasiel Puig, exjugador de los Dodgers, y Adeiny Echavarría, exjugador de los Marlins. El caso terminó con al menos 21 personas condenadas, pero Rodríguez Castro no fue imputado. En los últimos meses, el cangrejo, quien no ocupa ningún cargo público, ha ganado relevancia como el intermediario de Cuba en las negociaciones con Washington. Pero ahora bien, ¿cómo respondió La Habana ante los señalamientos contra el nieto de Raúl? Pues el gobierno cubano rechazó las acusaciones y las calificó de calumnias. El viceministro de Asuntos Exteriores de Cuba, Carlos Fernández de Cosío, dijo a The New York Times, y cito, que aunque no hay duda de que existen organizaciones criminales en América Latina que se lucran con el tráfico de migrantes hacia Estados Unidos, no tienen ningún vínculo con el gobierno cubano. Vamos a otra pausa. Cuando regrese, solo tiene 11 años y está embarazada. Una niña mexicana está en el centro de una investigación criminal por una presunta violación.

0: Gracias por seguir aquí en 24 horas. En México, la Fiscalía de Tamaulipas investiga el caso de una niña de apenas 11 años, embarazada de 5 meses. Las autoridades señalan como presunto responsable de la agresión sexual a la pareja de su madre. El caso ha encendido las alarmas sobre el embarazo infantil en el estado. Y Víctor Blázquez tiene el testimonio de la abuela de la menor.
1: Noemí, una niña de tan solo 11 años, tendría que estar jugando. Sin embargo, hoy es atendida en este hospital por complicaciones relacionadas a un embarazo de 5 meses como consecuencia de una violación donde el presunto responsable es el padrastro de nombre Sirenio N., quien tiene antecedentes de ataques sexuales en Estados Unidos. La abuelita de la menor ya había advertido el riesgo que corría su nieta.
2: Ya, mija, tengo cuidado con la niña, no se me perdió. No. No sé, pura mentira, que no sé qué. Yo también duermo junto, dormían junto con la niña. El hombre también junto con la niña y su mamá también.
1: Lo que supone tendría que ser un espacio seguro para la menor se convirtió en un infierno, por lo que el procurador estatal del Sistema Nacional para el Desarrollo Integral de la Familia dio a conocer que el caso ya es investigado por la autoridad judicial, quien determinó este martes que la custodia de la niña ya no será de su familia.
3: Fiscalía también nos otorgó nosotros la cuestión de la custodia y bueno, tenemos que acatar las instrucciones de ellos, es lo que les puedo decir, y además, pues por nuestro propio derecho como procuraduría, la palabra lo dice, que tenemos que procurar el bienestar de la niña, que es lo que más nos interesa.
1: Por la mañana de este martes, la menor fue llevada a quirófano donde fue intervenida para interrumpir el embarazo. Mientras, en las líneas de investigación se contempla una posible omisión o negligencia en el cuidado de la pequeña Noemí. Todo esto mientras la mamá de nombre María dice no saber lo que pasaba con su hija.
4: Yo la llevé a checar al IMSS. Me dijeron que no fuera exagerada, que era cuestión de cambio hormonal, que por eso se inflamaba su pelvis, que a lo mejor porque comía mucho chile, esto, el otro. Y pues la verdad yo no sabía qué decir porque sí la dejaba tiempo sola.
5: La historia de Noemí no es el único caso. Tan solo durante 2024, de todos los nacimientos en el estado de Tamaulipas, más del 13% fueron de adolescentes. Una cifra que preocupa por el alto nivel de violencia sexual que existe contra las infancias. En Ciudad de México, Víctor Blázquez, Noticias, Estrella TV.
0: Y crece la expectativa en España ante el próximo eclipse solar que podrá observarse el 12 de agosto en ciudades como Burgos y Barcelona. Muchas tiendas reportan que se agotaron los lentes especiales para su observación segura. Se trata del primer eclipse total de sol visible en la península ibérica desde 1912. Y el premio mayor de Powerball alcanzó los 975 millones de dólares luego de que nadie acertara los números ganadores en el sorteo del lunes. El nuevo acumulado podría tener dueño este miércoles cuando se vuelva a jugar. Aunque no hubo ganador del premio mayor, un boleto ganó 2 millones de dólares y otros dos afortunados obtuvieron 1 millón cada uno. Las probabilidades de ganar siguen siendo de una entre 292 millones. Con esto vamos llegando al final. Soy Abel Álvarez. Gracias por informarse conmigo aquí en 24 horas.

0: Ojo con el pañuelo.
1: Imágenes impresionantes de la Catedral de Manizales. ¿Cómo se cayó una de las torres y qué sucedía dentro en el momento del terremoto? El cambio de planes del presidente Trump. Un reporte asegura que cambió de aviones en Turquía escondido en un contenedor de alimentos. Una supuesta amenaza iraní lo obliga a tomar precauciones extremas. La DEA quiere acabar de una vez por todas con el cártel dirigido por los Chapitos. Ofrecen una recompensa millonaria para poder atraparlos. Junto a ellos hay decenas de colaboradores en la lista. Y anuncian la detención de varios extorsionadores. Se dedicaban a amenazar a agricultores de aguacates y otras industrias agrícolas. Así comienza su noticiero 24 horas. Muy buenas tardes, bienvenidos a esta emisión de Noticias 24 Horas. Les informa con mucho gusto Alexandra Estergios. Gracias por acompañarnos. Iniciamos porque autoridades colombianas reportaron réplicas de considerable intensidad en Cali y en distintas zonas del departamento del Chocó. Tras el fuerte terremoto que sacudió la región, el alcalde de Cali confirmó los movimientos telúricos y llamó a la población a mantener la calma, sin ofrecer detalles sobre su magnitud. Mientras tanto, la cifra de víctimas mortales ascendió a 224 y hay 500 heridos reportados. También un centenar de personas continúan desaparecidas. Los equipos de rescate siguen trabajando contra reloj en busca de sobrevivientes entre los escombros. Y en medio de la devastación también comienzan a surgir historias de esperanza. El esfuerzo incansable de los equipos de rescate ha permitido encontrar sobrevivientes entre los escombros, en lo que muchos ya califican como verdaderos milagros. Y es María Teresa Sarabia que nos presenta algunos ejemplos de esta labor heroica y humana.
2: En medio del silencio tenso que dejó el terremoto de magnitud 7.4 que sacudió a Colombia, los sonidos de los martillos, las sierras y las voces de los rescatistas se convirtieron en la última esperanza para cientos de familias que esperan noticias de sus seres queridos. Tal es el caso de Andrés Burbano, quien salió temprano del apartamento donde vivía con su esposa y su hija. Ahora busca entre los escombros.
3: Y adentro estaba mi esposa. Mi hija afortunadamente había salido temprano. Yo también salí temprano para el trabajo y mire, nos encontramos con esto. No hemos podido rescatar a la señora. No sabemos si está viva o muerta.
2: En Cali, una de las ciudades más afectadas por el sismo, los equipos de búsqueda y rescate trabajaron durante horas entre montañas de concreto retorcido y estructuras colapsadas buscando cualquier señal de vida.
4: Todo el organismo bombero de Cali se desplegó con todas sus capacidades. Estamos en diferentes puntos tratando de llegar hasta lo último y poder verificar condiciones de vida.
2: Y la esperanza llegó.
5: La mañana de hoy rescatamos 3 personas, 2 masculinos y 1 femenina con vida, los cuales fueron transportados a centro asistencial. La otra información que tuvimos era que en el sitio habían 2 menores de edad atrapados, entonces encaminamos toda nuestra gente y puntos de trabajo hacia eso.
2: El martes, bomberos lograron localizar y extraer con vida a Carlos Esteban Rebolledo, un hombre de 35 años que había quedado atrapado bajo los escombros. El hombre fue trasladado para recibir atención médica, pero esa no fue la única historia que conmovió al país. Horas antes, en otro sector del sur de Cali, rescatistas protagonizaron lo que muchos ya llaman un milagro. Entre los restos de un edificio de apartamentos, encontraron a un bebé de apenas 6 meses con vida. El pequeño estaba protegido por un adulto que, según los reportes preliminares, lo habría cubierto con su cuerpo durante el derrumbe. A pesar de resultar herido y quedar atrapado, logró mantener al menor a salvo hasta la llegada de los equipos de rescate. Cuando el bebé fue extraído de entre el concreto y entregado a los socorristas, los aplausos rompieron el silencio de la zona de desastre. Algunos rescatistas no pudieron contener las lágrimas. Mientras continúan las operaciones de búsqueda en los puntos más críticos de la ciudad, estas imágenes se han convertido en un símbolo de resistencia y esperanza para todo un país que enfrenta una de las emergencias más devastadoras de su historia reciente. María Teresa Sarabia, Noticias Estrella TV.
1: Y entre las historias dejadas por el terremoto está la de Jairo Vargas, un hombre que viajó desde Medellín hasta Pereira en busca de su hermano. Jairo dice que está completamente seguro que su hermano está entre los escombros, pero se siente impotente ante esta situación.
6: Porque el cajón, como se ve, puede estar ofreciendo algunos triángulos de vida.
7: ¿Por qué crees que está aquí?
6: Es absolutamente seguro que está aquí. absolutamente seguro. Están todas sus sillas de montar a caballo, todos sus enseres. No contesta el teléfono, el portero no le dio conocimiento de salida y su carro está allí parqueado. Y no, no está, él está ahí.
0: ¿Tiene fe? Poca. ¿Por qué poca?
6: Porque es evidente el destrozo. Aunque insisto, allí hay un triángulo de vida. Los escombros que abrazan a mi hermano son escombros blandos. Es posible que lo estén protegiendo, pero ya no se escuchan ruidos. No lo sé. Mi esperanza es poca.
1: Y como él, cientos de familiares se unen a los rescatistas y juntos, con las manos, levantan pesados trozos de concreto en busca de sus seres queridos entre los 1.600 edificios dañados por este terremoto. Y para conocer un poco más sobre la situación que se vive en Colombia, nos enlazamos esta tarde con Andrés Ocampo, hasta la ciudad de Cali. Él ha sido testigo de lo que sucede en las labores de rescate. Andrés, te saludo con mucho gusto. Gracias por la entrevista. Espero que tú y tu familia estén bien. ¿Cómo has visto estas labores de rescate apenas en este primer día después del terremoto?
7: Bueno, estamos en nuestro segundo día y el panorama es bastante alarmante porque pues continúan las operaciones de rescate, hay muchas personas aún en los escombros, hay están aumentando las cifras de fallecidos, pero también la esperanza de continuar encontrando personas con vida.
1: Así es, Andrés, ¿cómo está la situación también para la gente que perdió su casa, que perdió su vivienda, que están buscando algún refugio en estos momentos?
7: Bueno, en este momento la alcaldía de Cali tiene habilitados algunos refugios, lugares de paso, entre los cuales está el Diamante de Béisbol y pues bueno, dos puntos más y ahí es donde están llegando todas estas personas que quedaron sin un espacio donde pasar la noche y pues bueno, gracias a la solidaridad de todos los caleños y pues las personas que están de pronto por fuera haciendo donaciones, se están abasteciendo con agua, alimentos y demás.
1: Y hablando de esto, del agua, los alimentos, Andrés, ¿qué es lo que más se necesita en este momento? Se cayó un hospital, se han caído miles de edificios. ¿Qué es lo que los rescatistas necesitan en este momento y también las familias? ¿Qué necesitan?
7: Bueno, efectivamente, en este momento las labores continúan. Se necesita material para poder darle continuidad a todo este tema de la búsqueda y rescate, palas, picas, sierras, tapabocas, guantes de construcción, taladros, plantas eléctricas, bueno, todo lo que facilite. Ahora se acerca la noche y pues bueno, el trabajo se vuelve aún más tenso porque con la caída de la noche en Cali hay ciertas medidas, tal vez las personas que están como voluntarias también terminan agotadas y pues bueno, entre más pasa el tiempo, menos posibilidades hay de encontrar nuevas vidas aquí en Cali. Y no es solamente Cali, también está el Chocó, Buenaventura, en el Valle Roldán y Yo Valle. Hay muchas poblaciones afectadas. Entonces, pues bueno, las labores aquí en Colombia están siendo llevadas al máximo.
1: Andrés, tú has recorrido las calles, has platicado con la gente. ¿Qué es lo que has visto, si nos lo puede describir, en estos días?
7: Bueno, la situación es bastante abrumadora. Edificios caídos, fisuras en los apartamentos, personas que quedaron sin nada, personas que en medio de su desespero intentan encontrar a sus seres queridos, pero también hay algo positivo y es que como caleños nos hemos solidarizado mucho. Justo hace, no sé, 20 minutos acabo de llegar de llevar bebidas y refrigerios a todas las personas que están haciendo todo ese proceso de rescate y pues bueno, no soy el único, muchas personas están con alimentos y demás al hombro tratando de llegar porque además el tráfico y pues las condiciones de la ciudad hacen que sea muy difícil tener acceso a los sitios donde se están llevando a cabo las labores de búsqueda.
1: Andrés, por último, ¿qué mensaje le mandarías a todas las personas que tienen familia en Colombia o colombianos que se encuentran en el extranjero en estos momentos?
7: Bueno, primero que todo, pienso que tenemos que ser resilientes como colombianos, ser empáticos y entender que esto es un suceso inesperado, pero también un espacio a la esperanza, al compañerismo, al patriotismo y pues bueno, que desde donde estén, si tienen familia, si tienen personas que tal vez no, con las que no se han podido comunicar, hay muchas líneas de atención, hay muchos espacios, porque además Cali y muchos de los municipios que están afectados en este momento no tienen red celular, entonces pues la comunicación se ha complicado un poco. Entonces, pues nada, es un llamado primero a la calma y segundo, pues a que si a mí no me pasó, seguramente alguien cercano sí está pasando por una situación difícil y si tenemos la posibilidad de ayudar, claro, pues todas las ayudas son muy valiosas en este momento.
1: Andrés, muchísimas gracias por este mensaje y por supuesto por compartirnos de primera mano lo que está ocurriendo en Colombia.
7: A ustedes por el espacio y por visibilizar esta situación que está teniendo Colombia, que de verdad es bastante impactante para el
1: Así
7: país.
1: Es. Lo es, Andrés, muchas gracias. Y precisamente hablando de Colombia y las Fuerzas Armadas de este país fueron desplegadas a las zonas más afectadas por el desastre. Hay imágenes difundidas por las autoridades que muestran a grupos especiales de soldados equipados con material médico y herramientas de rescate, preparándose para operar en Pereira, Cali, Quibdó y Manizales. En los videos también se observa al presidente Abelardo de la Espriella reuniéndose con los efectivos antes de abordar un helicóptero de la Fuerza Aérea Colombiana para supervisar las labores de emergencia. Y Colombia se encuentra en una región de alta actividad sísmica debido a su ubicación cerca del llamado Anillo de Fuego del Pacífico, una franja geológica donde se concentra la mayor parte de los terremotos y erupciones volcánicas del mundo. Según los especialistas, la interacción de varias placas tectónicas en esta zona hace que el país sea especialmente vulnerable a movimientos telúricos de distinta intensidad. Para entender cómo funciona este sistema y por qué genera tantos sismos, vamos a escuchar la explicación de un experto.
8: Las ondas sísmicas que aventaron los sismos anteriores pueden haber ayudado un poquito, pero como si pudiéramos algún ejemplo, alguna analogía, y este fuese una presa a punto de romperse, habría sido unas pequeñas gotas, ¿no?, que contribuyeron a la contención de esa presa en lugar de una gran cantidad de agua, ¿no? Pues sí, hicimos una analogía muy simple. Entonces, en teoría no. No deberían haber afectado, serían sismos diferentes, con orígenes diferentes. De hecho, si se dan cuenta, unos fueron muy superficiales, unos menos de 10 kilómetros de profundidad, mientras que el sismo de Colombia de ayer, pues tenemos más de 100 kilómetros de profundidad. Entonces, son animales completamente distintos, ¿no?
1: Una de las edificaciones más afectadas por el terremoto fue la Catedral de Manizales. El sismo de magnitud 7.4 destruyó la Basílica de Nuestra Señora del Rosario. Estas imágenes son impresionantes, mírelas. Este es el principal templo religioso del país. Sus torres colapsaron y otras estructuras sufrieron graves daños. Al momento del terremoto, dentro de la catedral, los religiosos corren a apoyarse en las columnas. La catedral fue construida entre 1928 y 1939. Es la segunda vez que resulta seriamente afectada por un sismo, tras el registrado en 1962. Y con esto, hacemos una breve pausa. No se despegue. Al regresar, le tenemos más. Colombianos en Miami se unen ante la tragedia. Se organizan para recaudar y enviar ayuda a los damnificados. Además, aumenta la presión sobre los líderes de los Chapitos. El gobierno anunció una recompensa millonaria. Eso y más al volver.

0: Regresamos con información del terremoto en Colombia. La comunidad en Miami se ha solidarizado con los damnificados por este desastre. Muchos están contribuyendo con ayuda humanitaria que será enviada para distribuirla a las zonas afectadas. Vamos con Galo Arellano de nuestra cadena hermana NTN 24 con la historia.
1: Están viendo el despliegue de ayuda que se ha organizado en las enormes bodegas de Global Empowerment Mission en Doral, Florida, apenas un día después del terremoto que sacudió al occidente de Colombia. Voluntarios de todas las edades ya están regalando horas de su tiempo para organizar las donaciones que pronto llegarán a los damnificados.
2: Porque siento como que las personas que se encuentran en estas catástrofes, tanto en Venezuela como en Colombia, la siento parte de mí y ese es el impulso, el amor.
3: Ahora estamos separando lo que es de los productos líquidos de las medicinas como ibuprofeno, pastillas, la parte quirúrgica, todo se separa y se dispone en diferentes cajas.
1: Líderes de la comunidad colombiana en los Estados Unidos y las principales autoridades del sur de la Florida recomiendan a los donantes que no hay mejor opción para ayudar que hacerlo con dinero en efectivo, para que así no tengan que lidiar con los altos costos del transporte aéreo. Pero también se recibirán insumos médicos y sobre todo artículos que faciliten albergue para aquellos que quedaron sin techo donde vivir.
4: Pasta de dientes, cepillos, cosas para las mujeres, pañales para los niños, jabones. Eso es lo que están pidiendo más que nada en este momento.
1: El miércoles llegará el primer envío de donaciones a la ciudad de Cali y desde allí será distribuida a Pereira y otras zonas afectadas. El presidente Abelardo de la Espriella ha nombrado al empresario colombiano Jorge Ané como el responsable de la coordinación del envío de toda la ayuda humanitaria.
5: Desde aquí sí pueden traer absolutamente todo lo que se les esté pidiendo traer, porque es importante traer lo que se esté necesitando y no sencillamente traer lo primero que uno consiga en su casa.
6: El llamado a los voluntarios, ya lo saben, si usted quiere donar horas de su tiempo, lo puede hacer viniendo a las instalaciones de GEM, Global Empowerment Mission, en Doral, Florida. Soy Galo Arellano, reportando en vivo para NTN 24. Seguimos con ustedes en los estudios.
0: Muchas gracias, Galo. Y vamos a pasar a otros temas. El presidente de Estados Unidos, Donald Trump, habría realizado un cambio secreto de avión.

munición dentro de un contenedor de alimentos. Esto tras una posible amenaza de Irán durante su salida de una cumbre de la OTAN en Turquía. Según reportes de medios estadounidenses, Trump abordó el avión presidencial frente a las cámaras, pero salió dentro del contenedor por el lado contrario y fue trasladado en secreto a otra aeronave militar. Incluso periodistas y personal de la Casa Blanca desconocían la operación diseñada para garantizar su seguridad. Estados Unidos analiza incrementar las recompensas por información que lleven a la captura de Iván Archibaldo y Alfredo Guzmán Salazar, que son los líderes de la facción de los Chapitos. Actualmente, Washington ofrece más de 211 millones de dólares en recompensas contra 34 prófugos vinculados al narcotráfico mexicano. Las autoridades consideran que estos programas han dado resultados y buscan reforzar la presión sobre los principales objetivos del crimen organizado. Y autoridades federales detuvieron a 12 presuntos integrantes de los Caballeros Templarios durante operativos realizados en Michoacán. Entre los capturados se encuentran Cristian Maximiliano, alias X1, señalado como operador de una célula dedicada a extorsionar a productores de aguacate, ganaderos y comerciantes. Durante los cateos fueron aseguradas armas, vehículos, droga, dinero en efectivo y también equipo táctico. Las autoridades afirman que el operativo forma parte de la Estrategia Nacional contra la Extorsión. Y fíjense bien, vinculan al nieto del expresidente cubano Raúl Castro con una red criminal. Una investigación periodística del New York Times señala a Raúl Guillermo Rodríguez Castro, conocido como El Cangrejo, de presuntos vínculos con una red de tráfico de personas en México. Según documentos judiciales citados por el diario, habría utilizado su influencia en círculos de poder de la isla para proteger operaciones de contrabando de inmigrantes a gran escala. La investigación también incluye el tráfico de mercancías ilícitas. Es momento de una breve pausa, pero no se despegue. Tenemos más al regresar. Una historia de esperanza en medio del terremoto en Colombia conmueve el rescate de un perro. Cada vida cuenta. Además, un eclipse total de sol tiene a España pendiente del cielo. La expectativa ya genera escasez de varios productos. Aquí le cuento en momentos.

Muchas gracias por continuar con nosotros. Y en medio de la devastación que dejó el terremoto de magnitud 7.4 en Colombia, rescatistas lograron salvar a un perrito que permaneció atrapado más de 8 horas bajo los escombros de una estructura colapsada en Cali. El animal fue localizado durante la madrugada y trasladado a una ambulancia para recibir atención. Las imágenes del rescate han conmovido a miles de personas y se han convertido en un símbolo de esperanza en medio de la tragedia que golpea al país. Y crece la expectativa en España ante el próximo eclipse solar que podrá observarse el 12 de agosto en varias regiones del país. En ciudades como Burgos y Barcelona, miles de personas buscan información sobre el fenómeno, mientras que muchas tiendas reportan el agotamiento de los lentes especiales para su observación segura. Según los meteorólogos, el eclipse también será visible en el norte de Francia y se trata del primer eclipse total de sol visible en la península ibérica desde 1912. Y el premio mayor de Powerball alcanzó los $975 millones. Imagínese usted, esto después de que nadie acertara los números ganadores en el sorteo del lunes. El nuevo acumulado, uno de los más grandes en la historia del juego, estará en disputa este miércoles por si usted quiere comprar un boletito. Aunque no hubo ganador del premio mayor, un boleto vendido en Tennessee ganó $2 millones y otros dos afortunados obtuvieron $1 millón cada uno. Las probabilidades de ganar siguen siendo de una entre 292 millones. Con esto me despido. Muchas gracias.

La tierra sigue moviéndose en Colombia. Una cadena de réplicas aumenta la tensión en las zonas devastadas, donde continúa la carrera contra el tiempo para encontrar

0: Encontrar sobrevivientes. Bajo toneladas de concreto, la esperanza se niega a morir en Colombia. Rescatistas sacan sobrevivientes de entre los escombros, incluido un bebito de apenas 6 meses. La tragedia en Colombia activa una ola de solidaridad en Florida. Voluntarios empacan ayuda contra el reloj, mientras aumenta la angustia de quienes intentan localizar a sus familiares.
1: Para que se sepa la realidad de lo que estamos viviendo, todo lo que estamos...
0: Enfermos sin atención, posibles contagios y decenas de personas asesinadas. Tenemos el video de un migrante venezolano que lanza graves acusaciones en contra de un centro de detención de ICE. Del exceso de velocidad a los golpes en segundos. Una joven de 18 años demanda a la policía de Arkansas tras un arresto captado en video que genera gran indignación. Así iniciamos su noticiero nacional cierre de edición. ¿Qué tal? Muy buenas noches. Bienvenidos a este noticiero nacional cierre de edición. Gracias por acompañarnos. Les informa José Armando Ronstadt. Iniciamos en Colombia, donde sigue en alerta tras el potente terremoto de magnitud 7.4 que sacudió el país la mañana del lunes y dejó daños en varias regiones del centro y occidente. Los equipos de rescate continúan buscando personas entre los escombros, atendiendo heridos y revisando viviendas, hospitales, carreteras y servicios públicos afectados. Los departamentos de Chocó, Valle del Cauca, Risaralda y Caldas concentran buena parte de los reportes de daños con afectaciones en ciudades como Pereira, Cali, Manizales y Armenia, pero la tierra sigue moviéndose. El Servicio Geológico Colombiano reporta más de 100 réplicas del sismo principal, por lo menos 6 superaron magnitud 3.0 y una pasó de 4.0 en la escala de Richter. Las autoridades mantienen el monitoreo y piden a la población permanecer atenta ante la posibilidad de nuevas réplicas. Mientras tanto, el presidente de Colombia, Abelardo de la Espriella, recorrió este martes las zonas afectadas de Pereira, una de las ciudades más golpeadas por el devastador terremoto. El mandatario caminó entre calles rodeadas de edificios colapsados, saludó equipos de rescate y se reunió con autoridades locales. La cifra de muertos ya se cuenta en cientos, principalmente en las ciudades de Pereira y Cali. La situación también es complicada en Cali, donde los hospitales están en alerta roja y operando al límite. La red de salud de la ciudad alcanzó el 100% de su capacidad, con decenas de heridos buscando atención. 4 grandes centros médicos tuvieron que ser evacuados por daños estructurales y en el Hospital Universitario del Valle incluso instalaron carpas en los jardines para seguir atendiendo pacientes. Ante la emergencia, fueron suspendidas cirugías no urgentes y consultas externas para concentrar todos los recursos en las víctimas del sismo. Pero en medio de la devastación también comienzan a surgir historias de esperanza. El esfuerzo incansable de los equipos de rescate ha permitido encontrar sobrevivientes entre los escombros, en lo que muchos ya califican como verdaderos milagros. María Teresa Sarabia nos presenta algunos ejemplos de esta heroica labor.
2: En medio del silencio tenso que dejó el terremoto de magnitud 7.4 que sacudió a Colombia, los sonidos de los martillos, las sierras y las voces de los rescatistas se convirtieron en la última esperanza para cientos de familias que esperan noticias de sus seres queridos. Tal es el caso de Andrés Burbano, quien salió temprano del apartamento donde vivía con su esposa y su hija. Ahora busca entre los escombros.
3: Y adentro estaba mi esposa. Mi hija afortunadamente había salido temprano. Yo también salí temprano para el trabajo y mire, nos encontramos con esto. No hemos podido rescatar a la señora. No sabemos si está viva o muerta.
2: En Cali, una de las ciudades más afectadas por el sismo, los equipos de búsqueda y rescate trabajaron durante horas entre montañas de concreto retorcido y estructuras colapsadas buscando cualquier señal de vida.
4: Todo el organismo bombero de Cali se desplegó con todas sus capacidades. Estamos en diferentes puntos tratando de llegar hasta lo último y poder verificar condiciones de vida.
2: Y la esperanza llegó.
5: La mañana de hoy rescatamos 3 personas, 2 masculinos y una femenina con vida, los cuales fueron transportados a centro asistencial. La otra información que tuvimos era que en el sitio habían 2 menores de edad atrapados, entonces encaminamos toda nuestra gente y puntos de trabajo hacia eso.
2: El martes, bomberos lograron localizar y extraer con vida a Carlos Esteban Rebolledo, un hombre de 35 años que había quedado atrapado bajo los escombros. El hombre fue trasladado para recibir atención médica, pero esa no fue la única historia que conmovió al país. Horas antes, en otro sector del sur de Cali, rescatistas protagonizaron lo que muchos ya llaman un milagro. Entre los restos de un edificio de apartamentos, encontraron a un bebé de apenas 6 meses meses con vida. El pequeño estaba protegido por un adulto que, según los reportes preliminares, lo habría cubierto con su cuerpo durante el derrumbe. A pesar de resultar herido y quedar atrapado, logró mantener al menor a salvo hasta la llegada de los equipos de rescate. Cuando el bebé fue extraído de entre el concreto y entregado a los socorristas, los aplausos rompieron el silencio de la zona de desastre. Algunos rescatistas no pudieron contener las lágrimas. Mientras continúan las operaciones de búsqueda en los puntos más críticos de la ciudad, estas imágenes se han convertido en un símbolo de resistencia y esperanza para todo un país que enfrenta una de las emergencias más devastadoras de su historia reciente. María Teresa Sarabia, Noticias Estrella TV.
0: Y ocurrió otro verdadero milagro en medio de la tragedia en Cali. 65 adultos mayores del hogar Hermanitas de los Pobres sobrevivieron al terremoto, aunque el edificio donde vivían quedó inhabitable. El sismo los sorprendió durante una misa y, a pesar del colapso de paredes y ventanas, ninguno sufrió heridas de gravedad. Ahora el reto es encontrarles un nuevo lugar donde vivir. Algunos han sido trasladados, pero muchos no tienen familiares y el hogar está pidiendo ayuda para poder reubicarlos y continuar con su cuidado. El terremoto en Colombia también quedó registrado en vivo desde el aeropuerto Matecaña de la ciudad de Pereira.
6: Está temblando.
0: El creador de contenido, José Gallego, acababa de llegar de Bogotá cuando comenzó el fuerte movimiento. Al principio pensó que era un temblor más, pero en segundos la escena cambió por completo. Gritos, objetos cayendo y personas corriendo para ponerse a salvo.
6: Yo me quedé en shock. Una persona estaba al lado mío y me aló debajo como de una mesa que había y ahí nos resguardamos. Aproximadamente 30 segundos, un minuto, pero eso se sintió eterno. Yo pensé que ese iba a ser mi último momento de vida.
0: Después caminó durante 2 horas por Pereira y encontró edificios colapsados, ambulancias y una ciudad golpeada por la tragedia. Él solo sufrió una lesión en la rodilla, pero confiesa que todavía le cuesta dormir tras lo vivido. ¿Pero por qué tiembla tanto en Colombia? La respuesta está bajo sus pies. El país se encuentra en una zona donde interactúan las placas de Nazca, Sudamericana y del Caribe. Esa presión acumula energía que al liberarse provoca los sismos. Además, Colombia forma parte del llamado Anillo de Fuego del Pacífico, una extensa franja de gran actividad sísmica y volcánica que rodea ese océano. En esta región, la placa de Nazca se introduce debajo de la placa sudamericana, un proceso que genera fricción y movimientos como el potente terremoto del lunes. Debido a eso, los expertos advierten que los temblores son parte natural de la dinámica geológica del país y recomiendan estar siempre preparados. La solidaridad con Colombia ya se siente en el sur de la Florida, lugar donde reside la mayor comunidad de colombianos en Estados Unidos. Voluntarios y autoridades movilizan ayuda para los damnificados por el terremoto, pero también lanzan una advertencia sobre cómo y dónde donar. En Miami, Anthony Belchi nos tiene las reacciones.
7: Son algunos de los voluntarios que ya han comenzado a movilizarse en el sur de la Florida tras el catastrófico terremoto en Colombia. Aquí, la comunidad colombiana no ha esperado y decenas de voluntarios ya empacan cajas con insumos para enviar a los damnificados en colaboración con las autoridades.
8: Y trabajar en colaboración, que es lo más importante, saber que los productos y toda la ayuda está llegando a las manos correctas.
7: Por ahora piden sobre todo alimentos no perecederos, agua, medicinas, kits de higiene y ropa, pero insisten en que lo más útil y lo más seguro es donar dinero directamente a GEM, la organización que está liderando todo el operativo. Hace poco más de un mes tuvieron que hacer lo mismo con los dos terremotos en Venezuela.
9: It's very different in Colombia than it was in Venezuela. Their needs are different. The government is different. They are obviously ready and willing to work with us. We are currently in the process of understanding the specific list of needs.
7: Y en medio de la solidaridad también hay una advertencia: cuidado con las recolectas que circulan en redes sociales.
10: Solo les pido, por favor, no donar a GoFundMe accounts. Por favor, nadie debe donar a GoFundMe accounts. Todo se debe centralizar con GEM y ese es el mensaje que traemos.
7: Mientras tanto, los colombianos en el exterior siguen muy pendientes de sus familiares, angustiados porque algunos de sus seres queridos no aparecen. Son horas críticas y el tiempo corre en su contra.
11: Pues hubo varios de mis familiares con los que no nos podíamos comunicar de una porque en Cali se fue la señal. Se cayeron varias torres de comunicación. Entonces esa zozobra, esos nervios que se pudiera escuchar de ellos, que se cayó un edificio, no escucha cosas, pero al final del día nos pudimos comunicar con todos.
7: Pero no solo aquí, también en todo el país se está movilizando para agilizar el envío de material humanitario que ya está empezando a llegar a Colombia para los miles de afectados por este terremoto. Anthony Belchi, Noticias Estella TV.
0: México también se prepara para enviar ayuda de emergencia a Colombia tras el devastador terremoto de lunes. La presidenta Claudia Sheinbaum dijo que el operativo militar ya está listo, solo esperan una solicitud formal por parte del gobierno colombiano.
12: Despensas son 8,798 despensas que ya están en condiciones de embarcarse en los aviones, 13,890 canastas alimentarias, 4 toneladas de medicamentos.
0: Además de la ayuda alimentaria y de salud, el plan contempla el envío de personal militar, rescatistas, médicos y 2 aviones Boeing cargados con herramientas, equipos de rescate, teléfonos satelitales y carpas. Las autoridades mexicanas aseguran que están listas para partir en cuanto reciban la autorización. Y este martes el Papa León XIV expresó su pesar por las víctimas y los daños dejados por el terremoto en Colombia. En un mensaje enviado a través del cardenal Pietro Parolin, el pontífice aseguró sus oraciones por los fallecidos y los afectados y envió sus condolencias a las familias que han perdido a sus seres queridos. También destacó la labor de rescatistas y voluntarios que continúan trabajando en la búsqueda, el socorro y la atención a los damnificados. Tenemos un corte comercial, más noticias al regresar. Graves denuncias contra un centro de ICE. Un detenido asegura que hay enfermos sin tratamiento y personas tosiendo sangre. Un arresto en Arkansas desata indignación. Un policía derriba y golpea a una joven de 18 años. Todo esto durante una parada de tráfico.

La presión del costo de vida está cambiando la forma en que muchos estadounidenses manejan su dinero. Una nueva encuesta señala que el 70% de los consultados dijo que elegiría recibir $1,000 hoy en vez de 1,100 dentro de un año. Entre quienes tienen menos de $25,000 ahorrados, esa preferencia sube al 85%. La encuesta también revela que la mayoría prefiere tener efectivo disponible ahora, aunque eso signifique renunciar a ganar más intereses a largo plazo. El estudio atribuye esta tendencia a la inflación persistente y a los altos precios que obligan a muchas familias.

0: Desde el interior asegurando que hay personas con tuberculosis, detenidos tosiendo sangre y enfermos que en vez de recibir tratamiento terminen aislados. Daniel Monzón nos tiene más información.
1: Para que se sepa la realidad de lo que estamos viviendo todos los que estamos aquí en este centro. Están tratando de matarnos.
2: Desde el interior del River Correctional Center en Luisiana, Adonis decidió grabar esta denuncia. El rapero venezolano que entró al país con TPS y estaba en un trámite de ajuste de estatus, aparece rodeado de detenidos y describe lo que, según él, se ha convertido en una situación desesperante.
1: Al lado hay una celda donde todos tienen conjuntivitis, a los que están sufriendo de tuberculosis. Hay gente con tuberculosis, lo sé, y doy testimonio de eso porque trabajo en la cocina, y los están metiendo en la celda de castigo porque no los quieren juntar con los demás.
2: Dice haber visto a hombres tosiendo sangre y afirma que a pesar de los síntomas, algunos no fueron llevados a recibir atención médica.
1: Nos están dando comida vencida, comida mala. Aparte de eso, el sitio no está en condiciones médicas para cubrir lo que está sucediendo. Hay gente enfermándose, hay una gripe totalmente en este lugar que nunca se va porque estamos en hacinamiento, 76 personas en una sola celda.
2: Según su relato, en vez de ser evaluados por personal médico, algunos enfermos terminan en celdas de aislamiento. Pero su denuncia no termina ahí. Habla de más enfermedades y un nivel de hacinamiento que dice hace casi imposible evitar los contagios.
1: Entonces pedimos a toda persona que pueda compartirnos y ayudar a compartir esta información, que nos ayude. No esperemos que sea un familiar o que sea un amigo que esté sufriendo, que esté pasando por estas situaciones. No lo digo solamente por mí, lo digo porque aquí, aparte de jóvenes, también hay gente de la tercera edad, gente mayor.
2: Hasta el momento, ni ICE ni el Departamento de Seguridad Nacional habían respondido públicamente a las denuncias del video. El centro es operado por la empresa privada Lasalle Corrections y en una inspección federal de 2024 se documentaron 7 deficiencias, aunque no las mismas condiciones médicas que ahora se denuncian. Para Donnie, sin embargo, el objetivo de sacar estas imágenes era mucho más inmediato, que las autoridades y el público supieran lo que, según él, está ocurriendo detrás de esas paredes.
1: Que miren, todo, aquí estamos un grupo totalmente y todos levantamos la mano y decimos la realidad de lo que está sucediendo. Esto no es juego, están jugando con la vida y nos están tratando como animales.
2: Dania Monzón, Noticias Estrella TV.
0: Un video recién divulgado por las autoridades está generando indignación en Arkansas y también pedidos de una investigación por el uso de la fuerza. Las imágenes muestran a un policía estatal derribando al suelo y golpeando en el rostro a Lisa Hackett, de 18 años. Todo esto durante una parada de tráfico. Según el reporte, la joven había sido detenida por exceso de velocidad y el agente asegura que ella se resistió al arresto. Hackett ha presentado una demanda por presunto uso excesivo de la fuerza. Y en otra información, el presidente Donald Trump arremetió contra un nuevo impuesto propuesto en Nueva York para residencias de lujo que no son vivienda principal, calificándolo como un experimento político peligroso. El llamado impuesto Pied à Terre ya enfrenta una batalla judicial y un juez de Staten Island bloqueó temporalmente su implementación. Y el alcalde Soran Mamdani asegura que la ciudad va a defender la medida en los tribunales.
3: No, this is, we always know that with any new tax, there are more questions than there are answers. And we're looking to make sure that every New Yorker that is potentially affected, again, we're talking about 17,000 homeowners out of a city of 8.5 million, have all the information that they need.
0: Este impuesto podría generar unos 500 millones de dólares al año para la ciudad de Nueva York. No le cambie, seguimos con más información al regresar a cierre de edición. Una bola de fuego en el cielo de China, falla un cohete tras más de una docena de misiones exitosas. Las imágenes de esta historia y los detalles al regresar.

0: En California, los conductores de Uber y Lyft están a punto de lograr un paso clave para mejorar sus condiciones laborales. Aseguran haber conseguido el apoyo necesario para avanzar en la creación de un sindicato a nivel estatal. De concretarse, podría convertirse en uno de los mayores avances sindicales entre trabajadores de plataformas digitales. En Los Ángeles, Luis Zaragoza nos tiene más información.
1: We are the union.
2: Con gran entusiasmo, un numeroso grupo de conductores de Uber y Lyft de varias ciudades del sur de California festejaron su gran logro este día. Y es que después de casi una década de marchas y protestas, hoy finalmente miles de conductores de viajes compartidos podrán negociar con las empresas un contrato de trabajo razonable bajo la protección de un sindicato que lo represente.
3: Para mí el día de hoy significa un día de triunfo, un día de que valió la pena toda esta lucha por más de una década de todos los conductores que hemos sacrificado nuestro tiempo, nuestro esfuerzo y hemos hablado con otros para decirles de nuestra unión.
2: Cabe señalar que el gobernador Gavin Newsom firmó la ley 1340 en octubre del 2025, otorgando el derecho a más de 800,000 conductores a formar un sindicato para obtener mejoras salariales y derechos laborales.
4: Ahorita lo que queremos es que realmente se nos pague lo justo y que se nos dé un seguro de salud justa. El estipendio nadie califica. Queremos un seguro de salud como Kaiser permanente o algo similar.
2: Esta legislación también reafirma una negociación del gobierno estatal con las compañías de viajes compartidos y el Sindicato Internacional de Empleados de Servicios. El gobernador también aprobó una ley que reduce los requisitos de seguros de accidentes de estos conductores, ya que en ocasiones debían contar con una cobertura de hasta $1,000,000. Sin duda, una buena noticia para los beneficiarios.
5: En California, nosotros estamos haciendo historia porque este es el primer sindicato que va a luchar para negociar un mejor contrato, para tener mejores beneficios frente a Uber y Lyft.
6: ¡Sí se pudo! ¡Sí se pudo!
2: Estados como Illinois y Minnesota también están trabajando para aprobar una ley que les permita a los conductores de viajes compartidos unirse y formar un sindicato. Luis Zaragoza, Noticias, Estrella TV.
0: El tifón Dolphin está dejando escenas impactantes en el este de China. En Wenzhou, las fuertes lluvias inundaron por completo parte de una vivienda y dejaron a su residente atrapado en el interior. En las imágenes se observa cómo el agua cubre prácticamente toda la casa, obligándolo a refugiarse en una habitación. El fenómeno ha dejado hasta 3 pies de agua en distintas zonas, provocando graves inundaciones. Las autoridades informaron que más de 1,000,000 de personas han sido evacuadas. Y una misión espacial china terminó en explosión poco después del despegue en la provincia de Hainan. Segundo después del lanzamiento, la nave

que transportaba un satélite privado explotó en el aire, se desintegró en múltiples fragmentos. Las autoridades chinas informaron que ya investigan la causa. Se trata del primer fallo de este modelo desde su vuelo inaugural en el año 2020, después de más de una docena de misiones exitosas. Y un pequeño oso se ha convertido en la nueva sensación del zoológico de Akita en Japón. Se trata de Momota, un curioso cachorro de 8 meses que fue captado jugando y quedando atorado con un cono rojo de tráfico sobre su cabeza. Los videos grabados por visitantes muestran al animal moviéndose torpemente por su recinto e incluso molestando sin querer a su madre osa, que pacientemente trata de ayudarlo. Según los cuidadores del zoológico, Momota crece rápidamente y aumenta alrededor de 25 kilos cada mes. Mil gracias por acompañarnos. Muy buenas noches. Yo soy José Armando Ronstadt.

0: Victoria histórica para conductores de Uber y Lyft. Forman su primer sindicato, uno de los más grandes del mundo. Entérese qué beneficios tienen de inmediato. Además, ¿qué significa esto para los derechos laborales en California?
1: Ataque de odio sacude a Long Beach. Un hombre irrumpió en un restaurante mexicano mientras gritaba insultos raciales contra los empleados. Los dueños denuncian que no es la primera vez que sufren este tipo de ataques.
0: El Departamento de Estado revela que han revocado más de 175 mil visas bajo el segundo mandato de Trump. ¿Quiénes están en la mira y qué podría pasar? Un experto, sí, un abogado, nos explica.
1: Además, Colombia sigue en alerta tras el devastador terremoto. Rescatistas buscan a sobrevivientes entre los escombros y crece la angustia

0: por los desaparecidos.
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2: Hola, ¿qué tal? Les saluda Abel Álvarez. Bienvenidos a Noticias 62.
0: Y yo soy Alexandra Esterquios. Muchas gracias por acompañarnos.
2: Fíjese, una histórica victoria laboral en California, porque conductores de Uber y Lyft anuncian que alcanzaron el respaldo necesario para formar un sindicato estatal tras más de una década de organización.
0: La medida podría representar uno de los mayores triunfos sindicales de nuevos trabajadores. Es Luis Zaragoza que nos tiene todos los detalles.
3: We are the union.
4: Con gran entusiasmo, un numeroso grupo de conductores de Uber y Lyft de varias ciudades del sur de California festejaron su gran logro este día. Y es que después de casi una década de marchas y protestas, hoy finalmente miles de conductores de viajes compartidos podrán negociar con las empresas un contrato de trabajo razonable bajo la protección de un sindicato que lo represente.
5: Para mí el día de hoy significa un día de triunfo, un día de que valió la pena toda esta lucha por más de una década de todos los conductores que hemos sacrificado nuestro tiempo, nuestro esfuerzo y hemos hablado con otros para decirles de nuestra unión.
4: Cabe señalar que el gobernador Gavin Newsom firmó la ley 1340 en octubre del 2025, otorgando el derecho a más de 800,000 conductores a formar un sindicato para obtener mejoras salariales y derechos laborales.
6: Ahorita lo que queremos es que realmente se nos pague lo justo y que se nos dé un seguro de salud justa. El estipendio nadie califica. Queremos un seguro de salud como Kaiser permanente o algo similar.
4: Esta legislación también reafirma una negociación del gobierno estatal con las compañías de viajes compartidos y el Sindicato Internacional de Empleados de Servicios. El gobernador también aprobó una ley que reduce los requisitos de seguros de accidentes de estos conductores, ya que en ocasiones debían contar con una cobertura de hasta $1,000,000. Sin duda, una buena noticia para los beneficiarios.
7: En California, nosotros estamos haciendo historia porque este es el primer sindicato que va a luchar para negociar un mejor contrato, para tener mejores beneficios frente a Uber y Lyft.
8: ¡Sí se pudo! ¡Sí se pudo! ¡Sí!
4: Dentro de los beneficios que podrán obtener los conductores son la capacidad legal de organizarse y negociar colectivamente con las empresas por mejores salariales, protecciones y condiciones de trabajo, manteniendo su estatus de contratistas independientes.
5: Las personas quieren vacaciones, otros quieren plan de retiro, otros quieren día de enfermedad, todos queremos muchas cosas y en el caso de California Gig Workers Union, esta es nuestra unión. Así que es nuestra voz lo que se va a decidir en el contrato.
8: We are the union.
4: Varios de los conductores mencionaron que la lucha apenas comienza, ya que esperan que su ejemplo sirva para que más conductores de viajes compartidos puedan mejorar su situación laboral a través de un sindicato.
9: Estados como Illinois y Minnesota también están trabajando para aprobar una ley que les permita a los conductores de viajes compartidos unirse y formar un sindicato. Luis Zaragoza, Noticias, Estrella TV.
2: Un brutal ataque de odio estremece a Long Beach. Un restaurante mexicano terminó destrozado por un hombre que gritaba insultos raciales. Quedó grabado en video el momento en que el atacante fue controlado y arrestado por las autoridades afuera del restaurante La Condesa de Oaxaca.
0: Según testigos, el sospechoso entró al negocio y comenzó a perseguir a las empleadas mientras gritaba insultos raciales y causaba destrozos en todo el negocio.
10: Una vez más fuimos vandalizados por tercera ocasión aquí en el restaurante La Condesa de Oaxaca. Como pueden ver en las imágenes, era un hombre bastante fuerte y causó muchos destrozos aquí en el negocio.
11: Primero, antes que nada, muchas gracias a la policía, ¿verdad?, que siempre ha estado aquí cuando se le necesita. A los empleados también, pues, gracias a Dios están bien. Ellos se metieron corriendo al baño.
12: Él nos dijo comentarios racistas, que los mexicanos no pertenecen a nuestro país. Creemos que eso fue causa de también su coraje del muchacho, el señor.
0: De acuerdo con los dueños del restaurante, el hombre causó pérdidas de entre $8,000 a $10,000.
2: Bueno, llegó el regreso a clases para los más de 500,000 estudiantes del Distrito Escolar Unificado de Los Ángeles. Mañana miércoles, los alumnos regresarán a los más de 1,000 planteles escolares del distrito para iniciar el ciclo 2026-27. El distrito llega al nuevo año destacando avances académicos, pero también enfrenta varios desafíos. Entre ellos están las preocupaciones por posibles operativos de inmigración, las secuelas cerca del incendio del almacén en Boyle Heights y una creciente presión financiera.
0: Además, los estudiantes de Los Ángeles enfrentarán nuevas restricciones al uso de pantallas. El distrito implementará una de las políticas más estrictas del país durante este año escolar. Elimina el tiempo de pantalla para los más pequeños y establece límites progresivos según el grado. Además, estudiantes ya no van a recibir automáticamente dispositivos para llevar a casa. Padres de familia tendrán que solicitarlos si desean que su hijo tenga uno.
2: Y hablando de los jóvenes y el uso de pantallas, más de 3.000 demandas contra las principales redes sociales podrán avanzar tras un fallo de una corte federal en San Francisco. Las acciones legales acusan a Meta, TikTok, Google y Snap y otras empresas de diseñar plataformas adictivas para los jóvenes y de no protegerlos adecuadamente de contenido dañino. Los demandantes afirman que estas prácticas contribuyen a problemas de salud mental como ansiedad, depresión y trastornos de imagen corporal.
0: Mientras tanto, el presidente Donald Trump firmó una orden ejecutiva para modificar las recomendaciones federales sobre vacunas infantiles. La medida ordena al Departamento de Salud y Servicios Humanos reevaluar el orden y el momento en que se administran las vacunas. Y además favorece dosis separadas en lugar de la vacuna MMR, o sea, la vacuna contra el sarampión, las paperas y la rubéola.
2: Trump volvió a mencionar el autismo en relación con esta vacuna, aunque las investigaciones disponibles no han encontrado evidencia de un posible vínculo.
13: We know from more than 24 studies at this point that you are no more likely to develop autism if you've gotten that vaccine than if you hadn't. So separating it into its three component parts will only mean that you get six shots instead of two, which will benefit you in no way in terms of better safety or better efficacy.
2: Por ahora, expertos de salud recomiendan seguir las recomendaciones de su médico y de la Academia Americana de Pediatría.
0: El Departamento de Estado informó que ha revocado más de 175 mil visas desde el inicio del segundo mandato del presidente Donald Trump. La mayoría de los casos está relacionado con encuentros con las autoridades por delitos como agresiones, conducir bajo los efectos del alcohol, robos y narcotráfico. También se han cancelado visas por fraude, abuso infantil y otros delitos.
2: El Departamento de Estado asegura que mantendrá la revisión continua de visas y advierte que estas pueden ser revocadas si una persona viola las condiciones de su estatus o representa un riesgo para la seguridad. Pero ahora bien, ¿qué significa esta medida para quienes tienen una visa vigente y cuáles son las principales razones para perderla? Y para explicarlo, nos acompaña el abogado de inmigración, Alex Gálvez. Alex, gracias por estar con nosotros una vez más aquí en Noticias 62.
14: A ustedes.
2: ¿Es muy fácil perder este tipo de visas?
14: Sí, es fácil si el oficial piensa que se van a sobrequedar su visa o van a violar las restricciones de su visado. Puede ser de visa de turismo, puede ser visa de trabajo o de estudiante. Y sí, recuerden que tener una visa no es un derecho para entrar, es un privilegio y está sujeto a que la nieguen cada vez que entras, todo dependiendo del oficial que está analizando tu entrada.
0: Alex, ¿el gobierno te tiene que avisar que te revocaron la visa o simplemente te puedes enterar cuando ingresas al país o en otro tipo de circunstancia?
14: Las dos, en verdad. Te pueden revocar la visa cuando estás intentando de entrar. Si te sobrequedas y regresas y tratas de renovar la visa, también te la pueden negar ahí en la embajada o el consulado. Pero también puedes recibir una carta diciendo que acabamos de saber que cometiste un delito o simplemente ser arrestado, que te hayan levantado cargos falsos, aunque tumban los cargos en el futuro. Eso también es base de revocar tu visa por correo.
2: Vamos a recapitular eso, Alex, porque creo que es importante. ¿Qué es lo que puede poner en riesgo una visa, cualquier tipo de visa que tenga una persona aquí en Estados Unidos?
14: La más común es sobrequedarte tu visa. Número dos es quebrar la ley. Si manejas bajo la ebriedad, si te metes en una pelea, violencia doméstica, prostitución, robar de la tienda, uso de drogas o sustancias controladas, son las mayorías. Pero también recuerden que si lo más básico de manejar sin licencia mientras que estás aquí con una visa es suficiente para esta administración. La administración quiere mandar un mensaje: no estamos jugando. Si no te comportas bien mientras que estás aquí en los Estados Unidos, tienen todo derecho de revocar o negar tu visa.
0: Y si te revocan la visa, Alex, ¿hay manera de apelar a esta decisión o poder sacarla en un futuro?
14: Siempre hay manera de apelar, pero la posibilidad de éxito en esa apelación son muy bajas. Yo puedo decir que menos de 5% probabilidad de éxito. Por eso hay que respetar la visa, hay que cuidarla mucho, porque ahorita sí están vigilando. Si entras con una visa, pueden revisar tu tu laptop, tu iPad, tu celular, para ver si hay comprobante o algo de evidencia que indica que tienes la posibilidad, y siempre es la palabra posibilidad, que te sobrequedes. Si encuentran tarjetas de crédito de Estados Unidos, teléfonos de ciudadanos en tu teléfono, con eso ya es suficiente para revocar tu visa.
2: Alex, muchísimas gracias por estar con nosotros aquí en Noticias 62 y esclarecernos un poco esta situación que se está presentando ahora, ¿no?
14: A ustedes.
2: Gracias.
0: Y así nos damos una breve pausa, pero al regresar les tenemos más.
2: En Colombia asciende la cifra de muertos mientras continúa la búsqueda contrarreloj entre los escombros tras el devastador terremoto de magnitud 7.4.
0: Mientras tanto, México y Estados Unidos ya toman acción para ayudar a Colombia. Le contamos cómo usted puede unirse a la red de apoyo.
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1: Gracias por seguir con nosotros aquí en Noticias 62. Mire, en Colombia las labores de búsqueda y rescate continúan luego del poderoso terremoto de magnitud 7.4 que sacudió el país la mañana del lunes. En Cali, equipos de emergencia estallaron en aplausos luego del exitoso rescate de un hombre que había quedado atrapado en un edificio colapsado. Según el presidente de La Espriella, hay 195 personas desaparecidas, pero bases de datos civiles sugieren que esta cifra podría alcanzar hasta 3.900 personas. Hay más de 1.500 heridos y se ha confirmado la muerte de al menos 181 personas.
2: Y en Bogotá, los colombianos acudieron este martes a centros de la Cruz Roja para aportar a la respuesta de las autoridades. Entregaron productos de aseo personal, botellas de agua, cobijas y más. Estas donaciones serán enviadas a las comunidades más afectadas por el devastador sismo, entre ellas los departamentos del Chocó.

0: y Valle de Cauca.
1: Con la Cruz Roja es lo más fácil, es lo más seguro, es lo más transparente para que esas ayudas lleguen a quien lo requiere. Entonces, aquí en estos puntos ya empezó, como ustedes pueden ver, a llegar muchas cosas. Esperamos que esto se llene y que podamos empezar a enviar desde hoy.
2: En este momento se requiere todo el tema de kit de aseo, que los kits de aseo son todo este tema de jabones, crema dental, cepillo de dientes, crema de afeitar, Presto Barba, pañales, toallas higiénicas, para todas las personas, pues para todo el tema de su higiene personal. Y kit de vivienda o de hábitat, que llamamos nosotros, son kits que están compuestos por almohadas, frazadas, colchonetas, pues para cobijar y darle refugio a las personas que perdieron su hogar.
0: Y para quienes buscan ayudar a Colombia desde Los Ángeles, el gobierno de ese país informa que la Cruz Roja Colombiana está administrando la red oficial de apoyo y donaciones. Si usted desea hacer una donación, puede visitar la página web de la organización Cruz Roja Colombiana. Ahí la tiene en pantalla.
3: La ayuda internacional comienza a tomar forma. Estados Unidos anunció 15.5 millones de dólares en ayuda para Colombia. Estos fondos serán destinados a refugios de emergencia, alimentos y también protección, así como evaluaciones de los daños. Además, un equipo especializado de respuesta ante desastres llegará este martes a Colombia para apoyar las labores del gobierno y coordinar la respuesta en las zonas afectadas.
0: Y México también se prepara para apoyar a Colombia tras el devastador terremoto. El gobierno de Claudia Sheinbaum ya tiene listo un operativo con 255 militares especialistas en rescate, agentes caninos y personal médico. También enviará miles de despensas, medicamentos y equipo especializado.
4: Estamos esperando por parte del gobierno de Colombia, está preparado el operativo por parte de la Secretaría de la Defensa Nacional. Estamos listos para el momento que nos digan poder ir a ayudar.
5: Estaría constituido por un general, su grupo de comando, 255 militares que incluyen personal especialistas en rescate, en búsqueda, irían binomios canófilos, personal de sanidad, médicos.
0: México asegura que está listo para movilizar la ayuda de inmediato una vez que sea autorizada.
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3: Óigame, julio de 2026 fue el mes más caluroso jamás registrado en los 48 estados continentales de Estados Unidos. Según la Administración Nacional Oceánica y Atmosférica, la temperatura promedio alcanzó los 76.89 grados Fahrenheit. Esto supera el récord establecido en 1936 durante el llamado Dust Bowl, un periodo de fuertes tormentas de polvo que devastaron la agricultura y la economía del país.
7: The hottest summer prior to this past July was in 1936, the Dust Bowl year. You had this great migration because of the drought and the heat that hit the center of the U.S., just a cataclysmic event in U.S. history. If we're exceeding records from the Dust Bowl, that says that we're in deep trouble as far as, hey, this may be one of the coolest years we're going to experience for the rest of our lives.
0: El calor extremo afectó prácticamente a todo el país este julio. Aquí en el sur de California, el mes fue marcado por varias olas de calor prolongadas que llevaron las temperaturas hasta los tres dígitos. Y expertos aseguran que el cambio climático y el uso de combustibles fósiles serían la causa.
7: We have two things we need to do to get Earth's fever under control. Number one is to stop burning so many fossil fuels. And we also need to be spending money to adapt to the new climate that we've put in place. We got to get people away from the coast where sea levels are rising. We need to have less people building homes in the wildfire-prone areas of the U.S. that are burning down.
3: Además, las altas temperaturas estarían impulsando los incendios en la región, empeorando y alargando la temporada de fuegos forestales. Se espera que el calor continúe con temperaturas por encima de lo normal durante agosto en California. Pero por ahora, un pequeño alivio ha llegado al sur del estado. Mira, aquí estamos viendo el pronóstico porque las temperaturas están bajando para este fin de semana antes de aumentar de nuevo durante el fin de semana. Aquí estamos viendo, por ejemplo, hoy verdaderamente la temperatura estuvo mucho mejor que en días anteriores. Para el miércoles 81 grados, para el jueves 79 como máxima. Así se va a mantener hasta el sábado y el domingo, que va a subir un poco más hasta llegar a los 84 grados, sobre todo en el área del Aeropuerto Internacional de Los Ángeles. Las mínimas estarán por encima de los 64 grados. Vamos al Valle de San Fernando, a Van Nuys. Aquí la temperatura es un poco más alta, pero se mantiene bastante similar. Fíjese, un respiro por lo menos hasta el viernes, porque el sábado llegará a 89 grados y el domingo subirá otra vez a más de 90 grados. Las mínimas por encima de los 63. Ahora, por lo menos, disfrute de este clima que por lo menos nos está dando un respiro que viene muy bien.
0: Más a gusto, más fresco, pero así nos vamos a una breve pausa. Al regresar, no se lo pierda, tenemos más.
3: Casi millonario en Hollywood, un boleto vendido en la ciudad acertó 5 números de Powerball, mientras el premio mayor, óigame, sigue creciendo.
0: Además, dos espectaculares celestes llegan a los cielos del sur de California. Le contamos cómo puede presenciar estos eventos.

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1: Regresamos para informarles del mundo de los deportes, porque los Dodgers volvieron a responder en casa y derrotaron 6-5 a los Royals de Kansas City. Freddie Freeman conectó el imparable que rompió el empate y puso a Los Ángeles arriba en la séptima entrada. Max Muncy también fue clave impulsando carreras en una noche especial con su propio bobblehead. Los Dodgers terminaron aguantando la ventaja para quedarse con el primero de la serie. Mientras tanto, los Angels no pudieron aprovechar una buena actuación de Reed Detmers y terminaron cayendo 4-1 ante los Rangers de Texas. En esto ocurrió en 10 entradas. El partido llegó empatado 1 al décimo episodio, pero Texas produjo 3 para poder sentenciar el encuentro. Brandon Nimmo conectó el batazo que puso arriba a los Rangers y Jake Burger ayudó a ampliar la diferencia. En otros deportes, los Rams entran en semana de preparación para su primer partido de pretemporada. Los Ángeles visitarán a Kansas City este sábado en Arrowhead Stadium. Y Sean McVay ya confirmó que el quarterback novato Ty Simpson tendrá participación ante los Chiefs. Antes del encuentro, los Rams tienen además práctica conjunta con los Dallas Cowboys. Una oportunidad importante para poder medir al equipo antes de comenzar oficialmente la pretemporada.
2: Y óigame, un boleto de Powerball vendido en Hollywood resultó ganador de casi $1,500,000. El boleto acertó los 5 números blancos, pero no el Powerball en el sorteo del lunes. Fue vendido en un 7-Eleven de Santa Mónica Boulevard. Mientras tanto, nadie se llevó el premio mayor y el acumulado sube a un estimado de $975,000,000 para el próximo sorteo, que será este miércoles.
1: Y este miércoles llega un eclipse solar a los cielos de Europa. Imagínense este fenómeno.
2: Y aunque no se verá desde el sur de California, los amantes de la astronomía aquí tendrán 2 espectáculos que podrán disfrutar este miércoles.
1: Antes del amanecer, 6 planetas formarán un arco en el cielo, incluyendo Júpiter, Marte y Saturno. Además, va a alcanzar su punto máximo la lluvia de meteoros de las Perseidas, con hasta 50 a 75 meteoros por hora en lugares alejados de las luces de la ciudad.
2: Pues señores, disfrútenlo, que la pasen muy bien. Gracias por acompañarnos.

Horas críticas tras el terremoto en Colombia. Miles de personas y rescatistas buscan sobrevivientes entre los escombros. En medio de las desesperanzas, surgen los primeros milagros. Imágenes impresionantes de la Catedral de Manizales. Cómo se cayó una de las torres y qué sucedía dentro en el momento del terremoto. El cambio de planes del presidente Trump. Un reporte asegura que cambió de aviones en Turquía, escondido en un contenedor de alimentos. Una supuesta amenaza iraní lo obliga a tomar precauciones extremas. La DEA quiere acabar de una vez por todas con el cártel dirigido por los Chapitos. Ofrecen una recompensa millonaria para poder atraparlos.

0: Junto a ellos hay decenas de colaboradores en la lista. Y anuncian la detención de varios extorsionadores. Se dedicaban a amenazar agricultores de aguacates y otras industrias agrícolas. Así comienza su noticiero Estrella TV. Hola, ¿qué tal? Muy buenas tardes. Bienvenidos a su noticiero Estrella TV. Les informa Abel Álvarez. Gracias por acompañarnos. Mire, autoridades colombianas reportaron réplicas de considerable intensidad en Cali y en distintas zonas del departamento del Chocó. Tras el fuerte terremoto que sacudió la región, el alcalde de Cali confirmó los movimientos telúricos y llamó a la población a mantener la calma, sin ofrecer detalles sobre su magnitud. Mientras tanto, la cifra de víctimas, mortales ascendió a 224 y hay 500 heridos reportados. También un centenar de personas continúan desaparecidas. Los equipos de rescate siguen trabajando contra reloj en busca de sobrevivientes entre los escombros. Y en medio de la devastación también comienzan a surgir historias de esperanza. El esfuerzo incansable de los equipos de rescate ha permitido encontrar sobrevivientes entre los escombros en lo que muchos ya califican como verdaderos milagros. María Teresa Sarabia nos presenta algunos ejemplos de esta labor heroica y también humana.
1: En medio del silencio tenso que dejó el terremoto de magnitud 7.4 que sacudió a Colombia, los sonidos de los martillos, las sierras y las voces de los rescatistas se convirtieron en la última esperanza para cientos de familias que esperan noticias de sus seres queridos. Tal es el caso de Andrés Burbano, quien salió temprano del apartamento donde vivía con su esposa y su hija. Ahora busca entre los escombros.
2: Y adentro estaba mi esposa. Mi hija afortunadamente había salido temprano. Yo también salí temprano para el trabajo y mire, nos encontramos con esto. No hemos podido rescatar a la señora. No sabemos si está viva o muerta.
1: En Cali, una de las ciudades más afectadas por el sismo, los equipos de búsqueda y rescate trabajaron durante horas entre montañas de concreto retorcido y estructuras colapsadas buscando cualquier señal de vida.
3: Todo el organismo bombero de Cali se desplegó con todas sus capacidades. Estamos en diferentes puntos tratando de llegar hasta lo último y poder verificar condiciones de vida.
1: Y la esperanza llegó.
4: La mañana de hoy rescatamos tres personas, dos masculinos y una femenina con vida, los cuales fueron transportados a centro asistencial. La otra información que tuvimos era que en el sitio habían dos menores de edad atrapados, entonces encaminamos toda nuestra gente y puntos de trabajo hacia eso.
1: El martes, bomberos lograron localizar y extraer con vida a Carlos Esteban Rebolledo, un hombre de 35 años que había quedado atrapado bajo los escombros. El hombre fue trasladado para recibir atención médica, pero esa no fue la única historia que conmovió al país. Horas antes, en otro sector del sur de Cali, rescatistas protagonizaron lo que muchos ya llaman un milagro. Entre los restos de un edificio de apartamentos, encontraron a un bebé de apenas 6 meses con vida. El pequeño estaba protegido por un adulto que, según los reportes preliminares, lo habría cubierto con su cuerpo durante el derrumbe. A pesar de resultar herido y quedar atrapado, logró mantener al menor a salvo hasta la llegada de los equipos de rescate. Cuando el bebé fue extraído de entre el concreto y entregado a los socorristas, los aplausos rompieron el silencio de la zona de desastre. Algunos rescatistas no pudieron contener las lágrimas. Mientras continúan las operaciones de búsqueda en los puntos más críticos de la ciudad, estas imágenes se han convertido en un símbolo de resistencia y esperanza para todo un país que enfrenta una de las emergencias más devastadoras de su historia reciente. María Teresa Sarabia, Noticias Estrella TV.
0: Y fíjese que entre las historias dejadas por el terremoto está la de Jairo Vargas, un hombre que viajó desde Medellín hasta Pereira en busca de su hermano. Jairo dice que está completamente seguro que su hermano está entre los escombros, pero se siente impotente ante la situación.
5: Porque el cajón, como se ve, puede estar ofreciendo algunos triángulos de vida.
6: ¿Por qué crees que está aquí?
5: Es absolutamente seguro que está aquí. Absolutamente seguro, están todos sus sillas de montar a caballo, todos sus enseres, no contesta el teléfono, el portero no le dio conocimiento de salida y su carro está allí parqueado. Y no, no está, él está ahí.
6: ¿Tiene fe?
5: Poca.
6: ¿Por qué poca?
5: Porque
7: evidente el destrozo. Aunque insisto, allí hay un triángulo de vida. Los escombros que abrazan a mi hermano son escombros blandos. Es posible que lo estén protegiendo, pero ya no se escuchan ruidos. No lo sé. Mi esperanza es poca.
0: Cientos de familiares se unen a los rescatistas y juntos con las manos levantadas, sí, levantan pesados trozos de concreto en busca de sus seres queridos entre los 1.600 edificios dañados por el terremoto. Y para conocer un poco más sobre la situación que se vive en Colombia, nos enlazamos esta tarde con Andrés Ocampo hasta la ciudad de Cali. Él ha sido testigo de lo que sucede en las labores de rescate y remoción. Andrés, gracias por estar con nosotros. Bienvenido.
8: Gracias, Isabel.
0: Bueno, cuéntanos un poco cómo está la situación en la ciudad de Cali, porque al principio se pensaba que no había sido tan afectada, pero realmente no fue así.
8: Bueno, nosotros continuamos en alerta. Las operaciones de rescate, de búsqueda, aún continúan, pero más que eso, no paran los sismos. El día de hoy tuvimos réplicas a diferentes horas del día, entonces pues toda Colombia está conmocionada porque no es solamente el Valle del Cauca, es el Chocó, es Caldas, es Risaralda. O sea, estamos en un momento en el que es crucial la atención y la atención pronta y oportuna, porque entre más pasa el tiempo, pues menos esperanzas hay de encontrar sobrevivientes.
0: A propósito de lo que tú mencionas, ¿cómo ha sido la reacción del gobierno federal, o sea, del gobierno nacional de Abelardo de la Espriella, porque apenas tomó posesión?
8: Bueno, digamos que en estos casos nosotros tenemos una estructura política algo diferente. Se han accionado todas las medidas, han llegado equipos de búsqueda y rescate, pero no es suficiente. En este momento, cada segundo, cada minuto cuenta. Colombia, todas las regiones necesitan insumos para búsqueda, necesitan materiales para poder dar continuidad y consecución a todo este proceso de rescate que se está llevando a cabo. Ahora, en pocas horas, llega la noche, se necesitan linternas, pilas, palas, picas, personas dispuestas a hacer remoción de escombros. Y no sabes la nostalgia y a la vez la alegría que da cuando se pide silencio porque se enciende una luz de esperanza, porque se escuchan las personas aún con vida. Entonces, es crucial que se accionen medidas y pues que lleguen a todos los puntos donde se necesita. Muchos municipios pequeños cercanos al Valle del Cauca también están afectados, como Buenaventura, como Roldán y Yovalle, y muchos lugares que tal vez no se les ha dado el foco suficiente, pero que necesitan de todos nosotros.
0: Ahora bien, ¿tú dónde estabas en el momento del temblor?
8: Yo estaba en mi casa.
0: ¿Cómo está tu casa?
8: Yo vivo a las afueras de Cali, yo vivo en un municipio que se llama Yumbo Valle, y pues bueno, justo estaba organizándome para salir a trabajar y pues sucedió todo esto. Fue demasiado impactante, muchas personas entraron en pánico. Bueno, la magnitud del terremoto fue muy fuerte, entonces sí fue algo que a muchos nos dejó en shock.
0: ¿Hay mucha afectación ahí en la zona donde tú resides?
8: En mi zona, bueno, realmente de donde yo vivo a Cali hay 5 minutos, entonces es muy junto, o sea, Cali toda está afectada y pues las zonas aledañas definitivamente no se puede minimizar ningún espacio de la ciudad, del departamento e incluso como decía anteriormente, todos estos otros municipios que se han visto afectados, el Chocó, que si bien es cierto, sus recursos son limitados, pues también necesitan foco.
0: Andrés, muchísimas gracias por estar con nosotros aquí en el Noticiero Nacional Estrella TV.
8: Gracias por el espacio.
0: Mucha suerte, y mucha fuerza. Gracias. Por cierto, las Fuerzas Armadas de Colombia fueron desplegadas a las zonas más afectadas por el desastre. Imágenes difundidas por las autoridades muestran a grupos especiales de soldados equipados con material médico y herramientas de rescate preparándose para operar en Pereira, Cali, Quindó y también Manizales. En los videos también se observan al presidente Abelardo de la Espriella reuniéndose con los efectivos antes de abordar un helicóptero de la Fuerza Aérea Colombiana para supervisar las labores de emergencia. Colombia se encuentra en una región de alta actividad sísmica debido a su ubicación cerca del llamado Anillo de Fuego del Pacífico, una franja geológica donde se concentra la mayor parte de los terremotos y erupciones volcánicas del mundo. Según los especialistas, la interacción de varias placas tectónicas en esta zona hace que el país sea especialmente vulnerable a movimientos telúricos de distinta intensidad. Para entender cómo funciona este sistema y por qué genera tantos sismos, escuchemos la explicación de un experto. Mira.
9: Las ondas sísmicas que aventaron los sismos anteriores pueden haber ayudado un poquito, pero como si pudiéramos algún ejemplo, alguna analogía, y este fuese una presa a punto de romperse, habría sido unas pequeñas gotas, ¿no?, que contribuyeron a la contención de esa presa en lugar de una gran cantidad de agua, ¿no? Pues sí, hacemos una analogía muy simple. Entonces, en teoría no deberían haber afectado, serían sismos diferentes, con orígenes diferentes. De hecho, si se dan cuenta, unos fueron muy superficiales, unos menos de 10 kilómetros de profundidad, mientras que el sismo de Colombia de ayer, pues tenemos más de 100 kilómetros de profundidad. Entonces, son animales completamente distintos, ¿no?
0: Y con esto nos vamos a una pausa, pero no se muevan porque hay más al regresar. Colombianos en Miami se unen ante la tragedia. Se organizan para recaudar y enviar ayuda a los damnificados. El mercado inmobiliario de Estados Unidos muestra cifras positivas, pero las tensiones con Irán podrían poner en riesgo los avances. Aumenta la presión sobre los líderes de los chapitos. El gobierno anunció una recompensa millonaria. Le tenemos los detalles.

0: Es el principal templo religioso del país. Sus torres colapsaron y otras estructuras sufrieron graves daños. Al momento del terremoto dentro de la catedral, los religiosos corren a apoyarse en las columnas. La catedral fue construida entre 1928 y 1939. Es la segunda vez que resulta seriamente afectada por un sismo, tras el registrado en 1962. Y bueno, seguimos con el terremoto en Colombia, pues la comunidad en Miami se ha solidarizado con los damnificados por este desastre. Muchos están contribuyendo con ayuda humanitaria que será enviada para distribuirla a las zonas afectadas. Vamos con Galo Arellano de nuestra cadena hermana NTN 24 con la historia y los detalles.
1: Están viendo el despliegue de ayuda que se ha organizado en las enormes bodegas de Global Empowerment Mission en Doral, Florida, apenas un día después del terremoto que sacudió al occidente de Colombia. Voluntarios de todas las edades ya están regalando horas de su tiempo para organizar las donaciones que pronto llegarán a los damnificados.
2: Porque siento como que las personas que se encuentran en estas catástrofes, tanto en Venezuela como en Colombia, la siento parte de mí y ese es el impulso, el amor.
3: Ahora estamos separando lo que es de los productos líquidos de las medicinas como ibuprofeno, pastillas, la parte quirúrgica, todo se separa y se dispone en diferentes cajas.
1: Líderes de la comunidad colombiana en los Estados Unidos y las principales autoridades del sur de la Florida recomiendan a los donantes que no hay mejor opción para ayudar que hacerlo con dinero en efectivo, para que así no tengan que lidiar con los altos costos del transporte aéreo. Pero también se recibirán insumos médicos y sobre todo artículos que faciliten albergue para aquellos que quedaron sin techo donde vivir.
4: Pasta de dientes, cepillos, cosas para las mujeres, pañales para los niños, jabones, eso es lo que están pidiendo más que nada en este momento.
1: El miércoles llegará el primer envío de donaciones a la ciudad de Cali y desde allí será distribuida a Pereira y otras zonas afectadas. El presidente Abelardo de la Espriella ha nombrado al empresario colombiano Jorge Ané como el responsable de la coordinación del envío de toda la ayuda humanitaria.
5: Desde aquí sí pueden traer absolutamente todo lo que se les esté pidiendo traer, porque es importante traer lo que se esté necesitando y no sencillamente traer lo primero que uno consiga en su casa.
1: El llamado a los voluntarios, ya lo saben, si usted quiere donar horas de su tiempo, lo puede hacer viniendo a las instalaciones de GEM, Global Empowerment Mission, en Doral, Florida. Soy Galo Arellano, reportando en vivo para NTN 24. Seguimos con ustedes en los estudios.
0: Bueno, pasamos a otros temas. El presidente de Estados Unidos, Donald Trump, habría realizado un cambio secreto de avión dentro de un contenedor de alimentos. Esto tras una posible amenaza de Irán durante su salida de una cumbre de la OTAN en Turquía. Según reportes de medios estadounidenses, Trump abordó el avión presidencial frente a las cámaras, pero salió dentro del contenedor por el lado contrario y fue trasladado en secreto a otra aeronave militar. Incluso periodistas y personal de la Casa Blanca desconocían la operación diseñada para garantizar su seguridad. El mercado inmobiliario de Estados Unidos mostró señales de recuperación en julio, pero expertos advierten que el conflicto con Irán podría frenar ese impulso. Según el portal Zillow, el aumento en las ventas refleja decisiones tomadas antes del fin del alto al fuego. Ahora, el alza de los precios del petróleo, la inflación y las tasas hipotecarias más elevadas están reduciendo el interés de los compradores y generando incertidumbre en el sector. Estados Unidos analiza incrementar las recompensas por información que lleve a la captura de Iván Archibaldo y Alfredo Guzmán Salazar, líderes de la facción de los Chapitos. Actualmente Washington ofrece más de 211 millones de dólares en recompensa contra 34 prófugos vinculados al narcotráfico mexicano. Las autoridades consideran que estos programas han sido resultados y buscan reforzar la presión sobre los principales objetivos del crimen organizado. Autoridades federales detuvieron a 12 presuntos integrantes de los Caballeros Templarios durante operativos realizados en Michoacán. Entre los capturados se encuentran Cristian Maximiliano, alias X1, señalado como operador de una célula dedicada a extorsionar productores de aguacate, ganaderos y comerciantes. Durante los cateos fueron aseguradas armas, vehículos, droga, dinero en efectivo y equipo táctico. Las autoridades afirman

afirman que el operativo forma parte de la estrategia nacional contra la extorsión. Vinculan al nieto del ex presidente cubano, Raúl Castro, con red criminal. Una investigación periodística del New York Times señala a Raúl Guillermo Rodríguez Castro, conocido como el Cangrejo, de presuntos vínculos con una red de tráfico de personas en México. Según documentos judiciales citados por el diario, habría utilizado su influencia en círculos de poder de la isla para proteger, o más bien sí, para proteger operativos de contrabando de emigrantes a gran escala. La investigación también incluye el tráfico de mercancías ilícitas. Con esto nos vamos a otra pausa. Cuando vuelva hay más. Una historia de esperanza en medio del terremoto en Colombia. Conmueve el rescate de un perro. Cada vida también cuenta. Yo te aguanto esto.

Y en medio de la devastación que dejó el terremoto de magnitud 7.4 en Colombia, rescatistas lograron salvar a un perrito que permaneció atrapado más de 8 horas bajo los escombros de una estructura colapsada en Cali. El animal fue localizado durante la madrugada y trasladado en ambulancia para recibir atención. Las imágenes del rescate han conmovido a miles de personas y se han convertido en el símbolo de esperanza en medio de la tragedia que golpea al país. Crece la expectativa en España ante el próximo eclipse solar que podrá observarse el 12 de agosto en varias regiones del país. En ciudades como Burgos y Barcelona, miles de personas buscan información sobre el fenómeno, mientras que muchas tiendas reportan el agotamiento de los lentes especiales para su observación segura. Según los meteorólogos, el eclipse también será visible en el norte de Francia. Se trata del primer eclipse total de sol visible en la península ibérica desde 1912. Y el premio

Mayor de Powerball alcanzó los 975 millones de dólares luego de que nadie acertara los números ganadores en el sorteo del lunes. El nuevo acumulado, uno de los más grandes en la historia del juego, estará en disputa este miércoles. Así que mucha suerte. Con esto me despido. Gracias por acompañarnos.

0: La tierra sigue moviéndose en Colombia. Una cadena de réplicas aumenta la tensión en las zonas devastadas, donde continúa la carrera contra el tiempo para encontrar sobrevivientes. Bajo toneladas de concreto, la esperanza se niega a morir en Colombia. Rescatistas sacan sobrevivientes entre los escombros, incluido un bebito de apenas 6 meses. La tragedia en Colombia activa una ola de solidaridad en Florida. Voluntarios empacan ayuda contra el reloj, mientras aumenta la angustia de quienes intentan localizar a sus familiares.
1: Para que se sepa la realidad de lo que estamos viviendo, todo lo que estamos...
0: Enfermos sin atención, posibles contagios y decenas de personas asesinadas. Tenemos el video de un migrante venezolano que lanza graves acusaciones en contra de un centro de detención de ICE. Del exceso de velocidad a los golpes en segundos. Una joven de 18 años demanda a la policía de Arkansas tras un arresto captado en video que genera gran indignación. Así iniciamos su noticiero nacional cierre de edición. ¿Qué tal? Muy buenas noches. Bienvenidos a nuestro noticiero nacional cierre de edición. Gracias por acompañarnos. Les informa José Armando Ronstadt. Iniciamos en Colombia, donde sigue en alerta tras el potente terremoto de magnitud 7.4 que sacudió el país la mañana del lunes y dejó daños en varias regiones del centro y occidente. Los equipos de rescate continúan buscando personas entre los escombros, atendiendo heridos y revisando viviendas, hospitales, carreteras y servicios públicos afectados. Los departamentos de Chocó, Valle del Cauca, Risaralda y Caldas concentran buena parte de los reportes de daños con afectaciones en ciudades como Pereira, Cali, Manizales y Armenia. Pero la tierra sigue moviéndose. El Servicio Geológico Colombiano reporta más de 100 réplicas del sismo principal. Por lo menos 6 superaron magnitud 3.0 y una pasó de 4.0 en la escala de Richter. Las autoridades mantienen el monitoreo y piden a la población permanecer atenta ante la posibilidad de nuevas réplicas. Mientras tanto, el presidente de Colombia, Abelardo de la Espriella, recorrió este martes las zonas afectadas de Pereira, una de las ciudades más golpeadas por el devastador terremoto. El mandatario caminó entre calles rodeadas de edificios colapsados, saludó a equipos de rescate y se reunió con autoridades locales. La cifra de muertos ya se cuenta en cientos, principalmente en las ciudades de Pereira y Cali. La situación también es complicada en Cali, donde los hospitales están en alerta roja y operando al límite. La red de salud de la ciudad alcanzó el 100% de su capacidad, con decenas de heridos buscando atención. 4 grandes centros médicos tuvieron que ser evacuados por daños estructurales y en el Hospital Universitario del Valle incluso instalaron carpas en los jardines para seguir atendiendo pacientes. Ante la emergencia, fueron suspendidas cirugías no urgentes y consultas externas para concentrar todos los recursos en las víctimas del sismo. Pero en medio de la devastación también comienzan a surgir historias de esperanza. El esfuerzo incansable de los equipos de rescate ha permitido encontrar sobrevivientes entre los escombros, en lo que muchos ya califican como verdaderos milagros. María Teresa Sarabia nos presenta algunos ejemplos de esta heroica labor.
2: En medio del silencio tenso que dejó el terremoto de magnitud 7.4 que sacudió a Colombia, los sonidos de los martillos, las sierras y las voces de los rescatistas se convirtieron en la última esperanza para cientos de familias que esperan noticias de sus seres queridos. Tal es el caso de Andrés Burbano, quien salió temprano del apartamento donde vivía con su esposa y su hija. Ahora busca entre los escombros.
3: Y adentro estaba mi esposa. Mi hija afortunadamente había salido temprano. Yo también salí temprano para el trabajo y mire, nos encontramos con esto. No hemos podido rescatar a la señora. No sabemos si está viva o muerta.
2: En Cali, una de las ciudades más afectadas por el sismo, los equipos de búsqueda y rescate trabajaron durante horas entre montañas de concreto retorcido y estructuras colapsadas buscando cualquier señal de vida.
4: Todo el organismo bombero de Cali se desplegó con todas sus capacidades. Estamos en diferentes puntos tratando de llegar hasta lo último y poder verificar condiciones de vida.
2: Y la esperanza llegó.
5: La mañana de hoy rescatamos 3 personas, 2 masculinos y una femenina con vida, los cuales fueron transportados a centro asistencial. La otra información que tuvimos era que en el sitio habían 2 menores de edad atrapados, entonces encaminamos toda nuestra gente y puntos de trabajo hacia eso.
2: El martes, bomberos lograron localizar y extraer con vida a Carlos Esteban Rebolledo, un hombre de 35 años que había quedado atrapado bajo los escombros. El hombre fue trasladado para recibir atención médica, pero esa no fue la única historia que conmovió al país. Horas antes, en otro sector del sur de Cali, rescatistas protagonizaron lo que muchos ya llaman un milagro. Entre los restos de un edificio de apartamentos, encontraron a un bebé de apenas 6 meses con vida. El pequeño estaba protegido por un adulto que, según los reportes preliminares, lo habría cubierto con su cuerpo durante el derrumbe. A pesar de resultar herido y quedar atrapado, logró mantener al menor a salvo hasta la llegada de los equipos de rescate. Cuando el bebé fue extraído de entre el concreto y entregado a los socorristas, los aplausos rompieron el silencio de la zona de desastre. Algunos rescatistas no pudieron contener las lágrimas. Mientras continúan las operaciones de búsqueda en los puntos más críticos de la ciudad, estas imágenes se han convertido en un símbolo de resistencia y esperanza para todo un país que enfrenta una de las emergencias más devastadoras de su historia reciente. María Teresa Sarabia, Noticias Estrella TV.
0: Y ocurrió otro verdadero milagro en medio de la tragedia en Cali. 65 adultos mayores del hogar Hermanitas de los Pobres sobrevivieron al terremoto, aunque el edificio donde vivían quedó inhabitable. El sismo los sorprendió durante una misa y, a pesar del colapso de paredes y ventanas, ninguno sufrió heridas de gravedad. Ahora el reto es encontrarles un nuevo lugar donde vivir. Algunos han sido trasladados, pero muchos no tienen familiares y el hogar está pidiendo ayuda para poder reubicarlos y continuar con su cuidado. El terremoto en Colombia también quedó registrado en vivo desde el aeropuerto Matecaña de la ciudad de Pereira.
6: Está temblando. Ay, mira.
0: El creador del contenido, José Gallego, acababa de llegar de Bogotá cuando comenzó el fuerte movimiento. Al principio pensó que era un temblor más, pero en segundos la escena cambió por completo. Gritos, objetos cayendo y personas corriendo para ponerse a salvo.
6: Yo me quedé en shock. Una persona estaba al lado mío y me aló debajo como de una mesa que había y ahí nos resguardamos. Aproximadamente 30 segundos, un minuto, pero eso se sintió eterno. Se sintió eterno. Yo pensé que ese iba a ser mi último momento de vida.
0: Después caminó durante 2 horas por Pereira y encontró edificios colapsados, ambulancias y una ciudad golpeada por la tragedia. Él solo sufrió una lesión en la rodilla, pero confiesa que todavía le cuesta dormir tras lo vivido. ¿Pero por qué tiembla tanto en Colombia? La respuesta está bajo sus pies. El país se encuentra en una zona donde interactúan las placas de Nazca, Sudamericana y del Caribe. Esa presión acumula energía que al liberarse provoca los sismos. Además, Colombia forma parte del llamado Anillo de Fuego del Pacífico, una extensa franja de gran actividad sísmica y volcánica que rodea ese océano. En esta región, la placa de Nazca se introduce debajo de la placa sudamericana, un proceso que genera fricción y movimientos como el potente terremoto del lunes. Debido a eso, los expertos advierten que los temblores son parte natural de la dinámica geológica del país y recomiendan estar siempre preparados. La solidaridad con Colombia ya se siente en el sur de la Florida, lugar donde reside la mayor comunidad de colombianos en Estados Unidos. Voluntarios y autoridades movilizan ayuda para los damnificados por el terremoto, pero también lanzan una advertencia sobre cómo y dónde donar. En Miami, Anthony Belchi nos tiene las reacciones.
7: Son algunos de los voluntarios que ya han comenzado a movilizarse en el sur de la Florida tras el catastrófico terremoto en Colombia. Aquí, la comunidad colombiana no ha esperado y decenas de voluntarios ya empacan cajas con insumos para enviar a los damnificados en colaboración con las autoridades.
8: Y trabajar en colaboración, que es lo más importante, saber que los productos y toda la ayuda está llegando a las manos correctas.
7: Por ahora piden sobre todo alimentos no perecederos, agua, medicinas, kits de higiene y ropa, pero insisten en que lo más útil y lo más seguro es donar dinero directamente a GEM, la organización que está liderando todo el operativo. Hace poco más de un mes tuvieron que hacer lo mismo con los dos terremotos en Venezuela.
9: It's very different in Colombia than it was in Venezuela. Their needs are different. The government is different. They are obviously ready and willing to work with us. We are currently in the process of understanding the specific list of needs.
7: Y en medio de la solidaridad también hay una advertencia: cuidado con las recolectas que circulan en redes sociales.
10: Solo les pido, por favor, no donar a GoFundMe accounts. Por favor, nadie debe donar a GoFundMe accounts. Todo se debe centralizar con Jamie y ese es el mensaje que traemos.
7: Mientras tanto, los colombianos en el exterior siguen muy pendientes de sus familiares, angustiados porque algunos de sus seres queridos no aparecen. Son horas críticas y el tiempo corre en su contra.
11: Pues hubo varios de mis familiares con los que no nos podíamos comunicar de una porque en Cali se fue la señal. Se cayeron varias torres de comunicación. Entonces esa zozobra, esos nervios que se pudiera escuchar de ellos, que se cayó un edificio, no escucha cosas, pero al final del día nos pudimos comunicar con todos.
7: Pero no solo aquí, también en todo el país se está movilizando para agilizar el envío de material humanitario que ya está empezando a llegar a Colombia para los miles de afectados por este terremoto. Anthony Belchi, Noticias Estella TV.
12: México también se prepara para enviar ayuda de emergencia a Colombia tras el devastador terremoto de lunes. La presidenta Claudia Sheinbaum dijo que el operativo militar ya está listo, solo esperan una solicitud formal por parte del gobierno colombiano.
13: Despensas son 8,798 despensas que ya están en condiciones de embarcarse en los aviones, 13,890 canastas alimentarias, 4 toneladas de medicamentos.
12: Además de la ayuda alimentaria y de salud, el plan contempla el envío de personal militar, rescatistas, médicos y 2 aviones Boeing cargados con herramientas, equipos de rescate, teléfonos satelitales y carpas. Las autoridades mexicanas aseguran que están listas para partir en cuanto reciban la autorización. Y este martes el Papa León XIV expresó su pesar por las víctimas y los daños dejados por el terremoto en Colombia. En un mensaje enviado a través del cardenal Pietro Parolin, el pontífice aseguró sus oraciones por los fallecidos y los afectados y envió sus condolencias a las familias que han perdido a sus seres queridos. También destacó la labor de rescatistas y voluntarios que continúan trabajando en la búsqueda, el socorro y la atención a los damnificados. Tenemos un corte comercial, más noticias al regresar. Graves denuncias contra un centro de ICE. Un detenido asegura que hay enfermos sin tratamiento y personas tosiendo sangre. Un arresto en Arkansas desata indignación. Un policía derriba y golpea a una joven de 18 años. Todo esto durante una parada de tráfico.

0: La presión del costo de vida está cambiando la forma en que muchos estadounidenses manejan su dinero. Una nueva encuesta señala que el 70% de los consultados dijo que elegiría recibir $1,000 hoy en vez de 1,100 dentro de un año. Entre quienes tienen menos de $25,000 ahorrados, esa preferencia sube al 85%. La encuesta también revela que la mayoría prefiere tener efectivo disponible ahora, aunque eso signifique renunciar a ganar más intereses a largo plazo. El estudio atribuye esta tendencia a la inflación persistente y a los altos precios que obligan a muchas familias a priorizar el dinero disponible para gastos inmediatos. Y en otro tema, denuncias de condiciones insalubres y falta de atención médica sacuden a un centro de detención de ICE en Luisiana. Un migrante venezolano grabó un mensaje desde el interior asegurando que hay personas con tuberculosis, detenidos tosiendo sangre y enfermos que en vez de recibir tratamiento terminan aislados. Daniel Monzón nos tiene más información.
1: Para que se sepa la realidad de lo que estamos viviendo todos los que estamos aquí en este centro. Están tratando de matarnos.
2: Desde el interior del River Correctional Center en Luisiana, Adonis decidió grabar esta denuncia. El rapero venezolano que entró al país con TPS y estaba en un trámite de ajuste de estatus, aparece rodeado de detenidos y describe lo que, según él, se ha convertido en una situación desesperante.
1: Al lado hay una celda donde todos tienen conjuntivitis, a los que están sufriendo de tuberculosis. Hay gente con tuberculosis, y lo sé, y doy testimonio de eso porque trabajo en la cocina y los están metiendo en la celda de castigo porque no los quieren juntar con los demás.
2: Dice haber visto a hombres tosiendo sangre y afirma que a pesar de los síntomas, algunos no fueron llevados a recibir atención médica.
1: Nos están dando comida vencida, comida mala. Aparte de eso, el sitio no está en condiciones médicas para cubrir lo que está sucediendo. Hay gente enfermándose, hay una gripe totalmente en este lugar que nunca se va porque estamos en hacinamiento, 76 personas en una sola celda.
2: Según su relato, en vez de ser evaluados por personal médico, algunos enfermos terminan en celdas de aislamiento. Pero su denuncia no termina ahí. Habla de más enfermedades y un nivel de hacinamiento que dice hace casi imposible evitar los contagios.
1: Entonces pedimos a toda persona que pueda compartirnos y ayudar a compartir esta información, que nos ayude. No esperemos que sea un familiar o que sea un amigo que esté sufriendo, que esté pasando por estas situaciones. No lo digo solamente por mí, lo digo porque aquí, aparte de jóvenes, también hay gente de la tercera edad, gente mayor.
2: Hasta el momento, ni ICE ni el Departamento de Seguridad Nacional habían respondido públicamente a las denuncias del video. El centro es operado por la empresa privada Lasalle Corrections y en una inspección federal de 2024 se documentaron 7 deficiencias, aunque no las mismas condiciones médicas que ahora se denuncian. Para Donnie, sin embargo, el objetivo de sacar estas imágenes era mucho más inmediato, que las autoridades y el público supieran lo que, según él, está ocurriendo detrás de esas paredes.
1: Porque miren, aquí estamos un grupo totalmente y todos levantamos la mano y decimos la realidad de lo que está sucediendo. Esto no es juego, están jugando con la vida y nos están tratando como animales.
2: Dania Monzón, Noticias Estrella TV.
0: Un video recién divulgado por las autoridades está generando indignación en Arkansas y también pedidos de una investigación por el uso de la fuerza. Las imágenes muestran a un policía estatal derribando al suelo y golpeando en el rostro a Lisa Hackett, de 18 años. Todo esto durante una parada de tráfico. Según el reporte, la joven había sido detenida por exceso de velocidad y el agente asegura que ella se resistió al arresto. Hackett ha presentado una demanda por presunto uso excesivo de la fuerza. Y en otra información, el presidente Donald Trump arremetió contra un nuevo impuesto propuesto en Nueva York para residencias de lujo que no son vivienda principal, calificándolo como un experimento político peligroso. El llamado impuesto Pied à Terre ya enfrenta una batalla judicial y un juez de Staten Island bloqueó temporalmente su implementación. El alcalde Soran Mamdani asegura que la ciudad va a defender la medida en los tribunales.
3: You know, this is, we always know that with any new tax, there are more questions than there are answers. And we're looking to make sure that every New Yorker that is potentially affected, again, we're talking about 17,000 homeowners out of a city of 8.5 million, have all the information that they need.
0: Este impuesto podría generar unos $500 millones al año para la ciudad de Nueva York. No le cambie, seguimos con más información al regresar a cierre edición. Una bola de fuego en el cielo de China, falla un cohete tras más de una docena de misiones exitosas. Las imágenes de esta historia y los detalles al regresar.

0: En California, los conductores de Uber y Lyft están a punto de lograr un paso clave para mejorar sus condiciones laborales. Aseguran haber conseguido el apoyo necesario para avanzar en la creación de un sindicato a nivel estatal. De concretarse, podría convertirse en uno de los mayores avances sindicales entre trabajadores de plataformas digitales. En Los Ángeles, Luis Zaragoza nos tiene más información.
1: We are the union.
2: Con gran entusiasmo, un numeroso grupo de conductores de Uber y Lyft de varias ciudades del sur de California festejaron su gran logro este día. Y es que después de casi una década de marchas y protestas, hoy finalmente miles de conductores de viajes compartidos podrán negociar con las empresas un contrato de trabajo razonable bajo la protección de un sindicato que lo represente.
3: Para mí el día de hoy significa un día de triunfo, un día de que valió la pena toda esta lucha por más de una década de todos los conductores que hemos sacrificado nuestro tiempo, nuestro esfuerzo y hemos hablado con otros para decirles de nuestra unión.
2: Cabe señalar que el gobernador Gavin Newsom firmó la ley 1340 en octubre del 2025, otorgando el derecho a más de 800,000 conductores a formar un sindicato para obtener mejoras salariales y derechos laborales.
4: Ahorita lo que queremos es que realmente se nos pague lo justo y que se nos dé un seguro de salud justa. El estipendio nadie califica. Queremos un seguro de salud como Kaiser Permanente o algo similar.
2: Esta legislación también reafirma una negociación del gobierno estatal con las compañías de viajes compartidos y el Sindicato Internacional de Empleados de Servicios. El gobernador también aprobó una ley que reduce los requisitos de seguros de accidentes de estos conductores, ya que en ocasiones debían contar con una cobertura de hasta $1,000,000. Sin duda, una buena noticia para los beneficiarios.
5: En California, nosotros estamos haciendo historia porque este es el primer sindicato que va a luchar para negociar un mejor contrato, para tener mejores beneficios frente a Uber y Lyft.
6: ¡Sí se pudo! ¡Sí se pudo!
2: Estados como Illinois y Minnesota también están trabajando para aprobar una ley que les permita a los conductores de viajes compartidos unirse y formar un sindicato. Luis Zaragoza, Noticias, Estrella TV.
0: El tifón Dolphin está dejando escenas impactantes en el este de China. En Wenzhou, las fuertes lluvias inundaron por completo parte de una vivienda y dejaron a su residente atrapado en el interior. En las imágenes se observa cómo el agua cubre prácticamente toda la casa, obligándolo a refugiarse en una habitación. El fenómeno ha dejado hasta 3 pies de agua en distintas zonas, provocando graves inundaciones. Las autoridades informaron que más de 1,000,000 de personas han sido evacuadas. Y una misión espacial china terminó en explosión poco después del despegue en la provincia de Hainan. Segundos después del lanzamiento, la nave que transportaba un satélite privado explotó en el aire, se desintegró en múltiples fragmentos. Las autoridades chinas informaron que ya investigan la causa. Se trata del primer fallo de este modelo desde su vuelo inaugural en el año 2020, después de más de una docena de misiones exitosas. Y un pequeño oso se ha convertido en la nueva sensación del zoológico de Akita en Japón. Se trata de Momota, un curioso cachorro de 8 meses que fue captado jugando y quedando atorado con un cono rojo de tráfico sobre su cabeza. Los videos grabados por visitantes muestran al animal moviéndose torpemente por su recinto e incluso molestando sin querer a su madre osa, que pacientemente trata de ayudarlo. Según los cuidadores del zoológico, Momota crece rápidamente y aumenta alrededor de 25 kilos.

0: Horas críticas tras el terremoto en Colombia. Miles de personas y rescatistas buscan sobrevivientes entre los escombros. En medio de la desesperanza surgen los primeros milagros. Imágenes impresionantes de la Catedral de Manizales. ¿Cómo se cayó una de las torres y qué sucedía dentro en el momento del terremoto? El cambio de planes del presidente Trump. Un reporte asegura que cambió de aviones en Turquía, escondido en un contenedor de alimentos. Una supuesta amenaza iraní lo obliga a tomar precauciones extremas. La DEA quiere acabar de una vez por todas con el cártel dirigido por los Chapitos. Ofrecen una recompensa millonaria para poder atraparlos. Junto a ellos hay decenas de colaboradores en la lista. Y anuncian la detención de varios extorsionadores. Se dedicaban a amenazar a agricultores de aguacates y otras industrias agrícolas. Así comienza su noticiero 24 horas. Buenas tardes, bienvenidos a esta emisión de Noticias 24 Horas. Les informa con mucho gusto Alexandra Estergios. Gracias por acompañarnos. Iniciamos porque autoridades colombianas reportaron réplicas de considerable intensidad en Cali y en distintas zonas del departamento del Chocó. Tras el fuerte terremoto que sacudió la región, el alcalde de Cali confirmó los movimientos telúricos y llamó a la población a mantener la calma, sin ofrecer detalles sobre su magnitud. Mientras tanto, la cifra de víctimas mortales ascendió a 224 y hay 500 heridos reportados. También un centenar de personas continúan desaparecidas. Los equipos de rescate siguen trabajando contrarreloj en busca de sobrevivientes entre los escombros. Y en medio de la devastación también comienzan a surgir historias de esperanza. El esfuerzo incansable de los equipos de rescate ha permitido encontrar sobrevivientes entre los escombros, en lo que muchos ya califican como verdaderos milagros. Y es María Teresa Sarabia que nos presenta algunos ejemplos de esta labor heroica y humana.
1: En medio del silencio tenso que dejó el terremoto de magnitud 7.4 que sacudió a Colombia, los sonidos de los martillos, las sierras y las voces de los rescatistas se convirtieron en la última esperanza para cientos de familias que esperan noticias de sus seres queridos. Tal es el caso de Andrés Burbano, quien salió temprano del apartamento donde vivía con su esposa y su hija. Ahora busca entre los escombros.
2: Y adentro estaba mi esposa. Mi hija afortunadamente había salido temprano. Yo también salí temprano para el trabajo y mire, nos encontramos con esto. No hemos podido rescatar a la señora. No sabemos si está viva o muerta.
1: En Cali, una de las ciudades más afectadas por el sismo, los equipos de búsqueda y rescate trabajaron durante horas entre montañas de concreto retorcido y estructuras colapsadas buscando cualquier señal de vida.
3: Todo el organismo bombero de Cali se desplegó con todas sus capacidades. Estamos en diferentes puntos tratando de llegar hasta lo último y poder verificar condiciones de vida.
1: Y la esperanza llegó.
4: La mañana de hoy rescatamos tres personas, dos masculinos y una femenina con vida, los cuales fueron transportados a centro asistencial. La otra información que tuvimos era que en el sitio habían dos menores de edad atrapados, entonces encaminamos toda nuestra gente y puntos de trabajo hacia eso.
1: El martes, bomberos lograron localizar y extraer con vida a Carlos Esteban Rebolledo, un hombre de 35 años que había quedado atrapado bajo los escombros. El hombre fue trasladado para recibir atención médica, pero esa no fue la única historia que conmovió al país. Horas antes, en otro sector del sur de Cali, rescatistas protagonizaron lo que muchos ya llaman un milagro. Entre los restos de un edificio de apartamentos, encontraron a un bebé de apenas 6 meses con vida. El pequeño estaba protegido por un adulto que, según los reportes preliminares, lo habría cubierto con su cuerpo durante el derrumbe. A pesar de resultar herido y quedar atrapado, logró mantener al menor a salvo hasta la llegada de los equipos de rescate. Cuando el bebé fue extraído de entre el concreto y entregado a los socorristas, los aplausos rompieron el silencio de la zona de desastre. Algunos rescatistas no pudieron contener las lágrimas. Mientras continúan las operaciones de búsqueda en los puntos más críticos de la ciudad, estas imágenes se han convertido en un símbolo de resistencia y esperanza para todo un país que enfrenta una de las emergencias más devastadoras de su historia reciente. María Teresa Sarabia, Noticias Estrella TV.
0: Y entre las historias dejadas por el terremoto está la de Jairo Vargas, un hombre que viajó desde Medellín hasta Pereira en busca de su hermano. Jairo dice que está completamente seguro que su hermano está entre los escombros, pero se siente impotente ante esta situación.
5: Porque el cajón, como se ve, puede estar ofreciendo algunos triángulos de vida.
6: ¿Por qué crees que está aquí?
5: Es absolutamente seguro que está aquí. Absolutamente seguro. Están todos sus sillas de montar a caballo, todos sus enseres. No contesta el teléfono. El portero no le dio conocimiento de salida y su carro está allí parqueado. Y no, no está, él está ahí.
6: ¿Tiene fe? ¿Por qué poca?
5: Porque es evidente el destrozo. Aunque insisto, allí hay un triángulo de vida. Los escombros que abrazan a mi hermano son escombros blandos. Es posible que lo estén protegiendo, pero ya no se escuchan ruidos. No lo sé. Mi esperanza es poca.
0: Y como él, cientos de familiares se unen a los rescatistas y juntos, con las manos, levantan pesados trozos de concreto en busca de sus seres queridos entre los 1.600 edificios dañados por este terremoto. Y para conocer un poco más sobre la situación que se vive en Colombia, nos enlazamos esta tarde con Andrés Ocampo, hasta la ciudad de Cali. Él ha sido testigo de lo que sucede en las labores de rescate. Andrés, te saludo con mucho gusto. Gracias por la entrevista. Espero que tú y tu familia estén bien. ¿Cómo has visto estas labores de rescate apenas en este primer día después del terremoto?
7: Bueno, estamos en nuestro segundo día y el panorama es bastante alarmante porque... pues continúan las operaciones de rescate, hay muchas personas aún en los escombros, están aumentando las cifras de fallecidos, pero también la esperanza de continuar encontrando personas con vida.
0: Así es, Andrés, ¿cómo está la situación también para la gente que perdió su casa, que perdió su vivienda, que están buscando algún refugio en estos momentos?
7: Bueno, en este momento la alcaldía de Cali tiene habilitados algunos refugios, lugares de paso, entre los cuales está el Diamante de Béisbol, y pues bueno, dos puntos más, y ahí es donde están llegando todas estas personas que quedaron sin un espacio donde pasar la noche, y pues bueno, gracias a la solidaridad de todos los caleños y pues las personas que están de pronto por fuera haciendo donaciones, se están abasteciendo con agua, alimentos y demás.
0: Y hablando de esto, del agua, los alimentos, Andrés, ¿qué es lo que más se necesita en este momento? Se cayó un hospital, se han caído miles de edificios. ¿Qué es lo que los rescatistas necesitan en este momento y también las familias? ¿Qué necesitan?
7: Bueno, efectivamente, en este momento las labores continúan. Se necesita material para poder darle continuidad a todo este tema de la búsqueda y rescate, palas, picas, sierras, tapabocas, guantes de construcción, taladros, plantas eléctricas, bueno, todo lo que facilite. Ahora se acerca la noche y pues bueno, el trabajo se vuelve aún más tenso porque con la caída de la noche en Cali hay ciertas medidas, tal vez las personas que están como voluntarias también terminan agotadas y pues bueno, entre más pasa el tiempo, menos posibilidades hay de encontrar nuevas vidas aquí en Cali. Y no es solamente Cali, también está el Chocó, Buenaventura, en el Valle Roldanillo Valle. Hay muchas poblaciones afectadas. Entonces, pues bueno, las labores aquí en Colombia están siendo llevadas al máximo.
0: Andrés, tú has recorrido las calles, has platicado con la gente. ¿Qué es lo que has visto, si nos lo puede describir, en estos días?
7: Bueno, la situación es bastante abrumadora. Edificios caídos, fisuras en los apartamentos, personas que quedaron sin nada, personas que en medio de su desespero intentan encontrar a sus seres queridos. Pero también hay algo positivo y es que como caleños nos hemos solidarizado mucho. Justo hace, no sé, 20 minutos acabo de llegar de llevar bebidas y refrigerios a todas las personas que están haciendo todo ese proceso de rescate. Y pues bueno, no soy el único. Muchas personas están con alimentos y demás al hombro tratando de llegar porque además el tráfico y pues las condiciones de la ciudad hacen que sea muy difícil tener acceso a los sitios donde se están llevando a cabo las labores de búsqueda.
0: Andrés, por último, ¿qué mensaje le mandarías a todas las personas que tienen familia en Colombia o colombianos que se encuentran en el extranjero en estos momentos?
7: Bueno, primero que todo, pienso que tenemos que ser resilientes como colombianos, ser empáticos y entender que esto es un suceso inesperado, pero también un espacio a la esperanza, al compañerismo, al patriotismo y pues bueno, que desde donde estén, si tienen familia, si tienen personas que tal vez no, con las que no se han podido comunicar, hay muchas líneas de atención, hay muchos espacios, porque además Cali y muchos de los municipios que están afectados en este momento no tienen red celular, entonces pues la comunicación se ha complicado un poco. Entonces pues nada, es un llamado primero a la calma y segundo pues a que si a mí no me pasó, seguramente alguien cercano sí está pasando por una situación difícil y si tenemos la posibilidad de ayudar, claro, pues todas las ayudas son muy valiosas en este momento.
0: Andrés, muchísimas gracias por este mensaje y por supuesto por compartirnos de primera mano lo que está ocurriendo en Colombia.
7: A ustedes por el espacio y por visibilizar esta situación que está teniendo Colombia, que de verdad es bastante impactante para el país.
0: Lo es, Andrés, muchas gracias. Y precisamente hablando de Colombia y las Fuerzas Armadas de este país fueron desplegadas a las zonas más afectadas por el desastre. Hay imágenes difundidas por las autoridades que muestran a grupos especiales de soldados equipados con material médico y herramientas de rescate, preparándose para operar en Pereira, Cali, Quibdó y Manizales. En los videos también se observa al presidente Abelardo de la Espriella reuniéndose con los efectivos antes de abordar un helicóptero de la Fuerza Aérea Colombiana para supervisar las labores de emergencia. Y Colombia se encuentra en una región de alta actividad sísmica debido a su ubicación cerca del llamado Anillo de Fuego del Pacífico, una franja geológica donde se concentra la mayor parte de los terremotos y erupciones volcánicas del mundo. Según los especialistas, la interacción de varias placas tectónicas en esta zona hace que el país sea especialmente vulnerable a movimientos telúricos de distinta intensidad. Para entender cómo funciona este sistema y por qué genera tantos sismos, vamos a escuchar la explicación de un experto.
8: Las ondas sísmicas que aventaron los sismos anteriores pueden haber ayudado un poquito, pero como si pudiéramos algún ejemplo, alguna analogía, y este fuese una presa a punto de romperse, habría sido unas pequeñas gotas, ¿no?, que contribuyeron a la contención de esa presa en lugar de una gran cantidad de agua, ¿no? Pues sí, hicimos una analogía muy simple. Entonces, en teoría no. No deberían haber afectado, serían sismos diferentes, con orígenes diferentes. De hecho, si se dan cuenta, unos fueron muy superficiales, unos menos de 10 kilómetros de profundidad, mientras que el sismo de Colombia de ayer, pues tenemos más de 100 kilómetros de profundidad. Entonces, son animales completamente distintos, ¿no?
0: Una de las edificaciones más afectadas por el terremoto fue la Catedral de Manizales. El sismo de magnitud 7.4 destruyó la Basílica de Nuestra Señora del Rosario. Estas imágenes son impresionantes, mírelas. Este es el principal templo religioso del país. Sus torres colapsaron y otras estructuras sufrieron graves daños. Al momento del terremoto, dentro de la catedral, los religiosos corren a apoyarse en las columnas. La catedral fue construida entre 1928 y 1939. Es la segunda vez que resulta seriamente afectada por un sismo, tras el registrado en 1962. Y con esto, hacemos una breve pausa, no se despegue. Al regresar, le tenemos más. Colombianos en Miami se unen ante la tragedia, se organizan para recaudar y enviar ayuda a los damnificados. Además, aumenta la presión sobre los líderes de los Chapitos. El gobierno anunció una recompensa millonaria. Eso y más al volver.

0: Regresamos con información del terremoto en Colombia. La comunidad en Miami se ha solidarizado con los damnificados por este desastre. Muchos están contribuyendo con ayuda humanitaria que será enviada para distribuirla a las zonas afectadas. Vamos con Galo Arellano de nuestra cadena hermana NTN 24 con la historia.
1: Están viendo el despliegue de ayuda que se ha organizado en las enormes bodegas de Global Empowerment Mission en Doral, Florida, apenas un día después del terremoto que sacudió al occidente de Colombia. Voluntarios de todas las edades ya están regalando horas de su tiempo para organizar las donaciones que pronto llegarán a los damnificados.
2: Porque siento como que las personas que se encuentran en estas catástrofes, tanto en Venezuela como en Colombia, la siento parte de mí y ese es el impulso, el amor.
3: Ahora estamos separando lo que es de los productos líquidos de las medicinas como ibuprofeno, pastillas, la parte quirúrgica, todo se separa y se dispone en diferentes cajas.
1: Líderes de la comunidad colombiana en los Estados Unidos y las principales autoridades del sur de la Florida recomiendan a los donantes que no hay mejor opción para ayudar que hacerlo con dinero en efectivo, para que así no tengan que lidiar con los altos costos del transporte aéreo. Pero también se recibirán insumos médicos y sobre todo artículos que faciliten albergue para aquellos que quedaron sin techo donde vivir.
4: Pasta de dientes, cepillos, cosas para las mujeres, pañales para los niños, jabones. Eso es lo que están pidiendo más que nada en este momento.
1: El miércoles llegará el primer envío de donaciones a la ciudad de Cali y desde allí será distribuida a Pereira y otras zonas afectadas. El presidente Abelardo de la Espriella ha nombrado al empresario colombiano Jorge Ané como el responsable de la coordinación del envío de toda la ayuda humanitaria.
5: Desde aquí sí pueden traer absolutamente todo lo que se les esté pidiendo traer, porque es importante traer lo que se esté necesitando y no sencillamente traer lo primero que uno consiga en su casa.
6: El llamado a los voluntarios, ya lo saben, si usted quiere donar horas de su tiempo, lo puede hacer viniendo a las instalaciones de GEM, Global Empowerment Mission, en Doral, Florida. Soy Galo Arellano, reportando en vivo para NTN 24. Seguimos con ustedes en los estudios.
0: Muchas gracias, Galo. Y vamos a pasar a otros temas. El presidente de Estados Unidos, Donald Trump, habría realizado un cambio secreto de avión dentro de un contenedor de alimentos. Esto tras una posible amenaza de Irán durante su salida de una cumbre de la OTAN en Turquía. Según reportes de medios estadounidenses, Trump abordó el avión presidencial frente a las cámaras, pero salió dentro del contenedor por el lado contrario y fue trasladado en secreto a otra aeronave militar. Incluso periodistas y personal de la Casa Blanca desconocían la operación diseñada para garantizar su seguridad. Estados Unidos analiza incrementar las recompensas por información que lleven a la captura de Iván Archibaldo y Alfredo Guzmán Salazar, que son los líderes de la facción de los Chapitos. Actualmente, Washington ofrece más de 211 millones de dólares en recompensas contra 34 prófugos vinculados al narcotráfico mexicano. Las autoridades consideran que estos programas han dado resultados y buscan reforzar la presión sobre los principales objetivos del crimen organizado. Y autoridades federales detuvieron a 12 presuntos integrantes de los Caballeros Templarios durante operativos realizados en Michoacán. Entre los capturados se encuentran Cristian Maximiliano, alias X1, señalado como operador de una célula dedicada a extorsionar a productores de aguacate, ganaderos y comerciantes. Durante los cateos fueron aseguradas armas, vehículos, droga, dinero en efectivo y también equipo táctico. Las autoridades afirman que el operativo forma parte de la Estrategia Nacional contra la Extorsión. Y fíjense bien, vinculan al nieto del expresidente cubano Raúl Castro con una red criminal. Una investigación periodística del New York Times señala a Raúl Guillermo Rodríguez Castro, conocido como El Cangrejo, de presuntos vínculos con una red de tráfico de personas en México. Según documentos judiciales citados por el diario, habría utilizado su influencia en círculos de poder de la isla para proteger operaciones de contrabando de inmigrantes a gran escala. La investigación también incluye el tráfico de mercancías ilícitas. Es momento de una breve pausa, pero no se despegue. Tenemos más al regresar. Una historia de esperanza en medio del terremoto.

En Colombia conmueve el rescate de un perro. Cada vida cuenta. Además, un eclipse total de sol tiene a España pendiente del cielo. La expectativa ya genera escasez de varios productos. Aquí le cuento en momentos.

Muchas gracias por continuar con nosotros. Y en medio de la devastación que dejó el terremoto de magnitud 7.4 en Colombia, rescatistas lograron salvar a un perrito que permaneció atrapado más de 8 horas bajo los escombros de una estructura colapsada en Cali. El animal fue localizado durante la madrugada y trasladado a una ambulancia para recibir atención. Las imágenes del rescate han conmovido a miles de personas y se han convertido en un símbolo de esperanza en medio de la tragedia que golpea al país. Y crece la expectativa en España ante el próximo eclipse solar que podrá observarse el 12 de agosto en varias regiones del país. En ciudades como Burgos y Barcelona, miles de personas buscan información sobre el fenómeno, mientras que muchas tiendas reportan el agotamiento de los lentes especiales para su observación segura. Según los meteorólogos, el eclipse también será visible en el norte de Francia y se trata del primer eclipse total de sol visible en la península ibérica desde 1912. Y el premio mayor de Powerball alcanzó los 975 millones de dólares. Imagínese usted, esto después de que nadie acertara los números ganadores en el sorteo del lunes. El nuevo acumulado, uno de los más grandes en la historia del juego, estará en disputa este miércoles por si usted quiere comprar un boletito. Aunque no hubo ganador del premio mayor, un boleto vendido en Tennessee ganó 2 millones de dólares y otros dos afortunados obtuvieron 1 millón cada uno. Las probabilidades de ganar siguen siendo de una entre 292 millones. Con esto me despido. Muchas gracias.

0: Abrimos con esta noticia en desarrollo. ICE planea equipar a sus agentes con guantes capaces de aplicar descargas eléctricas para someter a personas que se resistan al arresto. Lo reveló la agencia de noticias Prensa Asociada. ICE prevé gastar hasta 20 millones de dólares para comprar miles de estos dispositivos. Los guantes funcionan normalmente hasta que la agente activa un interruptor y al tocar directamente la piel produce una descarga muy dolorosa. Organizaciones de derechos civiles advierten sobre el riesgo de abusos. Así iniciamos Noticias 24 Horas. Soy Abel Álvarez, gracias por acompañarme. Estas son otras de las noticias que estamos siguiendo muy de cerca. Continúa la búsqueda contra reloj de sobrevivientes en Colombia. Voluntarios y rescatistas remueven toneladas de escombros hasta con las manos. Y en medio de la tragedia surgen los primeros milagros. Además, se revelan detalles de la operación secreta para sacar al presidente Trump de Turquía. Un cambio de aviones y hasta un camión de catering fueron parte del plan para evitar una amenaza de Irán. También una investigación vincula al nieto de Raúl Castro con una red de tráfico de personas en México. Documentos judiciales lo relacionan con la llamada mafia cubana de Quintana Roo. Una niña mexicana de 11 años tiene 5 meses de embarazo. Es un caso que conmociona a Tamaulipas y la fiscalía ya tiene en la mira a un presunto responsable. Entre aplausos, gritos y lágrimas, así celebraron el momento en que esta mujer identificada como Diana Lucía Troncoso fue rescatada con vida de entre los escombros de este edificio colapsado en Cali, Colombia. Rescatistas la sacaron en una camilla tras permanecer más de 24 horas atrapada después del terremoto de ayer. Afuera, familiares y vecinos se abrazaban y lloraban mientras la señora fue trasladada en ambulancia para recibir atención médica. Diana es la mujer de esta fotografía bajo los escombros. Horas antes fue publicada por el alcalde de Cali. En ese momento seguía atrapada mientras los rescatistas trabajaban para llegar hasta ella. Pero ese no fue el único rescate exitoso. Hubo uno que fue descrito como un verdadero milagro. El de un bebé de apenas 6 meses. Mire. Entre bloques de concreto y polvo, los rescatistas lograron sacar con vida al pequeño y a su madre. Ella habría protegido al bebé con su propio cuerpo durante el derrumbe al sur de Cali. El pequeño fue rescatado estable y solo tenía heridas menores. La búsqueda de sobrevivientes no se detiene. Vamos hasta Colombia porque nuestro colega Marco Mosquera de NTN 24 está en medio de las labores de rescate en un edificio derrumbado en Pereira donde se cree que hay todavía personas con vida. Vamos a ver el reportaje.
1: Miren la coordinación, así están trabajando los voluntarios en este punto. Es el Parque de la Libertad, centro de Pereira. Lo que están haciendo es sacar los escombros mano a mano en este punto en el que se presume hay dos personas con vida bajo esos escombros de una panadería, una peluquería y un edificio residencial. Ahí están trabajando organismos de socorro, están trabajando las fuerzas del orden y los voluntarios que hacen esta línea, hombres y mujeres. Para NTN 24, sin que pares de trabajar, ¿cuánto tiempo llevas acá?
2: Más o menos 3 horas y desde ayer en la noche.
1: ¿Qué han logrado? ¿Cómo va el avance de este operativo?
2: Desde 2 horas se dejó una persona viva.
1: ¿De dónde eres?
2: De Pereira.
1: ¿Y qué te motiva a venir aquí a colaborar, a ayudar?
2: Mi ciudad, mi gente. No puedo estar tranquila en la casa sabiendo que hay gente aquí.
1: ¿Cómo es tu nombre?
2: Nicole.
1: Nicole, muchas gracias. El testimonio de una voluntaria. Buenas tardes. ¿Cuánto tiempo lleva acá?
3: Desde las 5 de la mañana estoy acá.
1: ¿Qué dicen los organismos de socorro que están coordinando el operativo? ¿Cómo avanza?
3: No, pues hasta el momento es sé que se escuchaban voces de niños ahí, han escuchado personas.
1: ¿Hay señales de vida?
3: Sí, hay señales de vida, hay personas ahí. En este momento pues, están tratando de remover la placa, como están viendo, porque posiblemente bajo esa placa hay dos vidas, dos personas con vidas. Entonces la misión es remover la placa, remover todo el escombro de fondo y mirar y meter el canino para mirar qué señal de vida nos da para poder sacar a las personas.
1: Claro, es una labor conjunta entre las autoridades, los organismos que están aquí dispuestos, que coordinan de alguna forma a los cientos de voluntarios, porque son muchas personas, lo decía una colega más temprano, en algunos puntos de la ciudad hay más voluntarios que damnificados, y eso habla también. Nos piden silencio. Cuando piden silencio es porque hay alguna señal de vida, y quiero que ustedes nos acompañen en este momento en NTN 24. Una labor coordinada. El voluntario que está sobre los escombros, el más cercano a ese punto cero, está gritando y pidiendo alguna señal, si hay alguna persona con vida al interior.
0: Ese silencio que todo el mundo espera precisamente para escuchar alguna voz que esté bajo los escombros. Y ahora quiero que vean estas imágenes desde el aire, captadas con un dron que revela la magnitud de la destrucción en Cali. Edificios completamente derrumbados y sectores reducidos a escombros. El terremoto de magnitud 7.4, que es el más fuerte en décadas en Colombia, ya deja más de 200 muertos y más de 1.000 heridos. Pero detrás de las cifras están las historias de quienes vivieron el terremoto en carne propia. María Antonia Restrepo es residente en Manizales y esta noche me acompaña para contarnos cómo vivió esos momentos y cómo logró ponerse a salvo. Bienvenida aquí a 24 horas de Estrella TV, María Antonia.
4: Muchas gracias.
0: ¿Cómo has vivido estas horas?
4: Pues realmente han sido horas muy angustiantes, un estrés muy fuerte.

0: debate al cual fuimos sometidos desde las horas de la mañana del día de ayer. Realmente yo me encontraba acá en el apartamento, estaba haciendo una rutina de ejercicio y yo tenía activadas las notificaciones en mi celular para este tipo de eventos. En la primera notificación no me percaté realmente de qué se trataba. En la segunda logré leer que se trataba de un sismo. En ese momento no me dio tiempo de poder salir del apartamento. Entonces ubiqué un lugar seguro, que en ese caso fue el baño del apartamento, el baño social, las paredes que tienen una estructura fuerte, una columna fuerte, y logré agarrarme de esas paredes para evitar que sucediera lo peor. Pero realmente fue muy angustiante. El relato podría quedarse corto en palabras, pero realmente fueron momentos que en cuestión de segundos parecía que la vida se nos iba por un momento.
1: María Antonia, ¿y el resto de la familia?
0: Pues yo acá en Manizales vivo sola, el resto de mi familia vive en otros lugares del país. Afortunadamente no se presentaron daños sustanciales como en estas ciudades. Específicamente yo vivo acá en Manizales y aquí hay daños estructurales fuertes, con grandes afectaciones y con pérdidas de vidas.
1: María Antonia, ¿cómo ha sido la reacción del gobierno, ya sea local o nacional, ahí en Manizales?
0: Hemos recibido buen acompañamiento. Esta mañana recibimos información de las autoridades. Pues lamentablemente se han perdido 5 vidas. Han cuantificado los damnificados alrededor de 2.000 personas y se estima que pueda superar esa cifra, llegando por ahí a los 4.000. En este momento en la ciudad tenemos el Coliseo Mayor, que fue adecuado como albergue para las personas damnificadas. Se encuentran haciendo el censo, se han recibido 150 personas y se espera que sean más las personas afectadas.
1: María Antonia, muchísimas gracias por aceptar nuestra llamada, por conversar, por compartir con nosotros tu experiencia. Te abrazamos desde la distancia y te deseamos una pronta recuperación psicológica porque indiscutiblemente esto te deja removida por mucho tiempo. Muchísimas gracias, ¿eh?
0: Muchas gracias a ustedes.
1: Y con
0: Y lo
1: esto nos vamos.
0: importante es vida y esperanza.
1: Así mismo es. Y con esto nos vamos a una pausa, pero no se mueva porque hay más al regresar.
2: You almost ran us over. Stop playing. Stop playing. You are full of shit. All right.
1: Agentes de ICE le apuntan con sus armas a una mujer y la acusan de intentar atropellarlos. Pero, ¿qué fue lo que sucedió? Además, sacaron en secreto a Trump de Turquía ante amenaza de Irán. Les revelamos paso a paso cómo fue la operación. También, nuevos señalamientos sacuden al nieto de Raúl Castro. Está bajo la lupa por presuntos vínculos con la mafia cubana de Quintana Roo. Una niña de apenas 11 años enfrenta graves complicaciones médicas por un posible embarazo. Las autoridades ya identificaron a un sospechoso. Le contamos todo enseguida.
3: Guillermo del Toro es un director de cine mexicano conocido por su trabajo en películas de género de terror y fantasía. El Espinazo del Diablo, ambientada en un internado durante la Guerra Civil Española, combina elementos de terror sobrenatural con un trasfondo histórico. El laberinto del fauno. La historia sigue a una niña que se encuentra en un mundo mágico lleno de criaturas aterradoras y fascinantes. Mamá. Esta película de terror sobrenatural que cuenta la historia de dos niñas que son criadas por una entidad paranormal después de sobrevivir a un accidente. La cumbre escarlata. La trama sigue a una joven que se casa y se muda a una mansión decrépita habitada por oscuros secretos. La forma del agua narra la relación entre una mujer muda y una criatura acuática en un laboratorio de alta seguridad durante la Guerra Fría. El callejón de las almas perdidas. La historia gira en torno a un estafador que se involucra en oscuros secretos y manipulaciones.
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0: Gracias por seguir aquí en 24 horas. Se hace viral el video de un agente de ICE apuntando con su arma a una mujer dentro de su vehículo en Virginia. Vamos a ver el momento.
1: Yeah, you recorded us. You almost ran us over.
2: I didn't almost ran
1: you over.
2: You
1: almost ran us over.
2: You're
1: Stop playing.
2: You're full of shit.
1: Stop playing.
2: You are full of shit.
1: All right? You're not funny.
2: You're not funny.
1: I will arrest you. Keep it up.
2: I'm a legal citizen.
1: Keep it up. I don't care.
2: Oh, my goodness.
3: I'll keep it up. You up.
2: Okay. For what?
1: The one that tried to run us over.
2: Yeah. Run you over when? I got recording. I got dash cam.
0: El agente acusó a Carolina Molina de intentar atropellarlo y amenazó con arrestarla. Ella lo negó y les dijo que lo tenía todo grabado en la cámara de su auto. De hecho, tenemos esas imágenes también. En esos videos nunca se ve que la mujer intentara atropellarlos. Solo se escucha que los insulta cuando pasa cerca de ellos. Y después, los oficiales le bloquean el paso con sus vehículos. Molina no fue detenida y al final pudo retirarse. Salen a la luz nuevos detalles de la operación secreta para sacar al presidente Trump de Turquía el mes pasado ante temores de una posible amenaza de Irán. Le voy a mostrar paso a paso cómo lo hicieron. Todo comenzó en Ankara. En estas imágenes se ve a Trump subir a un antiguo Air Force One ante las cámaras, haciendo creer que viajaría en ese avión de regreso a Estados Unidos. Pero minutos después, fuera de la vista de los periodistas, Trump salió por una puerta del lado opuesto del avión y subió a un camión de catering de los que se utilizan para cargar alimentos al avión. El vehículo lo llevó en secreto hasta un C-32A. Es un avión más pequeño de la Fuerza Aérea. Trump voló en esa aeronave hasta Mildenhall, en Reino Unido, donde volvió a abordar el avión presidencial para continuar su viaje hacia Washington. Y así pasó todo. Pero vamos ahora a Cuba. En medio de la crisis y de la peor crisis energética que sufre el país, el gobierno está abriendo una puerta que hasta hace poco era impensable. Combustible de Estados Unidos está llegando a la isla y se está vendiendo en el sector privado. Pero los precios son inalcanzables para la mayoría. Dania Monzón tiene las reacciones de los cubanos.
4: En una Cuba golpeada por la escasez de combustible, moverse por La Habana se ha convertido en un desafío diario. El transporte público ya no funciona y quien no puede pagar un taxi o un triciclo termina recorriendo kilómetros a pie.
5: La gente se mueve hasta cierto punto, hasta donde alcance el dinero, si no el resto tiene que hacerlo a pie. Entonces normalmente hay que moverse a pie a larga distancia. Kilómetros, 5 kilómetros, 15 kilómetros. Y eso es bastante doloroso para la población.
4: Pero en medio de la crisis está ocurriendo algo impensable durante décadas. Combustible procedente de Estados Unidos está llegando a negocios privados cubanos. Una excepción a las restricciones de Washington permite que empresas privadas, organizaciones no gubernamentales y misiones diplomáticas importen combustible. Según Reuters, entre febrero y mayo entraron unos 900.000 barriles desde Estados Unidos, suficientes para cubrir apenas 9 días de las necesidades energéticas del país. El gobierno cubano, presionado por la crisis, también ha comenzado a abrir un sector que durante décadas controló el Estado. Cerca de 200 negocios ya habían recibido autorización para distribuir combustible al por mayor.
6: Se flexibilizaron los requisitos para que las MIPYMES y empresas extranjeras puedan ejecutar el proceso de importación y comercialización mayorista y minorista de combustible.
4: Pero en el mercado negro, el precio llegó a $10 por litro, unos $38 por galón, una cifra demasiado alta para un país donde el salario estatal promedio equivale a solo $10 al mes.
7: El tema de la energía está haciendo una diferencia, es decir, justamente está incrementando las desigualdades o las está fortaleciendo, digamos.
4: El resultado es una Cuba cada vez más dividida entre quienes pueden pagar combustible privado para mover sus autos o encender generadores durante los apagones de más de 20 horas diarias y millones de personas que siguen dependiendo de un sistema estatal sin petróleo. Una apertura económica impulsada por una crisis energética que está obligando a los dirigentes del Partido Comunista de Cuba a ceder espacio al capitalismo. Dania Monzón, Noticias Estrella TV.
0: Y el nieto de Raúl Castro, Raúl Guillermo Rodríguez Castro, conocido como El Cangrejo, es señalado por presuntos vínculos con la llamada mafia cubana de Quintana Roo, una red dedicada al tráfico de personas entre Cuba, México y Estados Unidos, que fue investigada por autoridades estadounidenses. Esto lo reveló el diario The New York Times. Y según documentos judiciales, al menos Dos integrantes de la organización dijeron que Rodríguez Castro habría utilizado su influencia en Cuba para proteger la operación y facilitar la entrada y salida de delincuentes. Además, los testigos acusaron al cangrejo de permitir el ingreso a la isla de mercancías compradas con tarjetas de crédito robadas a cambio de artículos de lujo como soborno. Pero eso no es todo. La red también fue vinculada con el tráfico de drogas y utilizaba embarcaciones robadas en Florida para trasladar a cubanos hacia Estados Unidos. Y escuche esto, según el Times, entre las personas transportadas estuvieron los beisbolistas cubanos Yasiel Puig, exjugador de los Dodgers, y Adeiny Echavarría, exjugador de los Marlins. El caso terminó con al menos 21 personas condenadas, pero Rodríguez Castro no fue imputado. En los últimos meses, el cangrejo, quien no ocupa ningún cargo público, ha ganado relevancia como el intermediario de Cuba en las negociaciones con Washington. Pero ahora bien, ¿cómo respondió La Habana ante los señalamientos contra el nieto de Raúl? Pues el gobierno cubano rechazó las acusaciones y las calificó de calumnias. El viceministro de Asuntos Exteriores de Cuba, Carlos Fernández de Cosío, dijo a The New York Times, y cito, que aunque no hay duda de que existen organizaciones criminales en América Latina que se lucran con el tráfico de migrantes hacia Estados Unidos, no tienen ningún vínculo con el gobierno cubano. Vamos a otra pausa. Cuando regrese, solo tiene 11 años y está embarazada. Una niña mexicana está en el centro de una investigación criminal por una presunta violación. El premio gordo del Powerball se puso aún más gordo. La bolsa ya se acerca a los 1,000 millones.
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0: Gracias por seguir aquí en 24 horas. En México, la Fiscalía de Tamaulipas investiga el caso de una niña de apenas 11 años, embarazada de 5 meses. Las autoridades señalan como presunto responsable de la agresión sexual a la pareja de su madre. El caso ha encendido las alarmas sobre el embarazo infantil en el estado. Y Víctor Blázquez tiene el testimonio de la abuela de la menor.
1: Noemí, una niña de tan solo 11 años, tendría que estar jugando. Sin embargo, hoy es atendida en este hospital por complicaciones relacionadas a un embarazo de 5 meses como consecuencia de una violación donde el presunto responsable es el padrastro de nombre Sirenio N., quien tiene antecedentes de ataques sexuales en Estados Unidos. La abuelita de la menor ya había advertido el riesgo que corría su nieta.
2: Ya, mija, tengo cuidado con la niña, no se me perdió. No, no. Dice pura mentira, que no sé qué, y dormían junto con la niña, el hombre también junto con la niña y su mamá también.
1: Lo que supone tendría que ser un espacio seguro para la menor se convirtió en un infierno, por lo que el procurador estatal del Sistema Nacional para el Desarrollo Integral de la Familia dio a conocer que el caso ya es investigado por la autoridad judicial, quien determinó este martes que la custodia de la niña ya no será de su familia.
3: Fiscalía también nos otorgó nosotros la cuestión de la custodia y bueno, tenemos que acatar las instrucciones de ellos, es lo que les puedo decir, y además, pues por nuestro propio derecho como procuraduría, la palabra lo dice, que tenemos que procurar el bienestar de la niña, que es lo que más nos interesa.
1: Por la mañana de este martes, la menor fue llevada a quirófano donde fue intervenida para interrumpir el embarazo. Mientras, en las líneas de investigación se contempla una posible omisión o negligencia en el cuidado de la pequeña Noemí. Todo esto mientras la mamá de nombre María dice no saber lo que pasaba con su hija.
4: Yo la llevé a checar al IMSS, me dijeron que no fuera exagerada, que era cuestión de cambio hormonal, que su, sí, por eso se inflamaba su pelvis, que a lo mejor porque comía mucho chile, esto, el otro, y pues la verdad yo no sabía qué decir porque sí la dejaba tiempo sola.
5: La historia de Noemí no es el único caso. Tan solo durante 2024, de todos los nacimientos en el estado de Tamaulipas, más del 13% fueron de adolescentes. Una cifra que preocupa por el alto nivel de violencia sexual que existe contra las infancias. En Ciudad de México, Víctor Blázquez, Noticias, Estrella TV.
0: Y crece la expectativa en España ante el próximo eclipse solar que podrá observarse el 12 de agosto en ciudades como Burgos y Barcelona. Muchas tiendas reportan que se agotaron los lentes especiales para su observación segura. Se trata del primer eclipse total de sol visible en la península ibérica desde 1912. Y el premio mayor de Powerball alcanzó los 975 millones de dólares luego de que nadie acertara los números ganadores en el sorteo del lunes. El nuevo acumulado podría tener dueño este miércoles cuando se vuelva a jugar. Aunque no hubo ganador del premio mayor, un boleto ganó 2 millones de dólares y otros dos afortunados obtuvieron 1 millón cada uno. Las probabilidades de ganar siguen siendo de 1 entre 292 millones. Con esto vamos llegando al final. Soy Abel Álvarez. Gracias por informarse conmigo aquí en 24 Horas.

0: La tierra sigue moviéndose en Colombia. Una cadena de réplicas aumenta la tensión en las zonas devastadas, donde continúa la carrera contra el tiempo para encontrar sobrevivientes. Bajo toneladas de en Colombia, rescate perito de apenas 6 meses. La tragedia en Colombia activa una ola de solidaridad en Florida. Voluntarios empacan ayuda contra el reloj, mientras aumenta la angustia de quienes intentan localizar a sus familiares.
1: Para que se sepa la realidad de lo que estamos viviendo, todo lo que estamos...
0: Enfermos sin atención, posibles contagios y decenas de personas asesinadas. Tenemos el video de un migrante venezolano que lanza graves acusaciones en contra de un centro de detención de ICE. Del exceso de velocidad a los golpes en segundos. Una joven de 18 años demanda a la policía de Arkansas tras un arresto captado en video que genera gran indignación. Así iniciamos su noticiero nacional cierre de edición. ¿Qué tal? Muy buenas noches. Bienvenidos a su noticiero nacional cierre de edición. Gracias por acompañarnos. Les informa José Armando Ronstadt. Iniciamos en Colombia, donde sigue en alerta tras el potente terremoto de magnitud 7.4 que sacudió el país la mañana de lunes y dejó daños en varias regiones del centro y occidente. Los equipos de rescate continúan buscando personas entre los escombros, atendiendo heridos y revisando viviendas, hospitales, carreteras y servicios públicos afectados. Los departamentos de Chocó, Valle del Cauca, Risaralda y Caldas concentran buena parte de los reportes de daños con afectaciones en ciudades como Pereira, Cali, Manizales y Armenia. Pero la tierra sigue moviéndose. El Servicio Geológico Colombiano reporta más de 100 réplicas del sismo principal. Por lo menos 6 superaron magnitud 3.0 y una pasó de 4.0 en la escala de Richter. Las autoridades mantienen el monitoreo y piden a la población permanecer atenta ante la posibilidad de nuevas réplicas. Mientras tanto, el presidente de Colombia, Abelardo de la Espriella, recorrió este martes las zonas afectadas de Pereira, una de las ciudades más golpeadas por el devastador terremoto. El mandatario caminó entre calles rodeadas de edificios colapsados, saludó a equipos de rescate y se reunió con autoridades locales. La cifra de muertos ya se cuenta en cientos, principalmente en las ciudades de Pereira y Cali. La situación también es complicada en Cali, donde los hospitales están en alerta roja y operando al límite. La red de salud de la ciudad alcanzó el 100% de su capacidad, con decenas de heridos buscando atención. 4 grandes centros médicos tuvieron que ser evacuados por daños estructurales y en el Hospital Universitario del Valle incluso instalaron carpas en los jardines para seguir atendiendo pacientes. Ante la emergencia, fueron suspendidas cirugías no urgentes y consultas externas para concentrar todos los recursos en las víctimas del sismo. Pero en medio de la devastación también comienzan a surgir historias de esperanza. El esfuerzo incansable de los equipos de rescate ha permitido encontrar sobrevivientes entre los escombros, en lo que muchos ya califican como verdaderos milagros. María Teresa Sarabia nos presenta algunos ejemplos de esta heroica labor.
2: En medio del silencio tenso que dejó el terremoto de magnitud 7.4 que sacudió a Colombia, los sonidos de los martillos, las sierras y las voces de los rescatistas se convirtieron en la última esperanza para cientos de familias que esperan noticias de sus seres queridos. Tal es el caso de Andrés Burbano, quien salió temprano del apartamento donde vivía con su esposa y su hija. Ahora busca entre los escombros.
3: Y adentro estaba mi esposa. Mi hija afortunadamente había salido temprano. Yo también salí temprano para el trabajo y mire, nos encontramos con esto. No hemos podido rescatar a la señora. No sabemos si está viva o muerta.
2: En Cali, una de las ciudades más afectadas por el sismo, los equipos de búsqueda y rescate trabajaron durante horas entre montañas de concreto retorcido y estructuras colapsadas buscando cualquier señal de vida.
4: Todo el organismo bombero de Cali se desplegó con todas sus capacidades. Estamos en diferentes puntos tratando de llegar hasta lo último y poder verificar condiciones de vida.
2: Y la esperanza llegó.
5: La mañana de hoy rescatamos 3 personas, 2 masculinos y una femenina con vida, los cuales fueron transportados a centro asistencial. La otra información que tuvimos era que en el sitio habían 2 menores de edad atrapados, entonces encaminamos toda nuestra gente y puntos de trabajo hacia eso.
2: El martes, bomberos lograron localizar y extraer con vida a Carlos Esteban Rebolledo, un hombre de 35 años que había quedado atrapado bajo los escombros. El hombre fue trasladado para recibir atención médica, pero esa no fue la única historia que conmovió al país. Horas antes, en otro sector del sur de Cali, rescatistas protagonizaron lo que muchos ya llaman un milagro. Entre los restos de un edificio de apartamentos, encontraron a un bebé de apenas 6 meses con vida. El pequeño estaba protegido por un adulto que, según los reportes preliminares, lo habría cubierto con su cuerpo durante el derrumbe. A pesar de resultar herido y quedar atrapado, logró mantener al menor a salvo hasta la llegada de los equipos de rescate. Cuando el bebé fue extraído de entre el concreto y entregado a los socorristas, los aplausos rompieron el silencio de la zona de desastre. Algunos rescatistas no pudieron contener las lágrimas. Mientras continúan las operaciones de búsqueda en los puntos más críticos de la ciudad, estas imágenes se han convertido en un símbolo de resistencia y esperanza para todo un país que enfrenta una de las emergencias más devastadoras de su historia reciente. María Teresa Sarabia, Noticias Estrella TV.
0: Y ocurrió otro verdadero milagro en medio de la tragedia en Cali. 65 adultos mayores del hogar Hermanitas de los Pobres sobrevivieron al terremoto, aunque el edificio donde vivían quedó inhabitable. El sismo los sorprendió durante una misa y, a pesar del colapso de paredes y ventanas, ninguno sufrió heridas de gravedad. Ahora el reto es encontrarles un nuevo lugar donde vivir. Algunos han sido trasladados, pero muchos no tienen familiares y el hogar está pidiendo ayuda para poder reubicarlos y continuar con su cuidado. El terremoto en Colombia también quedó registrado en vivo desde el aeropuerto Matecaña de la ciudad de Pereira.
6: Está temblando. Es verdad.
0: El creador del contenido, José Gallego, acababa de llegar de Bogotá cuando comenzó el fuerte movimiento. Al principio pensó que era un temblor más, pero en segundos la escena cambió por completo. Gritos, objetos cayendo y personas corriendo para ponerse a salvo.
6: Yo me quedé en shock. Una persona estaba al lado mío y me habló debajo como de una mesa que había y ahí nos resguardamos. Aproximadamente 30 segundos, un minuto, pero eso se sintió eterno. Yo pensé que ese iba a ser mi último momento de vida.
0: Después caminó durante 2 horas por Pereira y encontró edificios colapsados, ambulancias y una ciudad golpeada por la tragedia. Él solo sufrió una lesión en la rodilla, pero confiesa que todavía le cuesta dormir tras lo vivido. ¿Pero por qué tiembla tanto en Colombia? La respuesta está bajo sus pies. El país se encuentra en una zona donde interactúan las placas de Nazca, Sudamericana y del Caribe. Esa presión acumula energía que al liberarse provoca los sismos. Además, Colombia forma parte del llamado Anillo de Fuego del Pacífico, una extensa franja de gran actividad sísmica y volcánica que rodea ese océano. En esta región, la placa de Nazca se introduce debajo de la placa sudamericana, un proceso que genera fricción y movimientos como el potente terremoto del lunes. Debido a eso, los expertos advierten que los temblores son parte natural de la dinámica geológica del país y recomiendan estar siempre preparados. La solidaridad con Colombia ya se siente en el sur de la Florida, lugar donde reside la mayor comunidad de colombianos en Estados Unidos. Voluntarios y autoridades movilizan ayuda para los damnificados por el terremoto, pero también lanzan una advertencia sobre cómo y dónde donar. En Miami, Anthony Belchi nos tiene las reacciones.
7: Son algunos de los voluntarios que ya han comenzado a movilizarse en el sur de la Florida tras el catastrófico terremoto en Colombia. Aquí, la comunidad colombiana no ha esperado y decenas de voluntarios ya empacan cajas con insumos para enviar a los damnificados en colaboración con las autoridades.
8: Y trabajar en colaboración, que es lo más importante, saber que los productos y toda la ayuda está llegando a las manos correctas.
7: Por ahora piden sobre todo alimentos no perecederos, agua, medicinas, kits de higiene y ropa, pero insisten en que lo más útil y lo más seguro es donar dinero directamente a GEM, la organización que está liderando todo el operativo. Hace poco más de un mes tuvieron que hacer lo mismo con los 2 terremotos en Venezuela.
9: It's very different in Colombia than it was in Venezuela. Their needs are different. The government is different. They are obviously ready and willing to work with us. We are currently in the process of understanding the specific list of needs.
7: Y en medio de la solidaridad también hay una advertencia: cuidado con las recolectas que circulan en redes sociales.
10: Solo les pido, por favor, no donar a GoFundMe accounts. Por favor, nadie debe donar a GoFundMe accounts. Todo se debe centralizar con Jamie y ese es el mensaje que traemos.
7: Mientras tanto, los colombianos en el exterior siguen muy pendientes de sus familiares, angustiados porque algunos de sus seres queridos no aparecen. Son horas críticas y el tiempo corre en su contra.
11: Pues hubo varios de mis familiares con los que no nos podíamos comunicar de una porque en Cali se fue la señal. Se cayeron varias torres de comunicación. Entonces esa zozobra, esos nervios que se pudiera escuchar de ellos, que se cayó un edificio y no escucha cosas, pero al final del día nos pudimos comunicar con todos.
7: Pero no solo aquí, también en todo el país se está movilizando para agilizar el envío de material humanitario que ya está empezando a llegar a Colombia para los miles de afectados por este terremoto. Anthony Belchi, Noticias Estella TV.
12: México también se prepara para enviar ayuda de emergencia a Colombia tras el devastador terremoto de lunes. La presidenta Claudia Sheinbaum dijo que el operativo militar ya está listo, solo esperan una solicitud formal por parte del gobierno colombiano.
13: Despensas, son 8,798 despensas que ya están en condiciones de embarcarse en los aviones, 13,890 canastas alimentarias, 4 toneladas de medicamentos.
12: Además de la ayuda alimentaria y de salud, el plan contempla el envío de personal militar, rescatistas, médicos y 2 aviones Boeing cargados con herramientas, equipos de rescate, teléfonos satelitales y carpas. Las autoridades mexicanas aseguran que están listas para partir en cuanto reciban la autorización. Y este martes el Papa León XIV expresó su pesar por las víctimas y los daños dejados por el terremoto en Colombia. En un mensaje enviado a través del cardenal Pietro Parolin, el pontífice aseguró sus oraciones por los fallecidos y los afectados y envió sus condolencias a las familias que han perdido a sus seres queridos. También destacó la labor de rescatistas y voluntarios que continúan trabajando en la búsqueda, el socorro y la atención a los damnificados. Tenemos un corte comercial, más noticias al regresar. Graves denuncias contra un centro de ICE. Un detenido asegura que hay enfermos sin tratamiento y personas tosiendo sangre. Un arresto en Arkansas desata indignación. Un policía derriba y golpea a una joven de 18 años. Todo esto durante una parada de tráfico.
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0: La presión del costo de vida está cambiando la forma en que muchos estadounidenses manejan su dinero. Una nueva encuesta señala que el 70% de los consultados dijo que elegiría recibir $1,000 hoy en vez de 1,100 dentro de un año. Entre quienes tienen menos de $25,000 ahorrados, esa preferencia sube al 85%. La encuesta también revela que la mayoría prefiere tener efectivo disponible ahora, aunque eso signifique renunciar a ganar más intereses a largo plazo. El estudio atribuye esta tendencia a la inflación persistente y a los altos precios que obligan a muchas familias a priorizar el dinero disponible para gastos inmediatos. Y en otro tema, denuncias de condiciones insalubres y falta de atención médica sacuden a un centro de detención de ICE en Luisiana. Un migrante venezolano grabó un mensaje desde el interior asegurando que hay personas con tuberculosis, detenidos tosiendo sangre y enfermos que en vez de recibir tratamiento terminan aislados. Daniel Monzón nos tiene más información.
1: Para que se sepa la realidad de lo que estamos viviendo todos los que estamos aquí en este centro. Están tratando de matarnos.
2: Desde el interior del River Correctional Center en Luisiana, Adonis decidió grabar esta denuncia. El rapero venezolano que entró al país con TPS y estaba en un trámite de ajuste de estatus, aparece rodeado de detenidos y describe lo que, según él, se ha convertido en una situación desesperante.
1: Al lado hay una celda donde todos tienen conjuntivitis, a los que están sufriendo de tuberculosis. Hay gente con tuberculosis, y lo sé, y doy testimonio de eso porque trabajo en la cocina y los están metiendo en la celda de castigo porque no los quieren juntar con los demás.
2: Dice haber visto a hombres tosiendo sangre y afirma que a pesar de los síntomas, algunos no fueron llevados a recibir atención médica.
1: Nos están dando comida vencida, comida mala. Aparte de eso, el sitio no está en condiciones médicas para cubrir lo que está sucediendo. Hay gente enfermándose, hay una gripe totalmente en este lugar que nunca se va porque estamos en hacinamiento, 76 personas en una sola celda.
2: Según su relato, en vez de ser evaluados por personal médico, algunos enfermos terminan en celdas de aislamiento. Pero su denuncia no termina ahí. Habla de más enfermedades y un nivel de hacinamiento que dice hace casi imposible evitar los contagios.
1: Entonces pedimos a toda persona que pueda compartirnos y ayudar a compartir esta información, que nos ayude. No esperemos que sea un familiar o que sea un amigo que esté sufriendo, que esté pasando por estas situaciones. No lo digo solamente por mí, lo digo porque aquí, aparte de jóvenes, también hay gente de la tercera edad, gente mayor.

0: supieran lo que, según él, está ocurriendo detrás de esas paredes.
1: Que miren, todo, aquí estamos un grupo totalmente y todos levantamos la mano y decimos la realidad de lo que está sucediendo. Esto no es juego, están jugando con la vida y nos están tratando como animales.
0: Dania Monzón, Noticias Estrella TV.
2: Un video recién divulgado por las autoridades está generando indignación en Arkansas y también pedidos de una investigación por el uso de la fuerza. Las imágenes muestran a un policía estatal derribando al suelo y golpeando en el rostro a Lisa Hackett, de 18 años. Todo esto durante una parada de tráfico. Según el reporte, la joven había sido detenida por exceso de velocidad y el agente asegura que ella se resistió al arresto. Hackett ha presentado una demanda por presunto uso excesivo de la fuerza. Y en otra información, el presidente Donald Trump arremetió contra un nuevo impuesto propuesto en Nueva York para residencias de lujo que no son vivienda principal, calificándolo como un experimento político peligroso. El llamado impuesto Pied à Terre ya enfrenta una batalla judicial y un juez de Staten Island bloqueó temporalmente su implementación. El alcalde Soran Mamdani asegura que la ciudad va a defender la medida en los tribunales.
3: You know, this is, we always know that with any new tax, there are more questions than there are answers. And we're looking to make sure that every New Yorker that is potentially affected, again, we're talking about 17,000 homeowners out of a city of 8.5 million, have all the information that they need.
2: Este impuesto podría generar unos 500 millones de dólares al año para la ciudad de Nueva York. No le cambie, seguimos con más información al regresar a cierre de edición. Una bola de fuego en el cielo de China, falla un cohete tras más de una docena de misiones exitosas. Las imágenes de esta historia y los detalles al regresar.

0: En California, los conductores de Uber y Lyft están a punto de lograr un paso clave para mejorar sus condiciones laborales. Aseguran haber conseguido el apoyo necesario para avanzar en la creación de un sindicato a nivel estatal. De concretarse, podría convertirse en uno de los mayores avances sindicales entre trabajadores de plataformas digitales. En Los Ángeles, Luis Zaragoza nos tiene más información.
1: We are the union.
2: Con gran entusiasmo, un numeroso grupo de conductores de Uber y Lyft de varias ciudades del sur de California festejaron su gran logro este día. Y es que después de casi una década de marchas y protestas, hoy finalmente miles de conductores de viajes compartidos podrán negociar con las empresas un contrato de trabajo razonable bajo la protección de un sindicato que lo represente.
3: Para mí el día de hoy significa un día de triunfo, un día de que valió la pena toda esta lucha por más de una década de todos los conductores que hemos sacrificado nuestro tiempo, nuestro esfuerzo y hemos hablado con otros para decirles de nuestra unión.
2: Cabe señalar que el gobernador Gavin Newsom firmó la ley 1340 en octubre del 2025, otorgando el derecho a más de 800,000 conductores a formar un sindicato para obtener mejoras salariales y derechos laborales.
4: Ahorita lo que queremos es que realmente se nos pague lo justo y que se nos dé un seguro de salud justa. El estipendio nadie califica. Queremos un seguro de salud como Kaiser permanente o algo similar.
2: Esta legislación también reafirma una negociación del gobierno estatal con las compañías de viajes compartidos y el Sindicato Internacional de Empleados de Servicios. El gobernador también aprobó una ley que reduce los requisitos de seguros de accidentes de estos conductores, ya que en ocasiones debían contar con una cobertura de hasta $1,000,000. Sin duda, una buena noticia para los beneficiarios.
5: En California, nosotros estamos haciendo historia porque este es el primer sindicato que va a luchar para negociar un mejor contrato, para tener mejores beneficios frente a Uber y Lyft.
6: ¡Sí se pudo! ¡Sí se pudo!
2: Estados como Illinois y Minnesota también están trabajando para aprobar una ley que les permita a los conductores de viajes compartidos unirse y formar un sindicato. Luis Zaragoza, Noticias, Estrella TV.
0: El tifón Dolphin está dejando escenas impactantes en el este de China. En Wenzhou, las fuertes lluvias inundaron por completo parte de una vivienda y dejaron a su residente atrapado en el interior. En las imágenes se observa cómo el agua cubre prácticamente toda la casa, obligándolo a refugiarse en una habitación. El fenómeno ha dejado hasta 3 pies de agua en distintas zonas, provocando graves inundaciones. Las autoridades informaron que más de 1,000,000 de personas han sido evacuadas. Y una misión espacial china terminó en explosión poco después del despegue en la provincia de Hainan. Segundos después del lanzamiento, la nave que transportaba un satélite privado explotó en el aire, se desintegró en múltiples fragmentos. Las autoridades chinas informaron que ya investigan la causa. Se trata del primer fallo de este modelo desde su vuelo inaugural en el año 2020, después de más de una docena de misiones exitosas. Y un pequeño oso se ha convertido en la nueva sensación del zoológico de Akita en Japón. Se trata de Momota, un curioso cachorro de 8 meses que fue captado jugando y quedando atorado con un cono rojo de tráfico sobre su cabeza. Los videos grabados por visitantes muestran al animal moviéndose torpemente por su recinto e incluso molestando sin querer a su madre osa, que pacientemente trata de ayudarlo. Según los cuidadores del zoológico, Momota crece rápidamente y aumenta alrededor de 25 kilos cada mes. Mil gracias por acompañarnos. Muy buenas noches. Yo soy José Armando Ronsal.

0: Victoria para conductores de Uber y Lyft forman su primer sindicato, uno de los más grandes del mundo. Entérese qué beneficios tienen de inmediato. Además, en California.
1: Mientras gritaba insultos raciales contra los empleados. Los dueños denuncian que no es la primera vez que sufren este tipo de ataques.
0: El Departamento de Estado revela que han revocado más de 175 mil visas bajo el segundo mandato de Trump. ¿Quiénes están en la mira y qué podría pasar? Un experto, sí, un abogado, nos explica.
1: Además, Colombia sigue en alerta tras el devastador terremoto. Rescatistas buscan a sobrevivientes entre los escombros y crece la angustia por los desaparecidos.
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0: Hola, ¿qué tal? Les saluda Abel Álvarez. Bienvenidos a Noticias 62.
1: Y yo soy Alexandra Estergios. Muchas gracias por acompañarnos.
0: Fíjese, una histórica victoria laboral en California, porque conductores de Uber y Lyft anuncian que alcanzaron el respaldo necesario para formar un sindicato estatal tras más de una década de organización.
1: La medida podría representar uno de los mayores triunfos sindicales de nuevos trabajadores. Es Luis Zaragoza que nos tiene todos los detalles.
3: We are the union.
4: Con gran entusiasmo, un numeroso grupo de conductores de Uber y Lyft de varias ciudades del sur de California festejaron su gran logro este día. Y es que después de casi una década de marchas y protestas, hoy finalmente miles de conductores de viajes compartidos podrán negociar con las empresas un contrato de trabajo razonable bajo la protección de un sindicato que lo represente.
5: Para mí el día de hoy significa un día de triunfo, un día de que valió la pena toda esta lucha por más de una década de todos los conductores que hemos sacrificado nuestro tiempo, nuestro esfuerzo y hemos hablado con otros para decirles de nuestra unión.
4: Cabe señalar que el gobernador Gavin Newsom firmó la ley 1340 en octubre del 2025, otorgando el derecho a más de 800 mil conductores a formar un sindicato para obtener mejoras salariales y derechos laborales.
6: Ahorita lo que queremos es que realmente se nos pague lo justo y que se nos dé un seguro de salud justa. El estipendio nadie califica. Queremos un seguro de salud como Kaiser permanente o algo similar.
4: Esta legislación también reafirma una negociación del gobierno estatal con las compañías de viajes compartidos y el Sindicato Internacional de Empleados de Servicios. El gobernador también aprobó una ley que reduce los requisitos de seguros de accidentes de estos conductores, ya que en ocasiones debían contar con una cobertura de hasta $1,000,000. Sin duda, una buena noticia para los beneficiarios.
7: En California, nosotros estamos haciendo historia porque este es el primer sindicato que va a luchar para negociar un mejor contrato, para tener mejores beneficios frente a Uber y Lyft.
8: ¡Sí se pudo! ¡Sí se pudo! ¡Sí!
4: Dentro de los beneficios que podrán obtener los conductores son la capacidad legal de organizarse y negociar colectivamente con las empresas por mejores salariales, protecciones y condiciones de trabajo, manteniendo su estatus de contratistas independientes.
5: Las personas quieren vacaciones, otros quieren plan de retiro, otros quieren día de enfermedad, todos queremos muchas cosas y en el caso de California Gig Workers Union, esta es nuestra unión. Así que es nuestra voz lo que se va a decidir en el contrato.
8: We are the union.
4: Varios de los conductores mencionaron que la lucha apenas comienza, ya que esperan que su ejemplo sirva para que más conductores de viajes compartidos puedan mejorar su situación laboral a través de un sindicato.
9: Estados como Illinois y Minnesota también están trabajando para aprobar una ley que les permita a los conductores de viajes compartidos unirse y formar un sindicato. Luis Zaragoza, Noticias, Estrella TV.
0: Un brutal ataque de odio estremece a Long Beach. Un restaurante mexicano terminó destrozado por un hombre que gritaba insultos raciales. Quedó grabado en video el momento en que el atacante fue controlado y arrestado por las autoridades afuera del restaurante La Condesa de Oaxaca.
1: Según testigos, el sospechoso entró al negocio y comenzó a perseguir a las empleadas mientras gritaba insultos raciales y causaba destrozos en todo el negocio.
10: Una vez más fuimos vandalizados por tercera ocasión aquí en el restaurante La Condesa de Oaxaca. Como pueden ver en las imágenes, era un hombre bastante fuerte y causó muchos destrozos aquí en el negocio.
11: Primero, antes que nada, muchas gracias a la policía, ¿verdad?, que siempre ha estado aquí cuando se le necesita. A los empleados también, pues, gracias a Dios están bien. Ellos se metieron corriendo al baño.
12: Él nos dijo comentarios racistas, que los mexicanos no pertenecen a nuestro país. Creemos que eso fue causa de también su coraje del muchacho, el señor.
1: De acuerdo con los dueños del restaurante, el hombre causó pérdidas de entre 8,000 a 10,000 dólares.
0: Bueno, llegó el regreso a clases para los más de 500,000 estudiantes del Distrito Escolar Unificado de Los Ángeles. Mañana miércoles, los alumnos regresarán a los más de 1,000 planteles escolares del distrito para iniciar el ciclo 2026-27. El distrito llega al nuevo año destacando avances académicos, pero también enfrenta varios desafíos. Entre ellos están las preocupaciones por posibles operativos de inmigración, las secuelas cerca del incendio del almacén en Boyle Heights y una creciente presión financiera.
1: Además, los estudiantes de Los Ángeles enfrentarán nuevas restricciones al uso de pantallas. El distrito implementará una de las políticas más estrictas del país durante este año escolar. Elimina el tiempo de pantalla para los más pequeños y establece límites progresivos según el grado. Además, estudiantes ya no van a recibir automáticamente dispositivos para llevar a casa. Padres de familia tendrán que solicitarlos si desean que su hijo tenga uno.
0: Y hablando de los jóvenes y el uso de pantallas, más de 3,000 demandas contra las principales redes sociales podrán avanzar tras un fallo de una corte federal en San Francisco. Las acciones legales acusan a Meta, TikTok, Google y Snap y otras empresas de diseñar plataformas adictivas para los jóvenes y de no protegerlos adecuadamente de contenido dañino. Los demandantes afirman que estas prácticas contribuyen a problemas de salud mental como ansiedad, depresión y trastornos de imagen corporal.
1: Mientras tanto, el presidente Donald Trump firmó una orden ejecutiva para modificar las recomendaciones federales sobre vacunas infantiles. La medida ordena al Departamento de Salud y Servicios Humanos reevaluar el orden y el momento en que se administran las vacunas. Y además favorece dosis separadas en lugar de la vacuna MMR, o sea, la vacuna contra el sarampión, las paperas y la rubeola.
0: Trump volvió a mencionar el autismo en relación con esta vacuna, aunque las investigaciones disponibles no han encontrado evidencia de un posible vínculo.
13: We know from more than 24 studies at this point that you are no more likely to develop autism if you've gotten that vaccine than if you hadn't. So separating it into its three component parts will only mean that you get six shots instead of two, which will benefit you in no way in terms of better safety or better efficacy.
0: Por ahora, expertos de salud recomiendan seguir las recomendaciones de su médico y de la Academia Americana de Pediatría.
1: El Departamento de Estado informó que ha revocado más de 175,000 visas desde el inicio del segundo mandato del presidente Donald Trump. La mayoría de los casos está relacionado con encuentros con las autoridades por delitos como agresiones, conducir bajo los efectos del alcohol, robos y narcotráfico. También se han cancelado visas por fraude, abuso infantil y otros delitos.
0: El Departamento de Estado asegura que mantendrá la revisión continua de visas y advierte que estas pueden ser revocadas si una persona viola las condiciones de su estatus o representa un riesgo para la seguridad. Pero ahora bien, ¿qué significa esta medida para quienes tienen una visa vigente y cuáles son las principales razones para perderla? Y para explicarlo, nos acompaña el abogado de inmigración, Alex Gálvez. Alex, gracias por estar con nosotros una vez más aquí en Noticias 62.
14: A ustedes.
0: ¿Es muy fácil perder este tipo de visas?
14: Sí, es fácil si el oficial piensa que se van a sobrequedar su visa o van a violar las restricciones de su visado. Puede ser de visa de turismo, puede ser visa de trabajo o de estudiante. Y sí, recuerden que tener una visa no es un derecho para entrar, es un privilegio y está sujeto a que la nieguen cada vez que entras, todo dependiendo del oficial que está analizando tu entrada.
1: Alex, ¿el gobierno te tiene que avisar que te revocaron la visa o simplemente te puedes enterar cuando ingresas al país o en otro tipo de circunstancia?
14: Las dos, en verdad. Te pueden revocar la visa cuando estás intentando de entrar. Si te sobrequedas y regresas y tratas de renovar la visa, también te la pueden negar ahí en la embajada o el consulado. Pero también puedes recibir una carta diciendo que acabamos de saber que cometiste un delito o simplemente ser arrestado, que te hayan levantado cargos falsos, aunque tumban los cargos en el futuro. Eso también es base de revocar tu visa por correo.
0: Vamos a recapitular eso, Alex, porque creo que es importante. ¿Qué es lo que puede poner en riesgo una visa, cualquier tipo de visa que tenga una persona aquí en Estados Unidos?
14: La más común es sobrequedarte tu visa. Número dos es quebrar la ley. Si manejas bajo la ebriedad, si te metes en una pelea, violencia doméstica, prostitución, robar de la tienda, uso de drogas o sustancias controladas, son las mayorías. Pero también recuerden que si lo más básico de manejar sin licencia mientras que estás aquí con una visa es suficiente para esta administración. La administración quiere mandar un mensaje: no estamos jugando. Si no te comportas bien mientras que estás aquí en los Estados Unidos, tienen todo derecho de revocar o negar tu visa.
1: Y si te revocan la visa, Alex, ¿hay manera de apelar a esta decisión o poder sacarla en un futuro?
14: Siempre hay manera de apelar, pero la posibilidad de éxito en esa apelación son muy bajas. Yo puedo decir que menos de 5% probabilidad de éxito. Por eso hay que respetar la visa, hay que cuidarla mucho, porque ahorita sí están vigilando. Si entras con una visa, pueden revisar tu laptop, tu iPad, tu celular, para ver si hay comprobante o algo de evidencia que indica que tienes la posibilidad, y siempre es la palabra posibilidad, que te sobrequedes. Si encuentran tarjetas de crédito de Estados Unidos, teléfonos de ciudadanos en tu teléfono, con eso ya es suficiente para revocar tu visa.
0: Alex, muchísimas gracias por estar con nosotros aquí en Noticias 62 y esclarecernos un poco esta situación que se está presentando ahora, ¿no?
14: A ustedes.
0: Gracias.
1: Y así nos damos una breve pausa, pero al regresar les tenemos más.
0: En Colombia asciende la cifra de muertos mientras continúa la búsqueda contrarreloj entre los escombros tras el devastador terremoto de magnitud 7.4.
1: Mientras tanto, México y Estados Unidos ya toman acción para ayudar a Colombia. Le contamos cómo usted puede unirse a la red de apoyo.

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1: Gracias por seguir con nosotros aquí en Noticias 62. Mire, en Colombia las labores de búsqueda y rescate continúan luego del poderoso terremoto de magnitud 7.4 que sacudió el país la mañana del lunes. En Cali, equipos de emergencia estallaron en aplausos luego del exitoso rescate de un hombre que había quedado atrapado en un edificio colapsado. Según el presidente de la Espriella, hay 195 personas desaparecidas, pero bases de datos civiles sugieren que esta cifra podría alcanzar hasta 3.900 personas. Hay más de 1.500 heridos y se ha confirmado la muerte de al menos 181 personas.
2: Y en Bogotá, los colombianos acudieron este martes a centros de la Cruz Roja para aportar a la respuesta de las autoridades. Entregaron productos de aseo personal, botellas de agua, cobijas y más. Estas donaciones serán enviadas a las comunidades más afectadas por el devastador sismo, entre ellas los departamentos del Chocó y Valle de Cauca.
3: Con la Cruz Roja es lo más fácil, es lo más seguro, es lo más transparente para que esas ayudas lleguen a quien lo requiere. Entonces, aquí en estos puntos ya empezó, como ustedes pueden ver, a llegar muchas cosas. Esperamos que esto se llene y que podamos empezar a enviar desde hoy.
4: En este momento se requiere todo el tema de kit de aseo, que los kits de aseo son todo este tema de jabones, crema dental, cepillo de dientes, crema de afeitar, Presto Barba, pañales, toallas higiénicas, para todas las personas, pues para todo el tema de su higiene personal. Y kit de vivienda o de hábitat, que llamamos nosotros, son kits que están compuestos por almohadas, frazadas, colchonetas, pues para cobijar y darle refugio a las personas que perdieron su hogar.
2: Y para quienes buscan ayudar a Colombia desde Los Ángeles, el gobierno de ese país informa que la Cruz Roja Colombiana está administrando la red oficial de apoyo y donaciones. Si usted desea hacer una donación, puede visitar la página web de la organización Cruz Roja Colombiana. Ahí la tiene en pantalla.
1: Y la ayuda internacional comienza a tomar forma. Estados Unidos anunció 15.5 millones de dólares en ayuda para Colombia. Estos fondos serán destinados a refugios de emergencia, alimentos y también protección, así como evaluaciones de los daños. Además, un equipo especializado de respuesta ante desastres llegará este martes a Colombia para apoyar las labores del gobierno y coordinar la respuesta en las zonas afectadas.
2: Y México también se prepara para apoyar a Colombia tras el devastador terremoto. El gobierno de Claudia Sheinbaum ya tiene listo un operativo con 255 militares especialistas en rescate, agentes caninos y personal médico. También enviará miles de despensas, medicamentos y equipo especializado.
5: Estamos esperando por parte del gobierno de Colombia, está preparado el operativo por parte de la Secretaría de la Defensa Nacional. Estamos listos para el momento que nos digan poder ir a ayudar.
6: Estaría constituido por un general, su grupo de comando, 255 militares que incluyen...

0: personal especialistas en rescate, en búsqueda, irían binomios canófilos, personal de sanidad, médicos.
1: México asegura que está listo para movilizar la ayuda de inmediato una vez que sea autorizada.
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3: Óigame, julio de 2026 fue el mes más caluroso jamás registrado en los 48 estados continentales de Estados Unidos. Según la Administración Nacional Oceánica y Atmosférica, la temperatura promedio alcanzó los 76.89 grados Fahrenheit. Esto supera el récord establecido en 1936 durante el llamado Dust Bowl, un periodo de fuertes tormentas de polvo que devastaron la agricultura y la economía del país.
4: The hottest summer prior to this past July was in 1936, the Dust Bowl year. You had this great migration because of the drought and the heat that hit the center of the U.S., just a cataclysmic event in U.S. history. If we're exceeding records from the Dust Bowl, that says that we're in deep trouble as far as, hey, this may be one of the coolest years we're going to experience for the rest of our lives.
1: El calor extremo afectó prácticamente a todo el país este julio. Aquí en el sur de California, el mes fue marcado por varias olas de calor prolongadas que llevaron las temperaturas hasta los tres dígitos. Y expertos aseguran que el cambio climático y el uso de combustibles fósiles serían la causa.
4: We have two things we need to do to get Earth's fever under control. Number one is to stop burning so many fossil fuels. And we also need to be spending money to adapt to the new climate that we've put in place. We got to get people away from the coast where sea levels are rising. We need to have less people building homes in the wildfire-prone areas of the U.S. that are burning down.
3: Además, las altas temperaturas estarían impulsando los incendios en la región, empeorando y alargando la temporada de fuegos forestales. Se espera que el calor continúe con temperaturas por encima de lo normal durante agosto en California. Pero por ahora, un pequeño alivio ha llegado al sur del estado. Mira, aquí estamos viendo el pronóstico porque las temperaturas están bajando para este fin de semana antes de aumentar de nuevo durante el fin de semana. Aquí estamos viendo, por ejemplo, hoy verdaderamente la temperatura estuvo mucho mejor que en días anteriores. Para el miércoles 81 grados, para el jueves 79 como máxima. Así se va a mantener hasta el sábado y el domingo, que va a subir un poco más hasta llegar a los 84 grados, sobre todo en el área del Aeropuerto Internacional de Los Ángeles. Las mínimas estarán por encima de los 64 grados. Vamos al Valle de San Fernando, a Van Nuys. Aquí la temperatura es un poco más alta, pero se mantiene bastante similar. Fíjese, un respiro por lo menos hasta el viernes, porque el sábado llegará a 89 grados y el domingo subirá otra vez a más de 90 grados. Las mínimas por encima de los 63. Ahora, por lo menos, disfrute de este clima que por lo menos nos está dando un respiro que viene muy bien.
1: Más a gusto, más fresco, pero así nos vamos a una breve pausa. Al regresar, no se lo pierda, tenemos más.
3: Casi millonario en Hollywood, un boleto vendido en la ciudad, acertó 5 números de Powerball, mientras el premio mayor, óigame, sigue creciendo.
1: Además, dos espectaculares celestes llegan a los cielos del sur de California. Le contamos cómo puede presenciar estos eventos.

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1: Regresamos para informarles del mundo de los deportes, porque los Dodgers volvieron a responder en casa y derrotaron 6-5 a los Royals de Kansas City. Freddie Freeman conectó el imparable que rompió el empate y puso a Los Ángeles arriba en la séptima entrada. Max Muncy también fue clave impulsando carreras en una noche especial con su propio bobblehead. Los Dodgers terminaron aguantando la ventaja para quedarse con el primero de la serie. Mientras tanto, los Angels no pudieron aprovechar una buena actuación de Reed Detmers y terminaron cayendo 4-1 ante los Rangers de Texas. En esto ocurrió en 10 entradas. El partido llegó empatado 1 al décimo episodio, pero Texas produjo 3 para poder sentenciar el encuentro. Brandon Nimmo conectó el batazo que puso arriba a los Rangers y Jake Burger ayudó a ampliar la diferencia. En otros deportes, los Rams entran en semana de preparación para su primer partido de pretemporada. Los Ángeles visitarán a Kansas City este sábado en Arrowhead Stadium y Sean McVay ya confirmó que el quarterback novato Ty Simpson tendrá participación ante los Chiefs. Antes del encuentro, los Rams tienen además práctica conjunta con los Dallas Cowboys, una oportunidad importante para poder medir al equipo antes de comenzar oficialmente la pretemporada.
2: Y óigame, un boleto de Powerball vendido en Hollywood resultó ganador de casi $1,500,000. El boleto acertó los 5 números blancos, pero no el Powerball en el sorteo del lunes. Fue vendido en un 7-Eleven de Santa Mónica Boulevard. Mientras tanto, nadie se llevó el premio mayor y el acumulado sube a un estimado de $975,000,000 para el próximo sorteo, que será este miércoles.
1: Y este miércoles llega un eclipse solar a los cielos de Europa. Imagínense este fenómeno.
2: Y aunque no se verá desde el sur de California, los amantes de la astronomía aquí tendrán 2 espectáculos que podrán disfrutar este miércoles.
1: Antes del amanecer, 6 planetas formarán un arco en el cielo, incluyendo Júpiter, Marte y Saturno. Además, va a alcanzar su punto máximo la lluvia de meteoros de las Perseidas, con hasta 50 a 75 meteoros por hora en lugares alejados de las luces de la ciudad.
2: Pues señores, disfrútenlo, que la pasen muy bien. Gracias por acompañarnos.

0: Horas críticas tras el terremoto en Colombia. Miles de personas y rescatistas buscan sobrevivientes entre los escombros. En medio de las desesperanzas surgen los primeros milagros. Imágenes impresionantes de la Catedral de Manizales. Cómo se cayó una de las torres y qué sucedía dentro en el momento del terremoto. El cambio de planes del presidente Trump. Un reporte asegura que cambió de aviones en Turquía, escondido en un contenedor de alimentos. Una supuesta amenaza iraní lo obliga a tomar precauciones extremas. La DEA quiere acabar de una vez por todas con el cártel dirigido por los Chapitos. Ofrecen una recompensa millonaria para poder atraparlos. Junto a ellos hay decenas de colaboradores en la lista. Y anuncian la detención de varios extorsionadores. Se dedicaban a amenazar agricultores de aguacates y otras industrias agrícolas. Así comienza su noticiero Estrella TV. Hola, ¿qué tal? Muy buenas tardes. Bienvenidos a su noticiero Estrella TV. Les informa Abel Álvarez. Gracias por acompañarnos. Mire, autoridades colombianas reportaron réplicas de considerable intensidad en Cali y en distintas zonas del departamento del Chocó. Tras el fuerte terremoto que sacudió la región, el alcalde de Cali confirmó los movimientos telúricos y llamó a la población a mantener la calma, sin ofrecer detalles sobre su magnitud. Mientras tanto, la cifra de víctimas, la cifra de víctimas mortales ascendió a 224 y hay 500 heridos reportados. También un centenar de personas continúan desaparecidas. Los equipos de rescate siguen trabajando contra reloj en busca de sobrevivientes entre los escombros. Y en medio de la devastación también comienzan a surgir historias de esperanza. El esfuerzo incansable de los equipos de rescate ha permitido encontrar sobrevivientes entre los escombros en lo que muchos ya califican como verdaderos milagros. María Teresa Sarabia nos presenta algunos ejemplos de esta labor heroica y también humana.
1: En medio del silencio tenso que dejó el terremoto de magnitud 7.4 que sacudió a Colombia, los sonidos de los martillos, las sierras y las voces de los rescatistas se convirtieron en la última esperanza para cientos de familias que esperan noticias de sus seres queridos. Tal es el caso de Andrés Burbano, quien salió temprano del apartamento donde vivía con su esposa y su hija. Ahora busca entre los escombros.
2: Y adentro estaba mi esposa. Mi hija afortunadamente había salido temprano. Yo también salí temprano para el trabajo y mire, nos encontramos con esto. No hemos podido rescatar a la señora. No sabemos si está viva o muerta.
1: En Cali, una de las ciudades más afectadas por el sismo, los equipos de búsqueda y rescate trabajaron durante horas entre montañas de concreto retorcido y estructuras colapsadas buscando cualquier señal de vida.
3: Todo el organismo bombero de Cali se desplegó con todas sus capacidades. Estamos en diferentes puntos tratando de llegar hasta lo último y poder verificar condiciones de vida.
1: Y la esperanza llegó.
4: La mañana de hoy rescatamos tres personas, dos masculinos y una femenina con vida, los cuales fueron transportados a centro asistencial. La otra información que tuvimos era que en el sitio habían dos menores de edad atrapados, entonces encaminamos toda nuestra gente y puntos de trabajo hacia eso.
1: El martes, bomberos lograron localizar y extraer con vida a Carlos Esteban Rebolledo, un hombre de 35 años que había quedado atrapado bajo los escombros. El hombre fue trasladado para recibir atención médica, pero esa no fue la única historia que conmovió al país. Horas antes, en otro sector del sur de Cali, rescatistas protagonizaron lo que muchos ya llaman un milagro. Entre los restos de un edificio de apartamentos, encontraron a un bebé de apenas 6 meses con vida. El pequeño estaba protegido por un adulto que, según los reportes preliminares, lo habría cubierto con su cuerpo durante el derrumbe. A pesar de resultar herido y quedar atrapado, logró mantener al menor a salvo hasta la llegada de los equipos de rescate. Cuando el bebé fue extraído de entre el concreto y entregado a los socorristas, los aplausos rompieron el silencio de la zona de desastre. Algunos rescatistas no pudieron contener las lágrimas. Mientras continúan las operaciones de búsqueda en los puntos más críticos de la ciudad, estas imágenes se han convertido en un símbolo de resistencia y esperanza para todo un país que enfrenta una de las emergencias más devastadoras de su historia reciente. María Teresa Sarabia, Noticias Estrella TV.
0: Y fíjese que entre las historias dejadas por el terremoto está la de Jairo Vargas, un hombre que viajó desde Medellín hasta Pereira en busca de su hermano. Jairo dice que está completamente seguro que su hermano está entre los escombros, pero se siente impotente ante la situación.
5: Porque el cajón, como se ve, puede estar ofreciendo algunos triángulos de vida.
6: ¿Por qué crees que está aquí?
5: Es absolutamente seguro que está aquí. Absolutamente seguro, están todos sus sillas de montar a caballo, todos sus enseres, no contesta el teléfono, el portero no le dio conocimiento de salida y su carro está allí parqueado. Y no, no está, él está ahí.
6: ¿Tiene fe?
5: Poca.
6: ¿Por qué poca?
5: Porque es evidente el destrozo. Aunque insisto, allí hay un triángulo de vida, los escombros que abrazan a mi hermano son escombros blandos, es posible que lo estén protegiendo, pero ya no se escuchan ruidos. No lo sé, mi esperanza es poca.
0: Cientos de familiares se unen a los rescatistas y juntos con las manos levantadas, sí, levantan pesados trozos de concreto en busca de sus seres queridos entre los 1.600 edificios dañados por el terremoto. Y para conocer un poco más sobre la situación que se vive en Colombia, nos enlazamos esta tarde con Andrés Ocampo hasta la ciudad de Cali. Él ha sido testigo de lo que sucede en las labores de rescate y remoción. Andrés, gracias por estar con nosotros. Bienvenido.
7: Gracias, Abel.
0: Bueno, cuéntanos un poco cómo está la situación en la ciudad de Cali, porque al principio se pensaba que no había sido tan afectada, pero realmente no fue así.
7: Bueno, nosotros continuamos en alerta. Las operaciones de rescate, de búsqueda, aún continúan, pero más que eso, no paran los sismos. El día de hoy tuvimos réplicas a diferentes horas del día, entonces pues toda Colombia está conmocionada porque no es solamente el Valle del Cauca, es el Chocó, es Caldas, es Risaralda. O sea, estamos en un momento en el que es crucial la atención y la atención pronta y oportuna, porque entre más pasa el tiempo, pues menos esperanzas hay de encontrar sobrevivientes.
0: A propósito de lo que tú mencionas, ¿cómo ha sido la reacción del gobierno federal, o sea, del gobierno nacional de Abelardo de la Espriella, porque apenas tomó posesión?
7: Bueno, digamos que en estos casos nosotros tenemos una estructura política algo diferente, se han accionado todas las medidas, han llegado equipos de búsqueda y rescate, pero no es suficiente. En este momento, cada segundo, cada minuto cuenta. Colombia, todas las regiones necesitan insumos para búsqueda, necesitan materiales para poder dar continuidad y consecución a todo este proceso de rescate que se está llevando a cabo. Ahora, en pocas horas, llega la noche, se necesitan linternas, pilas, palas, picas, personas dispuestas a hacer remoción de escombros. Y no sabes la nostalgia y a la vez la alegría que da cuando se pide silencio porque se enciende una luz de esperanza, porque se escuchan las personas aún con vida. Entonces, es crucial que se accionen medidas y pues que lleguen a todos los puntos donde se necesita. Muchos municipios pequeños cercanos al Valle del Cauca también están afectados, como Buenaventura, como Roldán y Yovalle, y muchos lugares que tal vez no se les ha dado el foco suficiente, pero que necesitan de todos nosotros.
0: Ahora bien, ¿tú dónde estabas en el momento del temblor?
7: Yo estaba en mi casa.
0: ¿Cómo está tu casa?
7: Yo vivo a las afueras de Cali, yo vivo en un municipio que se llama Yumbo Valle y pues bueno, justo estaba organizándome para salir a trabajar y pues sucedió todo esto, fue demasiado impactante, muchas personas entraron en pánico, bueno, la magnitud del terremoto fue muy fuerte, entonces sí fue algo que a muchos nos dejó en shock.
0: ¿Hay mucha afectación ahí en la zona donde tú resides?
7: En mi zona, bueno, Realmente, de donde yo vivo a Cali hay 5 minutos, entonces es muy junto. O sea, Cali toda está afectada y pues las zonas aledañas definitivamente no se puede minimizar ningún espacio de la ciudad, del departamento e incluso, como decía anteriormente, todos estos otros municipios que se han visto afectados, el Chocó, que si bien es cierto, sus recursos son limitados, pues también necesitan foco.
0: Andrés, muchísimas gracias por estar con nosotros aquí en el Noticiero Nacional Estrella TV.
7: Gracias por el espacio.
0: Mucha suerte, y mucha fuerza. Por cierto, las Fuerzas Armadas de Colombia fueron desplegadas a las zonas más afectadas por el desastre. Imágenes difundidas por las autoridades muestran a grupos especiales de soldados equipados con material médico y herramientas de rescate preparados o preparándose para operar en Pereira, Cali, Quindó y también Manizales. En los videos también se observan al presidente Abelardo de la Espriella reuniéndose con los efectivos antes de abordar un helicóptero de la Fuerza Aérea Colombiana para supervisar las labores de emergencia. Colombia se encuentra en una región de alta actividad sísmica debido a su ubicación cerca del llamado Anillo de Fuego del Pacífico, una franja geológica donde se concentra la mayor parte de los terremotos y erupciones volcánicas del mundo. Según los especialistas, la interacción de varias placas tectónicas en esta zona hace que el país sea especialmente vulnerable a movimientos telúricos de distinta intensidad. Para entender cómo funciona este sistema y por qué genera tantos sismos, escuchemos la explicación de un experto. Mira.
8: Las ondas sísmicas que aventaron los sismos anteriores pueden haber ayudado un poquito, pero como si pudiéramos algún ejemplo, alguna analogía, y este fuese una presa a punto de romperse, habría sido unas pequeñas gotas, ¿no?, que contribuyeron a la contención de esa presa en lugar de una gran cantidad de agua, ¿no? Pues sí, hicimos una analogía muy simple. Entonces, en teoría no deberían haber afectado, serían sismos diferentes, con orígenes diferentes. De hecho, si se dan cuenta, unos fueron muy superficiales, unos menos de 10 kilómetros de profundidad, mientras que el sismo de Colombia de ayer, pues tenemos más de 100 kilómetros de profundidad. Entonces, son animales completamente distintos, ¿no?
0: Y con esto nos vamos a una pausa, pero no se muevan porque hay más al regresar. Colombianos en Miami se unen ante la tragedia. Se organizan para recaudar y enviar ayuda a los damnificados. El mercado inmobiliario de Estados Unidos muestra cifras positivas, pero las tensiones con Irán podrían poner en riesgo los avances. Aumenta la presión sobre los líderes de los chapitos. El gobierno anunció una recompensa millonaria. Le tenemos los detalles.

0: Gracias por seguir con nosotros aquí en el noticiero Estrella TV. Mire, una de las edificaciones más afectadas por el terremoto de la catedral, sí, fue la catedral de Manizales. El sismo de magnitud 7.4 destruyó la Basílica de Nuestra Señora del Rosario. Estas imágenes son impresionantes, mírala. Ese es el principal templo religioso del país. Sus torres colapsaron y otras estructuras sufrieron graves daños. Al momento del terremoto dentro de la catedral, los religiosos corren a apoyarse en las columnas. La catedral fue construida entre 1928 y 1939. Es la segunda vez que resulta seriamente afectada por un sismo, tras el registrado en 1962. Y bueno, seguimos con el terremoto en Colombia, pues la comunidad en Miami se ha solidarizado con los damnificados por este desastre. Muchos están contribuyendo con ayuda humanitaria que será enviada para distribuirla a las zonas afectadas. Vamos con Galo Arellano de nuestra cadena hermana NTN 24 con la historia y los detalles.
1: Están viendo el despliegue de ayuda que se ha organizado en las enormes bodegas de Global Empowerment Mission en Doral, Florida. Apenas un día después del terremoto que sacudió al occidente de Colombia. Voluntarios de todas las edades ya están regalando horas de su tiempo para organizar las donaciones que pronto llegarán a los damnificados.
2: Porque siento como que las personas que se encuentran en estas catástrofes, tanto en Venezuela como en Colombia, la siento parte de mí y ese es el impulso, el amor.
3: Ahora estamos separando lo que es de los productos líquidos de las medicinas como ibuprofeno, pastillas, la parte quirúrgica, todo se separa.

0: lo que se le esté pidiendo traer, porque es importante traer lo que se esté necesitando y no sencillamente traer lo primero que uno consiga en su casa.
1: El llamado a los voluntarios, ya lo saben, si usted quiere donar horas de su tiempo, lo puede hacer viniendo a las instalaciones de GEM, Global Empowerment Mission, en Doral, Florida. Soy Galo Arellano, reportando en vivo para NTN 24. Seguimos con ustedes en los estudios.
2: Bueno, pasamos a otros temas. El presidente de Estados Unidos, Donald Trump, habría realizado un cambio secreto de avión dentro de un contenedor de alimentos. Esto tras una posible amenaza de Irán durante su salida de una cumbre de la OTAN en Turquía. Según reportes de medios estadounidenses, Trump abordó el avión presidencial frente a las cámaras, pero salió dentro del contenedor por el lado contrario y fue trasladado en secreto a otra aeronave militar. Incluso periodistas y personal de la Casa Blanca desconocían la operación diseñada para garantizar su seguridad. El mercado inmobiliario de Estados Unidos mostró señales de recuperación en julio, pero expertos advierten que el conflicto con Irán podría frenar ese impulso. Según el portal Zillow, el aumento en las ventas refleja decisiones tomadas antes del fin del alto al fuego. Ahora, el alza de los precios del petróleo, la inflación y las tasas hipotecarias más elevadas están reduciendo el interés de los compradores y generando incertidumbre en el sector. Estados Unidos analiza incrementar las recompensas por información que lleve a la captura de Iván Archibaldo y Alfredo Guzmán Salazar, líderes de la facción de los Chapitos. Actualmente Washington ofrece más de 211 millones de dólares en recompensa contra 34 prófugos vinculados al narcotráfico mexicano. Las autoridades consideran que estos programas han sido resultados y buscan reforzar la presión sobre los principales objetivos del crimen organizado. Autoridades federales detuvieron a 12 presuntos integrantes de los Caballeros Templarios durante operativos realizados en Michoacán. Entre los capturados se encuentran Cristian Maximiliano, alias X1, señalado como operador de una célula dedicada a extorsionar productores de aguacate, ganaderos y comerciantes. Durante los cateos fueron aseguradas armas, vehículos, droga, dinero en efectivo y equipo táctico. Las autoridades afirman que el operativo forma parte de la estrategia nacional contra la extorsión. Vinculan al nieto del ex presidente cubano, Raúl Castro, con red criminal. Una investigación periodística del New York Times señala a Raúl Guillermo Rodríguez Castro, conocido como el Cangrejo, de presuntos vínculos con una red de tráfico de personas en México. Según documentos judiciales citados por el diario, habría utilizado su influencia en círculos de poder de la isla para proteger, o más bien sí, para proteger operativos de contrabando de emigrantes a gran escala. La investigación también incluye el tráfico de mercancías ilícitas. Con esto nos vamos a otra pausa. Cuando vuelva hay más. Una historia de esperanza en medio del terremoto en Colombia. Conmueve el rescate de un perro. Cada vida también cuenta.
3: Uno de los placeres más deliciosos de la vida es comer. ¿Pero sabes cuáles son las comidas más populares en el mundo? La famosa pizza italiana, con masa crujiente, salsa de tomate y diversos toppings. La hamburguesa, todo un clásico en Estados Unidos. La hamburguesa de carne asada entre panes y aderezos. El sushi. Este exquisito plato japonés de arroz sazonado y pescado fresco. Los deliciosos tacos mexicanos de tortilla de maíz que envuelven carne, pollo, cerdo o mariscos. La paella española de arroz con mariscos, pollo, carne, verduras, sazonado con azafrán. La popular sopa de fideos chinos. Un delicioso plato que también lleva carne, nutritivas verduras y sus incomparables fideos.
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0: Y en medio de la devastación que dejó el terremoto de magnitud 7.4 en Colombia, rescatistas lograron salvar a un perrito que permaneció atrapado más de 8 horas bajo los escombros de una estructura colapsada en Cali. El animal fue localizado durante la madrugada y trasladado en ambulancia para recibir atención. Las imágenes del rescate han conmovido a miles de personas y se han convertido en el símbolo de esperanza en medio de la tragedia que golpea al país. Crece la expectativa en España ante el próximo eclipse solar que podrá observarse el 12 de agosto en varias regiones del país. En ciudades como Burgos y Barcelona, miles de personas buscan información sobre el fenómeno, mientras que muchas tiendas reportan el agotamiento de los lentes especiales para su observación segura. Según los meteorólogos, el eclipse también será visible en el norte de Francia. Se trata del primer eclipse total de sol visible en la península ibérica desde 1912. Y el premio mayor de Powerball alcanzó los 975 millones de dólares luego de que nadie acertara los números ganadores en el sorteo del lunes. El nuevo acumulado, uno de los más grandes en la historia del juego, estará en disputa este miércoles. Así que mucha suerte. Con esto me despido. Gracias por acompañarnos.
1: Los caucus, como se les conoce en inglés, son asambleas privadas organizadas por los partidos políticos a nivel de condado o distrito electoral, donde los participantes apoyan a sus candidatos. Cada grupo da discursos para persuadir a otros para que voten por su candidato. Al final, el número de votantes en cada grupo determina cuántos delegados gana cada candidato. Tanto las elecciones primarias como los caucus pueden ser abiertos, cerrados o una combinación. En los caucus abiertos, la gente puede votar por cualquier candidato, mientras que en los cerrados solo participan votantes del partido correspondiente. Los delegados elegidos los representan en la Convención Nacional, donde se proclamará al candidato del partido para las elecciones. Actualmente los caucus se celebran en 4 estados, Iowa, Nevada, Wyoming y Dakota del Norte.
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0: Horas críticas tras el terremoto en Colombia. Miles de personas y rescatistas buscan sobrevivientes entre los escombros. En medio de la desesperanza surgen los primeros milagros. Imágenes impresionantes de la Catedral de Manizales. ¿Cómo se cayó una de las torres y qué sucedía dentro en el momento del terremoto? El cambio de planes del presidente Trump. Un reporte asegura que cambió de aviones en Turquía, escondido en un contenedor de alimentos. Una supuesta amenaza iraní lo obliga a tomar precauciones extremas. La DEA quiere acabar de una vez por todas con el cártel dirigido por los Chapitos. Ofrecen una recompensa millonaria para poder atraparlos. Junto a ellos hay decenas de colaboradores en la lista. Y anuncian la detención de varios extorsionadores. Se dedicaban a amenazar a agricultores de aguacates y otras industrias agrícolas. Así comienza su noticiero 24 horas. Buenas tardes, bienvenidos a esta emisión de Noticias 24 Horas. Les informa con mucho gusto Alexandra Estergios. Gracias por acompañarnos. Iniciamos porque autoridades colombianas reportaron réplicas de considerable intensidad en Cali y en distintas zonas del departamento del Chocó. Tras el fuerte terremoto que sacudió la región, el alcalde de Cali confirmó los movimientos telúricos y llamó a la población a mantener la calma, sin ofrecer detalles sobre su magnitud. Mientras tanto, la cifra de víctimas mortales ascendió a 224 y hay 500 heridos reportados. También un centenar de personas continúan desaparecidas. Los equipos de rescate siguen trabajando contra reloj en busca de sobrevivientes entre los escombros. Y en medio de la devastación también comienzan a surgir historias de esperanza. El esfuerzo incansable de los equipos de rescate ha permitido encontrar sobrevivientes entre los escombros, en lo que muchos ya califican como verdaderos milagros. Y es María Teresa Sarabia que nos presenta algunos ejemplos de esta labor heroica y humana.
1: En medio del silencio tenso que dejó el terremoto de magnitud 7.4 que sacudió a Colombia, los sonidos de los martillos, las sierras y las voces de los rescatistas se convirtieron en la última esperanza para cientos de familias que esperan noticias de sus seres queridos. Tal es el caso de Andrés Burbano, quien salió temprano del apartamento donde vivía con su esposa y su hija. Ahora busca entre los escombros.
2: Y adentro estaba mi esposa. Mi hija afortunadamente había salido temprano. Yo también salí temprano para el trabajo y mire, nos encontramos con esto. No hemos podido rescatar a la señora. No sabemos si está viva o muerta.
1: En Cali, una de las ciudades más afectadas por el sismo, los equipos de búsqueda y rescate trabajaron durante horas entre montañas de concreto retorcido y estructuras colapsadas buscando cualquier señal de vida.
3: Todo el organismo bombero de Cali se desplegó con todas sus capacidades. Estamos en diferentes puntos tratando de llegar hasta lo último y poder verificar condiciones de vida.
1: Y la esperanza llegó.
4: La mañana de hoy rescatamos tres personas, dos masculinos y una femenina con vida, los cuales fueron transportados a centro asistencial. La otra información que tuvimos era que en el sitio habían dos menores de edad atrapados, entonces encaminamos toda nuestra gente y puntos de trabajo hacia eso.
1: El martes, bomberos lograron localizar y extraer con vida a Carlos Esteban Rebolledo, un hombre de 35 años que había quedado atrapado bajo los escombros. El hombre fue trasladado para recibir atención médica, pero esa no fue la única historia que conmovió al país. Horas antes, en otro sector del sur de Cali, rescatistas protagonizaron lo que muchos ya llaman un milagro. Entre los restos de un edificio de apartamentos, encontraron a un bebé de apenas 6 meses con vida. El pequeño estaba protegido por un adulto que, según los reportes preliminares, lo habría cubierto con su cuerpo durante el derrumbe. A pesar de resultar

0: Herido y quedar atrapado, logró mantener al menor a salvo hasta la llegada de los equipos de rescate. Cuando el bebé fue extraído de entre el concreto y entregado a los socorristas, los aplausos rompieron el silencio de la zona de desastre. Algunos rescatistas no pudieron contener las lágrimas. Mientras continúan las operaciones de búsqueda en los puntos más críticos de la ciudad, estas imágenes se han convertido en un símbolo de resistencia y esperanza para todo un país que enfrenta una de las emergencias más devastadoras de su historia reciente. María Teresa Sarabia, Noticias Estrella TV.
1: Y entre las historias dejadas por el terremoto está la de Jairo Vargas, un hombre que viajó desde Medellín hasta Pereira en busca de su hermano. Jairo dice que está completamente seguro que su hermano está entre los escombros, pero se siente impotente ante esta situación.
2: Porque el cajón, como se ve, puede estar ofreciendo algunos triángulos de vida.
3: ¿Por qué crees que está aquí?
2: Es absolutamente seguro que está aquí. Absolutamente seguro, están todos sus sillas de montar a caballo, todos sus enseres, no contesta el teléfono, el portero no le dio conocimiento de salida y su carro está allí parqueado. Y no, no está, él está ahí.
3: ¿Tiene fe? Poca. ¿Por qué poca?
2: Porque es evidente el destrozo. Aunque insisto, allí hay un triángulo de vida. Los escombros que abrazan a mi hermano son escombros blandos. Es posible que lo estén protegiendo, pero ya no se escuchan ruidos. No lo sé. Mi esperanza es poca.
1: Y como él, cientos de familiares se unen a los rescatistas y juntos, con las manos, levantan pesados trozos de concreto en busca de sus seres queridos entre los 1.600 edificios dañados por este terremoto. Y para conocer un poco más sobre la situación que se vive en Colombia, nos enlazamos esta tarde con Andrés Ocampo, hasta la ciudad de Cali. Él ha sido testigo de lo que sucede en las labores de rescate. Andrés, te saludo con mucho gusto. Gracias por la entrevista. Espero que tú y tu familia estén bien. ¿Cómo has visto estas labores de rescate apenas en este primer día después del terremoto?
4: Bueno, estamos en nuestro segundo día y el panorama es bastante alarmante porque pues continúan las operaciones de rescate, hay muchas personas aún en los escombros, están aumentando las cifras de fallecidos, pero también la esperanza de continuar encontrando personas con vida.
1: Así es, Andrés, ¿cómo está la situación también para la gente que perdió su casa, que perdió su vivienda, que están buscando algún refugio en estos momentos?
4: Bueno, en este momento la alcaldía de Cali tiene habilitados algunos refugios, lugares de paso, entre los cuales está el Diamante de Béisbol y pues bueno, dos puntos más y ahí es donde están llegando todas estas personas que quedaron sin un espacio donde pasar la noche y pues bueno, gracias a la solidaridad de todos los caleños y pues las personas que están de pronto por fuera haciendo donaciones, se están abasteciendo con agua, alimentos y demás.
1: Y hablando de esto, del agua, los alimentos, Andrés, ¿qué es lo que más se necesita en este momento? Se cayó un hospital, se han caído miles de edificios. ¿Qué es lo que los rescatistas necesitan en este momento y también las familias? ¿Qué necesitan?
4: Bueno, efectivamente, en este momento las labores continúan. Se necesita material para poder darle continuidad a todo este tema de la búsqueda y rescate, palas, picas, sierras, tapabocas, guantes de construcción, taladros, plantas eléctricas, bueno, todo lo que facilite. Ahora se acerca la noche y pues bueno, el trabajo se vuelve aún más tenso porque con la caída de la noche en Cali hay ciertas medidas, tal vez las personas que están como voluntarias también terminan agotadas y pues bueno, entre más pasa el tiempo, menos posibilidades hay de encontrar nuevas vidas aquí en Cali. Y no es solamente Cali, también está el Chocó, Buenaventura, en el Valle Roldanillo Valle. Hay muchas poblaciones afectadas. Entonces, pues bueno, las labores aquí en Colombia están siendo llevadas al máximo.
1: Andrés, tú has recorrido las calles, has platicado con la gente. ¿Qué es lo que has visto, si nos lo puedes describir, en estos días?
4: Bueno, la situación es bastante abrumadora. Edificios caídos, fisuras en los apartamentos, personas que quedaron sin nada, personas que en medio de su desespero intentan encontrar a sus seres queridos. Pero también hay algo positivo y es que como caleños nos hemos solidarizado mucho. Justo hace, no sé, 20 minutos acabo de llegar de llevar bebidas y refrigerios a todas las personas que están haciendo todo ese proceso de rescate. Y pues bueno, no soy el único, muchas personas están con alimentos y demás al hombro tratando de llegar, porque además el tráfico y pues las condiciones de la ciudad hacen que sea muy difícil tener acceso a los sitios donde se están llevando a cabo las labores de búsqueda.
1: Andrés, por último, ¿qué mensaje le mandarías a todas las personas que tienen familia en Colombia o colombianos que se encuentran en el extranjero en estos momentos?
4: Bueno, primero que todo, pienso que tenemos que ser resilientes como colombianos, ser empáticos y entender que esto es un suceso, pero también un espacio a la esperanza, al compañerismo, al patriotismo y pues bueno, que desde donde estén, si tienen familia, si tienen personas no, con las que no se han podido comunicar, de atención, hay muchos espacios, porque además Cali, entonces pues la comunicación se ha complicado un poco. Entonces pues nada, es un llamado primero a la calma y segundo pues a que si a cercanos si está pasando por una situación difícil y si tenemos la posibilidad de ayudar, claro, pues todas las ayudas son muy valiosas en este momento.
1: Andrés, muchísimas gracias por este mensaje y por supuesto por compartirnos de primera mano lo que está ocurriendo en Colombia.
4: A ustedes por el espacio y por visibilizar esta situación que está teniendo Colombia, que de verdad es bastante impactante para el país.
1: Lo es, Andrés, muchas gracias. Y precisamente hablando de Colombia y las Fuerzas Armadas de este país fueron desplegadas a las zonas más afectadas por el desastre. Hay imágenes difundidas por las autoridades que muestran a grupos especiales de soldados equipados con material médico y herramientas de rescate, preparándose para operar en Pereira, Cali, Quibdó y Manizales. En los videos también se observa al presidente Abelardo de la Espriella reuniéndose con los efectivos antes de abordar un helicóptero de la Fuerza Aérea Colombiana para supervisar las labores de emergencia. Y Colombia se encuentra en una región de alta actividad sísmica debido a su ubicación cerca del llamado Anillo de Fuego del Pacífico, una franja geológica donde se concentra la mayor parte de los terremotos y erupciones volcánicas del mundo. Según los especialistas, la interacción de varias placas tectónicas en esta zona hace que el país sea especialmente vulnerable a movimientos telúricos de distinta intensidad. Para entender cómo funciona este sistema y por qué genera tantos sismos, vamos a escuchar la explicación de un experto.
5: Las ondas sísmicas que aventaron los sismos anteriores pueden haber ayudado un poquito, pero como si pudiéramos algún ejemplo, alguna analogía, y este fuese una presa a punto de romperse, habría sido unas pequeñas gotas, ¿no?, que contribuyeron a la contención de esa presa en lugar de una gran cantidad de agua, ¿no? Pues sí, hicimos una analogía muy simple. Entonces, en teoría no. No deberían haber afectado, serían sismos diferentes, con orígenes diferentes. De hecho, si se dan cuenta, unos fueron muy superficiales, unos menos de 10 kilómetros de profundidad, mientras que el sismo de Colombia de ayer, pues tenemos más de 100 kilómetros de profundidad. Entonces, son animales completamente distintos, ¿no?
1: Una de las edificaciones más afectadas por el terremoto fue la Catedral de Manizales. El sismo de magnitud 7.4 destruyó la Basílica de Nuestra Señora del Rosario. Estas imágenes son impresionantes, mírelas. Este es el principal templo religioso del país. Sus torres colapsaron y otras estructuras sufrieron graves daños. Al momento del terremoto, dentro de la catedral, los religiosos corren a apoyarse en las columnas. La catedral fue construida entre 1928 y 1939. Es la segunda vez que resulta seriamente afectada por un sismo, tras el registrado en 1962. Y con esto, hacemos una breve pausa. No se despegue. Al regresar, le tenemos más. Colombianos en Miami se unen ante la tragedia. Se organizan para recaudar y enviar ayuda a los damnificados. Además, aumenta la presión sobre los líderes de los Chapitos. El gobierno anunció una recompensa millonaria. Eso y más al volver.

0: Regresamos con información del terremoto en Colombia. La comunidad en Miami se ha solidarizado con los damnificados por este desastre. Muchos están contribuyendo con ayuda humanitaria que será enviada para distribuirla a las zonas afectadas. Vamos con Galo Arellano de nuestra cadena hermana NTN 24 con la historia.
1: Están viendo el despliegue de ayuda que se ha organizado en las enormes bodegas de Global Empowerment Mission en Doral, Florida, apenas un día después del terremoto que sacudió al occidente de Colombia. Voluntarios de todas las edades ya están regalando horas de su tiempo para organizar las donaciones que pronto llegarán a los damnificados.
2: Porque siento como que las personas que se encuentran en estas catástrofes, tanto en Venezuela como en Colombia, la siento parte de mí y ese es el impulso, el amor.
3: Ahora estamos separando lo que es de los productos líquidos de las medicinas como ibuprofeno, pastillas, la parte quirúrgica, todo se separa y se dispone en diferentes cajas.
1: Líderes de la comunidad colombiana en los Estados Unidos y las principales autoridades del sur de la Florida recomiendan a los donantes que no hay mejor opción para ayudar que hacerlo con dinero en efectivo, para que así no tengan que lidiar con los altos costos del transporte aéreo. Pero también se recibirán insumos médicos y sobre todo artículos que faciliten al ver

0: albergue para aquellos que quedaron sin techo donde vivir.
1: Pasta de dientes, cepillos, cosas para las mujeres, pañales para los niños, jabones, eso es lo que están pidiendo más que nada en este momento.
0: El miércoles llegará el primer envío de donaciones a la ciudad de Cali y desde allí será distribuida a Pereira y otras zonas afectadas. El presidente Abelardo de la Espriella ha nombrado al empresario colombiano Jorge Ané como el responsable de la coordinación del envío de toda la ayuda humanitaria.
2: Desde aquí sí pueden traer absolutamente todo lo que se le esté pidiendo traer, porque es importante traer lo que se esté necesitando y no sencillamente traer lo primero que uno consiga en su casa.
3: El llamado a los voluntarios, ya lo saben, si usted quiere donar horas de su tiempo, lo puede hacer viniendo a las instalaciones de GEM, Global Empowerment Mission, en Doral, Florida. Soy Galo Arellano, reportando en vivo para NTN 24. Seguimos con ustedes en los estudios.
4: Muchas gracias, Galo. Y vamos a pasar a otros temas. El presidente de Estados Unidos, Donald Trump, habría realizado un cambio secreto de avión dentro de un contenedor de alimentos. Esto tras una posible amenaza de Irán durante su salida de una cumbre de la OTAN en Turquía. Según reportes de medios estadounidenses, Trump abordó el avión presidencial frente a las cámaras, pero salió dentro del contenedor por el lado contrario y fue trasladado en secreto a otra aeronave militar. Incluso periodistas y personal de la Casa Blanca desconocían la operación diseñada para garantizar su seguridad. Estados Unidos analiza incrementar las recompensas por información que lleven a la captura de Iván Archibaldo y Alfredo Guzmán Salazar, que son los líderes de la facción de los Chapitos. Actualmente, Washington ofrece más de 211 millones de dólares en recompensas contra 34 prófugos vinculados al narcotráfico mexicano. Las autoridades consideran que estos programas han dado resultados y buscan reforzar la presión sobre los principales objetivos del crimen organizado. Y autoridades federales detuvieron a 12 presuntos integrantes de los Caballeros Templarios durante operativos realizados en Michoacán. Entre los capturados se encuentran Cristian Maximiliano, alias X1, señalado como operador de una célula dedicada a extorsionar a productores de aguacate, ganaderos y comerciantes. Durante los cateos fueron aseguradas armas, vehículos, droga, dinero en efectivo y también equipo táctico. Las autoridades afirman que el operativo forma parte de la Estrategia Nacional contra la Extorsión. Y fíjense bien, vinculan al nieto del expresidente cubano Raúl Castro con una red criminal. Una investigación periodística del New York Times señala a Raúl Guillermo Rodríguez Castro, conocido como El Cangrejo, de presuntos vínculos con una red de tráfico de personas en México. Según documentos judiciales citados por el diario, habría utilizado su influencia en círculos de poder de la isla para proteger operaciones de contrabando de inmigrantes a gran escala. La investigación también incluye el tráfico de mercancías ilícitas. Es momento de una breve pausa, pero no se despegue. Tenemos más al regresar. Una historia de esperanza en medio del terremoto en Colombia conmueve el rescate de un perro. Cada vida cuenta. Además, un eclipse total de sol tiene a España pendiente del cielo. La expectativa ya genera escasez de varios productos. Aquí le cuento en momentos.

Muchas gracias por continuar con nosotros. Y en medio de la devastación que dejó el terremoto de magnitud 7.4 en Colombia, rescatistas lograron salvar a un perrito que permaneció atrapado más de 8 horas bajo los escombros de una estructura colapsada en Cali. El animal fue localizado durante la madrugada y trasladado a una ambulancia para recibir atención. Las imágenes del rescate han conmovido a miles de personas y se han convertido en un símbolo de esperanza en medio de la tragedia que golpea al país. Y crece la expectativa en España ante el próximo eclipse solar que podrá observarse el 12 de agosto en varias regiones del país. En ciudades como Burgos y Barcelona, miles de personas buscan información sobre el fenómeno, mientras que muchas tiendas reportan el agotamiento de los lentes especiales para su observación segura. Según los meteorólogos, el eclipse también será visible en el norte de Francia y se trata del primer eclipse total de sol visible en la península ibérica desde 1912. Y el premio mayor de Powerball alcanzó los 975 millones de dólares. Imagínese usted, esto después de que nadie acertara los números ganadores en el sorteo del lunes. El nuevo acumulado, uno de los más grandes en la historia del juego, estará en disputa este miércoles por si usted quiere comprar un boletito. Aunque no hubo ganador del premio mayor, un boleto vendido en Tennessee ganó 2 millones de dólares y otros dos afortunados obtuvieron 1 millón cada uno. Las probabilidades de ganar siguen siendo de 1 entre 292 millones. Con esto me despido. Muchas gracias.

0: La tierra sigue moviéndose en Colombia. Una cadena de réplicas aumenta la tensión en las zonas devastadas, donde continúa la carrera contra el tiempo para encontrar sobrevivientes. Bajo toneladas de concreto, la esperanza se niega a morir en Colombia. Rescatistas sacan sobrevivientes entre los escombros, incluido un bebito de apenas 6 meses. La tragedia en Colombia activa una ola de solidaridad en Florida. Voluntarios empacan ayuda contra el reloj, mientras aumenta la angustia de quienes intentan localizar a sus familiares.
1: Para que se sepa la realidad de lo que estamos viviendo, todo lo que estamos...
0: Enfermos sin atención, posibles contagios y decenas de personas hacinadas. Tenemos el video de un migrante venezolano que lanza graves acusaciones en contra de un centro de detención de ICE. Del exceso de velocidad a los golpes en segundos. Una joven de 18 años demanda a la policía de Arkansas tras un arresto captado en video que genera gran indignación. Así iniciamos su noticiero nacional cierre de edición. ¿Qué tal? Muy buenas noches. Bienvenidos a su noticiero nacional cierre de edición. Gracias por acompañarnos. Les informa José Armando Ronstadt. Iniciamos en Colombia, donde sigue en alerta tras el potente terremoto de magnitud 7.4 que sacudió el país la mañana del lunes y dejó daños en varias regiones del centro y occidente. Los equipos de rescate continúan buscando personas entre los escombros, atendiendo heridos y revisando viviendas, hospitales, carreteras y servicios públicos afectados. Los departamentos de Chocó, Valle del Cauca, Risaralda y Caldas concentran buena parte de los reportes de daños con afectaciones en ciudades como Pereira, Cali, Manizales y Armenia, pero la tierra sigue moviéndose. El Servicio Geológico Colombiano reporta más de 100 réplicas del sismo principal, por lo menos 6 superaron magnitud 3.0 y una pasó de 4.0 en la escala de Richter. Las autoridades mantienen el monitoreo y piden a la población permanecer atenta ante la posibilidad de nuevas réplicas. Mientras tanto, el presidente de Colombia, Abelardo de la Espriella, recorrió este martes las zonas afectadas de Pereira, una de las ciudades más golpeadas por el devastador terremoto. El mandatario caminó entre calles rodeadas de edificios colapsados, saludó equipos de rescate y se reunió con autoridades locales. La cifra de muertos ya se cuenta en cientos, principalmente en las ciudades de Pereira y Cali. La situación también es complicada en Cali, donde los hospitales están en alerta roja y operando al límite. La red de salud de la ciudad alcanzó el 100% de su capacidad con decenas de heridos buscando atención. 4 grandes centros médicos tuvieron que ser evacuados por daños estructurales y en el Hospital Universitario del Valle incluso instalaron carpas en los jardines para seguir atendiendo pacientes. Ante la emergencia fueron suspendidas cirugías no urgentes y consultas externas para concentrar todos los recursos en las víctimas del sismo. Pero en medio de la devastación también comienzan a surgir historias de esperanza. El esfuerzo incansable de los equipos de rescate ha permitido encontrar sobrevivientes entre los escombros, en lo que muchos ya califican como verdaderos milagros. María Teresa Sarabia nos presenta algunos ejemplos de esta heroica labor.
2: En medio del silencio tenso que dejó el terremoto de magnitud 7.4 que sacudió a Colombia, los sonidos de los martillos, las sierras y las voces de los rescatistas se convirtieron en la última esperanza para cientos de familias que esperan noticias de sus seres queridos. Tal es el caso de Andrés Burbano, quien salió temprano del apartamento donde vivía con su esposa y su hija. Ahora busca entre los escombros.
3: Y adentro estaba mi esposa. Mi hija afortunadamente había salido temprano. Yo también salí temprano para el trabajo y mire, nos encontramos con esto. No hemos podido rescatar a la señora. No sabemos si está viva o muerta.
2: En Cali, una de las ciudades más afectadas por el sismo, los equipos de búsqueda y rescate trabajaron durante horas

0: Montañas de concreto retorcido y estructuras colapsadas buscando cualquier señal de vida.
1: Todo el organismo bombero de Cali se desplegó con todas sus capacidades. Estamos en diferentes puntos tratando de llegar hasta lo último y poder verificar condiciones de vida.
0: Y la esperanza llegó.
2: La mañana de hoy rescatamos 3 personas, 2 masculinos y 1 femenina con vida, los cuales fueron transportados a centro asistencial. La otra información que tuvimos era que en el sitio habían 2 menores de edad atrapados, entonces encaminamos toda nuestra gente y puntos de trabajo hacia eso.
0: El martes, bomberos lograron localizar y extraer con vida a Carlos Esteban Rebolledo, un hombre de 35 años que había quedado atrapado bajo los escombros. El hombre fue trasladado para recibir atención médica, pero esa no fue la única historia que conmovió al país. Horas antes, en otro sector del sur de Cali, rescatistas protagonizaron lo que muchos ya llaman un milagro. Entre los restos de un edificio de apartamentos, encontraron a un bebé de apenas 6 meses con vida. El pequeño estaba protegido por un adulto que, según los reportes preliminares, lo habría cubierto con su cuerpo durante el derrumbe. A pesar de resultar herido y quedar atrapado, logró mantener al menor a salvo hasta la llegada de los equipos de rescate. Cuando el bebé fue extraído de entre el concreto y entregado a los socorristas, los aplausos rompieron el silencio de la zona de desastre. Algunos rescatistas no pudieron contener las lágrimas. Mientras continúan las operaciones de búsqueda en los puntos más críticos de la ciudad, estas imágenes se han convertido en un símbolo de resistencia y esperanza para todo un país que enfrenta una de las emergencias más devastadoras de su historia reciente. María Teresa Sarabia, Noticias Estrella TV.
3: Y ocurrió otro verdadero milagro en medio de la tragedia en Cali. 65 adultos mayores del hogar Hermanitas de los Pobres sobrevivieron al terremoto, aunque el edificio donde vivían quedó inhabitable. El sismo los sorprendió durante una misa y a pesar del colapso de paredes y ventanas, ninguno sufrió heridas de gravedad. Ahora el reto es encontrarles un nuevo lugar donde vivir. Algunos han sido trasladados, pero muchos no tienen familiares y el hogar está pidiendo ayuda para poder reubicarlos y continuar con su cuidado. El terremoto en Colombia también quedó registrado en vivo desde el aeropuerto Matecaña de la ciudad de Pereira.
4: Está temblando. Es verdad.
3: El creador de contenido, José Gallego, acababa de llegar de Bogotá cuando comenzó el fuerte movimiento. Al principio pensó que era un temblor más, pero en segundos la escena cambió por completo. Gritos, objetos cayendo y personas corriendo para ponerse a salvo.
4: Yo me quedé en shock. Una persona estaba al lado mío y me aló debajo como de una mesa que había y ahí nos resguardamos. Aproximadamente 30 segundos, un minuto, pero eso se sintió eterno. Yo pensé que ese iba a ser mi último momento de vida.
3: Después caminó durante 2 horas por Pereira y encontró edificios colapsados, ambulancias y una ciudad golpeada por la tragedia. Él solo sufrió una lesión en la rodilla, pero confiesa que todavía le cuesta dormir tras lo vivido. ¿Pero por qué tiembla tanto en Colombia? La respuesta está bajo sus pies. El país se encuentra en una zona donde interactúan las placas de Nazca, Sudamericana y del Caribe. Esa presión acumula energía que al liberarse provoca los sismos. Además, Colombia forma parte del llamado Anillo de Fuego del Pacífico, una extensa franja de gran actividad sísmica y volcánica que rodea ese océano. En esta región, la placa de Nazca se introduce debajo de la placa sudamericana, un proceso que genera fricción y movimientos como el potente terremoto de lunes. Debido a eso, los expertos advierten que los temblores son parte natural de la dinámica geológica del país y recomiendan estar siempre preparados. La solidaridad con Colombia ya se siente en el sur de la Florida, lugar donde reside la mayor comunidad de colombianos en Estados Unidos. Voluntarios y autoridades movilizan ayuda para los damnificados por el terremoto, pero también lanzan una advertencia sobre cómo y dónde donar. En Miami, Anthony Belchi nos tiene las reacciones.
5: Son algunos de los voluntarios que ya han comenzado a movilizarse en el sur de la Florida tras el catastrófico terremoto en Colombia. Aquí, la comunidad colombiana no ha esperado y decenas de voluntarios ya empacan cajas con insumos para enviar a los damnificados en colaboración con las autoridades.
6: Y trabajar en colaboración, que es lo más importante saber que los productos y toda la ayuda está llegando a las manos correctas.
5: Por ahora piden sobre todo alimentos no perecederos, agua, medicinas, kits de higiene y ropa, pero insisten en que lo más útil y lo más seguro es donar dinero directamente a GEM, la organización que está liderando todo el operativo. Hace poco más de un mes tuvieron que hacer lo mismo con los dos terremotos en Venezuela.
7: It's very different in Colombia than it was in Venezuela. Their needs are different. The government is different. They are obviously ready and willing to work with us. We are currently in the process of understanding the specific list of needs.
5: Y en medio de la solidaridad también hay una advertencia: cuidado con las recolectas que circulan en redes sociales.
8: Solo les pido, por favor, no donar a GoFundMe accounts. Por favor, nadie debe donar a GoFundMe accounts. Todo se debe centralizar con GEM y ese es el mensaje que traemos.
5: Mientras tanto, los colombianos en el exterior siguen muy pendientes de sus familiares, angustiados porque algunos de sus seres queridos no aparecen. Son horas críticas y el tiempo corre en su contra.
9: Pues hubo varios de mis familiares con los que no nos podíamos comunicar de una porque en Cali se fue la señal. Se cayeron varias torres de comunicación. Entonces esa zozobra, esos nervios que se pudiera escuchar de ellos, que se cayó un edificio, no escucha cosas, pero al final del día nos pudimos comunicar con todos.
5: Pero no solo aquí, también en todo el país se está movilizando para agilizar el envío de material humanitario que ya está empezando a llegar a Colombia para los miles de afectados por este terremoto. Anthony Belchi, Noticias Estella TV.
3: México también se prepara para enviar ayuda de emergencia a Colombia tras el devastador terremoto de lunes. La presidenta Claudia Sheinbaum dijo que el operativo militar ya está listo, solo esperan una solicitud formal por parte del gobierno colombiano.
10: Despensas, son 8,798 despensas que ya están en condiciones de embarcarse en los aviones, 13,890 canastas alimentarias, 4 toneladas de medicamentos.
3: Además de la ayuda alimentaria y de salud, el plan contempla el envío de personal militar, rescatistas, médicos y 2 aviones Boeing cargados con herramientas, equipos de rescate, teléfonos satelitales y carpas. Las autoridades mexicanas aseguran que están listas para partir en cuanto reciban la autorización. Y este martes el Papa León XIV expresó su pesar por las víctimas y los daños dejados por el terremoto en Colombia. En un mensaje enviado a través del cardenal Pietro Parolin, el pontífice aseguró sus oraciones por los fallecidos y los afectados y envió sus condolencias a las familias que han perdido a sus seres queridos. También destacó la labor de rescatistas y voluntarios que continúan trabajando en la búsqueda, el socorro y la atención a los damnificados. Tenemos un corte comercial, más noticias al regresar. Graves denuncias contra un centro de ICE. Un detenido asegura que hay enfermos sin tratamiento y personas tosiendo sangre. Un arresto en Arkansas desata indignación. Un policía derriba y golpea a una joven de 18 años. Todo esto durante una parada de tráfico.

0: La presión del costo de vida está cambiando la forma en que muchos estadounidenses manejan su dinero. Una nueva encuesta señala que el 70% de los consultados dijo que elegiría recibir $1,000 hoy en vez de 1,100 dentro de un año. Entre quienes tienen menos de $25,000 ahorrados, esa preferencia sube al 85%. La encuesta también revela que la mayoría prefiere tener efectivo disponible ahora, aunque eso signifique renunciar a ganar más intereses a largo plazo. El estudio atribuye esta tendencia a la inflación persistente y a los altos precios que obligan a muchas familias a priorizar el dinero disponible para gastos inmediatos. Y en otro tema, denuncias de condiciones insalubres y falta de atención médica sacuden a un centro de detención de ICE en Luisiana. Un migrante venezolano grabó un mensaje desde el interior asegurando que hay personas con tuberculosis, detenidos tosiendo sangre y enfermos que en vez de recibir tratamiento terminan aislados. Dani Monzón nos tiene más información.
1: Para que se sepa la realidad de lo que estamos viviendo, todos los que estamos aquí en este centro. Están tratando de matarnos.
2: Desde el interior del River Correctional Center en Luisiana, Adonis decidió grabar esta denuncia. El rapero venezolano que entró al país con TPS y estaba en un trámite de ajuste de estatus, aparece rodeado de detenidos y describe lo que, según él, se ha convertido en una situación desesperante.
1: Al lado hay una celda donde todos tienen conjuntivitis, a los que están sufriendo de tuberculosis. Hay gente con tuberculosis, lo sé, y doy testimonio de eso porque trabajo en la cocina y los están metiendo en la celda de castigo porque no los quieren juntar con los demás.
2: Dice haber visto a hombres tosiendo sangre y afirma que a pesar de los síntomas, algunos no fueron llevados a recibir atención médica.
1: Nos están dando comida vencida, comida mala. Aparte de eso, el sitio no está en condiciones médicas para cubrir lo que está sucediendo. Hay gente enfermándose, hay una gripe totalmente en este lugar que nunca se va porque estamos en hacinamiento, 76 personas en una sola celda.
2: Según su relato, en vez de ser evaluados por personal médico, algunos enfermos terminan en celdas de aislamiento. Pero su denuncia no termina ahí. Habla de más enfermedades y un nivel de hacinamiento que dice hace casi imposible evitar los contagios.
1: Entonces pedimos a toda persona que pueda compartirnos y ayudar a compartir esta información, que nos ayude. No esperemos que sea un familiar o que sea un amigo que esté sufriendo, que esté pasando por estas situaciones. No lo digo solamente por mí, lo digo porque aquí, aparte de jóvenes, también hay gente de la tercera edad, gente mayor.
2: Hasta el momento, ni ICE ni el Departamento de Seguridad Nacional habían respondido públicamente a las denuncias del video. El centro es operado por la empresa privada Lasalle Corrections y en una inspección federal de 2024 se documentaron 7 deficiencias, aunque no las mismas condiciones médicas que ahora se denuncian. Para Donnie, sin embargo, el objetivo de sacar estas imágenes era mucho más inmediato, que las autoridades y el público supieran lo que, según él, está ocurriendo detrás de esas paredes.
1: Que miren, todo, aquí estamos un grupo totalmente y todos levantamos la mano y decimos la...
0: Investigación por el uso de la fuerza.
3: No, no, stop.
4: I don't give a f-. Turn around. Turn around. Turn around. Turn around.
0: Las imágenes muestran a un policía estatal derribando al suelo y golpeando en el rostro a Lisa Hackett, de 18 años. Todo esto durante una parada de tráfico. Según el reporte, la joven había sido detenida por exceso de velocidad y el agente asegura que ella se resistió al arresto. Hackett ha presentado una demanda por presunto uso excesivo de la fuerza. Y en otra información, el presidente Donald Trump arremetió contra un nuevo impuesto propuesto en Nueva York para residencias de lujo que no son vivienda principal, calificándolo como un experimento político peligroso.

El llamado impuesto Pierre Atter ya enfrenta una batalla judicial y un juez de Staten Island bloqueó temporalmente su implementación. El alcalde Soran Mamdani asegura que la ciudad va a defender la medida en los tribunales.

0: En California, los conductores de Uber y Lyft están a punto de lograr un paso clave para mejorar sus condiciones laborales. Aseguran haber conseguido el apoyo necesario para avanzar en la creación de un sindicato a nivel estatal. De concretarse, podría convertirse en uno de los mayores avances sindicales entre trabajadores de plataformas digitales. En Los Ángeles, Luis Zaragoza nos tiene más información.
1: We are the union.
2: Con gran entusiasmo, un numeroso grupo de conductores de Uber y Lyft de varias ciudades del sur de California festejaron su gran logro este día. Y es que después de casi una década de marchas y protestas, hoy finalmente miles de conductores de viajes compartidos podrán negociar con las empresas un contrato de trabajo razonable bajo la protección de un sindicato que lo represente.
3: Para mí el día de hoy significa un día de triunfo, un día de que valió la pena toda esta lucha por más de una década de todos los conductores que hemos sacrificado nuestro tiempo, nuestro esfuerzo y hemos hablado con otros para decirles de nuestra unión.
2: Cabe señalar que el gobernador Gavin Newsom firmó la ley 1340 en octubre del 2025, otorgando el derecho a más de 800,000 conductores a formar un sindicato para obtener mejoras salariales y derechos laborales.
4: Ahorita lo que queremos es que realmente se nos pague lo justo y que se nos dé un seguro de salud justa. El estipendio nadie califica. Queremos un seguro de salud como Kaiser Permanente o algo similar.
2: Esta legislación también reafirma una negociación del gobierno estatal con las compañías de viajes compartidos y el Sindicato Internacional de Empleados de Servicios. El gobernador también aprobó una ley que reduce los requisitos de seguros de accidentes de estos conductores, ya que en ocasiones debían contar con una cobertura de hasta $1,000,000. Sin duda, una buena noticia para los beneficiarios.
5: En California, nosotros estamos haciendo historia porque este es el primer sindicato.

0: que va a luchar para negociar un mejor contrato, para tener mejores beneficios frente a Uber y Lyft.
1: ¡Sí se pudo! ¡Sí se pudo!
2: Estados como Illinois y Minnesota también están trabajando para aprobar una ley que les permita a los conductores de viajes compartidos unirse y formar un sindicato. Luis Zaragoza, Noticias, Estrella TV.
3: El tifón Dolphin está dejando escenas impactantes en el este de China. En Wenzhou, las fuertes lluvias inundaron por completo parte de una vivienda y dejaron a su residente atrapado en el interior. En las imágenes se observa cómo el agua cubre prácticamente toda la casa, obligándolo a refugiarse en una habitación. El fenómeno ha dejado hasta 3 pies de agua en distintas zonas, provocando graves inundaciones. Las autoridades informaron que más de 1 millón de personas han sido evacuadas. Y una misión espacial china terminó en explosión poco después del despegue en la provincia de Hainan. Segundos después del lanzamiento, la nave que transportaba un satélite privado explotó en el aire, se desintegró en múltiples fragmentos. Las autoridades chinas informaron que ya investigan la causa. Se trata del primer fallo de este modelo desde su vuelo inaugural en el año 2020, después de más de una docena de misiones exitosas. Y un pequeño oso se ha convertido en la nueva sensación del zoológico de Akita en Japón. Se trata de Momota, un curioso cachorro de 8 meses que fue captado jugando y quedando atorado con un cono rojo de tráfico sobre su cabeza. Los videos grabados por visitantes muestran al animal moviéndose torpemente por su recinto e incluso molestando sin querer a su madre osa, que pacientemente trata de ayudarlo. Según los cuidadores del zoológico, Momota crece rápidamente y aumenta alrededor de 25 kilos cada mes. Mil gracias por acompañarnos. Muy buenas noches. Yo soy José Armando Ronstadt.

0: Abrimos con esta noticia en desarrollo. ICE planea equipar a sus agentes con guantes capaces de aplicar descargas eléctricas para someter a personas que se resistan al arresto. Lo reveló la agencia de noticias Prensa Asociada. ICE prevé gastar hasta 20 millones de dólares para comprar miles de estos dispositivos. Los guantes funcionan normalmente hasta que la agente activa un interruptor y al tocar directamente la piel produce una descarga muy dolorosa. Organizaciones de derechos civiles advierten sobre el riesgo de abusos. Así iniciamos Noticias 24 Horas. Soy Abel Álvarez, gracias por acompañarme. Estas son otras de las noticias que estamos siguiendo muy de cerca. Continúa la búsqueda contra reloj de sobrevivientes en Colombia. Voluntarios y rescatistas remueven toneladas de escombros hasta con las manos. Y en medio de la tragedia surgen los primeros milagros. Además, se revelan detalles de la operación secreta para sacar al presidente Trump de Turquía. Un cambio de aviones y hasta un camión de catering fueron parte del plan para evitar una amenaza de Irán. También una investigación vincula al nieto de Raúl Castro con una red de tráfico de personas en México. Documentos judiciales lo relacionan con la llamada mafia cubana de Quintana Roo. Una niña mexicana de 11 años tiene 5 meses de embarazo. Es un caso que conmociona a Tamaulipas y la fiscalía ya tiene en la mira a un presunto responsable. Entre aplausos, gritos y lágrimas, así celebraron el momento en que esta mujer identificada como Diana Lucía Troncoso fue rescatada con vida de entre los escombros de este edificio colapsado en Cali, Colombia. Rescatistas la sacaron en una camilla tras permanecer más de 24 horas atrapada después del terremoto de ayer. Afuera, familiares y vecinos se abrazaban y lloraban mientras la señora fue trasladada en ambulancia para recibir atención médica. Diana es la mujer de esta fotografía bajo los escombros. Horas antes fue publicada por el alcalde de Cali. En ese momento seguía atrapada mientras los rescatistas trabajaban para llegar hasta ella. Pero ese no fue el único rescate exitoso. Hubo uno que fue descrito como un verdadero milagro. El de un bebé de apenas 6 meses. Mire. Entre bloques de concreto y polvo, los rescatistas lograron sacar con vida al pequeño y a su madre. Ella habría protegido al bebé con su propio cuerpo durante el derrumbe al sur de Cali. El pequeño fue rescatado estable y solo tenía heridas menores. La búsqueda de sobrevivientes no se detiene. Vamos hasta Colombia porque nuestro colega Marco Mosquera de NTN 24 está en medio de las labores de rescate en un edificio derrumbado en Pereira donde se cree que hay todavía personas con vida. Vamos a ver el reportaje.
1: Miren la coordinación, así están trabajando los voluntarios en este punto. Es el Parque de la Libertad, centro de Pereira. Lo que están haciendo es sacar los escombros mano a mano en este punto en el que se presume hay dos personas con vida bajo esos escombros de una panadería, una peluquería y un edificio residencial. Ahí están trabajando organismos de socorro, están trabajando las fuerzas del orden y los voluntarios que hacen esta línea, hombres y mujeres. Para NTN 24, sin que pares de trabajar, ¿cuánto tiempo llevas acá?
2: Más o menos 3 horas y desde ayer en la noche.
1: ¿Qué han logrado? ¿Cómo va el avance de este operativo?
2: Desde 2 horas se dejó una persona viva.
1: ¿De dónde eres?
2: De Pereira.
1: ¿Y qué te motiva a venir aquí a colaborar, a ayudar?
2: Mi ciudad, mi gente. No puedo estar tranquila en la casa sabiendo que hay gente aquí.
1: ¿Cómo es tu nombre?
2: Nicole.
1: Nicole, muchas gracias. El testimonio de una voluntaria. Buenas tardes. ¿Cuánto tiempo lleva acá?
3: Desde las 5 de la mañana estoy acá.
1: ¿Qué dicen los organismos de socorro que están coordinando el operativo? ¿Cómo avanza?
3: No, pues hasta el momento es... Dice que se escuchaban voces de niños ahí, han escuchado personas.
1: ¿Hay señales de vida?
3: Sí, hay señales de vida, hay personas ahí. En ese momento, pues...

0: tratando de remover la placa, como están viendo, porque posiblemente bajo esa placa hay dos personas con vidas. Entonces la misión es remover la placa, remover todo el escombro del fondo y mirar y meter el canino para mirar qué señal de vida nos da para poder sacar a las personas.
1: Claro, o sea, una labor conjunta entre las autoridades, los organismos que están aquí dispuestos, que coordinan de alguna forma a los cientos de voluntarios, porque son muchas personas, lo decía una colega más temprano, en algunos puntos de la ciudad hay más voluntarios que damnificados, y eso habla también. Nos piden silencio. Cuando piden silencio es porque hay alguna señal de vida, y quiero que ustedes nos acompañen en este momento en NTN 24. Es una labor coordinada. El voluntario que está sobre los escombros, el más cercano a ese punto cero, está gritando y pidiendo alguna señal, si hay alguna persona con vida al interior.
2: Ese silencio que todo el mundo espera precisamente para escuchar alguna voz que esté bajo los escombros. Y ahora quiero que vean estas imágenes desde el aire, captadas con un dron que revela la magnitud de la destrucción en Cali. Edificios completamente derrumbados y sectores reducidos a escombros. El terremoto de magnitud 7.4, que es el más fuerte en décadas en Colombia, ya deja más de 200 muertos y más de 1000 heridos. Pero detrás de las cifras están las historias de quienes vivieron el terremoto en carne propia. María Antonia Restrepo es residente en Manizales y esta noche me acompaña para contarnos cómo vivió esos momentos y cómo logró ponerse a salvo. Bienvenida aquí a 24 horas de Estrella TV, María Antonia.
3: Muchas gracias.
2: ¿Cómo has vivido estas horas?
3: Pues realmente han sido horas muy angustiantes, un estrés muy fuerte al cual fuimos sometidos desde las horas de la mañana del día de ayer. Realmente yo me encontraba acá en el apartamento, estaba haciendo una rutina de ejercicio y yo tenía activadas las notificaciones en mi celular para este tipo de eventos. En la primera notificación no me percaté realmente de qué se trataba, en la segunda logré leer que se trataba de un sismo. En ese momento no me dio tiempo de poder salir del apartamento, entonces ubiqué un lugar seguro, que en ese caso fue el baño del apartamento, el baño social, las paredes que tienen una estructura fuerte, una columna fuerte, y logré agarrarme de esas paredes para evitar que sucediera lo peor. Pero realmente fue muy angustiante. El relato podría quedarse corto en palabras, pero realmente fueron momentos que en cuestión de segundos parecía que la vida se nos iba por un momento.
2: María Antonia, ¿y el resto de la familia?
3: Pues yo acá en Manizales vivo sola, el resto de mi familia vive en otros lugares del país. Afortunadamente no se presentaron daños sustanciales como en estas ciudades. Específicamente yo vivo acá en Manizales y aquí hay daños estructurales fuertes, con grandes afectaciones y con pérdidas de vidas.
2: María Antonia, ¿cómo ha sido la reacción del gobierno, ya sea local o nacional, ahí en Manizales?
3: Hemos recibido buen acompañamiento. Esta mañana recibimos información de las autoridades. Pues lamentablemente se han perdido 5 vidas. Han cuantificado los damnificados alrededor de 2.000 personas y se estima que pueda superar esa cifra, llegando por ahí a los 4.000. En este momento en la ciudad tenemos el Coliseo Mayor, que fue adecuado como albergue para las personas damnificadas. Se encuentran haciendo el censo, se han recibido 150 personas y se espera que sean más las personas afectadas.
2: María Antonia, muchísimas gracias por aceptar nuestra llamada, por conversar, por compartir con nosotros tu experiencia. Te abrazamos desde la distancia y te deseamos una pronta recuperación psicológica, porque indiscutiblemente esto te deja removida por mucho tiempo. Muchísimas gracias.
3: Muchas gracias a ustedes.
2: Y con esto nos vamos.
3: Lo importante es vida y esperanza.
2: Así mismo es. Y con esto nos vamos a una pausa, pero no se mueva porque hay más al regresar.
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2: Agentes de ICE le apuntan con sus armas a una mujer y la acusan de intentar atropellarlos. Pero, ¿qué fue lo que sucedió? Además, sacaron en secreto a Trump de Turquía ante amenaza de Irán. Les revelamos paso a paso cómo fue la operación. También, nuevos señalamientos acuden al nieto de Raúl Castro. Está bajo la lupa por presuntos vínculos con la mafia cubana de Quintana Roo. Una niña de apenas 11 años enfrenta graves complicaciones médicas por un posible embarazo. Las autoridades ya identificaron a un sospechoso. Le contamos todo enseguida.

0: Gracias por seguir aquí en 24 horas. Se hace viral el video de un agente de ICE apuntando con su arma a una mujer dentro de su vehículo en Virginia. Vamos a ver el momento.
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2: I didn't almost
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2: ran
1: almost
2: you over.
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1: All right? You're not funny.
2: You're not funny.
1: I will arrest you. Keep it up.
2: I'm a legal citizen.
1: Keep it up. I don't care.
2: Oh, my goodness.
3: We have to keep up. Lock you up.
2: Okay. For what?
1: The one that tried to run us over.
2: Yeah. Run you over no, when? I got recording. I got dash cam.
0: El agente acusó a Carolina Molina de intentar atropellarlo y amenazó con arrestarla. Ella lo negó y les dijo que lo tenía todo grabado en la cámara de su auto. De hecho, tenemos esas imágenes también. En esos videos nunca se ve que la mujer intentara atropellarlos. Solo se escucha que los insulta cuando pasa cerca de ellos. Y después, los oficiales le bloquean el paso con sus vehículos. Molina no fue detenida y al final pudo retirarse. Salen a la luz nuevos detalles de la operación secreta para sacar al presidente Trump de Turquía el mes pasado ante temores de una posible amenaza de Irán. Le voy a mostrar paso a paso cómo lo hicieron. Todo comenzó en Ankara. En estas imágenes se ve a Trump subir a un antiguo Air Force One ante las cámaras, haciendo creer que viajaría en ese avión de regreso a Estados Unidos. Pero minutos después, fuera de la vista de los periodistas, Trump salió por una puerta del lado opuesto del avión y subió a un camión de catering de los que se utilizan para cargar alimentos al avión. El vehículo lo llevó en secreto hasta un C-32A. Es un avión más pequeño de la Fuerza Aérea. Trump voló en esa aeronave hasta Mildenhall, en Reino Unido, donde volvió a abordar el avión presidencial para continuar su viaje hacia Washington. Y así pasó todo. Pero vamos ahora a Cuba. En medio de la crisis y de la peor crisis energética que sufre el país, el gobierno está abriendo una puerta que hasta hace poco era impensable. Combustible de Estados Unidos está llegando a la isla y se está vendiendo en el sector privado. Pero los precios son inalcanzables para la mayoría. Dania Monzón tiene las reacciones de los cubanos.
4: En una Cuba golpeada por la escasez de combustible, moverse por La Habana se ha convertido en un desafío diario. El transporte público ya no funciona y quien no puede pagar un taxi o un triciclo termina recorriendo kilómetros a pie.
5: La gente se mueve hasta cierto punto, hasta donde alcance el dinero, si no el resto tienen que hacerlo a pie. Entonces normalmente hay que moverse a pie a larga distancia. Kilómetros, 5 kilómetros, 15 kilómetros. Y eso es bastante doloroso para la población.
4: Pero en medio de la crisis está ocurriendo algo impensable durante décadas. Combustible procedente de Estados Unidos está llegando a negocios privados cubanos. Una excepción a las restricciones de Washington permite que empresas privadas, organizaciones no gubernamentales y misiones diplomáticas importen combustible. Según Reuters, entre febrero y mayo entraron unos 900.000 barriles desde Estados Unidos, suficientes para cubrir apenas 9 días de las necesidades energéticas del país. El gobierno cubano, presionado por la crisis, también ha comenzado a abrir un sector que durante décadas controló el Estado. Cerca de 200 negocios ya habían recibido autorización para distribuir combustible al por mayor.
6: Se flexibilizaron los requisitos para que las MIPYMES y empresas extranjeras puedan ejecutar el proceso de importación y comercialización mayorista y minorista de combustible.
4: Pero en el mercado negro, el precio llegó a $10 por litro, unos $38 por galón, una cifra demasiado alta para un país donde el salario estatal promedio equivale a solo $10 al mes.
7: El tema de la energía está haciendo una diferencia, es decir, justamente está incrementando las desigualdades o las está fortaleciendo, digamos.
4: El resultado es una Cuba cada vez más dividida entre quienes pueden pagar combustible privado para mover sus autos o encender generadores durante los apagones de más de 20 horas diarias y millones de personas que siguen dependiendo de un sistema estatal sin petróleo. Una apertura económica impulsada por una crisis energética que está obligando a los dirigentes del Partido Comunista de Cuba a ceder espacio al capitalismo. Dania Monzón, Noticias Estrella TV.
0: Y el nieto de Raúl Castro, Raúl Guillermo Rodríguez Castro, conocido como El Cangrejo, es señalado por presuntos vínculos con la llamada mafia cubana de Quintana Roo, una red dedicada al tráfico de personas entre Cuba, México y Estados Unidos, que fue investigada por autoridades estadounidenses. Esto lo reveló el diario The New York Times. Y según documentos judiciales, al menos Dos integrantes de la organización dijeron que Rodríguez Castro habría utilizado su influencia en Cuba para proteger la operación y facilitar la entrada y salida de delincuentes. Además, los testigos acusaron al cangrejo de permitir el ingreso a la isla de mercancías compradas con tarjetas de crédito robadas a cambio de artículos de lujo como soborno. Pero eso no es todo. La red también fue vinculada con el tráfico de drogas y utilizaba embarcaciones robadas en Florida para trasladar a cubanos hacia Estados Unidos. Y escuche esto, según el Times, entre las personas transportadas estuvieron los beisbolistas cubanos Yasiel Puig, exjugador de los Dodgers, y Adeiny Echavarría, exjugador de los Marlins. El caso terminó con al menos 21 personas condenadas, pero Rodríguez Castro no fue imputado. En los últimos meses, el cangrejo, quien no ocupa ningún cargo público, ha ganado relevancia como el intermediario de Cuba en las negociaciones con Washington. Pero ahora bien, ¿cómo respondió La Habana ante los señalamientos contra el nieto de Raúl? Pues el gobierno cubano rechazó las acusaciones y las calificó de calumnias. El viceministro de Asuntos Exteriores de Cuba, Carlos Fernández de Cosío, dijo a The New York Times, y cito, que aunque no hay duda de que existen organizaciones criminales en América Latina que se lucran con el tráfico de migrantes hacia Estados Unidos, no tienen ningún vínculo con el gobierno cubano. Vamos a otra pausa. Cuando regrese, solo tiene 11 años y está embarazada. Una niña mexicana está en el centro de una investigación criminal por una presunta violación. El premio gordo del Powerball se puso aún más gordo. La bolsa ya se acerca a los 1,000 millones.

0: Gracias por seguir aquí en 24 horas. En México, la Fiscalía de Tamaulipas investiga el caso de una niña de apenas 11 años, embarazada de 5 meses. Las autoridades señalan como presunto responsable de la agresión sexual a la pareja de su madre. El caso ha encendido las alarmas sobre el embarazo infantil en el estado. Y Víctor Blázquez tiene el testimonio de la abuela de la menor.
1: Noemí, una niña de tan solo 11 años, tendría que estar jugando. Sin embargo, hoy es atendida en este hospital por complicaciones relacionadas a un embarazo de 5 meses como consecuencia de una violación donde el presunto responsable es el padrastro de nombre Sirenio N., quien tiene antecedentes de ataques sexuales en Estados Unidos. La abuelita de la menor ya había advertido el riesgo que corría su nieta.
2: Mira, ya, mija, tengo cuidado con la niña, no se me perdió. No. Es pura mentira, que no sé qué, y dormían junto con la niña, el hombre también junto con la niña y su mamá también.
1: Lo que supone tendría que ser un espacio seguro para la menor se convirtió en un infierno, por lo que el procurador estatal del Sistema Nacional para el Desarrollo Integral de la Familia dio a conocer que el caso ya es investigado por la autoridad judicial, quien determinó este martes que la custodia de la niña ya no será de su familia.
3: Fiscalía también nos otorgó nosotros la cuestión de la custodia y bueno, tenemos que acatar las instrucciones de ellos, es lo que les puedo decir, y además, pues por nuestro propio derecho como procuraduría, la palabra lo dice, que tienes que procurar el bienestar de la niña, que es lo que más nos interesa.
1: Por la mañana de este martes, la menor fue llevada a quirófano donde fue intervenida para interrumpir el embarazo. Mientras, en las líneas de investigación se contempla una posible omisión o negligencia en el cuidado de la pequeña Noemí. Todo esto mientras la mamá de nombre María dice no saber lo que pasaba con su hija.
4: Yo la llevé a checar al IMSS, me dijeron que no fuera exagerada, que era cuestión de cambio hormonal, que su, sí, por eso se inflamaba su pelvis, que a lo mejor porque comía mucho chile, esto, el otro, y pues la verdad yo no sabía qué decir porque sí la dejaba tiempo sola.
1: La historia de Noemí no es el único caso. Tan solo durante 2024, de todos los nacimientos en el estado de Tamaulipas, más del 13% fueron de adolescentes. Una cifra que preocupa por el alto nivel de violencia sexual que existe contra las infancias. En Ciudad de México, Víctor Blázquez, Noticias, Estrella TV.
0: Y crece la expectativa en España ante el próximo eclipse solar que podrá observarse el 12 de agosto en ciudades como Burgos y Barcelona. Muchas tiendas reportan que se agotaron los lentes especiales para su observación segura. Se trata del primer eclipse total de sol visible en la península ibérica desde 1912. Y el premio mayor de Powerball alcanzó los 975 millones de dólares luego de que nadie acertara los números ganadores en el sorteo del lunes. El nuevo acumulado podría tener dueño este miércoles cuando se vuelva a jugar. Aunque no hubo ganador del premio mayor, un boleto ganó 2 millones de dólares y otros dos afortunados obtuvieron 1 millón cada uno. Las probabilidades de ganar siguen siendo de una entre 292 millones. Con esto vamos llegando al final. Soy Abel Álvarez. Gracias por informarse conmigo aquí en 24 Horas.

0: Horas críticas tras el terremoto en Colombia. Miles de personas y rescatistas buscan sobrevivientes entre los escombros. En medio de la desesperanza surgen los primeros milagros. Imágenes impresionantes de la Catedral de Manizales. ¿Cómo se cayó una de las torres y qué sucedía dentro en el momento del terremoto? El cambio de planes del presidente Trump. Un reporte asegura que cambió de aviones en Turquía, escondido en un contenedor de alimentos. Una supuesta amenaza iraní lo obliga a tomar precauciones extremas. La DEA quiere acabar de una vez por todas con el cártel dirigido por los Chapitos. Ofrecen una recompensa millonaria para poder atraparlos. Junto a ellos hay decenas de colaboradores en la lista. Y anuncian la detención de varios extorsionadores. Se dedicaban a amenazar a agricultores de aguacates y otras industrias agrícolas. Así comienza su noticiero 24 horas. Muy buenas tardes, bienvenidos a esta emisión de Noticias 24 Horas. Les informa con mucho gusto Alexandra Estergios. Gracias por acompañarnos. Iniciamos porque autoridades colombianas reportaron réplicas de considerable intensidad en Cali y en distintas zonas del departamento del Chocó. Tras el fuerte terremoto que sacudió la región, el alcalde de Cali confirmó los movimientos telúricos y llamó a la población a mantener la calma, sin ofrecer detalles sobre su magnitud. Mientras tanto, la cifra de víctimas mortales ascendió a 224 y hay 500 heridos reportados. También un centenar de personas continúan desaparecidas. Los equipos de rescate siguen trabajando contra reloj en busca de sobrevivientes entre los escombros. Y en medio de la devastación también comienzan a surgir historias de esperanza. El esfuerzo incansable de los equipos de rescate ha permitido encontrar sobrevivientes entre los escombros, en lo que muchos ya califican como verdaderos milagros. Y es María Teresa Sarabia que nos presenta algunos ejemplos de esta labor heroica y humana.
1: En medio del silencio tenso que dejó el terremoto de magnitud 7.4 que sacudió a Colombia, los sonidos de los martillos, las sierras y las voces de los rescatistas se convirtieron en la última esperanza para cientos de familias que esperan noticias de sus seres queridos. Tal es el caso de Andrés Burbano, quien salió temprano del apartamento donde vivía con su esposa y su hija. Ahora busca entre los escombros.
2: Y adentro estaba mi esposa. Mi hija afortunadamente había salido temprano. Yo también salí temprano para el trabajo y mire, nos encontramos con esto. No hemos podido rescatar a la señora. No sabemos si está viva o muerta.
1: En Cali, una de las ciudades más afectadas por el sismo, los equipos de búsqueda y rescate trabajaron durante horas entre montañas de concreto retorcido y estructuras colapsadas buscando cualquier señal de vida.
3: Todo el organismo bombero de Cali se desplegó con todas sus capacidades. Estamos en diferentes puntos tratando de llegar hasta lo último y poder verificar condiciones de vida.
1: Y la esperanza llegó.
4: La mañana de hoy rescatamos tres personas, dos masculinos y una femenina con vida, los cuales fueron transportados a centro asistencial. La otra información que tuvimos era que en el sitio habían dos menores de edad atrapados, entonces encaminamos toda nuestra gente y puntos de trabajo hacia eso.
1: El martes, bomberos lograron localizar y extraer con vida a Carlos Esteban Rebolledo, un hombre de 35 años que había quedado atrapado bajo los escombros. El hombre fue trasladado para recibir atención médica, pero esa no fue la única historia que conmovió al país. Horas antes, en otro sector del sur de Cali, rescatistas protagonizaron lo que muchos ya llaman un milagro. Entre los restos de un edificio de apartamentos, encontraron a un bebé de apenas 6 meses con vida. El pequeño estaba protegido por un adulto que, según los reportes preliminares, lo habría cubierto con su cuerpo durante el derrumbe. A pesar de resultar herido y quedar atrapado, logró mantener al menor a salvo hasta la llegada de los equipos de rescate. Cuando el bebé fue extraído de entre el concreto y entregado a los socorristas, los aplausos rompieron el silencio de la zona de desastre. Algunos rescatistas no pudieron contener las lágrimas. Mientras continúan las operaciones de búsqueda en los puntos más críticos de la ciudad, estas imágenes se han convertido en un símbolo de resistencia y esperanza para todo un país que enfrenta una de las emergencias más devastadoras de su historia reciente. María Teresa Sarabia, Noticias Estrella TV.
0: Y entre las historias dejadas por el terremoto está la de Jairo Vargas, un hombre que viajó desde Medellín hasta Pereira en busca de su hermano. Jairo dice que está completamente seguro que su hermano está en

0: entre los escombros, pero se siente impotente ante esta situación.
1: Porque el cajón, como se ve, puede estar ofreciendo algunos triángulos de vida.
2: ¿Por qué crees que está aquí?
1: Es absolutamente seguro que está aquí. Absolutamente seguro. Están todos sus sillas de montar a caballo, todos sus enseres. No contesta el teléfono. El portero no le dio conocimiento de salida y su carro está allí parqueado. Y no, no está, él está ahí.
2: ¿Tiene fe? ¿Por qué poca?
1: Porque es evidente el destrozo. Aunque insisto, allí hay un triángulo de vida. Los escombros que abrazan a mi hermano son escombros blandos. Es posible que lo estén protegiendo, pero ya no se escuchan ruidos. No lo sé. Mi esperanza es poca.
0: Y como él, cientos de familiares se unen a los rescatistas y juntos, con las manos, levantan pesados trozos de concreto en busca de sus seres queridos entre los 1.600 edificios dañados por este terremoto. Y para conocer un poco más sobre la situación que se vive en Colombia, nos enlazamos esta tarde con Andrés Ocampo hasta la ciudad de Cali. Él ha sido testigo de lo que sucede en las labores de rescate. Andrés, te saludo con mucho gusto. Gracias por la entrevista. Espero que tú y tu familia estén bien. ¿Cómo has visto estas labores de rescate apenas en este primer día después del terremoto?
3: Bueno, estamos en nuestro segundo día y el panorama es bastante alarmante porque pues continúan las operaciones de rescate. Hay muchas personas aún en los escombros. Hay están aumentando las cifras de fallecidos, pero también la esperanza de continuar encontrando personas con vida.
0: Así es. Andrés, ¿cómo está la situación también para la gente que perdió su casa, que perdió su vivienda, que están buscando algún refugio en estos momentos?
3: Bueno, en este momento la alcaldía de Cali tiene habilitados algunos refugios, lugares de paso, entre los cuales está el Diamante de Béisbol, y pues bueno, dos puntos más, y ahí es donde están llegando todas estas personas que quedaron sin un espacio donde pasar la noche. Y pues bueno, gracias a la solidaridad de todos los caleños y pues las personas que están de pronto por fuera haciendo donaciones, se están abasteciendo con agua, alimentos y demás.
0: Y hablando de esto, del agua, los alimentos, Andrés, ¿qué es lo que más se necesita en este momento? Se cayó un hospital, se han caído miles de edificios. ¿Qué es lo que los rescatistas necesitan en este momento? Y también las familias, ¿qué necesitan?
3: Bueno, efectivamente, en este momento las labores continúan. Se necesita material para poder darle continuidad a todo este tema de la búsqueda y rescate, palas, picas, sierras, tapabocas, guantes de construcción, taladros, plantas eléctricas, bueno, todo lo que facilite. Ahora se acerca la noche y pues bueno, el trabajo se vuelve aún más tenso porque con la caída de la noche en Cali hay ciertas medidas, tal vez las personas que están como voluntarias también terminan agotadas y pues bueno, entre más pasa el tiempo, menos posibilidades hay de encontrar nuevas vidas aquí en Cali. Y no es solamente Cali, también está el Chocó, Buenaventura, en el Valle Roldán y Yovalle. Hay muchas poblaciones afectadas. Entonces, pues bueno, las labores aquí en Colombia están siendo llevadas al máximo.
0: Andrés, tú has recorrido las calles, has platicado con la gente. ¿Qué es lo que has visto, si nos lo puedes describir, en estos días?
3: Bueno, la situación es bastante abrumadora. Edificios caídos, fisuras en los apartamentos, personas que quedaron sin nada, personas que en medio de su desespero intentan encontrar a sus seres queridos. Pero también hay algo positivo y es que como caleños nos hemos solidarizado mucho. Justo hace, no sé, 20 minutos acabo de llegar de llevar bebidas y refrigerios a todas las personas que están haciendo todo ese proceso de rescate. Y pues bueno, no soy el único, muchas personas están con alimentos y demás al hombro, tratando de llegar, porque además el tráfico y pues las condiciones de la ciudad hacen que sea muy difícil tener acceso a los sitios donde se están llevando a cabo las labores de búsqueda.
0: Andrés, por último, ¿qué mensaje le mandarías a todas las personas que tienen familia en Colombia o colombianos que se encuentran en el extranjero en estos momentos?
3: Bueno, primero que todo, pienso que tenemos que ser resilientes como colombianos, ser empáticos y entender que esto es un suceso inesperado, pero también un espacio a la esperanza, al compañerismo, al patriotismo y pues bueno, que desde donde estén, si tienen familias, si tienen personas que tal vez no, con las que no se han podido comunicar, hay muchas líneas de atención, hay muchos espacios, porque además Cali y muchos de los municipios que están afectados en este momento no tienen red celular, entonces pues la comunicación se ha complicado un poco. Entonces, pues nada, es un llamado primero a la calma y segundo, pues a que si a mí no me pasó, seguramente alguien cercano sí está pasando por una situación difícil y si tenemos la posibilidad de ayudar, claro, pues todas las ayudas son muy valiosas en este momento.
0: Andrés, muchísimas gracias por este mensaje y por supuesto por compartirnos de primera mano lo que está ocurriendo en Colombia.
3: A ustedes por el espacio y por visibilizar esta situación que está teniendo Colombia, que de verdad es bastante impactante para el país.
0: Lo es, Andrés, muchas gracias. Y precisamente hablando de Colombia y las Fuerzas Armadas de este país fueron desplegadas a las zonas más afectadas por el desastre. Hay imágenes difundidas por las autoridades que muestran a grupos especiales de soldados equipados con material médico y herramientas de rescate, preparándose para operar en Pereira, Cali, Quibdó y Manizales. En los videos también se observa al presidente Abelardo de la Espriella reuniéndose con los efectivos antes de abordar un helicóptero de la Fuerza Aérea Colombiana para supervisar las labores de emergencia. Y Colombia se encuentra en una región de alta actividad sísmica debido a su ubicación cerca del llamado Anillo de Fuego del Pacífico, una franja geológica donde se concentra la mayor parte de los terremotos y erupciones volcánicas del mundo. Según los especialistas, la interacción de varias placas tectónicas en esta zona hace que el país sea especialmente vulnerable a movimientos telúricos de distinta intensidad. Para entender cómo funciona este sistema y por qué genera tantos sismos, vamos a escuchar la explicación de un experto.
4: Las ondas sísmicas que aventaron los sismos anteriores pueden haber ayudado un poquito, pero como si pudiéramos algún ejemplo, alguna analogía, y este fuese una presa a punto de romperse, habría sido unas pequeñas gotas, ¿no?, que contribuyeron a la contención de esa presa en lugar de una gran cantidad de agua, ¿no? Pues sí, hicimos una analogía muy simple. Entonces, en teoría no. No deberían haber afectado, serían sismos diferentes, con orígenes diferentes. De hecho, si se dan cuenta, unos fueron muy superficiales, unos menos de 10 kilómetros de profundidad, mientras que el sismo de Colombia de ayer, pues tenemos más de 100 kilómetros de profundidad. Entonces, son animales completamente distintos, ¿no?
0: Una de las edificaciones más afectadas por el terremoto fue la Catedral de Manizales. El sismo de magnitud 7.4 destruyó la Basílica de Nuestra Señora del Rosario. Estas imágenes son impresionantes, mírelas. Es el principal templo religioso del país. Sus torres colapsaron y otras estructuras sufrieron graves daños. Al momento del terremoto, dentro de la catedral, los religiosos corren a apoyarse en las columnas. La catedral fue construida entre 1928 y 1939. Es la segunda vez que resulta seriamente afectada por un sismo, tras el registrado en 1962. Y con esto, hacemos una breve pausa, no se despegue. Al regresar, le tenemos más. Colombianos en Miami se unen ante la tragedia, se organizan para recaudar y enviar ayuda a los damnificados. Además, aumenta la presión sobre los líderes de los Chapitos. El gobierno anunció una recompensa millonaria. Eso y más al volver.

0: regresamos con información del terremoto en Colombia. La comunidad en Miami se ha solidarizado con los damnificados por este desastre. Muchos están contribuyendo con ayuda humanitaria que será enviada para distribuirla a las zonas afectadas. Vamos con Galo Arellano de nuestra cadena hermana NTN 24 con la historia.
1: Están viendo el despliegue de ayuda que se ha organizado en las enormes bodegas de Global Empowerment Mission en Doral, Florida, apenas un día después del terremoto que sacudió al occidente de Colombia. Voluntarios de todas las edades ya están regalando horas de su tiempo para organizar las donaciones que pronto llegarán a los damnificados.
2: Porque siento como que las personas que se encuentran en estas catástrofes, tanto en Venezuela como en Colombia, la siento parte de mí y ese es el impulso, el amor.
3: Ahora estamos separando lo que es de los productos líquidos de las medicinas como ibuprofeno, pastillas, la parte quirúrgica, todo se separa y se dispone en diferentes cajas.
1: Líderes de la comunidad colombiana en los Estados Unidos y las principales autoridades del sur de la Florida recomiendan a los donantes que no hay mejor opción para ayudar que hacerlo con dinero en efectivo, para que así no tengan que lidiar con los altos costos del transporte aéreo. Pero también se recibirán insumos médicos y sobre todo artículos que faciliten albergue para aquellos que quedaron sin techo donde vivir.
4: Pasta de dientes, cepillos, cosas para las mujeres, pañales para los niños, jabones. Eso es lo que están pidiendo más que nada en este momento.
1: El miércoles llegará el primer envío de donaciones a la ciudad de Cali y desde allí será distribuida a Pereira y otras zonas afectadas. El presidente Abelardo de la Espriella ha nombrado al empresario colombiano Jorge Ané como el responsable de la coordinación del envío de toda la ayuda humanitaria.
5: Desde aquí sí pueden traer absolutamente todo lo que se les esté pidiendo traer, porque es importante traer lo que se esté necesitando y no sencillamente traer lo primero que uno consiga en su casa.
6: El llamado a los voluntarios, ya lo saben, si usted quiere donar horas de su tiempo, lo puede hacer viniendo a las instalaciones de GEM, Global Empowerment Mission, en Doral, Florida. Soy Galo Arellano reportando en vivo para NTN 24. Seguimos con ustedes en los estudios.
0: Muchas gracias, Galo. Y vamos a pasar a otros temas. El presidente de Estados Unidos, Donald Trump,

a incrementar las recompensas por información que lleven a la captura de Iván Archibaldo y Alfredo Guzmán Salazar, que son los líderes de la facción de los Chapitos. Actualmente, Washington ofrece más de 211 millones de dólares en recompensas contra 34 prófugos vinculados al narcotráfico mexicano. Las autoridades consideran que estos programas han dado resultados y buscan reforzar la presión sobre los principales objetivos del crimen organizado. Y autoridades federales detuvieron a 12 presuntos integrantes de los Caballeros Templarios durante operativos realizados en Michoacán. Entre los capturados se encuentran Cristian Maximiliano, alias X1, señalado como operador de una célula dedicada a extorsionar a productores de aguacate, ganaderos y comerciantes. Durante los cateos fueron aseguradas armas, vehículos, droga, dinero en efectivo y también equipo táctico. Las autoridades afirman que el operativo forma parte de la Estrategia Nacional contra la Extorsión. Y fíjense bien, vinculan al nieto del expresidente cubano Raúl Castro con una red criminal. Una investigación periodística del New York Times señala a Raúl Guillermo Rodríguez Castro, conocido como El Cangrejo, de presuntos vínculos con una red de tráfico de personas en México. Según documentos judiciales citados por el diario, habría utilizado su influencia en círculos de poder de la isla para proteger operaciones de contrabando de inmigrantes a gran escala. La investigación también incluye el tráfico de mercancías ilícitas. Y es momento de una breve pausa, pero no se despegue. Tenemos más al regresar. Una historia de esperanza en medio del terremoto en Colombia conmueve el rescate de un perro. Cada vida cuenta. Además, un eclipse total de sol tiene a España pendiente del cielo. La expectativa ya genera escasez de varios productos. Aquí le cuento en momentos.

De una estructura colapsada en Cali. El animal fue localizado durante la madrugada y trasladado a una ambulancia para recibir atención. Las imágenes del rescate han conmovido a miles de personas y se han convertido en un símbolo de esperanza en medio de la tragedia que golpea al país. Y crece la expectativa en España ante el próximo eclipse solar que podrá observarse el 12 de agosto en varias regiones del país. En ciudades como Burgos y Barcelona, miles de personas buscan información sobre el fenómeno, mientras que muchas tiendas reportan el agotamiento de los lentes especiales para su observación segura. Según los meteorólogos, el eclipse también será visible en el norte de Francia y se trata del primer eclipse total de sol visible en la península ibérica desde 1912. Y el premio mayor de Powerball alcanzó los 975 millones de dólares. Imagínese usted, esto después de que nadie acertara los números ganadores en el sorteo del lunes. El nuevo acumulado, uno de los más grandes en la historia del juego, estará en disputa este miércoles por si usted quiere comprar un boletito. Aunque no hubo ganador del premio mayor, un boleto vendido en Tennessee ganó 2 millones de dólares y otros dos afortunados obtuvieron 1 millón cada uno. Las probabilidades de ganar siguen siendo de 1 entre 292 millones. Con esto me despido. Muchas gracias.

Muchas gracias por continuar con nosotros. Y en medio de la devastación que dejó el terremoto de magnitud 7.4 en Colombia, rescatistas lograron salvar a un perrito que permaneció atrapado más de 8 horas bajo los escombros.

0: Abrimos con esta noticia en desarrollo. ICE planea equipar a sus agentes con guantes capaces de aplicar descargas eléctricas para someter a personas que se resistan al arresto. Lo reveló la agencia de noticias Prensa Asociada. ICE prevé gastar hasta 20 millones de dólares para comprar miles de estos dispositivos. Los guantes funcionan normalmente hasta que el agente activa un interruptor y al tocar directamente la piel produce una descarga muy dolorosa. Organizaciones de derechos civiles advierten sobre el riesgo de abusos. Así iniciamos Noticias 24 Horas. Soy Abel Álvarez, gracias por acompañarme. Estas son otras de las noticias que estamos siguiendo muy de cerca. Continúa la búsqueda contra reloj de sobrevivientes en Colombia. Voluntarios y rescatistas remueven toneladas de escombros hasta con las manos. Y en medio de la tragedia surgen los primeros milagros. Además, se revelan detalles de la operación secreta para sacar al presidente Trump de Turquía. Un cambio de aviones y hasta un camión de catering fueron parte del plan para evitar una amenaza de Irán. También una investigación vincula al nieto de Raúl Castro con una red de tráfico de personas en México. Documentos judiciales lo relacionan con la llamada mafia cubana de Quintana Roo. Una niña mexicana de 11 años tiene 5 meses de embarazo. Es un caso que conmociona a Tamaulipas y la fiscalía ya tiene en la mira a un presunto responsable. Entre aplausos, gritos y lágrimas, así celebraron el momento en que esta mujer identificada como Diana Lucía Troncoso fue rescatada con vida de entre los escombros de este edificio colapsado en Cali, Colombia. Rescatistas la sacaron en una camilla tras permanecer más de 24 horas atrapada después del terremoto de ayer. Afuera, familiares y vecinos se abrazaban y lloraban mientras la señora fue trasladada en ambulancia para recibir atención médica. Diana es la mujer de esta fotografía bajo los escombros. Horas antes fue publicada por el alcalde de Cali. En ese momento seguía atrapada mientras los rescatistas trabajaban para llegar hasta ella. Pero ese no fue el único rescate exitoso. Hubo uno que fue descrito como un verdadero milagro. El de un bebé de apenas 6 meses. Mire. Entre bloques de concreto y polvo, los rescatistas lograron sacar con vida al pequeño y a su madre. Ella habría protegido al bebé con su propio cuerpo durante el derrumbe al sur de Cali. El pequeño fue rescatado estable y solo tenía heridas menores. La búsqueda de sobrevivientes no se detiene. Vamos hasta Colombia porque nuestro colega Marco Mosquera de NTN 24 está en medio de las labores de rescate en un edificio derrumbado en Pereira donde se cree que hay todavía personas con vida. Vamos a ver el reportaje.
1: Miren la coordinación, así están trabajando los voluntarios en este punto. Es el Parque de la Libertad, centro de Pereira. Lo que están haciendo es sacar los escombros mano a mano en este punto en el que se presume hay dos personas con vida bajo estos escombros de una panadería, una peluquería y un edificio residencial. Ahí están trabajando organismos de socorro, están trabajando las fuerzas del orden y los voluntarios que hacen esta línea, hombres y mujeres. Para NTN 24, sin que pares de trabajar, ¿cuánto tiempo llevas acá?
2: Más o menos 3 horas y desde ayer en la noche.
1: ¿Qué han logrado? ¿Cómo va el avance de este operativo?
2: De 2 horas desde una persona viva.
1: ¿De dónde eres?
2: De Pereira.
1: ¿Y qué te motivó a venir aquí a colaborar, a ayudar?
2: Mi ciudad, mi gente. No puedo estar tranquila en la casa sabiendo que hay gente aquí.
1: ¿Cómo es tu nombre?
2: Nicole.
1: Nicole, muchas gracias. El testimonio de una voluntaria. Buenas tardes. ¿Cuánto tiempo lleva acá?
3: Desde las 5 de la mañana estoy acá.
1: ¿Qué dicen los organismos de socorro que están coordinando el operativo? ¿Cómo avanza?
3: No, pues hasta el momento es sé que se escuchaban voces de niños ahí, han escuchado personas.
1: ¿Hay señales de vida?
3: Sí, hay señales de vida, hay personas ahí. En este momento pues, están tratando de remover la placa, como están viendo, porque posiblemente bajo esa placa hay dos vidas, dos personas con vidas. Entonces la misión es remover la placa, remover todo el escombro del fondo y mirar y meter el canino para mirar qué señal de vida nos da para poder sacar a las personas.
1: Claro, o sea, una labor conjunta entre las autoridades, los organismos que están aquí dispuestos, que coordinan de alguna forma a los cientos de voluntarios, porque son muchas personas, lo decía una colega más temprano, en algunos puntos de la ciudad hay más voluntarios que damnificados, y eso habla también. Nos piden silencio. Cuando piden silencio es porque hay alguna señal de vida, y quiero que ustedes nos acompañen en este momento en NTN 24. Una labor coordinada. El voluntario que está sobre los escombros, el más cercano a ese punto cero, está gritando y pidiendo alguna señal, si hay alguna persona con vida al interior.
0: Ese silencio que todo el mundo espera precisamente para escuchar alguna voz que esté bajo los escombros. Y ahora quiero que vean estas imágenes desde el aire, captadas con un dron que revela la magnitud de la destrucción en Cali. Edificios completamente derrumbados y sectores reducidos a escombros. El terremoto de magnitud 7.4, que es el más fuerte en décadas en Colombia, ya deja más de 200 muertos y más de 1000 heridos. Pero detrás de las cifras están las historias de quienes vivieron el terremoto en carne propia. María Antonia Restrepo es residente en Manizales y esta noche me acompaña para contarnos cómo vivió esos momentos y cómo logró ponerse a salvo. Bienvenida aquí a 24 horas de Estrella TV, María Antonia.
4: Muchas gracias.
0: ¿Cómo has vivido estas horas?
4: Pues realmente han sido horas muy angustiantes, un estrés muy fuerte al cual fuimos sometidos desde las horas de la mañana del día de ayer. Realmente yo me encontraba acá en el apartamento, estaba haciendo una rutina de ejercicio y yo tenía activadas las notificaciones en mi celular para este tipo de eventos. En la primera notificación no me percaté realmente de qué se trataba, en la segunda logré leer que se trataba de un sismo. En ese momento no me dio tiempo de poder salir del apartamento, entonces ubiqué un lugar seguro, que en ese caso fue el baño del apartamento, el baño social, las paredes que tienen una estructura fuerte, una columna fuerte, y logré agarrarme de esas paredes para evitar que sucediera lo peor. Pero realmente fue muy angustiante. El relato podría quedarse corto en palabras, pero realmente fueron momentos que en cuestión de segundos parecía que la vida se nos iba por un momento.
0: María Antonia, ¿y el resto de la familia?
4: Pues yo acá en Manizales vivo sola, el resto de mi familia vive en otros lugares del país. Afortunadamente no se presentaron daños sustanciales como en estas ciudades. Específicamente yo vivo acá en Manizales y aquí hay daños estructurales fuertes, con grandes afectaciones y con pérdidas de vidas.
0: María Antonia, ¿cómo ha sido la reacción del gobierno, ya sea local o nacional, ahí en Manizales?
4: Hemos recibido buen acompañamiento. Esta mañana recibimos información de las autoridades. Pues lamentablemente se han perdido 5 vidas. Han cuantificado los damnificados alrededor de 2.000 personas y se estima que pueda superar esa cifra, llegando por ahí a los 4.000. En este momento en la ciudad tenemos el Coliseo Mayor, que fue adecuado como albergue para las personas damnificadas. Se encuentran haciendo el censo, se han recibido 150 personas y se espera que sean más las personas afectadas.
0: María Antonia, muchísimas gracias por aceptar nuestra llamada, por conversar, por compartir con nosotros tu experiencia. Te abrazamos desde la distancia y te deseamos una pronta recuperación psicológica, porque indiscutiblemente esto te deja removida por mucho tiempo. Muchísimas gracias.
4: Muchas gracias a ustedes.
0: Y con esto nos vamos.
4: Lo importante es vida y esperanza.
0: Así mismo es. Y con esto nos vamos a una pausa, pero no se mueva porque hay más al regresar. Agentes de ICE le apuntan con sus armas a una mujer y la acusan de intentar atropellarlos, pero ¿qué fue lo que sucedió? Además, sacaron en secreto a Trump de Turquía ante amenaza de Irán. Les revelamos paso a paso cómo fue la operación. También, nuevos señalamientos sacuden al nieto de Raúl Castro. Está bajo la lupa por presuntos vínculos con la mafia cubana de Quintana Roo. Una niña de apenas 11 años enfrenta graves complicaciones médicas por un posible embarazo. Las autoridades ya identificaron a un sospechoso. Le contamos todo enseguida.

0: Gracias por seguir aquí en 24 horas. Se hace viral el video de un agente de ICE apuntando con su arma a una mujer dentro de su vehículo en Virginia. Vamos a ver el momento.
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2: Oh, my goodness.
3: I'll put that to lock you up.
2: Okay. For what?
1: The one that tried to run us over.
2: Yeah. Run you over when? I got recording. I got dash cam.
0: El agente acusó a Carolina Molina de intentar atropellarlo y amenazó con arrestarla. Ella lo negó y les dijo que lo tenía todo grabado en la cámara de su auto. De hecho, tenemos esas imágenes también. En esos videos nunca se ve que la mujer intentara atropellarlos. Solo se escucha que los insulta cuando pasa cerca de ellos. Y después, los oficiales le bloquean el paso con sus vehículos. Molina no fue detenida y al final pudo retirarse. Salen a la luz nuevos detalles de la operación secreta para sacar al presidente Trump de Turquía el mes pasado ante temores de una posible amenaza de Irán. Le voy a mostrar paso a paso cómo lo hicieron. Todo comenzó en Ankara. En estas imágenes se ve a Trump subir a un antiguo Air Force One ante las cámaras, haciendo creer que viajaría en ese avión de regreso a Estados Unidos. Pero minutos después, fuera de la vista de los periodistas, Trump salió por una puerta del lado opuesto del avión y subió a un camión de catering de los que se utilizan para cargar alimentos al avión. El vehículo lo llevó en secreto hasta un C-32A. Es un avión más pequeño de la Fuerza Aérea. Trump voló en esa aeronave hasta Mildenhall, en Reino Unido, donde volvió a abordar el avión presidencial para continuar su viaje hacia Washington. Y así pasó todo. Pero vamos ahora a Cuba. En medio de la crisis y de la peor crisis energética que sufre el país, el gobierno está abriendo una puerta que hasta hace poco era impensable. Combustible de Estados Unidos está llegando a la isla y se está vendiendo en el sector privado.

0: Pero los precios son inalcanzables para la mayoría. Dania Monzón tiene las reacciones de los cubanos.
1: En una Cuba golpeada por la escasez de combustible, moverse por La Habana se ha convertido en un desafío diario. El transporte público ya no funciona y quien no puede pagar un taxi o un triciclo termina recorriendo kilómetros a pie.
2: La gente se mueve hasta cierto punto, hasta donde alcance el dinero, si no el resto tienen que hacerlo a pie. Entonces normalmente hay que moverse a pie a larga distancia. Kilómetros, 5 kilómetros, 15 kilómetros. Y eso es bastante doloroso para la población.
1: Pero en medio de la crisis está ocurriendo algo impensable durante décadas. Combustible procedente de Estados Unidos está llegando a negocios privados cubanos. Una excepción a las restricciones de Washington permite que empresas privadas, organizaciones no gubernamentales y misiones diplomáticas importen combustible. Según Reuters, entre febrero y mayo entraron unos 900.000 barriles desde Estados Unidos, suficientes para cubrir apenas 9 días de las necesidades energéticas del país. El gobierno cubano, presionado por la crisis, también ha comenzado a abrir un sector que durante décadas controló el Estado. Cerca de 200 negocios ya habían recibido autorización para distribuir combustible al por mayor.
3: Se flexibilizaron los requisitos para que las MIPYMES y empresas extranjeras puedan ejecutar el proceso de importación y comercialización mayorista y minorista de combustible.
1: Pero en el mercado negro, el precio llegó a $10 por litro, unos $38 por galón, una cifra demasiado alta para un país donde el salario estatal promedio equivale a solo $10 al mes.
4: El tema de la energía está haciendo una diferencia, es decir, justamente está incrementando las desigualdades o las está fortaleciendo, digamos.
1: El resultado es una Cuba cada vez más dividida entre quienes pueden pagar combustible privado para mover sus autos o encender generadores durante los apagones de más de 20 horas diarias y millones de personas que siguen dependiendo de un sistema estatal sin petróleo. Una apertura económica impulsada por una crisis energética que está obligando a los dirigentes del Partido Comunista de Cuba a ceder espacio al capitalismo. Dania Monzón, Noticias Estrella TV.
0: Y el nieto de Raúl Castro, Raúl Guillermo Rodríguez Castro, conocido como El Cangrejo, es señalado por presuntos vínculos con la llamada mafia cubana de Quintana Roo, una red dedicada al tráfico de personas entre Cuba, México y Estados Unidos, que fue investigada por autoridades estadounidenses. Esto lo reveló el diario The New York Times. Y según documentos judiciales, al menos 2 integrantes de la organización dijeron que Rodríguez Castro habría utilizado su influencia en Cuba para proteger la operación y facilitar la entrada y salida de delincuentes. Además, los testigos acusaron al Cangrejo de permitir el ingreso a la isla de mercancías compradas con tarjetas de crédito robadas a cambio de artículos de lujo como soborno. Pero eso no es todo. La red también fue vinculada con el tráfico de drogas y utilizaba embarcaciones robadas en Florida para trasladar a cubanos hacia Estados Unidos. Y escuche esto, según el Times, entre las personas transportadas estuvieron los beisbolistas cubanos Yasiel Puig, exjugador de los Dodgers, y Adeiny Echavarría, exjugador de los Marlins. El caso terminó con al menos 21 personas condenadas, pero Rodríguez Castro no fue imputado. En los últimos meses, el Cangrejo, quien no ocupa ningún cargo público, ha ganado relevancia como el intermediario de Cuba en las negociaciones con Washington. Pero ahora bien, ¿cómo respondió La Habana ante los señalamientos contra el nieto de Raúl? Pues el gobierno cubano rechazó las acusaciones y las calificó de calumnias. El viceministro de Asuntos Exteriores de Cuba, Carlos Fernández de Cosío, dijo a The New York Times, y cito, que aunque no hay duda de que existen organizaciones criminales en América Latina que se lucran con el tráfico de migrantes hacia Estados Unidos, no tienen ningún vínculo con el gobierno cubano. Vamos a otra pausa. Cuando regrese, solo tiene 11 años y está embarazada. Una niña mexicana está en el centro de una investigación criminal por una presunta violación. El premio gordo del Powerball se puso aún más gordo. La bolsa ya se acerca a los 1.000 millones.

0: Gracias por seguir aquí en 24 horas. En México, la Fiscalía de Tamaulipas investiga el caso de una niña de apenas 11 años, embarazada de 5 meses. Las autoridades señalan como presunto responsable de la agresión sexual a la pareja de su madre. El caso ha encendido las alarmas sobre el embarazo infantil en el estado. Y Víctor Blázquez tiene el testimonio de la abuela de la menor.
1: Noemí, una niña de tan solo 11 años, tendría que estar jugando. Sin embargo, hoy es atendida en este hospital por complicaciones relacionadas a un embarazo de 5 meses como consecuencia de una violación donde el presunto responsable es el padrastro de nombre Sirenio N., quien tiene antecedentes de ataques sexuales en Estados Unidos. La abuelita de la menor ya había advertido el riesgo que corría su nieta.
2: Ya, mija, tengo cuidado con la niña, no se me prendió. No, no. Dice pura mentira, que no sé qué, y dormían junto con la niña, el hombre también junto con la niña y su mamá también.
1: Lo que supone tendría que ser un espacio seguro para la menor se convirtió en un infierno, por lo que el procurador estatal del Sistema Nacional para el Desarrollo Integral de la Familia dio a conocer que el caso ya es investigado por la autoridad judicial, quien determinó este martes que la custodia de la niña ya no será de su familia.
3: Fiscalía también nos otorgó nosotros la cuestión de la custodia y bueno, tenemos que acatar las instrucciones de ellos, es lo que les puedo decir, y además, pues por nuestro propio derecho como procuraduría, la palabra lo dice, que tenemos que procurar el bienestar de la niña, que es lo que más nos interesa.
1: Por la mañana de este martes, la menor fue llevada a quirófano donde fue intervenida para interrumpir el embarazo. Mientras, en las líneas de investigación se contempla una posible omisión o negligencia en el cuidado de la pequeña Noemí. Todo esto mientras la mamá de nombre María dice no saber lo que pasaba con su hija.
4: Yo la llevé a checar al IMSS, me dijeron que no fuera exagerada, que era cuestión de cambio hormonal, que su, sí, por eso se inflamaba su pelvis, que a lo mejor porque comía mucho chile, esto, el otro, y pues la verdad yo no sabía qué decir porque sí la dejaba tiempo sola.
5: La historia de Noemí no es el único caso. Tan solo durante 2024, de todos los nacimientos en el estado de Tamaulipas, más del 13% fueron de adolescentes. Una cifra que preocupa por el alto nivel de violencia sexual que existe contra las infancias. En Ciudad de México, Víctor Blázquez, Noticias, Estrella TV.
0: Y crece la expectativa en España ante el próximo eclipse solar que podrá observarse el 12 de agosto en ciudades como Burgos y Barcelona. Muchas tiendas reportan que se agotaron los lentes especiales para su observación segura. Se trata del primer eclipse total de sol visible en la península ibérica desde 1912. Y el premio mayor de Powerball alcanzó los 975 millones de dólares luego de que nadie acertara los números ganadores en el sorteo del lunes. El nuevo acumulado podría tener dueño este miércoles cuando se vuelva a jugar. Aunque no hubo ganador del premio mayor, un boleto ganó 2 millones de dólares y otros dos afortunados obtuvieron 1 millón cada uno. Las probabilidades de ganar siguen siendo de una entre 292 millones. Con esto vamos llegando al final. Soy Abel Álvarez. Gracias por informarse conmigo aquí en 24 horas.

0: Horas críticas tras el terremoto en Colombia. Miles de personas y rescatistas buscan sobrevivientes entre los escombros. En medio de la desesperanza surgen los primeros milagros. Imágenes impresionantes de la Catedral de Manizales. ¿Cómo se cayó una de las torres y qué sucedía dentro en el momento del terremoto? El cambio de planes del presidente Trump. Un reporte asegura que cambió de aviones en Turquía, escondido en un contenedor de alimentos. Una supuesta amenaza iraní lo obliga a tomar precauciones extremas. La DEA quiere acabar de una vez por todas con el cártel dirigido por los Chapitos. Ofrecen una recompensa millonaria para poder atraparlos. Junto a ellos hay decenas de colaboradores en la lista. Y anuncian la detención de varios extorsionadores. Se dedicaban a amenazar a agricultores de aguacates y otras industrias agrícolas. Así comienza su noticiero 24 horas. Muy buenas tardes, bienvenidos a esta emisión de Noticias 24 Horas. Les informa con mucho gusto Alexandra Estergios. Gracias por acompañarnos. Iniciamos porque autoridades colombianas reportaron réplicas de considerable intensidad en Cali y en distintas zonas del departamento del Chocó. Tras el fuerte terremoto que sacudió la región, el alcalde de Cali confirmó los movimientos telúricos y llamó a la población a mantener la calma, sin ofrecer detalles sobre su magnitud. Mientras tanto, la cifra de víctimas mortales ascendió a 224 y hay 500 heridos reportados. También un centenar de personas continúan desaparecidas. Los equipos de rescate siguen trabajando contra reloj en busca de sobrevivientes entre los escombros. Y en medio de la devastación también comienzan a surgir historias de esperanza. El esfuerzo incansable de los equipos de rescate ha permitido encontrar sobrevivientes entre los escombros, en lo que muchos ya califican como verdaderos milagros. Y es María Teresa Sarabia que nos presenta algunos ejemplos de esta labor heroica y humana.
1: En medio del silencio tenso que dejó el terremoto de magnitud 7.4 que sacudió a Colombia, los sonidos de los martillos, las sierras y las voces de los rescatistas se convirtieron en la última esperanza para cientos de familias que esperan noticias de sus seres queridos. Tal es el caso de Andrés Burbano, quien salió temprano del apartamento donde vivía con su esposa y su hija. Ahora busca entre los escombros.
2: Y adentro estaba mi esposa. Mi hija afortunadamente había salido temprano. Yo también salí temprano para el trabajo y mire, nos encontramos con esto. No hemos podido rescatar a la señora. No sabemos si está viva o muerta.
1: En Cali, una de las ciudades más afectadas por el sismo, los equipos de búsqueda y rescate trabajaron durante horas entre montañas de concreto retorcido y estructuras colapsadas buscando cualquier señal de vida.
3: Todo el organismo bombero de Cali se desplegó con todas sus capacidades. Estamos en diferentes puntos tratando de llegar hasta lo último y poder verificar condiciones de vida.
1: Y la esperanza llegó.
4: La mañana de hoy rescatamos tres personas, dos masculinos y una femenina con vida, los cuales fueron transportados a centro asistencial. La otra información que tuvimos era que en el sitio habían dos menores de edad atrapados, entonces encaminamos toda nuestra gente y puntos de trabajo hacia eso.
1: El martes, bomberos lograron localizar y extraer con vida a Carlos Esteban Rebolledo, un hombre de 35 años que había quedado atrapado bajo los escombros. El hombre fue trasladado para recibir atención médica, pero esa no fue la única historia que conmovió al país. Horas antes, en otro sector del sur de Cali, rescatistas protagonizaron lo que muchos ya llaman un milagro. Entre los restos de un edificio de apartamentos, encontraron a un bebé de apenas 6 meses con vida. El pequeño estaba protegido por un adulto que, según los reportes preliminares, lo habría cubierto con su cuerpo durante el derrumbe. A pesar de resultar herido y quedar atrapado, logró mantener al menor a salvo hasta la llegada de los equipos de rescate. Cuando el bebé fue extraído de entre el concreto y entregado a los socorristas, los aplausos rompieron el silencio de la zona de desastre. Algunos rescatistas no pudieron contener las lágrimas. Mientras continúan las operaciones de búsqueda en los puntos más críticos de la ciudad, estas imágenes se han convertido en un símbolo de resistencia y esperanza para todo un país que enfrenta una de las emergencias más devastadoras de su historia reciente. María Teresa Sarabia, Noticias Estrella TV.
0: Y entre las historias dejadas por el terremoto está la de Jairo Vargas, un hombre que viajó desde Medellín hasta Pereira en busca de su hermano. Jairo dice que está completamente seguro que su hermano está entre los escombros, pero se siente impotente ante esta situación.
5: Porque el cajón como se ve, puede estar ofreciendo algunos triángulos de vida.
6: ¿Por qué crees que está aquí?
5: Es absolutamente seguro que está aquí. Absolutamente seguro. Están todos sus sillas de montar a caballo, todos sus enseres. No contesta el teléfono. El portero no le dio conocimiento de salida y su carro está allí parqueado. Y no, no está, él está ahí.
6: ¿Tiene fe? ¿Por qué poca?
5: Porque es evidente el destrozo. Aunque insisto, allí hay un triángulo de vida. Los escombros que abrazan a mi hermano son escombros blandos. Es posible que lo estén protegiendo, pero ya no se escuchan ruidos. No lo sé. Mi esperanza es poca.
0: Y como él, cientos de familiares se unen a los rescatistas y juntos, con las manos, levantan pesados trozos de concreto en busca de sus seres queridos entre los 1.600 edificios dañados por este terremoto. Y para conocer un poco más sobre la situación que se vive en Colombia, nos enlazamos esta tarde con Andrés Ocampo, hasta la ciudad de Cali. Él ha sido testigo de lo que sucede en las labores de rescate. Andrés, te saludo con mucho gusto. Gracias por la entrevista. Espero que tú y tu familia estén bien. ¿Cómo has visto estas labores de rescate apenas en este primer día después del terremoto?
7: Bueno, estamos en nuestro segundo día y el panorama es bastante alarmante porque... pues continúan las operaciones de rescate, hay muchas personas aún en los escombros, hay están aumentando las cifras de fallecidos, pero también la esperanza de continuar encontrando personas con vida.
0: Así es, Andrés, ¿cómo está la situación también para la gente que perdió su casa, que perdió su vivienda, que están buscando algún refugio en estos momentos?
7: Bueno, en este momento la alcaldía de Cali tiene habilitados algunos refugios, lugares de paso, entre los cuales está el Diamante de Béisbol, y pues bueno, dos puntos más, y ahí es donde están llegando todas estas personas que quedaron sin un espacio donde pasar la noche, y pues bueno, gracias a la solidaridad de todos los caleños y pues las personas que están de pronto por fuera haciendo donaciones, se están abasteciendo con agua, alimentos y demás.
0: Y hablando de esto, del agua, los alimentos, Andrés, ¿qué es lo que más se necesita en este momento? Se cayó un hospital, se han caído miles de edificios. ¿Qué es lo que los rescatistas necesitan en este momento y también las familias? ¿Qué necesitan?
7: Bueno, efectivamente, en este momento las labores continúan. Se necesita material para poder darle continuidad a todo este tema de la búsqueda y rescate, palas, picas, sierras, tapabocas, guantes de construcción, taladros, plantas eléctricas, bueno, todo lo que facilite. Ahora se acerca la noche y pues bueno, el trabajo se vuelve aún más tenso porque con la caída de la noche en Cali hay ciertas medidas, tal vez las personas que están como voluntarias también terminan agotadas y pues bueno, entre más pasa el tiempo, menos posibilidades hay de encontrar nuevas vidas aquí en Cali. Y no es solamente Cali, también está el Chocó, Buenaventura, en el Valle Roldán y Yo Valle. Hay muchas poblaciones afectadas. Entonces, pues bueno, las labores aquí en Colombia están siendo llevadas al máximo.
0: Andrés, tú has recorrido las calles, has platicado con la gente. ¿Qué es lo que has visto, si nos lo puede describir, en estos días?
7: Bueno, la situación es bastante abrumadora. Edificios caídos, fisuras en los apartamentos, personas que quedaron sin nada, personas que en medio de su desespero intentan encontrar a sus seres queridos. Pero también hay algo positivo y es que como caleños nos hemos solidarizado mucho. Justo hace, no sé, 20 minutos acabo de llegar de llevar bebidas y refrigerios a todas las personas que están haciendo todo ese proceso de rescate. Y pues bueno, no soy el único, muchas personas están con alimentos y demás al hombro tratando de llegar porque además el tráfico y pues las condiciones de la ciudad hacen que sea muy difícil tener acceso a los sitios donde se están llevando a cabo las labores de búsqueda.
0: Andrés, por último, ¿qué mensaje le mandarías a todas las personas que tienen familia en Colombia o colombianos que se encuentran en el extranjero en estos momentos?
7: Bueno, primero que todo, pienso que tenemos que ser resilientes como colombianos, ser empáticos y entender que esto es un suceso inesperado, pero también un espacio a la esperanza, al compañerismo, al patriotismo,

0: Y pues bueno, que desde donde estén, si tienen familia, si tienen personas que tal vez no, con las que no se han podido comunicar, hay muchas líneas de atención, hay muchos espacios, porque además Cali y muchos de los municipios que están afectados en este momento no tienen red celular, entonces pues la comunicación se ha complicado un poco. Entonces pues nada, es un llamado primero a la calma y segundo pues a que si a mí no me pasó, seguramente alguien cercano sí está pasando por una situación difícil y si tenemos la posibilidad de ayudar,
1: Claro.
0: pues todas las ayudas son muy valiosas en este momento.
1: Andrés, muchísimas gracias por este mensaje y por supuesto por compartirnos de primera mano lo que está ocurriendo en Colombia.
0: A ustedes por el espacio y por visibilizar esta situación que está teniendo Colombia, que de verdad es bastante impactante para el
1: Así
0: país.
1: es. Lo es, Andrés, muchas gracias. Y
0: Que estén muy bien.
1: precisamente hablando de Colombia y las Fuerzas Armadas de este país fueron desplegadas a las zonas más afectadas por el desastre. Hay imágenes difundidas por las autoridades que muestran a grupos especiales de soldados equipados con material médico y herramientas de rescate, preparándose para operar en Pereira, Cali, Quibdó y Manizales. En los videos también se observa al presidente Abelardo de la Espriella reuniéndose con los efectivos antes de abordar un helicóptero de la Fuerza Aérea Colombiana para supervisar las labores de emergencia. Y Colombia se encuentra en una región de alta actividad sísmica debido a su ubicación cerca del llamado Anillo de Fuego del Pacífico, una franja geológica donde se concentra la mayor parte de los terremotos y erupciones volcánicas del mundo. Según los especialistas, la interacción de varias placas tectónicas en esta zona hace que el país sea especialmente vulnerable a movimientos telúricos de distinta intensidad. Para entender cómo funciona este sistema y por qué genera tantos sismos, vamos a escuchar la explicación de un experto.
2: Las ondas sísmicas que aventaron los sismos anteriores pueden haber ayudado un poquito, pero como si pudiéramos algún ejemplo, alguna analogía, y este fuese una presa a punto de romperse, habría sido unas pequeñas gotas, ¿no? que contribuyeron a la contención de esa presa en lugar de una gran cantidad de agua, ¿no? Pues sí, hicimos una analogía muy simple. Entonces, en teoría no. No, no deberían haber afectado, serían sismos diferentes, con orígenes diferentes. De hecho, si se dan cuenta, unos fueron muy superficiales, unos menos de 10 kilómetros de profundidad, mientras que el sismo de Colombia de ayer, pues tenemos más de 100 kilómetros de profundidad. Entonces, son animales completamente distintos, ¿no?
1: Una de las edificaciones más afectadas por el terremoto fue la Catedral de Manizales. El sismo de magnitud 7.4 destruyó la Basílica de Nuestra Señora del Rosario. Estas imágenes son impresionantes, mírelas. Este es el principal templo religioso del país. Sus torres colapsaron y otras estructuras sufrieron graves daños. Al momento del terremoto, dentro de la catedral, los religiosos corren a apoyarse en las columnas. La catedral fue construida entre 1928 y 1939. Es la segunda vez que resulta seriamente afectada por un sismo, tras el registrado en 1962. Y con esto, hacemos una breve pausa, no se despegue. Al regresar, le tenemos más. Colombianos en Miami se unen ante la tragedia, se organizan para recaudar y enviar ayuda a los damnificados. Además, aumenta la presión sobre los líderes de los Chapitos. El gobierno anunció una recompensa millonaria. Eso y más al volver.

0: Regresamos con información del terremoto en Colombia. La comunidad en Miami se ha solidarizado con los damnificados por este desastre. Muchos están contribuyendo con ayuda humanitaria que será enviada para distribuirla a las zonas afectadas. Vamos con Galo Arellano de nuestra cadena hermana NTN 24 con la historia.
1: Están viendo el despliegue de ayuda que se ha organizado en las enormes bodegas de Global Empowerment Mission en Doral, Florida, apenas un día después del terremoto que sacudió al occidente de Colombia. Voluntarios de todas las edades ya están regalando horas de su tiempo para organizar las donaciones que pronto llegarán a los damnificados.
2: Porque siento como que las personas que se encuentran en estas catástrofes, tanto en Venezuela como en Colombia, la siento parte de mí y ese es el impulso, el amor.
3: Ahora estamos separando lo que es de los productos líquidos de las medicinas como ibuprofeno, pastillas, la parte quirúrgica, todo se separa y se dispone en diferentes cajas.
1: Líderes de la comunidad colombiana en los Estados Unidos y las principales autoridades del sur de la Florida recomiendan a los donantes que no hay mejor opción para ayudar que hacerlo con dinero en efectivo, para que así no tengan que lidiar con los altos costos del transporte aéreo. Pero también se recibirán insumos médicos y sobre todo artículos que faciliten albergue para aquellos que quedaron sin techo donde vivir.
4: Pasta de dientes, cepillos, cosas para las mujeres, pañales para los niños, jabones, eso es lo que están pidiendo más que nada en este momento.
1: El miércoles llegará el primer envío de donaciones a la ciudad de Cali y desde allí será distribuida a Pereira y otras zonas afectadas. El presidente Abelardo de la Espriella ha nombrado al empresario colombiano Jorge Ané como el responsable de la coordinación del envío de toda la ayuda humanitaria.
5: Desde aquí sí pueden traer absolutamente todo lo que se les esté pidiendo traer, porque es importante traer lo que se esté necesitando y no sencillamente traer lo primero que uno consiga en su casa.
6: El llamado a los voluntarios, ya lo saben, si usted quiere donar horas de su tiempo, lo puede hacer viniendo a las instalaciones de GEM, Global Empowerment Mission, en Doral, Florida. Soy Galo Arellano, reportando en vivo para NTN 24. Seguimos con ustedes en los estudios.
0: Muchas gracias, Galo. Y vamos a pasar a otros temas. El presidente de Estados Unidos, Donald Trump, habría realizado un cambio secreto de avión dentro de un contenedor de alimentos. Esto tras una posible amenaza de Irán durante su salida de una cumbre de la OTAN en Turquía. Según reportes de medios estadounidenses, Trump abordó el avión presidencial frente a las cámaras, pero salió dentro del contenedor por el lado contrario y fue trasladado en secreto a otra aeronave militar. Incluso periodistas y personal de la Casa Blanca desconocían la operación diseñada para garantizar su seguridad. Estados Unidos analiza incrementar las recompensas por información que

que lleven a la captura de Iván Archibaldo y Alfredo Guzmán Salazar, que son los líderes de la facción de los Chapitos. Actualmente, Washington ofrece más de 211 millones de dólares en recompensas contra 34 prófugos vinculados al narcotráfico.

en efectivo y también equipo táctico. Las autoridades afirman que el operativo forma parte de la Estrategia Nacional contra la Extorsión. Y fíjense bien, vinculan al nieto del expresidente cubano Raúl Castro con una red criminal. Una investigación periodística del New York Times señala a Raúl Guillermo Rodríguez Castro, conocido como El Cangrejo, de presuntos vínculos con una red de tráfico de personas en México. Según documentos judiciales citados por el diario, habría utilizado su influencia en círculos de poder de la isla para proteger operaciones de contrabando de inmigrantes a gran escala. La investigación también incluye el tráfico de mercancías ilícitas. Es momento de una breve pausa, pero no se despegue. Tenemos más al regresar. Una historia de esperanza en medio del terremoto en Colombia conmueve el rescate de un perro. Cada vida cuenta. Además, un eclipse total de sol tiene a España pendiente del cielo. La expectativa ya genera escasez de varios productos. Aquí le cuento en momentos.

Muchas gracias por continuar con nosotros. Y en medio de la devastación que dejó el terremoto de magnitud 7.4 en Colombia, rescatistas lograron salvar a un perrito que permaneció atrapado más de 8 horas bajo los escombros de una estructura colapsada en Cali. El animal fue localizado durante la madrugada y trasladado a una ambulancia para recibir atención. Las imágenes del rescate han conmovido a miles de personas y se han convertido en un símbolo de esperanza en medio de la tragedia que golpea al país. Y crece la expectativa en España ante el próximo eclipse solar que podrá observarse el 12 de agosto en varias regiones del país. En ciudades como Burgos y Barcelona, miles de personas buscan información sobre el fenómeno, mientras que muchas tiendas reportan el agotamiento de los lentes especiales para su observación segura. Según los meteorólogos, el eclipse también será visible en el norte de Francia y se trata del primer eclipse total de sol visible en la península ibérica desde 1912. Y el premio mayor de Powerball alcanzó los 900.

0: 175 millones de dólares. Imagínese usted, esto después de que nadie acertara los números ganadores en el sorteo del lunes. El nuevo acumulado, uno de los más grandes en la historia del juego, estará en disputa este miércoles por si usted quiere comprar un boletito. Aunque no hubo ganador del premio mayor, un boleto vendido en Tennessee ganó 2 millones de dólares y otros dos afortunados obtuvieron 1 millón cada uno. Las probabilidades de ganar siguen siendo de una entre 292 millones. Con esto me despido. Muchas gracias.
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0: Abrimos con esta noticia en desarrollo. ICE planea equipar a sus agentes con guantes capaces de aplicar descargas eléctricas para someter a personas que se resistan al arresto. Lo reveló la agencia de noticias Prensa Asociada. ICE prevé gastar hasta 20 millones de dólares para comprar miles de estos dispositivos. Los guantes funcionan normalmente hasta que el agente activa un interruptor y al tocar directamente la piel produce una descarga muy dolorosa. Organizaciones de derechos civiles advierten sobre el riesgo de abusos. Así iniciamos Noticias 24 Horas. Soy Abel Álvarez, gracias por acompañarme. Estas son otras de las noticias que estamos siguiendo muy de cerca. Continúa la búsqueda contra reloj de sobrevivientes en Colombia. Voluntarios y rescatistas remueven toneladas de escombros hasta con las manos. Y en medio de la tragedia surgen los primeros milagros. Además, se revelan detalles de la operación secreta para sacar al presidente Trump de Turquía. Un cambio de aviones y hasta un camión de catering fueron parte del plan para evitar una amenaza de Irán. También una investigación vincula al nieto de Raúl Castro con una red de tráfico de personas en México. Documentos judiciales lo relacionan con la llamada mafia cubana de Quintana Roo. Una niña mexicana de 11 años tiene 5 meses de embarazo. Es un caso que conmociona a Tamaulipas y la fiscalía ya tiene en la mira a un presunto responsable. Entre aplausos, gritos y lágrimas, así celebraron el momento en que esta mujer identificada como Diana Lucía Troncoso fue rescatada con vida de entre los escombros de este edificio colapsado en Cali, Colombia. Rescatistas la sacaron en una camilla tras permanecer más de 24 horas atrapada después del terremoto de ayer. Afuera, familiares y vecinos se abrazaban y lloraban mientras la señora fue trasladada en ambulancia para recibir atención médica. Diana es la mujer de esta fotografía bajo los escombros. Horas antes fue publicada por el alcalde de Cali. En ese momento seguía atrapada mientras los rescatistas trabajaban para llegar hasta ella. Pero ese no fue el único rescate exitoso. Hubo uno que fue descrito como un verdadero milagro. El de un bebé de apenas 6 meses. Mire. Entre bloques de concreto y polvo, los rescatistas lograron sacar con vida al pequeño y a su madre. Ella habría protegido al bebé con su propio cuerpo durante el derrumbe al sur de Cali. El pequeño fue rescatado estable y solo tenía heridas menores. La búsqueda de sobrevivientes no se detiene. Vamos hasta Colombia porque nuestro colega Marco Mosquera de NTN 24 está en medio de las labores de rescate en un edificio derrumbado en Pereira donde se cree que hay todavía personas con vida. Vamos a ver el reportaje.
1: Miren la coordinación, así están trabajando los voluntarios en este punto. Es el Parque de la Libertad, centro de Pereira. Lo que están haciendo es sacar los escombros mano a mano en este punto en el que se presume hay dos personas con vida bajo esos escombros de una panadería, una peluquería y un edificio residencial. Ahí están trabajando organismos de socorro, están trabajando las fuerzas del orden y los voluntarios que hacen esta línea, hombres y mujeres. Para NTN 24, sin que pares de trabajar, ¿cuánto tiempo llevas acá?
2: Más o menos 3 horas y desde ayer en la noche.
1: ¿Qué han logrado? ¿Cómo va el avance de este operativo?
2: Desde 2 horas se sacó una persona viva.
1: ¿De dónde eres?
2: De Pereira.
1: ¿Y qué te motivó a venir aquí a colaborar, a ayudar?
2: Mi ciudad, mi gente. No puedo estar tranquila en la casa sabiendo que hay gente aquí.
1: ¿Cómo es tu nombre?
2: Nicole.
1: Nicole, muchas gracias. El testimonio de una voluntaria. Buenas tardes. ¿Cuánto tiempo lleva acá?
3: Desde las 5 de la mañana estoy acá.
1: ¿Qué dicen los organismos de socorro que están coordinando el operativo? ¿Cómo avanza?
3: No, pues hasta el momento es Dice que se escuchaban voces de niños ahí, han escuchado personas.
1: ¿Hay señales de vida?
3: Sí, hay señales de vida, hay personas ahí. En este momento pues, están tratando de remover la placa, como están viendo, porque posiblemente bajo esa placa hay dos vidas, dos personas con vidas. Entonces la misión es remover la placa, remover todo el escombro del fondo y mirar y meter el canino para mirar qué señal de vida nos da para poder sacar a las personas.
1: Claro, es una labor conjunta entre las autoridades, los organismos que están aquí dispuestos, que coordinan de alguna forma a los cientos de voluntarios, porque son muchas personas, lo decía una colega más temprano, en algunos puntos de la ciudad hay más voluntarios que damnificados, y eso habla también. Nos piden silencio. Cuando piden silencio es porque hay alguna señal de vida, y quiero que ustedes nos acompañen en este momento en NTN 24. Es una labor coordinada. El voluntario que está sobre los escombros, el más cercano a ese punto cero, está gritando y pidiendo alguna señal, si hay alguna persona con vida al interior.
0: Ese silencio que todo el mundo espera precisamente para escuchar alguna voz que esté bajo los escombros. Y ahora quiero que vean estas imágenes desde el aire, captadas con un dron que revela la magnitud de la destrucción en Cali. Edificios completamente derrumbados y sectores reducidos a escombros. El terremoto de magnitud 7.4, que es el más fuerte en décadas en Colombia, ya deja más de 200 muertos y más de 1.000 heridos. Pero detrás de las cifras están las historias de quienes vivieron el terremoto en carne propia. María Antonia Restrepo es residente en Manizales y esta noche me acompaña para contarnos cómo vivió esos momentos y cómo logró ponerse a salvo. Bienvenida aquí a 24 horas de Estrella TV, María Antonia.
4: Muchas gracias.
0: ¿Cómo has vivido estas horas?
4: Pues realmente han sido horas muy angustiantes. Un estrés muy fuerte al cual fuimos sometidos desde las horas de la mañana del día de ayer. Realmente yo me encontraba acá en el apartamento, estaba haciendo una rutina de ejercicio y yo tenía activadas las notificaciones en mi celular para este tipo de eventos. En la primera notificación no me percaté realmente de qué se trataba, en la segunda logré leer que se trataba de un sismo. En ese momento no me dio tiempo de poder salir del apartamento, entonces ubiqué un lugar seguro, que en ese caso fue el baño del apartamento, el baño social, las paredes que tienen una estructura fuerte, una columna fuerte, y logré agarrarme de esas paredes para evitar que sucediera lo peor. Pero realmente fue muy angustiante. El relato podría quedarse corto en palabras, pero realmente fueron momentos que en cuestión de segundos parecía que la vida se nos iba por un momento.
0: María Antonia, ¿y el resto de la familia?
4: Pues yo acá en Manizales vivo sola, el resto de mi familia vive en otros lugares del país. Afortunadamente no se presentaron daños sustanciales como en estas ciudades. Específicamente yo vivo acá en Manizales y aquí hay daños estructurales fuertes, con grandes afectaciones y con pérdidas de vidas.
0: María Antonia, ¿cómo ha sido la reacción del gobierno, ya sea local o nacional, ahí en Manizales?
4: Hemos recibido buen acompañamiento. Esta mañana recibimos información de las autoridades. Pues lamentablemente se han perdido 5 vidas. Han cuantificado los damnificados alrededor de 2.000 personas y se estima que pueda superar esa cifra, llegando por ahí a los 4.000. En este momento en la ciudad tenemos el Coliseo Mayor, que fue adecuado como albergue para las personas damnificadas. Se encuentran haciendo el censo, se han recibido 150 personas y se espera que sean más las personas afectadas.
0: María Antonia, muchísimas gracias por aceptar nuestra llamada, por conversar, por compartir con nosotros tu experiencia. Te abrazamos desde la distancia y te deseamos una pronta recuperación psicológica, porque indiscutiblemente esto te deja removida por mucho tiempo. Muchísimas gracias.
4: Muchas gracias a ustedes.
0: Y con esto nos vamos.
4: Lo importante es vida y esperanza.
0: Así mismo es. Y con esto nos vamos a una pausa, pero no se mueva porque hay más al regresar. Agentes de ICE le apuntan con sus armas a una mujer y la acusan de intentar atropellarlos, pero ¿qué fue lo que sucedió? Además, sacaron en secreto a Trump de Turquía ante amenaza de Irán. Les revelamos paso a paso cómo fue la operación. También nuevos señalamientos acuden al nieto de Raúl Castro. Está bajo la lupa por presuntos vínculos con la mafia cubana de Quintana Roo. Una niña de apenas 11 años enfrenta graves complicaciones médicas por un posible embarazo. Las autoridades ya identificaron a un sospechoso. Le contamos todo enseguida.

0: Gracias por seguir aquí en 24 horas. Se hace viral el video de un agente de ICE apuntando con su arma a una mujer dentro de su vehículo en Virginia. Vamos a ver el momento.
1: Yeah, you recorded us. You almost ran us over.
2: I didn't almost
1: you
2: ran
1: almost
2: you over.
1: You almost ran us over.
2: You're
1: stop
2: so
1: playing.
2: You're full of shit.
1: Stop playing.
2: You are full of shit.
1: All right? You're not funny.
2: You're not funny.
1: I will arrest you. Keep it up.
2: I'm a legal citizen.
1: Keep it up. I don't care.
2: Oh, my goodness.
3: We have to call back you up.
2: Okay. For what?
1: The one that tried to run us over.
2: Yeah. Run you over when? I got recording. I got dash cam.
0: El agente acusó a Carolina Molina de intentar atropellarlo y amenazó con arrestarla. Ella lo negó y les dijo que lo tenía todo grabado en la cámara de su auto. De hecho, tenemos esas imágenes también. En esos videos nunca se ve que la mujer intentara atropellarlos. Solo se escucha que los insulta cuando pasa cerca de ellos. Y después, los oficiales le bloquean el paso con sus vehículos. Molina no fue detenida y al final pudo retirarse. Salen a la luz nuevos detalles de la operación secreta para sacar al presidente Trump de Turquía el mes pasado ante temores de una posible amenaza de Irán. Le voy a mostrar paso a paso cómo lo hicieron. Todo comenzó en Ankara. En estas imágenes se ve a Trump subir a un antiguo Air Force One ante las cámaras, haciendo creer que viajaría en ese avión de regreso a Estados Unidos. Pero minutos después, fuera de la vista de los periodistas, Trump salió por una puerta del lado opuesto del avión y subió a un camión de catering de los que se utilizan para cargar alimentos al avión. El vehículo lo llevó en secreto hasta un C-32A. Es un avión más pequeño de la Fuerza Aérea. Trump voló en esa aeronave hasta Mildenhall, en Reino Unido, donde volvió a abordar el avión presidencial para continuar su viaje hacia Washington. Y así pasó todo. Pero vamos ahora a Cuba. En medio de la crisis y de la peor crisis energética que sufre el país, el gobierno está abriendo una puerta que hasta hace poco era impensable. Combustible de Estados Unidos está llegando a la isla y se está vendiendo en el sector privado. Pero los precios son inalcanzables para la mayoría. Dania Monzón tiene las reacciones de los cubanos.
4: En una Cuba golpeada por la escasez de combustible, moverse por La Habana se ha convertido en un desafío diario. El transporte público ya no funciona y quien no puede pagar un taxi o un triciclo termina recorriendo kilómetros a pie.
5: La gente se mueve hasta cierto punto, hasta donde alcance el dinero, si no el resto tienen que hacerlo a pie. Entonces normalmente hay que moverse a pie a larga distancia. Kilómetros, 5 kilómetros, 15 kilómetros. Y eso es bastante doloroso para la población.
4: Pero en medio de la crisis está ocurriendo algo impensable durante décadas. Combustible procedente de Estados Unidos está llegando a negocios privados cubanos. Una excepción.

0: a las restricciones de Washington permite que empresas privadas, organizaciones no gubernamentales y misiones diplomáticas importen combustible. Según Reuters, entre febrero y mayo entraron unos 900.000 barriles desde Estados Unidos, suficientes para cubrir apenas 9 días de las necesidades energéticas del país. El gobierno cubano, presionado por la crisis, también ha comenzado a abrir un sector que durante décadas controló el Estado. Cerca de 200 negocios ya habían recibido autorización para distribuir combustible al por mayor.
1: Se flexibilizaron los requisitos para que las MIPYMES y empresas extranjeras puedan ejecutar el proceso de importación y comercialización mayorista y minorista de combustible.
0: Pero en el mercado negro, el precio llegó a $10 por litro, unos $38 por galón, una cifra demasiado alta para un país donde el salario estatal promedio equivale a solo $10 al mes.
2: El tema de la energía está haciendo una diferencia. Es decir, justamente está incrementando las desigualdades o las está fortaleciendo, digamos.
0: El resultado es una Cuba cada vez más dividida entre quienes pueden pagar combustible privado para mover sus autos o encender generadores durante los apagones de más de 20 horas diarias y millones de personas que siguen dependiendo de un sistema estatal sin petróleo. Una apertura económica impulsada por una crisis energética que está obligando a los dirigentes del Partido Comunista de Cuba a ceder espacio al capitalismo. Dania Monzón, Noticias Estrella TV.
3: Y el nieto de Raúl Castro, Raúl Guillermo Rodríguez Castro, conocido como El Cangrejo, es señalado por presuntos vínculos con la llamada mafia cubana de Quintana Roo, una red dedicada al tráfico de personas entre Cuba, México y Estados Unidos, que fue investigada por autoridades estadounidenses. Esto lo reveló el diario The New York Times. Y según documentos judiciales, al menos 2 integrantes de la organización dijeron que Rodríguez Castro habría utilizado su influencia en Cuba para proteger la operación y facilitar la entrada y salida de delincuentes. Además, los testigos acusaron al Cangrejo de permitir el ingreso a la isla de mercancías compradas con tarjetas de crédito robadas a cambio de artículos de lujo como soborno. Pero eso no es todo. La red también fue vinculada con el tráfico de drogas y utilizaba embarcaciones robadas en Florida para trasladar a cubanos hacia Estados Unidos. Y escuche esto, según el Times, entre las personas transportadas estuvieron los beisbolistas cubanos Yasiel Puig, exjugador de los Dodgers, y Adeini Echavarría, exjugador de los Marlins. El caso terminó con al menos 21 personas condenadas, pero Rodríguez Castro no fue imputado. En los últimos meses, el Cangrejo, quien no ocupa ningún cargo público, ha ganado relevancia como el intermediario de Cuba en las negociaciones con Washington. Pero ahora bien, ¿cómo respondió La Habana ante los señalamientos contra el nieto de Raúl? Pues el gobierno cubano rechazó las acusaciones y las calificó de calumnias. El viceministro de Asuntos Exteriores de Cuba, Carlos Fernández de Cosío, dijo a The New York Times, y cito, que aunque no hay duda de que existen organizaciones criminales en América Latina que se lucran con el tráfico de migrantes hacia Estados Unidos, no tienen ningún vínculo con el gobierno cubano. Vamos a otra pausa. Cuando regrese, solo tiene 11 años y está embarazada. Una niña mexicana está en el centro de una investigación criminal por una presunta violación. El premio gordo del Powerball se puso aún más gordo. La bolsa ya se acerca a los 1.000 millones.

0: Gracias por seguir aquí en 24 horas. En México, la Fiscalía de Tamaulipas investiga el caso de una niña de apenas 11 años, embarazada de 5 meses. Las autoridades señalan como presunto responsable de la agresión sexual a la pareja de su madre. El caso ha encendido las alarmas sobre el embarazo infantil en el estado. Y Víctor Blázquez tiene el testimonio de la abuela de la menor.
1: Noemí, una niña de tan solo 11 años, tendría que estar jugando. Sin embargo, hoy es atendida en este hospital por complicaciones relacionadas a un embarazo de 5 meses como consecuencia de una violación donde el presunto responsable es el padrastro de nombre Sirenio N., quien tiene antecedentes de ataques sexuales en Estados Unidos. La abuelita de la menor ya había advertido el riesgo que corría su nieta.
2: Mira, ya, mija, tengo cuidado con la niña, no se me prendió. No. No sé, pura mentira, que no sé qué, y dormían junto con la niña, el hombre también junto con la niña y su mamá también.
1: Lo que supone tendría que ser un espacio seguro para la menor se convirtió en un infierno, por lo que el procurador estatal del Sistema Nacional para el Desarrollo Integral de la Familia dio a conocer que el caso ya es investigado por la autoridad judicial, quien determinó este martes que la custodia de la niña ya no será de su familia.
3: Fiscalía también nos otorgó nosotros la cuestión de la custodia y bueno, tenemos que acatar las instrucciones de ellos, es lo que les puedo decir, y además, pues por nuestro propio derecho como procuraduría, la palabra lo dice, que tenemos que procurar el bienestar de la niña, que es lo que más nos interesa.
1: Por la mañana de este martes, la menor fue llevada a quirófano donde fue intervenida para interrumpir el embarazo. Mientras, en las líneas de investigación se contempla una posible omisión o negligencia en el cuidado de la pequeña Noemí. Todo esto mientras la mamá de nombre María dice no saber lo que pasaba con su hija.
4: Yo la llevé a checar al IMSS, me dijeron que no fuera exagerada, que era cuestión de cambio hormonal, que su, sí, por eso se inflamaba su pelvis, que a lo mejor porque comía mucho chile, esto, el otro, y pues la verdad yo no sabía qué decir porque sí la dejaba tiempo sola.
1: La historia de Noemí no es el único caso. Tan solo durante 2024, de todos los nacimientos en el estado de Tamaulipas, más del 13% fueron de adolescentes. Una cifra que preocupa por el alto nivel de violencia sexual que existe contra las infancias. En Ciudad de México, Víctor Blázquez, Noticias, Estrella TV.
0: Y crece la expectativa en España ante el próximo eclipse solar que podrá observarse el 12 de agosto en ciudades como Burgos y Barcelona. Muchas tiendas reportan que se agotaron los lentes especiales para su observación segura. Se trata del primer eclipse total de sol visible en la península ibérica desde 1912. Y el premio mayor de Powerball alcanzó los 975 millones de dólares luego de que nadie acertara los números ganadores en el sorteo del lunes. El nuevo acumulado podría tener dueño este miércoles cuando se vuelva a jugar. Aunque no hubo ganador del premio mayor, un boleto ganó 2 millones de dólares y otros dos afortunados obtuvieron 1 millón cada uno. Las probabilidades de ganar siguen siendo de una entre 292 millones. Con esto vamos llegando al final. Soy Abel Álvarez. Gracias por informarse conmigo aquí en 24 horas.

Horas críticas tras el terremoto en Colombia. Miles de personas y rescatistas buscan sobrevivientes entre los escombros. En medio de la desesperanza surgen los primeros milagros. Imágenes impresionantes de la Catedral de Manizales. ¿Cómo se cayó una de las torres y qué sucedía dentro en el momento del terremoto? El cambio de planes del presidente Trump. Un reporte asegura que cambió de aviones en Turquía, escondido en un contenedor de alimentos. Una supuesta amenaza iraní lo obliga a tomar precauciones extremas. La DEA quiere acabar de una vez por todas con el cártel dirigido por los Chapitos. Ofrecen una recompensa millonaria para poder atraparlos. Junto a ellos hay decenas de colaboradores en la lista. Y anuncian la detención de varios extorsionadores. Se dedicaban a amenazar a agricultores de aguacates y otras industrias agrícolas. Así comienza su noticiero 24 horas. Buenas tardes, bienvenidos a esta emisión de Noticias 24 Horas. Les informa con mucho gusto Alexandra Estergios. Gracias por acompañarnos. Iniciamos porque autoridades colombianas reportaron réplicas de considerable intensidad en Cali y en distintas zonas del departamento del Chocó. Tras el fuerte terremoto que sacudió la región, el alcalde de Cali confirmó los movimientos telúricos y llamó a la población a mantener la calma, sin ofrecer detalles sobre su magnitud. Mientras tanto,

0: Tanto la cifra de víctimas mortales ascendió a 224 y hay 500 heridos reportados. También un centenar de personas continúan desaparecidas. Los equipos de rescate siguen trabajando contra reloj en busca de sobrevivientes entre los escombros. Y en medio de la devastación también comienzan a surgir historias de esperanza. El esfuerzo incansable de los equipos de rescate ha permitido encontrar sobrevivientes entre los escombros, en lo que muchos ya califican como verdaderos milagros. Y es María Teresa Sarabia que nos presenta algunos ejemplos de esta labor heroica y humana.
1: En medio del silencio tenso que dejó el terremoto de magnitud 7.4 que sacudió a Colombia, los sonidos de los martillos, las sierras y las voces de los rescatistas se convirtieron en la última esperanza para cientos de familias que esperan noticias de sus seres queridos. Tal es el caso de Andrés Burbano, quien salió temprano del apartamento donde vivía con su esposa y su hija. Ahora busca entre los escombros.
2: Y adentro estaba mi esposa. Mi hija afortunadamente había salido temprano. Yo también salí temprano para el trabajo y mire, nos encontramos con esto. No hemos podido rescatar a la señora. No sabemos si está viva o muerta.
1: En Cali, una de las ciudades más afectadas por el sismo, los equipos de búsqueda y rescate trabajaron durante horas entre montañas de concreto retorcido y estructuras colapsadas buscando cualquier señal de vida.
3: Todo el organismo bombero de Cali se desplegó con todas sus capacidades. Estamos en diferentes puntos tratando de llegar hasta lo último y poder verificar condiciones de vida.
1: Y la esperanza llegó.
4: La mañana de hoy rescatamos 3 personas, 2 masculinos y 1 femenina con vida, los cuales fueron transportados a centro asistencial. La otra información que tuvimos era que en el sitio habían 2 menores de edad atrapados, entonces encaminamos toda nuestra gente y puntos de trabajo hacia eso.
1: El martes, bomberos lograron localizar y extraer con vida a Carlos Esteban Rebolledo, un hombre de 35 años que había quedado atrapado bajo los escombros. El hombre fue trasladado para recibir atención médica, pero esa no fue la única historia que conmovió al país. Horas antes, en otro sector del sur de Cali, rescatistas protagonizaron lo que muchos ya llaman un milagro. Entre los restos de un edificio de apartamentos, encontraron a un bebé de apenas 6 meses con vida. El pequeño estaba protegido por un adulto que, según los reportes preliminares, lo habría cubierto con su cuerpo durante el derrumbe. A pesar de resultar herido y quedar atrapado, logró mantener al menor a salvo hasta la llegada de los equipos de rescate. Cuando el bebé fue extraído de entre el concreto y entregado a los socorristas, los aplausos rompieron el silencio de la zona de desastre. Algunos rescatistas no pudieron contener las lágrimas. Mientras continúan las operaciones de búsqueda en los puntos más críticos de la ciudad, estas imágenes se han convertido en un símbolo de resistencia y esperanza para todo un país que enfrenta una de las emergencias más devastadoras de su historia reciente. María Teresa Sarabia, Noticias Estrella TV.
0: Y entre las historias dejadas por el terremoto está la de Jairo Vargas, un hombre que viajó desde Medellín hasta Pereira en busca de su hermano. Jairo dice que está completamente seguro que su hermano está entre los escombros, pero se siente impotente ante esta situación.
5: Porque el cajón, como se ve, puede estar ofreciendo algunos triángulos de vida.
6: ¿Por qué crees que está aquí?
5: Es absolutamente seguro que está aquí. Absolutamente seguro, están todos sus sillas de montar a caballo, todos sus enseres, no contesta el teléfono, el portero no le dio conocimiento de salida y su carro está allí parqueado. Y no, no está, él está ahí.
6: ¿Tiene fe?
5: Poca.
6: ¿Por qué poca?
5: Porque es evidente el destrozo. Aunque insisto, allí hay un triángulo de vida, los escombros que abrazan a mi hermano son escombros blandos, es posible que lo estén protegiendo, pero ya no se escuchan ruidos. No lo sé, mi esperanza es poca.
0: Y como él, cientos de familiares se unen a los rescatistas y juntos, con las manos, levantan pesados trozos de concreto en busca de sus seres queridos, entre los 1.600 edificios dañados por este terremoto. Y para conocer un poco más sobre la situación que se vive en Colombia, nos enlazamos esta tarde con Andrés Ocampo, hasta la ciudad de Cali. Él ha sido testigo de lo que sucede en las labores de rescate. Andrés, te saludo con mucho gusto. Gracias por la entrevista. Espero que tú y tu familia estén bien. ¿Cómo has visto estas labores de rescate apenas en este primer día después del terremoto?
7: Bueno, estamos en nuestro segundo día y el panorama es bastante alarmante porque pues continúan las operaciones de rescate, hay muchas personas aún en los escombros, hay están aumentando las cifras de fallecidos, pero también la esperanza de continuar encontrando personas con vida.
0: Así es, Andrés. ¿Cómo está la situación también para la gente que perdió su casa, que perdió su vivienda, que están buscando algún refugio en estos momentos?
7: Bueno, en este momento la alcaldía de Cali tiene habilitados algunos refugios, lugares de paso, entre los cuales está el Diamante de Béisbol, y pues bueno, dos puntos más, y ahí es donde están llegando todas estas personas que quedaron sin un espacio donde pasar la noche. Y pues bueno, gracias a la solidaridad de todos los caleños y pues las personas que están de pronto por fuera haciendo donaciones, se están abasteciendo con agua, alimentos y demás.
0: Y hablando de esto, del agua, los alimentos, Andrés, ¿qué es lo que más se necesita en este momento? Se cayó un hospital, se han caído miles de edificios. ¿Qué es lo que los rescatistas necesitan en este momento? Y también las familias, ¿qué necesitan?
7: Bueno, efectivamente, en este momento las labores continúan. Se necesita material para poder darle continuidad a todo este tema de la búsqueda y rescate, palas, picas, sierras, tapabocas, guantes de construcción, taladros, plantas eléctricas, bueno, todo lo que facilite. Ahora se acerca la noche y pues bueno, el trabajo se vuelve aún más tenso porque con la caída de la noche en Cali hay ciertas medidas, tal vez las personas que están como voluntarias también terminan agotadas y pues bueno, entre más pasa el tiempo, menos posibilidades hay de encontrar nuevas vidas aquí en Cali. Y no es solamente Cali, también está el Chocó, Buenaventura, en el Valle Roldanillo Valle. Hay muchas poblaciones afectadas. Entonces, pues bueno, las labores aquí en Colombia están siendo llevadas al máximo.
0: Andrés, tú has recorrido las calles, has platicado con la gente. ¿Qué es lo que has visto, si nos lo puede describir, en estos días?
7: Bueno, la situación es bastante abrumadora. Edificios caídos, fisuras en los apartamentos, personas que quedaron sin nada, personas que en medio de su desespero intentan encontrar a sus seres queridos. Pero también hay algo positivo y es que como caleños nos hemos solidarizado mucho. Justo hace, no sé, 20 minutos acabo de llegar de llevar bebidas y refrigerios a todas las personas que están haciendo todo ese proceso de rescate. Y pues bueno, no soy el único, muchas personas están con alimentos y demás al hombro tratando de llegar, porque además el tráfico y pues las condiciones de la ciudad hacen que sea muy difícil tener acceso a los sitios donde se están llevando a cabo las labores de búsqueda.
0: Andrés, por último, ¿qué mensaje le mandarías a todas las personas que tienen familia en Colombia o colombianos que se encuentran en el extranjero en estos momentos?
7: Bueno, primero que todo, pienso que tenemos que ser resilientes como colombianos, ser empáticos y entender que esto es un suceso inesperado, pero también un espacio a la esperanza, al compañerismo, al patriotismo y pues bueno, que desde donde estén, si tienen familia, si tienen personas que tal vez no, con las que no se han podido comunicar, hay muchas líneas de atención, hay muchos espacios, porque además Cali y muchos de los municipios que están afectados en este momento no tienen red celular. Entonces, pues la comunicación se ha complicado un poco. Entonces, pues nada, es un llamado primero a la calma y segundo, pues a que si a mí no me pasó, seguramente alguien cercano sí está pasando por una situación difícil y si tenemos la posibilidad de ayudar, claro, pues todas las ayudas son muy valiosas en este momento.
0: Andrés, muchísimas gracias por este mensaje y, por supuesto, por compartirnos de primera mano lo que está ocurriendo en Colombia.
7: A ustedes por el espacio y por visibilizar esta situación que está teniendo Colombia, que de verdad es bastante impactante para el país.
0: Lo es, Andrés, muchas gracias. Y precisamente hablando de Colombia y las Fuerzas Armadas de este país fueron desplegadas a las zonas más afectadas por el desastre. Hay imágenes difundidas por las autoridades que muestran a grupos especiales de soldados equipados con material médico y herramientas de rescate, preparándose para operar en Pereira, Cali, Quibdó y Manizales. En los videos también se observa al presidente Abelardo de la Espriella reuniéndose con los efectivos antes de abordar un helicóptero de la Fuerza Aérea Colombiana para supervisar las labores de emergencia. Y Colombia se encuentra en una región de alta actividad sísmica debido a su ubicación cerca del llamado Anillo de Fuego del Pacífico, una franja geológica donde se concentra la mayor parte de los terremotos y erupciones volcánicas del mundo. Según los especialistas, la interacción de varias placas tectónicas en esta zona hace que el país sea especialmente vulnerable a movimientos telúricos de distinta intensidad. Para entender cómo funciona este sistema y por qué genera tantos sismos, vamos a escuchar la explicación de un experto.
8: Las ondas sísmicas que aventaron los sismos anteriores pueden haber ayudado un poquito, pero como si pudiéramos algún ejemplo, alguna analogía, y este fuese una presa a punto de romperse, habría sido unas pequeñas gotas, ¿no?, que contribuyeron a la contención de esa presa en lugar de una gran cantidad de agua, ¿no? Pues sí, hacemos una analogía muy simple. Entonces, en teoría no. No deberían haber afectado, serían sismos diferentes, con orígenes diferentes. De hecho, si se dan cuenta, unos fueron muy superficiales, unos menos de 10 kilómetros de profundidad, mientras que el sismo de Colombia de ayer, pues tenemos más de 100 kilómetros de profundidad. Entonces, son animales completamente distintos, ¿no?
0: Una de las edificaciones más afectadas por el terremoto fue la Catedral de Manizales. El sismo de magnitud 7.4 destruyó la Basílica de Nuestra Señora del Rosario. Estas imágenes son impresionantes, mírelas. Este es el principal templo religioso del país. Sus torres colapsaron y otras estructuras sufrieron graves daños. Al momento del terremoto, dentro de la catedral, los religiosos corren a apoyarse en las columnas. La catedral fue construida entre 1928 y 1939. Es la segunda vez que resulta seriamente afectada por un sismo, tras el registrado en 1962. Y con esto, hacemos una breve pausa, no se despegue. Al regresar, le tenemos más. Colombianos en Miami se unen ante la tragedia, se organizan para recaudar y enviar ayuda a los damnificados. Además, aumenta la presión sobre los líderes de los Chapitos. El gobierno anunció una recompensa millonaria. Eso y más al volver.

0: Regresamos con información del terremoto en Colombia. La comunidad en Miami se ha solidarizado con los damnificados por este desastre. Muchos están contribuyendo con ayuda humanitaria que será enviada para distribuirla a las zonas afectadas. Vamos con Galo Arellano de nuestra cadena hermana NTN 24 con la historia.
1: Están viendo el despliegue de ayuda que se ha organizado en las enormes bodegas de Global Empowerment Mission en Doral, Florida, apenas un día después del terremoto que sacudió al occidente de Colombia. Voluntarios de todas las edades ya están regalando horas de su tiempo para organizar las donaciones que pronto llegarán a los damnificados.
2: Porque siento como que las personas que se encuentran en estas catástrofes, tanto en Venezuela como en Colombia, la siento parte de mí y ese es el impulso, el amor.
3: Ahora estamos separando lo que es de los productos líquidos de las medicinas como ibuprofeno, pastillas, la parte quirúrgica, todo se separa y se dispone en diferentes cajas.
1: Líderes de la comunidad colombiana en los Estados Unidos y las principales autoridades del sur de la Florida recomiendan a los donantes que no hay mejor opción para ayudar que hacerlo con dinero en efectivo, para que así no tengan que lidiar con los altos costos del transporte aéreo. Pero también se recibirán insumos médicos y sobre todo artículos que faciliten albergue para aquellos que quedaron sin techo donde vivir.
4: Pasta de dientes, cepillos, cosas para las mujeres, pañales para los niños, jabones, eso es lo que están pidiendo más que nada en este momento.
1: El miércoles llegará el primer envío de donaciones a la ciudad de Cali y desde allí será distribuida a Pereira y otras zonas afectadas. El presidente Abelardo de la Espriella ha nombrado al empresario colombiano Jorge Ané como el responsable de la coordinación del envío de toda la ayuda humanitaria.
5: Desde aquí sí pueden traer absolutamente todo lo que se les esté pidiendo traer, porque es importante traer lo que se esté necesitando y no sencillamente traer lo primero que uno consiga en su casa.
6: El llamado a los voluntarios, ya lo saben, si usted quiere donar horas de su tiempo, lo puede hacer viniendo a las instalaciones de GEM, Global Empowerment Mission, en Doral, Florida. Soy Galo Arellano, reportando en vivo para NTN 24. Seguimos con ustedes en los estudios.
0: Muchas gracias, Galo. Y vamos a pasar a otros temas. El presidente de Estados Unidos, Donald Trump, habría realizado un cambio secreto de avión dentro de un contenedor de alimentos. Esto tras una posible amenaza de Irán durante su salida de una cumbre de la OTAN en Turquía. Según reportes de medios estadounidenses, Trump abordó el avión presidencial frente a las cámaras, pero salió dentro del contenedor por el lado contrario y fue trasladado en secreto a otra aeronave militar. Incluso periodistas y personal de la Casa Blanca desconocían la operación diseñada para garantizar su seguridad. Estados Unidos analiza incrementar las recompensas por información que lleven a la captura de Iván Archibaldo y Alfredo Guzmán Salazar, que son los líderes de la facción de los Chapitos. Actualmente, Washington ofrece más de 211 millones de dólares en recompensas contra 34 prófugos vinculados al narcotráfico mexicano. Las autoridades consideran que estos programas han dado resultados y buscan reforzar la presión sobre los principales objetivos del crimen organizado. Y autoridades federales detuvieron a 12 presuntos integrantes de los Caballeros Templarios durante operativos realizados en Michoacán. Entre los capturados se encuentran Cristian Maximiliano, alias X1, señalado como operador de una célula dedicada a extorsionar a productores de aguacate, ganaderos y comerciantes. Durante los cateos fueron aseguradas armas, vehículos, droga, dinero en efectivo y también equipo táctico.

Las autoridades afirman que el operativo forma parte de la Estrategia Nacional contra la Extorsión. Y fíjense bien, vinculan al nieto del expresidente cubano Raúl Castro con una red criminal. Una investigación periodística del New York Times señala a Raúl Guillermo Rodríguez Castro

prácticas ilícitas. Es momento de una breve pausa, pero no se despegue. Tenemos más al regresar. Una historia de esperanza en medio del terremoto en Colombia conmueve el rescate de un perro. Cada vida cuenta. Además, un eclipse total de sol tiene a España pendiente del cielo. La expectativa ya genera escasez de varios productos. Aquí le cuento en momentos.

Muchas gracias por continuar con nosotros. Y en medio de la devastación que dejó el terremoto de magnitud 7.4 en Colombia, rescatistas lograron salvar a un perrito que permaneció atrapado más de 8 horas bajo los escombros de una estructura colapsada en Cali. El animal fue localizado durante la madrugada y trasladado a una ambulancia para recibir atención. Las imágenes del rescate han conmovido a miles de personas y se han convertido en un símbolo de esperanza en medio de la tragedia que golpea al país. Y crece la expectativa en España ante el próximo eclipse solar que podrá observarse el 12 de agosto en varias regiones del país. En ciudades como Burgos y Barcelona, miles de personas buscan información sobre el fenómeno, mientras que muchas tiendas reportan el agotamiento de los lentes especiales para su observación segura. Según los meteorólogos, el eclipse también será visible en el norte de Francia y se trata del primer eclipse total de sol visible en la península ibérica desde 1912. Y el premio mayor de Powerball alcanzó los 975 millones de dólares. Imagínese usted, esto después de que nadie acertara los números ganadores en el sorteo del lunes. El nuevo acumulado, uno de los más grandes en la historia del juego, estará en disputa este miércoles por si usted quiere comprar un boletito. Aunque no hubo ganador del premio mayor, un boleto vendido en Tennessee ganó 2 millones de dólares y otros dos afortunados obtuvieron 1 millón cada uno. Las probabilidades de ganar siguen siendo de 1 entre 292 millones. Con esto me despido. Muchas gracias.

0: Abrimos con esta noticia en desarrollo. ICE planea equipar a sus agentes con guantes capaces de aplicar descargas eléctricas para someter a personas que se resistan al arresto. Lo reveló la agencia de noticias Prensa Asociada. ICE prevé gastar hasta 20 millones de dólares para comprar miles de estos dispositivos. Los guantes funcionan normalmente hasta que el agente activa un interruptor y al tocar directamente la piel produce una descarga muy dolorosa. Organizaciones de derechos civiles advierten sobre el riesgo de abusos. Así iniciamos Noticias 24 Horas. Soy Abel Álvarez, gracias por acompañarme. Estas son otras de las noticias que estamos siguiendo muy de cerca. Continúa la búsqueda contrarreloj de sobrevivientes en Colombia. Voluntarios y rescatistas remueven toneladas de escombros hasta con las manos. Y en medio de la tragedia surgen los primeros milagros. Además, se revelan detalles de la operación secreta para sacar al presidente Trump de Turquía. Un cambio de aviones y hasta un camión de catering fueron parte del plan para evitar una amenaza de Irán. También una investigación vincula al nieto de Raúl Castro con una red de tráfico de personas en México. Documentos judiciales lo relacionan con la llamada mafia cubana de Quintana Roo. Una niña mexicana de 11 años tiene 5 meses de embarazo. Es un caso que conmociona a Tamaulipas y la fiscalía ya tiene en la mira a un presunto responsable. Entre aplausos, gritos y lágrimas, así celebraron el momento en que esta mujer identificada como Diana Lucía Troncoso fue rescatada con vida de entre los escombros de este edificio colapsado en Cali, Colombia. Rescatistas la sacaron en una camilla tras permanecer más de 24 horas atrapada después del terremoto de ayer. Afuera, familiares y vecinos se abrazaban y lloraban mientras la señora fue trasladada en ambulancia para recibir atención médica. Diana es la mujer de esta fotografía bajo los escombros. Horas antes fue publicada por el alcalde de Cali. En ese momento seguía atrapada mientras los rescatistas trabajaban para llegar hasta ella. Pero ese no fue el único rescate exitoso. Hubo uno que fue descrito como un verdadero milagro. El de un bebé de apenas 6 meses. Mire. Entre bloques de concreto y polvo, los rescatistas lograron sacar con vida al pequeño y a su madre. Ella habría protegido al bebé con su propio cuerpo durante el derrumbe al sur de Cali. El pequeño fue rescatado estable y solo tenía heridas menores. La búsqueda de sobrevivientes no se detiene. Vamos hasta Colombia porque nuestro colega Marco Mosquera de NTN 24 está en medio de las labores de rescate en un edificio derrumbado en Pereira donde se cree que hay todavía personas con vida. Vamos a ver el reportaje.
1: Miren la coordinación, así están trabajando los voluntarios en este punto. Es el Parque de la Libertad, centro de Pereira. Lo que están haciendo es sacar los escombros mano a mano en este punto en el que se presume hay dos personas con vida bajo esos escombros de una panadería, una peluquería y un edificio residencial. Ahí están trabajando organismos de socorro, están trabajando las fuerzas del orden y los voluntarios que hacen esta línea, hombres y mujeres. Para NTN 24, sin que pares de trabajar, ¿cuánto tiempo llevas acá?
2: Más o menos 3 horas y desde ayer en la noche.
1: ¿Qué han logrado? ¿Cómo va el avance de este operativo?
2: De 2 horas desde una persona viva.
1: ¿De dónde eres?
2: De Pereira.
1: ¿Y qué te motivó a venir aquí a colaborar, a ayudar?
2: Mi ciudad, mi gente. No puedo estar tranquila en la casa sabiendo que hay gente aquí.
1: ¿Cómo es tu nombre?
2: Nicole.
1: Nicole, muchas gracias. El testimonio de una voluntaria. Buenas tardes. ¿Cuánto tiempo lleva acá?
3: Desde las 5 de la mañana estoy acá.
1: ¿Qué dicen los organismos de socorro que están coordinando el operativo? ¿Cómo avanza?
3: No, pues hasta el momento es sé que se escuchaban voces de niños ahí, han escuchado personas.
1: ¿Hay señales de vida?
3: Sí, hay señales de vida, hay personas ahí. En este momento pues, están tratando de remover la placa, como están viendo, porque posiblemente bajo esa placa hay dos vidas, dos personas con vidas. Entonces la misión es remover la placa, remover todo el escombro del fondo y mirar y meter el canino para mirar qué señal de vida nos da para poder sacar a las personas.
1: Claro, o sea, una labor conjunta entre las autoridades, los organismos que están aquí dispuestos, que coordinan de alguna forma a los cientos de voluntarios, porque son muchas personas, lo decía una colega más temprano, en algunos puntos de la ciudad hay más voluntarios que damnificados, y eso habla también. Nos piden silencio. Cuando piden silencio es porque hay alguna señal de vida, y quiero que ustedes nos acompañen en este momento en NTN 24. Una labor coordinada. El voluntario que está sobre los escombros, el más cercano a ese punto cero, está gritando y pidiendo alguna señal, si hay alguna persona con vida al interior.
0: Ese silencio que todo el mundo espera precisamente para escuchar alguna voz que esté bajo los escombros. Y ahora quiero que vean estas imágenes desde el aire, captadas con un dron que revela la magnitud de la destrucción en Cali. Edificios completamente derrumbados y sectores reducidos a escombros. El terremoto de magnitud 7.4, que es el más fuerte en décadas en Colombia, ya deja más de 200 muertos y más de 1000 heridos. Pero detrás de las cifras están las historias de quienes vivieron el terremoto en carne propia. María Antonia Restrepo es residente en Manizales y esta noche me acompaña para contarnos cómo vivió esos momentos y cómo logró ponerse a salvo. Bienvenida aquí a 24 horas de Estrella TV, María Antonia.
4: Muchas gracias.
0: ¿Cómo has vivido estas horas?
4: Pues realmente han sido horas muy angustiantes, un estrés muy fuerte al cual fuimos sometidos desde las horas de la mañana del día de ayer. Realmente yo me encontraba acá en el apartamento, estaba haciendo una rutina de ejercicio y yo tenía activadas las notificaciones en mi celular para este tipo de eventos. En la primera notificación no me percaté realmente de qué se trataba, en la segunda logré leer que se trataba de un sismo. En ese momento no me dio tiempo de poder salir del apartamento, entonces ubiqué un lugar seguro, que en ese caso fue el baño del apartamento, el baño social, las paredes que tienen una estructura fuerte, una columna fuerte, y logré agarrarme de esas paredes para evitar que sucediera lo peor. Pero realmente fue muy angustiante. El relato podría quedarse corto en palabras, pero realmente fueron momentos que en cuestión de segundos parecía que la vida se nos iba por un momento.
0: María Antonia, ¿y el resto de la familia?
4: Pues yo acá en Manizales vivo sola, el resto de mi familia vive en otros lugares del país. Afortunadamente no se presentaron daños sustanciales como en estas ciudades. Específicamente yo vivo acá en Manizales y aquí hay daños estructurales fuertes, con grandes afectaciones y con pérdidas de vidas.
0: María Antonia, ¿cómo ha sido la reacción del gobierno, ya sea local o nacional, ahí en Manizales?
4: Hemos recibido buen acompañamiento. Esta mañana recibimos información de las autoridades. Pues lamentablemente se han perdido 5 vidas. Han cuantificado los damnificados alrededor de 2.000 personas y se estima que pueda superar esa cifra, llegando por ahí a los 4.000. En este momento en la ciudad tenemos el Coliseo Mayor, que fue adecuado como albergue para las personas damnificadas. Se encuentran haciendo el censo, se han recibido 150 personas y se espera que sean más las personas afectadas.
0: María Antonia, muchísimas gracias por aceptar nuestra llamada, por conversar, por compartir con nosotros tu experiencia. Te abrazamos desde la distancia y te deseamos una pronta recuperación psicológica, porque indiscutiblemente esto te deja removida por mucho tiempo. Muchísimas gracias.
4: Muchas gracias a ustedes.
0: Y con esto nos vamos.
4: Lo importante es vida y esperanza.
0: Así mismo es. Y con esto nos vamos a una pausa, pero no se mueva porque hay más al regresar.
5: You almost ran us over. 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
0: All right. Agentes de ICE le apuntan con sus armas a una mujer y la acusan de intentar atropellarlos. Pero, ¿qué fue lo que sucedió? Además, sacaron en secreto a Trump de Turquía ante amenaza de Irán. Les revelamos paso a paso cómo fue la operación. También, nuevos señalamientos acuden al nieto de Raúl Castro. Está bajo la lupa por presuntos vínculos con la mafia cubana de Quintana Roo. Una niña de apenas 11 años enfrenta graves complicaciones médicas por un posible embarazo. Las autoridades ya identificaron a un sospechoso. Le contamos todo enseguida.

0: Gracias por seguir aquí en 24 horas. Se hace viral el video de un agente de ICE apuntando con su arma a una mujer dentro de su vehículo en Virginia. Vamos a ver el momento.
1: Yeah, you recorded us. You almost ran us over.
2: I didn't almost
1: you
2: ran
1: almost
2: you over.
1: Ran us over.
2: You're
1: stop playing.
2: Full of shit.
1: Stop playing.
2: You are full of shit.
1: All right? You're not funny.
2: You're not funny.
1: I will arrest you. Keep it up.
2: I'm a legal citizen.
1: Keep it up. I don't care.
2: Oh, my goodness.
3: We have to call back you up.
2: Okay. For what?
1: The one that tried to run us over.
2: Yeah. Run you over when? I got recording. I got dash cam.
0: El agente acusó a Carolina Molina de intentar atropellarlo y amenazó con arrestarla. Ella lo negó y les dijo que lo tenía todo grabado en la cámara de su auto. De hecho, tenemos esas imágenes también. En esos videos nunca se ve que la mujer intentara atropellarlos. Solo se escucha que los insulta cuando pasa cerca de ellos. Y después, los oficiales le bloquean el paso con sus vehículos. Molina no fue detenida y al final pudo retirarse. Salen a la luz nuevos detalles de la operación secreta para sacar al presidente Trump de Turquía el mes pasado ante temores de una posible amenaza de Irán. Le voy a mostrar paso a paso cómo lo hicieron. Todo comenzó en Ankara. En estas imágenes se ve a Trump subir a un antiguo Air Force One ante las cámaras, haciendo creer que viajaría en ese avión de regreso a Estados Unidos. Pero minutos después, fuera de la vista de los periodistas, Trump salió por una puerta del lado opuesto del avión y subió a un camión de catering de los que se utilizan para cargar alimentos al avión. El vehículo lo llevó en secreto hasta un C-32A. Es un avión más pequeño de la Fuerza Aérea. Trump voló en esa aeronave hasta Mildenhall, en Reino Unido, donde volvió a abordar el avión presidencial para continuar su viaje hacia Washington. Y así pasó todo. Pero vamos ahora a Cuba. En medio de la crisis y de la peor crisis energética que sufre el país, el gobierno está abriendo una puerta que hasta hace poco era impensable. Combustible de Estados Unidos está llegando a la isla y se está vendiendo en el sector privado. Pero los precios son inalcanzables para la mayoría. Dania Monzón tiene las reacciones de los cubanos.
4: En una Cuba golpeada por la escasez de combustible, moverse por La Habana se ha convertido en un desafío diario. El transporte público ya no funciona y quien no puede pagar un taxi o un triciclo termina recorriendo kilómetros a pie.
5: La gente se mueve hasta cierto punto, hasta donde alcance el dinero, si no el resto tiene que hacerlo a pie. Entonces normalmente hay que moverse a pie a larga distancia. Kilómetros, 5 kilómetros, 15 kilómetros. Y eso es bastante doloroso para la población.
4: Pero en medio de la crisis está ocurriendo algo impensable durante décadas. Combustible procedente de Estados Unidos está llegando a negocios privados cubanos. Una excepción a las restricciones de Washington permite que empresas privadas, organizaciones no gubernamentales y misiones diplomáticas importen combustible. Según Reuters, entre febrero y mayo entraron unos 900.000 barriles desde Estados Unidos, suficientes para cubrir apenas 9 días de las necesidades energéticas del país. El gobierno cubano, presionado por la crisis, también ha comenzado a abrir un sector que durante décadas controló el Estado. Cerca de 200 negocios ya habían recibido autorización para distribuir combustible al por mayor.
6: Se flexibilizaron los requisitos para que las MIPYMES y empresas

0: extranjeras puedan ejecutar el proceso de importación y comercialización mayorista y minorista de combustibles.
1: Pero en el mercado negro, el precio llegó a $10 por litro, unos $38 por galón, una cifra demasiado alta para un país donde el salario estatal promedio equivale a solo $10 al mes.
2: El tema de la energía está haciendo una diferencia, es decir, justamente está incrementando las desigualdades o las está fortaleciendo, digamos.
1: El resultado es una Cuba cada vez más dividida entre quienes pueden pagar combustible privado para mover sus autos o encender generadores durante los apagones de más de 20 horas diarias y millones de personas que siguen dependiendo de un sistema estatal sin petróleo. Una apertura económica impulsada por una crisis energética que está obligando a los dirigentes del Partido Comunista de Cuba a ceder espacio al capitalismo. Dania Monzón, Noticias Estrella TV.
3: Y el nieto de Raúl Castro, Raúl Guillermo Rodríguez Castro, conocido como El Cangrejo, es señalado por presuntos vínculos con la llamada mafia cubana de Quintana Roo, una red dedicada al tráfico de personas entre Cuba, México y Estados Unidos, que fue investigada por autoridades estadounidenses. Esto lo reveló el diario The New York Times. Y según documentos judiciales, al menos dos integrantes de la organización dijeron que Rodríguez Castro habría utilizado su influencia en Cuba para proteger la operación y facilitar la entrada y salida de delincuentes. Además, los testigos acusaron al Cangrejo de permitir el ingreso a la isla de mercancías compradas con tarjetas de crédito robadas a cambio de artículos de lujo como soborno. Pero eso no es todo. La red también fue vinculada con el tráfico de drogas y utilizaba embarcaciones robadas en Florida para trasladar a cubanos hacia Estados Unidos. Y escuche esto, según el Times, entre las personas transportadas estuvieron los beisbolistas cubanos Yasiel Puig, exjugador de los Dodgers, y Adeini Echavarría, exjugador de los Marlins. El caso terminó con al menos 21 personas condenadas, pero Rodríguez Castro no fue imputado. En los últimos meses, el Cangrejo, quien no ocupa ningún cargo público, ha ganado relevancia como el intermediario de Cuba en las negociaciones con Washington. Pero ahora bien, ¿cómo respondió La Habana ante los señalamientos contra el nieto de Raúl? Pues el gobierno cubano rechazó las acusaciones y las calificó de calumnias. El viceministro de Asuntos Exteriores de Cuba, Carlos Fernández de Cosío, dijo a The New York Times, y cito, que aunque no hay duda de que existen organizaciones criminales en América Latina que se lucran con el tráfico de migrantes hacia Estados Unidos, no tienen ningún vínculo con el gobierno cubano. Vamos a otra pausa. Cuando regrese, solo tiene 11 años y está embarazada. Una niña mexicana está en el centro de una investigación criminal por una presunta violación. El premio gordo del Powerball se puso aún más gordo. La bolsa ya se acerca a los 1,000 millones.

0: Gracias por seguir aquí en 24 horas. En México, la Fiscalía de Tamaulipas investiga el caso de una niña de apenas 11 años, embarazada de 5 meses. Las autoridades señalan como presunto responsable de la agresión sexual a la pareja de su madre. El caso ha encendido las alarmas sobre el embarazo infantil en el estado. Y Víctor Blázquez tiene el testimonio de la abuela de la menor.
1: Noemí, una niña de tan solo 11 años, tendría que estar jugando. Sin embargo, hoy es atendida en este hospital por complicaciones relacionadas a un embarazo de 5 meses como consecuencia de una violación donde el presunto responsable es el padrastro de nombre Sirenio N., quien tiene antecedentes de ataques sexuales en Estados Unidos. La abuelita de la menor ya había advertido el riesgo que corría su nieta.
2: Ya, mija, tengo cuidado con la niña, no se me perdió. No. Es pura mentira, que no sé qué, yo también duermo junto, dormían junto con la niña, el hombre también junto con la niña y su mamá también.
1: Lo que supone tendría que ser un espacio seguro para la menor se convirtió en un infierno, por lo que el procurador estatal del Sistema Nacional para el Desarrollo Integral de la Familia dio a conocer que el caso ya es investigado por la autoridad judicial, quien determinó este martes que la custodia de la niña ya no será de su familia.
3: Fiscalía también nos otorgó nosotros la cuestión de la custodia y bueno, tenemos que acatar las instrucciones de ellos, es lo que les puedo decir, y además, pues por nuestro propio derecho como procuraduría, la palabra lo dice, que tenemos que procurar el bienestar de la niña, que es lo que más nos interesa.
1: Por la mañana de este martes, la menor fue llevada a quirófano donde fue intervenida para interrumpir el embarazo. Mientras, en las líneas de investigación se contempla una posible omisión o negligencia en el cuidado de la pequeña Noemí. Todo esto mientras la mamá de nombre María dice no saber lo que pasaba con su hija.
4: Yo la llevé a checar al IMSS, me dijeron que no fuera exagerada, que era cuestión de cambio hormonal, que por eso se inflamaba su pelvis, que a lo mejor porque comía mucho chile, esto, el otro, y pues la verdad yo no sabía qué decir porque sí la dejaba tiempo sola.
1: La historia de Noemí no es el único caso. Tan solo durante 2024, de todos los nacimientos en el estado de Tamaulipas, más del 13% fueron de adolescentes. Una cifra que preocupa por el alto nivel de violencia sexual que existe contra las infancias. En Ciudad de México, Víctor Blázquez, Noticias, Estrella TV.
0: Y crece la expectativa en España ante el próximo eclipse solar que podrá observarse el 12 de agosto en ciudades como Burgos y Barcelona. Muchas tiendas reportan que se agotaron los lentes especiales para su observación segura. Se trata del primer eclipse total de sol visible en la península ibérica desde 1912. Y el premio mayor de Powerball alcanzó los 975 millones de dólares luego de que nadie acertara los números ganadores en el sorteo del lunes. El nuevo acumulado podría tener dueño este miércoles cuando se vuelva a jugar. Aunque no hubo ganador del premio mayor, un boleto ganó 2 millones de dólares y otros dos afortunados obtuvieron 1 millón cada uno. Las probabilidades de ganar siguen siendo de una entre 292 millones. Con esto vamos llegando al final. Soy Abel Álvarez. Gracias por informarse conmigo aquí en 24 horas.

0: Horas críticas tras el terremoto en Colombia. Miles de personas y rescatistas buscan sobrevivientes entre los escombros. En medio de la desesperanza surgen los primeros milagros. Imágenes impresionantes de la Catedral de Manizales. ¿Cómo se cayó una de las torres y qué sucedía dentro en el momento del terremoto? El cambio de planes del presidente Trump. Un reporte asegura que cambió de aviones en Turquía, escondido en un contenedor de alimentos. Una supuesta amenaza iraní lo obliga a tomar precauciones extremas. La DEA quiere acabar de una vez por todas con el cártel dirigido por los Chapitos. Ofrecen una recompensa millonaria para poder atraparlos. Junto a ellos hay decenas de colaboradores en la lista. Y anuncian la detención de varios extorsionadores. Se dedicaban a amenazar a agricultores de aguacates y otras industrias agrícolas. Así comienza su noticiero 24 horas. Muy buenas tardes, bienvenidos a esta emisión de Noticias 24 Horas. Les informa con mucho gusto Alexandra Estergios. Gracias por acompañarnos. Iniciamos porque autoridades colombianas reportaron réplicas de considerable intensidad en Cali y en distintas zonas del departamento del Chocó. Tras el fuerte terremoto que sacudió la región, el alcalde de Cali confirmó los movimientos telúricos y llamó a la población a mantener la calma, sin ofrecer detalles sobre su magnitud. Mientras tanto, la cifra de víctimas mortales ascendió a 224 y hay 500 heridos reportados. También un centenar de personas continúan desaparecidas. Los equipos de rescate siguen trabajando contra reloj en busca de sobrevivientes entre los escombros. Y en medio de la devastación también comienzan a surgir historias de esperanza. El esfuerzo incansable de los equipos de rescate ha permitido encontrar sobrevivientes entre los escombros, en lo que muchos ya califican como verdaderos milagros. Y es María Teresa Sarabia que nos presenta algunos ejemplos de esta labor heroica y humana.
1: En medio del silencio tenso que dejó el terremoto de magnitud 7.4 que sacudió a Colombia, los sonidos de los martillos, las sierras y las voces de los rescatistas

0: se convirtieron en la última esperanza para cientos de familias que esperan noticias de sus seres queridos. Tal es el caso de Andrés Burbano, quien salió temprano del apartamento donde vivía con su esposa y su hija. Ahora busca entre los escombros.
1: Y adentro estaba mi esposa. Mi hija afortunadamente había salido temprano. Yo también salí temprano para el trabajo y mire, nos encontramos con esto. No hemos podido rescatar a la señora. No sabemos si está viva o muerta.
0: En Cali, una de las ciudades más afectadas por el sismo, los equipos de búsqueda y rescate trabajaron durante horas entre montañas de concreto retorcido y estructuras colapsadas buscando cualquier señal de vida.
2: Todo el organismo bombero de Cali se desplegó con todas sus capacidades. Estamos en diferentes puntos tratando de llegar hasta lo último y poder verificar condiciones de vida.
0: Y la esperanza llegó.
3: La mañana de hoy rescatamos 3 personas, 2 masculinos y una femenina con vida, los cuales fueron transportados a centro asistencial. La otra información que tuvimos era que en el sitio habían 2 menores de edad atrapados, entonces encaminamos toda nuestra gente y puntos de trabajo hacia eso.
0: El martes, bomberos lograron localizar y extraer con vida a Carlos Esteban Rebolledo, un hombre de 35 años que había quedado atrapado bajo los escombros. El hombre fue trasladado para recibir atención médica, pero esa no fue la única historia que conmovió al país. Horas antes, en otro sector del sur de Cali, rescatistas protagonizaron lo que muchos ya llaman un milagro. Entre los restos de un edificio de apartamentos, encontraron a un bebé de apenas 6 meses con vida. El pequeño estaba protegido por un adulto que, según los reportes preliminares, lo habría cubierto con su cuerpo durante el derrumbe. A pesar de resultar herido y quedar atrapado, logró mantener al menor a salvo hasta la llegada de los equipos de rescate. Cuando el bebé fue extraído de entre el concreto y entregado a los socorristas, los aplausos rompieron el silencio de la zona de desastre. Algunos rescatistas no pudieron contener las lágrimas. Mientras continúan las operaciones de búsqueda en los puntos más críticos de la ciudad, estas imágenes se han convertido en un símbolo de resistencia y esperanza para todo un país que enfrenta una de las emergencias más devastadoras de su historia reciente. María Teresa Sarabia, Noticias Estrella TV.
4: Entre las historias dejadas por el terremoto está la de Jairo Vargas, un hombre que viajó desde Medellín hasta Pereira en busca de su hermano. Jairo dice que está completamente seguro que su hermano está entre los escombros, pero se siente impotente ante esta situación.
5: Porque el cajón, como se ve, puede estar ofreciendo algunos triángulos de vida.
6: ¿Por qué crees que está aquí?
5: Es absolutamente seguro que está aquí. Absolutamente seguro, están todas sus sillas de montar a caballo, todos sus enseres, no contesta el teléfono, el portero no le dio conocimiento de salida y su carro está allí parqueado. Y no, no está, él está ahí.
6: ¿Tiene fe? Poca. ¿Por qué poca?
5: Porque es evidente el destrozo. Aunque insisto, allí hay un triángulo de vida, los escombros que abrazan a mi hermano son escombros blandos, es posible que lo estén protegiendo, pero ya no se escuchan ruidos. No lo sé, mi esperanza es poca.
4: Y como él, cientos de familiares se unen a los rescatistas y juntos, con las manos, levantan pesados trozos de concreto en busca de sus seres queridos, entre los 1.600 edificios dañados por este terremoto. Y para conocer un poco más sobre la situación que se vive en Colombia, nos enlazamos esta tarde con Andrés Ocampo, hasta la ciudad de Cali. Él ha sido testigo de lo que sucede en las labores de rescate. Andrés, te saludo con mucho gusto. Gracias por la entrevista. Espero que tú y tu familia estén bien. ¿Cómo has visto estas labores de rescate apenas en este primer día después del terremoto?
7: Bueno, estamos en nuestro segundo día y el panorama es bastante alarmante porque pues continúan las operaciones de rescate, hay muchas personas aún en los escombros, hay están aumentando las cifras de fallecidos, pero también la esperanza de continuar encontrando personas con vida.
4: Así es, Andrés, ¿cómo está la situación también para la gente que perdió su casa, que perdió su vivienda, que están buscando algún refugio en estos momentos?
7: Bueno, en este momento la alcaldía de Cali tiene habilitados algunos refugios, lugares de paso entre los cuales está el Diamante de Béisbol, Y pues bueno, dos puntos más y ahí es donde están llegando todas estas personas que quedaron sin un espacio donde pasar la noche. Y pues bueno, gracias a la solidaridad de todos los caleños y pues las personas que están de pronto por fuera haciendo donaciones, se están abasteciendo con agua, alimentos y demás.
4: Y hablando de esto, del agua, los alimentos, Andrés, ¿qué es lo que más se necesita en este momento? Se cayó un hospital, se han caído miles de edificios. ¿Qué es lo que los rescatistas necesitan en este momento y también las familias? ¿Qué necesitan?
7: Bueno, efectivamente, en este momento las labores continúan. Se necesita material para poder darle continuidad a todo este tema de la búsqueda y rescate, palas, picas, sierras, tapabocas, guantes de construcción, taladros, plantas eléctricas, bueno, todo lo que facilite. Ahora se acerca la noche y pues bueno, el trabajo se vuelve aún más tenso porque con la caída de la noche en Cali hay ciertas medidas, tal vez las personas que están como voluntarias también terminan agotadas y pues bueno, entre más pasa el tiempo, menos posibilidades hay de encontrar nuevas vidas aquí en Cali. Y no es solamente Cali, también está el Chocó, Buenaventura, en el Valle Roldanillo Valle. Hay muchas poblaciones afectadas. Entonces, pues bueno, las labores aquí en Colombia están siendo llevadas al máximo.
4: Andrés, tú has recorrido las calles, has platicado con la gente. ¿Qué es lo que has visto, si nos lo puedes describir, en estos días?
7: Bueno, la situación es bastante abrumadora. Edificios caídos, fisuras en los apartamentos, personas que quedaron sin nada, personas que en medio de su desespero intentan encontrar a sus seres queridos. Pero también hay algo positivo y es que como caleños nos hemos solidarizado mucho. Justo hace, no sé, 20 minutos acabo de llegar de llevar bebidas y refrigerios a todas las personas que están haciendo todo ese proceso de rescate. Y pues bueno, no soy el único, muchas personas están con alimentos y demás al hombro tratando de llegar, porque además el tráfico y pues las condiciones de la ciudad hacen que sea muy difícil tener acceso a los sitios donde se están llevando a cabo las labores de búsqueda.
4: Andrés, por último, ¿qué mensaje le mandarías a todas las personas que tienen familia en Colombia o colombianos que se encuentran en el extranjero en estos momentos?
7: Bueno, primero que todo, pienso que tenemos que ser resilientes como colombianos, ser empáticos y entender que esto es un suceso inesperado, pero también un espacio a la esperanza, al compañerismo, al patriotismo y pues bueno, que desde donde estén, si tienen familias, si tienen personas que tal vez no, con las que no se han podido comunicar, hay muchas líneas de atención, hay muchos espacios, porque además Cali y muchos de los municipios que están afectados en este momento no tienen red celular, entonces pues la comunicación se ha complicado un poco. Entonces pues nada, es un llamado primero a la calma y segundo pues a que si a mí no me pasó, seguramente alguien cercano sí está pasando por una situación difícil y si tenemos la posibilidad de ayudar, claro, pues todas las ayudas son muy valiosas en este momento.
4: Andrés, muchísimas gracias por este mensaje y por supuesto por compartirnos de primera mano lo que está ocurriendo en Colombia.
7: A ustedes por el espacio y por visibilizar esta situación que está teniendo Colombia, que de verdad es bastante impactante para el
4: país. Lo es, Andrés. Muchas gracias. Y precisamente hablando de Colombia y las Fuerzas Armadas de este país fueron desplegadas a las zonas más afectadas por el desastre. Hay imágenes difundidas por las autoridades que muestran a grupos especiales de soldados equipados con material médico y herramientas de rescate, preparándose para operar en Pereira, Cali, Quibdó y Manizales. En los videos también se observa al presidente Abelardo de la Espriella reuniéndose con los efectivos antes de abordar un helicóptero de la Fuerza Aérea Colombiana para supervisar las labores de emergencia. Y Colombia se encuentra en una región de alta actividad sísmica debido a su ubicación cerca del llamado Anillo de Fuego del Pacífico, una franja geológica donde se concentra la mayor parte de los terremotos y erupciones volcánicas del mundo. Según los especialistas, la interacción de varias placas tectónicas en esta zona hace que el país sea especialmente vulnerable a movimientos telúricos de distinta intensidad. Para entender cómo funciona este sistema y por qué genera tantos sismos, vamos a escuchar la explicación de un experto.
8: Las ondas sísmicas que aventaron los sismos anteriores pueden haber ayudado un poquito, pero como si pudiéramos algún ejemplo, alguna analogía, y este fuese una presa a punto de romperse, habría sido unas pequeñas gotas, ¿no?, que contribuyeron a la contención de esa presa en lugar de una gran cantidad de agua, ¿no? Pues sí, hicimos una analogía muy simple. Entonces, en teoría no. No deberían haber afectado, serían sismos diferentes, con orígenes diferentes. De hecho, si se dan cuenta, unos fueron muy superficiales, unos menos de 10 kilómetros de profundidad, mientras que el sismo de Colombia de ayer, pues tenemos más de 100 kilómetros de profundidad. Entonces, son animales completamente distintos, ¿no?
4: Una de las edificaciones más afectadas por el terremoto fue la Catedral de Manizales. El sismo de magnitud 7.4 destruyó la Basílica de Nuestra Señora del Rosario. Estas imágenes son impresionantes, mírelas. Este es el principal templo religioso del país. Sus torres colapsaron y otras estructuras sufrieron graves daños. Al momento del terremoto, dentro de la catedral, los religiosos corren a apoyarse en las columnas. La catedral fue construida entre 1928 y 1939. Es la segunda vez que resulta seriamente afectada por un sismo, tras el registrado en 1962. Y con esto, hacemos una breve pausa, no se despegue. Al regresar, le tenemos más. Colombianos en Miami se unen ante la tragedia, se organizan para recaudar y enviar ayuda a los damnificados. Además, aumenta la presión sobre los líderes de los Chapitos. El gobierno anunció una recompensa millonaria. Eso y más al volver.

0: Comenzamos con información del terremoto en Colombia. La comunidad en Miami se ha solidarizado con los damnificados por este desastre. Muchos están contribuyendo con ayuda humanitaria que será enviada para distribuirla a las zonas afectadas. Vamos con Galo Arellano de nuestra cadena hermana NTN 24 con la historia.
1: Están viendo el despliegue de ayuda que se ha organizado en las enormes bodegas de Global Empowerment Mission en Doral, Florida, apenas un día después del terremoto que sacudió al occidente de Colombia. Voluntarios de todas las edades ya están regalando horas de su tiempo para organizar las donaciones que pronto llegarán a los damnificados.
2: Porque siento como que las personas que se encuentran en estas catástrofes, tanto en Venezuela como en Colombia, la siento parte de mí y ese es el impulso, el amor.
3: Ahora estamos separando lo que es de los productos líquidos de las medicinas como ibuprofeno, pastillas, la parte quirúrgica, todo se separa y se dispone en diferentes cajas.
1: Líderes de la comunidad colombiana en los Estados Unidos y las principales autoridades del sur de la Florida recomiendan a los donantes que no hay mejor opción para ayudar que hacerlo con dinero en efectivo, para que así no tengan que lidiar con los altos costos del transporte aéreo. Pero también se recibirán insumos médicos y sobre todo artículos que faciliten albergue para aquellos que quedaron sin techo donde vivir.
4: Pasta de dientes, cepillos, cosas para las mujeres, pañales para los niños, jabones. Eso es lo que están pidiendo más que nada en este momento.
1: El miércoles llegará el primer envío de donaciones a la ciudad de Cali y desde allí será distribuida a Pereira y otras zonas afectadas. El presidente Abelardo de la Espriella ha nombrado al empresario colombiano Jorge Ané como el responsable de la coordinación del envío de toda la ayuda humanitaria.
5: Desde aquí sí pueden traer absolutamente todo lo que se les esté pidiendo traer, porque es importante traer lo que se esté necesitando y no sencillamente traer lo primero que uno consiga en su casa.
6: El llamado a los voluntarios, ya lo saben, si usted quiere donar horas de su tiempo, lo puede hacer viniendo a las instalaciones de GEM, Global Empowerment Mission, en Doral, Florida. Soy Galo Arellano, reportando en vivo para NTN 24. Seguimos con ustedes en los estudios.
0: Muchas gracias, Galo. Y vamos a pasar a otros temas. El presidente de Estados Unidos, Donald Trump, habría realizado un cambio secreto de avión dentro de un contenedor de alimentos. Esto tras una posible amenaza de Irán durante su salida de una cumbre de la OTAN en Turquía. Según reportes de medios estadounidenses, Trump abordó el avión presidencial frente a las cámaras, pero salió dentro del contenedor por el lado contrario y fue trasladado en secreto a otra aeronave militar. Incluso periodistas y personal de la Casa Blanca desconocían la operación diseñada para garantizar su seguridad. Estados Unidos analiza incrementar las recompensas por información que lleven a la captura de Iván Archibaldo y Alfredo Guzmán Salazar, que son los líderes de la facción de los Chapitos. Actualmente, Washington ofrece más de 211 millones de dólares en recompensas contra 34 prófugos vinculados al narcotráfico mexicano. Las autoridades consideran que estos programas han dado resultados y buscan reforzar la presión sobre los principales objetivos del crimen organizado. Y autoridades federales detuvieron a 12 presuntos integrantes de los Caballeros Templarios durante operativos realizados en Michoacán. Entre los capturados se encuentran Cristian Maximiliano, alias X1, señalado como operador de una célula dedicada a extorsionar a productores de aguacate, ganaderos y comerciantes. Durante los cateos fueron aseguradas armas, vehículos, droga, dinero en efectivo y también equipo táctico. Las autoridades afirman que el operativo forma parte de la Estrategia Nacional contra la Extorsión. Y fíjense bien, vinculan al nieto del expresidente cubano Raúl Castro con una red criminal. Una investigación periodística del New York Times señala a Raúl Guillermo Rodríguez Castro, conocido como El Cangrejo, de presuntos vínculos con una red de tráfico de personas en México. Según documentos judiciales citados por el diario, habría utilizado su influencia en círculos de poder de la isla para proteger operaciones de contrabando de inmigrantes a gran escala. La investigación también incluye el tráfico de mercancías ilícitas. Es momento de una breve pausa, pero no se despegue. Tenemos más al regresar. Una historia de esperanza en medio del terremoto en Colombia conmueve el rescate de un perro. Cada vida cuenta. Además, un eclipse total de sol tiene a España pendiente del cielo. La expectativa ya genera escasez de varios productos. Aquí le cuento en momentos.

0: Muchas gracias por continuar con nosotros. Y en medio de la devastación que dejó el terremoto de magnitud 7.4 en Colombia, rescatistas lograron salvar a un perrito que permaneció atrapado más de 8 horas bajo los escombros de una estructura colapsada en Cali. El animal fue localizado durante la madrugada y trasladado a una ambulancia para recibir atención. Las imágenes del rescate han conmovido a miles de personas y se han convertido en un símbolo de esperanza en medio de la tragedia que golpea al país. Y crece la expectativa en España ante el próximo eclipse solar que podrá observarse el 12 de agosto en varias regiones del país. En ciudades como Burgos y Barcelona, miles de personas buscan información sobre el fenómeno, mientras que muchas tiendas reportan el agotamiento de los lentes especiales para su observación segura. Según los meteorólogos, el eclipse también será visible en el norte de Francia y se trata del primer eclipse total de sol visible en la península ibérica desde 1912. Y el premio mayor de Powerball alcanzó los $975 millones. Imagínese usted, esto después de que nadie acertara los números ganadores en el sorteo del lunes. El nuevo acumulado, uno de los más grandes en la historia del juego, estará en disputa este miércoles por si usted quiere comprar un boletito. Aunque no hubo ganador del premio mayor, un boleto vendido en Tennessee ganó $2 millones y otros dos afortunados obtuvieron $1 millón cada uno. Las probabilidades de ganar siguen siendo de una entre 292 millones. Con esto me despido. Muchas gracias.
1: Guillermo del Toro es un director de cine mexicano conocido por su trabajo en películas de género de terror y fantasía. El Espinazo del Diablo, ambientada en un internado durante la Guerra Civil Española, combina elementos de terror sobrenatural con un trasfondo histórico. El Laberinto del Fauno, la historia sigue a una niña que se encuentra en un mundo mágico lleno de criaturas aterradoras y fascinantes. Mamá, esta película de terror sobrenatural que cuenta la historia de dos niñas que son criadas por una entidad paranormal después de sobrevivir a un accidente. La Cumbre Escarlata, la trama sigue a una joven que se casa y se muda a una mansión decrépita habitada por oscuros secretos. La Forma del Agua, narra la relación entre una mujer muda y una criatura acuática en un laboratorio de alta seguridad durante la Guerra Fría. El Callejón de las Almas Perdidas. La historia gira en torno a un estafador que se involucra en oscuros secretos y manipulaciones.
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1: Muy buenas noches, bienvenidos a una nueva edición de Alarma TV. Esta noche, como siempre, prepárense para estremecerse, para reír, para disfrutar, para enojarse también. Toda esta sube y baja de emociones, por supuesto, la encuentras solo aquí, en Alarma TV. Yo soy Ani Portocarrero.
2: Yo soy Cintia Lescu, gracias por acompañarnos. Esperamos que se queden hasta el final. Estos son los titulares de hoy. Escena brutal frente a todos. Un hombre convierte la calle en pesadilla al atacar a cuchilladas a su propio hermano.
1: Un segundo fatal intenta ahuyentar a un mono y una descarga eléctrica lo derriba.
2: Policía llega en patrulla hasta la vivienda, baja con arma en mano, dispara contra su ex esposa y después entrega.
1: Violencia desatada en Cybercafé. Padre e hijo acuchillan al encargado brutalmente. Más adelante les daremos todos los detalles, pero ahora miren la siguiente escena de horror. Un hombre cae al suelo mientras su propio hermano lo ataca a cuchilladas.
3: Una escena que estremeció a todo un vecindario quedó registrada en video en plena vía pública. Cuando inicia la grabación, un hombre vestido de negro ya se encuentra encima de otro sujeto con sudadera gris, atacándolo con un arma blanca ante la mirada de decenas de testigos. La víctima está en el suelo, se encuentra herida, desorientada y apenas logra moverse mientras reciben nuevas agresiones. Los vecinos gritan desde las casas y la banqueta pidiéndole al atacante que se detenga, pero no es. ¡Escucha nadie! El hombre continúa lanzando cuchilladas en la espalda, el abdomen y cualquier parte del cuerpo que alcanza. Incluso cuando parece agotado, sigue atacando con una furia que deja en shock a quienes observan. Una mujer intenta intervenir. Se acerca con unas tijeras de jardinería buscando frenarlo, distraerlo, pero el agresor la amenaza y ella debe retroceder para no convertirse también en víctima. Los llamados a la policía se escuchan de fondo y mientras pasan los segundos, la agresión no cesa. Lo más impactante es que ambos hombres eran hermanos. Una disputa familiar llevada al extremo, que terminó convertida en tragedia frente a todo un barrio.
1: Absolutamente increíble saber, querida Cintia, que esta salvajada la puede cometer un hermano. ¿Qué puede haber? ¿Qué amor más puro puede haber que es el de la familia, no?
2: Uf, hermana, entre las familias ocurren los peores crímenes, lamentablemente.
1: Bueno, muchas veces, es cierto.
2: Mira, a mí me parece una escena de terror. Lo único que me haría pensar que tuvo, pues digamos, tiene razón de ser esta escena, es que el hermano, de verdad, el que estaba siendo atacado, haya tenido un acto tremendamente violento con el de pequeños. No sé si me explico.
1: No lo sé, pero realmente...
2: Porque también entre las familias, es que hermana, uno ve cada cosa.
1: Sí. Esa bueno, brutalidad tan, tan fuerte, ¿no?
2: Muy fuerte. Increíble. Empezamos muy fuertes.
1: Empezamos
2: este
1: fuerte
2: programa.
1: Este programa, qué bárbaros.
2: Y ahora observe bien lo que ocurre cuando un trabajador intenta espantar a un mono con una varilla metálica y termina fulminado por una descarga eléctrica.
3: El encargado de un hotel tipo chaleta sale hacia el patio con la intención de ahuyentar a un mono que se encuentra dentro del jardín. Al fondo se observa al animal moviéndose cerca de una barda, aparentemente buscando la salida, mientras el trabajador toma una varilla metálica para espantarlo. La escena parece sencilla. El hombre avanza unos pasos y mueve la varilla tratando de obligar al animal a retirarse. El mono se aleja, pero no abandona del todo el lugar, por lo que el encargado insiste y continúa acercándose. Entonces ocurre la tragedia. Al levantar la varilla para regresar hacia la entrada, el metal hace contacto con un cable de alta tensión. La reacción es inmediata. Un fuerte destello ilumina la zona. Chispas y fuego envuelven al trabajador mientras la descarga recorre todo su cuerpo. El hombre cae fulminado al suelo ante el sonido estremecedor de la electricidad. Del interior salen otras personas. Al percatarse de lo ocurrido, corren hacia él, pero ya no hay nada que hacer. Un intento por espantar a un animal que terminó en una tragedia instantánea causada por un segundo de descuido.
2: Ay, mira, pues por eso le pasó eso. Digo, no se lo deseo a nadie.
1: No seas mala.
2: Hermana, pero ¿cómo está queriendo molestar a un monito?
1: Pues, lo está espantando de la propiedad. Al final era su trabajo, o sea, eso se dedicaba el señor. Pero ¿qué vas a pensar, pues, que...? A ver, eso le pasa por no ver Alarma TV, porque si no sabría que no puede golpear un cable de alta tensión pues con algo eléctrico, hermano. De verdad, obviamente le iba a pasar eso, qué triste. Ahora, no se le desea mal ni a él ni al monito, obviamente. No.
2: Yo pensé que estaba queriendo molestar al monito, así lo vi yo. Dije, pues bueno.
1: Bueno, oigan, ahora pongan muchísima atención. Vamos a ver cómo una mujer quería ganarle el paso al tren. Disminuye la velocidad en las vías y segundos después llega el impacto.
3: Un accidente fatal quedó registrado sobre las vías del tren cuando una mujer se aproxima con la intención de cruzar antes del paso de la locomotora. Viste pants y gorra blanca y al inicio parece avanzar con rapidez tratando de ganarle el paso a la unidad que se acerca. La escena ocurre en segundos. La mujer entra al cruce y todo indica que alcanzará a pasar. Sin embargo, justo en medio de las vías se reduce la velocidad de forma inexplicable. Ese instante resulta decisivo. Mientras el tren se aproxima con fuerza y sin posibilidad de detenerse a tiempo, la mujer permanece en la trayectoria. Después ocurre el impacto. La locomotora le embiste de lleno ante la mirada de personas que se encontraban cerca del lugar. Algunos testigos reaccionan con horror, mientras otros apenas comprenden lo que acaba de suceder. Según versiones de presentes, la víctima llevaba audífonos y no habría escuchado las advertencias ni la cercanía del tren. Una decisión arriesgada y unos segundos perdidos bastaron para convertir un cruce cotidiano en una tragedia irreversible.
1: Uf, a ver, ¿qué opinión te mereces, Cintia? No sé, a mí me parece que es de esas veces que uno se confía que ya está pasando y como piensas que ya lo lograste, pues ya pierdes
2: velocidad. Yo siento que fue un poco premeditado, premeditado.
1: No creo.
2: A ver, la mujer está avanzando y de repente disminuye el paso y es obvio, o sea, aquí venía el monstruo, o sea,
1: imposible
2: no verlo.
1: Sí, pero si uno ya tomó esa decisión, digamos, como que te paras ahí a esperar que te impacte el tren.
2: O sea, a lo mejor quería justo eso, que las cámaras se viera no tan obvio por los familiares, no sé.
1: No sé, me parece eso muy rebuscado. Me parece más bien que fue de esas veces que uno como que ya piensa que ya lo logró y fue un mal cálculo.
2: No sé, yo quiero que allá en casita mejor se queden pensando usted qué cree que fue y que nos escriban los comentarios por ahí en Instagram. Vamos a ir a una breve pausa comercial, no le cambie.
1: Al regresar, un asalto contra un hombre casi termina en tiroteo y en plena calle.
2: También una celebración se convierte en tragedia cuando amigos lanzan al novio y lo dejan en estado vegetativo.
1: Y más adelante, un policía mata a su ex esposa. Se entrega de inmediato y frente a sus propios compañeros.
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0: Estamos de regreso en tu programa favorito y esperamos que realmente nos haya puesto sus comentarios que le pedimos antes del corte. Y ahora preste atención, una maniobra irresponsable hace perder el control a una unidad militar y vuelca sobre la carretera.
1: La cámara de tablero de un automóvil registra un trayecto que parecía completamente normal sobre la carretera. El tránsito avanza con fluidez y por el carril izquierdo circula una camioneta militar del ejército manteniendo su trayectoria sin señales de peligro. Todo cambia metros adelante. Un auto gris aparece de forma repentina y se cruza hacia la izquierda con una

0: Maniobra imprudente, invadiendo el espacio por donde circula la unidad militar. La reacción es inmediata. Para evitar una colisión directa, el conductor del vehículo del ejército gira bruscamente tratando de esquivarlo. Sin embargo, la velocidad y el movimiento repentino hacen que pierda estabilidad. La camioneta comienza a volcar. Da varias vueltas sobre la carretera mientras piezas salen desprendidas y la escena queda en vuelta en caos. La unidad militar termina destrozada a un costado del camino, dejando a sus ocupantes lesionados tras el aparatoso accidente. Un cambio de carril irresponsable que terminó provocando una volcadura de alto impacto en plena vía.
1: Peligrosísimo que se le metan así a un automóvil como este, que además trae una segunda carga atrás, y eso te hace totalmente inestable, Ani.
2: Totalmente, y bueno, vemos lo que hace una irresponsabilidad de una persona, pues sin dos dedos de frente. Miren todo lo que ocasiona. Sí. Hay que tener muchísima conciencia de que no solamente estamos manejando y salvaguardando nuestra integridad, sino también la de terceros, que también están yendo al costado en la carretera con nosotros.
1: Exacto.
2: Y que se pueden ver afectados por una decisión tonta como esta.
1: Así es, mucho más precaución.
2: Oigan, y observen este video. Lo que parecía una cena tranquila cambia de golpe cuando un delincuente llega armado hasta la mesa y desata el pánico entre los testigos.
0: Una familia disfruta la cena en un restaurante al aire libre cuando la tranquilidad se rompe de forma repentina. Un hombre comparte la mesa con lo que parece ser su pareja y un adolescente, sin imaginar que en segundos serían víctimas de un asalto armado frente a todos. El delincuente llega caminando. Viste gorra azul y se acerca directamente hasta quedar junto a la mesa. Sin decir mucho, saca un arma y la coloca cerca del cuello del hombre, exigiéndole las cadenas y joyas que lleva puestas. La tensión se apodera del lugar. La víctima no opone resistencia. Intenta quitarse rápidamente una cadena y una esclava de oro, pero los nervios le dificultan hacerlo, mientras el asaltante se impacienta. Cada segundo parece eterno. El ladrón mueve el arma con nerviosismo, amenaza nuevamente y en medio del forcejeo con las pertenencias se escucha una detonación. El pánico explota. Comensales corren, otros se agachan buscando refugio y la mesa queda en caos total. Aprovechando la confusión, el delincuente huye con los objetos robados. Una cena familiar convertida en pesadilla por un asalto que pudo terminar mucho peor.
2: Pues va, imagínate estar, hermana, en esa mesa. Qué horror lo que habrá sentido toda esta gente. Qué horrible.
1: No, y además este hombre estaba con sus hijos.
2: Claro.
1: O sea, y él totalmente, de verdad, se puso de modito. Le dijo como de, dale, no pasa nada.
2: Ajá.
1: Porque se veía fuerte el hombre, ¿eh? Yo creo que de haber estado solo sí le da 2-3 moquetazos.
2: Yo creo que sí.
1: Y ahora mire cómo un hombre decide usar su propio cuerpo para evitar que rayen su automóvil y casi termina prensado entre dos vehículos.
0: Algunos lo llamarían valentía, otros una decisión completamente temeraria. Lo cierto es que este hombre estuvo a punto de perder la vida al intentar proteger su automóvil de un camión que salía de una gasolinera realizando una maniobra demasiado cerrada. La escena ocurre en segundos. El camión comienza a dar vuelta ocupando más espacio del debido y el conductor del vehículo estacionado se percata de inmediato de que la pesada unidad no alcanzará a pasar sin golpear su automóvil. Entonces toma una decisión extrema. En lugar de alejarse, se coloca entre el camión y su propio coche, usando su cuerpo como barrera para evitar que la carrocería se aplaza toda o arrastrada. El riesgo es inmediato. La unidad sigue avanzando y por un momento se observa cómo el hombre queda prensado entre ambos vehículos, soportando la presión mientras intenta empujar y ganar espacio. Finalmente, finalmente el automóvil logra moverse unos centímetros. El camión termina de pasar y evita destruir por completo el vehículo. Pero el hombre ya no camina igual. Se dobla del dolor. Un intento por salvar su auto, que casi le cuesta mucho más caro que una reparación.
1: Es que todo mal. Primero, el trailero, muy mal. Muy mal, porque definitivamente hubiera súper rayado el auto. Y el otro, pues realmente, pues seguramente no calculó bien, Miani. Jamás pensó que por defender a su coche, pues él le iba a romper las piernas.
2: Pues yo creo que es de esos, de esas veces que uno actúa sin pensar en las consecuencias, que piensa que, pues, no sé, a veces cuando algo se quiere caer y uno...
1: Sí.
2: Ajá, un acto reflejo.
1: Sí,
2: eso es lo que observo que pasó aquí, y claramente él no pensó en las consecuencias, ¿no? De que pudo haber perdido la vida.
1: Sí, pobre.
2: Unos centímetros más allá y pues se lo hacían puré.
1: Total.
2: Bueno, y ahora observe bien esta supuesta broma en una boda. Amigos lanzan a un novio por los aires hasta que un mal cálculo lo deja inmóvil ante la sorpresa de todos los invitados.
0: Lo que debía ser una noche de alegría y celebración terminó convertido en una tragedia frente a decenas de invitados. Durante la fiesta de boda, varios amigos del novio deciden hacer una supuesta broma tradicional: levantarlo entre todos y lanzarlo repetidas veces al aire. Al principio todo parece diversión. Entre risas y gritos, el grupo sostiene al novio y lo deja caer sobre una estructura improvisada que parece de madera, mientras los asistentes observan creyendo que solo se trata de otro momento festivo. Pero en uno de los movimientos, algo sale terriblemente mal. El cálculo falla. El golpe contra la superficie resulta mucho más fuerte de lo esperado y el cuerpo del novio cae de manera incorrecta. La reacción cambia de inmediato. Las sonrisas desaparecen cuando se dan cuenta de que no responde. Lo bajan al suelo con urgencia mientras alrededor se forma un círculo de invitados confundidos y alarmados. Nadie entiende lo ocurrido. El joven permanece inmóvil e inconsciente en medio de la pista. Lo que comenzó como una celebración inolvidable terminó transformándose en horror en apenas unos segundos.
2: ¿Qué? A ver, para amigos así, pues uno no necesita enemigos, como dicen por ahí. ¡Qué bárbaro!
1: Pero ¿qué hacía esa cosa allá abajo? Estaba como una... como una base de
2: como
1: algo,
2: una base,
1: ¿no?
2: De algo, sí, pues tantas cosas que usan, me imagino, para hacer el evento. Ahora, en un momento de euforia, los hombres pues no supieron que esto le podría pasar. Pero imagínate el trauma para la novia, que el día de tu boda encuentres inconsciente a tu novio. Dios mío, qué horror.
1: No, Miani, si algún día me llego a casar, jamás dejaré que le hagan eso a mi marido, ¿o sí?
2: Bueno, si es que nos llegamos a casar también, hermano.
1: Bueno, a mí, ¿no? Yo a mis 20 añitos, pues todavía tengo tiempo para decidir. Vamos a ir a una breve pausa comercial. No le cambie porque regresamos con mucho más.
2: Al regresar, dos abuelitas son arrolladas sobre la banqueta por un conductor distraído.
1: También el director de una escuela se convierte en héroe al someter a un hombre armado y evitar una tragedia.
2: Y más adelante, padre e hijo asesinan al encargado de un cybercafé en un ataque a sangre fría.

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0: Continuamos con Alarma TV, el programa que te estremece, que te hace llorar y que te hace reír al mismo tiempo. Y vea usted, hablando de llorar, estas dos mujeres descansaban sobre la banqueta sin imaginar que una camioneta sube de golpe y las arrolla brutalmente.
1: Dos mujeres de edad avanzada disfrutan la tarde sentadas sobre la banqueta, conversando tranquilamente mientras observan el movimiento de la calle. Nada parecía fuera de lo normal. Las mujeres permanecen sentadas a un costado del camino, completamente fuera del arroyo vehicular. Pero en cuestión de segundos, una camioneta negra se aproxima y algo sale terriblemente mal. El conductor pierde referencia. Sin percatarse de que ambas se encuentran ahí, sube directamente a la banqueta y continúa avanzando hasta pasar por encima de ella sin detenerse de inmediato. La escena es estremecedora. Las dos mujeres quedan bajo las llantas mientras personas cercanas se reaccionan con gritos y corren para auxiliarlas. Metros adelante, el conductor finalmente se detiene. Desciende del vehículo y al mirar hacia atrás comprende el grave error que acaba de cometer. La tranquilidad de una tarde común se convierte en tragedia por un instante de descuido al volante.
2: Hermana, ¿qué?
0: No entiendo.
2: ¿Cómo que no los va a ver?
0: Exacto.
2: Ni que fuera un camión.
0: Exacto, no estaba tan alto como para no darse cuenta que
2: él
0: estaba
2: distraído.
0: Allí.
2: Él estaba distraído, estaría en el teléfono, estaría volteado, porque no hay manera de que no veas.
0: Pero
2: no hay manera.
0: Qué terrible es uso de distraernos mientras estamos dando vuelta, de verdad. Es inconcebible, o sea, estás dando vuelta.
2: Imagínate, claro, no vas a pensar que pues en el

0: piso van a estar dos viejitas, pero pasa. ¿Ves? Claro. A estas pobres mujeres les pasó. Ay, qué triste, no, qué pena terrible, por estas personas. Sí. Increíble. Uf. Bueno, y ahora ponga muchísima atención a este acto de valentía que evitó una tragedia mayor dentro de una escuela. Vamos a ver cómo el director se lanzó sobre un hombre armado y logró someterlo.
1: Un acto de valentía evitó una tragedia dentro de una escuela en Oklahoma, cuando un hombre vestido de negro ingresó armado hasta la sala de trofeos del plantel. Las imágenes muestran al sospechoso manipulando un arma mientras personas cercanas reaccionaban con miedo. En segundos, el director de la escuela decidió intervenir sin esperar apoyo adicional. El responsable del colegio se lanzó sobre el atacante, sujetó el brazo con el arma y forcejeó con él, pese a resultar herido en una pierna durante la confrontación. Mientras lo mantenía inmovilizado, otro hombre vestido de rojo logró tomar el arma y alejarla del agresor. Autoridades confirmaron que el detenido era un exalumno de 20 años y que la rápida reacción evitó un posible tiroteo masivo.
0: Dios mío, este hombre parecía un policía entrenado y no un director. De verdad que mis respetos totalmente.
2: O sea, yo si tuviera una escuela quisiera contratar a este señor, la verdad, porque, oye sí, qué valentía, claro, traía un arma, Ani. Un arma y él corrió sin miedo, o sea, o con miedo. Pero muy bien.
0: Aparte, tampoco era un chavito que digas, ¿no? Sí. Así la agilidad y tal. Pero miren, muy bien, que bueno, al final todo salió bien porque también así pudo es. Haber tenido un disparo él, ¿sabes?
2: Al final todo se trata de valentía.
0: Exacto.
2: Y observé cómo dos mujeres viraban el celular sin notar que un camión se echaba en reversa detrás de ellas, hasta que la pesada unidad las embistió y provocó una escena de terror.
1: Estar distraído con el celular puede terminar en tragedia. Así ocurrió cuando dos mujeres estaban paradas en el estacionamiento concentradas en la pantalla, sin notar el peligro que se acercaba por detrás. Las imágenes muestran a un camión de valores amarillo maniobrando en reversa, mientras ellas seguían pendientes del teléfono y sin mirar a su alrededor. En segundos, la pesada unidad las golpeó y ambas cayeron al piso. El conductor no se detuvo de inmediato y una de ellas quedó debajo del vehículo, mientras a la otra, la llanta trasera le aplastó una pierna. Una mujer que estaba dentro de la camioneta corrió a golpear la carrocería para alertar al chofer. Instantes después llegaron personas a auxiliarlas. Una escena que deja clara la importancia de estar atentos y no perder de vista el entorno.
0: Uf. Híjole, y hermana, y no cualquier camión. A ver, esos camiones son blindados, son ahí les puede disparar una bazooka que no les pasa nada a esos camiones, son los que llevan dinero.
2: Pero es que ni ellas ni el conductor se dio cuenta.
0: No,
2: o sea,
0: nadie.
2: De verdad, pues a veces son momentos en los que dices un mero accidente que probablemente tenía que pasar, porque mira que ninguno se haya dado cuenta.
0: Claro,
2: porque
0: claro,
2: además
0: claro.
2: Son ruidosos estos automóviles.
0: Sí, sí, sí. Bueno, y bueno, él también tendría que tener una visión mucho mayor, ¿no? No puede ser que vayas por ahí atropellando a la gente ahí en un estacionamiento. Total. Eso está muy mal. Bueno, y con este video nos vamos rápidamente a una pausa comercial, pero usted no vaya a agarrar ese control remoto, ¿eh? Que esta noche de Alarma TV recién inicia.
2: Al regresar, adolescentes son arrestadas tras estrellar un auto robado en plena vía pública.
0: También una mujer salva por segundos de ser aplastada por un aire acondicionado que cayó de un edificio.
2: Y más adelante, un policía llega en patrulla, asesina a su ex esposa y se entrega instantes después.

0: Historias increíbles, te las contamos noche a noche aquí en Alarma TV. Muchas gracias por acompañarnos en esta edición. Bueno, y ahora una persecución a toda velocidad termina en un desastre cuando cuatro adolescentes chocan un auto robado contra un café y después intentan escapar.
1: Cuatro adolescentes fueron arrestados tras una persecución policial que terminó con un violento choque en Chicago, luego de que viajaban en un vehículo presuntamente robado. Las cámaras de seguridad muestran al automóvil negro avanzando a toda velocidad, derrapando sin control mientras huía de las patrullas que venían detrás. El coche impactó postes, arrancó una reja y terminó estrellándose contra un café, lanzando escombros por toda la zona y destruyendo todo a su paso. Tras el choque, varios jóvenes intentaron escapar corriendo, pero policías lograron detenerlos. Uno de ellos quedó tendido sobre la banqueta por la fuerza del impacto. Afortunadamente, no se reportaron víctimas mortales en este aparatoso hecho.
0: A ver, ¿qué es esto? ¿Cómo van a ir a esa velocidad? Sí, sí, sí. Era un coche robado y luego ocasionar todo este accidente enorme por intentar huir de la policía. A ver, sí. ¿Qué es esto?
2: Sí, no, y también, a ver, cuando los padres les dan el acceso a los automóviles, sobre todo que en algunos países está permitido desde los 16, pues hay que tener también no solamente la edad, sino un poquito de madurez, ¿no?
0: Hay que ver muchísimo,
2: tu hijo,
0: hermana,
2: qué tan maduro es para ver si le das o no. Y en este caso me queda claro que, pues no, los chavitos estaban en la fiesta, en otras cosas.
0: A ver, y o sea, robar un coche de por sí ya es un delito, me imagino, bastante grave, no sé cuál es la condena y tal, pero después todo lo que ocasionaron por el escape, por tratar de, pues, no responsabilizarse de lo que acababan de hacer, muy mal. Esperemos que tengan el castigo severo que se merecen estos jóvenes.
2: Así es. Y observe bien este aparatoso accidente. Un joven pierde el control en su auto y vuela hasta el muelle y destroza dos embarcaciones.
1: Un aparatoso accidente se registró en el puerto de Veracruz cuando un joven presuntamente en estado inconveniente perdió el control de su vehículo y terminó dentro del mar. Las cámaras de seguridad captaron el momento en que el automóvil brinca la banqueta del bulevard, invade la zona del muelle e impacta de lleno contra al menos dos embarcaciones atrancadas cerca de un club de yates. Tras el choque, el vehículo comenzó a hundirse lentamente mientras personas cercanas corrían para auxiliar al conductor. El joven logró salir por una ventanilla y subir a la parte trasera del auto. Minutos después cayó al agua e intentó llegar nadando hasta la orilla. Autoridades acudieron al lugar y, aunque no se reportaron lesionados, los daños materiales fueron considerables. Una escena que pudo terminar mucho peor.
0: Pues, ¿de quién se estaría escapando este?
2: Pues nomás dice pierde el control. No sé si realmente se estaba escapando de algo o precisamente pues perdió el control, ¿no? Pero mira que...
0: Pero a esa velocidad, hermana, parecía un carro de carrera ese.
2: Sí, definitivamente. O a lo mejor iba de noche y con unos traguitos, qué sé yo, mi Ani. Mira que además destruir dos embarcaciones.
0: Exacto. Bueno, y ahora miren cómo una mujer se mueve por instinto apenas segundos antes de que un aire acondicionado caiga justo en donde ella estaba parada.
1: Un impactante momento quedó grabado en un restaurante donde varias personas convivían tranquilamente, sin imaginar que en segundos la muerte pasaría rozando la mesa. Cuatro personas jugaban cartas mientras una mujer permanecía de pie observando la partida. Todo era calma hasta que un fuerte crujido hizo que varios levantaran la mirada hacia arriba. Pero la mujer no volteó. Por puro instinto decidió moverse unos pasos hacia la izquierda, alejándose justo del lugar donde había estado parada apenas unos segundos antes. En ese instante, un aire acondicionado cayó desde uno de los pisos superiores y se estrelló exactamente en el punto donde ella se encontraba. Los presentes corrieron aterrados. Un reflejo que la salvó de una tragedia segura.
0: Hermana, estos sí son verdaderos instintos. Eso de que tenemos un sexto sentido las mujeres, ahí sí se cumplió con la señora, pero ¿qué tal los reflejos?
2: ¿Qué tal? O sea, tal? Yo creo que algo en su interior le avisó desde antes. Así no como sé. A todas nosotras, creo, las mujeres, algo nos avisa, pero no le hacemos caso.
0: Ajá, sí, oh. sí.
2: Es más, a todos los seres humanos creo que nos avisa
0: y no le
2: hacemos
0: caso. Hay que simplemente estar como más perceptivos. Exacto. En este mundo, pero ahora a esa mujer, pues esa percepción... Pues le salvó la vida, hermana. Sí. Iba a caer y eso es que la mata, hermana, porque ese aire acondicionado sí, a esa velocidad.
2: Así que bueno, vamos a ir a una breve pausa comercial para que usted se quede ahí sentadito escuchando su voz interior en lo que regresamos. No le cambie.
0: Al regresar, una joven de 16 años muere al instante tras un brutal accidente en motocicleta.
2: También un hombre bomba se detona a sí mismo en plena calle y desata el caos.
0: Y más adelante, padre e hijo asesinan al encargado de un cybercafé en un ataque brutal.

0: regresamos al programa donde te ponemos los videos más impactantes del momento. Y hablando de impacto y de adolescentes al volante, vea usted esta historia. Una joven de 16 años quiso manejar la motocicleta por unos minutos, pero perdió el control en una curva y terminó en tragedia.
1: Una joven de 16 años perdió la vida tras un accidente de motocicleta que quedó grabado por la cámara en el casco de otro motociclista que circulaba detrás de la pareja. En las imágenes se observa cómo la moto era conducida inicialmente por un joven, mientras la adolescente viajaba como acompañante. Sin embargo, minutos antes del choque, ella pidió tomar el control del vehículo. El cambio de posiciones terminó siendo fatal. Al llegar a una zona de curvas, la joven perdió el control de la motocicleta y salió de la carretera a gran velocidad. La unidad impactó contra la banqueta y un señalamiento en un choque violento. Testigos acudieron para auxiliarlos y la menor aún con vida fue trasladada de urgencia. Pero las lesiones eran demasiado graves y posteriormente se confirmó su fallecimiento.
0: Es que si de por sí, hermana, de por sí manejar para un adolescente no es cosa sencilla, ahora una motocicleta en una curva, no, bueno, es que ni yo.
2: O sea, y es que sí, y bueno, es que solo se necesitan unos segundos para una tragedia. Por sí. Mucho que uno se confíe y diga, ay, no, pues voy de aquí hasta allá, que está cerquita, no me voy a poner el cinturón de seguridad, voy a agarrar la moto y al final que es cerquita y solo van a ser unos minutos, pero es lo que se necesita para una tragedia. Y bueno, vemos que este video, usémoslo como ejemplo, pues para tener muchísima más conciencia en hacer ese tipo de cosas, ¿no?
0: Y más, Ani, que fue en plena carretera.
2: Exacto, querida Cintia. Bueno, y ahora miren con cuidado, un atacante se acerca caminando hacia un policía y detona explosivos en plena vía pública.
1: Un ataque estremecedor quedó registrado durante una visita papal en Argelia, cuando dos presuntos atacantes con explosivos realizaron una agresión suicida en plena vía pública. Las imágenes muestran a un policía vestido de blanco resguardando la zona cerca de un señalamiento, mientras el ambiente parecía transcurrir con normalidad. Segundos después, un hombre vestido de café se aproxima caminando y de manera repentina ocurre una fuerte detonación que llena la calle de humo y caos. Reportes señalan que al menos un agente perdió la vida como consecuencia del estallido. Un hecho brutal que refleja la amenaza del extremismo y la violencia que golpea a distintas regiones del mundo.
2: A ver, yo pensé cuando estaba presentando la nota que se trataba de explosivos, pues cualquiera, pero explotarse el mismo, hermana, ¿cómo?
0: Así es.
2: ¡Qué locura!
0: Pues lamentablemente los trabajan mucho mentalmente y ellos se creen que están ayudando con eso o hasta que pueden ayudar a su familia después de morir y pues dan la vida por alguna causa o por una cantidad de dinero.
2: Pues los muy famosos y conocidos como kamikazes, hay muchas cosas que pues los convencen de eso. Uno de ellos es la religión, política, ideología, muchas cosas que hacen que ellos realmente den su vida por esa causa, que la verdad es pues bastante
0: cruel.
2: Cruel, sí, sí, claro. Sí. Nada vale tu vida, increíble.
0: Así es. Y ahora mire cómo una celebración con agua cambia en segundos cuando un joven resbala y se golpea brutalmente la cabeza contra el pavimento.
1: Lo que era diversión de sábado de gloria terminó en una escena preocupante cuando varios jóvenes jugaban aventándose agua en plena calle entre risas y ambiente festivo. El video muestra a una joven vestida de rosa usando una manguera para mojar a los ocupantes de una camioneta, donde otros jóvenes respondían lanzando agua desde la parte trasera del vehículo. En medio del juego, un joven vestido de azul intentó sentarse en un costado de la camioneta, pero el piso mojado le jugó una mala pasada y resbaló de forma repentina. El muchacho cayó de espaldas y se golpeó fuertemente la cabeza contra el pavimento, quedando tendido e inconsciente. Lo que parecía una celebración terminó en una fuerte lección sobre los riesgos de jugar sin precaución.
0: Ani, al principio yo que estaba viendo esto, de verdad, decía, ¡ay, qué divertido! ¡Yo quiero estar allí!
2: Claro.
0: Y después vi a este chico, no te lo esperas, no te lo esperas. Es un momento de absoluta diversión, de juego, y de repente que el chico cayera y se quedara totalmente inconsciente, Ani, no
2: se
0: lo espera nadie.
2: Y aparte es algo muy común, ¿no? ¿Cuántos hemos viajado ahí en la tolva? Sobre todo de niños antes, cuando no era, ¡ay, que se pongan su cinturón de seguridad! Ajá. Y tal. Pues muchos hemos podido terminar así, ¿no? Y sobre todo en carnavales, sí, que uno sabe, sale ahí a la fiesta y tal, pero miren lo que le pasó a este niño. Oigan, pongan muchísima atención a esto, sí, ¿no? Para que no les vaya a pasar lo mismo. Sí. Y bueno, con este video nos vamos rápidamente a la siguiente pausa comercial, pero regresamos con mucho más. Esto es Alarma TV.
0: Al regresar, impactante historia. Un policía llega a la casa de su ex esposa, la asesina, y después se entrega ante sus propios compañeros.
2: También padre e hijo deciden cometer un crimen juntos. Matan a cuchilladas al encargado de un cybercafé.

0: Regresamos en Alarma TV y ahora es momento de presentarte los videos más estremecedores de la noche. Tú que nos acompañaste hasta el final, muchas gracias. Bueno, y ahora no pierdan atención a esto. Vamos a ver cómo un policía llega en una patrulla hasta la casa de su ex esposa, abre fuego y después se entrega tras una escena devastadora.
1: Un estremecedor caso de violencia sacudió a Brasil luego de que un policía fuera detenido por atacar a tiros a su exesposa y a dos vecinas frente a una vivienda. Los hechos ocurrieron en Cariacica, donde el agente llegó a bordo de su patrulla oficial. Según reportes preliminares, descendió del vehículo y abrió fuego sin mediar palabra. El ataque dejó a dos mujeres sin vida en el lugar, mientras otra de las víctimas también resultó alcanzada durante la agresión, generando conmoción entre vecinos de la zona. Después del crimen, el oficial entregó su arma de cargo y se rindió ante otros elementos policiales. Ahora enfrenta cargos por doble homicidio calificado y feminicidio, en uno de los casos más impactantes recientes de la región.
0: Pues, ¿qué le tocaba más que entregarse? Obviamente, si habían testigos de la semejante atrocidad que acabó de cometer esta persona, que con toda premeditación, alevosía y ventaja, porque iba armado, va y descarga el arma que además se le dio para proteger a los demás, para proteger a los seres humanos, para salvaguardar la vida. Y va y lo usa en contra de su exesposa.
2: Annie, hazme el favor. Yo me quedé sin palabras. O sea, me parece un acto tan atroz. Todos los compañeros están presentes. Sale corriendo de su casa. Quiere decir que ya estaba violentado, amenazado anteriormente. Claro. Y los otros policías, no, pues me nada. Queda claro. Ajá.
0: No hacen nada.
2: No hacen nada. Ven que le descarga y le vacía toda la pistola a la mujer y no hacen nada. O sea, también, ¿cuál es su labor allí?
0: Totalmente.
2: Atroz. Y preste atención a este crimen brutal. Padre e hijo entran armados a un cibercafé y atacan al encargado hasta dejarlo sin vida.
1: Un crimen estremecedor causó conmoción en Filipinas, donde un hombre de 46 años fue atacado dentro de un cibercafé por dos sujetos, presuntamente padre e hijo. Versiones preliminares señalan que todo habría comenzado por una disputa relacionada con deudas. Tras la agresión, los sospechosos escaparon del lugar.

0: atención médica, donde posteriormente perdió la vida. Un hecho brutal que vuelve a exhibir la violencia desatada por conflictos personales.
1: ¿Cómo es posible? A ver, no hay razón, no hay razón, pero el hecho de que lleguen padre e hijo después, no sé, o sea, me huele a que también el del cibercafé...
2: Como una venganza, pensar, ¿no? Como una vendetta.
1: Exacto, y quiero pensar que realmente el del cibercafé le hizo algo atroz al niño, porque única forma en que yo pudiera medio tolerar este tipo de actos tan atroces.
2: Pero imagínate, o sea, un padre y un hijo, ¿no? Imagínate el ejemplo que le está dando este padre a su hijo. Mira, por muchos motivos que tenga, es algo muy, muy fuerte. Sí. Y es muy fuerte de hacer con un hijo que tú lo estás criando, que le estás dando el ejemplo. Realmente fuerte. Bueno, y con esas fuertes imágenes, nos despedimos de esta edición de Alarma TV, no sin antes agradecerles por habernos acompañado una noche más. Yo soy Ani Portocarrero.
1: Yo soy Cintia Lescu. Muchísimas gracias por llegar hasta el final. Nos vemos en la próxima.
2: Chao.

0: Declaran duelo nacional en Colombia, aumenta el número de víctimas mientras continúan los rescates de sobrevivientes. Día y noche llevan una marcha acelerada para salvar vidas. Un polémico dispositivo de ICE preocupa a la comunidad migrante. Planean usar guantes con descargas eléctricas para someter a migrantes durante sus operativos. Una historia de supervivencia dentro de un cenote en México. Un hombre quedó atrapado por 15 días y milagrosamente es hallado con vida cuando todos pensaban lo peor. Ahora cuenta cómo logró sobrevivir. Las dudas del futbolista Lionel Messi tras la muerte de su padre, publica un mensaje que tiene preocupados a sus seguidores. ¿Cuál será su futuro en el fútbol? Así iniciamos su noticiero 24 horas. Muy buenas tardes, bienvenidos a esta emisión de Noticias 24 Horas. Les informa con mucho gusto Alexandra Sterjios. Gracias por acompañarnos. Vamos a iniciar en Colombia porque estos son los últimos números de la tragedia que sacudió al país el pasado lunes. El presidente Abelardo de la Espriella declaró 3 días de duelo nacional por las víctimas. Hasta el momento cuentan al menos 239 fallecidos y más de 5.000 personas han sido registradas precisamente como desaparecidos. Las ciudades que reportan más daños son Pereira, Cali y Manizales. Y precisamente la carrera contra el tiempo continúa para rescatistas especializados, voluntarios y familiares que están removiendo escombros sin descanso en busca de sobrevivientes después de estos 250 fallecidos. Y aunque la tragedia es enorme, algunos milagros siguen ocurriendo y nuestra compañera Dania Monzón nos presenta los esfuerzos y la lucha por salvar vidas.
1: Colombia continúa en una carrera contra el tiempo tras el devastador terremoto que sacudió la región suroccidental del país. Por tercer día consecutivo, equipos de rescate, bomberos, policías, soldados y voluntarios mantienen intensas operaciones de búsqueda entre montañas de concreto y acero retorcido. En ciudades como Cali, Pereira y otras localidades del eje cafetero, maquinaria pesada y brigadas especializadas trabajan sin descanso para localizar personas.
2: Estamos aquí sirviéndole a la comunidad donde muchísima gente ha venido, nos ha traído alimentación, hidratación y vemos a todos los muchachos cercanos de este sector colaborando, ayudando a sacar a las personas que aún posiblemente se encuentren con vida.
1: Los rescatistas utilizan tecnología de detección, cámaras especializadas y unidades caninas para identificar posibles señales de vida.
3: Tenemos en este momento reportadas 11 personas vivas debajo de los escombros en proceso de rescate y tenemos 26 personas que no hemos podido ubicar todavía, aparentemente adentro del edificio. Por favor, que la gente no venga en masa porque tenemos que parar.
1: En medio de la tragedia, una historia de esperanza ha conmovido a todo el país. Daniela Largo Sánchez fue rescatada con vida en Pereira tras pasar 36 horas atrapada bajo los restos de un edificio colapsado. El operativo requirió horas de trabajo milimétrico por parte de bomberos de Bogotá y equipos locales, quienes debieron remover cuidadosamente varias placas de concreto para poder extraerla. Imágenes del rescate mostraron el emotivo momento en que Daniela fue sacada entre aplausos de rescatistas y familiares. Mientras tanto, en los sectores más afectados, los equipos de emergencia han pedido apoyo con utensilios de protección y más herramientas.
4: Necesitamos elementos de protección personal, guantes, gafas, cascos, tapabocas y todo ese equipo que la gente está utilizando y utiliza y utiliza a diario y a cada momento en estos circunstancias.
1: El presidente Abelardo de la Espriella reiteró su respaldo a los rescatistas por ser una esperanza para las familias de las víctimas. Y por ahora, la misión continúa. Cada sonido bajo los escombros, cada señal de vida y cada rescate exitoso refuerza la misión de seguir buscando a alguien con vida. Dania Monzón, Noticias Estrella TV.
0: Y nuevas imágenes satelitales captadas el martes mostraron la amplitud de los daños provocados por el potente terremoto que golpeó el suroeste de Colombia. Las fotografías evidencian edificios colapsados, estructuras severamente dañadas y amplias zonas urbanas afectadas en varias ciudades del país. Entre las imágenes más impactantes destaca el daño sufrido por una de las torres de la emblemática Catedral de Manizales. Mientras que en Cali se observan complejos residenciales y edificaciones reducidas a escombros. Y precisamente continúan las labores de búsqueda y rescate en Colombia 2 días después del mortal terremoto. En el sur de Cali, en el sector Cuarto de Legua, los rescatistas trabajan contrarreloj. Ahí se encuentra nuestro colaborador Nicolás Chamorro con más detalles.
5: Hola compañeros, ¿qué tal? Pues miren, así como ustedes lo manifiestan, la situación aquí en la ciudad de Santiago de Cali, en el suroccidente colombiano, continúa siendo crítica. Yo les voy a mostrar quizás uno de los puntos más graves actualmente en la ciudad de Santiago de Cali. Este es el barrio Cuarto de Legua, al sur de la ciudad, un barrio residencial en donde las autoridades, como ustedes observan de fondo, junto con los organismos de socorro, continúan haciendo esa labor de rescate y de búsqueda muy importante y que ha sido crucial, no solamente en este punto, sino en toda la ciudad de Santiago de Cali. Sin embargo, hace unos instantes observábamos cómo retiraban a una mujer que lamentablemente pues perdió la batalla, perdió la vida tras esta grave emergencia. A esta hora continúan llegando más apoyos. Yo le voy a pedir al camarógrafo a ver si puedo mostrar un poco la cantidad de vehículos que a esta hora tratan de ingresar para colaborar precisamente a esa labor, para que resulte siendo más eficaz y que tanto los escombros se puedan remover para poder encontrar a las personas que aún se encuentran debajo de esa edificación. Hemos observado familias que están gravemente golpeadas, tanto emocionalmente como el tema de sus viviendas, que no tienen dónde vivir. Por supuesto, el gobierno nacional, el gobierno de Colombia, ya ha anunciado algunas medidas para tratar de contener esta emergencia, compañeros, que sin duda resulta siendo una de las más graves que ha sufrido no solamente el suroccidente de Colombia, sino de todo el país. Yo me despido con estas imágenes desde la ciudad de Santiago de Cali para el noticiero Estrella TV.
0: Muchas gracias por tu reporte y por supuesto que estaremos al tanto de esta situación. Mientras tanto, el Papa León XIV envió un mensaje de apoyo y oración a las víctimas del terremoto que sacudió a Colombia esta semana. Durante su audiencia general en el Vaticano, el pontífice expresó su cercanía con el pueblo colombiano y ofreció sus condolencias a todas las familias afectadas por la tragedia.
6: Deseo expresar mi cercanía a las hermanas y hermanos colombianos que sufrieron los efectos del reciente terremoto que causó numerosas víctimas y heridos, así como grandes daños materiales. Mientras ruego al Señor por el eterno descanso de los fallecidos, aseguro mis plegarias por sus familias y todos los que han sido golpeados por esta tragedia.
0: El Papa además agradeció la labor de los equipos de rescate y voluntarios que trabajan sin descanso. Y los topos mexicanos partieron hacia Colombia para sumarse a las labores de búsqueda y rescate. El equipo que se encontraba en Venezuela decidió cambiar su itinerario. Sin embargo, mediante un comunicado, el grupo señaló que las autoridades colombianas han restringido el ingreso de equipos externos y han acatado la decisión. Por el momento, el gobierno colombiano dice que tiene cubierta la emergencia y que por ahora solo analiza la ayuda de tres países: Estados Unidos, Ecuador y Chile. Y con esto hacemos una breve pausa, no se despegue. Al regresar le tenemos más información. ICE planea que sus agentes usen guantes con descargas eléctricas en sus operativos anti-inmigrantes. La propuesta causa preocupación entre activistas y la comunidad. Cuando las esperanzas de encontrarlo con vida eran nulas, un pescador desaparecido fue hallado dentro de una burbuja de aire en un cenote. Eso y más al volver.

0: Regresamos para informarles que la secretaria de prensa de la Casa Blanca, Caroline Leavitt, dejará su cargo a finales de este mes, según un anuncio del presidente Donald Trump. El mandatario explicó que la decisión responde al deseo de Leavitt de dedicar más tiempo a sus hijos y a su familia. Trump elogió su desempeño y aseguró que va a continuar vinculada a su equipo como una de sus principales asesoras externas. Por su parte, Leavitt calificó su paso por la Casa Blanca como el honor y la aventura de su vida. Y fíjense nada más, la propuesta de utilizar guantes con descargas eléctricas durante operativos de inmigración ya genera una fuerte controversia. Mientras autoridades aseguran que sería una herramienta de control y seguridad, grupos defensores de los derechos civiles advierten sobre posibles abusos. Nuestro corresponsal David Medina nos tiene más detalles de esta iniciativa y las diversas reacciones que ha provocado.
1: En medio de la cruzada antiinmigrante del gobierno de Trump, ICE planea incorporar guantes capaces de aplicar descargas eléctricas para controlar a personas que se resistan durante los operativos migratorios. El aviso se produce mientras ICE enfrenta críticas por su uso excesivo de la fuerza. Escasez, supervisión o rendición de cuentas señalan organizaciones de derechos civiles.
2: En la opinión mía es ilegal de cualquier manera. Nunca se debe hacer más fuerza de lo necesario. Y usar esos tipos de guantes que van a dar ese tipo de shock, que posiblemente una persona que tenga una condición médica puede resultarle en su muerte o en el hospital.
1: Según este contrato anticipado y colocado en el portal del Departamento de Seguridad Nacional, ICE planea gastar 20 millones de dólares para adquirir los dispositivos conocidos como CTG-5 Glow, que significa generador de emisión de bajo voltaje de salida.
3: Pero claro, como abogado, a mí me preocupan entonces las reclamaciones por uso excesivo de fuerza.
1: Para este abogado de inmigración, el uso de estos guantes eléctricos por agentes federales puede provocar reclamos o demandas bajo la cuarta enmienda.
3: Me preocupan entonces las reclamaciones por uso excesivo de fuerza bajo la cuarta enmienda de la Constitución, que se analizan bajo un estándar de razonabilidad objetiva, ¿no? Y siempre se puede argumentar que utilizar una descarga eléctrica contra una persona que no es violenta, que está inmovilizada o que está médicamente vulnerable, pues puede, que ofrece una resistencia mínima, no justifica el uso de estos guantes.
1: Los guantes con descarga eléctrica son fabricados por Comply Technologies y en los últimos años han sido utilizados por algunas cárceles y departamentos de policía. De acuerdo con el Departamento de Seguridad Nacional, los dispositivos serían entregados antes del 31 de marzo de 2027. Y es que las tácticas agresivas de las autoridades migratorias ya generan rechazo por la comunidad, indica Diego.
4: Y los manejan así como que si fueran delincuentes porque hasta se los golpean y los someten.
1: Hasta el momento ni el Departamento de Seguridad Nacional ni la compañía fabricadora de estos guantes, Comply Technology, ha dado a conocer más detalles sobre este contrato o cuántos dispositivos serían adquiridos por ICE. David Medina, Noticias Estrella TV.
0: Gracias, David, por tu reporte. Y más de 170 mil salvadoreños en Estados Unidos enfrentan incertidumbre ante el posible fin del estatus de protección temporal. Expertos advierten que cerca de 150 mil menores, muchos de ellos ciudadanos estadounidenses, podrían quedar separados de sus padres si se producen deportaciones. La cancelación del TPS, programado para el 9 de septiembre, también dejaría a los beneficiarios sin permisos de trabajo y podría reactivar órdenes de expulsión. Analistas piden a El Salvador prepararse ante un posible retorno masivo de personas. La inflación anual en Estados Unidos bajó a 3.4% en julio, marcando su segundo mes de desaceleración, según datos de la Oficina de Estadísticas Laborales. Los precios subieron apenas 0.1% en comparación con junio, impulsados por una caída del 2.9% en los precios de la gasolina y una moderación en los costos de los alimentos y la vivienda. Aunque la cifra ofrece un alivio, pues los economistas advierten que los precios de la energía y los fertilizantes podrían generar nuevas presiones inflacionarias en los próximos meses. Y un pescador de 31 años fue rescatado con vida luego de pasar 15 días atrapado en un cenote entre Veracruz y Oaxaca. ¿Se pueden imaginar ustedes la desesperación? Pues se trata de Erasto Crisanto, que desapareció el 23 de julio mientras estaba pescando y sobrevivió refugiado en una caverna subterránea con aire, sin alimentos y bebiendo agua de un manantial. Buzos especializados lo localizaron el 7 de agosto, cuando las esperanzas de encontrarlo con vida eran mínimas.
5: donde yo acosté o donde yo me quedaba o me quedé, pues es la orilla de un lago, sí, porque es un manantial, por el medio pasa, el otro lado también es una orillita, y ese lado también es una orillita, pues me quedé de este lado, y al sentir sed y hambre, pues tomaba del agua del cenote.
6: ¿Llegaste a comer algo allá adentro?
5: No, porque no veía nada. No veía nada porque mi lámpara se quemó.
0: Tras ser extraído en camilla y trasladado a un hospital, presentó deshidratación y desnutrición. Rescatistas calificaron el hallazgo como un verdadero milagro, y vaya que lo es. Y mientras tanto, la Fiscalía de Tamaulipas investiga el caso de una niña de apenas 11 años embarazada de 5 meses. Las autoridades señalan como presunto responsable de la agresión a la pareja de su madre. El caso ha encendido las alarmas sobre el embarazo infantil en el estado, y es Víctor Blázquez que tiene el testimonio de la abuela de la menor.
7: Noemí, una niña de tan solo 11 años, tendría que estar jugando. Sin embargo, hoy es atendida en este hospital por complicaciones relacionadas a un embarazo de 5 meses como consecuencia de una violación, donde el presunto responsable es el padrastro, de nombre Sirenio N., quien tiene antecedentes de ataques sexuales en Estados Unidos. La abuelita de la menor ya había advertido el riesgo que corría su nieta.
8: Ya, mija, tengo cuidado con la niña, no se me perdió. No. Esa es pura mentira, que no sé qué. Yo también duermo junto, dormían junto con la niña, el hombre también junto con la niña y su mamá también.
7: Lo que supone tendría que ser un espacio seguro para la menor se convirtió en un infierno, por lo que el procurador estatal del Sistema Nacional para el Desarrollo Integral de la Familia dio a conocer que el caso ya es investigado por la autoridad judicial, quien determinó este martes que la custodia de la niña ya no será de su familia.
9: Fiscalía también nos otorgó nosotros la cuestión de la custodia, y bueno, tenemos que acatar las instrucciones de ellos, es lo que les puedo decir, y además, pues por nuestro propio derecho como procuraduría, la palabra lo dice, que tienes que procurar el bienestar de la niña, que es lo que más nos interesa.
7: Por la mañana de este martes, la menor fue llevada a quirófano, donde fue intervenida para interrumpir el embarazo. Mientras, en las líneas de investigación se contempla una posible omisión o negligencia en el cuidado de la pequeña Noemí. Todo esto mientras la mamá, de nombre María, dice no saber lo que pasaba con su hija.
10: Yo la llevé a checar al IMSS. Me dijeron que no fuera exagerada, que era cuestión de cambio hormonal, que su, sí, por eso se inflamaba su pelvis, que a lo mejor porque comía mucho chile, esto, el otro, y pues la verdad yo no sabía qué decir porque sí la dejaba tiempo sola.
7: La historia de Noemí no es el único caso. Tan solo durante 2024, de todos los nacimientos en el estado de Tamaulipas, más del 13% fueron de adolescentes. Una cifra que preocupa por el alto nivel de violencia sexual que existe contra las infancias. En Ciudad de México, Víctor Blázquez, Noticias, Estrella TV.
0: En temas distintos, el secretario de Estado Marco Rubio aseguró que Cuba avanzará hacia un futuro muy diferente antes de que concluya el mandato del presidente Donald Trump el 20 de enero de 2029. Durante una entrevista, Rubio afirmó que la isla entrará en una transición irreversible y comparó el proceso con los cambios ocurridos en los países de Europa del Este. Rubio señaló que Cuba es una prioridad para Washington y responde a los intereses del país. Y miles de personas se reunieron en Arija y otras zonas del norte de España para presenciar el esperado eclipse total de sol, un fenómeno que no se repetía en Europa desde hace casi 3 décadas. Durante varios minutos el día se convirtió en noche, mientras los espectadores utilizaban gafas especiales para poder proteger su vista. Se estima que llegaron cerca de 6 millones de personas a las áreas rurales para poder apreciar el eclipse en su totalidad. El espectáculo astronómico tuvo su clímax cuando la luna cubrió completamente al sol alrededor de las 8:30 de la noche, hora local. Y es momento de una breve pausa, no se despegue, al regresar le tenemos más. Tras la muerte de su padre, Lionel Messi abrió su corazón y realiza una confesión sobre lo que podría pasar en su futuro. Además, se habla de una transacción histórica en el deporte, la venta de los Lakers de Los Ángeles, quienes son los nuevos dueños, aquí se lo cuento.

Gracias por continuar con nosotros. Fíjense que Lionel Messi reveló que tiene dudas sobre continuar su carrera profesional. Esto tras la muerte de su padre Jorge Messi, ocurrida la semana pasada en Rosario, después de una larga enfermedad. En un emotivo mensaje publicado en las redes sociales, el capitán argentino confesó que no sabe cómo seguir adelante y que ahora se plantea cuánto tiempo más seguirá jugando al fútbol. Messi recordó que su padre fue su mayor apoyo desde los inicios de su carrera y aseguró que honrará su legado transmitiéndoselo a sus hijos, los valores sobre todo que recibió de su padre. Y vámonos a más información porque Los Ángeles Lakers tendrán nuevos propietarios. Los empresarios Josh Kushner y Bob Iger alcanzaron un acuerdo para comprar la franquicia por $12,500 millones. Una cifra récord en el deporte profesional de Estados Unidos. La operación supera las valoraciones más altas registradas hasta ahora en la NBA y refleja el crecimiento explosivo del valor de las franquicias de la liga. El acuerdo aún debe recibir la aprobación de la Junta de Gobernadores de la NBA con esta compra y bueno, estaremos también muy pendientes de lo que pasa con el equipo. Vámonos a Europa. Alemania conmemora el 65 aniversario de la construcción del Muro de Berlín con una exposición al aire libre con capítulos importantes de la Guerra Fría. Las imágenes recuerdan a las personas que perdieron la vida al intentar cruzar la barrera que dividió a Berlín desde su levantamiento el 13 de agosto de 1961. Y bueno, el muro permaneció como símbolo de la división de Europa hasta su caída en 1989, en el fin de una era. Y un pequeño oso se ha convertido en la nueva sensación del zoológico de Akita en Japón, así como lo ven, se trata de Momota, un curioso cachorro de 8 meses que fue captado jugando y quedando atorado con un cono rojo del tráfico sobre su cabeza. Los videos grabados por visitantes muestran al animal moviéndose por su recinto e incluso molestando sin querer a su madre, la osa, que pacientemente trata de ayudarlo. Según los cuidadores del zoológico, Momota crece rápidamente y aumenta alrededor de 25 kilogramos cada mes. ¡Qué lindo está! Y una misión espacial en China terminó en una explosión poco después del despegue en la provincia de Hainan. Segundos después del lanzamiento de la nave que transportaba un satélite privado, explotó en el aire, se desintegró en múltiples fragmentos. Las autoridades chinas informaron que ya están investigando la causa. Se trata del primer fallo de este modelo desde su vuelo inaugural en 2020. Con esto me despido. Muchísimas gracias por haberme acompañado. Soy Alexandra Estergios. Nos vemos la próxima.

0: declaran duelo nacional en Colombia. Aumenta el número de víctimas mientras continúan los rescates de sobrevivientes. Día y noche llevan una marcha acelerada por salvar vidas. La ayuda desde el extranjero, colombianos en el país y otras comunidades se unen para ayudar a las víctimas del terremoto. Un mar de gente continúa con los esfuerzos de recolectar ayuda. Un polémico dispositivo de ICE preocupa a la comunidad migrante. Planean usar guantes con descargas eléctricas para someter a inmigrantes durante sus operativos. Una historia de supervivencia dentro de un cenote en México. Un hombre quedó atrapado por 15 días y milagrosamente es hallado con vida cuando todos pensaban lo peor. Ahora cuenta cómo logró sobrevivir. Las dudas del futbolista Lionel Messi tras la muerte de su padre publica un mensaje que tiene preocupados a sus seguidores. ¿Cuál será su futuro en el fútbol? Así comienza su noticiero Estrella TV. Hola, ¿qué tal? Muy buenas tardes, bienvenidos a su noticiero Estrella TV. Les informa Abel Álvarez, gracias por acompañarnos. Mire, iniciamos en Colombia. Estos son los últimos números de la tragedia que sacude al país el pasado lunes, o que sacudió más bien el pasado lunes a ese país. El presidente Abelardo de la Espriella declaró 3 días de duelo nacional por las víctimas. Hasta el momento cuentan al menos 239 fallecidos y más de 5.000 personas han sido registradas como desaparecidas. Las ciudades que reportan más daños son Pereira, Cali y Manizales. Según información de representantes de la Cruz Roja, esta tarde se sintió otra réplica que se sintió en Cali. Y precisamente la carrera contra el tiempo continúa para rescatar rescatistas especializados, voluntarios y familiares. Remueven pues escombros sin descanso en busca de sobrevivientes. Y aunque la tragedia es enorme, algunos milagros siguen ocurriendo y nuestra compañera Dania Monzón nos presenta los esfuerzos y la lucha por salvar vidas.
1: Colombia continúa en una carrera contra el tiempo tras el devastador terremoto que sacudió la región suroccidental del país. Por tercer día consecutivo, equipos de rescate, bomberos, policías, soldados y voluntarios mantienen intensas operaciones de búsqueda entre montañas de concreto y acero retorcido. En ciudades como Cali, Pereira y otras localidades del eje cafetero, maquinaria pesada y brigadas especializadas trabajan sin descanso para localizar personas.
2: Estamos aquí sirviéndole a la comunidad donde muchísima gente ha venido, nos ha traído alimentación, hidratación y vemos a todos los muchachos cercanos de este sector colaborando, ayudando a sacar a las personas que aún posiblemente se encuentren con vida.
1: Los rescatistas utilizan tecnología de detección, cámaras especializadas y unidades caninas para identificar posibles señales de vida.
3: Tenemos en este momento reportadas 11 personas vivas debajo de los escombros en proceso de rescate y tenemos 26 personas que no hemos podido ubicar todavía, aparentemente adentro del edificio. Por favor, que la gente no venga en masa porque tenemos que parar.
1: En medio de la tragedia, una historia de esperanza ha conmovido a todo el país. Daniela Largo Sánchez fue rescatada con vida en Pereira tras pasar 36 horas atrapada bajo los restos de un edificio colapsado. El operativo requirió horas de trabajo milimétrico por parte de bomberos de Bogotá y equipos locales, quienes debieron remover cuidadosamente varias placas de concreto para poder extraerla. Imágenes del rescate mostraron el emotivo momento en que Daniela fue sacada entre aplausos de rescatistas y familiares. Mientras tanto, en los sectores más afectados, los equipos de emergencia han pedido apoyo con utensilios de protección y más herramientas.
4: Necesitamos elementos de protección personal, guantes, gafas, cascos, tapabocas y todo ese equipo que la gente está utilizando y utiliza a diario y a cada momento.
1: El presidente Abelardo de la Espriella reiteró su respaldo a los rescatistas por ser una esperanza para las familias de las víctimas. Y por ahora, la misión continúa. Cada sonido bajo los escombros, cada señal de vida y cada rescate exitoso refuerza la misión de seguir buscando a alguien con vida. Dania Monzón, Noticias Estrella TV.
0: Nuevas imágenes satelitales captadas el martes mostraron la amplitud de los daños provocados por el potente Edificios colapsados, estructuras severamente dañadas y amplias zonas urbanas afectadas en varias ciudades del país. Entre las imágenes más impactantes destaca el daño sufrido por una de las torres de la emblemática Catedral de Manizales, mientras que en Cali se observan complejos residenciales y edificaciones reducidas a escombros. Y precisamente continúan las labores de búsqueda y rescate en Colombia, dos días después del mortal terremoto. En el sur de Cali, en el sector Cuarto de Legua, los rescatistas trabajan contrarreloj. Allí se encuentra nuestro colaborador Nicolás Chamorro con más detalles. Vamos a verlo.
5: Hola compañeros, ¿qué tal? Pues miren, así como ustedes lo manifiestan, la situación aquí en la ciudad de Santiago de Cali, en el suroccidente colombiano, continúa siendo crítica. Yo les voy a mostrar quizás uno de los puntos más graves actualmente en la ciudad de Santiago de Cali. Este es el barrio Cuarto de Legua, al sur de la ciudad, un barrio residencial en donde las autoridades, como ustedes observan de fondo, junto con los organismos de socorro, continúan haciendo esa labor de rescate y de búsqueda muy importante y que ha sido crucial, no solamente en este punto, sino en toda la ciudad de Santiago de Cali. Sin embargo, hace unos instantes observábamos cómo retiraban a una mujer que lamentablemente pues perdió la batalla, perdió la vida tras esta grave emergencia. A esta hora continúan llegando más apoyos. Yo le voy a pedir al camarógrafo a ver si puedo mostrar un poco la cantidad de vehículos que a esta hora tratan de ingresar para colaborar precisamente a esa labor para que resulte siendo más eficaz y que tanto los escombros se puedan remover para poder encontrar a las personas que aún se encuentran debajo de esa edificación. Hemos observado familias que están gravemente golpeadas, tanto emocionalmente como el tema de sus viviendas, que no tienen dónde vivir. Por supuesto, el gobierno nacional, el gobierno de Colombia, ya ha anunciado algunas medidas para tratar de contener esta emergencia, compañeros, que sin duda resulta siendo una de las más graves que ha sufrido no solamente el suroccidente de Colombia, sino de todo el país. Yo me despido con estas imágenes desde la ciudad de Santiago de Cali para el noticiero Estrella TV.
0: Y miren, los topos mexicanos partieron hacia Colombia para sumarse a las labores de búsqueda y rescate. El equipo que se encontraba en Venezuela decidió cambiar su itinerario. Sin embargo, mediante un comunicado, el grupo señaló que las autoridades colombianas han restringido el ingreso de equipos externos y han acatado la decisión. Por el momento, el gobierno colombiano dice que tiene cubierta la emergencia y que solo analiza la ayuda de tres países: Estados Unidos, Ecuador y Chile. Vamos ahora a Miami, donde la comunidad colombiana y otras comunidades continúan llevando ayuda humanitaria para los damnificados. La respuesta ha sido abrumadora. Vamos con Galo Arellano, corresponsal de nuestra cadena hermana NTN 24, y más detalles de esta respuesta para ayudar a los damnificados colombianos.
6: La ayuda va en camino y los donantes dicen que lo hacen para contribuir en algo en estos tiempos tan difíciles para miles de damnificados en varias ciudades de Colombia.
7: Yo traje una carpa que es como una carpa para como 6 cuartos adentro.
8: ¿Así? ¿Y por qué lo haces?
7: Porque lo hago porque soy colombiano también, mi familia es de Cali, mayoría de mi familia es de Pereira, Cali, Cuibo también, y pues nosotros

0: ya afortunadamente nos comunicamos con nuestra familia y están bien por allá, pero obviamente la gente que sí están afectadas deberían tener ayuda.
1: Durante todo el día, personas de todas las nacionalidades hacen una pequeña parada en el centro de acopio de la organización Global Empowerment Mission en Doral, Florida, para donar dinero o insumos que ahora mismo son útiles en las zonas de la tragedia.
2: Estamos recibiendo específicamente todo lo que está requiriendo Colombia, que es higiene, primeros auxilios y camping. Todo lo demás se van armando en pallets mixtos, todo se está llevando en un pasillo aparte. Todavía no tenemos toneladas, medidas, ni mucho menos porque estamos empezando con la operación el día de hoy.
1: Los voluntarios son de todas las edades. Donan horas de su tiempo y ayudan a organizar y empacar las donaciones que luego serán enviadas a Colombia.
3: Con mucha emoción, con mucha fe en Dios de que pronto saldremos de esto y ayudando lo que más podremos. Necesitamos muchas manos, por favor, muchas manos.
4: Así es, para ser voluntario, ¿qué hay que hacer?
3: Se tienen que registrar en la página y ahí hay dos equipos de 9 a 1 y de 1 a 4 de la tarde.
4: Así que ya lo saben, la recolección de donaciones aquí en el sur de la Florida, en la ciudad del Doral, va a continuar durante el resto de la semana. Yo soy Galo Arellano, reportando desde el lugar de los hechos para NTN 24. Seguimos con ustedes en los estudios.
5: Y el Papa León XIV envió un mensaje de apoyo y oración a las víctimas del terremoto que sacudió a Colombia esta semana. Durante su audiencia general en el Vaticano, el pontífice expresó su cercanía con el pueblo colombiano y ofreció sus condolencias a las familias afectadas por la tragedia.
6: Deseo expresar mi cercanía a las hermanas y hermanos colombianos que sufrieron los efectos del reciente terremoto que causó numerosas víctimas y heridos, así como grandes daños materiales. Mientras ruego al Señor por el eterno descanso de los fallecidos, aseguro mis plegarias por sus familias y todos los que han sido golpeados por esta tragedia.
5: El Papa además agradeció la labor de los equipos de rescate y voluntarios que trabajan sin descanso. Con esto nos vamos a una pausa, pero no se muevan porque hay más al regresar. Ahí se planea que sus agentes usen guantes con descargas eléctricas en sus operativos anti-inmigrantes. La propuesta causa preocupación entre activistas y la comunidad. Cuando las esperanzas de encontrarlo con vida eran nulas, un pescador desaparecido fue hallado dentro de una burbuja de aire en un cenote en México. Ya le cuento.
7: Uno de los placeres más deliciosos de la vida es comer. ¿Pero sabes cuáles son las comidas más populares en el mundo? La famosa pizza italiana, con masa crujiente, salsa de tomate y diversos toppings. La hamburguesa. Todo un clásico en Estados Unidos, la hamburguesa de carne asada entre panes y aderezos. El sushi, este exquisito plato japonés de arroz sazonado y pescado fresco. Los deliciosos tacos mexicanos de tortilla de maíz que envuelven carne, pollo, cerdo o mariscos. La paella española de arroz con mariscos, pollo, carne, verduras, sazonado con azafrán. La popular sopa de fideos chinos, un delicioso plato que también lleva carne, nutritivas verduras y sus incomparables fideos.
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0: Gracias por seguir con nosotros aquí en el noticiero Estrella TV. Mire, la secretaria de prensa de la Casa Blanca, Caroline Leavitt, dejará su cargo a finales de este mes, según un anuncio del presidente Donald Trump. El mandatario explicó que la decisión responde al deseo de Leavitt de dedicar más tiempo a sus hijos y a su familia. Trump elogió su desempeño y aseguró que continuará vinculada a su equipo como una de sus principales asesoras externas. Por su parte, Leavitt calificó su paso por la Casa Blanca como el honor y la aventura de su vida. La propuesta de utilizar guantes con descargas eléctricas durante operativos de inmigración ya genera una fuerte controversia. Mientras autoridades aseguran que sería una herramienta de control y seguridad, grupos defensores de los derechos civiles advierten sobre posibles abusos. Y nuestro corresponsal David Medina nos tiene los detalles de esta iniciativa y las diversas reacciones que ha provocado.
1: En medio de la cruzada antiinmigrante del gobierno de Trump, ICE planea incorporar guantes capaces de aplicar descargas eléctricas para controlar a personas que se resistan durante los operativos migratorios. El aviso se produce mientras ICE enfrenta críticas por su uso excesivo de la fuerza. Escasez, supervisión o rendición de cuentas señalan organizaciones de derechos civiles.
2: En la opinión mía es ilegal de cualquier manera. Nunca se debe hacer más fuerza de lo necesario y usar esos tipos de guantes que van a dar ese tipo de shock que posiblemente una persona que tenga una condición médica puede resultar en su muerte o en el hospital.
1: Según este contrato anticipado y colocado en el portal del Departamento de Seguridad Nacional, ICE ha gastado $20 millones para adquirir los dispositivos conocidos como CTG-5 Glow, que significa generador de emisión de bajo voltaje de salida.
3: Pero claro, como abogado, a mí me preocupan entonces las reclamaciones por uso de fuerza.
1: Para este abogado de inmigración, el uso de estos guantes eléctricos por agentes federales puede provocar reclamos o demandas bajo la cuarta enmienda.
3: Me preocupan entonces las reclamaciones por uso excesivo de fuerza bajo la cuarta enmienda de la Constitución, que se analizan bajo un estándar de razonabilidad objetiva, ¿no? Y siempre se puede argumentar que utilizar una descarga eléctrica contra una persona que no es violenta, que está inmovilizada o que está médicamente vulnerable, pues puede, que ofrece una resistencia mínima, no justifica el uso de estos guantes.
1: Los guantes con descarga eléctrica son fabricados por Comply Technologies y en los últimos años han sido utilizados por algunas cárceles y departamentos de policía. De acuerdo con el Departamento de Seguridad Nacional, los dispositivos serían entregados antes del 31 de marzo de 2027. Y es que las tácticas agresivas de las autoridades migratorias ya generan rechazo por la comunidad, indica Diego.
4: Y los manejan así como que si fueran delincuentes porque hasta se los golpean y los someten.
1: Hasta el momento ni el Departamento de Seguridad Nacional ni la compañía fabricadora de estos guantes Comply Technology ha dado a conocer más detalles sobre este contrato o cuántos dispositivos serían adquiridos por ICE. David Medina, Noticias Estrella TV.
0: Más de 170 mil salvadoreños en Estados Unidos enfrentan incertidumbre ante el posible fin del estatus de protección temporal. Expertos advierten que cerca de 150 mil menores, muchos de ellos ciudadanos estadounidenses, podrían quedar separados de sus padres si se producen deportaciones. La cancelación del TPS programado para el 9 de septiembre también dejaría a los beneficiarios sin permisos de trabajo y podría reactivar órdenes de expulsión. Analistas piden a El Salvador prepararse ante un posible retorno masivo de personas. El segundo distrito escolar más grande de Estados Unidos inició el nuevo año escolar

0: con una política que limita el uso de la tecnología en las aulas. El Distrito Escolar Unificado de Los Ángeles comenzó a eliminar los dispositivos electrónicos en los primeros grados y a restringir el acceso a plataformas como YouTube y redes sociales. La medida será implementada por etapas y son prácticas adoptadas durante la pandemia. Las autoridades monitorearán el uso de los equipos con softwares especializados, mientras padres y educadores siguen de cerca los resultados de esta transición. La inflación anual en Estados Unidos bajó a 3.4% en julio, marcando su segundo mes de desaceleración, según datos de la Oficina de Estadísticas Laborales. Los precios subieron apenas 0.1% en comparación con junio, impulsados por una caída del 2.9% en los precios de la gasolina y una moderación en los costos de los alimentos y la vivienda. Aunque la cifra ofrece un alivio, economistas advierten que los precios de la energía y los fertilizantes podrían generar nuevas presiones inflacionarias en los próximos meses. En México, un pescador de 31 años fue rescatado con vida luego de pasar 15 días atrapado en un cenote entre Veracruz y Oaxaca. Erasto Crisanto desapareció el 23 de julio mientras pescaba y sobrevivió refugiado en una caverna subterránea con aire, sin alimentos y bebiendo agua de un manantial. Buzos especializados lo localizaron el 7 de agosto cuando las esperanzas de encontrarlo con vida eran mínimas.
1: Donde yo acosté o donde yo me quedaba o me quedé, pues es la orilla de un lago, sí, porque es un manantial, por el medio pasa, el otro lado también es una orillita, y ese lado también es una orillita, pues me quedé de este lado, y al sentir sed y hambre, pues tomaba del agua del cenote.
2: ¿Llegaste a comer algo allá adentro?
1: No, porque no veía nada. No veía nada porque mi lámpara se quemó.
0: Tras ser extraído en camilla y trasladado a un hospital, presentó deshidratación y desnutrición. Rescatistas calificaron el hallazgo como un verdadero milagro. El secretario de Estado, Marco Rubio, aseguró que Cuba avanzará hacia un futuro muy diferente antes de que concluya el mandato del presidente Donald Trump el 20 de enero de 2029. Durante una entrevista, Rubio afirmó que la isla entrará en una transición irreversible y comparó el proceso con los cambios ocurridos en los países de Europa del Este. Rubio subrayó que Cuba es una prioridad para Washington y responde a los intereses del país. Vamos a otra pausa. Cuando vuelva, hay más. Tras la muerte de su padre, Lionel Messi abrió su corazón y realiza una confesión sobre lo que podría pasar en su futuro. Se habla de una transacción histórica en el deporte. La venta de los Lakers de Los Ángeles, pues también es una prioridad. ¿Quiénes son los nuevos dueños? Ya se lo cuento.
3: Como se les conoce en inglés, son asambleas privadas organizadas por los partidos políticos a nivel de condado o distrito electoral, donde los participantes apoyan a sus candidatos. Cada grupo da discursos para persuadir a otros para que voten por su candidato. Al final, el número de votantes en cada grupo determina cuántos delegados gana cada candidato. Tanto las elecciones primarias como los caucus pueden ser abiertos, cerrados o una combinación. En los caucus abiertos, la gente puede votar por cualquier candidato, mientras que en los cerrados solo participan votantes del partido correspondiente. Los delegados elegidos los representan en la Convención Nacional, donde se proclamará al candidato del partido para las elecciones. Actualmente los caucus se celebran en 4 estados: Iowa, Nevada, Wyoming y Dakota del Norte.
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Miles de personas se reunieron en Arica y otras zonas del norte de España para presenciar el esperado eclipse total de sol, un fenómeno que no se repetía en Europa desde hace casi 3 décadas. Durante varios minutos, el día se convirtió en noche mientras los espectadores utilizaban gafas especiales para proteger su vista. Se estima que llegaron cerca de 6 millones de personas a las áreas rurales para poder apreciar el eclipse en su totalidad. El espectáculo astronómico tuvo su clímax cuando la luna cubrió completamente al sol alrededor de las 8:30 de la noche, hora local. Lionel Messi reveló que tiene dudas sobre continuar su carrera profesional. Esto tras la muerte de su padre Jorge Messi, ocurrida la semana pasada en Rosario después de una larga enfermedad. En un emotivo mensaje publicado en redes sociales, el capitán argentino confesó que no sabe cómo seguir adelante y que ahora se plantea cuánto tiempo más seguirá jugando al fútbol. Messi recordó que su padre fue su mayor apoyo desde los inicios de su carrera y aseguró que honrará su legado transmitiendo a sus hijos los valores que recibió de él. Los Ángeles Lakers tendrán nuevos propietarios. Los empresarios Josh Kushner y Bob Iger alcanzaron un acuerdo para comprar la franquicia por 12.500 millones de dólares, una cifra récord en el deporte profesional de Estados Unidos. La operación supera las valoraciones más altas registradas hasta ahora en la NBA y refleja el crecimiento explosivo del valor de la franquicia de la liga. El acuerdo aún debe recibir la aprobación de la Junta de Gobernadores de la NBA con esta compra. Y con esto vamos llegando al final. Soy Abel Álvarez. Gracias por informarse conmigo aquí en el Noticiero Estrella TV.

0: Declaran duelo nacional en Colombia, aumenta el número de víctimas mientras continúan los rescates de sobrevivientes. Día y noche llevan una marcha acelerada para salvar vidas. Un polémico dispositivo de ICE preocupa a la comunidad migrante. Planean usar guantes con descargas eléctricas para someter a migrantes durante sus operativos. Una historia de supervivencia dentro de un cenote en México. Un hombre quedó atrapado por 15 días y milagrosamente es hallado con vida cuando todos pensaban lo peor. Ahora cuenta cómo logró sobrevivir. Las dudas del futbolista Lionel Messi tras la muerte de su padre, publica un mensaje que tiene preocupados a sus seguidores. ¿Cuál será su futuro en el fútbol? Así iniciamos su noticiero 24 horas. Muy buenas tardes, bienvenidos a esta emisión de Noticias 24 Horas. Les informa con mucho gusto Alexandra Stergios. Gracias por acompañarnos. Vamos a iniciar en Colombia porque estos son los últimos números de la tragedia que sacudió al país el pasado lunes. El presidente Abelardo de la Espriella declaró 3 días de duelo nacional por las víctimas. Hasta el momento cuentan al menos 239 fallecidos y más de 5,000 personas han sido registradas precisamente como desaparecidos. Las ciudades que reportan más daños son Pereira, Cali y Manizales. Y precisamente la carrera contra el tiempo continúa para rescatistas especializados, voluntarios y familiares que están removiendo escombros sin descanso en busca de sobrevivientes después de estos 250 fallecidos. Y aunque la tragedia es enorme, algunos milagros siguen ocurriendo y nuestra compañera Dania Monzón nos presenta los esfuerzos y la lucha por salvar vidas.
1: Colombia continúa en una carrera contra el tiempo tras el devastador terremoto que sacudió la región suroccidental del país. Por tercer día consecutivo, equipos de rescate, bomberos, policías, soldados y voluntarios mantienen intensas operaciones de búsqueda entre montañas de concreto y acero retorcido. En ciudades como Cali, Pereira y otras localidades del eje cafetero, maquinaria pesada y brigadas especializadas trabajan sin descanso para localizar personas.
2: Estamos aquí sirviéndole a la comunidad donde muchísima gente ha venido, nos ha traído alimentación, hidratación y vemos a todos los muchachos cercanos de este sector colaborando, ayudando a sacar a las personas que aún posiblemente se encuentren con vida.
1: Los rescatistas utilizan tecnología de detección, cámaras especializadas y unidades caninas para identificar posibles señales de vida.
3: Tenemos en este momento reportadas 11 personas vivas debajo de los escombros en proceso de rescate y tenemos 26 personas que no hemos podido ubicar todavía, aparentemente adentro del edificio. Por favor, que la gente no venga en masa porque hemos tenido que parar.
1: En medio de la tragedia, una historia de esperanza ha conmovido a todo el país. Daniela Largo Sánchez fue rescatada con vida en Pereira tras pasar 36 horas atrapada bajo los restos de un edificio colapsado. El operativo requirió horas de trabajo milimétrico por parte de bomberos de Bogotá y equipos locales, quienes debieron remover cuidadosamente varias placas de concreto para poder extraerla. Imágenes del rescate mostraron el emotivo momento en que Daniela fue sacada entre aplausos de rescatistas y familiares. Mientras tanto, en los sectores más afectados, los equipos de emergencia han pedido apoyo con utensilios de protección y más herramientas.
4: Necesitamos elementos de protección personal, guantes, gafas, cascos, tapabocas y todo ese equipo que la gente está utilizando y utiliza a diario y a cada momento en estos circunstancias.
1: El presidente Abelardo de la Espriella reiteró su respaldo a los rescatistas por ser una esperanza para las familias de las víctimas. Y por ahora, la misión continúa. Cada sonido bajo los escombros, cada señal de vida y cada rescate exitoso

0: refuerza la misión de seguir buscando a alguien con vida. Dania Monzón, Noticias Estrella TV.
1: Y nuevas imágenes satelitales captadas el martes mostraron la amplitud de los daños provocados por el potente terremoto que golpeó el suroeste de Colombia. Las fotografías evidencian edificios colapsados, estructuras severamente dañadas y amplias zonas urbanas afectadas en varias ciudades del país. Entre las imágenes más impactantes destaca el daño sufrido por una de las torres de la emblemática Catedral de Manizales. Mientras que en Cali se observan complejos residenciales y edificaciones reducidas a escombros. Y precisamente continúan las labores de búsqueda y rescate en Colombia dos días después del mortal terremoto. En el sur de Cali, en el sector Cuarto de Legua, los rescatistas trabajan contrarreloj. Ahí se encuentra nuestro colaborador Nicolás Chamorro con más detalles.
2: Hola compañeros, ¿qué tal? Pues miren, así como ustedes lo manifiestan, la situación aquí en la ciudad de Santiago de Cali, en el suroccidente colombiano, continúa siendo crítica. Yo les voy a mostrar quizás uno de los puntos más graves actualmente en la ciudad de Santiago de Cali. Este es el barrio Cuarto de Legua, al sur de la ciudad, un barrio residencial en donde las autoridades, como ustedes observan de fondo, junto con los organismos de socorro, continúan haciendo esa labor de rescate y de búsqueda muy importante y que ha sido crucial, no solamente en este punto, sino en toda la ciudad de Santiago de Cali. Sin embargo, hace unos instantes observábamos cómo retiraban a una mujer que lamentablemente pues perdió la batalla, perdió la vida tras esta grave emergencia. A esta hora continúan llegando más apoyos. Yo le voy a pedir al camarógrafo a ver si puedo mostrar un poco la cantidad de vehículos que a esta hora tratan de ingresar para colaborar precisamente a esa labor para que resulte siendo más eficaz y que tanto los escombros se puedan remover para poder encontrar a las personas que aún se encuentran debajo de esa edificación. Hemos observado familias que están gravemente golpeadas, tanto emocionalmente como el tema de sus viviendas, que no tienen dónde vivir. Por supuesto, el gobierno nacional, el gobierno de Colombia ya ha anunciado algunas medidas para tratar de contener esta emergencia, compañeros, que sin duda resulta siendo una de las más graves que ha sufrido no solamente el suroccidente de Colombia, sino de todo el país. Yo me despido con estas imágenes desde la ciudad de Santiago de Cali para el noticiero Estrella TV.
1: Muchas gracias por tu reporte y por supuesto que estaremos al tanto de esta situación. Mientras tanto, el Papa León XIV envió un mensaje de apoyo y oración a las víctimas del terremoto que sacudió a Colombia esta semana. Durante su audiencia general en el Vaticano, el pontífice expresó su cercanía con el pueblo colombiano y ofreció sus condolencias a todas las familias afectadas por la tragedia.
3: Deseo expresar mi cercanía a las hermanas y hermanos colombianos que sufrieron los efectos del reciente terremoto que causó numerosas víctimas y heridos, así como grandes daños materiales. Mientras ruego al Señor por el eterno descanso de los fallecidos, aseguro mis plegarias por sus familias y todos los que han sido golpeados por esta tragedia.
1: El Papa además agradeció la labor de los equipos de rescate y voluntarios que trabajan sin descanso. Y los topos mexicanos partieron hacia Colombia para sumarse a las labores de búsqueda y rescate. El equipo que se encontraba en Venezuela decidió cambiar su itinerario. Sin embargo, mediante un comunicado, el grupo señaló que las autoridades colombianas han restringido el ingreso de equipos externos y han acatado la decisión. Por el momento, el gobierno colombiano dice que tiene cubierta la emergencia y que por ahora solo analiza la ayuda de tres países: Estados Unidos, Ecuador y Chile. Y con esto hacemos una breve pausa, no se despegue. Al regresar le tenemos más información. ICE planea que sus agentes usen guantes con descargas eléctricas en sus operativos anti-inmigrantes. La propuesta causa preocupación entre activistas y la comunidad. Cuando las esperanzas de encontrarlo con vida eran nulas, un pescador desaparecido fue hallado dentro de una burbuja de aire en un cenote. Eso y más al volver.

0: Regresamos para informarles que la secretaria de prensa de la Casa Blanca, Karoline Leavitt, dejará su cargo a finales de este mes, según un anuncio del presidente Donald Trump. El mandatario explicó que la decisión responde al deseo de Leavitt de dedicar más tiempo a sus hijos y a su familia. Trump elogió su desempeño y aseguró que va a continuar vinculada a su equipo como una de sus principales asesoras externas. Por su parte, Leavitt calificó su paso por la Casa Blanca como el honor y la aventura de su vida. Y fíjense nada más, la propuesta de utilizar guantes con descargas eléctricas durante operativos de inmigración ya genera una fuerte controversia. Mientras autoridades aseguran que sería una herramienta de control y seguridad, grupos defensores de los derechos civiles advierten sobre posibles abusos. Nuestro corresponsal David Medina nos tiene más detalles de esta iniciativa y las diversas reacciones que ha provocado.
1: En medio de la cruzada antiinmigrante del gobierno de Trump, ICE planea incorporar guantes capaces de aplicar descargas eléctricas para controlar a personas que se resistan durante los operativos migratorios. El aviso se produce mientras ICE enfrenta críticas por su uso excesivo de la fuerza. Escasez, supervisión o rendición de cuentas señalan organizaciones de derechos civiles.
2: En la opinión mía es ilegal de cualquier manera. Nunca se debe hacer más fuerza de lo necesario y usar esos tipos de guantes que van a dar ese tipo de shock que posiblemente una persona que tenga una condición médica puede resultar en su muerte o en el hospital.
1: Según este contrato anticipado y colocado en el portal del Departamento de Seguridad Nacional, ICE planea gastar 20 millones de dólares para adquirir los dispositivos conocidos como CTG5 Glow, que significa generador de emisión de bajo voltaje de salida.
3: Pero claro, como abogado, a mí me preocupan entonces las reclamaciones por uso excesivo de fuerza.
1: Para este abogado de inmigración, el uso de estos guantes eléctricos por agentes federales puede provocar reclamos o demandas bajo la cuarta enmienda.
3: Me preocupan entonces las reclamaciones por uso excesivo de fuerza bajo la cuarta enmienda de la Constitución, que se analizan bajo un estándar de razonabilidad objetiva, ¿no? Y siempre se puede argumentar con...

0: utilizar una descarga eléctrica contra una persona que no es violenta, que está inmovilizada o que está médicamente vulnerable, pues puede, que ofrece una resistencia mínima, no justifica el uso de estos guantes.
1: Los guantes con descarga eléctrica son fabricados por Compliant Technologies y en los últimos años han sido utilizados por algunas cárceles y departamentos de policía. De acuerdo con el Departamento de Seguridad Nacional, los dispositivos serían entregados antes del 31 de marzo de 2027. Y es que las tácticas agresivas de las autoridades migratorias ya generan rechazo por la comunidad, indica Diego.
2: Y los manejan así como que si fueran delincuentes, porque hasta se los golpean y los someten.
1: Hasta el momento, ni el Departamento de Seguridad Nacional ni la compañía fabricadora de estos guantes, Compliant Technology, ha dado a conocer más detalles sobre este contrato o cuántos dispositivos serían adquiridos por ICE. David Medina, Noticias Estrella TV.
3: Gracias, David, por tu reporte. Y más de 170 mil salvadoreños en Estados Unidos enfrentan incertidumbre ante el posible fin del estatus de protección temporal. Expertos advierten que cerca de 150 mil menores, muchos de ellos ciudadanos estadounidenses, podrían quedar separados de sus padres si se producen deportaciones. La cancelación del TPS programado para el 9 de septiembre también dejaría a los beneficiarios sin permisos de trabajo y podría reactivar órdenes de expulsión. Analistas piden a El Salvador prepararse ante un posible retorno masivo de personas. La inflación anual en Estados Unidos bajó a 3.4% en julio, marcando su segundo mes de desaceleración, según datos de la Oficina de Estadísticas Laborales. Los precios subieron apenas 0.1% en comparación con junio, impulsados por una caída del 2.9% en los precios de la gasolina y una moderación en los costos de los alimentos y la vivienda. Aunque la cifra ofrece un alivio, pues los economistas advierten que los precios de la energía y los fertilizantes podrían generar nuevas presiones inflacionarias en los próximos meses. Y un pescador de 31 años fue rescatado con vida luego de pasar 15 días atrapado en un cenote entre Veracruz y Oaxaca. ¿Se pueden imaginar ustedes la desesperación? Pues se trata de Erasto Crisanto, que desapareció el 23 de julio mientras estaba pescando y sobrevivió refugiado en una caverna subterránea con aire, sin alimentos y bebiendo agua de un manantial. Buzos especializados lo localizaron el 7 de agosto, cuando las esperanzas de encontrarlo con vida eran mínimas.
4: Donde yo acosté o donde yo me quedaba o me quedé, pues es la orilla de un lago, sí, porque es un manantial, por el medio pasa, el otro lado también es una orillita y ese lado también es una orillita, pues me quedé de este lado y al sentir sed y hambre, pues tomaba del agua del cenote.
5: ¿Llegaste a comer algo allá adentro?
4: No, porque no veía nada. No veía nada porque mi lámpara se quemó.
3: Tras ser extraído en camilla y trasladado a un hospital, presentó deshidratación y desnutrición. Rescatistas calificaron el hallazgo como un verdadero milagro, y vaya que lo es. Y mientras tanto, la Fiscalía de Tamaulipas investiga el caso de una niña de apenas 11 años embarazada de 5 meses. Las autoridades señalan como presunto responsable de la agresión a la pareja de su madre. El caso ha encendido las alarmas sobre el embarazo infantil en el estado, y es Víctor Blázquez que tiene el testimonio de la abuela de la menor.
6: Noemí, una niña de tan solo 11 años, tendría que estar jugando. Sin embargo, hoy es atendida en este hospital por complicaciones relacionadas a un embarazo de 5 meses como consecuencia de una violación donde el presunto responsable es el padrastro, de nombre Sirenio N., quien tiene antecedentes de ataques sexuales en Estados Unidos. La abuelita de la menor ya había advertido el riesgo que corría su nieta.
7: Ya, mija, tengo cuidado con la niña, no se me perdió. No. No sé, pura mentira, que no sé qué. Yo también duermo junto, dormían junto con la niña, el hombre también junto con la niña y su mamá también.
6: Lo que supone tendría que ser un espacio seguro para la menor se convirtió en un infierno, por lo que el procurador estatal del Sistema Nacional para el Desarrollo Integral de la Familia dio a conocer que el caso ya es investigado por la autoridad judicial, quien determinó este martes que la custodia de la niña ya no será de su familia.
8: Fiscalía también nos otorgó nosotros la cuestión de la custodia y bueno, tenemos que acatar las instrucciones de ellos, es lo que les puedo decir. y además pues nuestro propio derecho como procuraduría, la palabra lo dice, que tienes que procurar el bienestar de la niña, que es lo que más nos interesa.
6: Por la mañana de este martes, la menor fue llevada a quirófano, donde fue intervenida para interrumpir el embarazo. Mientras, en las líneas de investigación se contempla una posible omisión o negligencia en el cuidado de la pequeña Noemí. Todo esto mientras la mamá, de nombre María, dice no saber lo que pasaba con su hija.
9: Yo la llevé a checar al IMSS. Me dijeron que no fuera exagerada, que era cuestión de cambio hormonal, que su, sí, por eso se inflamaba su pelvis, que a lo mejor porque comía mucho chile, esto, el otro. Y pues la verdad, yo no sabía qué decir porque sí la dejaba tiempo sola.
6: La historia de Noemí no es el único caso. Tan solo durante 2024, de todos los nacimientos en el estado de Tamaulipas, más del 13% fueron de adolescentes. Una cifra que preocupa por el alto nivel de violencia sexual que existe contra las infancias. En Ciudad de México, Víctor Blázquez, Noticias, Estrella TV.
3: En temas distintos, el secretario de Estado, Marco Rubio, aseguró que Cuba avanzará hacia un futuro muy diferente antes de que concluya el mandato del presidente Donald Trump el 20 de enero de 2029. Durante una entrevista, Rubio afirmó que la isla entrará en una transición irreversible y comparó el proceso con los cambios ocurridos en los países de Europa del Este. Rubio señaló que Cuba es una prioridad para Washington y responde a los intereses del país. Y miles de personas se reunieron en Arija y otras zonas del norte de España para presenciar el esperado eclipse total de sol, un fenómeno que no se repetía en Europa desde hace casi 3 décadas. Durante varios minutos el día se convirtió en noche mientras los espectadores utilizaban gafas especiales para poder proteger su vista. Se estima que llegaron cerca de 6 millones de personas a las áreas rurales para poder apreciar el eclipse en su totalidad. El espectáculo astronómico tuvo su clímax cuando la luna cubrió completamente al sol alrededor de las 8:30 de la noche, hora local. Y es momento de una breve pausa, no se despegue, al regresar le tenemos más. Tras la muerte de su padre, Lionel Messi abrió su corazón y realiza una confesión sobre lo que podría pasar en su futuro. Además, se habla de una transacción histórica en el deporte, la venta de los Lakers de Los Ángeles, quienes son los nuevos dueños, aquí se lo cuento.

Gracias por continuar con nosotros. Fíjense que Lionel Messi reveló que tiene dudas sobre continuar su carrera profesional. Esto tras la muerte de su padre Jorge Messi, ocurrida la semana pasada en Rosario, después de una larga enfermedad. En un emotivo mensaje publicado en las redes sociales, el capitán argentino confesó que no sabe cómo seguir adelante y que ahora se plantea cuánto tiempo más seguirá jugando al fútbol. Messi recordó que su padre fue su mayor apoyo desde los inicios de su carrera y aseguró que honrará su legado transmitiéndoselo a sus hijos, los valores sobre todo que recibió de su padre. Y vámonos a más información porque Los Ángeles Lakers tendrán nuevos propietarios. Los empresarios Josh Kushner y Bob Iger alcanzaron un acuerdo para comprar la franquicia por $12,500 millones. Una cifra récord en el deporte profesional de Estados Unidos. La operación supera las valoraciones más altas registradas hasta ahora en la NBA y refleja el crecimiento explosivo del valor de las franquicias de la liga. El acuerdo aún debe recibir la aprobación de la Junta de Gobernadores de la NBA con esta compra, y bueno, estaremos también muy pendientes de lo que pasa con el equipo. Vámonos a Europa. Alemania conmemora el 65 aniversario de la construcción del Muro de Berlín con una exposición al aire libre con capítulos importantes de la Guerra Fría. Las imágenes recuerdan a las personas que perdieron la vida al intentar cruzar la barrera que dividió a Berlín desde su levantamiento el 13 de agosto de 1961. Y bueno, el muro permaneció como símbolo de la división de Europa hasta su caída en 1989, en el fin de una era. Y un pequeño oso se ha convertido en la nueva sensación del zoológico de Akita en Japón. Así como lo ven, se trata de Momota, un curioso cachorro de 8 meses que fue captado jugando y quedando atorado con un cono rojo del tráfico sobre su cabeza. Los videos grabados por visitantes muestran al animal moviéndose por su recinto e incluso molestando sin querer a su madre, la osa, que pacientemente trata de ayudarlo. Según los cuidadores del zoológico, Momota crece rápidamente y aumenta alrededor de 25 kilogramos cada mes. ¡Qué lindo está! Y una misión espacial en China terminó en una explosión poco después del despegue en la provincia de Hainan. Segundos después del lanzamiento de la nave que transportaba un satélite privado, explotó en el aire, se desintegró en múltiples fragmentos. Las autoridades chinas informaron que ya están investigando la causa. Se trata del primer fallo de este modelo desde su vuelo inaugural en 2020. Con esto me despido. Muchísimas gracias por haberme acompañado. Soy Alexandra Esterhios. Nos vemos la próxima.

0: Abrimos con esta noticia en desarrollo. ICE planea equipar a sus agentes con guantes capaces de aplicar descargas eléctricas para someter a personas que se resistan al arresto. Lo reveló la agencia de noticias Prensa Asociada. ICE prevé gastar hasta 20 millones de dólares para comprar miles de estos dispositivos. Los guantes funcionan normalmente hasta que el agente activa un interruptor y al tocar directamente la piel produce una descarga muy dolorosa. Organizaciones de derechos civiles advierten sobre el riesgo de abusos. Así iniciamos Noticias 24 Horas. Soy Abel Álvarez, gracias por acompañarme. Estas son otras de las noticias que estamos siguiendo muy de cerca. Continúa la búsqueda contra reloj de sobrevivientes en Colombia. Voluntarios y rescatistas remueven toneladas de escombros hasta con las manos. Y en medio de la tragedia surgen los primeros milagros. Además, se revelan detalles de la operación secreta para sacar al presidente Trump de Turquía. Un cambio de aviones y hasta un camión de catering fueron parte del plan para evitar una amenaza de Irán. También una investigación vincula al nieto de Raúl Castro con una red de tráfico de personas en México. Documentos judiciales lo relacionan con la llamada mafia cubana de Quintana Roo. Una niña mexicana de 11 años tiene 5 meses de embarazo. Es un caso que conmociona a Tamaulipas y la fiscalía ya tiene en la mira a un presunto responsable. Entre aplausos, gritos y lágrimas, así celebraron el momento en que esta mujer identificada como Diana Lucía Troncoso fue rescatada con vida de entre los escombros de este edificio colapsado en Cali, Colombia. Rescatistas la sacaron en una camilla tras permanecer más de 24 horas atrapada después del terremoto de ayer. Afuera, familiares y vecinos se abrazaban y lloraban mientras la señora fue trasladada en ambulancia para recibir atención médica. Diana es la mujer de esta fotografía bajo los escombros. Horas antes fue publicada por el alcalde de Cali. En ese momento seguía atrapada mientras los rescatistas trabajaban para llegar hasta ella. Pero ese no fue el único rescate exitoso. Hubo uno que fue descrito como un verdadero milagro. El de un bebé de apenas 6 meses. Mire. Entre bloques de concreto y polvo, los rescatistas lograron sacar con vida al pequeño y a su madre. Ella habría protegido al bebé con su propio cuerpo durante el derrumbe al sur de Cali. El pequeño fue rescatado estable y solo tenía heridas menores. La búsqueda de sobrevivientes no se detiene. Vamos hasta Colombia porque nuestro colega Marco Mosquera de NTN 24 está en medio de las labores de rescate en un edificio derrumbado en Pereira donde se cree que hay todavía personas con vida. Vamos a ver el reportaje.
1: Miren la coordinación, así están trabajando los voluntarios en este punto. Es el Parque de la Libertad, centro de Pereira. Lo que están haciendo es sacar los escombros mano a mano en este punto en el que se presume hay dos personas con vida bajo esos escombros de una panadería, una peluquería y un edificio residencial. Ahí están trabajando organismos de socorro, están trabajando las fuerzas del orden y los voluntarios que hacen esta línea, hombres y mujeres. Para NTN 24, sin que pares de...

0: ¿Trabajar cuánto tiempo llevas acá?
1: Más o menos 3 horas y desde ayer en la noche.
0: ¿Qué han logrado? ¿Cómo va el avance de este operativo?
1: De 2 horas se sacó una persona viva.
0: ¿De dónde eres?
1: De Pereira.
0: ¿Y qué te motiva a venir aquí a colaborar, a ayudar?
1: Mi ciudad, mi gente. No puedo estar tranquila en la casa sabiendo que hay gente aquí.
0: ¿Cómo es tu nombre?
1: Nicole.
0: Nicole, muchas gracias. El testimonio de una voluntaria. Buenas tardes. ¿Cuánto tiempo lleva acá?
2: Desde las 5 de la mañana estoy acá.
0: ¿Qué dicen los organismos de socorro que están coordinando el operativo? ¿Cómo avanza?
2: No, pues hasta el momento es... Dice que se escuchaban voces de niños ahí, han escuchado personas.
0: ¿Hay señales de vida?
2: Sí, hay señales de vida, hay personas ahí. En este momento pues, están tratando de remover la placa, como están viendo, porque posiblemente bajo esa placa hay 2 vidas, 2 personas con vidas. Entonces la misión es remover la placa, remover todo el escombro del fondo y mirar y meter el canino para mirar qué señal de vida nos da para poder sacar a las personas.
0: Claro, es una labor conjunta entre las autoridades, los organismos que están aquí dispuestos, que coordinan de alguna forma a los cientos de voluntarios, porque son muchas personas, lo decía una colega más temprano, en algunos puntos de la ciudad hay más voluntarios que damnificados, y eso habla también, nos piden silencio, cuando piden silencio es porque hay alguna señal de vida, y quiero que ustedes nos acompañen en este momento en NTN 24. Una labor coordinada. El voluntario que está sobre los escombros, el más cercano a ese punto cero, está gritando y pidiendo alguna señal, si hay alguna persona con vida al interior.
3: Ese silencio que todo el mundo espera precisamente para escuchar alguna voz que esté bajo los escombros. Y ahora quiero que vean estas imágenes desde el aire, captadas con un dron que revela la magnitud de la destrucción en Cali. Edificios completamente derrumbados y sectores reducidos a escombros. El terremoto de magnitud 7.4, que es el más fuerte en décadas en Colombia, ya deja más de 200 muertos y más de 1.000 heridos. Pero detrás de las cifras están las historias de quienes vivieron el terremoto en carne propia. María Antonia Restrepo es residente en Manizales y esta noche me acompaña para contarnos cómo vivió esos momentos y cómo logró ponerse a salvo. Bienvenida aquí a 24 horas de Estrella TV, María Antonia.
4: Muchas gracias.
3: ¿Cómo has vivido estas horas?
4: Pues realmente han sido horas muy angustiantes, un estrés muy fuerte al cual fuimos sometidos desde las horas de la mañana del día de ayer. Realmente yo me encontraba acá en el apartamento, estaba haciendo una rutina de ejercicio y yo tenía activadas las notificaciones en mi celular para este tipo de eventos. En la primera notificación no me percaté realmente de qué se trataba, en la segunda logré leer que se trataba de un sismo. En ese momento no me dio tiempo de poder salir del apartamento, entonces ubiqué un lugar seguro, que en ese caso fue el baño del apartamento, el baño social, las paredes que tienen una estructura fuerte, una columna fuerte, y logré agarrarme de esas paredes para evitar que sucediera lo peor. Pero realmente fue muy angustiante, el relato podría quedarse corto en palabras, pero realmente fueron momentos que en cuestión de segundos parecía que la vida se nos iba por un momento.
3: María Antonia, ¿y el resto de la familia?
4: Pues yo acá en Manizales vivo sola, el resto de mi familia vive en otros lugares del país. Afortunadamente no se presentaron daños sustanciales como en estas ciudades. Específicamente yo vivo acá en Manizales y aquí hay daños estructurales fuertes con grandes afectaciones y con pérdidas de vidas.
3: María Antonia, ¿cómo ha sido la reacción del gobierno, ya sea local o nacional, ahí en Manizales?
4: Hemos recibido buen acompañamiento. Esta mañana recibimos información de las autoridades. Pues lamentablemente se han perdido 5 vidas. Han cuantificado los damnificados alrededor de 2.000 personas y se estima que pueda superar esa cifra, llegando por ahí a los 4.000. En este momento en la ciudad tenemos el Coliseo.

0: York, que fue adecuado como albergue para las personas damnificadas. Se encuentran haciendo el censo, se han recibido 150 personas y se espera que sean más las personas afectadas.
1: María Antonia, muchísimas gracias por aceptar nuestra llamada, por conversar, por compartir con nosotros tu experiencia. Te abrazamos desde la distancia y te deseamos una pronta recuperación psicológica porque indiscutiblemente esto te deja removida por mucho tiempo. Muchísimas gracias, ¿eh?
0: Muchas gracias a ustedes.
1: Y con
0: Y lo
1: esto nos vamos.
0: importante es vida y esperanza.
1: Así mismo es. Y con esto nos vamos a una pausa, pero no se mueva porque hay más al regresar. Agentes de ICE le apuntan con sus armas a una mujer y la acusan de intentar atropellarlos, pero ¿qué fue lo que sucedió? Además, sacaron en secreto a Trump de Turquía ante amenaza de Irán. Les revelamos paso a paso cómo fue la operación. También nuevos señalamientos acuden al nieto de Raúl Castro. Está bajo la lupa por presuntos vínculos con la mafia cubana de Quintana Roo. Una niña de apenas 11 años enfrenta graves complicaciones médicas por un posible embarazo. Las autoridades ya identificaron a un sospechoso. Le contamos todo enseguida.

0: Molina de intentar atropellarlo y amenazó con arrestarla. Ella lo negó y les dijo que lo tenía todo grabado en la cámara de su auto. De hecho, tenemos esas imágenes también. En esos videos nunca se ve que la mujer intentara atropellarlos. Solo se escucha que los insulta cuando pasa cerca de ellos. Y después, los oficiales le bloquean el paso con sus vehículos. Molina no fue detenida y al final pudo retirarse. Salen a la luz nuevos detalles de la operación secreta para sacar al presidente Trump de Turquía el mes pasado ante temores de una posible amenaza de Irán. Le voy a mostrar paso a paso cómo lo hicieron. Todo comenzó en Ankara. En estas imágenes se ve a Trump subir a un antiguo Air Force One ante las cámaras, haciendo creer que viajaría en ese avión de regreso a Estados Unidos. Pero minutos después, fuera de la vista de los periodistas, Trump salió por una puerta del lado opuesto del avión y subió a un camión de catering de los que se utilizan para cargar alimentos al avión. El vehículo lo llevó en secreto hasta un C-32A. Es un avión más pequeño de la Fuerza Aérea. Trump voló en esa aeronave hasta Mildenhall, en Reino Unido, donde volvió a abordar el avión presidencial para continuar su viaje hacia Washington. Y así pasó todo. Pero vamos ahora a Cuba. En medio de la crisis y de la peor crisis energética que sufre el país, el gobierno está abriendo una puerta que hasta hace poco era impensable. Combustible de Estados Unidos está llegando a la isla y se está vendiendo en el sector privado. Pero los precios son inalcanzables para la mayoría. Dania Monzón tiene las reacciones de los cubanos.
1: En una Cuba golpeada por la escasez de combustible, moverse por La Habana se ha convertido en un desafío diario. El transporte público ya no funciona y quien no puede pagar un taxi o un triciclo termina recorriendo kilómetros a pie.
2: La gente se mueve hasta cierto punto, hasta donde alcance el dinero, si no, el resto tiene que hacerlo a pie. Entonces normalmente hay que moverse a pie a larga distancia. Kilómetros, 5 kilómetros, 15 kilómetros. Y eso es bastante doloroso para la población.
1: Pero en medio de la crisis está ocurriendo algo impensable durante décadas. Combustible procedente de Estados Unidos está llegando a negocios privados cubanos. Una excepción a las restricciones de Washington permite que empresas privadas, organizaciones no gubernamentales y misiones diplomáticas importen combustible. Según Reuters, entre febrero y mayo entraron unos 900.000 barriles desde Estados Unidos, suficientes para cubrir apenas 9 días de las necesidades energéticas del país. El gobierno cubano, presionado por la crisis, también ha comenzado a abrir un sector que durante décadas controló el Estado. Cerca de 200 negocios ya habían recibido autorización para distribuir combustible al por mayor.
3: Se flexibilizaron los requisitos para que las MIPYMES y empresas extranjeras puedan ejecutar el proceso de importación y comercialización mayorista y minorista de combustible.
1: Pero en el mercado negro, el precio llegó a $10 por litro, unos $38 por galón, una cifra demasiado alta para un país donde el salario estatal promedio equivale a solo $10 al mes.
4: El tema de la energía está haciendo una diferencia, es decir, justamente está incrementando las desigualdades o las está fortaleciendo, digamos.
1: El resultado es una Cuba cada vez más dividida entre quienes pueden pagar combustible privado para mover sus autos o encender generadores durante los apagones de más de 20 horas diarias y millones de personas que siguen dependiendo de un sistema estatal sin petróleo. Una apertura económica impulsada por una crisis energética que está obligando a los dirigentes del Partido Comunista de Cuba a ceder espacio al capitalismo. Dania Monzón, Noticias Estrella TV.
0: Y el nieto de Raúl Castro, Raúl Guillermo Rodríguez Castro, conocido como El Cangrejo, es señalado por presuntos vínculos con la llamada mafia cubana de Quintana Roo, una red dedicada al tráfico de personas entre Cuba, México y Estados Unidos, que fue investigada por autoridades estadounidenses. Esto lo reveló el diario The New York Times. Y según documentos judiciales, al menos 2 integrantes de la organización dijeron que Rodríguez Castro habría utilizado su influencia en Cuba para proteger la operación y facilitar la entrada y salida de delincuentes. Además, los testigos acusaron al Cangrejo de permitir el ingreso a la isla de mercancías compradas con tarjetas de crédito robadas a cambio de artículos de lujo como soborno. Pero eso no es todo. La red también fue vinculada con el tráfico de drogas y utilizaba embarcaciones robadas en Florida para trasladar a cubanos hacia Estados Unidos. Y escuche esto, según el Times, entre las personas transportadas estuvieron los beisbolistas cubanos Yasiel Puig, exjugador de los Dodgers, y Adeiny Echavarría, exjugador de los Marlins. El caso terminó con al menos 21 personas condenadas, pero Rodríguez Castro no fue imputado. En los últimos meses, el cangrejo, quien no ocupa ningún cargo público, ha ganado relevancia como el intermediario de Cuba en las negociaciones con Washington. Pero ahora bien, ¿cómo respondió La Habana ante los señalamientos contra el nieto de Raúl? Pues el gobierno cubano rechazó las acusaciones y las calificó de calumnias. El viceministro de Asuntos Exteriores de Cuba, Carlos Fernández de Cosío, dijo a The New York Times, y cito, que aunque no hay duda de que existen organizaciones criminales en América Latina que se lucran con el tráfico de migrantes hacia Estados Unidos, no tienen ningún vínculo con el gobierno cubano. Vamos a otra pausa. Cuando regrese, solo tiene 11 años y está embarazada. Una niña mexicana está en el centro de una investigación criminal por una presunta violación. El premio gordo del Powerball se puso aún más gordo. La bolsa ya se acerca a los 1,000 millones.

0: Gracias por seguir aquí en 24 horas. En México, la Fiscalía de Tamaulipas investiga el caso de una niña de apenas 11 años, embarazada de 5 meses. Las autoridades señalan como presunto responsable de la agresión sexual a la pareja de su madre. El caso ha encendido las alarmas sobre el embarazo infantil en el estado. Y Víctor Blázquez tiene el testimonio de la abuela de la menor.
1: Noemí, una niña de tan solo 11 años, tendría que estar jugando. Sin embargo, hoy es atendida en este hospital por complicaciones relacionadas a un embarazo de 5 meses como consecuencia de una violación donde el presunto responsable es el padrastro de nombre Sirenio N., quien tiene antecedentes de ataques sexuales en Estados Unidos. La abuelita de la menor ya había advertido el riesgo que corría.

0: su nieta.
1: Pero ya, mija, tengo cuidado con la niña, no se me perdió. No, no, no es pura mentira, que no sé qué. Yo también duermo junto, dormía junto con la niña, el hombre también junto con la niña y su mamá también.
0: Lo que supone tendría que ser un espacio seguro para la menor se convierte

0: custodia, y bueno, tenemos que acatar las instrucciones de ellos, es lo que les puedo decir, y además, pues por nuestro propio derecho como Procuraduría, la palabra lo dice, que tenemos que procurar el bienestar de la niña, que es lo que más nos interesa.
1: Por la mañana de este martes, la menor fue llevada a quirófano, donde fue intervenida para interrumpir el embarazo. Mientras, en las líneas de investigación se contempla una posible omisión o negligencia en el cuidado de la pequeña Noemí. Todo esto mientras la mamá, de nombre María, dice no saber lo que pasaba con su hija.
2: Yo la llevé a checar al IMSS, me dijeron que no fuera exagerada, que era cuestión de cambio hormonal, que su, sí. Por eso se inflamaba su pelvis, que a lo mejor porque comía mucho chile, esto, el otro, y pues la verdad yo no sabía qué decir porque sí la dejaba tiempo sola.
1: La historia de Noemí no es el único caso. Tan solo durante 2024, de todos los nacimientos en el estado de Tamaulipas, más del 13% fueron de adolescentes. Una cifra que preocupa por el alto nivel de violencia sexual que existe contra las infancias. En Ciudad de México, Víctor Blázquez, Noticias, Estrella TV.
3: Y crece la expectativa en España ante el próximo eclipse solar que podrá observarse el 12 de agosto en ciudades como Burgos y Barcelona. Muchas tiendas reportan que se agotaron los lentes especiales para su observación segura. Se trata del primer eclipse total de sol visible en la península ibérica desde 1912. Y el premio mayor de Powerball alcanzó los 975 millones de dólares luego de que nadie acertara los números ganadores en el sorteo del lunes. El nuevo acumulado podría tener dueño este miércoles cuando se vuelva a jugar. Aunque no hubo ganador del premio mayor, un boleto ganó 2 millones de dólares y otros dos afortunados obtuvieron 1 millón cada uno. Las probabilidades de ganar siguen siendo de una entre 292 millones. Con esto vamos llegando al final. Soy Abel Álvarez. Gracias por informarse conmigo aquí en 24 Horas.

0: Declaran duelo nacional en Colombia, aumenta el número de víctimas mientras continúan los rescates de sobrevivientes. Día y noche llevan una marcha acelerada para salvar vidas. Un polémico dispositivo de ICE preocupa a la comunidad migrante. Planean usar guantes con descargas eléctricas para someter a migrantes durante sus operativos. Una historia de supervivencia dentro de un cenote en México. Un hombre quedó atrapado por 15 días y milagrosamente es hallado con vida cuando todos pensaban lo peor. Ahora cuenta cómo logró sobrevivir. Las dudas del futbolista Lionel Messi tras la muerte de su padre, publica un mensaje que tiene preocupados a sus seguidores. ¿Cuál será su futuro en el fútbol? Así iniciamos su noticiero 24 horas. Muy buenas tardes, bienvenidos a esta emisión de Noticias 24 Horas. Les informa con mucho gusto Alexandra Stergios. Gracias por acompañarnos. Vamos a iniciar en Colombia porque estos son los últimos números de la tragedia que sacudió al país el pasado lunes. El presidente Abelardo de la Espriella declaró 3 días de duelo nacional por las víctimas. Hasta el momento cuentan al menos 239 fallecidos y más de 5,000 personas han sido registradas precisamente como desaparecidos. Las ciudades que reportan más daños son Pereira, Cali y Manizales. Y precisamente la carrera contra el tiempo continúa para rescatistas especializados, voluntarios y familiares que están removiendo escombros sin descanso en busca de sobrevivientes después de estos 250 fallecidos. Y aunque la tragedia es enorme, algunos milagros siguen ocurriendo y nuestra compañera Dania Monzón nos presenta los esfuerzos y la lucha por salvar vidas.
1: Colombia continúa en una carrera contra el tiempo tras el devastador terremoto que sacudió a la región suroccidental del país. Por tercer día consecutivo, equipos de rescate, bomberos, policías, soldados y voluntarios mantienen intensas operaciones de búsqueda entre montañas de concreto y acero retorcido. En ciudades como Cali, Pereira y otras localidades del eje cafetero, maquinaria pesada y brigadas especializadas trabajan sin descanso para localizar personas.
2: Estamos aquí sirviéndole a la comunidad, donde muchísima gente ha venido, nos ha traído alimentación, hidratación, y vemos a todos los muchachos cercanos de este sector colaborando, ayudando a sacar a las personas que aún posiblemente se encuentren con vida.
1: Los rescatistas utilizan tecnología de detección, cámaras especializadas y unidades caninas para identificar posibles señales de vida.
3: Tenemos en este momento reportadas 11 personas vivas debajo de los escombros en proceso de rescate y tenemos 26 personas que no hemos podido ubicar todavía, aparentemente adentro del edificio. Por favor, que la gente no venga en masa porque tenemos que parar.
1: En medio de la tragedia, una historia de esperanza ha conmovido a todo el país. Daniela Largo Sánchez fue rescatada con vida en Pereira tras pasar 36 horas atrapada bajo los restos de un edificio colapsado. El operativo requirió horas de trabajo milimétrico por parte de bomberos de Bogotá y equipos locales, quienes debieron remover cuidadosamente varias placas de concreto para poder extraerla. Imágenes del rescate mostraron el emotivo momento en que Daniela fue sacada entre aplausos de rescatistas y familiares. Mientras tanto, en los sectores más afectados, los equipos de emergencia han pedido apoyo con utensilios de protección y más herramientas.
4: Necesitamos elementos de protección personal, guantes, gafas, cascos, tapabocas y todo ese equipo que la gente está utilizando y utiliza a diario y a cada momento en estos circunstancias.
1: El presidente Abelardo de la Espriella reiteró su respaldo a los rescatistas por ser una esperanza para las familias de las víctimas. Y por ahora, la misión continúa. Cada sonido bajo los escombros, cada señal de vida y cada rescate exitoso refuerza la misión de seguir buscando a alguien con vida. Dania Monzón, Noticias Estrella TV.
0: Y nuevas imágenes satelitales captadas el martes mostraron la amplitud de los daños provocados por el potente terremoto que golpeó el suroeste de Colombia. Las fotografías evidencian edificios colapsados, estructuras severamente dañadas y amplias zonas urbanas afectadas en varias ciudades del país. Entre las imágenes más impactantes destaca el daño sufrido por una de las torres de la emblemática Catedral de Manizales. Mientras que en Cali se observan complejos residenciales y edificaciones

0: reducidas a escombros. Y precisamente continúan las labores de búsqueda y rescate en Colombia dos días después del mortal terremoto. En el sur de Cali, en el sector Cuarto de Legua, los rescatistas trabajan contrarreloj. Ahí se encuentra nuestro colaborador Nicolás Chamorro con más detalles.
1: Hola compañeros, ¿qué tal? Pues miren, así como ustedes lo manifiestan, la situación aquí en la ciudad de Santiago de Cali, en el suroccidente colombiano, continúa siendo crítica. Yo les voy a mostrar quizás uno de los puntos más graves actualmente en la ciudad de Santiago de Cali. Este es el barrio Cuarto de Legua, al sur de la ciudad, un barrio residencial en donde las autoridades, como ustedes observan de fondo, junto con los organismos de socorro, continúan haciendo esa labor de rescate y de búsqueda muy importante y que ha sido crucial, no solamente en este punto, sino en toda la ciudad de Santiago de Cali. Sin embargo, hace unos instantes observábamos cómo retiraban a una mujer que lamentablemente pues perdió la batalla, perdió la vida tras esta grave emergencia. A esta hora continúan llegando más apoyos. Yo le voy a pedir al camarógrafo a ver si puedo mostrar un poco la cantidad de vehículos que a esta hora tratan de ingresar para colaborar precisamente a esa labor, para que resulte siendo más eficaz y que tanto los escombros se puedan remover para poder encontrar a las personas que aún se encuentran debajo de esa edificación. Hemos observado familias que están gravemente golpeadas, tanto emocionalmente como el tema de sus viviendas, que no tienen dónde vivir. Por supuesto, el gobierno nacional, el gobierno de Colombia, ya ha anunciado algunas medidas para tratar de contener esta emergencia, compañeros, que sin duda resulta siendo una de las más graves que ha sufrido no solamente el suroccidente de Colombia, sino de todo el país. Yo me despido con estas imágenes desde la ciudad de Santiago de Cali para el noticiero Estrella TV.
0: Muchas gracias por tu reporte y por supuesto que estaremos al tanto de esta situación. Mientras tanto, el Papa León XIV envió un mensaje de apoyo y oración a las víctimas del terremoto que sacudió a Colombia esta semana. Durante su audiencia general en el Vaticano, el pontífice expresó su cercanía con el pueblo colombiano y ofreció sus condolencias a todas las familias afectadas por la tragedia.
2: Deseo expresar mi cercanía a las hermanas y hermanos colombianos que sufrieron los efectos del reciente terremoto que causó numerosas víctimas y heridos, así como grandes daños materiales. Mientras ruego al Señor por el eterno descanso de los fallecidos, aseguro mis plegarias por sus familias y todos los que han sido golpeados por esta tragedia.
0: El Papa además agradeció la labor de los equipos de rescate y voluntarios que trabajan sin descanso. Y los topos mexicanos partieron hacia Colombia para sumarse a las labores de búsqueda y rescate. El equipo que se encontraba en Venezuela decidió cambiar su itinerario. Sin embargo, mediante un comunicado, el grupo señaló que las autoridades colombianas han restringido el ingreso de equipos externos y han acatado la decisión. Por el momento, el gobierno colombiano dice que tiene cubierta la emergencia y que por ahora solo analiza la ayuda de tres países: Estados Unidos, Ecuador y Chile. Y con esto hacemos una breve pausa, no se despegue. Al regresar le tenemos más información. ICE planea que sus agentes usen guantes con descargas eléctricas en sus operativos anti-inmigrantes. La propuesta causa preocupación entre activistas y la comunidad. Cuando las esperanzas de encontrarlo con vida eran nulas, un pescador desaparecido fue hallado dentro de una burbuja de aire en un cenote. Eso y más al volver.

0: Regresamos para informarles que la secretaria de prensa de la Casa Blanca, Karoline Leavitt, dejará su cargo a finales de este mes, según un anuncio del presidente Donald Trump. El mandatario explicó que la decisión responde al deseo de Leavitt de dedicar más tiempo a sus hijos y a su familia. Trump elogió su desempeño y aseguró que va a continuar vinculada a su equipo como una de sus principales asesoras externas. Por su parte, Leavitt calificó su paso por la Casa Blanca como el honor y la aventura de su vida. Y fíjense nada más, la propuesta de utilizar guantes con descargas eléctricas durante operativos de inmigración ya genera una fuerte controversia. Mientras autoridades aseguran que sería una herramienta de control y seguridad, grupos defensores de los derechos civiles advierten sobre posibles abusos. Nuestro corresponsal David Medina nos tiene más detalles de esta iniciativa y las diversas reacciones que ha provocado.
1: En medio de la cruzada antiinmigrante del gobierno de Trump, ICE planea incorporar guantes capaces de aplicar descargas eléctricas para controlar a personas que se resistan durante los operativos migratorios. El aviso se produce mientras ICE enfrenta críticas por su uso excesivo de la fuerza. Escasez, supervisión o rendición de cuentas señalan organizaciones de derechos civiles.
2: En la opinión mía es ilegal de cualquier manera. Nunca se debe hacer más fuerza de lo necesario y usar esos tipos de guantes que van a dar ese tipo de shock que posiblemente una persona que tenga una condición médica puede resultar en su muerte o en el hospital.
1: Según este contrato anticipado y colocado en el portal del Departamento de Seguridad Nacional, ICE planea gastar 20 millones de dólares para adquirir los dispositivos conocidos como CTG-5 Glow, que significa generador de emisión de bajo voltaje de salida.
3: Pero claro, como abogado, a mí me preocupan entonces las reclamaciones por uso excesivo de fuerza.
1: Para este abogado de inmigración, el uso de estos guantes eléctricos por agentes federales puede provocar reclamos o demandas bajo la cuarta enmienda.
3: Me preocupan entonces las reclamaciones por uso excesivo de fuerza bajo la cuarta enmienda de la Constitución, que se analizan bajo un estándar de razonabilidad objetiva, ¿no? Y siempre se puede argumentar que utilizar una descarga eléctrica contra una persona que no es violenta, que está inmovilizada o que está médicamente vulnerable, pues puede, que ofrece una resistencia mínima, no justifica el uso de estos guantes.
1: Los guantes con descarga eléctrica son fabricados por Comply Technologies y en los últimos años han sido utilizados por algunas cárceles y departamentos de policía. De acuerdo con el Departamento de Seguridad Nacional, los dispositivos serían entregados antes del 31 de marzo de 2027. Y es que las tácticas agresivas de las autoridades migratorias ya generan rechazo.

0: por la comunidad, indica Diego.
1: Y los manejan así como que si fueran delincuentes, porque hasta se los golpean y los someten.
0: Hasta el momento, ni el Departamento de Seguridad Nacional ni la compañía fabricadora de estos guantes, Comply Technology, ha dado a conocer más detalles sobre este contrato o cuántos dispositivos serían adquiridos por ICE. David Medina, Noticias Estrella TV.
2: Gracias, David, por tu reporte. Y más de 170 mil salvadoreños en Estados Unidos enfrentan incertidumbre ante el posible fin del estatus de protección temporal. Expertos advierten que cerca de 150 mil menores, muchos de ellos ciudadanos estadounidenses, podrían quedar separados de sus padres si se producen deportaciones. La cancelación del TPS, programado para el 9 de septiembre, también dejaría a los beneficiarios sin permisos de trabajo y podría reactivar órdenes de expulsión. Analistas piden a El Salvador prepararse ante un posible retorno masivo de personas. La inflación anual en Estados Unidos bajó a 3.4% en julio, marcando su segundo mes de desaceleración, según datos de la Oficina de Estadísticas Laborales. Los precios subieron apenas 0.1% en comparación con junio, impulsados por una caída del 2.9% en los precios de la gasolina y una moderación en los costos de los alimentos y la vivienda. Aunque la cifra ofrece un alivio, pues los economistas advierten que los precios de la energía y los fertilizantes podrían generar nuevas presiones inflacionarias en los próximos meses. Y un pescador de 31 años fue rescatado con vida luego de pasar 15 días atrapado en un cenote entre Veracruz y Oaxaca. ¿Se pueden imaginar ustedes la desesperación? Pues se trata de Erasto Crisanto, que desapareció el 23 de julio mientras estaba pescando y sobrevivió refugiado en una caverna subterránea con aire, sin alimentos y bebiendo agua de un manantial. Buzos especializados lo localizaron el 7 de agosto, cuando las esperanzas de encontrarlo con vida eran mínimas.
3: Donde yo acosté, o donde yo me quedaba o me quedé, pues es la orilla de un lago, sí, porque es un manantial, por el medio pasa, el otro lado también es una orillita, y ese lado también es una orillita, donde quedé de este lado, y al sentir sed y hambre, pues tomaba del agua del cenote.
4: ¿Llegaste a comer algo allá adentro?
3: No, porque no veía nada. No veía nada porque mi lámpara se quemó.
2: Tras ser extraído en camilla y trasladado a un hospital, presentó deshidratación y desnutrición. Rescatistas calificaron el hallazgo como un verdadero milagro, y vaya que lo es. Y mientras tanto, la Fiscalía de Tamaulipas investiga el caso de una niña de apenas 11 años embarazada de 5 meses. Las autoridades señalan como presunto responsable de la agresión a la pareja de su madre. El caso ha encendido las alarmas sobre el embarazo infantil en el estado, y es Víctor Blázquez que tiene el testimonio de la abuela de la menor.
5: Noemí, una niña de tan solo 11 años, tendría que estar jugando. Sin embargo, hoy es atendida en este hospital por complicaciones relacionadas a un embarazo de 5 meses como consecuencia de una violación, donde el presunto responsable es el padrastro, de nombre Sirenio N., quien tiene antecedentes de ataques sexuales en Estados Unidos. La abuelita de la menor ya había advertido el riesgo que corría su nieta.
6: Ya, mija, tengo cuidado con la niña, no se me perdió. No. No sé, pura mentira, que no sé qué. Yo también duermo junto, dormían junto con la niña, el hombre también junto con la niña y su mamá también.
5: Lo que supone tendría que ser un espacio seguro para la menor se convirtió en un infierno, por lo que el procurador estatal del Sistema Nacional para el Desarrollo Integral de la Familia dio a conocer que el caso ya es investigado por la autoridad judicial, quien determinó este martes que la custodia de la niña ya no será de su familia.
7: Fiscalía también nos otorgó nosotros la cuestión de la custodia, y bueno, tenemos que acatar las instrucciones de ellos, es lo que les puedo decir, y además, pues por nuestro propio derecho como procuraduría, la palabra lo dice, que tienes que procurar el bienestar de la niña, que es lo que más nos interesa.
5: Por la mañana de este martes, la menor fue llevada a quirófano, donde fue intervenida para interrumpir el embarazo. Mientras, en las líneas de investigación se contempla una posible omisión o negligencia en el cuidado de la pequeña Noemí. Todo esto mientras la mamá, de nombre María, dice no saber lo que pasaba con su hija.
8: Yo la llevé a checar al IMSS. Me dijeron que no fuera exagerada, que era cuestión de cambio hormonal, que su, sí, por eso se inflamaba su pelvis, que a lo mejor porque comía mucho chile, esto, el otro, y pues la verdad yo no sabía qué decir, porque si la dejaba tiempo sola.
5: La historia de Noemí no es el único caso. Tan solo durante 2024, de todos los nacimientos en el estado de Tamaulipas, más del 13% fueron de adolescentes. Una cifra que preocupa por el alto nivel de violencia sexual que existe contra las infancias. En Ciudad de México, Víctor Blázquez, Noticias, Estrella TV.
2: En temas distintos, el secretario de Estado Marco Rubio aseguró que Cuba avanzará hacia un futuro muy diferente antes de que concluya el mandato del presidente Donald Trump el 20 de enero del 2029. Durante una entrevista, Rubio afirmó que la isla entrará en una transición irreversible y comparó el proceso con los cambios ocurridos en los países de Europa del Este. Rubio señaló que Cuba es una prioridad para Washington y responde a los intereses del país. Y miles de personas se reunieron en Arija y otras zonas del norte de España para presenciar el esperado eclipse total de sol, un fenómeno que no se repetía en Europa desde hace casi 3 décadas. Durante varios minutos el día se convirtió en noche mientras los espectadores utilizaban gafas especiales para poder proteger su vista. Se estima que llegaron cerca de 6 millones de personas a las áreas rurales para poder apreciar el eclipse en su totalidad. El espectáculo astronómico tuvo su clímax cuando la luna cubrió completamente al sol alrededor de las 8:30 de la noche, hora local. Y es momento de una breve pausa, no se despegue. Al regresar, le tenemos más. Tras la muerte de su padre, Lionel Messi abrió su corazón y realiza una confesión sobre lo que podría pasar en su futuro. Además, se habla de una transacción histórica en el deporte, la venta de los Lakers de Los Ángeles, quienes son los nuevos dueños. Aquí se lo cuento.

Gracias por continuar con nosotros. Fíjense que Lionel Messi reveló que tiene dudas sobre continuar su carrera profesional. Esto tras la muerte de su padre Jorge Messi, ocurrida la semana pasada en Rosario, después de una larga enfermedad. En un emotivo mensaje publicado en las redes sociales, el capitán argentino confesó que no sabe cómo seguir adelante y que ahora se plantea cuánto tiempo más seguirá jugando al fútbol. Messi recordó que su padre fue

su mayor apoyo desde los inicios de su carrera y aseguró que honrará su legado transmitiéndoselo a sus hijos. Los valores, sobre todo, que recibió de su padre. Y vámonos a más información porque Los Ángeles Lakers tendrán nuevos propietarios. Los empresarios Josh Kushner y Bob Iger alcanzaron un acuerdo para comprar la franquicia por $12,500 millones. Una cifra récord en el deporte profesional de Estados Unidos. La operación supera las valoraciones más altas registradas hasta ahora en la NBA y refleja el crecimiento explosivo del valor de las franquicias de la liga. El acuerdo aún debe recibir la aprobación de la Junta de Gobernadores de la NBA con esta compra. Y bueno, estaremos también muy pendientes de lo que pasa con el equipo. Vámonos a Europa. Alemania conmemora el 65 aniversario de la construcción del Muro de Berlín con una exposición al aire libre con capítulos importantes de la Guerra Fría. Las imágenes recuerdan a las personas que perdieron la vida al intentar cruzar la barrera que dividió a Berlín desde su levantamiento el 13 de agosto de 1961. Y bueno, el muro permaneció como símbolo de la división de Europa hasta su caída en 1989, en el fin de una era. Y un pequeño oso se ha convertido en la nueva sensación del zoológico de Akita en Japón. Así como lo ven, se trata de Momota, un curioso cachorro de 8 meses que fue captado jugando y quedando atorado con un cono rojo del tráfico sobre su cabeza. Los videos grabados por visitantes muestran al animal moviéndose por su recinto e incluso molestando sin querer a su madre, la osa, que pacientemente trata de ayudarlo. Según los cuidadores del zoológico, Momota crece rápidamente y aumenta alrededor de 25 kilogramos cada mes. ¡Qué lindo está! Y una misión espacial en China terminó en una explosión poco después del despegue en la provincia de Hainan. Segundos después del lanzamiento de la nave que transportaba un satélite privado, explotó en el aire, se desintegró en múltiples fragmentos. Las autoridades chinas informaron que ya están investigando la causa. Se trata del primer fallo de este modelo desde su vuelo inaugural en 2020. Con esto me despido. Muchísimas gracias por haberme acompañado. Soy Alexandra Estergios. Nos vemos la próxima.

0: Declaran duelo nacional en Colombia. Aumenta el número de víctimas mientras continúan los rescates de sobrevivientes. Día y noche llevan una marcha acelerada por salvar vidas. La ayuda desde el extranjero, colombianos en el país y otras comunidades se unen para ayudar a las víctimas del terremoto. Un mar de gente continúa con los esfuerzos para recolectar ayuda. Un polémico dispositivo de ICE preocupa a la comunidad migrante. Planean usar guantes con descargas eléctricas para someter a inmigrantes durante sus operativos. Una historia de supervivencia dentro de un cenote en México. Un hombre quedó atrapado por 15 días y milagrosamente es hallado con vida cuando todos pensaban lo peor. Ahora cuenta cómo logró sobrevivir. Las dudas del futbolista Lionel Messi tras la muerte de su padre publica un mensaje que tiene preocupados a sus seguidores. ¿Cuál será su futuro en el fútbol? Así comienza su noticiero Estrella TV. Hola, ¿qué tal? Muy buenas tardes, bienvenidos a su noticiero Estrella TV. Les informa Abel Álvarez, gracias por acompañarnos. Mire, iniciamos en Colombia. Estos son los últimos números de la tragedia que sacude al país el pasado lunes, o que sacudió más bien el pasado lunes a ese país. El presidente Abelardo de la Espriella declaró 3 días de duelo nacional por las víctimas. Hasta el momento cuentan al menos 239 fallecidos y más de 5.000 personas han sido registradas como desaparecidas. Las ciudades que reportan más daños son Pereira, Cali y Manizales. Según información de representantes de la Cruz Roja, esta tarde se sintió otra réplica que se sintió en Cali. Y precisamente la carrera contra el tiempo continúa para rescatar rescatistas especializados, voluntarios y familiares. Remueven pues escombros sin descanso en busca de sobrevivientes. Y aunque la tragedia es enorme, algunos milagros siguen ocurriendo y nuestra compañera Dania Monzón nos presenta los esfuerzos y la lucha por salvar vidas.
1: Colombia continúa en una carrera contra el tiempo tras el devastador terremoto que sacudió la región suroccidental del país. Por tercer día consecutivo, equipos de rescate, bomberos, policías, soldados y voluntarios mantienen intensas operaciones de búsqueda entre montañas de concreto y acero retorcido. En ciudades como Cali, Pereira y otras localidades del eje cafetero, maquinaria pesada y brigadas especializadas trabajan sin descanso para localizar personas.
2: Estamos aquí sirviéndole a la comunidad, donde muchísima gente ha venido, nos ha traído alimentación, hidratación, y vemos a todos los muchachos cercanos de este sector colaborando, ayudando a sacar a las personas que aún posiblemente se encuentren con vida.
1: Los rescatistas utilizan tecnología de detección, cámaras especializadas y unidades caninas para identificar posibles señales de vida.
3: Tenemos en este momento reportadas 11 personas vivas debajo de los escombros en proceso de rescate y tenemos 26 personas que no hemos podido ubicar todavía, aparentemente adentro del edificio. Por favor, que la gente no venga en masa porque han tenido que parar.
1: En medio de la tragedia, una historia de esperanza ha conmovido a todo el país. Daniela Largo Sánchez fue rescatada con vida en Pereira tras pasar 36 horas atrapada bajo los restos de un edificio colapsado. El operativo requirió horas de trabajo milimétrico por parte de bomberos de Bogotá y equipos locales, quienes debieron remover cuidadosamente varias placas de concreto para poder extraerla. Imágenes del rescate mostraron el emotivo momento en que Daniela fue sacada entre aplausos de rescatistas y familiares. Mientras tanto, en los sectores más afectados, los equipos de emergencia han pedido apoyo con utensilios de protección y más herramientas.
4: Necesitamos elementos de protección personal, guantes, gafas, cascos, tapabocas y todo ese equipo que la gente está utilizando y utiliza a diario y a cada momento en estos circunstancias.
1: El presidente Abelardo de la Espriella reiteró su respaldo a los rescatistas por ser una esperanza para las familias de las víctimas. Y por ahora, la misión continúa. Cada sonido bajo los escombros, cada señal de vida y cada rescate exitoso refuerza la misión de seguir buscando a alguien con vida.

0: Dania Monzón, Noticias Estrella TV.
1: Nuevas imágenes satelitales captadas el martes mostraron la amplitud de los daños provocados por el potente terremoto que golpeó el suroeste de Colombia. Las fotografías evidencian edificios colapsados, estructuras severamente dañadas y amplias zonas urbanas afectadas en varias ciudades del país. Entre las imágenes más impactantes destaca el daño sufrido por una de las torres de la emblemática Catedral de Manizales, mientras que en Cali se observan complejos residenciales y edificaciones reducidas a escombros. Y precisamente continúan las labores de búsqueda y rescate en Colombia, dos días después del mortal terremoto. En el sur de Cali, en el sector Cuarto de Legua, los rescatistas trabajan contrarreloj. Allí se encuentra nuestro colaborador Nicolás Chamorro con más detalles. Vamos a verlo.
2: Hola compañeros, ¿qué tal? Pues miren, así como ustedes lo manifiestan, la situación aquí en la ciudad de Santiago de Cali, en el suroccidente colombiano, continúa siendo crítica. Yo les voy a mostrar quizás uno de los puntos más graves actualmente en la ciudad de Santiago de Cali. Este es el barrio Cuarto de Legua, al sur de la ciudad, un barrio residencial en donde las autoridades, como ustedes observan de fondo, junto con los organismos de socorro, continúan haciendo esa labor de rescate y de búsqueda muy importante y que ha sido crucial, no solamente en este punto, sino en toda la ciudad de Santiago de Cali. Sin embargo, hace unos instantes observábamos cómo retiraban a una mujer que lamentablemente pues perdió la batalla, perdió la vida tras esta grave emergencia. A esta hora continúan llegando más apoyos. Yo le voy a pedir al camarógrafo a ver si puedo mostrar un poco la cantidad de vehículos que a esta hora tratan de ingresar para colaborar precisamente a esa labor para que resulte siendo más eficaz y que tanto los escombros se puedan remover para poder encontrar a las personas que aún se encuentran debajo de esa edificación. Hemos observado familias que están gravemente golpeadas, tanto emocionalmente como el tema de sus viviendas, que no tienen dónde vivir. Por supuesto, el gobierno nacional, el gobierno de Colombia ya ha anunciado algunas medidas para tratar de contener esta emergencia, compañeros, que sin duda resulta siendo una de las más graves que ha sufrido no solamente el suroccidente de Colombia, sino de todo el país. Yo me despido con estas imágenes desde la ciudad de Santiago de Cali para el noticiero Estrella TV.
1: Y miren, los topos mexicanos partieron hacia Colombia para sumarse a las labores de búsqueda y rescate. El equipo que se encontraba en Venezuela decidió cambiar su itinerario. Sin embargo, mediante un comunicado, el grupo señaló que las autoridades colombianas han restringido el ingreso de equipos externos y han acatado la decisión. Por el momento, el gobierno colombiano dice que tiene cubierta la emergencia y que solo analiza la ayuda de tres países: Estados Unidos, Ecuador y Chile. Vamos ahora a Miami, donde la comunidad colombiana y otras comunidades continúan llevando ayuda humanitaria para los damnificados. La respuesta ha sido abrumadora. Vamos con Galo Arellano, corresponsal de nuestra cadena hermana NTN 24, y más detalles de esta respuesta para ayudar a los damnificados colombianos.
3: La ayuda va en camino y los donantes dicen que lo hacen para contribuir en algo en estos tiempos tan difíciles para miles de damnificados en varias ciudades de Colombia.
4: Yo traje una carpa que es como una carpa para como 6 cuartos adentro.
3: ¿Así? ¿Y por qué lo haces?
4: Porque lo hago porque soy colombiano también, mi familia es de Cali, mayoría de mi familia es de Pereira, Cali, Cuibo también, y pues nosotros ya afortunadamente nos comunicamos con nuestra familia y también por allá, pero obviamente la gente que sí están afectadas deberían tener ayuda.
3: Durante todo el día, personas de todas las nacionalidades hacen una pequeña parada en el centro de acopio de la organización Global Empowerment Mission en Doral, Florida, para donar dinero o insumos que ahora mismo son útiles en las zonas de la tragedia.
5: Estamos recibiendo específicamente todo lo que está requiriendo Colombia, que es higiene, primeros auxilios y camping. Todo lo demás se van armando en pallets mixtos, todo se está llevando en un pasillo aparte. Todavía no tenemos toneladas, medidas, ni mucho menos porque estamos empezando con la operación el día de hoy.
3: Los voluntarios son de todas las edades, donan horas de su tiempo y ayudan a organizar y empacar las donaciones que luego serán enviadas a Colombia.
6: con mucha emoción, con mucha fe en Dios de que pronto saldremos de esto y ayudando lo que más podamos. Necesitamos muchas manos, por favor, muchas manos.
7: Así es. Para ser voluntario, ¿qué hay que hacer?
6: Se tienen que registrar en la página y ahí hay dos equipos de 9 a 1 y de 1 a 4 de la tarde.
7: Así que ya lo saben, la recolección de donaciones aquí en el sur de la Florida, en la ciudad del Doral, va a continuar durante el resto de la semana. Yo soy Galo Arellano, reportando desde el lugar de los hechos para NTN 24. Seguimos con ustedes en los estudios.
1: Y el Papa León XIV envió un mensaje de apoyo y oración a las víctimas del terremoto que sacudió a Colombia esta semana. Durante su audiencia general en el Vaticano, el pontífice expresó su cercanía con el pueblo colombiano y ofreció sus condolencias a las familias afectadas por la tragedia.
8: Deseo expresar mi cercanía a las hermanas y hermanos colombianos que sufrieron los efectos del reciente terremoto que causó numerosas víctimas y heridos, así como grandes daños materiales. Mientras ruego al Señor por el eterno descanso de los fallecidos, aseguro mis plegarias por sus familias y todos los que han sido golpeados por esta tragedia.
1: El Papa además agradeció la labor de los equipos de rescate y voluntarios que trabajan sin descanso. Con esto nos vamos a una pausa, pero no se muevan porque hay más al regresar. Ahí se planea que sus agentes usen guantes con descargas eléctricas en sus operativos anti-inmigrantes. La propuesta causa preocupación entre activistas y la comunidad. Cuando las esperanzas de encontrarlo con vida eran nulas, un pescador desaparecido fue hallado dentro de una burbuja de aire en un cenote en México. Ya le cuento.

0: Gracias por seguir con nosotros aquí en el noticiero Estrella TV. Mire, la secretaria de prensa de la Casa Blanca, Caroline Leavitt, dejará su cargo a finales de este mes, según un anuncio del presidente Donald Trump. El mandatario explicó que la decisión responde al deseo de Leavitt de dedicar más tiempo a sus hijos y a su familia. Trump elogió su desempeño y aseguró que continuará vinculada a su equipo como una de sus principales asesoras externas. Por su parte, Leavitt calificó su paso por la Casa Blanca como el honor y la aventura de su vida. La propuesta de utilizar guantes con descargas eléctricas durante operativos de inmigración ya genera una fuerte controversia. Mientras autoridades aseguran que sería una herramienta de control y seguridad, grupos defensores de los derechos civiles advierten sobre posibles abusos. Y nuestro corresponsal David Medina nos tiene los detalles de esta iniciativa y las diversas reacciones que ha provocado.
1: En medio de la cruzada antimigrante del gobierno de Trump, ICE planea incorporar guantes capaces de aplicar descargas eléctricas para controlar a personas que se resistan durante los operativos migratorios. El aviso se produce mientras ICE enfrenta críticas por su uso excesivo de la fuerza. Escasez, supervisión o rendición de cuentas señalan organizaciones de derechos civiles.
2: En la opinión mía es ilegal de cualquier manera. Nunca se debe hacer más fuerza de lo necesario y usar esos tipos de guantes que van a dar ese tipo de shock que posiblemente una persona que tenga una condición médica puede resultar en su muerte o en el hospital.
1: Según este contrato anticipado y colocado en el portal del Departamento de Seguridad Nacional, ICE planea gastar 20 millones de dólares para adquirir los dispositivos conocidos como CTG5 Glow, que significa generador de emisión de bajo voltaje de salida.
3: Pero claro, como abogado, a mí me preocupan entonces las reclamaciones por uso excesivo de fuerza.
1: Para este abogado de inmigración, el uso de estos guantes eléctricos por agentes federales puede provocar reclamos o demandas bajo la cuarta enmienda.
3: Me preocupan entonces las reclamaciones por uso excesivo de fuerza bajo la cuarta enmienda de la Constitución, que se analizan bajo un estándar de razonabilidad objetiva, ¿no? Y siempre se puede argumentar que utilizar una descarga eléctrica contra una persona que no es violenta, que está inmovilizada o que está médicamente vulnerable, pues puede, que ofrece una resistencia mínima, no justifica el uso de estos guantes.
1: Los guantes con descarga eléctrica son fabricados por Comply Technologies y en los últimos años han sido utilizados por algunas cárceles y departamentos de policía. De acuerdo con el Departamento de Seguridad Nacional, los dispositivos serían entregados antes del 31 de marzo de 2027. Y es que las tácticas agresivas de las autoridades migratorias ya generan rechazo por la comunidad, indica Diego.
4: Y los manejan así como que si fueran delincuentes porque hasta se los golpean y los someten.
1: Hasta el momento ni el Departamento de Seguridad Nacional ni la compañía fabricadora de estos guantes Comply Technology ha dado a conocer más detalles sobre este contrato o cuántos dispositivos serían adquiridos por ICE. David Medina, Noticias Estrella TV.
0: Más de 170 mil salvadoreños en Estados Unidos se enfrentan incertidumbre ante el posible fin del estatus de protección temporal. Expertos advierten que cerca de 150 mil menores, muchos de ellos ciudadanos estadounidenses, podrían quedar separados de sus padres si se producen deportaciones. La cancelación del TPS programado para el 9 de septiembre también dejaría a los beneficiarios sin permisos de trabajo y podría reactivar órdenes de expulsión. Analistas piden a El Salvador prepararse ante un posible retorno masivo de personas. El segundo distrito escolar más grande de Estados Unidos inició el nuevo año escolar con una política que limita el uso de la tecnología en las aulas. El Distrito Escolar Unificado de Los Ángeles comenzó a eliminar los dispositivos electrónicos en los primeros grados y a restringir el acceso a plataformas como YouTube y redes sociales. La medida será implementada por etapas y son prácticas adoptadas durante la pandemia. Las autoridades monitorearán el uso de los equipos con softwares especializados, mientras padres y educadores siguen de cerca los resultados de esta transición. La inflación anual en Estados Unidos bajó a 3.4% en julio, marcando su segundo mes de desaceleración, según datos de la Oficina de Estadísticas Laborales. Los precios subieron apenas 0.1% en comparación con junio, impulsados por una caída del 2.9% en los precios de la gasolina y una moderación en los costos de los alimentos y la vivienda. Aunque la cifra ofrece un alivio, economistas advierten que los precios de la energía y los fertilizantes podrían generar nuevas presiones inflacionarias en los próximos meses. En México, un pescador de 31 años fue rescatado con vida luego de pasar 15 días atrapado en un cenote entre Veracruz y Oaxaca. Erasto Crisanto desapareció el 23 de julio mientras pescaba y sobrevivió refugiado en una caverna subterránea con aire, sin alimentos y bebiendo agua de un manantial. Buzos especializados lo localizaron el 7 de agosto cuando las esperanzas de encontrarlo con vida eran mínimas.
5: Donde yo acosté o donde yo me quedaba o me quedé, pues es la orilla de un lago, sí, porque es un manantial, por el medio pasa, el otro lado también es una orillita, y ese lado también es una orillita, pues me quedé de este lado, y al sentir sed y hambre, pues tomaba del agua del cenote.
6: ¿Llegaste a comer algo allá adentro?
5: No, porque no veía nada. No veía nada porque mi lámpara se quemó.
0: Tras ser extraído en camilla y trasladado a un hospital, presentó deshidratación y desnutrición. Rescatistas calificaron el hallazgo como un verdadero milagro. El secretario de Estado, Marco Rubio, aseguró que Cuba avanzará hacia un futuro muy diferente antes de que concluya el mandato del presidente Donald Trump el 20 de enero de 2029. Durante una entrevista, Rubio afirmó que la isla entrará en una transición irreversible y comparó el proceso con los cambios ocurridos en los países de Europa del Este. Rubio subrayó que Cuba es una prioridad para Washington y responde a los intereses del país. Vamos a otra pausa. Cuando vuelva, hay más. Tras la muerte de su padre, Lionel Messi abrió su corazón y realiza una confesión sobre lo que podría pasar en su futuro. Se habla de una transacción histórica en el deporte. La venta de los Lakers de Los Ángeles, pues también es una prioridad. ¿Quiénes son los nuevos dueños? Ya se lo cuento.

hace casi 3 décadas. Durante varios minutos, el día se convirtió en noche mientras los espectadores utilizaban gafas especiales para proteger su vista. Se estima que llegaron cerca de 6 millones de personas a las áreas rurales para poder apreciar el eclipse en su totalidad. El espectáculo astronómico tuvo su clímax cuando la luna cubrió completamente al sol alrededor de las 8:30 de la noche, hora local. Lionel Messi reveló que tiene dudas sobre continuar su carrera profesional. Esto tras la muerte de su padre Jorge Messi, ocurrida la semana pasada en Rosario después de una larga enfermedad. En un emotivo mensaje publicado en redes sociales, el capitán argentino confesó que no sabe cómo seguir adelante y que ahora se plantea cuánto tiempo más seguirá jugando al fútbol. Messi recordó que su padre fue su mayor apoyo desde los inicios de su carrera y aseguró que honrará su legado transmitiendo a sus hijos los valores que recibió de él. Los Ángeles Lakers tendrán nuevos propietarios. Los empresarios Josh Kushner y Bob Iger alcanzaron un acuerdo para comprar la franquicia por 12.500 millones de dólares, una cifra récord en el deporte profesional de Estados Unidos. La operación supera las valoraciones más altas registradas hasta ahora en la NBA y refleja el crecimiento explosivo del valor de la franquicia de la liga. El acuerdo aún debe recibir la aprobación de la Junta de Gobernadores de la NBA con esta compra. Y con esto vamos llegando al final. Soy Abel Álvarez. Gracias por informarse conmigo aquí en el Noticiero Estrella TV.

0: Los Ángeles regresa a las aulas. Hoy más de 500,000 estudiantes acudieron a clase bajo nuevas normas de tiempo de pantallas, además de temor por posibles redadas de ICE.
1: ICE podría pronto contar con una nueva herramienta para someter a migrantes, guantes capaces de descansar.